0: Columnista del Espectador. Hola Santiago y bienvenido.
1: Hola Diana, gracias por la invitación. Un saludo para la audiencia y para el panel.
0: En segundos estaremos con el expresidente de la Corte Suprema de Justicia, el magistrado Jaime Arrubla. Saludo a Rafael Nieto, senador electo del Centro Democrático. Buenas noches, Rafael.
2: Diana, buenas noches para usted y para todos los panelistas.
0: Y también con nosotros Poli Martínez, periodista, colega, columnista. Hola, Poli.
3: Buenas noches, hola Diana y a todos los aquí presentes y a la audiencia.
0: Iniciamos con un poco de contexto. Un presidente ilegítimo tendría Colombia a partir del 7 de agosto, según el excandidato presidencial y senador Iván Cepeda en entrevista con Julio Sánchez Cristo hoy en 6 AMW. Escuche.
4: Que el señor de las Priellas no reconoce el hecho de que es necesario renunciar a la ciudadanía estadounidense. Segundo, si no nos aclara cuál es su situación con relación a las agencias de seguridad de Estados Unidos. Y tercero, si persiste en impulsar la extradición del actual presidente de la República, Gustavo Petro, a Estados Unidos, yo no lo reconozco como presidente de la República.
0: Cepeda insistió en que los impedimentos de la Espriella son políticos y morales, mas no legales. Por otro lado, insistió que ni él ni el presidente Petro buscan un camino para subvertir la Constitución o alimentar un golpe de Estado.
4: Ni el presidente Petro ni yo hemos dicho que vamos a emprender un camino mediante el cual se subvierta el orden constitucional. Eso no ha sido ni expresado, ni ha habido ningún tipo de declaración en ese sentido.
0: Después de que el excandidato aceptara el resultado del 23 de junio, el 23 de junio, ahora ha planteado un escenario de desobediencia civil y de declarar como ilegítimo el nuevo gobierno. A la par, el presidente Petro ha dicho que quien resultó electo realmente fue Iván Cepeda y avanza con una acción de nulidad de la elección ante el Consejo de Estado con pruebas que por ahora son desconocidas, pero que según el gobierno saliente tienen que ver con la intervención extranjera en el proceso electoral. Contraria a la posición de desconocimiento, desobediencia y negación que persiste en Cepeda y el presidente Petro, voces como la del ministro de la Defensa, Pedro Sánchez, dan claridad sobre lo que es un hecho, la elección de Abelardo de la Espriella como presidente. Esto fue lo que dijo esta tarde.
5: Y ya las autoridades electorales dijeron quién es el presidente de Colombia a partir del 7 de agosto del 2026, y es el doctor de la Espriella. Y también es claro quién es el presidente actual hasta el 6 de agosto, y es el presidente Gustavo Petro. Eso es lo que cumpliremos nosotros, respetar esa decisión de una autoridad electoral.
0: Con este contexto empiezo por preguntar, Rafael Nieto, ¿cómo entender? Ya, Rafael, vuelvo con usted en segundos. Tengo al magistrado Jaime Arrubla en línea. Gracias. ¿Cómo está usted? Magistrado Arrubla.
6: Mucho gusto, Diana. Un saludo para todos ustedes.
0: Gracias por estar con nosotros. Quisiera preguntarle, ¿tiene algún tipo de alcance legal que el ex candidato Iván Cepeda considere ilegítimo el gobierno y la elección de Abelardo de la Espriella? ¿Qué pasa en términos legales frente a lo que ha dicho? Porque habla de ilegítimo y habla de legalidad.
6: A ver, todo esto empieza porque el escenario del debate político anterior a las elecciones se trasladó a después de las elecciones y previo a lo que va a ser la transmisión del mando. Yo creo que todo esto empezó con las declaraciones del señor Lucio, que dijo que iba a extraditar al señor presidente. Esto sorprendió a todo el mundo, pero yo creo que al que más sorprendió fue al mismo presidente, porque ellos habían dicho que aceptaban el escrutinio y los resultados de ese escrutinio. Y al verse ante esta agresión, pues entraron a desconocer no solamente el presidente, sino el candidato derrotado, el doctor Cepeda, a desconocer los resultados y a anunciar una demanda de nulidad electoral ante la sección quinta del Consejo de Estado con una medida cautelar bastante curiosa, porque esa medida cautelar lo que pide es aplazar la posesión presidencial. Obviamente esto es soñar, porque eso no va a suceder.

0: Los argumentos de esa demanda, yo no los veo a ninguno de los cuatro que dan con la fuerza suficiente para llegar a una nulidad de la elección. Yo miro esto más como la reacción a lo que fue esa, digamos, impropia e inadecuada advertencia del señor Lucio. Que fue una imprudencia. Y a una imprudencia le sigue otra imprudencia, que fue la de el presidente anunciar esa nulidad. Y a esa imprudencia del presidente le sigue otra, que fue que el gobierno electo se levantara, el futuro gobierno electo se levantara de la mesa de empalme. Y mire usted cómo somos los colombianos los que ya deberíamos haber superado esa discusión para sentarnos a trabajar y lo que estamos es trasladando el debate de la campaña ahora
1: Quería
0: al
1: preguntarle eso.
0: preludio.
1: Estamos ante ruido político y no crisis institucional, en su opinión.
0: Totalmente de acuerdo, Diana.
1: Esa es la
0: Es
1: lectura.
0: un ruido
1: Pero aquí
0: político.
1: tengo varias preguntas. ¿Qué significa cuando Iván Cepeda dice que es ilegítimo el gobierno, que es ilegítima la elección del presidente Abelardo de la Espriella?
0: Cuando él habla de ilegitimidad, con eso está justificando una demanda de nulidad, porque uno no pide la nulidad sino de lo que no está legítimamente constituido. Y ellos advierten cuatro causales de ilegitimidad. Una, la doble nacionalidad del
1: Sí,
0: presidente, que
1: la que
0: eso es
1: hablamos
0: una
1: ahora,
0: cosa superada.
1: las supuestas relaciones con agencias en Estados Unidos y
0: Y otra, la intervención de agentes extranjeros.
1: supuestamente en los resultados electorales.
0: Sí,
1: Muy bien,
0: porque esto es de hablando de lo que dijo el señor Trump, que es otra imprudencia, ¿no?
1: sí. Ahora, queríamos preguntarle, a nivel de ley, ¿qué representa que una persona se declare en desobediencia civil o diga que su grupo político se declarará en desobediencia civil? ¿Qué consecuencias prácticas tiene? ¿Cómo se materializa eso?
0: Eso es un léxico inapropiado, Diana, porque mire que en una democracia lo que hace el perdedor es declararse en oposición. ¿Y la oposición es qué? Plantear programas alternos, políticas alternas, en miras en un futuro volver a conquistar el poder. Eso de la desobediencia civil es un léxico inapropiado. Tuvo su origen en la ciencia política en Estados Unidos cuando se declararon en rebeldía frente a un impuesto. El señor Mahatma Gandhi, frente al imperio inglés, se declaraba en desobediencia civil y hacía huelga de hambre o unas caminatas hacia las salinas porque les impedían sacar la sal. Eso era simplemente incitar a la población a un gesto de oposición. Aquí con la tal desobediencia civil no nos han dicho qué es lo que van a hacer. Si va a ser una huelga de hambre, si va a incitar a sus 12.700.000 electores a que salgan a protestar. Aquí todo el mundo puede protestar siempre y cuando la protesta sea pacífica. No intervengan los bienes públicos ni los de los particulares, no cierren las vías, se puede protestar. Pero ¿qué es lo que quieren hacer con la tal desobediencia civil? No nos han dicho. En principio, si eso es protestar, eso es válido, siempre y cuando, repito, sea pacífica y no interfieran en la vida de los ciudadanos, porque si no, la tal protesta o la tal desobediencia se vuelve ilegítima. Y si es ilegítima, se puede volver una sonada, puede ir a deteriorar
1: O sea que
0: la tranquilidad
1: básicamente
0: pública.
1: la desobediencia civil puede ser protesta, puede ser ¿qué? Silencio, puede
0: Sí,
1: ser
0: puede.
1: no
0: Mire,
1: pagar impuestos.
0: desobediencia civil son muchas cosas. Los médicos cuando hacen objeción de conciencia para practicar un
1: Muy
0: aborto
1: bien.
0: es una desobediencia.
1: Una pregunta, doctora Rubla. ¿Se puede posesionar el doctor Iván Cepeda declarándose en desobediencia civil como senador?
0: Yo creo que no, porque para poderse posesionar necesita que una institución democrática, que es el Consejo Electoral, le haya dado la credencial. Y esa credencial ya se la dieron al señor de la Espriella. Luego, el único que legalmente se puede posesionar es el que detente la credencial. Y el único que la tiene en este momento.
1: No, me refiero al senador, a Cepeda como senador. O sea,
0: por eso él no tiene credencial, entonces no se puede posesionar. El presidente del Congreso no le puede dar posesión.
1: No por el hecho de estar declarado en desobediencia civil. O sea, esa conducta, declararse en desobediencia civil, ¿le impide posesionarse como senador o no?
0: Ah, ¿como senador?
1: Como senador.
0: No, él puede, él tiene todo el derecho por la ley de oposición a un cupo en el Senado, como lo tuvo el señor Petro cuando perdió con el señor Duque. Entonces él lo tiene ahora y él perfectamente el 20 de julio se puede posesionar, así está en desobediencia civil. Como él no ha dicho a qué es lo que va a desobedecer, no creo que vaya a ser tan torpe de desobedecer a la ley que le permite una curul en el Senado. Y si eso es así, pues entonces apague y vámonos.
1: Muy bien, gracias, magistrado Arrubla, por estar con nosotros. Rafael Nieto, senador de la República, ¿cómo entender lo que está ocurriendo, el no reconocimiento, el decir que el gobierno de Abelardo de la Espriella es ilegítimo por parte del presidente Petro y el excandidato Iván Cepeda? ¿Por qué revivir ese fantasma de no reconocer resultados y hablar de la ilegitimidad? Tiene el micrófono apagado, doctor Nieto. Mientras tanto, voy aquí con Poli Martínez.
2: Pues yo creo que esto obedece nuevamente a esas dos vías que ha utilizado el gobierno del Pacto Histórico y el gobierno de Petro. Básicamente es trabajar sobre unos supuestos, ya sea el desarrollo, por ejemplo, de las nuevas políticas de salud, eso es una teoría, versus la realidad. Yo creo que lo que se está haciendo es aquello que se llamaba el estado de opinión. Entonces, hay unos temas que son concretos, que son institucionales, como es posesionarse como senador, pero a la vez generar este estado de opinión para movilizar a una población, no necesariamente a todos sus electores, para mantener esa tensión como bancada y grupo de oposición al gobierno de Abelardo de la Espriella. Creo que está encaminado hacia eso. Estoy de acuerdo en que la salida de Lucio, que yo asumo que debió ser acordada con el presidente electo, uno no sale y pues Lucio está más curtido que todo el mundo en toda clase de no decir adjetivos, eso no se dice en vano. Entonces, esto genera un estado de opinión, genera una movilización y deteriora significativamente la tranquilidad de todos nosotros. Entonces, hay una línea institucional, yo sí cumplo con lo que me conviene, pero mientras tanto yo movilizo y si se llega a dar supuestamente esa extradición, que además uno no juzga al presidente de la República de esa forma, ya genera también unos antecedentes que ayuden a, digamos, a proteger ese proceso.
1: ¿Está el doctor Nieto?
3: Ya estoy.
1: Lo escucho, Rafael.
3: Diana, varias cosas. Uno, recordar que inicialmente, después de la primera vuelta, Petro no reconoció los resultados de esa elección y tampoco Cepeda. Duraron unos días antes de hacerlo. Eso es un antecedente que me parece que no hay que olvidar. Dos, a mí me parece que si a Petro lo solicitan en extradición, se cumplen los trámites internos, la Corte Suprema avala la posibilidad de esa extradición, habrá que estudiar si es políticamente conveniente o no por parte del presidente de la República, quien tiene discrecionalmente la posibilidad de decidir si se extradita o no a alguien en Colombia, digo, tendrá que decidir políticamente si conviene o no la extradición de Petro. La pregunta en todo caso que uno tiene que hacerse es si un expresidente, por el mero hecho de ser expresidente, está blindado frente a una solicitud de extradición hecha por un tercer país. ¿Que es imprudente la declaración de Lucio? Probablemente, pero en estricto derecho es algo que debe estudiarse, es decir, no puede descartarse de plano la idea de extraditar a Petro solamente porque es Petro o porque es un expresidente, en mi opinión. Ahora, tercero, ¿hay legitimidad en los argumentos de Cepeda? No, la legitimidad de la elección de Duque, de corrijo, de la Espriella, proviene fundamentalmente de haber ganado las elecciones, y hoy nadie discute que las ganó, y que las ganó por una mayoría pequeña, pero suficiente, como en cualquier ejercicio democrático, y que por tanto es de ahí que proviene su legitimidad. Si hay una duda sobre la legalidad de la elección de la Espriella, hay unos mecanismos jurídicos para solucionarla. Uno es acudir a la acción de nulidad. Yo coincido con el doctor Arrubla, creo que no va a progresar de ninguna manera.
1: ¿Qué es lo que está haciendo el presidente Gustavo Petro? Pero fíjese, correcto, que el presidente Gustavo Petro utiliza esa vía, pero por el otro lado, la vía que plantea Iván Cepeda es la de la ilegitimidad, con lo cual ahí hay como una doble apuesta, ¿no?
3: Sí, pero entonces aquí entramos en un ejercicio que hace que la figura de la desobediencia civil sea cuestionable, porque la desobediencia civil nace como una figura en virtud de la cual alguien dentro de la sociedad civil toma la decisión de no cumplir una norma que se presume por parte de esa o esas personas que se declaran en desobediencia como injustas, manifiestamente injustas, y de tal grado injustas que piensan que cumplir con esa norma perpetuaría la injusticia. Pero aquí no estamos discutiendo la legalidad de una norma. De manera que no parece tener mucho sentido acudir a la figura de la desobediencia civil. Ahora, dicho esto, la otra condición de la desobediencia civil es que quien se declara en desobediencia civil asume las consecuencias de no cumplir la norma jurídica que está desobedeciendo. Y en este caso, Cepeda no está tomando ese camino tampoco. Es decir, parece querer alegar a su favor las ventajas de poder desobedecer, pero no las consecuencias de hacerlo, sí, porque al mismo tiempo está asumiendo su curul en el Senado. Lo que no es,
1: claro, yo me preguntaba hoy precisamente si no está entregando su mayor capital, que es el de poder hacer una oposición creíble una vez esté en el Congreso de la República, con esta declaratoria de desobediencia y con estas declaraciones que le dio esta mañana a Julio Sánchez Cristo en 6 AMW.
3: Con unos elementos adicionales. Claro, con un elemento adicional. Es decir, lo que no puede Cepeda es quejarse, por ejemplo, de la doble nacionalidad de la Espriella, porque sea norteamericano, y no haber dicho nada con la doble nacionalidad de Petro, que es italiano. Eso no tiene tampoco sentido ni tiene ninguna razón de ser. Ahora, que hay algunas cosas que sean políticamente deseables, pues sí, es deseable que el presidente de la Espriella renuncie a las ciudadanías que tiene, sí, como era deseable que lo hiciera Petro. ¿Es jurídicamente exigible? No. ¿Deseable políticamente? Sí. ¿Es deseable que el presidente de la Espriella aclare y diga con total y absoluta franqueza cuál es el tipo de relaciones que ha tenido con agencias de seguridad o de la justicia norteamericana? Sí. ¿Eso es jurídicamente obligatorio? No.
1: Okay. Muy bien. Estamos en Santiago, situación. Ya vuelvo con usted, Rafael. Santiago.
4: Pues yo empiezo por decirle, doctor Nieto, que lo que pasa con las dos nacionalidades es que son diferentes. La nacionalidad gringa tiene una particularidad, como lo señalaron un grupo de juristas, incluyendo al doctor Uprimi, y es que para recibir la nacionalidad gringa toca hacer un juramento en el cual le declara uno lealtad a Estados Unidos por encima de todas las demás patrias. Ahí yo sí creo que hay un conflicto preocupante. Pero bueno, yo empezaría por separar la estrategia de Petro y la estrategia de Cepeda, porque son diferentes. La estrategia de Petro es abiertamente desconocer el resultado de las elecciones, y eso es una patada al sistema democrático que lo eligió a él.
1: Desconocer el resultado, bien sea insistiendo en sembrar las dudas sobre el sistema electoral, insistir sobre el fraude y las agencias internacionales, y con estos puntos que le pide a Abelardo de la Espriella que aclare.
4: Sí. Y además, pues Petro, como bien lo señaló ahorita el ministro de Defensa y como lo señaló el propio Cepeda, no tiene la intención de liderar un golpe de Estado. Yo creo que esto se trata más bien de una estrategia para empezar a hacer oposición calcada del presidente Trump, calcada de lo que hizo Bolsonaro, que es empezar a hacer oposición planteando la duda en la opinión pública de que el presidente es elegido es ilegítimo. Y eso me parece una irresponsabilidad por parte del presidente Petro. Ahora, la estrategia de Cepeda es la desobediencia civil. Cepeda sí ha reconocido los resultados de las elecciones, él sí ha reconocido que perdió, pero está llamando a la desobediencia civil y hay que afinar ciertos puntos sobre la desobediencia civil. Primero, la desobediencia civil no es una medida antidemocrática. La misma Corte Constitucional en tres sentencias, reconoció la legitimidad de la desobediencia civil. Ahora, hay que preguntarse cuándo es que se legitima apelar a la desobediencia civil. La manera como nos aproximamos hoy en día a la desobediencia civil se la debemos a Rawls, al filósofo norteamericano que publicó, en mi opinión, el libro de filosofía política más importante del siglo XX, que es Una teoría de la justicia. En ese libro, Rawls convierte a la desobediencia civil en algo que no va en contravía de las democracias constitucionales, sino que al revés, las democracias constitucionales dependen de la desobediencia civil para su funcionamiento normal.
1: O sea, no es un concepto abstracto.
4: No es un concepto abstracto, sino que él lo trata de llevar a las democracias constitucionales. Y él fija tres condiciones para que sea legítima la desobediencia civil, para que sea legítimo desconocer una ley que uno cree que es injusta. La primera es que haya una clara violación del principio de igualdad. La segunda es que se hayan agotado todos los recursos normales institucionales. Y la tercera es que no se ponga en riesgo el orden constitucional. Yo creo, para concluir, que el llamado a desobediencia civil no es antidemocrático y es legítimo, pero en este caso no es inconveniente. ¿Por qué? Porque no se han agotado todavía todos los canales normales. A mí me parece que los reclamos que le está haciendo Cepeda a De las Perillas son muchos legítimos. El tema de la noble nacionalidad, el tema de la persecución de la oposición.
1: Pero
4: digamos
1: que entonces no hay una violación al principio de igualdad. Ese no se cumple. No están agotados los recursos.
4: Uno podría decir que hay una violación al principio de igualdad en la medida en que estamos viendo que de la mano de la justicia norteamericana está empezando a perseguir personas de izquierda.
1: Ah, ok. Ahí sí habría un fundamento.
4: Ahí sí habría un fundamento.
1: ¿No se pone en riesgo el orden constitucional?
4: Yo sí creo que se pone en riesgo el orden constitucional desconociendo la legitimidad del presidente elegido. Yo sí creo que por eso no se justifica la desobediencia civil en este caso.
2: Y esa posteriori,
1: sí, Fuente.
5: Yo veo esto con mucha preocupación, Diana, y le voy a decir, yo creo que uno puede, si se quiere, desgranar esto en una discusión jurídica y en una discusión política. En lo jurídico, incluso la Corte Constitucional ha ido muy en la línea de lo que planteaba Santiago, que hay unas causales, que hay unas razones por las cuales se podría invocar la figura de la desobediencia civil, a pesar de que no sabemos, ni siquiera dentro del pacto saben eso, cómo se come, qué va a hacer. Van a hacer protestas, van a desconocer los decretos. Pero además la desobediencia civil no tiene ningún efecto jurídico frente a la elección de Abelardo de la Espriella, porque son los órganos electorales los que tienen que certificar y tienen que decir si es o no presidente, y eso ya pasó. Entonces, jurídicamente yo creo que el tema no va por ahí.
1: Es la parte de la legalidad, sí, por eso él habla de ilegitimidad.
5: Claro, y es que ahí va, la palabra clave es legitimidad. ¿Qué pasa si no se reconoce como legítimo a un presidente? No se desconocen las decisiones que tome, pero hay un tema adicional, Diana, y aquí es donde yo creo que entra el factor político. Vea, este proceso de empalme que ha iniciado con los taches arriba y que tiene el nombre de empalme anticorrupción seguramente va a destapar muchas ollas de un gobierno que, lo hemos aquí analizado en muchas mesas, Diana, sí ha estado involucrado en una corrupción profunda, quizás como todos los demás, pero aquí ha habido corrupción y seguramente van a comenzar a destapar hechos de corrupción que involucran a altos funcionarios, como ya ha pasado en los últimos años, y este llamado a la desobediencia civil, esta falta de legitimidad del gobierno, le resta legitimidad a cualquier hallazgo que llegue este gobierno a encontrar. Así el hallazgo sea real, así la corrupción sea real, pero esta muletilla de la falta de legitimidad también le resta cualquier legitimidad a los hallazgos de este nuevo gobierno. Lo
1: es
5: segundo,
1: decir, luego que no es creíble.
5: Claro, que no es
1: que
5: creíble porque no es legítimo, porque además ellos se robaron las elecciones, porque intervino Trump, toda la perorata. Pero hay otro tema, y es que esto ya, Diana, se comienza también a articular con lo que en el calendario político son las próximas elecciones. Esto también tiene que ver con las elecciones relaciones territoriales, donde el pacto histórico va a tratar de consolidarse, como ya lo es, como la principal fuerza política del país, ganarse capitales, capitales departamentales, gobernaciones, y tener una bandera, tener una narrativa. Hoy en día el pacto histórico no la tiene, y la única narrativa para la movilización social, que es el instrumento que ha usado la izquierda históricamente, va a ser la desobediencia civil, va a ser el desconocimiento de un gobierno, además, en donde se van a comenzar a estallar todas las crisis que se han incubado en los últimos 4 años y que seguramente serán objeto de un retrovisor. Esto, Diana, para concluir, a mí simplemente me genera mucha tristeza, porque solo anticipa que van a ser 4 años de un escenario político hostil, sin ninguna probabilidad de llegar a un diálogo político honesto que esté a la altura de las necesidades del país y no de los intereses de los dos grupos políticos que están en la contienda.
1: Después de todo lo que hemos hablado, se está tratando de construir un espacio de incertidumbre frente al día de la posesión. ¿Se está logrando eso o hay realmente un riesgo diferente al de sembrar la incertidumbre deliberadamente construida de no entregar el poder?
4: Yo no creo que haya riesgo de que no vaya a haber una transición de mando. Ya oímos al propio ministro de Defensa defendiendo la legitimidad del gobierno de Las Priella. Yo lo que creo es que están, por un lado, tanto Petro como Cepeda, tratando de plantear sus estrategias para hacer oposición, tratando de plantear las narrativas con las que van a hacer oposición. El presidente Petro, cuando fue el líder de la oposición durante el gobierno de Duque, desde el principio planteó la ilegitimidad del presidente Duque y lo usó como una de las bases constantes de la movilización social, y resultó siendo políticamente efectivo para él.
1: Pues mire, aquí uno de nuestros productores de la cadena, José Luis Querubín, recuerda precisamente lo que usted decía, Turó, que es que básicamente dice, argumenta a favor de resistir pacíficamente leyes injustas. Y en lo que plantea Cepeda, por eso insisto tanto en el término de ilegítimo, él no habla de legalidad para poder ir exactamente
5: pero,
1: a lo que
5: pero fíjese buscando. Que en un trino de los delirios del
1: hoy
5: presidente.
1: En la entrevista lo dijo claramente.
5: Es que a mí lo de Petro no me extraña, lo de Iván Cepeda sí, porque Iván Cepeda se está posicionando como el líder de la oposición y comienza con el pie izquierdo y no el buen pie izquierdo, digamos, con el pie izquierdo el maluco. Y el presidente Petro sí dijo en un trino hace 2 días que el presidente era Iván Cepeda.
1: Por eso preguntaba, quería preguntar acá, ¿están separados en esto o estamos hablando de una estrategia que tiene dos cabezas? Y una cabeza que va hacia la ilegalidad y otra que va hacia la ilegitimidad. ¿Hasta qué punto hay posibilidad de que eso se rompa o está Cepeda anunciando, pues, que la oposición estará en manos, en cabeza de los dos, pues también yo, políticamente?
2: Pues es que Petro es el dueño de la calle. Eso es tan claro, Cepeda no tiene ningún éxito en la calle. Eso lo moviliza.
1: También hay una sentencia del exmagistrado Humberto Sierra Porto que considera la desobediencia civil como una forma de protesta excepcional, sin ser una justificación general para incumplir las normas.
2: Y ahí volvemos a lo mismo, es a posteriori. Siempre es a posteriori, es contra una norma que vaya en
5: pero
2: contra.
5: Pero Diana, vamos a hacer una pausa. Vamos a tener un jefe de la oposición y un jefe de la bancada, pero yo coincido con Poli, aquí Cepeda no es el jefe de la oposición. Va a seguir siendo Petro.
1: Eso es lo que tendremos que ver en las próximas
5: semanas. Y Cepeda parece que está perdiendo agencia política, que es peligroso.
2: Y Abelardo está perdiendo narrativa, porque la narrativa les llega hasta el 7 de agosto.
1: Ahora, ¿podríamos hablar de que hay una transición narrativa y una transición real? Yo no sé, me quedo con la palabra de Poli. Sentiría que hay unos supuestos que se quieren vender, no necesariamente narrativa, y la esperanza es que esos supuestos no lleguen al escenario de la realidad. Ya regresamos.
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1: 7:34.
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1: 7:37.
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1: Son las 7:37. Miremos ahora el avance de la transición del poder. Por un lado, ya se confirmó que la posesión el 7 de agosto no será en el Capitolio ni en la Plaza de Bolívar como suele ocurrir. Esta vez será en una guarnición militar, una forma de rendirle honores a la policía y a los soldados. Por ahora se ha planteado que será en Popayán. Es un desafío logístico teniendo en cuenta que el Congreso en pleno deberá desplazarse hacia una guarnición, así como las delegaciones diplomáticas y los jefes de Estado que asistan a la posesión presidencial. Y por otro lado, mañana se llevará a cabo en Barranquilla el primer Consejo de Ministros con los ministros designados por parte del presidente, que por ahora solo faltan 6, ya hay 11. Falta Minas, Trabajo, Salud, Agricultura, Cultura, Ciencia y Tecnologías. ¿Qué mensaje está enviando el presidente Abelardo de la Espriella con la idea de posesionarse por fuera en la guarnición? ¿Reforzar el mensaje castrense, patriótico? ¿Qué desafíos representa? ¿Es posible hacerlo, doctor Cifuentes?
5: Pues, posible, es posible. La Constitución Política establece que el presidente se tiene que posesionar ante el Congreso. El Congreso no es el Capitolio Nacional, el Congreso es el total de los congresistas. Los tendría que movilizar a todos a donde quiera hacerlo. Sería algo atípico. Hoy Aurelio Suárez en los micrófonos de Blue Radio recordaba que solo los tres dictadores que ha tenido Colombia se han posicionado por fuera del Congreso de la República: Melo, Rojas Pinilla y
6: Mosquera.
5: Pero sí se puede hacer, es decir, lo puede hacer. Ahora, ¿qué mensaje manda, Diana? Manda varios mensajes. El primero es un mensaje de cercanía con la fuerza pública, que a juicio de las bases de los electores de Abelardo han sido maltratados y mancillados estos 4 años, hubo purga de generales a pesar del aumento del salario mínimo. Se ha sentido como se ha maltratado a la fuerza pública, por lo menos ellos creen eso. Segundo, en el Cauca, que es el corazón, digamos, del conflicto, donde están las disidencias de las FARC, que ha sido una de las regiones más golpeadas en estos últimos 4 años por la violencia, manda también un mensaje de presencia ahí. Y tercero, un presidente que se posesiona en una guarnición militar, ya le anuncio a usted que va a ser un presidente de mano dura, que va a ser, que quiere enviar ese mensaje de autoridad, y eso yo creo que tiene que ser leído con mucho cuidado, Diana, porque está bien que sea un presidente que desde la campaña ha prometido seguridad, que ha prometido respaldar a las fuerzas militares, pero esa cercanía tan íntima con las fuerzas militares para un presidente que tiene un discurso de ese calado y de ese tono.
1: Sí, un poco pensaba hoy que los símbolos, así como pesaron tanto en el gobierno de Petro, pues están pesando en el nuevo gobierno, ¿no, Santiago?
7: Sí, totalmente, Diana, porque una posesión no es solo un acto jurídico, sino es sobre todo un ritual. ¿Qué es un ritual? Los antropólogos simbólicos del siglo XX definían a los rituales como escenificaciones de una cosmovisión, es decir, una forma de tratar de comunicar una cosmovisión. Cuando se posesionó Petro, él fue el primero que abrió la posesión al pueblo, y eso estaba tratando de comunicar una cosmovisión en la que él representaba, según su narrativa, el primer presidente popular de la historia. La cosmovisión que está tratando de comunicar Abelardo al posesionarse ante militares es, en mi opinión, una en la que coincide a la seguridad no como la protección de los ciudadanos, sino como una guerra entre buenos y malos, como una guerra en que los buenos tienen que llegar a tomar control del país porque los malos se la está tomando. Y me parece que es un mensaje muy peligroso. Por otro lado, el discurso de Abelardo tanto el de Abelardo como el de Petro, siempre fue de outsider, de antiestablecimiento. Uh-huh. Y eso quiere decir que sus rituales tienen que responder a ese performance de antiestablecimiento. Entonces, él tratando de posicionarse como el presidente de los nunca, también va a acudir a formas de rituales y a posesiones que nunca se han hecho antes o que se han hecho muy pocas veces antes.
1: Muy bien. Rafael Nieto.
6: Diana, yo tengo una especialmente diferente de usted. Yo creo que tendría que convencer al Congreso. El Congreso se desplace al lugar donde él quiere hacer la posesión. Pero si el Congreso dice que no, Abelardo tiene que posesionarse, el Congreso diga.
1: Ya, tenemos un problema con su comunicación, la vamos a restablecer.
8: Pues volviendo al tema de los símbolos y cada uno cómo quiere simbolizar su presencia, creo que a medida que ha ido avanzando, una cosa fue Petro cuando lo hizo y la tensión en el país era otra, y hoy en día ha ido aumentando. Creo que cada uno de esos símbolos lo que lleva o lo que puede tender es hacia generar mayor violencia. Porque a la hora de la verdad, si el Congreso completo lo llevan en dos o tres aviones, que es la discusión ahorita y cuánto cuesta, para la población en general, el recinto normal es el Congreso, la Plaza de Bolívar. Y creo que al irse a una lugar de militar, pues también está mandando un mensaje a que esa representación del pueblo colombiano, nos guste, nos parezcan mejores, peores, no está siendo tenida en cuenta, porque no es solamente llevar a los individuos y montar el show en ese lugar.
1: Podría mirarse de otro lado, ¿no? Y es la presencia en el departamento del Cauca, que ha sido el más golpeado por la violencia.
8: Entonces váyase a la plaza principal de Popayán, váyase a toda la Ciudad Blanca, tómese la Ciudad Blanca y háganlo públicamente. ¿Por qué?
1: Claro, porque desde la guarnición le manda un mensaje al sistema criminal de aquí esto se va a acabar.
7: Bien, yo creo que hay otro problema adicional con los proyectos políticos militaristas, y es que el ejército tiene que servir como un símbolo de unidad nacional y no como el símbolo de un grupo político únicamente. Y lo que ha tratado de hacer Abelardo, trató de hacer durante toda la campaña, es apropiarse el símbolo militar como a representativo no del país, no de la unidad nacional, sino de su sector político.
1: Es politizar.
5: Yo quiero además señalar algo. Santiago hablaba de rituales. En la Plaza de Bolívar confluyen los tres poderes públicos: la justicia, el Congreso y el Ejecutivo. Ese ritual, la toma de posesión, también es reforzar y es el recordatorio de que hay tres poderes independientes que deben trabajar armónicamente. Es decir, eso también tiene un fundamento constitucional claro. Si Abelardo quiere hacerlo en un cantón militar, en otra ciudad, yo creo que ese ritual de tener a las tres ramas, además porque le toca, el que le pone la banda es el presidente del Congreso, tienen que estar los magistrados de las altas cortes, pero el hecho de que no esté el pueblo, que no esté en esa óptica el Congreso, el Palacio de Justicia y el Palacio de Nariño, también rompe un poquito esa tradición constitucional republicana de separación de poderes y de trabajo armónico entre las tres ramas del poder público.
1: Ahora sí tenemos a Rafael. Ya vamos.
8: Y también se habla de la legalidad de la elección. Cuando uno se va a una guarnición militar a posesionarse, pues también deja como una sensación extraña, ¿no?
1: Ahora, ¿cómo analizar también un tema? Es que ya el presidente electo está mandando el mensaje un poco de que ya empezó a gobernar. Entonces ya hay un consejo de ministros en Barranquilla mañana, ya hay unas declaraciones como objetivo militar a los cabecillas de organizaciones criminales. ¿Qué nos dice todo eso como estilo y como decisión? Pues sí, Santiago.
7: Hay una cierta teatralidad, un cierto performance de la ejecución. Es una forma de demostrar que están llegando a ejecutar. Y ese tipo de posiciones además son una forma de decir estamos ejecutando de forma diferente, que fue el performance que él ha tratado de hacer todo el tiempo, que es el performance del outsider.
8: No, y pues lo otro que yo creo es que también es una manera no solamente de hacer este performance, sino de reforzar su posición de que está haciendo ejecutivo frente a un gobierno al que se le cuestiona ampliamente su incapacidad, y a todos los gobiernos de Petro.
1: Marcar esa diferencia.
8: Exacto, marcar la diferencia. Pero eso no quiere decir que vaya a dar resultados inmediatamente, y todo el mundo se lo ha dicho. Puede tener 90 decretos listos, puede tener todo lo que quiera listo, pero el proceso, y lo sabemos muy bien, es mucho más lento. Y le dejan además unas platas amarradas. Eso además es típico de presidencia a presidencia, no están haciendo nada distinto.
5: A mí sí no me molesta. No me molesta. Yo coincido con Poli en que tiene políticamente, o sea, es una contraposición de un gobierno que ha sido considerado como desastroso, poco eficiente, poco ejecutivo, que mancilló la tecnocracia, en fin, ya lo sabemos. Él, en contraposición, ya está poniendo a sus ministros a trabajar, ya se está reuniendo con alcaldes, con gobernadores, con el Banco de la República, con las altas cortes, tiene su primer consejo de ministros, tiene el 75% del empalme ya listo porque venía meses trabajándolo. Y yo creo que un poco eso también fue un mensaje que él mantuvo en la campaña. Y yo creo que está bien que el gobierno entrante ya comience a planear para que el 7 de agosto comience a ejecutar.
1: Rafael, estábamos pendientes de dos respuestas suyas. Primero, la decisión del presidente electo de posesionarse en una guarnición militar en el Cauca. Usted se pronunciaba sobre eso y luego les estaba preguntando sobre qué mensaje envía una especie de presidente electo que ya está como en funciones, anunciando un consejo de ministros en Barranquilla mañana y anunciando, por ejemplo, decisiones en términos de declarar objetivo militar a las cabecillas de las organizaciones criminales.
6: Sobre lo primero, Diana, insistir en mi posición. Yo creo que para que De la Espriella se pueda posesionar en otro lugar distinto al Capitolio, tiene que convencer al Congreso de que lo autorice a hacer tal cosa. No creo que él pueda decidir dónde se hace la posesión. Creo que aquí quien tiene la autoridad es el Congreso y no el presidente. Ahora, si el presidente le solicita al Congreso y el Congreso autoriza, pues el Congreso tendrá que desplazarse al lugar que hayan acordado. Y sí creo, como usted, que el hecho de que sea en el Cauca tiene un mensaje simbólico muy importante. En relación con lo segundo, yo sí creo, y creo que además es positivo, que hay un mensaje de un gobierno que decide ser ejecutivo incluso antes del momento de su posesión y que trabaja juiciosamente para que a partir del 7 de agosto se puedan tomar las decisiones y no se vea un gobierno que llega a estudiar o a improvisar o a ver qué es lo que se va a hacer. Yo creo que la idea de que hay una eficiencia en este conjunto de decisiones es positiva en relación con lo que viene hacia adelante. Ahora, hay un riesgo real, que es la frustración de expectativas.
1: Muy bien, y tengo unas preguntas acá porque hoy se conocieron unas cifras sobre el estado real de la nueva EPS, doctor Cifuentes. Pasivos por 22.5 billones, pérdidas en 2024 por 4.8 billones en la EPS más grande del país, que recoge 11 millones de usuarios. Esto indica que el panorama en salud sería mucho más grave de lo que se piensa. ¿En qué se traduce este panorama para la realidad del sector?
5: Pero déjeme decirle además un dato más aterrador, y es que se conocen las cifras después de 2 años que las ocultaran, y solo tras una decisión de la justicia, cuando son cifras públicas que ha debido conocer el país y que han debido ser presentadas anualmente, solo hasta hoy se conocen esas cifras y que dan cuenta que la mayor EPS del país, con 11 millones de afiliados, que controla el gobierno, que ha sido intervenida, está prácticamente al borde del colapso. La deuda, los pasivos de la nueva EPS son superiores que los pasivos de todas las demás EPS sumadas, incluyendo EPS intervenidas por este gobierno. Yo creo que si hacía falta, antes de que se acabara el gobierno, la cereza del pastel para demostrar que la política en materia de salud fue un rotundo fracaso por un capricho ideológico y dogmático de este gobierno, sin atender la realidad del sistema, no sé qué más hace falta. Y quiero señalar esto último, porque es que lo decía el doctor Augusto Galán, que conoce mucho de estos temas, usted lo sabe, y es que no querían publicar las cifras porque las cifras daban cuenta de la insuficiencia de la UPC, que el gobierno tercamente y su ministro de salud no quisieron actualizar. Es decir, esa deuda ha venido aumentando por la decisión del gobierno de no actualizar la OPC, como lo ordenó la Corte Constitucionalista en un posible desacato y como se lo habían recomendado todos los expertos, las agremiaciones. Es decir, esto que estamos viendo en la nueva EPS es un error que se le estalló, es una bomba que se le estalló al gobierno por decisiones del gobierno.
1: Rafael.
6: Yo agregaría a eso que había una intención en no entregar las cifras, Diana, antes de las elecciones, porque creo que hubiera sido un argumento político adicional que hubiera afectado a Cepeda. Y dicho esto, habría que resaltar, y creo que es fundamental, algo que creo no deberíamos olvidar jamás, y es que la nueva EPS tenía problemas antes de que fuera intervenida, pero los problemas se multiplicaron exponencialmente después de la intervención. En todas las entidades, en todas las EPS que intervinieron, pero especialmente en la nueva EPS. Y eso era lo que estaban ocultando.
8: No, y lo dijo el propio presidente Petro, que si la plata no alcanzaba era porque se la estaban robando. Entonces, pues ese boomerang creo que se le está devolviendo y va a ser una de las grandes crisis. Coincido con Rafael, creo que aplazaron el tema de la salud. Lo estaban peloteando hacia adelante para que la bomba estallara finalmente en el nuevo gobierno.
1: Pues esta información le va a servir mucho al empalme que se cayó.
5: Claro.
1: Santiago.
7: Pues, Diana, yo me limitaría a decir dos puntos. Lo primero es que ahorita en términos políticos en la región estamos viviendo una situación de alternancia radical en la que está pasando de un lado al otro. Hoy en día la izquierda es una... Perdón, es la fuerza más grande en el Congreso, entonces puede volver al poder. Y si seguimos en ese juego con el sistema de salud, en el que viene un sector a imponer su modelo y a pelear por su modelo a como de lugar, esto no va a salir de la crisis. Es necesario un modelo concertado, con amplio consenso, en el que ningún lugar, ningún sector político va a quedar completamente satisfecho, pero en el que todos tenemos que sacrificar para concertar un modelo en el que todos trabajemos en lugar en que estemos atacándolo constantemente. Y el segundo punto que diría es, uno de los problemas más graves del sistema de la salud es un tema de recursos, como lo es también del tema de seguridad y de muchos otros. Y me parece demagógica la postura con la que llega el presidente entrante de llegar a bajar impuestos. Necesitamos más recaudo.
1: Gracias a los oyentes. Mañana nuevamente aquí en Hora 20.
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9: En Caracol Radio son las 7 de la noche y 54.
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21: 8 en punto.
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27: Hola a todos, bienvenidos a La Polémica. Hoy desde Kansas. La selección de Brasil le ganó con muchísima comodidad 2-0 a Marruecos. Se instaló...
28: Francia.
27: La selección de Francia le ganó a Marruecos 2-0, se instaló en la semifinal del campeonato, erró penalti a Mbappé, que hizo gol también de Dembélé. La pregunta tiene que ver con Francia, se la voy a hacer a Lichi, bueno. Con Brasil. ¿Es esta selección de Francia tan favorita como lo era Brasil en otras épocas?
28: Sí, sin duda. Es que no solamente es el juego, la solidez, la idea, sino las figuras que tiene, los nombres. Hoy con Andrés veíamos los cambios. Sale uno del Milan, entra uno del París, sale, o sea...
29: Salió Konaté de la Roma y entró Zaire Merí del Paris Saint-Germain. Una locura.
28: O sea, yo creo que desde los nombres, desde el nivel individual de los jugadores de la selección de Francia, desde los suplentes y el proceso que llevan, además siendo esta selección con varios de ellos campeones ya del mundo, sí es tan favorita como Brasil en su momento.
27: ¿Se pueden comparar, Diego, las figuras de Francia hoy con las figuras que ha tenido Brasil en sus mejores épocas? Ojo que estamos hablando de jugadores tremendos.
28: No, es que ahí cambió la pregunta.
30: No, sí, va, depende, porque si miro el 1970, muy complicado, Pelé, Tostado, Clodoaldo, Jairzinho, lo veo muy difícil.
27: Esa generación ganó un solo mundial, ¿no?
30: Sí, pero no, pero esa generación también estuvo muchos partícipes en la del 58 y en la del 60. Y...
27: Pelé, de resto ninguno.
30: No, Pelé, yo sí creo que 62 tampoco. Tostado, pero igual.
27: No estuvieron, Diego.
30: Pero igual los de Brasil eran monstruos y sí. Son diferentes épocas. Yo estoy de acuerdo con los que dicen que las épocas muy diferentes para comparar. Los de Francia de hoy son unos fenómenos. ¿Sí? Oblis, Mbappé, Dembélé, Doué, Barcola y el grupo de emergentes. Es muy complicado competirle a Francia.
27: ¿Qué piensa Andrés?
29: Yo me voy con una frase que soltó Tancredi Palmieri, periodista italiano. Y
30: ¿qué dijo Tancredi? Que por aquí lo tengo preguntando que si ya cerró Lucumí.
29: Con el Inter.
28: Con el sí. Inter,
29: más
28: sí.
29: Maravilloso. Pero la frase es, estoy muy de acuerdo. No es, ¿Francia será campeona del mundo? Esa no es la pregunta. La pregunta es, ¿será que Francia tiene alguna chance de no ser campeona del mundo? Es que es el equipo más... y mejor armado que hay hoy sobre la faz de la tierra, la selección, pues.
27: Bueno, la Francia de hoy, no sé si era inferior a la Francia de hace 4 años.
29: Yo creo que esta tiene más herramientas, César.
27: Hay jugadores que...
28: Yo creo que tiene más madurez.
27: No tenía hace 3 años.
28: Yo creo que hay más
27: es que,
28: madurez.
27: Pero, por ejemplo, pero mire, un Olis no había en ese
28: Dembélé,
27: en esa selección.
29: Pero estaba Griezmann.
28: Estaba Griezmann.
27: Estaba Griezmann, que fue la figura, además, en... el 2018.
28: Sí. Giroud, pese a no ser el killer goleador, el que marcaba los goles,
29: pero jugaba.
28: Sí marcaba un estilo, claro, en el ataque de Francia.

0: Y Zidane, Michel Platini.
1: La de Zidane es una locura.
0: Zidane era monstruo, pero para a mí me gustaba más la Francia en el medio de Tiganás, Giré, Fernández y Michel Platini.
2: Es que eso, eso
0: en calidad, sí. No ganaron el mundial.
3: Como
0: en
3: algunos calidad. Que les gustaba más en Brasil del medio, el mediocampo de Brasil del 82 que otros mediocampos que ganaron campeonatos del mundo. Por ejemplo, don Steven, ¿qué piensa?
4: Sí se puede comparar la selección de Brasil de 2002 con esta. No sé las de antes, pero sí con esta, porque es que el fútbol ha cambiado. Ahora no se exige que el futbolista haga bonituras en la cancha, que sea un espectáculo estético, tipo Ronaldinho, ¿no? Tipo Rivaldo, sino que sea potente, que sea físico, que haga goles y que haga asistencias. Y todos estos tipos las hacen. Entonces, creo que están, aquellos estaban al máximo nivel de esa
1: pero
4: época.
1: Pero también hacen bonituras,
4: estos,
1: como usted dice.
4: Estos están al máximo nivel de hoy. Sí, ellos hacen cosas bonitas también en
3: ellos
4: la cancha.
3: Ellos cuando agarran pero la pelota,
4: pues en aquel momento,
3: de ellos.
4: Pero Brasil en ese momento es que las hacía cada dos segundos.
1: Pero
4: ¿no?
1: Steven, vea esto. 2006, Francia, mediocampo.
0: No, pero estos sí hacen espectacular.
3: Patrick. No. Pare un momentico. Es que cuando agarra la pelota Mbappé, cuando agarra la pelota Doué, cuando la coge Olís,
2: cuando pasa Barcola,
3: Barcola que no juega.
4: No hay un Ronaldinho.
3: Y eso que Cherkis, que es un jugador de una exquisitez con la pelota,
1: suplente,
3: impresionante,
1: suplente.
3: Juega un ratico. El mismo Dembélé. Estos hacen fantasía, Steven.
4: Sí, no, pero no hay un Ronaldinho, no hay, digamos que no hay una jugada permanente donde usted vea que hubo 3-4 diagonales y luego un tipo se sacó 3-4 y para adentro. No, hay unas jugadas muy contundentes, hay una jugada muy ellos lo que hacen sobre todo es romper líneas, estos de hoy, rompen líneas muy fácil.
0: Estos manes son unos monstruos en gambeta, en encarar, en goles.
4: No, por eso digo que se pueden comparar con aquellos.
2: En contraatacar, impresionar.
0: Estos manes hacen todas las bonituras que uno quiera.
3: Se le metió la palabra a usted.
0: No, es que me gusta.
1: Es una buena palabra.
0: Bonituras hacen estos franceses, son monstruos, y si meten a Cherki, pues acaban con esto.
3: Es que a Cherki no lo hemos visto. No, y eso que Tiquen, que iba a ser figura del campeonato del mundo,
2: se lesionó
3: 8 días antes.
1: Sí. Pero vean el medio campo de la Francia del 2006, que los nombres son muy grandes.
0: A ver.
1: Patrick Vieira.
0: Bueno.
1: Makelele.
2: Bueno.
1: Malouda.
3: No, pero nada que ver con esto.
1: No, pero Zidane.
3: Nada que ver con esto.
1: Zidane.
3: Zidane era otra cosa.
0: No, el mejor medio campo es el de la época de Michel Platini, no tengo ninguna duda.
1: Ribery, no, sí, este es un medio campo muy bravo.
2: Muy bravo.
0: Ribery era más extremo,
3: sí, pero
0: lo que pasa es que
3: pero
0: ahora
3: no
0: llaman,
3: son los de hoy, los de hoy son
1: pero lo que jugó
3: superiores.
0: Yo no he entendido,
3: sí,
0: de verdad,
3: Ribery jugaba mucho
0: en
3: también.
0: Esas ganas de inventar y de cambiar términos, que los extremos sean volantes.
2: No, ellos son atacantes.
0: Para mí, Ribery no era ningún volante.
3: ¿A usted, no le gusta que los extremos jueguen con perfil cambiado?
0: No, a mí sí me gusta, lo que no me gusta
3: porque
0: es
3: eso
0: que
3: es de ahora. Ahora.
0: No,
3: eso es de hace
0: mucho.
3: No, de hace 10 años.
0: A ver, César, Roy Rensenbry era izquierdo, jugaba a la derecha. Le estoy hablando de 1974.
3: Sí, pero no era la generalidad, hoy es la generalidad.
2: Pero pasaba.
0: Robben jugaba desde hace 20
3: años.
0: Zagallo
3: en el 58 jugaba de volante.
2: No
0: es de ahora.
3: No, lo que pasa es que ahora es generalidad.
0: No,
3: pero esas son cosas que se han inventado desde hace mucho tiempo.
0: Pero para mí, todo está inventado desde los 70, no hay nada nuevo. Pero para mí, ¿sí? Los extremos, yo no los llamo volantes.
1: Sí, son delanteros.
0: Para mí
1: verdad.
0: Son delanteros. Yo digo es el término, más allá de que.
3: Sí, pero lo que pasa cambiado. Es que los extremos hoy te bajan, te ayudan.
2: Eso
3: es
2: diferente.
3: Te marcan. Esa época no bajaba.
0: Pero son delanteros.
2: Pero son, sí, son.
1: ¿Por
2: atacantes?
1: ¿Qué no hacemos el kilo por kilo de la de hoy con la del 2006?
3: Espérame un momentico. Don Mauricio Gómez, ¿cuál es su sensación?
0: El Espíritu Santo da tres ahorita.
5: Un abrazo, César. Feliz noche para todos. Mire, para no ser injusto y comparar la Francia de hoy con la de otras épocas, incluso con otras selecciones como Brasil, como se planteaba en el ejercicio inicialmente, digamos que esta Francia sí puede marcar una época, esta época. No la voy a comparar con otros equipos u otras Francias, pero esta sí es una Francia que va a marcar época. Es más, podemos hablar tranquilamente de la Francia de Didier Deschamps, campeona del 2018, finalista en 2022 y puede ser finalista.
4: Uy, pero ¿cómo
5: o campeona
4: le ha costado
5: del,
4: la Euro,
5: 2020,
4: ¿no?
5: del 2026. Y ha habido transición, pero ojo un detalle. Esta selección tiene un promedio de edad de 26,4 años. Hay unos veteranitos, sí,

0: pero hay unos jugadores muy jóvenes. Es decir, que con todo y que tiene por delante un camino de altísimo nivel, está demostrando de manera excelsa un fútbol brillante. Entonces, para mí esta Francia sí va a marcar época. La Francia de Didier Deschamps y de Kylian Mbappé.
1: César.
2: Bueno, es una... Sí, señor.
1: Sí, pero justo hoy, un día como hoy, hace 2 años, perdía una semifinal Francia con España en la Eurocopa. Y en la Eurocopa le ha costado a esta Francia. Y en la Liga de Naciones también. Es curioso, ¿no? Es curioso porque es un equipo que uno en los mundiales la ve tan contundente, pero que en la Eurocopa le ha costado más.
3: Sí, pero Holanda, que fue catalogado el mejor equipo del mundo, perdió el mundial.
2: No lo ganó, pero exacto, mire, no por ejemplo, la Brasil de 1970 solo ganó el Mundial del 70 y fueron jugadores que estuvieron en varios campeonatos del mundo. En el 74 ya Pelé no estuvo, pero seguía habiendo una cantidad de jugadores notables que no pudieron ganar el Mundial. Vamos a hacer una pausa y les dejo esta pregunta. ¿Los rivales de hoy son tan fuertes como los rivales de otras épocas? ¿O había campeonatos donde era mucho más difícil ganar a pesar de la superioridad individual y colectiva que podían tener ciertas selecciones? Ya seguimos.
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0: 8 de la noche, 12 minutos.
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0: 8:14 en la polémica.
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2: Bueno, una buena compañía la que tenemos aquí en La Polémica con Liche, con Diego, con Andrés, con toda la gente desplazada por Caracol al Campeonato del Mundo. Su ejercicio, don Andrés.
15: Bueno, el kilo por kilo de la 2006 contra la que jugó hoy. Juegan igual, 4-2-3-1. En el arco 2006, Fabián Barté. Hoy...
2: Lo que pasa es que a mañana no lo vemos, no le llega la pelota nunca.
16: Igual me gusta más Barté.
15: Sí, yo creo que era más arquero Barté y estaba más consolidado en ese momento. En defensa, los del 2006... Avidal, Willian Galás, Turam y Willy Sañol. Los de hoy, Koundé, Upamecano, Saliba y Diñé.
2: Me gustan más los de hoy.
3: Los de ahora me gustan más.
2: Es que los de ahora tienen Avidal una contundencia.
16: Un superjugador.
0: Uy, pero Lilian Turán era una cosa loca por esa banda.
3: Turán
0: era el mejor
3: de todos.
0: El aporte ofensivo era impresionante.
16: Claro que el mejor central que yo he visto de Francia en mi vida es Marius Tresor.
15: Sí, otra
3: pero esa era otra época
16: por eso.
3: Sí.
2: Pero de ese equipo, yo creo que Turán... marcó diferencias importantes.
15: Sí, pero
16: para mí no hay tanta diferencia.
2: ¿Para Mauricio hay diferencias o no?
0: Yo me quedo con Turán. ¿De resto o con el resto de la defensa de Francia?
2: Con la de hoy. Sí. Bueno, sigamos.
15: Medio campo, el doble cinco. Los de hoy son Koné y Rabiot. Los del 2006 eran Patrick Vieira y Makelele.
3: Yo me quedo con los del 2006.
15: Yo también.
16: Yo también.
2: Sí, también.
0: Uf, Makelele era una máquina en la mitad de la cancha.
2: Es que Makelele fue un jugador
3: de que marcó una diferencia.
1: De época.
2: Muy grande, sí.
15: Los tres del medio campo, hacia adelante. Malouda, Zidane y Ribéry. Los de hoy, Dembélé, Olise y Doué.
3: No, yo no sé ahí qué voy a hacer.
1: No, Ribéry tiene que
2: para mí los de hoy, de una vez se lo digo.
1: No, yo no puedo dejar por fuera.
3: Y sí, Ribéry
2: fue muy bueno. A mí me gustan más los de hoy. Es que Zidane.
1: Pero Doué todavía le falta madurar.
2: Zidane es mejor que todos.
15: No, claro,
2: no hay
15: Zidane,
2: duda.
15: Zidane está en el top 10 de mejores jugadores de la historia.
3: No seamos injustos.
2: Pero por ejemplo, Dembélé.
3: Ahí se anulan los dos.
2: A ver, Mauricio, ¿qué piensa?
0: No, yo tengo que meter a Zinedine Zidane. A Ribéry, pero de los de hoy de esa línea en Francia, yo no puedo dejar por fuera a Dembélé. O sea que a Dembélé se lo suma a Zidane y a Ribéry.
2: Oye, Olís, ¿qué piensa Diego? Es que... Para mí Olís es un jugador fuera de serie.
16: Sí, me quedo locura. Con Ribéry y con Zinedine Zidane.
2: Sí. Ok.
1: Yo también.
15: Adelante. No, esta es muy brava.
1: Thierry Henry
15: o Kylian Mbappé.
3: Thierry Henry, para mí.
1: No,
15: por historia en los mundiales, por lo que ha hecho, porque ya es campeón, no, Mbappé.
2: Yo también me quedo con Mbappé, además fue campeón jovencito.
3: Es un tema de gusto.
15: No, era más jugador Thierry Henry.
3: Era más jugador Henry.
2: Lo que pasa es que tenía más cosas Thierry Henry.
3: Claro.
2: Mbappé es un jugador de una línea un poco más definida, pero
1: Mbappé
2: es impresionante.
0: Mbappé es un killer.
1: Mbappé tiene más gol porque es que el tipo tira desde cualquier lugar. Siempre tiene el arco pintado en la cabeza. En cambio, Henry era más colectivo, él buscaba un poquito más del juego con los compañeros.
3: Era más completo.
2: Bueno, a Thierry Henry no le gustó a Guardiola, por ejemplo. Pues son detalles.
3: No puedo elegir a Mbappé por encima de Thierry.
16: ¿Por qué no le gustaba?
2: Ah, no sé. Nunca lo dijo. Pero lo sacó.
1: Pero yo no tenía esa info.
2: Pues.
1: Yo sé que no le gustaba tanto.
15: Ahora compartió equipo con Zlatan también.
2: No, a Zlatan también lo sacó.
1: Sí, por eso.
2: ¿Por qué?
1: Yo sé que a Zlatan no le gustaba mucho.
2: Por alguna razón. No lo sacó a los dos.
15: Sí, los dos terminaron saliendo rápido. Igual Henry también.
2: Duraron una temporada y el otro media temporada.
15: Henry vino a Estados Unidos a retirarse, es verdad.
2: Ahora les hago la siguiente pregunta, Diego. ¿Quién es más determinante para su equipo? Kane para Inglaterra, Mbappé para Francia, Yamal para la selección de España, Haaland para la selección de Noruega o Messi para la selección de Argentina.
16: Igual cada uno
3: todos
16: en su país.
3: Pero
2: no hay alguno que sea más determinante
16: para
2: que
16: mí,
2: los demás.
16: Igual cada uno en
2: mejor
16: su
2: dicho,
16: país.
2: Le hago la pregunta distinta y se la hago a Steven porque el señor no me la responde.
16: No, yo le respondí. Es que yo no puedo decir distinta. Lo que usted quiere que yo le responda.
2: No, pero para mí son los cinco. Le estoy diciendo que cuál es más determinante.
16: Para mí son igual de determinantes.
2: Entonces le hago la pregunta a Steven. Si uno de ellos falta, ¿qué selección sufre más?
1: No, Noruega. Erling Haaland es mucho más importante, porque es que usted en Francia tiene unos jugadores que están, no sé si al nivel, pero muy cerquita del nivel de Mbappé, y lo chulea. pero usted quítele a Noruega a Haaland y queda una selección bien rigurosa, trabajada,
15: Messi.
1: Pero...
15: Yo creo que Argentina está preparada Argentina, para jugar Messi, sin Messi, pero sin Argentina Messi en este Mundial puede... estaría en casa.
3: No, exacto.
1: Pero Argentina...
2: Sin Messi en este Mundial llevaría 8 goles menos y de pronto 2 goles más, sí, de penalti que se los comió.
15: Le escuché a Juan Carlos Osorio ayer. Messi te influye en el resultado y en el juego. Mbappé, solo en el resultado. James no influyó ni en el juego ni en el resultado.
2: Sí, pero ojo, ayer dijo Juan Carlos Osorio una cosa. Dijo, Colombia es una selección dependiente de Díaz y de James. Y resulta que aquí no dependió ni del uno ni del otro.
15: No, sí dependimos, porque no aparecieron.
3: Sí, claro que fue dependiente, porque cuando no estuvieron, ¿qué pasó?
15: Nos fuimos para la casa.
2: Mauricio, ¿qué piensa?
0: Es que es muy difícil, porque es que, pues, no es que uno se acomode, pero es que cada jugador es influyente en su selección, pero pues si hay que elegir a uno, pues, y mojarse los piecitos, yo creo que lo de Messi con Argentina, es que increíblemente, yo particularmente pensaba que Argentina, había una Argentina después de Messi, y hoy había una Argentina sin Messi, si no estuviese en la cancha, pero la verdad es que hoy, Argentina sin Messi, para mí ha sido determinante. Argentina está donde está gracias a Lionel Messi, por el juego,
2: pero,
0: y los goles.
2: Licha, ¿hay alguna que cambie radicalmente sin uno de sus estelares?
3: Yo creo que Noruega sí, por los otros nombres, pese a que tiene una selección muy buena, pero creo que Noruega sería el que por ahí se resiste.
2: En eso, Diego, por ejemplo, Argentina sigue teniendo los mismos jugadores del Mundial anterior.
16: Pero en diferente momento y nivel. Para mí, hoy, el único que no sufriría, y eso que estoy hablando para mí de un delantero que me gusta por la gente que tiene atrás, no sufriría tanto, es Francia.
2: Pero mire que vamos encontrando, porque tiene muchas alternativas.
16: Que Francia tiene 5 ahí detrás, y aunque hoy vimos a Mateta mal, ese es muy buen delantero. Pero en Argentina hoy sin Messi no vive. Inglaterra no tiene un 9 de así de poderoso como Kane. Haaland, pues en Noruega no, ahí está él, que juega en el Atlético de Madrid.
15: Sorloth.
16: Pero no es de la misma talla. El que menos sufriría por los que tiene detrás es Francia. Para mí, el que menos sufriría sin su estrella.
2: Ahora, Steven, si Yamal no llega a su mejor nivel, ¿no encontrará España el camino de la posibilidad del título?
1: No, pero mire que él no ha aparecido en varios partidos y han aparecido otros de menor nombre, pero Orjazal ha aparecido. Cucurella está en...
3: Es que España es muy equipo, ¿no?
2: Lo que pasa es que digamos que han aparecido en otras instancias del campeonato, ¿no? Donde los rivales...
1: Sí, pero tampoco
2: no
1: me parece que sea absolutamente... Portugal. No me parece que sea absolutamente trascendental para España, Yamal. Obviamente,
3: pero cómo están
1: no
3: repartidos los goles de España,
15: pero
3: por ejemplo.
15: No, pero yo creo que España ha sabido jugar sin Yamal.
3: Sí, claro.
15: No ha aparecido y empezó a pesar Miquel Merino, Rodri subió el nivel.
3: Por eso, ¿cómo están,
15: Pedri
3: cómo
15: está
3: están
15: subiendo,
3: repartidos?
15: Oyarzabal empezó a pesar.
2: Apareció en el gol.
1: Y Baena. Baena también viene
15: sumando pocos minutos.
16: Yo digo esto sobre España, que se ha defendido sin Yamal, porque Yamal no ha tenido un buen Mundial. Pero no creo que sin un gran Yamal España pueda ganar el título del mundo.
2: No, pues esa es la pregunta.
15: Si se encuentra a Francia, va a tener que tener un gran Yamal, si no va a ser muy difícil.
16: Si Yamal no sube, no gana el Mundial.
3: Competirle a Francia sin un gran Yamal es bien complicado.
2: Mauricio, ¿por qué no hemos tenido un gran Yamal?
0: Bueno, hay que advertir que tuvo inconvenientes y eso pesa antes del campeonato del mundo. Claro, él venía lesionado, él tenía inconvenientes y de hecho él no arrancó la Copa del Mundo. Pero él ha venido creciendo, ojo, Yamal ha venido creciendo. Lo que pasa es que estamos acostumbrados a Lamine Yamal, que la rompe en Barcelona, a Lamine Yamal, que fue figura en la Eurocopa, pero él ha ido creciendo.
3: No solo eso,
0: yo
3: Mauricio.
0: Creo que él de a poco, y en la medida en que avance España, si avanza, va a llegar en una muy buena forma y en un muy buen ritmo a una instancia definitiva.
3: Es que no es solo eso, mire la comparación que hacíamos de los referentes de las otras selecciones. Entonces son tan determinantes que es difícil escoger cuál es más que el otro, mientras que en España no ha sido
15: es
3: ese.
15: Es que Lamín no es referente en España.
3: Exacto.
15: Referente de España es Pedri.
2: Que tampoco ha estado en un nivel sobresaliente.
3: Pero ha subido el nivel.
15: Sí,
1: pero no sabe nunca también tampoco. Ha subido.
0: Pero de todos estos nombres, César, el más ansioso sí se ha notado Lamine Yamal. Es quizás el más pelado de todos, ¿no? Y no sé si es que sienta peso en que tiene que brillar por su selección, pero el más ansioso se le nota cuando entrega mal las pelotas, a veces se le va larga el balón, a veces define mal. Eso le puede estar también pesando al juvenil.
2: No, y el que menos
0: España.
2: Ha rendido de las superfiguras, ¿no?
16: Claro, pero es que la lesión duró mucho tiempo para llegar bien al Mundial. Para mí ha subido, sí, toda España ha subido. Rodri, Baena cumple muy buen Mundial, Oyarzabal. Pero si Yamal no llega a 10 puntos, no pasará España de Francia cuando les toque en semifinal.
2: ¿Podría pinchar en cuartos?
15: Sí, claro.
3: Sí.
2: El partido en cuartos es muy bien.
1: Sí, porque no, Bélgica tampoco
2: es mala.
1: Para mí es
2: el rival menos difícil de los 8.
15: Eso pensaron todos los que la enfrentaron de ahí para atrás.
16: Para mí era Marruecos el rival menos complicado de los 8.
1: Oiga, Bélgica, Bélgica es menos equipo que Suiza. Steven,
16: Bélgica está parejita, pero me parece un poquito más Bélgica.
2: Yo creo que es menos Bélgica que Suiza.
15: Tiene jugadores más maduros.
2: Pero yo creo que como equipo es menos.
3: No, le va a subir el nivel porque fue que...
15: No, pero un equipo que tiene a Kevin De Bruyne, a Lukaku...
0: Bélgica tiene todavía rezagos de esa gran, de la gran generación. Suiza es un equipo que está ahí en construcción.
2: Rezagos, has dicho.
0: Sí, sí, claro, obviamente, porque ya es un equipo que va en decadencia, ¿no?
2: No es ni la sombra del De Bruyne del Manchester City. Y Lukaku es suplente.
16: Marruecos, por ejemplo, cumplió la Copa Africana que por
15: malísimo.
16: Le fue mal. Marruecos no es ni parecido al del Mundial del 2022. Está lejos de ese equipo. Y ganó la Copa Africana, sabemos por todas las componentes que se dieron, sí. Pero que lo haya ganado, realmente no. Pero para mí sí, Bélgica tiene cosas buenas más que Suiza. Lo que pasa es que me quedó sonando lo que dijo Luis Fernando Suárez de Colombia, que creo que es lo que le pasa un poquito a Suiza, y Suiza, al perder a Monsambi, perdió el jugador que podía cambiar.
3: Hoy no entrenó,
15: hoy no entrenó Monsambi.
3: Hoy fue el único que no entrenó.
16: A mí me quedó sonando
2: esa
16: lo de Luis,
2: es una pérdida radical.
16: Lo de Luis Fernando Suárez. Colombia fue muy miedoso en el Mundial.
15: Sí.
16: Colombia apostó a su defensa y a no arriesgar, y realmente no podía arriesgar porque los que se suponían nos iban a salvar en el Mundial no estuvieron. Entonces tuvo que jugar a lo que tenía en sus fortalezas. Pero a mí sí me quedó sonando eso, que fuimos miedosos, temerosos.
3: Pero sabes, Diego, yo le cambio un poco el término, entendiendo que sí, sí puede ser mucho
16: la
3: más...
16: La seguridad.
3: Exacto.
16: Quiso mantenerse siempre
3: porque
16: seguro.
3: Sí, porque
2: uno
3: si
2: es miedoso
3: algo,
2: cuando
3: espérame,
2: no lo intenta,
3: César, no.
2: Colombia lo intentó.
3: No, no, no. Lo que, no, pasa, lo que pasa es que... Si nos,
2: ¿arriesgar cómo?
3: Lo que pasa es que nosotros
2: que
3: vimos...
2: No nivel,
3: lo que pasa es que nosotros
16: había
3: vimos...
16: Había que tocar el banco.
3: Claro, no, exacto. Para eso fueron 26. Lo que pasa es que nosotros vimos a una selección...
2: Con los 26
3: que,
2: no van a jugar.
3: Que creció... Bueno, no importa, pero no solo 11. Siempre de titulares, había que mover un poquito más el equipo, en eso sí estoy de acuerdo y lo dije siempre, pero yo creo que más allá de que fuera miedoso, porque yo no utilizo tanto ese término, yo creo que sí lo que pasó es que solidificó tanto la seguridad en el equipo que quienes debían hacer la magia y aparecer y arriesgar, tampoco lo intentaron por asegurar.
2: O sea que la culpa
3: asegurar.
2: De que Lucho y que James no funcionaron fue haber sido buenos en defensa.
15: Pero usted fue muy correcta en las palabras, Lucho, yo se lo traduzco. Colombia ante Suiza fue un equipo amarrete. ¿Le dio miedo ir al frente?
3: Sí.
2: Yo no creo.
3: Estaba
2: pero
3: creo
2: ya lo analizamos después de la pausa.
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17: 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En Caracol Radio son las
0: 8 de la noche, 29 minutos.
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0: 8:31.
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2: Bueno, buena jugada la que hizo hoy Francia frente a la selección de Marruecos, ganó con mucha autoridad, sin complicaciones, en un resultado que se quedó corto para las oportunidades que tuvo.
3: Sobre Steven, todo en el primer tiempo.
2: Señor. Sí, Steven, ¿fue tacaña Colombia frente a Suiza?
1: La manera de decirlo tacaña, no sé si sea correcta, pero...
2: Amarrete.
1: Entre las dos selecciones, quien más tenía talento diferencial era Colombia, y no lo impuso. Entonces yo no le diría tacaña ni amarrete, yo le diría incapaz.
0: Esa es.
1: Absolutamente incapaz de mostrar esa superioridad, porque fue parejo el partido. Y usted no puede tener un partido con una selección que se supone no tiene el mismo talento.
15: En la cancha. Oh, pero yo prefiero que me digan amarrete que incapaz.
3: Sí.
1: Bueno, pero yo, ese es el término mío.
15: Más duro incapaz que amarrete.
2: Pero ¿usted cree que Lucho Díaz fue capaz en el partido?
15: No, pero incapaz.
2: ¿O que James fue capaz en el partido?
15: Pero incapaz es alguien que no puede hacerlo nunca.
3: Sí.
15: Amarrete es alguien que
1: no se atreve. No. Pero usted no rebautiza las palabras,
3: amigo. Para mí le faltó atreverse.
1: Incapaz en ese partido. Incapaz en ese partido.
2: Claro. Sí, no vamos a hablar pues de que... Entonces,
1: es como decirle a alguien que fracasó en algo y entonces es un fracasado. No. Fracasó en el
2: Mauricio,
1: intento.
2: Mauricio, ¿qué piensas?
0: No, hay gente que va a desempeñar alguna labor en la vida y no es capaz, le queda grande, no pudo. Yo creo que Colombia, a ver, el partido podía ser parejo
16: pero
0: incluso desde la proyección.
16: Pero es que quede grande, Mauricio, pero, o porque usted lo intenta o porque
0: sí,
16: no,
0: en este caso, porque lo intentó y no pudo, no fue capaz.
3: Y el incapaz es el que ni lo intenta.
0: No, hay cosas que uno puede intentar hacer y uno se da cuenta que no es capaz, o porque no tiene los o no tiene las herramientas, o no tiene las capacidades.
2: Colombia intentó ir al frente, pero es que Suiza es un equipo que se paró bien, que defendió.
0: Colombia tenía herramientas.
15: ¿Quién tuvo las mejores oportunidades del partido sacando a Hamilton Campas?
0: Colombia no fue capaz.
15: No, las tuvo Suiza.
2: No, hombre, Colombia tuvo 4 oportunidades en el tiempo suplementario y Suiza 1.
15: ¿Y las manos de Camilo Vargas no nos salvaron de un par de goles?
2: Dos veces.
0: Pero yo pregunto, la de Luis Suárez en el primer tiempo y la de Campas en el tiempo extra... Eso no es incapacidad para definir.
2: El postazo no vale, el de...
3: ¿Davinson?
2: El de Davinson.
15: Pero
2: nos
15: manejaron,
2: no vale.
1: Pero ahí llegó el arquero, al postazo llegó el arquero.
3: El de puerta.
1: El arquero llegó.
2: Veo que no viste la oportunidad.
15: No, también, pero digo... nos manejaron también el partido. No, pues lo nuestro fue en una acción de pelota quieta, mira, en un error defensivo.
2: Fue bien repartido.
0: Mire, César, Colombia, el plan de juego de Colombia.
3: Quien termina manejando el partido es Suiza.
0: Claro, el plan de juego de Colombia. Claro, es que eso es lo que voy a decir.
15: Colombia no estaba planificando un partido.
0: César, el plan de juego.
2: Colombia no planificó el
0: partido. El plan de juego de Suiza era llevar a Colombia a los penales. Y el plan de juego lo ejecutó de la mejor manera. Y Colombia fue incapaz de superar ese plan de juego.
3: Por más de que la posesión que estuvo repartida entre Suiza y Colombia, porque no fue que Colombia tuviera el 70 y Suiza el 30, no, esto siempre pasó de 42, 58, 43,
2: 42 y 15 en disputa, siempre, fue la posesión.
3: Siempre, por eso, entonces estuvo repartida, ninguno de los dos dominador del balón. En oportunidades, yo creo que Suiza también tuvo dos
2: por eso,
3: oportunidades
2: resulta que
3: claves,
2: que llevó, es que,
3: las cuatro
2: es que
3: tuvo Colombia fue repartida.
15: Pero el que terminó llevando
3: el partido a su idea y a lo que quería fue Suiza.
2: Sí, pero es muy curioso. Ustedes dicen que Suiza llevó el partido al 0-0 para prolongar los 120 minutos y a los penaltis, pero dicen que el tacaño fue Colombia. Entonces, ¿al fin que el tacaño no fue Suiza?
3: También, pero es que
1: Suiza tenía menos.
3: Ese fue su escenario.
15: Pero César, cuando uno termina jugando a lo que quiere el rival a los 120, es decir, que un rival lo sometió a uno en el plan.
2: Colombia no terminó jugando a lo que quería el rival.
15: Claro que sí.
2: Ay, entonces Suiza no terminó jugando a lo que quería Colombia.
3: No,
15: nunca.
2: ¿Cuántos goles? ¿Cómo que no? ¿Cuántas llegadas tuvo Suiza en el partido? Tuvo dos llegadas.
3: ¿Por
2: Suiza
3: eso?
2: En el partido.
15: No, más.
1: Y Colombia tuvo tres.
2: Suiza salió.
0: Colombia tuvo cinco.
15: No, cinco siendo generoso.
1: Fuimos una tromba. ¿Qué
4: Suiza
1: partido vio César Augusto?
4: De un momento difícil en su nómina. Perder a
0: Uno Manzam. Muy distinto al que usted vio, Steven.
4: Perder a Manzambi.
1: Sí, afortunadamente.
4: No pudo jugar, sino el remate era un momento para aprovechar y arriesgar más. El técnico de Suiza, no sé qué está diciendo mentiras, pronosticó y dijo, después queríamos llegar a esta instancia, después dijo, jugarle a Colombia los estudié, es muy fácil, ellos siempre hacen lo mismo, ¿sí? El único que no se ha dado cuenta es Lorenzo, saca James, mete Quintero. Saca
0: entonces, ¿a quién le va a meter a Carrascal?
4: No, pero por eso dijo, es tan fácil estudiar a Colombia que siempre hace lo mismo.
3: Y Suiza
4: nunca
3: terminó,
4: hace nada diferente.
3: Y Suiza terminó llevando el juego.
2: Colombia,
3: ¿cree que
2: Francia hace
3: cosas
2: diferentes o España hace cosas
4: claro
2: diferentes?
4: Claro que sí, totalmente. Colombia, que lo dirige muy mal, es un técnico que no tiene la capacidad para dirigir a Colombia. Nos pronostican todos hasta que debemos jugar. El único que no conoce a su equipo es Lorenzo.
2: Claro, por algo no perdió ningún partido ni hicieron un gol en los cinco partidos. Ah, pues si eso no vale de nada.
1: Pero
3: Holanda
4: lleva desde hace
1: 7 años. Hay una realidad que no podemos ocultar. Perdóneme, hay una realidad, César.
2: Antes no César, lo dijiste, no, es que César, antes no todo, lo dijiste, es que, antes estabas muy feliz con Colombia.
4: Primero nunca dije que estaba feliz y ustedes llevaban la contraria en el programa de Julio cuando yo decía, no tiene definición. Alechele Costa y a los oyentes, no tengo que convencerlo.
2: Eso es una acción, no tiene uno que ser un mago para decir que no tiene una definición.
4: Yo no tengo que cambiar lo que he dicho porque los oyentes saben en todos los programas de Caracol. Desde que ganaba, este equipo no juega bien. Lo dije siempre, este equipo no tiene a James y lo está metiendo el técnico por encima de todos.
2: No,
4: este
2: eso es cierto,
4: no tiene definición.
2: Colombia, eso
4: por
2: es
4: eso,
2: cierto.
4: Entonces
2: eso
4: no venga a decir que cambié ahora porque siempre lo dije.
3: Y yo
2: no,
3: antes,
2: está diciendo que es un desastre, no decías
3: partido,
2: que era un desastre.
4: Dije que había...
2: No decías que era un desastre. Decía claro. Que sí, que había jugado bien, pero que le faltaba esto y no, aquello y lo uno y lo otro.
4: Yo
2: nunca dijiste que fue un desastre.
4: Y digo lo que pienso. El resultado influye mucho porque este es un juego de resultados. O el día que me digan que es que llegar 10 veces, gana usted los partidos, maravilloso, el juego. Sin el resultado no
2: volvemos,
4: se pueden analizar
2: volvemos
4: los partidos.
2: Al tema.
1: No, pues imagínense usted sacar sacar
3: el
1: señor Londoño.
3: Pero no podemos, mire, yo creo que Colombia en esta Copa del Mundo y esta discusión, no estuve con ustedes y los
4: no
3: escuché
4: atento. No tiene técnico
3: atento,
4: Colombia.
3: Pero en esta Copa del Mundo, Colombia evolucionó en su idea y en su sistema táctico defensivo. ¿Eso qué hizo? Que los jugadores que debían marcar diferencia por esa seguridad, tal vez no arriesgaran un poco más, entendiendo que además no estaban en su mejor nivel y no brillaron. Ahora, la dependencia de James Rodríguez y el utilizarlo en todos los partidos de manera equivocada, cuando era un jugador que no tenía el nivel para ser titular en todos los partidos, siento que nos condicionó muchísimo y que hizo que además los jugadores que estaban en un excelente excelente nivel se vieran sacrificados,
2: bueno,
3: Lice,
2: por
3: momentos.
2: Pero tú pensabas que entonces, no debió jugar James.
3: Entonces,
2: pero
3: venga, sí, yo dije que había que guardarlo. Pero Lice, ojo. Tenía que, lo Lice, dije antes, César.
2: Pero
3: ojo.
2: Ah, pero es que dijiste antes que James no debía ser titular en el Mundial.
3: Por supuesto.
15: Sí, claro.
3: ¿No lo dije?
15: Hace rato venimos diciendo eso.
3: Lo dije, César Augusto.
2: No me acuerdo, pero está bien.
3: Por Dios, Steven, ¿no lo dije? Lo dije. Sí, no debe ser titular.
15: Ahora, que quede algo claro. Colombia.
3: No tengo por qué arrugarme y cambiar y decir cosas diferentes. Ahora, por eso yo también se lo pregunté a Néstor Lorenzo en esa rueda de prensa con Suiza. ¿Siente que hay algo que esté debiendo esta selección pese a que ha hecho buenos partidos y ha sacado los resultados? Y me dijo que no.
15: Pero Lice,
3: le faltaba el gol.
15: Pero Lice, ¿qué conste?
3: Sí, tenía una
15: Colombia
3: deuda.
15: Colombia mejoró defensivamente, no por el funcionamiento. Mejoró porque encontró a Gustavo Puerta.
2: No, por el funcionamiento.
3: No,
2: eso
3: funcionamiento.
2: Hace parte del
15: No. No, encontró.
2: El tema
15: no.
2: Defensivo
15: un momento.
2: Fue porque cada uno individualmente jugó bien.
15: No.
2: Perdóname.
3: No, mire,
15: claro,
3: pero
15: que sí.
2: A Colombia le llegaron seis veces en cinco partidos.
3: Eso fue importantísimo. Pero la idea.
2: Desconocer el funcionamiento.
15: No. Pero venga. No. Atrocidad no.
3: No, en el atrocidad
15: no es,
3: no fue solo Gustavo,
15: pero venga,
3: Puerta.
15: No, encontró a Puerta y eso le permitió llenar el
3: no,
15: medio,
3: pero si
15: le permitió,
3: de, si
15: pero espere, le permitió
3: defensiva.
15: Cerrar.
2: No, Colombia no encontró a Gustavo Puerta. A Gustavo Puerta lo puso el técnico Lorenzo de titular teniendo 22 años.
15: No, toca agradecerle y hacerle una estatua, pero César.
2: No, hay que agradecerle, pero
15: ojo,
2: fue una virtud
15: contra,
2: que hay que reconocer.
15: Pero venga, contra
3: no,
15: quién
3: pues
15: jugó?
3: Para eso está,
15: pero venga,
3: a poner los mejores.
15: ¿Contra quién jugó
3: ahí
15: Colombia?
3: Ahí acertó, en otros se equivocó.
15: Pero es que contra quién jugó Colombia? Si Colombia se veía a gatas defensivamente jugando contra Uzbekistán y el Congo. Apague, vámonos.
2: Defensivamente nunca llegaron.
15: No, por eso le pregunto.
2: Nunca llegaron.
15: Por eso le
2: y
15: digo.
2: Portugal tampoco
15: que es que
2: le
15: Colombia,
2: llegó.
15: Claro, pero por
2: y
15: eso
2: Suiza
15: le digo.
2: Suiza le llegó tres veces.
15: Por eso le digo, si Colombia se veía a gatas jugando contra el Congo y contra Uzbekistán, apague y vámonos. Sí. Era normal que la defensa
0: pero,
15: también
0: pero yo
15: fuera
0: creo que tampoco uno puede,
15: ante rivales como esos.
0: Uno no puede desconocer cosas positivas.
2: Uno
0: no puede desconocer cosas positivas también en Colombia. Y está bien, yo por ejemplo,
3: yo
0: no soy partidario
15: de
0: ejemplo,
15: de Colombia no es defensivo. El funcionamiento no es defensivo de Colombia.
3: No, pero el funcionamiento, ahí hay que darle una derecha al técnico. También hubo un trabajo sobre el cual Colombia arrancaba.
15: ¿Cuál fue el trabajo?
3: A ver, yo creo que la idea de salir siempre jugando tenía que tener los jugadores en buen nivel, sí,
15: pero eso es inicio, pero es que eso es inicio de la fase ofensiva, en la fase defensiva
3: Colombia
15: no tiene trabajo.
3: Pero Colombia no jugaba así.
15: No, pero Colombia no.
3: Colombia no jugaba así antes de la Copa del Mundo.
15: Claro, porque no tenía Gustavo Puerta, porque no había quien presionara.
2: Colombia jugó 28 partidos donde no perdió iniciando el juego correctamente y con una estructura colectiva.
15: Por eso estamos hablando del inicio del juego, háblenme de la fase defensiva.
0: Pero mire, en el caso de Puerta, si a Puerta no lo hubiesen puesto,
15: pierde la pelota.
0: Si a Puerta no lo hubiesen puesto, estaríamos diciendo es increíble que el técnico Néstor Lorenzo, con lo que mostró Gustavo Puerta, no lo haya puesto. Lo puso. Ahí hay un mérito para el entrenador y un detalle, Andrés, que hace parte también del funcionamiento. Y ojo, el posicionamiento del equipo en el campo también.
15: Jugador de la B a Gustavo Puerta, César. Jugador que estuvo en España, que estuvo en Inglaterra y que estuvo en Alemania. Perdónenme.
2: ¿Cómo le fue en Alemania? ¿Cómo le fue en Inglaterra?
15: No importa, es que tiene 22 años, César. Pero perdónenme. César, pero Gustavo Puerta tiene más recorrido,
2: no,
15: más kilómetros sumados y más pasaportes sellados que Richard Ríos.
2: Bueno, Yasser Asprilla también y no está en la selección.
15: Sí, porque
2: Colombia.
3: Porque,
2: no
3: lo quisieron llamar también.
2: No lo quisieron llamar, no, porque no estaba en un momento correcto.
3: No, ¿y cuáles no estaban en un momento correcto además de Yasser Asprilla y estaban en la selección?
15: Yo lo que no entiendo es que cómo uno
2: James,
15: defiende a un
2: no
15: técnico y le dice
2: James.
15: Un jugador de la B a Gustavo Puerta.
3: No, uno
15: difícil.
3: No le puede decir un jugador de la B a Gustavo Puerta.
2: De la B,
3: sí, no.
2: Cuando llegó a la selección Colombia estaba en el Bogotá.
15: No.
2: Una pausa y ya seguimos.
15: La sub-20. En la sub-20.
2: En la B.
15: En la sub-20.
2: En la sub-20.
15: La sub-20.
2: No,
15: pero fue en la sub-20.
3: La sub-20. La sub-20 de la A.
15: Pero no era Lorenzo.
3: ¿Pero
15: qué querías
3: que jugara dónde?
2: En España y en el Barcelona. Jugadores de la B, jugadores de la sub-20. En equipos profesionales hay mil en el mundo.
8: El que nos dio a conocer, no fue usted, profesor Lorenzo, el que nos dio a conocer a Gustavo Puerta fue en la sub-20. No vayan a meter ese cuento.
2: El que lo llamó fue Lorenzo.
8: Y entonces,
2: lo llamó siendo
8: ahora,
2: jugador
8: ahora
2: de la
8: resultó
2: B.
8: Que la gran hazaña de Lorenzo es poner a Gustavo
2: puerta.
15: Sudamericano, César, sudamericano, sudamericano sub-20 2000.
2: Porque era la gran figura de Racing de Santander.
15: Sudamericano sub-20.
2: Ustedes pedían a Solís y pedían a De Osa y al otro.
8: Si usted es el que decía que había que mantener a Richard Ríos por encima.
2: A ver,
3: por favor.
2: Lo dijo mil veces.
8: No digan estupideces.
2: No,
8: pero estupideces no decimos.
2: Él lo está diciendo.
8: No, no, eso no es ninguna estupidez.
2: Que había que mantener a Richard Ríos sobre puerta.
8: Eso no es ninguna
3: estupidez. Sobre puerta no, porque usted ni siquiera mencionaba puerta.
2: Pero
3: eso,
2: ¿cómo que no lo mencionó?
8: Estupideces,
2: campeonato mundial.
8: Estupideces las que usted está diciendo por defender a Lorenzo.
3: Por decir algo.
8: Esas sí son estupideces.
3: No, yo a Lorenzo lo defiendo usted,
2: porque me parece
3: un buen entrenador.
2: Yo también
3: opino.
2: Y que ha hecho una gran campaña con la Selección Colombia.
8: Y estupideces no
2: tan buena campaña que se va a quedar como técnico a pesar de ustedes.
8: No, no, a pesar de nosotros, no. A pesar de los resultados, de lo mal que juega, de lo eliminado que queda.
2: No, los resultados son muy malos. 70% de rendimiento, 5 partidos en el Mundial.
8: Eso no digo estupidez.
15: Pues bueno, si fuera por eso, César, Holanda nunca cambiaría de técnico.
2: Conceptos, discúlpeme.
8: No, es que ese es un irrespeto a
2: por eso,
8: la persona.
2: Discúlpeme,
8: ¿sí?
2: Discúlpeme por haber dicho la palabra estupidez.
8: Opinen sobre las palabras que uno dice, pero decir siempre. Ayer uno salió con que eran boludeces y que entonces.
2: ¿Pero quién dijo eso?
3: Que veíamos películas.
8: El otro ahora dice que es estupidez. Pues que falta de respeto a las opiniones de nosotros.
2: Ya le estoy diciendo que me disculpe la palabra por su opinión. Pausa y ya seguimos.
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2: El más original, don... Andrés Gómez, don Mauricio Gómez.
0: César,
2: ¿por qué Lorenzo se debe quedar o por qué Lorenzo se debe ir, aunque lo va a confirmar la Federación Colombiana?
0: Sí, para mí se debe ir, César, para mí cumplió ya un ciclo, además porque Lorenzo, para mí Lorenzo en la Selección Colombia, ni frío ni calor, para mí, ni fue un técnico exitoso, pero tampoco puedo decir que fracasó, pero Colombia necesita técnicos exitosos, para mí. En el tiempo en que estuvo Lorenzo en la Selección Colombia, fue más lo que Lorenzo se nutrió de su cargo con Selección Colombia en su hoja de vida como entrenador, que lo que se nutrió la Selección Colombia y esta generación de jugadores con el técnico Néstor Lorenzo.
2: ¿Qué piensa Liche?
3: No, yo creo que, a ver, para mí no es que con esto tengamos que echar a técnicos a diestra y siniestra. Yo creo que si a mí me presentan un nombre que realmente yo sienta que sube el nivel a uno superior... de esa manera yo diría que se vaya Néstor Lorenzo, pero yo sí tengo que rescatar que después de muchísimos años, muchos años, Lorenzo nos llevó a una final de Copa América. Perdimos, sí, pero para poder ganar finales primero hay que llegar. Segundo, yo sí siento que hubo evolución, pese a las grandísimas fallas que estuvo en este Mundial, de la tranquilidad con la que yo vi jugar a la Selección Colombia. Si yo digo hoy que se vaya Lorenzo es porque me van a traer a Ancelotti, porque me van a traer a jugadores que a entrenadores que de verdad le den un nivel superior, pero para mí sería un error, porque sí, empezar a sacar y volver a pasar por los Queiroz y volver a pasar por un técnico colombiano, yo siento que no podemos involucionar. Si el nombre que traen a la mesa para que nos lleve a una categoría diferente me convence, sería la salida de Lorenzo. De lo contrario, yo creo que debe continuar.
2: ¿Están libres Dalis y Martínez? ¿Le gustan?
3: Sí, me gustan. Pero Diego, ahora,
2: Diego,
3: ¿vienen?
2: ¿Qué piensa?
8: Para mí debió haberse ido el... ¿Cuánto fue que jugó Colombia?
15: El martes
8: debió haberse ido. Es un técnico que lo que es en los mundiales no mostró ninguna capacidad, sacrificó el equipo y al país por mantener a James Rodríguez, nunca entendió que el equipo debía jugar a otras cosas. Es un técnico que, como todos, tienen un grupo
16: este acabó la competencia entre los jugadores. Se casó con 11 o 12 jugadores que así jugaran mal, no los tocaba, no los miraba. Por poco nos terminan en 2-3 fechas, nos salvaron Bolivia y Venezuela porque veníamos cayendo y cayendo en la eliminatoria después de un buen comienzo. Fue de más a menos, Lorenzo. Empezó muy bien, fue cayendo, cayendo, cayendo y ya no tiene más para dónde caer. Por eso es hora de cambiar. Necesitamos un entrenador y ojalá la federación lo entienda en todas nuestras categorías, que nos lleve a la ilusión de ganar, no de ese conformismo de que llegamos a 16 y entonces, ¡qué maravilla! No, necesitamos un técnico ganador, que haya ganado en la vida para que entienda y los jugadores nuestros entiendan qué es ganar. Ya Lorenzo no debería estar dirigiendo hoy a Colombia.
2: Una pausa y ya seguimos.
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2: Don Steven Arce, su opinión sobre el tema Lorenzo.
1: Bueno, menos mal tengo programa a las 9 y ahí puedo hablar, porque aquí he venido a verlos a ustedes hablar. Mire, sobre el tema Lorenzo, la selección Colombia... No, sí, los entiendo. La selección Colombia es la gran decepción de los octavos de final de este Mundial de Fútbol. La gran decepción al lado de Brasil. Porque Inglaterra, que era favorita, pasó. Porque España, que era favorita sobre Portugal, pasó. Porque Bélgica, que era favorita sobre Estados Unidos, pasó. Porque Argentina, que era favorita sobre Egipto, pasó. La única que era favorita y no pasó y le quedó grande la tarea, se llama Colombia. Con todo y lo que podamos sacar bueno de las anteriores, de los anteriores partidas. Ahora, no le ganamos a selecciones altamente competitivas. Le ganamos a una Ghana que tenía una victoria en todo el año. Le ganamos a Uzbekistán, no, la berraquera. Y le ganamos al Congo. Hombre, realmente este Mundial no podemos llenarnos de mentiras.
13: Bueno, pero eso no es culpa de Colombia, eso no es culpa de Colombia ni de Lorenzo ni de nadie, fue lo que les tocó.
1: No, sí, señora Liche, sí es culpa de Colombia no haberle ganado a Suiza y a Portugal, porque qué gran partido le hicimos a Portugal, ¿no?
13: Sí, pero es que usted está mencionando que se le ganó a Uzbekistán, que se le ganó a Congo y que se le ganó a Ghana. ¿Y es que acaso Colombia se escogió a quién ganarle?
15: Pero tiene razón, porque contra ese tipo de selecciones somos los mejores del mundo.
13: Pero ganamos y tocaba ganar.
1: Si me escucha un segundo me va a entender. Si usted dice que había que ganarles y tocaba ganarles y se les ganó, ¿por qué no se le ganó a Suiza que había que ganarle y tocaba ganarle?
13: Porque no pudieron. Punto.
2: No pudieron ganar,
13: punto, así de sencillo es, pero a los que había que ganarle se les ganó, o sea, tampoco digamos es que no le ganamos a nadie, pues había que ganarle a esos que nos tocó en el camino, o es que Lorenzo fue y dijo, no, a mí póngame solo esto porque a los demás no puedo, no hombre.
1: Había que ganarle a Suiza.
13: También había que ganarle y no pudieron, por eso se fueron para la casa.
1: Por eso, entonces, ¿cuál fue el gran mundial? No, fue un gran mundial.
13: No, pero entonces no diga que se le ganó a Congo, se le ganó a Uzbekistán, se le ganó a... Le tocaba ganarle y quiso Colombia.
1: Yo digo lo que quiero, se le ganó a equipos normales de la mitad para abajo, del tercer escalón para abajo.
13: A los que tocó ganarle que se presentaron en el
1: tercer escalón. Cuando se encontró con selecciones competitivas, no pudo.
15: A Paraguay, le ganamos a Uruguay, se le ganó bien a Brasil, se le gana a Bolivia, se le gana a Panamá, se le gana a Costa Rica. Y en la final contra Argentina, perdemos.
2: Bueno, es el campeón del mundo, ¿no?
15: Sí, pero perdemos, pero siempre perdemos. Pero, no
13: está
15: sé,
13: bien.
15: Pero no sé si ustedes...
2: Somos más no, que Argentina.
13: No. Nos toca no ganarle a Uzbekistán.
0: Pero César,
13: no,
0: mira, esa es la mejor demostración que falta dar el salto de calidad. Es la mejor demostración de la falta del salto de calidad. Ojo, yo no minimizo el triunfo ante Uzbekistán y no minimizo el triunfo ante República Democrática del Congo. Eso no se puede minimizar.
15: Porque es lo normal.
0: Pero el ganarle a Suiza... El ganarle a Suiza si era dar el salto de calidad.
15: No, pero eso no significa que nunca les podamos ganar. No, por pensar como eso, es que no le podemos ganar ni siquiera a Suiza en un mundial.
2: No, es que usted cree que pensando en que somos más, entonces les vamos a ganar.
15: No, pero no que somos menos.
2: Una pausa y ya seguimos.
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2: Andrés, tema Lorenzo para usted.
15: Tema Lorenzo, es fácil. Uno no puede continuar con un grupo de jugadores que ni siquiera tiene la convicción de que sea el hombre más apropiado para seguir. Y eso me dan las declaraciones de los pocos que escuché, que no son los gallos ni los jugadores grandes. Todavía no los he escuchado a ellos. No he escuchado a Mina, no he escuchado a James. No, hablaron los que siempre sacan la cara. El resto no, pero me queda la sensación de que no están convencidos de la idea, de que no están convencidos con que él sea el hombre que los puede llevar a dar ese salto. Y si es por números y por rendimiento... Roberto Martínez duró 2 años y medio con Portugal, se va con un título y se va en octavos de final porque sabe que no logró el objetivo.
2: Aunque se acabó el tiempo, yo en cambio creo que Lorenzo debe seguir y va a seguir porque la información que di hoy no es una información de mi deseo, sino de lo que va a pasar con Néstor Lorenzo. Va a ser ratificado como técnico de la selección nacional. Y creo que su campaña en la selección es muy buena, 70% de rendimiento, final Copa América, se le ganó a Brasil por primera vez en la historia. Hubo resultados en partidos amistosos notables como el de Alemania y España y me parece que se hizo un bueno con fútbol importante, con una estructura importante y demostrando que hay equipo. Además hay una cosa, Andrés, los jugadores, un sector importante del grupo, le pidió a la Federación Colombiana que siguiera Néstor Lorenzo.
15: ¿Seguirán ellos?
2: ¿Seguirá quién?
15: ¿Ellos?
13: Los jugadores.
15: ¿Seguirán los que pidieron?
2: Ah, no sé. No sé.
15: Si no están,
2: no
15: pues ¿para qué?
2: Eso cambia, ¿no?
15: Por eso, si no están, ¿para qué?
2: No sé.
6: No, yo sí preferiría hablar con los jugadores sobre esa versión de los jugadores. De que quieren que Lorenzo siga.
15: Sí, yo no sé.
6: Quisiera
2: hablar. Bueno, hay tiempo para hablar con ellos.
6: Hay tiempo,
2: ¿no?
6: Sí. Porque es que eso es como para decir, ¿no? Es que los jugadores lo respaldan.
2: Sí, claro.
6: Yo
2: sí,
6: lo dudo.
2: Lo de los jugadores, mire, si los jugadores no lo respaldarían, la federación no lo ratificaría.
6: Lo dudo.
2: De eso sí estoy completamente seguro.
6: Yo dudo.
2: Pero lo van a ratificar.
6: Respaldado.
2: A todos
6: eso ya
2: gracias.
6: Es otra cosa. Pero que no se peguen del argumento que es porque los jugadores dijeron.
15: No, ya pasó con Queiroz.
2: No,
15: ojo que ya pasó
2: estoy
15: con Queiroz.
2: Simplemente comparándolo. No, pero, contándolo.
15: Pero ojo que ya pasó con Queiroz.
2: ¿Qué?
15: Todo era amor, todo era perfecto. ¿Y dónde está siguiera? Queiroz?
2: Pero ustedes no dicen que a Queiroz lo sacaron los jugadores.
15: Por eso mismo.
2: A ustedes se los he oído.
15: Pero como dicen que no pasó nada, ¿dónde está Queiroz?
2: Pero ¿cómo que no? Ustedes dicen que los jugadores sacaron.
6: Claro,
2: no,
6: pero los por jugadores eso. Decían otra cosa
15: pero
6: y al final lo sacaron.
15: Si hubiesen querido el técnico de Colombia en el Mundial era Queiroz.
2: Pero entonces después de 6-1 usted no dice, Diego, que es un resultado sacatengo.
15: Por eso mismo.
6: Exactamente lo que estamos diciendo.
2: Y un 3-0 en casa frente a Uruguay.
6: Es lo que estamos diciendo. Lo otro es lo que digan y otra cosa lo que pasa en la cancha.
2: Bueno, habrá tiempo de hablar con ellos. Gracias a todos. Nos vemos mañana.
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19: 9:03 p.m.
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19: 9:03 p.m. Bienvenidos a Última Hora Caracol. Aquí están las noticias. La Interpol activó la notificación de circular roja contra Diego Marín Buitrago, alias Papá Pitufo. La notificación roja se encontraba en control del fichero del comité de Interpol Lyon en Francia y el día de hoy se adoptó la decisión de hacerla visible nuevamente. Sin embargo, es muy importante precisar que eso no significa que lo van a capturar inmediatamente, sino que más bien lo que hace es detenerlo en el país de Portugal mientras que se soluciona el tema de su solicitud de asilo político en ese país. En otras noticias les contamos que la Corte Suprema de Justicia negó una solicitud a la defensa del exministro Luis Fernando Velasco con la que buscaba modificar el conteo de los plazos del preconteo que enfrenta y abrir la posibilidad de una libertad por vencimiento de términos. Juan David Gutiérrez.
6: María Fernanda, lo que se conoció fue que la defensa del exministro Luis Fernando Velasco le pidió a los magistrados de la Sala Especial de Primera Instancia de la Corte Suprema de Justicia que descontaran del conteo de los términos procesales el tiempo que se le otorgó para preparar su defensa con el propósito de que pudiera acceder a una eventual libertad por vencimiento de términos. La defensa argumentó que la Fiscalía suscribió actas de verificación, gestión y solución de observaciones relacionadas con el descubrimiento probatorio y sostuvo que esas actuaciones evidenciaban falencias advertidas por la abogada de Velasco y un descubrimiento incompleto de las pruebas, circunstancias que, según aseguró, eran ajenas a la actuación del exministro. Sin embargo, el magistrado oponente, Jorge Emilio Caldas, rechazó esa petición al explicar que durante el proceso se han presentado varios aplazamientos que favorecieron los intereses de la defensa, entre ellos la solicitud de aplazar la audiencia preparatoria.
19: Juan David, gracias. Y un juez ordenó 5 días de arresto y una multa también al presidente de Colpensiones, Jaime Duzán Calderón, por desacato en una tutela, Martín Díaz.
12: El juzgado promiscuo de familia del municipio de Marinilla impuso una sanción de 5 días de arresto y una multa equivalente a 5 salarios mínimos mensuales legales vigentes contra el presidente de Colpensiones, Jaime Duzán, y contra el director de historia laboral de la entidad, José Luis Santaella, por no

0: para empezar a trabajar ya en el programa social de vivienda llamado Casa Milagro.
1: La realidad salta a la vista. En materia de vivienda, de agua potable, de beneficios a la población vulnerable en estos temas que han sido completamente abandonados. Pero serán los resultados de esta herramienta legal que tenemos que nos permitirá esclarecerle a los colombianos la realidad sobre lo que se vivió estos 4 años.
0: También señaló que con esto esperan devolverle la confianza a los colombianos que quieran adquirir vivienda y a los empresarios.
2: Rafael Antonio Niño, 6 veces campeón de la Vuelta a Colombia y leyenda del ciclismo boyacense, falleció a los 77 años en la ciudad de Tunja. Sebastián Olmos.
3: El ciclismo colombiano está de luto por la muerte de Rafael Antonio Niño Munevar, una de las grandes figuras deportivas de Boyacá y del país. El exciclista falleció a sus 77 años en el Hospital San Rafael de Tunja. Conocido como el Niño de Cocaita, Rafael Antonio Niño marcó una época al conquistar 6 títulos de la Vuelta de Colombia, récord que lo mantiene como el máximo ganador de la competencia. Sus victorias llegaron en el año 1970, 1973, 1975, en 1977, 78 y finalmente en 1980. El pedalista boyacense también fue pionero en el ciclismo nacional en Europa al disputar el Giro de Italia en 1974. Tras su retiro, siguió vinculado al deporte como director técnico y formador de nuevas generaciones.
2: También les contamos que capturaron a alias Jesucito, un presunto miembro de la generación de los del Fresco, la nueva subestructura criminal en la ciudad de Barranquilla, Efraín Hernández.
4: Las autoridades vinculan al procesado con homicidios y extorsiones que afectaban a comerciantes y ciudadanos en el área metropolitana de Barranquilla. El capturado era requerido por los delitos de concierto para delinquir, homicidio y extorsión. Habla el subcomandante de la Policía Metropolitana, Edinson Mora.
5: Su accionar delictivo estaría relacionado con las disputas por el control territorial y las rentas criminales al servicio del grupo delincuencial La Nueva Generación, los del Fresedo.
4: En los procedimientos fueron incautados una pistola calibre 40 de fabricación industrial, 34 cartuchos de diferentes calibres y 2 proveedores de alta capacidad.
2: Y en noticias de cultura les contamos que se reveló la lista de los libros más vendidos durante el primer trimestre del 2026 en Colombia. Autores nacionales encabezan 2 de los 3 listados más relevantes. Más información con Carlos Castro Arias.
6: La Cámara Colombiana del Libro, con base en la información recopilada por Nielsen Book de Scan, publicó la lista de los 10 libros más vendidos en Colombia en 3 categorías, ficción, no ficción e infantil. Los 3 primeros en cada una son, en ficción, La Hora de los Lobos de Mario Mendoza, Cadáver Exquisito de Agustina Basterrica y La Empleada de Freida McFadden. En no ficción, la lista la encabeza El Hijo del Hombre de Juan Esteban Constaín, segundo La Constitución Soy Yo de Mauricio Gaona y el tercero es El Hombre en Busca de Sentido de Víctor Frank y José Benigno Freire. Finalmente, los 10 más vendidos en infantil y juvenil. En primer lugar, Querida Yo, tenemos que hablar de Elizabeth Caplés. El segundo, Juega con Selección Colombia de la Federación Colombiana de Fútbol. Y el tercer libro más vendido en el primer semestre de 2026 en la categoría infantil y juvenil es Gravity Fell, Diario 3 de Disney.
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2: 9 de la noche, 10 minutos.
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11: Ahora estamos aquí en Haz Mundial y es un alivio siempre acompañarlos para hablar del Mundial de Fútbol, hablar de fútbol internacional. Antes del Mundial hablábamos también de clubes, volvemos a hablar de clubes después del Mundial. Y qué bueno con este gran equipo que nos acompaña, que es rotativo, pero todos figuras. Esto parece la selección de Francia. Bueno, voy a saludar a mis compañeros. Don Andrés Díaz, ¿cómo le va, señor? Está en Kansas City.
12: ¿Cómo le va, Steven? Saludo para todos. Sí, estamos en Kansas City. Hoy estuvimos en el entrenamiento de...

0: la selección de Suiza, que sigue sin poder contar con Johan Mansambi, uno de sus mejores hombres, su mejor atacante, pues. 20 años, sigue complicado, no hizo fútbol, sigue cojeando y seguramente va a ser una baja para enfrentar este sábado a la selección argentina. Por lo demás, normalidad en el plantel de Suiza, mucho calor. También estuvimos con la selección de Inglaterra, no pudimos ver fútbol, pero hablaron, bueno, murmuraron, porque ni siquiera hablaron. Hablan así, pasitico. Bukayo Saka y Nico O'Reilly, dos hombres importantísimos en el ataque del equipo de Thomas Tuchel.
1: Es una selección muy competitiva. La solvencia no ha sido lo suyo en este mundial, pero sí la competencia. Contra México compitió rudamente, salvajemente, aún teniendo un jugador menos. Voy a saludar a Cristian Reyes también. Cristian, ¿cómo estás?
2: Hola, ¿qué tal a todos? Buenas noches y todavía estamos un poquito tristes, ya pocos días de cumplirse una semana de la eliminación desde México, entonces un poquito tristes todavía.
1: ¿Y le agregaste Marruecos, la camiseta que tenías puesta de Marruecos?
2: Así es, hoy estábamos apoyando al equipo marroquí que tampoco se nos dio, creo que yo soy la mufa, pero vamos a ver.
1: No, no, por supuesto que no. Ahora, era muy difícil, era muy complicado. Ahora, yo sí esperaba una Marruecos más competitiva hoy, pero cuando entró el primero se derrumbó el castillo, ¿ah? ¿Eh?
2: Sí, totalmente, totalmente. Se esperaba justamente como lo dices, Steven, se esperaba un partido más apretado. Incluso yo lo veía tiempos extra y que se definía en penales, pero al final Francia, el equipazo que es el trabuco, como lo decimos acá, que tiene junto con sus suplentes, la realidad es que a mi gusto no hay selección que pueda pararla más que a lo mejor España. Vamos a ver cómo se comporta ese partido.
1: Voy a saludar en Canadá a Alberto Mora. Alberto, ¿ya en casita?
3: Sí, señor, ya estamos por aquí. Afortunadamente en Montreal, un saludo especial a todos. 38 goles finalmente en los 13 partidos que tuvimos por acá en Vancouver y en Toronto, en las sedes mundialistas de Canadá, que ya cerraron, digamos, ya cerró su participación en la Copa del Mundo con el último partido de la selección colombiana aquí en el BC Place. Y pues tuvimos de todos los continentes, de todos los sabores, colores, y pues creo que Canadá dio la talla para haber sido sede mundialista en esta Copa del Mundo.
1: Sí, de acuerdo. Y el equipo también, yo creo que fue al final para Canadá, por sus antecedentes mundialistas que no eran muchos, fue al final un buen balance, ¿no? Una buena Copa del Mundo.
3: Fue objetivo cumplido, digamos, la obligación estaba en pasar la fase de grupos, era, digamos, la obligación por ser coanfitrión del Mundial. Sin embargo, pues ya haber llegado a octavos de final y pues enfrentarse a Marruecos en este sentido, pues ya ahí el nivel, digamos, de exigencia se le incrementaba un poco a la selección canadiense, que yo creo que cumplió. Y ahora viene, pues, lo que se le pide a muchos aquí en Canadá Soccer, que es la Federación de Fútbol de Canadá, que es los títulos en CONCACAF. Creo que esta generación dorada los necesita más que urgente, porque también, así como la selección colombiana tiene ese símil, ese parecido. Se necesita ya títulos para que sea, digamos, la referente en CONCACAF. Así que hay que esperar cómo va desarrollándose eliminatoria, Copa de Oro y posiblemente una participación nuevamente en Copa América 2028.
1: Bueno, voy a saludar también a Cristian Pinzón. Cristian está en Boston y estuvo en el partido justamente de Francia y Marruecos.
4: Que sigan con las buenas noches a los compañeros, también a los oyentes y las personas que nos ven. Nos molestó cuando se dijo en un principio desde Europa que esto era una euro con Argentina y Brasil. Nos ilusionamos cuando se fue dando la Copa del Mundo, los buenos resultados de Ecuador, de México, de Paraguay, de Colombia. Y hoy que se va a Marruecos, básicamente estamos llegando al mismo punto, ¿no? Queda Argentina, uno creería que Argentina le va a ganar a Suiza, pero como decía usted cuando hablaba con mi tocayo Cristian, Francia hoy lo hizo ver demasiado fácil. Por ahí el primer tiempo con la resistencia de Bono le costó a Mbappé con el penalti, ya cuando entró el primero, pues usted lo dijo, se cayó todo. Y es la primera vez que Marruecos en toda la Copa del Mundo fue defensivo, jugó bastante defensivo hoy, le tomó precauciones a la selección de Francia y no fue suficiente. Ese es un equipo que realmente es el gran candidato a ganar el Mundial.
1: Sí, y juega como candidato y gana como candidato, salvo el partido contra Paraguay, porque le dieron también un poquito de juego sucio, hay que decirlo. Muchos golpes, mucho ese fútbol que parecía superado en Sudamérica, pero que Paraguay lo revivió. Salvo ese partido, creo que ha sido solvente en todos los partidos, Andrés, y ha sido contundente, tanto más que hace 4 años, cuando también era una gran selección.
0: Lo que pasa, Steven, es que, a ver, si hay una selección que tiene el armario completo o la caja de herramientas completa según lo que necesite Francia. Si necesita un martillo, ahí mete a Kanté. Si necesita un taladro, pone a Dobé, a Barcola. Tiene todo lo que usted quiera. Tiene una solución en el banco, tiene una solución dentro del terreno de juego. Es, creo yo, la nómina más completa. E individualmente, pues es el mejor equipo, lejos, por mucho, por escándalo de la Copa del Mundo. Hoy no hay una selección que se acerque a lo que puede hacer la selección de Francia.
1: Así es, vamos a la primera pausa, este mensaje y regresamos porque hay mucho de qué hablar de ese partido.
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1: Hasta ahora 10 de la noche, 18 minutos en la costa este de los Estados Unidos, 9:18 en Colombia. El más inteligente del partido entre Francia y Marruecos, Cristian Reyes.
2: Bueno, sin duda tendría que irme con Kylian Mbappé, ¿no? Es un jugador distinto, todos lo conocemos, lo que juega en el Real Madrid, pero también hace muy buena mancuerna, si bien es sabido la calidad que tiene Mbappé, lo demuestra constantemente en el París, no por nada es el Balón de Oro. Creo que en este sentido de no tener tanto el reflector, Dembélé se siente muy cómodo, se siente un jugador libre, se siente un jugador distinto, justamente al no estar a la sombra. Pero si tenemos que hablar de alguien, no solo en este partido, sino del Mundial, ha sido de Kylian. No por nada está peleando con uno de los mejores jugadores que hemos tenido en la historia, pero me quedo con Kylian Mbappé.
1: Con Koné y Rabiot también son jugadores mucho más silenciosos, evidentemente. Pero ¿cómo facilitan el trabajo? ¿Cómo lo hacen de bien? ¿Cómo filtran y cómo distribuyen, Andrés?
0: Sí, y ahora, cuando no están, a ver, son jugadores que se complementan, son complementarios, muy diferentes, pero complementarios, por supuesto, porque Koné es el de la pierna fuerte, pero Rabiot es el de los pases progresivos. Y cuando alguno de esos no está, entonces, si no tengo a Koné, tengo a Kanté. Si no tengo a Rabiot, tengo a Zaire Emery. De hecho, hoy uno de los cambios es Koné por Zaire Emery. Cuando usted se da el lujo de sacar a uno de la Roma y meter a uno de Paris Saint-Germain, pues eso habla también del poderío que tiene esta selección francesa.
1: Y hoy tenía una baja importante, ¿no? Christian Pinzón, la de Saliba. Hoy estuvo Digne y creo que fue un partido correcto también del lateral francés.
4: Sí, total, fue un buen comportamiento, sobre todo en la segunda parte, ¿no? Que fue cuando Marruecos se animó un poquito más en tratar de generar un poco más de peligro. De resto, el partido para Francia fue muy tranquilo en zona defensiva, no lo sufrió para nada. Creo que tuvo alguna tajada mañana, le hicieron algún remate al arco al portero de la selección de Francia. Creo que casi un autogol de Upamecano y ya está.
1: Sí. Sí, no fue gran protagonista, lo vimos muy poco. Ahora, Doué, tiene 21 años Doué, se le ve una calidad, Alberto, impresionante a Doué. Creo que no fue la gran figura del partido, está lejos de haber sido la gran figura del partido, pero cada vez que toca el balón algo ocurre, algo pasa. Este es otro de esos jugadores que uno dice, en dos o quizás en un año ya vamos a estar hablando todos de Doué. Ya lo estamos haciendo, no al nivel de Dembélé, no al nivel... por supuesto, de Olise ni de Mbappé, pero ojo con Doué, que creo que dentro de poco va a ser el gran protagonista también de esta selección.
3: Y eso que tampoco entró como inicialista durante los primeros partidos de la Copa del Mundo, ¿no? Entró como revulsivo y poco a poco se fue ganando, digamos, ese puesto dentro del once titular. Pero lo que decía Andrés, esta Francia te puede jugar en primera, en segunda, en quinta, a toda velocidad. Ellos ponen el ritmo. Los otros equipos, por más de que quieran, Paraguay quiso meterle juego sucio, aún así lo superó. Marruecos intentó salir a jugar. Se vio superada durante casi 96 minutos en lo absoluto, ni hablar de la posesión. Contra Noruega igual, contra Senegal. Senegal yo siento que fue el único que medio le impuso condiciones cuando estaban por ahí en el primer, a finales del primer tiempo, inicios del segundo, que lo vimos un poco complicado a Francia, pero aún así sacó el partido porque apretó el acelerador. Así que es que este equipo está muy sincronizado y mismo, los titulares rinden, hacen un cambio y también funcionan. Barcola. También, por ejemplo. Entonces, ahí tiene la calidad en el banco también y tiene las fichas independientes del equipo, las individualidades también que a veces le pedimos a otras selecciones, pues también están funcionando, ¿no? Ahí es muy complicado realmente que tiene el colectivo completo y al 100%.
1: Entonces uno se pregunta, ¿tiene rival, Andrés? ¿Tiene rival la selección de Francia dentro de las que quedan? Argentina, que ya la venció en una final, Bélgica, España, Inglaterra. ¿Cuál realmente tiene argumentos para decir, venga, un momentico, sí, muy favorita y todo, pero yo le puedo ganar en una partida?
0: Sí, pero yo sigo con la frase de Tancredi Palmieri, que me parece le pegó al punto. Uno con Francia no tiene que decir, ¿podrá ser Francia campeona del mundo? No. La pregunta hoy es, ¿alguien podrá quitarle el título mundial a Francia? A ver, obviamente hay selecciones como España, como Argentina, por capacidad, por jerarquía, pero va a ser difícil de que se lo quiten. Obviamente se puede porque es fútbol, porque nada está escrito. Pero en condiciones normales y mientras la pelota se porte bien, el campeón debería ser Francia. No me dejo olvidar de Inglaterra, por supuesto, que creo que es el mayor rival, pero...
3: O a menos que le pase lo del, a menos que le pase lo de Colombia, el mal partido y el preciso en el día que necesitaba jugar. Pero yo lo veo
1: Como contra
3: difícil.
1: Argentina, porque me parece que el partido, aunque lo remontó en la segunda parte, no fue un buen partido para Francia, ¿no? El peor partido que juega Francia en la Copa del Mundo pasada fue justo ese de la final. Fue justo ese, porque venía arrasando con todo, acabando con todo también como en este
3: No, y
1: mundial.
3: está el famoso video viral de Deschamps bravísimo en el entretiempo con los jugadores porque no reaccionaban tan bien. Y 78 minutos Argentina fue dominante y hasta que aparecieron los dos goles de Mbappé en 2 minutos. Y ahí fue otro partido.
1: Así es. De las que hay, Cristian, España, Inglaterra, Argentina, ¿cuál le puede hacer daño?
2: Yo creo, de hecho, comencé así mi introducción. Creo realmente que el equipo español puede complicarle mucho el avance a Francia, ¿eh? Me parece que es un equipo que juega muy bien en conjunto, pero también tiene muy buenas individualidades y así como la selección francesa, una gran banca. Recordemos que si bien Nico Williams no está en su 100%, se podría utilizar en caso de alguna emergencia, ¿no? Tenemos a Gavi que no termina de ser titular. Pero a nivel colectivo y a nivel individual, creo que España le puede complicar mucho las cosas a Francia. Y también por ahí, si nos llevamos a la final, creo que Inglaterra también podría ser un gran rival para el cuadro francés.
1: Cristian Pinzón.
4: Pues Steven, yo creo que lo que pasó hace 4 años nos da una lección, aunque no era la misma Francia de hoy, que es la gran Francia. Era ya una Francia muy favorita para absolutamente la gran mayoría de las personas en la final contra Argentina. Y en este caso tampoco es la gran Argentina. Entonces yo creo que puede competirle a Argentina. Yo veo tres selecciones que pueden tratar de hacerle frente, ¿no? Argentina, Inglaterra, que para mí es la segunda mejor nómina de esta Copa del Mundo, aún con los jugadores que por ahí le faltaron a Tuchel, y la selección de España por lo que ha venido haciendo en Europa y porque hace 2 años, como usted lo rememoraba antes, le ganó la semifinal de la Eurocopa. Pero creo que esta selección francesa le llegó el prime en el momento que era. El Kylian Mbappé da la sensación que Kylian Mbappé se guardó los últimos meses en el Real Madrid para estallar donde tenía que estallar, porque lo de Mbappé es abismal en esta Copa del Mundo. Me parece que es lejos el mejor jugador del mundo hoy por hoy, lo está demostrando con creces.
1: ¿Quién ha tenido mejor mundial, Messi o Mbappé, Alberto Mora?
3: Y esa es dura porque Messi, digamos, apareció en este partido frente a Egipto también en un momento determinante y con polémicas y todo, como lo quieran ustedes analizar y ver, pero apareció con un gol determinante para empatar el partido también con una asistencia y también está siendo determinante para esta Argentina. Y Mbappé, pues sin duda, también la ayuda, aparte de ser una gran figura y como lo decía Cristian Pinzón, también es el tema que parece que se guardó para el Mundial. Y este tipo de torneos, siento que a Kylian Mbappé le encajan perfecto. Él es como la pieza del rompecabezas que le hace falta a este tipo de torneos. Es Kylian, el nivel de Kylian Mbappé siempre ha rendido, tanto en Rusia como en Qatar, y ahora en este Mundial 2026, siempre tiene un nivel sobre superlativo. Y honestamente le digo, es difícil de comparar. Además, están todos igualados también. Están igualados con la tabla de goleadores, determinantes en sus selecciones. Así que la única
1: Es que
3: manera, digamos, de...
1: el MVP o es el uno o es el otro. Ya, de ahí de los dos
3: Exacto. Y
1: no va
3: la
1: a
3: única
1: salir. No,
3: manera, digamos, ahí
4: pero no me
3: es
4: descarte
3: hasta
4: a
3: dónde
4: Haaland ni a
3: llegarán.
4: Kane, ¿no? Yo no descarto a
3: Haaland.
4: Haaland ni a Kane.
1: No sé si
4: Ahora,
1: al nivel de Messi y de Mbappé.
4: ¿sabe que la diferencia que lo que dice Alberto yo la encontraría cuando son tan parejos y pueden ser minucias o no en el rival? Me parece que Mbappé le ha tocado
3: Sí.
4: enfrentar un rival, rivales de un poco más de jerarquía que los que ha tenido que enfrentar Lionel Messi hasta ahora en esta Copa del Mundo, ¿no?
3: Por ahí diría de
1: Sí,
3: pronto la diferencia.
1: con Marruecos sí, con Paraguay no tanto. Bueno, vamos a la pausa, regresamos con más. Esto es Al Mundial.
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1: Bueno, una buena experiencia de esta hora es seguir hablando del Mundial de Fútbol y por supuesto de lo que fue Francia, que ya lo hemos tocado, y de la próxima experiencia que será España y Bélgica. Mañana, 3 de la tarde, hora del Este, 2 de la tarde, hora de Colombia. Pareciera, ¿no? Pareciera, Cristian Reyes, que es muy favorita España. Pero ojo que Bélgica no es un mal equipo. Me parece que ha venido de menos a más y sigue teniendo una nómina de jugadores que están en la élite. Entonces, descartable, descartable de entrada, no la veo a Bélgica.
2: No, sin duda va a ser un gran partido. No creo que la tenga completamente sencilla la selección española. Pero vaya, yo no veo cómo Bélgica pueda dejar de esta Copa del Mundo a la selección española fuera. Si bien, como lo comentaba ahorita, el equipo español tiene un gran conjunto, tiene grandes individualidades, tampoco podemos dejar pasar lo matón que puede ser Lukaku del equipo belga. Pero no creo honestamente que le alcance a la selección de Bélgica.
1: No le alcanza definitivamente a Alberto Mora, ¿no lo ves?
3: Y después de este partido contra Estados Unidos, con toda la coyuntura que hubo detrás y antes de ese partido por la famosa tarjeta roja, pues borrada a Balogun y todo lo que sucedió, creo que eso le dio también un aire más le inyectó gasolina realmente al equipo de Bélgica.
1: La vi rebelde. Yo nunca he visto una Bélgica rebelde y la vi rebelde.
3: Tanto así pues que hasta bailaron el pasito de Donald Trump en el camerino y demás fue al final del partido. Entonces, ojito, ¿no? Porque España tampoco es que haya sido la selección que uno diga, venga, es que está superior a todas también y está al nivel de Francia. No la hemos visto muy fuerte frente a Cabo Verde, no la hemos muy fuerte frente a Uruguay, no la hemos visto muy fuerte frente al mismo Portugal, que le termina marcando el gol casi sobre el final del partido, ¿no? A pesar de que pues Portugal tampoco haya mostrado una gran cara, pero tampoco es la España que uno diga, ven, tengamos cuidado, que es que va directo a la final también. Ojito con esta Bélgica, que el partido contra Estados Unidos le dio otro revulsivo y, como lo mencionaba Steven, la nómina tampoco es mala y tiene jugadores interesantes como Tielemans, como De Bruyne, que estaba también en su último baile, Lukaku. Ojito que se puede dar un buen partido el de mañana ya contra España.
1: Ketelier, Lukaku, Raskin, Trossard, Tielemans, Onana, tiene uno de los mejores porteros del mundo, Andrés, a ver, tiene.
0: Y no se olvide, hermano. Y no se olvide de Yuri Tielemans, y, o sea, a ver, tiene un equipo en el que hay pocos, evidentemente, creo que uno solo, pertenece a la real élite del fútbol mundial, que es el arquero Courtois. Pero el resto tiene tipos que son o que estuvieron en la élite o que ya van terminando, sí, pero que son grandes.
1: Bueno, Trossard está en el Arsenal, ¿no? Y el Arsenal es élite.
0: Sí. Digamos que no, terminó siendo muy importante en la temporada, si bien era suplente, pero ahora no voy a decir que Trossard es el mejor volante del planeta, no, eso no lo voy a decir, por supuesto.
1: Ha tenido un gran mundial.
0: Pero por eso le digo, tiene tipos que si no están en la élite, pegan el palo, ya, o sea. A mí Bélgica me gusta, a mí Bélgica me parece que viene creciendo. Bélgica es una selección seria, que sabe lo que tiene, que sabe lo que juega, y sobre todo, me parece que tiene la madurez que adquirió a través de los golpes, y esa madurez se la dan Kevin De Bruyne, se la da Romelu Lukaku, se la da el mismo Thibaut Courtois, porque es que cuando usted tiene a sus referentes acabados, pues va a ser complicado, pero cuando tiene referentes que todavía se mantienen en fútbol importantes, en ligas importantes, como el caso de Kevin De Bruyne. No, que es que Kevin De Bruyne ya no está en el Manchester City, que Kevin De Bruyne se fue de la Elti. Juega Kevin De Bruyne. Juega en el Napoli. Ojalá Colombia tuviera 10 jugadores en el Napoli. Ahí están.
1: Cristian, ¿cómo la ve? Bélgica, España, mañana 2 de la tarde en Colombia.
4: Yo creo que siguen que las dos selecciones han crecido un poco a lo largo de esta Copa del Mundo, ¿no? De la Bélgica, que por ahí en el debut no nos gustó tanto. Y lo mismo de la España, que no pudo con Cabo Verde, ambas han evolucionado. De todos modos, si bien estoy totalmente de acuerdo con Andrés de que este es un equipo maduro, con trayecto, con experiencia, con jugadores de mucho recorrido, para mí no dejaría de ser una sorpresa mayor si Bélgica elimina a España, porque estamos hablando de un equipo que desde antes de que empezara el Mundial estaba entre los tres candidatos a ser el gran favorito al título con Argentina y con Francia, y del vigente campeón de la Eurocopa, que es un torneo que siempre dice muchas cosas antes de una Copa del Mundo. Entonces, creo que no es tan sencillo, pero no dejaría de ser sorpresa si Bélgica clasifica semifinales.
1: Sí, ahora, yo sí creo que sea una sorpresa. Lo que digo es que tiene con qué eliminar a España, pero España es la favorita, Cristian. España creo que tiene el favoritismo,
4: lejos.
1: Solo que si Bélgica se la cree, la puede eliminar, pero España es la favorita.
4: No, total, España es uno de los tres grandes candidatos al título, sigue siendo, y es que si se cumple la lógica, las semifinales que tendríamos o que todos están esperando es un España-Francia y, no sé, una Argentina-Inglaterra, sin demeritar obviamente a Noruega, que ha hecho las cosas demasiado bien en este Mundial, y también la selección de Suiza, que ha hecho un buen trabajo. Pero por nombre, los favoritos son eso. Ahora, que Bélgica tiene jugadores de experiencia, que no es la Bélgica del 2018, que era la que muchos incluyeron como candidato a ganar el Mundial, es verdad, pero que tiene la experiencia y el trayecto y ha superado un par de golpes importantes en este Mundial, como la injusticia de Estados Unidos con Balogun y como ese 2-0 hasta el minuto, ¿qué? 80 con Senegal, los hace fuertes, sin duda.
3: 88.
4: La locura.
1: Bueno, muy bien. España. ¿Qué es lo mejor y qué es lo que todavía no lo convence de España, Cristian Reyes?
2: ¿Qué es lo mejor? Vaya, nivel individual, ¿no? Tienes a un Lamine Yamal que está conectado, tienes a uno Oyarzabal que vaya en cinco apariciones, que cuenta con 4 goles. Nivel colectivo, creo que es un buen grupo. ¿Y qué es lo que no? Que ciertos partidos se les dificulta demasiado, ¿no? Vimos ya la sorpresa del Mundial, ¿no? Ya estamos cansados incluso de hablar de esto contra Cabo Verde en su primer partido. Se les complicó demasiado. Creo que este chip y esta mentalidad de que son un buen grupo se la tienen que creer. Tienen que creer que este equipo está para llegar a la final, que es incluso uno de los favoritos. Vaya, no lo va a dejar en la final, pero se habla también de campeonar. Simplemente eso, creo que la actitud y que el equipo se la tiene que creer.
1: Vamos a la pausa, regresamos para seguir hablando de este partido y de algunas ya anécdotas que nos van quedando, porque es que ya este mundial le queda muy poco, casi que la última semana. Volvemos.
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1: Cuando vemos a la España de la Eurocopa, por ejemplo, o la que vimos en la eliminatoria y demás, es una buena experiencia ver el colectivo, porque colectivamente brilla mucho. Pero creo que eso es lo que no ha tenido hasta el momento Andrés en esta Copa del Mundo. No hemos visto ese equipo que juega de memoria. Hemos visto más un equipo que rema. Y es raro ver eso en España, porque desde la llegada de De La Fuente se había construido un equipo más con una expresión un poquito más colectiva. Eso se ha ido perdiendo en esta Copa del Mundo, me parece.
0: ¿Sabe qué es lo que pasa? Que los colectivos se califican también dependiendo de la finalización. Porque de nada sirve dar 500 pases, pero si usted no la mete, van a decir el colectivo no está sirviendo. ¿Qué es lo que le está costando a España? O no costando, es donde hoy tiene menos poderío, más allá de que Mikel Oyarzabal es tremendo jugador de fútbol y que de falso 9 lo hace muy bien. Pero hoy no tiene el poderío goleador de otras épocas, la selección de España, y creo que esa es la gran diferencia. Hoy no es una España que marque tanta diferencia a partir del resultado, si lo hace a través del juego. Obviamente está consolidando niveles individuales que venían bajos, como el de Lamine Yamal, como el de Mikel Merino, que casi se pierde la Copa del Mundo. Rodri viene subiendo. Y los jugadores del Barcelona, pues, tipo Ferran Torres, Dani Olmo, no han terminado de dar todo su talento en esta Copa del Mundo. Entonces, digamos que por esas cosas, por esos niveles, de pronto uno no dice, uy, España está volando, pero es un equipo que viene creciendo y que viene subiendo y que puede dar un golpe, claro que sí.
1: Yamal está en deuda, ¿no? Cristian Pinzón.
4: Sí, yo creo que si bien es el hombre diferencial de España, lo sigue siendo, no está mostrando lo que todos esperaríamos que estuviera mostrando en esta Copa del Mundo, ¿no? De pronto, no sé si a la par de Messi y Mbappé, pero sí un poco más en ese segundo escalón. Ahí le ha costado un poco y yo creo que parte del gran problema de la definición de España es que está recostando mucho su apuesta en ataque en Lamine Yamal. Porque de lo que yo diría que es el gran fuerte de España, además de las individualidades, como decía mi tocayo, es la zona defensiva. Es un equipo que cuesta mucho marcarle. no le marcan muchos goles. De hecho, no sé si le han marcado ya en esta Copa del Mundo. Pero.
1: No, creo que no tiene ningún
4: gol. Bueno, no ha recibido un solo gol. Le cuesta mucho generarle. Pero Lamine Yamal es el hombre llamado a generar juego ofensivo. Claramente lo referencian más y no ha podido brillar, guardando todas las proporciones, ¿no? Porque España se ve mucho mejor. Caso Luis Díaz, lo referencian, le ponen mucha presión, no puede brillar y ahí queda un poco corto España en el juego ofensivo.
1: Muy bien, seguimos. Esto es AS Mundial y vamos a empezar a hacer un balance un poco de cosas que se nos han quedado en la retina y que uno ya puede ir calificando. Ahorita hablábamos de lo extraordinario que ha sido el Mundial para Mbappé y para Messi, pero ¿ha habido un jugador decepcionante? ¿Cuál es el gran jugador de excepción de este Mundial de Fútbol, Andrés?
0: Complicado, pero Luis Díaz es uno. Creo que los ojos del mundo venían puestos sobre Lucho y no estuvo a la altura. Por todo lo que había hecho en el Bayern, es que venía con una temporada espectacular, no se le manejaron bien las cargas y llegó liquidado físicamente al Mundial. Eso por nuestro lado, y tal vez Neymar, todo el mundo tenía la expectativa sobre Neymar, que Neymar iba a cambiar a Brasil, Neymar por fin.
1: No, Neymar se lesionó, ¿no? Tenía una excusa.
0: Sí, pero igual, pero fue una decepción para todo el mundo, Steven.
1: ¿Cuál es su candidato, Cristian Reyes?
2: Y sin duda tendría que ir con Cristiano Ronaldo. Es lamentable que una Portugal que se manejaba para algo grande, que se hablaba que era algo, una época dorada en la cual el colectivo individual era impresionante, haya quedado y se haya ido como se fue. Y sin duda, pues Cristiano en su último baile no lo pudo lograr, Portugal se queda fuera. Y nos quedaremos con las ganas de ver a dos de los más grandes jugadores del mundo levantar el trofeo.
1: Entonces tengo a Cristiano Ronaldo por un lado y tengo a Luis Díaz por el otro. Alberto.
3: Pues yo muy más bien, es que también tenía Lucho porque las expectativas están muy altas de verdad con Luchito Díaz, pero pues desafortunadamente no fue el mundial de él. Sin embargo, también sumemos allá a Moisés Caicedo, el ecuatoriano, el mediocampista
1: horrible,
3: de Chelsea.
1: Horrible mundial.
3: También era, digamos, el emblema de esta selección ecuatoriana en la Copa del Mundo y que de cierta manera las esperanzas recaían sobre el niño Moy, como le dicen cariñosamente allá en Ecuador, pero el Mundial fue desastroso, que el nivel individual para él no fuese Moy Caicedo determinante en el medio campo, de salida, de tapar, de armar la estructura de Ecuador. Y pues ahí están los resultados también, ¿no? Dependió también mucho de cómo estaban los niveles individuales, entre ellos los de Caicedo. Y pues Ecuador tampoco es que haya tenido un gran mundial. Yo creo que también las expectativas están altas en un jugador por el cual Chelsea pagó mucha plata. Y pues obviamente también los ojos, digamos, de los ojeadores que están en la Copa del Mundo veían también de pronto la posibilidad de Moisés Caicedo de mejorar de su carrera, pero pues su mundial fue muy, muy, muy triste.
1: Yo tengo uno. Vamos a ver si Cristian Pinzón lo dice o me lo reserva hasta el final. ¿Cuál es el suyo, Cristian?
4: Yo creo que va a ser el mismo, porque tuvimos la posibilidad de verlo acá constantemente. A mí me decepcionó mucho lo de Rafinha, sobre todo por la temporada que había tenido en el Barcelona. Yo creía que iba a ser la posibilidad para marcar una diferencia. Claro, después se lesiona, ¿no? Pero en los partidos que tuvo la posibilidad de jugar con Brasil, se le vio bastante mal. A mí Rafinha me quedó
1: de
4: bien.
1: Muy pobre. Sí, muy pobre lo de Rafinha. No, pero no es el mismo. Fede Valverde. Es que no es el mismo. Llega a Uruguay y se transforma en un jugadorcito. En un jugadorcito cualquiera. Y no solamente en el Mundial, en la Copa América pasada, cuando Colombia la elimina en semifinales también. También tuvo una Copa América muy pobre. No sé qué pasa con Fede Valverde cuando llega a Uruguay, pero se convierte en un jugador cualquiera. Y aquí me dicen en el chat que Vinicius... Lo que pasa es que Vinicius no apareció en el partido contra Noruega, pero pues en los partidos anteriores sí había aparecido.
4: Ah, hizo 4 goles, yo creo que fue, de hecho yo diría que sí.
0: El mejor de Brasil.
4: Fue un mal partido, pero fue el mejor jugador de Brasil en este Mundial.
1: Sí, fue el mejor jugador de Brasil, pero es cierto que contra Noruega estuvo desaparecido. Pero no, un jugador que hace 4 goles no lo puedes poner de excepción. Vamos a la pausa, regresamos con más.
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1: Aquí estamos en AS Mundial, 9 de la noche, 46 minutos, 10:46 aquí en la costa este de los Estados Unidos. Mañana vamos rumbo a Miami, encontrarnos con más fútbol en esta Copa Mundial de la FIFA. Ha dicho Kylian Mbappé que lo del penalti fue un rollo porque el árbitro lo desconcentró. Fue la declaración de Kylian Mbappé por haberse comido o por haber errado más bien el penal, porque Bono pues se lo atajó muy bien. La verdad es que lo cobró muy mal, con cero potencia, muy mal ubicado, en fin, lo cobra muy mal. Yo le creo parcialmente, ¿saben? Porque estaba ahí en el estadio. Y el árbitro mamó mucho gallo, como decimos en Colombia, fue que sí, que miraba si había sido penal o no, luego hacía una seña como que sí, cóbrelo, luego que ya no. O sea, sí me parece que influyó, pero al final le pegó tan mal que no sé si totalmente haya sido la responsabilidad del árbitro que eso hubiera pasado, Andrés.
0: Sí, yo estoy de acuerdo con usted. Para mí parcialmente sí, Mbappé pecó en pararle más bolas al árbitro y qué le decía al árbitro y si iba a cobrar o no, en acomodar la pelota, que el punto penalti, que mirara el arquero, que mirara la tribuna, y se olvidó de hacer lo más importante, que era pegarle bien a la pelota. La total responsabilidad de Mbappé, pero estoy de acuerdo con que fue mucha milonga para ese cobro.
1: ¿Fue el árbitro el responsable, Cristian Pinzón?
4: Pues Steven, yo diría, empezando por ahí, que para mí no era penalti. Para mí, cuando usted ve la jugada tiene y ve que es una jugada muy rápida, porque Mbappé tiene eso, que es un jugador muy rápido, y desde donde estamos, cuando lo vimos la primera vez, dijimos penalazo. Ya después, cuando hacen la repetición en cámara lenta, se nota que Mbappé engaña muy bien al árbitro. Pero no, yo creo que estaban siguiendo el protocolo. Desde el VAR seguramente le estaban diciendo, espere, parece que no lo toca una cosa a la otra. Finalmente no lo llaman. Sí se desconcentra, sí se demora mucho en reanudar el cobro, pero él estaba siguiendo el protocolo. De hecho, si hubiera un responsable para mí, Steven,
0: pero vea,
4: ni siquiera era Tello, era el VAR.
0: Vea que es que durante la transmisión de televisión, ustedes saben que se muestra el protocolo del VAR, aparece checkover. O sea, ya estaba cerrado el tema. Y el árbitro seguía dando milonga y espera y muévase aquí, mira para el otro lado. Yo no sé si se le cortó la comunicación o qué, pero ni siquiera el árbitro sabía qué estaba haciendo.
4: Claro, y él le reclama, ¿no? Porque se van a la pausa de hidratación y lo primero que él hace es ir a reclamarle como, ¿por qué la demora? Era Mbappé, en el fondo sabría que no lo habían tocado también, ¿no?
1: Oye, pero ahí es donde demuestra Mbappé, Alberto, que todavía, a pesar de lo impresionante jugador que es, todavía es humano, porque lo distrae algo así.
3: No, total, y lo otro pues, como mencionamos, primero Francia no tenía la necesidad, digamos, de empezar a pelear un penalti porque manejaba su ritmo. Ya Bono había sacado como 3 pelotas de gol en el primer tiempo antes del penalti, al minuto 3 ya había tenido 2 atajadas para evitar el primer gol de Francia, así que es más como carretazo obviamente para el tema de los arbitrajes, que de hecho para mí, personalmente siento que han sido como de discusión, en el sentido que están como charlando demasiado con los jugadores y no van como directamente a lo que es y aplicar la norma. Ahí de pronto es uno de los lunares que siento yo el arbitraje en este VAR, con tanta tecnología, con tanta información que les llega. Yo creo que esos tipos están hasta desesperados en momentos dados con todo lo que les llega de un lado o del otro, con lo que está pasando en las acciones de juego. Así que no, es más por el showtime que por otra cosa lo que pasó hoy en el penalti, pero Francia fue dominante allí. Fácilmente ese penalti hubiera podido llegar cuando estaban 2-0.
1: Hoy dicen ya en otras noticias que los diarios en Asia que Corea del Sur quiere a Javier Aguirre como su entrenador. Uf, me parece un nombre interesante. Creo que hizo un buen mundial con México, sobre todo más que por el resultado final. Es por la manera en la que terminó jugando México. Yo creo que fue muchísimo más de lo que esperábamos, y porque pues Inglaterra termina pidiendo tiempo con México, Cristian Reyes, pero él había dicho que se iba a retirar, ¿no?
2: Sí, justamente, vaya, al final del partido lanzó un comunicado, dice que fue su último partido en el Estadio Ciudad de México, puntualmente Estadio Ciudad de México. No sabemos si se va a retirar o no, pero a mi gusto, a mi opinión, creo que hay ciclos que deben de terminar. Creo que hay ciclos que se debe saber tirar la toalla y decir hasta aquí. Javier Aguirre ya con 3 ciclos mundialistas con México hizo un muy buen mundial. Yo no he escuchado a nadie aquí en el pueblo mexicano que le reproche. Nos hizo creer, creímos en la selección, pero al final ya está. Fuimos eliminados, ahora le toca a Rafa Márquez. Sin embargo, creo que por parte del Vasco ya no, ya creo que ya su ciclo ya se terminó. Ya no es un técnico que te pueda traer nuevas ideas al fútbol, ¿no? Su nueva idea aquí en México fue una concentración demasiado larga con los jugadores, la cual fue muy criticada, pero basta de eso. No veo con qué más armas o herramientas puede el Vasco Aguirre dirigir a otra selección.
1: Sí, él ha dicho que en México deja una semilla y que seguramente la va a cuidar muy bien el nuevo entrenador, Rafa Márquez. A mí me parece un técnico de primer nivel, Cristian Pinzón. No sé si, hombre, a los técnicos mexicanos en Sudamérica se les valora un poco menos, pero este es un técnico aventajado. Para mí el mejor técnico en la historia mexicana.
4: No, total, Steven. Es que yo creo que basta con ver lo que hizo en el fútbol español con clubes por ahí de no tantos pergaminos como los puso a jugar, como los puso siempre a ser protagonistas. A mí me parece que esta selección mexicana, al menos desde esta barrera, jugaba muy bien al fútbol, viendo la comparación a otras selecciones que hemos tenido la posibilidad de ver sin seguir el día a día. Ya si usted me pregunta, dirigir Corea del Sur, yo creo que hay una barrera ahí fuerte, ¿no? Cultural, idiomática, no sé qué tanto el vasco
1: Pero
4: conozca.
1: tiene buenos jugadores, ¿ah?
4: Sí, claro. Ahora, no sé qué tanto el vasco conozca del fútbol surcoreano, ¿no? Porque usted sabe que no es solamente llegar a dirigir, sino conocer la liga, conocer la idiosincrasia, un montón de cosas. Y pues, a ver, lo obvio que es el tema del idioma. No sé qué tanto le convenga o no asumir ese reto hoy en día a un técnico como el Vasco Aguirre, que ya es un técnico de mucha trayectoria.
1: ¿Lo tomaría Andrés Díaz?
0: Uf, claro que sí. Sí, ¿por qué no? ¿Por qué no? A mí me parece interesante, o sea, esta trayectoria, esa experiencia, ¿por qué no?
1: Bueno, vamos a ver si termina siendo el técnico de Corea. Bueno, hablamos del jugador decepción y ahora hablamos de la selección decepción. Voy a sacar una porque es muy evidente, la selección uruguaya. Decepción total, adiós, no, ni la nombremos. Está fuera de concurso. Otra selección decepción, Alberto Mora.
3: Yo sigo bajo la línea de Ecuador. Es que Ecuador terminar segundo en la eliminatoria con los números que terminó. Sí, el tema con BKCC había unas divisiones bastante amplias en Ecuador sobre su apoyo o sobre el desacuerdo sobre el manejo técnico que tenía el entrenador argentino. Pero pues Ecuador llegó a un mundial con la ilusión de meterse hasta segundo del grupo por debajo de Alemania y pues termina pasando de mejor tercero y casi con una victoria histórica sobre Alemania para pasar a la siguiente ronda, o de lo contrario estaba fuera en primera ronda. Entonces yo siento que Ecuador para mí sí es la gran decepción por cómo había desarrollado la eliminatoria, por cómo había llegado. También ya sabíamos los problemas que tenía, que era la falta de gol, solamente 14 goles creo que marcó en la eliminatoria. Entonces, ese fue un problema que nunca pudo arreglar BKC y se vio evidentemente claro en el Mundial, pero para mí Ecuador era una selección que podía haber llegado mucho más lejos.
1: Candidata a gran decepción, Cristian Reyes.
2: Uy, tengo que decir, a ver, tendría que decir Portugal, ¿no? Hablando ahorita de Cristiano Ronaldo, pero me voy a ir con otra selección, Alemania. La forma en cómo perdió, la forma en cómo inició la Copa del Mundo ganando 7, no sé cuántos, me parece Curazao, y cómo fueron eliminados por Paraguay, se me hace lamentable. Una selección que nos tenía acostumbrados a un fútbol increíble, impresionante. Otra vez termina por dar una actuación lamentable y me quedo con Alemania.
1: Sí, lo de Portugal es bien interesante porque Portugal, a pesar de que llegó a octavos, jugó, creo que no jugó un partido bueno, o sea, un partido realmente redondo donde uno dijera, uff, aquí está Portugal, no, y con una nómina de ensueño, o sea, a la altura de Inglaterra y de Francia, pero eso no, nunca lo mostró Andrés Díaz.
0: Ahora, Steven, yo creo que para hablar de grandes fracasos hay que esperar o hay que hablar de los que se esperaba demasiado? ¿Fracaso sería que Francia no se fuese campeona del mundo? Fracaso me parece lo de Portugal, que se fue demasiado rápido. Lo de Colombia me parece un fracaso también.
1: Lo de Brasil, ¿no?
0: Sí, total. Lo de Brasil es gigante, más allá de que no se tenía la expectativa de que pudiese ser campeona del mundo por encima de todas las grandes, pero si Inglaterra termina yéndose mañana, es un fracaso.
1: Cristian Pinzón, ¿tiene el suyo?
4: Sí, yo estoy con Portugal. Yo estoy con Portugal porque, como dice Andrés, usted es decepción si usted espera mucho de una selección. Yo creo que Portugal llegó a ser candidato para algunos, no solo por tener a Cristiano Ronaldo. De hecho, pues Cristiano Ronaldo era un valor añadido, pero es que la generación que tenía esta selección de Portugal era brillante. Una de las generaciones más importantes en toda la historia del fútbol portugués, y pasaron desapercibidos jugadores como Vitinha, por ahí João Félix, alguna que otra cosa. Diego Costa terminó siendo la gran figura, el portero en muchos partidos, porque como usted lo dice, Portugal no jugó bien nunca. Le ganó a Croacia un partido complicado y ya está, no fue más.
1: Nos vamos, gracias por estar con nosotros en AS Mundial, un nuevo capítulo mañana aquí en AS Colombia, AS.com y Caracol. Chao.

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16: Muy buenas noches, son las 10 de la noche y 2 minutos. Hoy es jueves 9 de julio de 2026. Este es el noticiero de la noche de Caracol Radio. Les saluda a Cristian Coronado, junto a mí Marcela Santos y todos los periodistas del servicio informativo de Caracol para traerles las noticias más importantes del día en Bogotá, en Colombia y en el mundo. Bienvenidos, estos son nuestros titulares. Hay nuevos nombramientos en el gobierno electo de Abelardo de la Espriella a puertas de la primera reunión de presidente electo con todos sus ministros designados, que será mañana viernes 10 de julio. El ministro de Hacienda saliente, Germán Ávila, reconoció distante el empalme con el pueblo y que el próximo gobierno tendrá dificultades en el manejo fiscal. El Ministerio de Minas calificó de irresponsable la decisión del gobierno entrante de suspender el empalme del sector energético. Caracol Radio conoció en primicia que Rodrigo Londoño, conocido como Timochenko, se encuentra fuera del país. El atentado terrorista contra el aeropuerto de Tibú, en norte de Santander, dejó 3 personas heridas y ya genera afectaciones en la operación aérea de esta zona del país. Las autoridades del Tolima alertaron por la presencia de un grupo que se identifica como Clan del Golfo en la zona rural de Ibagué. Barranquilla ya cuenta con su primera comunidad energética. Y la gobernadora del Valle del Cauca, Dilian Francisca Toro, dijo que no hay claridad sobre la deuda de la nueva EPS con la red hospitalaria y de clínicas.
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16: 10 de la noche, 4 minutos, arrancamos con las noticias más importantes del día aquí en el noticiero de la noche de Caracol Radio. Hay nuevos nombramientos en el gobierno electo de Abelardo de la Espriella, a puertas de la primera reunión de presidente electo con todos sus ministros designados, que como les contábamos será mañana 10 de julio. ¿De quiénes se tratan estos nuevos nombramientos, Laura Daniela Duarte?
17: Así es, pues el presidente electo Abelardo de la Espriella designó a Miller Soto Solano y a Carolina Gómez Sánchez como voceros oficiales de su gobierno electo. En adelante, según informaron, toda la información relacionada con las decisiones, actividades, anuncios y posiciones oficiales del presidente electo, así como de los ministros y del equipo de gobierno, será divulgada exclusivamente por ellos a través de la Oficina de Vocería Oficial del Gobierno de Colombia y de la Oficina de Prensa. Miller Soto Solano es abogado, docente y doctor en Derecho y Economía de la empresa, y Carolina Gómez Sánchez es periodista, comunicadora, productora y presentadora. Pues este anuncio se da a pocas horas de que mañana en Barranquilla a las 6 de la tarde se realice la primera reunión de los ministros designados por Abelardo de la Espriella con él, por supuesto, de cara a la posesión presidencial del próximo 7 de agosto y al empalme que están realizando unilateralmente luego de la fractura con el gobierno del presidente Gustavo Petro.
18: Y el Ministerio de Hacienda saliente, Germán Ávila, reconoció distante el empalme con el pueblo y que el próximo gobierno tendrá dificultades en el manejo fiscal por la estrategia de asfixia que le impusieron a este gobierno.

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1: Pone en riesgo la prestación del servicio por el fenómeno del Niño. Luis Enrique Hurtado.
2: Durante la presentación del balance del sector energético correspondiente a los últimos 4 años, el ministro de Minas Edwin Palma calificó como irresponsable la suspensión del empalme energético por parte del gobierno entrante del presidente Abelardo de la Espriella. Señaló que el país no puede poner en riesgo la continuidad de las acciones para preservar la seguridad energética de la nación.
3: Quiero referirme a la irresponsable decisión del gobierno electo de suspender el empalme con el gobierno saliente en un momento crucial para el sector eléctrico ocasionado por el fenómeno del Niño. Nuestra posición ahora de nuevo en el gobierno, desde el pasado 7 de agosto del 2022, construyeron una narrativa de miedo y de mentira, espantando incluso la inversión, el desarrollo y anunciando diariamente apagones y colapsos que ya no ocurrieron.
2: Finalmente destacó la mayor expansión de energías limpias en la historia del país, el fortalecimiento de la infraestructura energética y también de gas.
4: Y la ministra de Ambiente, Irene Vélez, anunció que el ministerio adelanta un empalme al pueblo con el que espera presentar el balance de la gestión de la cartera mientras continúa suspendido el proceso de transición con el gobierno electo. María José Parra con los detalles.
5: Vélez explicó que el ministerio estaba preparado para realizar un empalme, en palabras de la funcionaria, transparente de cara a la ciudadanía. Sin embargo, aseguró que tras la decisión del presidente electo Abelardo de la Espriella de suspender ese proceso, la cartera va a continuar presentando el balance de su gestión al que denominó un empalme al pueblo.
6: Pues el nuevo gobierno acaba de suspender el empalme. Nosotras estábamos listas para hacer un empalme transparente de cara a la ciudadanía, con los enormes logros que ha tenido el gobierno del cambio en materia de profundizar la justicia ambiental durante estos últimos 4 años. Sin embargo, el presidente electo Abelardo suspendió el empalme y en ese sentido nosotros estamos desarrollando un empalme al pueblo.
5: La ministra agregó que ese empalme al pueblo será divulgado próximamente a través de los canales institucionales del Ministerio de Ambiente. Cabe recordar que el ministro designado, Fabio Arjona, había informado que el proceso de empalme del sector ambiental superaba el 75% y anunció que va a solicitar un balance detallado sobre la gestión de la cartera antes de asumir el cargo.
1: Cambiamos de tema y les contamos que Caracol Radio conoció en primicia que Rodrigo Londoño, conocido como Timochenko, se encuentra fuera del país. Las razones con Cristina Navarro.
7: Luego de varias versiones que indicaban que Rodrigo Londoño Timochenko se iría del país si llegaba a la presidencia Abelardo de la Espriella porque no tendría garantías, conocimos en primicia que en este momento Rodrigo Londoño está fuera de Colombia. Según pudimos establecer, está participando en varios eventos en diferentes ciudades de España, enmarcados en el seminario sobre el trabajo entre Europa y la Comunidad de Países, invitado por la organización Izquierda Unida. Sus encuentros serán hasta el próximo 12 de julio. Como Rodrigo Londoño Timochenko es compareciente ante la Jurisdicción Especial para la Paz, también conocimos el documento donde esta justicia autoriza su salida del país. Ahora la pregunta que varios sectores se hacen es, ¿volverá a Colombia? Según el permiso que tiene de la JEP, Timochenko debe presentarse personalmente el día 14 de julio ante la Secretaría Judicial de la Sección de Reconocimiento de Verdad y Responsabilidad para certificar su regreso al país y poder cumplir la sentencia restaurativa en el caso de secuestros. Sus abogados le dijeron a este medio de comunicación que sí regresará al país para seguir cumpliendo sus compromisos con el acuerdo de paz firmado en el año 2016.
4: Y radica nueva denuncia contra el presidente Gustavo Petro ante la Comisión de Acusación de la Cámara de Representantes. Karen Borges.
8: La senadora electa Sara Castellanos y la representante a la Cámara electa Carol Borda, ambas del Movimiento Salvación Nacional, denunciaron ante la Comisión de Acusación de la Cámara de Representantes al presidente Gustavo Petro por desconocer la elección de Abelardo de la Espriella. Las congresistas electas sostienen que el presidente Petro no puede desconocer la soberanía popular que fue manifestada en las urnas donde se eligió a

0: Abelardo de las Priella como presidente. Sostienen además que el presidente Petro incurrió en indignidad y mala conducta al declarar públicamente que hubo fraude en los comicios.
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5: Ya son las 10 de la noche, 12 minutos después de repasar las noticias del día. Llega el momento de darnos una vuelta por las regiones de Colombia. Y el atentado terrorista contra el aeropuerto de Tibú, en norte de Santander, dejó 3 personas heridas y ya genera afectaciones en la operación aérea de esta zona del país. ¿Qué medidas anunciaron las autoridades, Alison Torres?
6: Así es, pues la Aeronáutica Civil rechazó el atentado terrorista contra el aeropuerto de Tibú en el norte de Santander, donde un dron cargado con explosivos afectó las instalaciones de la terminal aérea. Tras este hecho, la entidad informó que trabajará junto a las fuerzas militares y la Policía Nacional para asegurar la zona y recolectar material probatorio y avanzar en la búsqueda de los responsables. De acuerdo con la Aerocivil, 3 integrantes del equipo de seguridad y vigilancia resultaron heridos y fueron trasladados a un centro médico. Además, las autoridades verifican los daños ocasionados en las infraestructuras del aeropuerto y, asimismo, por esta situación, la aerolínea Satena suspendió la reapertura de la ruta aérea Cúcuta-Tibú, que estaba prevista para este viernes 10 de julio, y aseguró que solo retomará operaciones cuando existan las condiciones de seguridad necesarias.
7: Y la Fiscalía avanza en la investigación por el presunto direccionamiento de contratos a los bomberos de Itagüí, que salpica al hermano del superintendente de salud Daniel Quintero, funcionarios y contratistas de diferentes entidades. Juan Esteban Quintero con todos los detalles.
8: La Fiscalía solicitará la imputación de cargos contra Miguel Quintero Calle, hermano del exalcalde de Medellín y actual superintendente de salud Daniel Quintero, y otras 3 personas por el presunto direccionamiento de contratos del área metropolitana del Valle de Aburrá con el Cuerpo de Bomberos Voluntarios de Itagüí entre el año 2020 y 2021. Según la investigación, durante esos procesos se habrían desviado recursos públicos y cobrado comisiones económicas por presuntos favorecimientos en la adjudicación de los contratos. Por estos hechos, un fiscal de la seccional Medellín imputará a los 4 investigados los delitos de interés indebido en la celebración de contratos y peculado por apropiación, de acuerdo con la posible responsabilidad de cada uno.
5: Y a las 10:15 de la noche les contamos que los empresarios confían en que el nuevo gobierno fortalezca la seguridad del norte de Santander. El sector aseguró que el Catatumbo será una de las prioridades. Ana María Rueda.
9: Con la expectativa de que la seguridad se convierta en uno de los principales ejes del nuevo gobierno nacional, los empresarios de Norte de Santander sostuvieron un encuentro con el ministro de Defensa designado, el general Jorge Mora, en el que expusieron las principales preocupaciones del sector productivo frente a la situación de orden público que enfrenta la región. José Luis Mora, presidente de Asobares del departamento.
10: La seguridad es la que nos está afectando realmente a todos los empresarios y ciudadanos de a pie del país. Y entonces primero tenemos que limpiar toda esta zona de frontera y Cúcuta y el departamento se van a volver una zona muy estratégica, van a ser el motor de desarrollo de todo el país porque vamos a reconstruir al país más rico del mundo que es Venezuela, así que es estratégico que limpien de tanta delincuencia, de tanto robo. Hay 2 delincuencias, la urbana y la narcoterrorista, entonces las 2 tienen que ir totalmente erradicadas del departamento y es el compromiso que tienen tanto Abelardo como el ministro.
9: Los empresarios manifestaron que esperan mantener un canal de diálogo permanente con el gobierno nacional para hacer seguimiento a las acciones anunciadas en materia de seguridad y su impacto en esta región.
7: Y la gobernadora del Valle del Cauca, Dilian Francisca Toro, aseguró que no hay claridad sobre la deuda de la nueva EPS con la red hospitalaria y de clínicas que está poniendo en riesgo la atención de los pacientes. Juan Carlos Díaz.
11: Hola compañeros, muy buenas noches, oyentes en todo el país. Efectivamente, la gobernadora del Valle de Ilian, Francisca Toro, mostró su preocupación de los estados financieros de la nueva EPS e insistió ante el gobierno nacional para una solución que permita garantizar la atención oportuna y eficiente a los pacientes de esta EPS.
12: En el Valle del Cauca, más de 1.1 millones de personas dependen de la nueva EPS y aún no hay claridad sobre la deuda con nuestra red hospitalaria y las clínicas. Esto, por supuesto, pone en riesgo la atención de los pacientes, que es lo más grave, la entrega de medicamentos y la sostenibilidad de las instituciones de salud. Siempre lo dijimos, una UPC insuficiente hace inviable el sistema y hoy vemos las consecuencias. Hospitales y clínicas desfinanciadas, tratamientos interrumpidos para pacientes con enfermedades crónicas, huérfanas, madres, niños y adultos mayores sin acceso oportuno a medicamentos y un talento humano que trabaja en medio de enormes dificultades. Los vallecaucanos merecen transparencia, responsabilidad y un sistema de salud que garantice una atención digna, oportuna y, por supuesto, con calidad.
11: Este pronunciamiento se conoce ante el anuncio del registro de los estados financieros de la nueva EPS correspondiente a 2023 y 2024, que muestran pérdidas y deudas de la entidad.
5: 10 y 18. Por su parte, en Antioquia, un debate en la Asamblea expone la grave crisis financiera de Sabia Salud. Hay un patrimonio negativo por 1,64 billones de pesos. La nueva administración de Sabia anuncia una auditoría independiente ante la multimillonaria deuda. Martín Díaz con más detalles.
13: La Asamblea de Antioquia realizó un debate de control político en el que quedó en evidencia la crítica situación financiera de Sabia Salud, la cual presenta un patrimonio negativo que alcanza los 1,64 billones de pesos y pasivos por 1,80 billones, cifras que corresponden a corte de mayo del año en curso y que aún están en proceso de validación técnica. A pesar de la compleja situación económica, los representantes de la nueva administración insistieron en que la prioridad es garantizar la continuidad en la prestación del servicio a todos los usuarios. Sobre este debate, esto fue lo que dijo Alma Solano, la Secretaría de Salud del Departamento de Antioquia.
14: Nosotros como Secretaría de Salud seguiremos vigilantes, buscando que siempre lo que se garantice primero sea la salud de los antioqueños.
13: Uno de los anuncios más relevantes durante el debate fue la decisión de la nueva administración de contratar una auditoría independiente, la cual permita verificar el resto del estado de la entidad, aumentar la transparencia y aclarar la información financiera y administrativa recibida durante el empalme.
7: Y en el Cauca, la Armada de Colombia capturó a 6 personas, incautó más de 10.000 galones de combustible de contrabando, afectando el componente logístico de las disidencias de las FARC para la fabricación de cocaína. Richard Vidal.
15: El procedimiento judicial de las unidades de la Brigada de Infantería de Marina número 4 se desarrolló sobre el río Limones en el municipio de Guapi, donde se inmovilizaron 2 embarcaciones que contenían los precursores. Las autoridades interceptaron las motonaves que transportaban 46 canecas con 2.530 galones de gasolina y 30 cubitanques con 7.920 galones de ACPM. El teniente coronel del Cuerpo de Infantería de Marina, Edgar Solarte, comandante del Batallón Fluvial de Infantería de Marina número 42, explicó que la tripulación no presentó los documentos de procedencia legal del hidrocarburo.
16: De acuerdo con informaciones de inteligencia militar, el combustible tendría como destino el fortalecimiento de las economías ilícitas en este territorio del litoral pacífico caucano, afectando de manera significativa su capacidad logística y abastecimiento.
15: Inteligencia militar reportó que el combustible estaba destinado a la estructura 30 Junior Toro Arenas de las disidencias de las FARC, por lo que los detenidos quedaron a disposición de la autoridad competente. Con las capturas y la incautación se afecta el componente logístico para la fabricación y tráfico de drogas del grupo armado ilegal en la costa pacífica caucana.
5: 10 y 20 de la noche. En otras noticias, las autoridades del Tolima alertaron por la presencia de un grupo que se identifica como el Clan del Golfo en la zona rural de Ibagué. Alejandro Hernández nos lo cuenta.
17: Este grupo hace presencia entre la zona rural de Ibagué y el vecino municipio de Anzoátegui. Son más de 10 hombres que se identifican como una estructura del Clan del Golfo en el Tolima. Al parecer se dedicarían a la extorsión y estarían vinculados con el homicidio de un hombre el pasado 22 de junio, cuando apareció un cadáver atado de pies y manos en el corregimiento de San Juan de la China. Ese día las comunidades denunciaron que hombres armados irrumpieron en el centro poblado y hasta descargaron ráfagas de fusil. Alfredo Bocanegra es el secretario de Seguridad y Orden Público del Tolima.
18: Inicialmente un grupo de 15 delincuentes que se autocalifican como pertenecientes a la estructura del Clan del Golfo. Ya algunos fueron capturados. Hoy permanecen aproximadamente 10, pero ellos que nos deben de estar escuchando deben saber que ya tenemos plena identificación y que próximamente van a ser objeto de una operación.
17: De confirmarse, se trataría de la estructura del Clan del Golfo más grande conocida en el Tolima hasta ahora.
7: Y la Alcaldía de Manizales, a través de la Unidad de Gestión del Riesgo y el Cuerpo Oficial de Bomberos, mantiene una alerta preventiva por el incremento de incendios forestales y de capa vegetal debido a las altas temperaturas asociadas al fenómeno del Niño. En las últimas horas, los bomberos han atendido más de 5 incendios forestales. Andrés Felipe de Posada.
19: Las autoridades locales han hecho llamados urgentes a la prevención y se han reportado por lo menos 5 incendios en Manizales. También se reporta a esta hora algunas conflagraciones en La Dorada y Pácora, así lo dijo Jorge Iván Quintero, comandante de bomberos de Manizales.
20: Provocadas, porque la gran mayoría de ellas son provocadas por ciudadanos que aprovechan de pronto algún material vegetal que podan o rastrojo y demás y lo prenden. Ayer tuvimos uno por los lados del Bajo Prado. El Bajo Prado debe necesario pues la atención inicial por parte nuestra. En días pasados hacia el sector de Centenario, hacia el sector de Nogales, también nos han reportado hacia el sector de la vereda Manzanares y hacia la vereda La Cuchilla de los Santas, que queda ahí como hacia la parte baja de Zacatín, Villa Pilar, hacia esa parte baja de esa ladera.
19: Las recomendaciones de las autoridades es no realizar juegos al aire libre ni paseos de olla en zonas de reserva o bosques.
5: 10:23. Mientras tanto, en Córdoba hay alerta por la continuidad de lluvias en medio de las altas temperaturas que enfrenta el departamento, las cuales alcanzan los 47 grados centígrados. Claudia Hernández.
21: Las autoridades en Córdoba mantienen las alertas ante la continuidad de lluvias e intensos vientos. En ese sentido, hicieron un llamado a la ciudadanía para que esté atenta ante posibles crecientes en afluentes del río Sinú, mientras la administración municipal señaló que las intensas lluvias serían el resultado de una onda tropical que habría ingresado a esta sección del país. En ese sentido, puntualizó que la comunidad debe estar preparada para los cambios bruscos en las condiciones del tiempo, que pueden incluir precipitaciones, ráfagas de viento y descargas eléctricas. Finalmente, la alcaldía de Montería indicó que continuará monitoreando las condiciones meteorológicas para mantener informada a la población, teniendo en cuenta que 3 personas fallecieron recientemente por la caída de árboles y líneas de alta tensión como consecuencia de vientos huracanados.
7: Y la Corporación Autónoma Regional de Cundinamarca reportó una recuperación en los niveles de los embalses del centro del país gracias a las lluvias. Juliana de los Ríos.
22: La Corporación Autónoma Regional de Cundinamarca pudo determinar que las lluvias registradas durante junio influyeron en la reversión de la tendencia descendente y en la consolidación de un proceso de recuperación de los niveles de los embalses. Esto ocurrió en el sistema Chingaza, que durante junio aumentó cerca de 5 puntos porcentuales al pasar de 58,27% al 62,71% de su capacidad. Esto frente al fenómeno del Niño que se avecina. El director de esta autoridad ambiental, Alfred Ballesteros.
23: Sin embargo, este comportamiento positivo no significa que podamos bajar la guardia. Los pronósticos climáticos indican una alta probabilidad de evolución hacia un fenómeno del Niño en los próximos meses, por lo que debemos aprovechar este momento para prepararnos y fortalecer nuestra seguridad hídrica.
22: Para la autoridad ambiental, este comportamiento debería consolidarse es a partir de buenas prácticas de ahorro y uso eficiente como una responsabilidad compartida entre autoridades, sectores productivos y ciudadanía y no tener que depender del clima.
5: Tenemos noticias en el Caribe colombiano. Los cuerpos de bomberos de Bolívar y Magdalena fortalecieron su capacidad de respuesta tras recibir una millonaria dotación tecnológica. Wendy Chima.
24: La entrega de estos equipos especializados se llevó a cabo en la estación del barrio Boca Grande en Cartagena con el fin de optimizar la atención de emergencias críticas en la región Caribe. Entre los elementos asignados se destacan herramientas de rescate, equipos de protección térmicos de última generación y sistemas avanzados de comunicación para zonas de difícil acceso. Así lo indicó el director del Cuerpo de Bomberos de Cartagena, Johnny Pérez.
25: Para nosotros realmente es alegría, es felicidad, es agradecimiento, directora, por haber sido escogidos como epicentro para el fortalecimiento y entrega de los equipos a el departamento de Bolívar y el Magdalena.
24: Los comandantes de los diferentes organismos de socorro beneficiados celebraron este respaldo institucional, asegurando que los nuevos elementos permitirán reducir los tiempos de reacción y garantizar una mayor seguridad tanto para las comunidades como para los mismos bomberos durante los operativos de alto riesgo.
7: Y el río Nevado se desbordó en Panqueva, Boyacá, destruyendo un puente y afectando el acueducto urbano y obligando al cierre de vías hacia Guayamayas y El Espino. Sebastián Olmos.
0: Buenas noches. El alcalde de Panqueva, Jesús Alejandro Puentes, explicó que las lluvias en la parte alta del municipio de Huicán de la Sierra ocasionaron el aumento repentino del río Nevado. Según el mandatario, la creciente destruyó un puente y dejó incomunicadas varias veredas de su municipio.
1: A nosotros nos afectó en un puente, se lo llevó totalmente, dejando incomunicada cuatro veredas y el batallón de alta montaña de la provincia. De igual forma, llevó la captación del acueducto urbano y varios tramos de la red de conducción del acueducto, dejándonos sin el abastecimiento de agua potable para el aproximadamente unos 900 habitantes que tenemos en el casco urbano. La verdad que también nos dejó incomunicados en el sector que se llama El Empalme, que es la vía que conduce de Guacamayas a Panqueva y Panqueva al Espino. Ahorita hay cierre total de la vía porque se está grieteando la vía debido a la socavación que está generando el río a la vía en ese sector.
0: El mandatario le está solicitando al gobierno departamental y nacional el apoyo con carro tanques para abastecer de agua a la población y maquinaria pesada para recuperar los corredores viales afectados.
5: 10 y 28 socorristas de la Cruz Roja Quindío que apoyaron las labores de búsqueda y rescate por los terremotos en Venezuela destacaron la importancia de la tecnología como las alertas de Google sobre los sismos. Adrián Trejos.
2: Uno de los voluntarios de la Cruz Roja Seccional Quindío que hizo parte de los equipos de búsqueda y rescate en el hermano país de Venezuela en medio de esta crisis que han generado los terremotos, habló precisamente de la tendencia que se ha conocido de Venezuela de que muchos de los celulares fueron alertados previamente del terremoto por las alertas de Google. Pues estamos hablando del ingeniero Joan Steven Naranjo García, quien manifestó que la tecnología sí está contribuyendo en gran medida a la prevención, pero también a las alertas, y dijo que seguramente vendrá mucha más capacidad de la tecnología para poder estar preparados para movimientos como los terremotos, y por eso dijo que es mejor creerle a esas alertas que, como en el caso de Venezuela, puede salvar vidas.
3: Yo digo que toda la tecnología y todo el avance que genera la humanidad, siempre y cuando sea muy bien focalizado, genera aspectos positivos. La alerta que generan los celulares es una alerta positiva que todavía está en desarrollo. Uh-huh. Hay que entenderlo, que es un sistema de tecnología que todavía está trabajando, se está desarrollando, pero está mostrando muy buenos resultados.
2: ¿Y es mejor creerle?
3: Es mejor creerle. Sí. Yo si recibo la alerta, desde mi experiencia, yo no lo dudaría, porque los celulares hoy en día tienen elementos de posicionamiento global GPS integrados al celular, tienen sensores que generan y detectan el movimiento. Entonces yo te pongo un caso. Todos los celulares en este momento están reportando una base central de Google. Si 20, 100, 200, 300 celulares en una misma zona se mueven, eso indica algo.
2: El voluntario de la Cruz Roja Seccional Quindío dijo que la tecnología es clave para la gestión del riesgo de desastres en el mundo y que, por supuesto, día a día avanzará para mejorar la capacidad de respuesta tanto de los organismos de socorro como de los mismos ciudadanos en cualquier situación de tragedia o emergencia que se pueda presentar.

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5: 10 de la noche, 31 minutos, es el momento de la información en Bogotá. Un juez condenó a 32 meses de prisión a un odontólogo y un anestesiólogo por la muerte de una mujer durante una cirugía maxilofacial realizada en la capital del país. ¿De quiénes se trata, Juan David Gutiérrez?
6: Se trata del odontólogo David Santiago Martínez y el anestesiólogo Luis Fernando Ortiz, quienes practicaron la cirugía maxilofacial el 9 de junio del 2021 en la clínica Mediport.

0: Les voy a contar rápidamente la historia para que ustedes entiendan. 4 horas después de terminada la cirugía, el personal médico detectó un accidente cerebrovascular en la mujer, lo cual generó la necesidad de un traslado de emergencia a una unidad de cuidados intensivos, pero debido a las restricciones sanitarias por la pandemia del COVID-19, se dificultó su traslado oportuno. Posteriormente, ese mismo día, el 16 de junio, los familiares de la víctima gestionaron de manera particular el cupo y el transporte hacia la clínica Los Cobos, lugar donde la paciente ingresó a las 8 de la noche con un cuadro de infarto cerebral y luego muerte encefálica. De acuerdo con la fiscalía, la intervención se realizó desconociendo las medidas excepcionales que estaban vigentes en ese momento, por lo que el procedimiento no debió haberse practicado. Laura Espinosa era una joven de 35 años, abogada de la Universidad del Rosario.
1: Y en el aeropuerto internacional El Dorado, las autoridades lograron la captura e incautación de más de 12 kilos de marihuana. Alejandro Uribe.
2: El procedimiento que realizaron uniformados de la estación policía aeropuerto se realizó durante las labores de control e inspección de las bandas de equipaje de vuelos nacionales. Con el apoyo de equipos de escáner, los uniformados detectaron inconsistencias en una maleta que cubría la ruta Bogotá-San Andrés. Tras la verificación física del equipaje, fueron hallados 16 paquetes rectangulares envueltos en plástico, los cuales contenían aproximadamente 18.255 gramos de marihuana. El contenido fue dejado a disposición de la autoridad competente, pero cabe destacar que en los últimos casos registrados bajo esta modalidad, los implicados tenían edades comprendidas entre los 20 y 24 años. Asimismo, en lo corrido del 2026, se han incautado 327.390 gramos de marihuana en el Aeropuerto Internacional El Dorado.
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4: La selección francesa dejó a Marruecos en el camino y se clasificó a su tercera semifinal consecutiva en la Copa del Mundo. Con un marcador de 2-0, con un gol de Mbappé y otro de Dembélé con asistencia de Kylian, se aseguraron su puesto en la semifinal.
5: Creo que son tres consecutivas,
4: eso es bueno, parece lógico y natural, pero hay que lograrlo. Por supuesto, tengo buenos jugadores, o no llegaría aquí, pero eso es bueno. Fue complicado porque hoy, con el penalti que falló Kylian, las ocasiones no son como antes, pero cuando es Mbappé no hay problema, nunca dudará, incluso si tiene una oportunidad antes de marcar. Es genial, estamos donde queríamos estar, así que vamos a recuperarnos bien y veremos nuestro oponente mañana. El rival de la selección francesa saldrá el ganador entre Bélgica y España, que se jugará mañana a las 2 de la tarde en la ciudad de Los Ángeles. Kylian Mbappé iguala parcialmente a Lionel Messi en la tabla de goleadores con 8 anotaciones.
6: Pues una lamentable noticia para el deporte en Colombia. Ha fallecido el ciclista boyacense Rafael Antonio Niño, uno de los escaladores más recordados en nuestro país. En Tunja, a los 76 años, el Niño de Cucaita dejó el plano terrenal. Allí era atendido por su estado crítico de salud. Niño, el 6 veces campeón de la Vuelta a Colombia, recordaba cómo se vivían en los años 70 las llegadas a las grandes capitales.
7: Sí, afortunadamente disfrutamos nosotros de esa alegría de los aplausos de la gente, que era grande. No escuchaban no veían la vuelta por televisión, pero la escuchaban por radio, y tantas cadenas radiales que estaban en este evento, pues emocionaban a la gente y salía mucho a la carretera a vernos.
6: El boyacense continúa siendo el máximo ganador de vueltas a Colombia, un récord que quedará en la historia y seguirá vigente por muchos años más. Paz en la tumba del Niño de Cucaí.
8: El Tourmalet, el premio rey de los Pirineos, no perdona. Y Tadej Pogačar, menos. La bestia eslovena atacó en el terrible alto y eliminó los rivales. Ganó la etapa y se vistió de amarillo líder. Jonas Vingegaard perdió 2 minutos y 38 segundos. Renko 2:57. Egan Bernal fue el mejor colombiano a 4 minutos y 47 segundos. Egan y la dura cornada.
9: Decían por la radio que tratara de seguir apretando y tratar de perder el menor tiempo posible. Los últimos años, la general, no sé, el top 10 ha estado casi una hora, ¿no? Entonces, porque estaba a 1000 vueltas, así que nada, me tocó ahí seguir apretando todo el valle.
8: Mañana 169 kilómetros planos. La general, Tadej Pogačar, líder. Segundo, Jonas Vingegaard a 2 minutos y 42 segundos. Tercero, el mexicano Isaac del Toro a 3:27. Los colombianos, puesto 11 para Egan Bernal a 9:12. Queda tiro de entrar al top 10. 22, Harold Tejada a 13:06. Y casilla 29 para el paisa Sergio Higuita a 24 minutos y 32 segundos.
10: Wimbledon, el tercer gran slam del año, ya conoce su final femenina. Será duelo de checas entre Carolina Mujova, que superó por 6-2, 1-6 y 7-6 a Cori Kokogov, la estadounidense, y Linda Noskova, que se impuso por 6-4 y 6-4 a Marta Kostyuk, la ucraniana. Este partido se llevará a cabo el sábado. Por otra parte, mañana se conocerán los dos finalistas masculinos entre los duelos del local Arthur Ferry contra Alexander Zverev, campeón de Roland Garros y actual número 3 del escalafón, y Jannik Sinner, número 1 del mundo, contra el serbio Novak Djokovic, 24 veces campeón de Grand Slam. El primero de estos será a las 7:30 de la mañana entre Ferry y Zverev. A continuación jugarán Sinner y Djokovic.

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4: Son las 10 de la noche, 39 minutos. Avanzamos en el noticiero de la noche y es el momento de la entrevista del día. En diálogo con 6AMW de Caracol Radio, el senador y líder de la oposición, Iván Cepeda, insistió en que no reconoce la legitimidad de Abelardo de la Espriella como presidente electo. Camila Correa con el resumen.
5: Hola, buenas noches. Iván Cepeda, jefe de la oposición, habló con Caracol Radio y dijo que una cosa es la legalidad de las elecciones pasadas y otra la legitimidad de Abelardo de la Espriella como presidente de la República. A propósito, el ex candidato presidencial le reiteró sus peticiones a de la Espriella para reconocerlo como nuevo jefe de Estado.
6: Si el señor de la Espriella no reconoce el hecho de que es necesario renunciar a la ciudadanía estadounidense, segundo, si no nos aclara cuál es su situación con relación a las agencias de seguridad de Estados Unidos. Y tercero, si persiste en impulsar la extradición del actual presidente de la República, Gustavo Petro, a Estados Unidos, yo no lo reconozco como presidente de la República.
5: El senador del Pacto Histórico también dijo que ni él ni el presidente Gustavo Petro han amenazado con violencia al presidente y al vicepresidente electo y respondió a aquellas declaraciones en las que lo han calificado de golpista.
6: Y nadie ha alentado, como lo han dicho el señor de la Espriella, su vicepresidente y otras personas de su entorno, un golpe de Estado. Eso es, a mi modo de ver, incitar a la opinión a entrar en una circunstancia y en un clima que nadie ha planteado como una alternativa en este momento.
5: Y a pesar de que el Pacto Histórico interpuso ante el Consejo de Estado una acción de nulidad de la elección de Abelardo de la Espriella como presidente de la República, Iván Cepeda confirmó que sí aceptará la curul que le da el estatuto de la oposición en el Senado por haber quedado en segundo lugar en las elecciones.
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4: Diez de la noche, 42 minutos. Continuamos con más información, más noticias a esta hora. Luego de que Caracol Radio revelara que Rodrigo Londoño se encuentra fuera del país, el presidente del Partido Comunes afirmó que cumple una agenda internacional en España para respaldar la implementación del acuerdo de paz. Jimmy Ávila.
8: A través de su cuenta oficial de la red social X, el también firmante del acuerdo, Rodrigo Londoño, explicó que su visita hace parte de las actividades de conmemoración de los 10 años de la firma del Pacto de Paz y que busca fortalecer el respaldo internacional a su implementación. Como signario del acuerdo final de paz, me encuentro en Madrid, reafirmando apoyos para su implementación integral y un cumplimiento de la sentencia de la JEP en el marco de la conmemoración de los 10 años del acuerdo, expresó Londoño. El dirigente político también respondió a una posible permanencia en el exterior y aseguró que una vez concluya su agenda, regresará a Colombia. Ante la posibilidad de no regresar al país, el representante a la Cámara por el Centro Democrático, Hernán Cavid, aseguró que la JEP siempre le ha dado beneficios especiales a los ex-FARC.
9: Una vez más queda demostrado el trato preferencial de la JEP sobre los miembros de las FARC. De igual manera dejaron volar a Iván Márquez y a los peores cabecillas de las FARC con el beneplácito de esa institución que pagan los colombianos.
8: En esa misma línea, su colega Cristian Garcés aseguró que el gobierno debe responder para evitar que se evadan las responsabilidades de Timochenko.
10: Se hace necesario que el gobierno Gustavo Petro, su ministro del Interior, de Defensa, el comisionado de paz, le expresen claramente a los colombianos cómo todos los delincuentes van a responder ante la justicia cuando el nuevo gobierno termine los diálogos con los grupos armados.
8: Entre tanto, los exintegrantes de esta organización y también voceros del Partido Político Comunes, así como del Pacto Histórico, aún no se han pronunciado oficialmente.
11: Y la Sala de Primera Instancia, la Corte Suprema de Justicia, aseguró que el exministro del Interior, Luis Fernando Velasco, seguirá en la cárcel mientras avanza el proceso en su contra por el escándalo de corrupción de la Unidad Nacional para la Gestión del Riesgo de Desastres. Juan David Gutiérrez.
12: Lo que se conoció fue que la defensa del exministro Luis Fernando Velasco le pidió a los magistrados de la Sala Especial de Primera Instancia de la Corte Suprema de Justicia que descontaran del conteo de los términos procesales el tiempo que se le otorgó para preparar su defensa con el propósito de que pudiera acceder a una eventual libertad por vencimiento de términos. La defensa argumentó que la Fiscalía suscribió actas de verificación, gestión y solución de observaciones relacionadas con el descubrimiento probatorio y sostuvo que esas actuaciones evidenciaban falencias advertidas por la abogada de Velasco y un descubrimiento incompleto de las pruebas, circunstancias que, según aseguró, eran ajenas a la actuación del exministro. Sin embargo, el magistrado oponente Jorge Emilio Caldas rechazó esa petición al explicar que durante el proceso se han presentado varios aplazamientos que favorecieron los intereses de la defensa, entre ellos la solicitud de aplazar la audiencia preparatoria. Además, el magistrado recordó que la Sala de Casación Penal ha reiterado que cuando los aplazamientos son solicitados por la defensa, ese tiempo no puede descontarse del conteo de los términos y, por el contrario, se contabiliza en contra del procesado. Por esa razón, la Corte negó la solicitud presentada por el exministro Luis Fernando Velasco.
4: Son las 10:45. El ministro de Defensa, Pedro Sánchez, aseguró que las autoridades electorales ya definieron quién será el presidente de Colombia a partir del 7 de agosto de 2026 y que el sector defensa respetará esa decisión. José David Rodríguez.
13: Hola, buenas noches. Y es que el ministro de Defensa del gobierno Petro, el general en retiro Pedro Sánchez, señaló que hasta el 6 de agosto acatarán las órdenes del presidente Gustavo Petro dentro de sus facultades legales y que desde el 7 de agosto la fuerza pública hará lo propio con el nuevo presidente de Colombia.
14: Y ya las autoridades electorales dijeron quién es el presidente de Colombia a partir del 7 de agosto del 2026 y es el doctor del Espriel. Y también es claro quién es el presidente actual hasta el 6 de agosto y es el presidente Gustavo Petro. Eso es lo que cumpliremos nosotros, respetar esa decisión de una autoridad electoral.
13: El ministro dijo que la fuerza pública es una columna vertebral en medio de la transición entre el gobierno saliente y el entrante.
11: Y en el Consejo Nacional Electoral fue radicada una ponencia que pide reconocerle la personería jurídica al Movimiento Defensores de la Patria. ¿De qué se trata, Camila Correa?
5: El magistrado del Consejo Nacional Electoral, Alfonso Campo, radicó la ponencia en la que pide que se le reconozca la personería jurídica a este movimiento que avaló la candidatura presidencial de Abelardo de la Espriella, alegando que cumple los requisitos constitucionales, legales y jurisprudenciales. Según la ponencia, el grupo significativo de ciudadanos acreditó un respaldo ciudadano ampliamente mayoritario en las elecciones presidenciales del presente año. La solicitud para que se reconozca esta personería fue radicada por Nicolás Farfán, quien fue registrador delegado en lo electoral y actualmente es apoderado del Movimiento Ciudadano y del presidente electo. Se espera que en los próximos días la Sala Plena del Consejo Nacional Electoral estudie y vote la ponencia de Campo a favor de que Defensores de la Patria sea inscrito en el Registro Único de Partidos y Movimientos Políticos.
4: Y la ministra encargada de Ambiente, Irene Vélez, respondió los cuestionamientos por una reunión que sostuvo con el Comité para la Defensa del Agua y el Páramo de Santurbán en Bucaramanga. La funcionaria negó que se tratara de un encuentro clandestino y explicó por qué solo participó esa organización. María José Parra.
15: La ministra aseguró que el encuentro se realizó para atender las preocupaciones del comité sobre las condiciones de seguridad para la próxima mesa de concertación para la delimitación del páramo de Santurbán. Según Vélez, algunos integrantes de esa organización manifestaron inquietudes durante la última jornada de concertación, situación que a su juicio
16: son privativas del ejército. Y eso efectivamente en un espacio que es absolutamente civil genera una relación de coerción, de intimidación. Entonces, que ellos son los accionantes y nosotros somos los accionados. El Comité de Santurbán es el único que es accionante de ambas. Entonces, y nosotros como accionados tenemos la responsabilidad.
11: Y la Personería de Medellín pide a la Fiscalía y a la Unidad Nacional de Protección para el concejal Aquí Noticias tras intimidaciones en su contra. ¿De qué se trata, Martín Díaz?
17: El juzgado promiscuo de familia del municipio de Marinilla impuso una sanción de 5 días de arresto y una multa que equivale a 5 salarios mínimos mensuales legales vigentes contra el presidente de la Administradora Colombiana de Pensiones, Colpensiones, hablamos del señor Jaime Duzán Calderón, y contra el director de Historia Laboral de la entidad, José Luis Santaella, por no acatar una sentencia de tutela. La medida busca garantizar el respeto al debido proceso y el cumplimiento de las órdenes judiciales en materia de pensiones. Cabe señalar que la sanción es de carácter personal y no podrá ser pagada con recursos de la institución. En la providencia, el juez destaca que Colpensiones y sus directivos tenían la obligación de cumplir la orden de tutela y que su conducta reiterativa, sin justificación alguna, no dejó más remedio que imponer la sanción.
4: Y el fenómeno de la extorsión no baja en Santa Marta. En lo que va de este 2026 se han capturado a 254 personas en flagrancia por este delito. Giancarlos Villarreal.
18: Uno de los casos más recientes fue la captura de alias Nico y Eduardo, presuntos integrantes de las autodefensas conquistadoras de la sierra, quienes solicitaban cuotas extorsivas de hasta 30 millones de pesos mensuales a una constructora de la ciudad. Habla Fabio Sierra, comandante de la Policía Metropolitana de Santa Marta.
19: Decirles que llevamos 254 capturas por el tema de extorsión, con una efectividad del 94% de esas capturas que se han hecho han quedado con medida de aseguramiento intramural. Se han afectado a las autodefensas conquistadoras de la sierra, al clan del Golfo y a la delincuencia común.
18: En promedio, cada día al menos una persona es capturada por las autoridades por este delito. En los 6 primeros meses del año, las cifras de aprehendidos por extorsión registran un aumento, lo que contrasta con otros delitos como homicidio y hurto, que han registrado una reducción. El llamado de las autoridades a la ciudadanía y a los empresarios es a denunciar.
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11: 10:50 de la noche, vamos con las noticias del mundo. Nueva fase de tareas en Venezuela, empalme de gobierno en Perú, tensiones entre México y Estados Unidos y llamada entre Gustavo Petro y el presidente de Brasil. Lo que pasó hoy en El Planeta con Eddie Mosquera.
20: Compañeros Marce y Cristian, buenas noches. Comenzamos con la Organización Panamericana de la Salud, que anunció el inicio de una nueva fase en las tareas de respuesta a los terremotos en Venezuela. La primera fase, recordemos, era el trabajo contrarreloj de buscar sobrevivientes. La segunda fase ahora es estabilizar la atención médica, lograr mantener la atención de los afectados y recuperar en general todos los sistemas sanitarios. Hoy también se actualizó la cifra de la tragedia. 3.889 muertos, 16.740 heridos y 6.462 personas rescatadas. Seguimos en México con su canciller Roberto Velasco, quien anunció que el gobierno mexicano de Claudia Sheinbaum va a presentar denuncias ante el Departamento de Justicia de los Estados Unidos para que se aclare la muerte de ciudadanos mexicanos que murieron bajo custodia de las autoridades migratorias de ese país.
21: Para presentar de manera formal denuncias contra quien resulte responsable ante las fiscalías estatales y ante el Departamento de Justicia de los Estados Unidos por las muertes de mexicanos bajo custodia y en operativos de ICE, es decir.
20: Pasamos al Perú, lo que no pasa aquí, si está pasando allá. Arrancó el empalme de gobierno entre José María Balcázar y Keiko Fujimori. La presidenta electa confirmó que ya arrancaron las tareas para trabajar en pro del futuro del país.
22: El presidente Balcázar, él ha tenido la gentileza y la amabilidad de venir a saludarme. Me ha dado varios consejos. Ya los equipos de transferencia empezaron a hacer su trabajo. Están recabando información en cada uno de los ministerios.
20: Recordemos, allá el cambio de gobierno ocurre el 28 de julio. Y vamos más al sur, a la Argentina, donde se celebraron 210 años de la independencia. El presidente Javier Milei aseguró que hoy hay un país totalmente distinto al que recibió.
23: Y podemos ver que la Argentina de hoy es diametralmente opuesta a la Argentina que heredamos hace 2 años, cuando estos puntos eran tan solo una intención. En el espíritu de este acto había una misión clara, quitarle la bota del cuello a las provincias.
20: Y cerramos con Brasil. El presidente de ese país, Luis Inácio Lula da Silva, confirmó que sostuvo una llamada con el presidente Gustavo Petro en la que conversaron sobre la situación política de Colombia y en la que Petro se comprometió a garantizar una transición pacífica de gobierno. Le dejo un dato que potencialmente va a aumentar. Avanzan los incendios en el sur de España. Ya se han registrado 12 personas muertas.
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4: 10:54 de la noche y atención porque... En atención a los trámites surtidos por la Fiscalía General de la Nación, la Secretaría General de Interpol, con sede en Lyon, Francia, activó para los 196 países que la integran la notificación roja contra Diego Marín Huitrago, conocido como Papá Pitufo.
11: La decisión es el resultado de un estudio realizado por el organismo internacional desde el 21 de febrero de 2025, el cual concluyó que se cumplieron los requisitos y se aportó la documentación necesaria para satisfacer los criterios establecidos por Interpol para la búsqueda, ubicación, captura y remisión del indiciado a Colombia.
4: En días pasados, un juez de control de garantías negó una solicitud que pretendía modificar la medida de aseguramiento en centro carcelario que existe en contra de Papá Pitufo, la cual le fue impuesta el pasado 4 de febrero de 2025.
11: Cristian y oyentes, esto significa que en caso de que Huitrago sea extraditado al país, tendrá que ser recluido en un centro carcelario y continuar enfrentando el proceso judicial que adelantan las autoridades locales.
4: Alias Papá Pitufo se encuentra en Portugal a la espera de su eventual extradición a Colombia. Se encuentra detenido luego de que la investigación en su contra lo relacionara con los delitos de concierto para delinquir agravado y cohecho por dar u ofrecer, por presuntamente encabezar una red criminal diseñada exclusivamente para utilizar a servidores públicos y garantizar la entrada ilegal de mercancías al territorio nacional.
11: Y de acuerdo con la investigación, entre septiembre de 2023 y marzo de 2024, Marín logró cooptar a funcionarios de la Dirección de Gestión de Policía Fiscal y Aduanera, Polfa, y de la Dirección de Impuestos y Aduanas Nacionales, DIAN, en beneficio de sus intereses.
4: El objetivo era que los uniformados omitieran sus funciones de vigilancia y permitieran el tránsito libre de cargamentos de contrabando, principalmente cigarrillos, licores, textiles y calzado, a través de los puertos de Cartagena y Buenaventura.
11: Y en otras noticias, capturan el presunto responsable del homicidio de su hermano en Fusagasugá. Un juez lo envió a la cárcel. Los detalles con Alejandro Uribe.
6: Autoridades del departamento de Cundinamarca, mediante orden judicial, lograron la captura de un hombre de 45 años, señalado como presunto responsable del homicidio de su propio hermano, ocurrido el 7 de julio en la comuna norte del municipio de Fusagasugá. Tan solo 16 horas después de ocurrido el hecho, las labores investigativas permitieron identificar al presunto responsable y materializar una diligencia de registro y allanamiento. Durante este procedimiento, los investigadores aplicaron diferentes reactivos que permitieron revelar rastros de fluidos biológicos que presuntamente el capturado había intentado eliminar para ocultar las evidencias del crimen. En la diligencia también fueron incautadas una varilla y un arma cortopunzante, elementos que, de acuerdo con la investigación, habrían sido utilizados para cometer el homicidio.
4: Noticia en Risaralda. Las autoridades recuperaron en Dos Quebradas un vehículo reportado como robado. El conductor habría sido víctima de escopolamina y sus familiares recibieron llamadas extorsivas exigiendo dinero por su presunta liberación. Laura Quiseno.
0: Las autoridades investigan un nuevo caso de hurto que se habría registrado en la vía Manizales Pereira, luego de que la Policía Metropolitana lograra recuperar en Dos Quebradas un vehículo que había sido reportado como robado. De acuerdo con la información preliminar, el conductor habría sido contactado a través de redes sociales para realizar un servicio de transporte. Durante el recorrido, presuntamente fue intoxicado con una sustancia química tipo escopolamina, lo que permitió que los delincuentes lo despojaran del vehículo y lo dejaran abandonado en una vía cercana al municipio de Santa Rosa de Cabal, donde posteriormente fue auxiliado y trasladado a un centro asistencial. Las investigaciones también indican que mientras la víctima permanecía en estado de indefensión, los responsables se habrían comunicado con sus familiares para exigirles dinero, por lo que las autoridades analizan la posible comisión de otros delitos, además del hurto. El mayor Francisco Rojas, de la Policía Metropolitana de Pereira.
7: Se encuentra hospitalizado, intoxicado con lo que al parecer sería escopolamina. Las indagaciones preliminares dan cuenta que la víctima había sido puesta en estado de indefensión a través del uso de este químico.
0: El automotor fue ubicado gracias a las labores adelantadas por el Grupo Especial contra Atracos de la Policía Nacional, que en coordinación con las autoridades de Manizales continúan recolectando elementos materiales probatorios para identificar y capturar a los responsables de este caso.
11: Y el Cuerpo Oficial de Bomberos en Neiva atendió varias emergencias durante la jornada de este jueves y reiteró el llamado a prevenir incendios. Valentina Gasca.
9: El caso más relevante fue un incendio estructural en una vivienda del suroriente de la ciudad, donde intervinieron 3 máquinas extintoras y 12 bomberos evitando que las llamas se propagaran. Además, fueron controladas una quema de basuras, un incendio de cobertura vegetal y atendido un enjambre de abejas en una zona comercial. Las autoridades insistieron en evitar las quemas al advertir que representan un alto riesgo para la comunidad y el medio ambiente.
4: 10:59 y Barranquilla ya cuenta con su primera comunidad energética. El alcalde Char anuncia la construcción de otra infraestructura. Efraín Hernández.
10: Son cerca de 2.000 paneles solares que están distribuidos entre la huerta comunitaria, la institución educativa distrital San Luis Gardenias y un terreno que antes era un basurero a cielo abierto. Esta comunidad energética beneficiará a más de 700 familias de estratos 1 y 2. El alcalde Alex Char indicó que esto se verá reflejado en la disminución del valor de la factura de energía de los usuarios y anunció que la otra comunidad energética será cerca del puente Pumarejo.
24: Se convirtió en un sitio poco deseado, malos olores, y hoy nos genera energía para los mismos moradores del sector. Es la primera comunidad energética que tiene Barranquilla. Estamos generando cerca de 200.000 kilovatios hora mes.
10: El mandatario distrital destacó que la ciudad es pionera en este modelo de energías limpias.
4: Son las 11 de la noche en punto, ya estamos llegando al final de esta edición del Noticiero de la Noche de Caracol Radio, nuestra edición de jueves 9 de julio de 2026. Estas han sido las noticias más importantes del día en Colombia y en el mundo, traídas a ustedes por Cristian Coronado, Marcela Santos y los periodistas del Servicio Informativo de Caracol Radio. Quédense con nuestra programación nocturna y también con las novedades en el mundo de la música y el entretenimiento con Mateo Duarte.
25: El músico argentino Alejandro Markovich, ex guitarrista de la agrupación de rock mexicana Caifanes, salió del coma en el que se encontraba tras sufrir un derrame cerebral en mayo. Su ex esposa Gabriela Martínez confirmó la noticia en el programa Ventaneando. Abro comillas, Alejandro está delicado, pero está bien. Ha salido del peligro. Ayer salimos de casa con todos los cuidados debidos. Ya tiene que estar en casa porque en el hospital también corre riesgo de contagio. Fue decisión de los médicos que estuviera en casa. Cierro comillas. Markovich sufrió un accidente cerebrovascular el pasado 19 de mayo al recostarse tras una reunión familiar en su casa en la Ciudad de México.

0: Este jueves murió a los 85 años el cantante venezolano Perucho Navarro, conocido por ser el vocalista de la orquesta Los Melódicos. Navarro falleció en Galicia, España, en compañía de sus familiares. Venía enfrentando complicaciones de salud tras sufrir un accidente cerebrovascular. Fue más conocido en el medio artístico como el galán de Sarria y el showman de Venezuela, un título reforzado por el grito musical de No, No, No, No, que se hizo popular durante sus actuaciones. Ingresó a Los Melódicos bajo la dirección del maestro Renato Capriles. Su nombre quedó especialmente asociado con El Año Viejo, una canción relacionada con la temporada navideña y el fin de año en Colombia. Se conoció que una nueva versión de la película dramática estadounidense Liberen a Willy está en producción. Estará producida por Angela Russo Ostot, de la película Estado Eléctrico y la serie Citadel, y por Michael Disco, de Flash. Los hermanos Anthony y George Russo serán productores ejecutivos junto a Lauren Schuller Donner, quien ha estado detrás de la franquicia desde la película original. Liberen a Willy es una película dramática familiar de 1993 que trata sobre Jesse, un niño huérfano de 12 años que se hace amigo de Willy, una orca cautiva en un parque de atracciones en decadencia.
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3: Comenzamos Lo más Caracol. Es viernes 10 de julio, día de la apreciación del capibara, carpincho y, como le decimos orgullosamente en Colombia, el chigüiro. También es el Día Mundial del GLUT1, un trastorno genético poco frecuente que afecta el metabolismo del cerebro, a su funcionamiento y su desarrollo. Enseguida en Lo más Caracol recordaremos algunas entrevistas y otros segmentos periodísticos que escuchamos a lo largo del día en la programación noticiosa de Caracol Radio. 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Soy Carlos Castro Arias, gracias por estar con nosotros en Lo más Caracol y les deseamos un feliz puente festivo. Estrenamos este puente festivo como el Día de la Virgen de Chiquinquirá, que por la ley emiliana se traslada al siguiente lunes, que corresponde a este próximo.
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3: En Colombia se sigue hablando de la posibilidad de flexibilizar el porte de armas de fuego entre civiles, que así como tiene detractores, también tiene muchos que la aplauden. En 6AMW de Caracol Radio dialogaron con el coronel Stig Amaral Reyes. Él es el comandante del Gaula de las Fuerzas Militares y se refirió a esa posibilidad, la de facilitar el porte de armas de fuego entre civiles.
4: Tenemos un subregistro de aproximadamente, el porcentaje es muy, muy bajo en denuncias. La gente tiene en la conciencia un temor de que no pueda acudir a poner denuncia porque el bandido tiene muy claro cómo afectar a la persona y decirle, yo sé cuando usted denuncia y ahí es cuando más lo voy a presionar. Entonces nosotros, el Gaula de Fuerzas Militares, que está compuesto por 28 gaulas del Ejército, 4 gaulas de nuestra Armada Nacional y 2 gaulas élites, bajo una ley que es la 282, estamos concebidos para recibir esa denuncia a través de la línea 147 o de la estrategia de las casas gaulas militares, que no deben asistir o no necesitan ir a una guarnición militar, para poner la denuncia y garantizar no se

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1: Manera ilegal. Lo que quiere decir es que la persona que porta un arma en manera legal, primero cumple unos requisitos importantes de ley, que no tiene registros de antecedentes penales y demás, de todo tipo, y puede impactar de manera positiva. Pero lo que más necesitamos es que la gente rompa esa barrera, porque el bandido ya lo tiene claro, que la intimidación a través de la llamada pues genera esa zozobra y genera el pago inmediato por parte de la víctima. Ellos se apalancaron en la parte digital también para ampliar el alcance y reducir la exposición y sostener unos niveles de rentabilidad muy altos a un bajo riesgo, que es la exposición.
2: Pero coronel, es que no sé si le entiendo bien. O sea, ¿usted estaría de acuerdo, personalmente de acuerdo, con que se levantaran algunas de las restricciones para el porte de armas, de manera que más personas, por ejemplo, personas que están siendo extorsionadas y lo puedan demostrar, puedan tener en sus locales un arma? ¿A usted le parece que eso evidentemente podría funcionar?
1: Efectivamente, yo estoy de acuerdo en cierta medida, de acuerdo a revisar algunas normas, que me imagino que es lo que va a entrar ahorita en detalle y pues los les corresponde la ley. Pero sí, sí me parece una medida. Yo soy pro armas, me gusta el tema y espero que levanten tanta restricción para el porte legal de estas armas.
3: Sí, claro, pero es que lo que usted está diciendo pues es bastante llamativo, porque es que lo que dice la Constitución es que el monopolio de las armas tiene que estar en manos del Estado, y el hecho de que usted, como un representante de las fuerzas militares, opine que se tiene que flexibilizar el porte de armas, pues sí lo deja uno muy preocupado frente a las garantías y la capacidad que tiene la fuerza pública para atender este flagelo de la extorsión que vemos es bastante grave hoy en Colombia.
1: Repito, yo lo veo de manera positiva, lo veo de una manera positiva. Obviamente hay que acomodarse a muchas normas, pero lo veo de manera positiva. No puedo decir definitivamente no. Hay que abrir de pronto algunas opciones que coayuden a la tranquilidad a veces de la población. Obviamente eso tiene una cantidad de filtros que se revisan por parte de los organismos de control que entregan las armas, porque entonces no tenemos a veces toda la capacidad del Estado, porque es una capacidad del Estado para controlar el porte ilegal a veces. Entonces, pues puede ser que nos pueda ayudar de manera positiva.
4: Sí, coronel, claro, hay que aclararle a nuestros oyentes una cosa que me parece pertinente decirla. Hoy por hoy, en Colombia, hay una restricción para portarla, incluso con permiso, con salvoconducto, en razón a un decreto que firmó el presidente Gustavo Petro, restringiéndola. Es decir, solo se permite la tenencia con salvoconducto, que las personas en su finca, en su casa, en su lugar, en su comercio, puedan tener un arma, pero no transportarse con ella, no portarla. Eso está prohibido, restringido, incluso por las brigadas y por los batallones, que son las autoridades que tienen la discrecionalidad para hacerlo localmente. Pero se ha planteado la posibilidad de que el próximo gobierno pues quite esa restricción y que vuelva a permitirse el porte de arma con salvoconducto. Usted lo que está diciendo es que apoya y respalda eso, pese a que deberían ser las autoridades las que deberían garantizarle a uno la seguridad y la tranquilidad, y no la ciudadanía tener que armarse.
1: Le repito, o sea, eso es una situación que le corresponde a unos entes superiores, al Ministerio de Defensa. Ellos van a estudiar esto. Me parece que se podría tener un impacto positivo en flexibilizar en algunas situaciones el porte de las armas. Puede ser. Pero pues acuérdense que mi deber está es en combatir otros delitos, y es lo que estamos hablando desde el principio, la extorsión, el secuestro y todo lo que él trae consigo.
5: ¿Sí? ¿No le llama la atención que el país del mundo donde hay más libertad para el porte de armas es el país del mundo donde hay más número de masacres en escuelas y donde la muerte de jóvenes por armas es la mayor también porcentualmente? ¿Y ese país es Estados Unidos?
1: Totalmente, siempre lo hemos

0: nunca he visto de pronto un sujeto con esas armas entrar a una guarnición militar o a una estación de policía a decir vengo a ejercer mi uso de las armas. Obviamente, repito, debe obedecer a una serie de controles. De pronto flexibilizar no quiere decir dar libertad total, no. Flexibilizar puede ser revisar algunos procesos, porque pues también estaríamos en un, podríamos entrar a un escenario pues muy bélico, por decirlo así, donde todo el personal esté armado, pero sí flexibilizar, porque también hay muchas cosas con el porte de las armas o el uso de las armas. También está el mundo de los deportistas de armas y todo lo demás, que viéndolo y ustedes lo pueden revisar, son gente muy, muy responsable.
1: Sí, coronel, este debate se da en torno a lo que está pasando en las regiones con el tema de la extorsión, el tema de las carnetizaciones y el tema de los grupos armados y criminales. ¿Cómo está ese tema en estos momentos en departamentos como Caquetá y Meta, que son puntos neurálgicos?
0: Bueno, me permito decirles que gracias a un trabajo conjunto de nuestras fuerzas militares, ejército, nuestra Fiscalía General y también nuestra Policía Nacional, hemos combatido de manera frontal y podemos mostrar resultados muy importantes. En el Caquetá, como usted lo dice, teníamos un frente importante que era la Iván Díaz, fue desarticulada totalmente, 26 sujetos con sus cabecillas dedicados a extorsionar empresas de petróleo y demás. Recientemente, este fin de semana, completamos 20 capturas de la Iván Merchán en el Meta, que estaban dedicados a los palmicultores, a los ganaderos, a los agricultores. Ese es un trabajo conjunto y como decía al principio, lo más importante para nosotros es romper ese miedo que puede tener la población en poner la denuncia. Acudan a sus gaulas, la línea 147, estamos para orientarlos. Después de la explosión viene lo que ustedes hablaban en un principio. Hay mucha gente, incluso el común, delincuentes, pues delincuentes que se ponen de pronto el brazalete de las AGC, de Clan del Golfo, de diferentes grupos delincuenciales o grupos terroristas para extorsionar, porque se dieron cuenta que cognitivamente pueden obtener dinero muy fácil, porque al llamar a una persona y decirle conozco su rutina, pues la persona automáticamente se va a asustar y si no tiene presente que su gaula está para orientarlo, pues fácilmente va a caer en extorsión.
2: Comandante, en el departamento del Huila existe una nueva modalidad que se está aplicando en los últimos días y es la de los presidentes de Junta de Acción Comunal son los encargados de ir a cobrar las extorsiones. Ya las disidencias no hacen este trabajo, sino los líderes comunales. Va a haber desbandada de presidentes de Junta de Acción Comunal por temor a hacer esta tarea. ¿Qué decirle a estos líderes comunales?
0: Bueno, hay que decirles que siempre y cuando la persona esté dentro de la norma, dentro de la ley, no puede temer. Si llegan a ser constreñidos, que también es una modalidad que usted loca decir, que tercerizan estos bandidos, cuenten con nosotros para poderlos orientar. Hay programas del Estado de protección a testigos en los cuales nosotros también podemos ayudarles, pero pongan siempre en conocimiento. Les decía que lo más importante de la estrategia Gaula es conservar y preservar la integridad de la persona que denuncia, o sea, protegerlo, que él no tenga el temor de venir a denunciar porque alguien lo puede estar mirando. Pues eso es un trabajo importante que nosotros tenemos. Y es así como a este semestre podemos reportar a nivel nacional más de 1.200 capturas, de las cuales se han hecho efectivas en judicialización aproximadamente el 70%. Eso también, pues hay un problema de leyes que también se están manejando con respecto a la denuncia, pero es el trabajo de nosotros. Luchar por garantizar el bienestar y el patrimonio de los ciudadanos colombianos y la libertad.
3: Ahora, volviendo a lo del porte de armas, en Europa, le hablo de dos casos particulares. En el Reino Unido, después de una masacre, la de Dunblane, se restringió casi totalmente la venta y el porte de armas cortas por cuenta del riesgo que puede representar la tenencia de las mismas. A nivel de la directiva europea, también a finales de la segunda década del 2000, se amplió la restricción y los controles luego de que se demostrara que estas pueden ser utilizadas para hechos terroristas. En el caso de Colombia, ¿no podría existir un riesgo similar o parecido por el hecho de que la interacción social y los conflictos cotidianos terminen ahora mediados por las armas?
0: Totalmente, acuérdese, señor Julio, el porte de las armas y el manejo de las mismas siempre va a representar un riesgo. Por eso le decía, dentro de los controles que están establecidos, incluso ya hay exámenes psicológicos, de actitud psicofísica y demás. Puede ser, no podemos tener una persona que registre un nivel, un ejemplo de una esquizofrenia, una cuestión de ese tipo psicológico que pues representa un riesgo para la sociedad. Vuelvo, le digo, esas son situaciones que el Estado debe revisar los controles. Yo hablo de flexibilizar, es porque a veces pues hay mucha restricción, mucho temor, y también cuando existe tanta restricción, pues acuérdense todo lo que ha pasado en la humanidad, no nos aparta de lo que pasó en Poseto hace un tiempo, una masacre, una persona, cualquier cosa. Lo que tenemos es que mucho control, siempre el control, porque el control, como lo decía quien estaba en la mesa al principio, es totalmente del Estado. El control de las armas corresponde al Estado. Se pone al servicio bajo esos parámetros. Y cada tanto se hace una revisión, es lo que entiendo del Comité de Armas, que dice si una persona demostró algún mal comportamiento por alguna anotación, incluso policial, se le quita el arma. Es porque es control del Estado.
4: Pues el coronel Estica Amaral, comandante del Gaula, considera que la discusión es válida y que efectivamente sería conveniente levantar la restricción. Uh-huh. Eso dice el coronel. Naturalmente, esta es una discusión que va a otros niveles. Él no va a tomar la decisión. Él lo que da es una opinión por su experiencia. Señor coronel, muchas gracias por atendernos. Una feliz mañana.
0: Gracias a usted. Bendiciones para todos.
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7: José Vicente Rosado Murgas, mejor conocido artísticamente como el Mono Zabaleta, nació el 10 de julio de 1983 en San Diego, departamento del Cesar. El artista de música con gran reconocimiento en el folclore vallenato está cumpliendo 42 años. El Mono inició su carrera musical desde muy joven, inició sus presentaciones en su tierra natal, aumentando así su experiencia en el ámbito musical de manera profesional. Esto lo motivó a que se presentara en festivales de vallenatos en la zona y que muchos compositores y acordeoneros reconocidos lo invitaran a participar de ediciones especiales de sus canciones.
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7: Con el tiempo, Zabaleta empezó a tener gran reconocimiento al nivel nacional. Por eso, su primer sencillo musical se tituló Eres Especial, canción de la autoría de Benjamín Calderón, el cual fue el inicio de su unión con Elías Mendoza, con el que conformó el dúo La Fórmula. Gracias a su gran éxito, el artista lanzó diferentes álbumes y canciones, de los cuales se destacan Imborrable, La Magia Murió, La Conquista, En Victoria y muchos más. Celebramos los 42 años del Mono Zabaleta, quien está de cumpleaños.

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3: Francisco Garcés es el ministro de Transportes de Venezuela y presidente de la Comisión para la Evaluación de Habilidad de la Infraestructura, organismo encargado de evaluar la seguridad de edificios e infraestructuras afectadas por los terremotos. Es un experto en infraestructura.
4: Nosotros de manera continua estudiamos, sobre todo la parte de ciencia de la tierra, estudia lo que es el fenómeno tectónico, ¿no? Que afecta también en gran medida a Colombia, ¿no? Existe una amenaza, esa amenaza que existe es producto de la ubicación de Venezuela entre las dos placas tectónicas, ¿no? Este tipo de movimiento que nosotros tuvimos, que ocurrió acá en Venezuela, es un evento, digamos, de magnitud histórica, es decir, es un evento de alta magnitud 7.5 sumado a otro de 107.2, lo cual demuestra una gran capacidad destructiva, ¿no? Esto es algo, tal vez, tiene un parangón con el año 1812, el 26 de marzo de 1812, durante plena guerra de la independencia, en una Semana Santa hubo un sismo, el cual también se establece que tuvo dos eventos, dos roturas, una en la falla de Boconó, otra en la falla de San Sebastián, bueno, que realmente fue tremendamente devastador, ¿no? Ahora bien, este tipo de eventos son extraordinarios, el último evento así de magnitudes importantes lo tuvimos en Caracas en el año 67, ese fue un evento de aproximadamente 6.5. Si lo comparamos con el evento de 7.5 que hubo el pasado 24, estamos hablando de una diferencia de una magnitud, es decir, de 6.5 a 7.5, pero uno diría, bueno, una diferencia de una magnitud, bueno, eso significa que son 32 veces mayor liberación de energía, es decir, este terremoto, solo uno, el de 7.5, fue 32 veces, digamos, más destructivo. Si a eso le sumamos el otro de 7.2, realmente la cosa toma otras dimensiones. Pero hay otro tema particular que es parte, digamos, de lo sucedido, sobre todo en La Guaira, es que la rotura de la falla está casi debajo de La Guaira, pues enfrente, casi debajo, lo cual además de su característica superficial potencia verdaderamente el sismo, ¿no? En cuanto a los daños son diversos, hay cosas que realmente tenemos muchas dudas y que la academia, la ingeniería, nosotros tenemos que responder, porque tú puedes ver un tipo de edificio en un lugar que está bien, en otro lugar está mal, por supuesto nos toca estudiar la respuesta del suelo, nos toca estudiar las formas constructivas, pero bueno, es parte de las cosas que vienen ahora, porque después de todo evento nosotros debemos aprender, revisar, corregir, porque bueno, estos son lecciones que nos deja no solo para nosotros los venezolanos en primer lugar, sino también para la ingeniera sismo resistente que aprende de cada uno de los lugares, ¿no?
5: Ministro, haciendo recorridos por La Guaira y por acá, por Caracas, por el este, donde fue pues el municipio Chacao el más afectado por este doble terremoto, hay mucha preocupación de las personas en cuanto a la estabilidad de las edificaciones que aún quedan en pie y también mucha preocupación de lo que se pueda construir en aquellos lugares, sobre todo, pues, por supuesto, en La Guaira, donde los edificios fueron derrumbados. También hay preocupación de las personas que están haciendo esta inspección, si realmente tienen la capacidad, la capacitación para determinar si una estructura todavía es estable y apta para vivir. ¿Cuál es el trabajo que se está haciendo desde la comisión presidencial, el trabajo que está emprendiendo usted precisamente para poder generar confianza en la gente luego de esta tragedia que nos ha marcado a todos los venezolanos?
4: Mira, el sismo ocurrió el pasado 24, ya el mismo viernes 26, nosotros estábamos acá en la Facultad de Ingeniería trabajando en el adiestramiento de las personas que iban a hacer la inspección. Fíjate, nosotros desde Fundici, que es el instituto, digamos, de monitoreo de la parte sísmica en Venezuela, durante, digamos, varias décadas se han generado instrumentos para la inspección de estructuras dañadas por sismo. Esto es un tema de trabajo, de investigación que tiene, digamos, Fumbici, que tiene la Facultad de Ingeniería, varias facultades. Pues nosotros somos el posgrado de Ingeniería Estructural y Sismo Resistente, es uno de los trabajos que tenemos, y bueno, ciertamente teníamos un instrumento calibrado, teníamos alrededor de tal vez unos 100 ingenieros capaces, digamos, en primera instancia, hacer esta inspección, pero ciertamente las dimensiones del sismo sobrepasa, digamos, las personas inicialmente adiestradas en el uso de esta herramienta. Sin embargo, digamos, esta es una herramienta, la primera, ¿no? Es una herramienta, digamos, que no solo usa Venezuela, lo utilizan, digamos, la gran mayoría de países que tienen esta situación, en la cual a través de una inspección visual rápida con un instrumento escrito y también con un instrumento electrónico, tú vas revisando la estructura, vas calificando los daños y al final tienes una medida que te establece si la estructura es habitable o no es habitable. Eso es lo primero, ¿no? Saber si tú puedes acceder a ese lugar o no puedes acceder a ese lugar. Para eso, si puedes acceder, tienes una calificación con una etiqueta roja, lo cual te permite utilizar esta estructura, y después tienes otras dos calificaciones, la amarilla, que significa que tienes algunos daños que limitan el uso de la estructura, y la roja, la cual utilizarla representa un peligro, por lo tanto, acceder a esta estructura está prohibido, ¿no? Ahora bien, esto es una primera calificación rápida, eso se hace, digamos, como te digo, en todas partes del mundo, y ahora posteriormente, una vez calificadas las estructuras entre amarillo y rojo pasan a una segunda fase. Esa segunda fase va a determinar las fases de reparación o de reacondicionamiento. Es decir, no necesariamente una estructura roja significa calificada con daño que la califica con el color rojo, significa que va a ser demolida. Simplemente implica que tiene que tener un proceso de revisión más exhaustiva con profesionales que tienen otra calificación para establecer el camino definitivo. Por ejemplo, te puedo decir, hay algunas estructuras que fueron calificadas con amarilla que tienen daños en mampostería, sin daños no estructurales. Sí. Cuando hablo de mampostería, sí, estoy hablando de las paredes, sí, ¿no?
6: Ministro,
4: de las
6: ahora,
4: paredes, bueno.
6: Ministro, teniendo en cuenta que este sismo se da por esa situación, bueno, la caída de los edificios se da porque es que esto ocurre muy muy cerca de la costa, en la falla de San Sebastián, ¿hasta dónde es recomendable no construir o por lo menos no construir en altura nuevamente en ese sector costero tan cerca a la falla en donde pues lamentablemente se gestaron los sismos?
4: Bueno, fíjate, si yo te respondo desde la ingeniería estructural, te diríamos que los edificios se pueden hacer para resistir, digamos, las solicitaciones y las demandas que te da la tierra, ¿no? Sin embargo, bueno, hay la parte de planificación urbana, que es otro tema sobre el cual se va a trabajar. Hay diferentes estudios sobre la zona en cuanto a sus suelos, en cuanto a la disposición de sus sedimentos, que va a dar lugar a una reurbanización o una forma de uso de los lugares. Ciertamente hay lugares donde se concentran los daños, ahí ciertamente, bueno, nos toca a nosotros verificar si vamos a colocar alguna limitación en cuanto a la altura, alguna limitación en cuanto a la construcción en algunas zonas que, bueno, notablemente son lecciones que da el sismo y que ciertamente hay que incorporarlas dentro de las variables urbanas de planificación, no solo en La Guaira, donde es más notable e importante, sino también en otras partes de Venezuela, pues además de algunos elementos adicionales sobre la microzonificación sísmica que debe estar dentro de la planificación de las ciudades, en especial las ciudades con alta densidad poblacional.
3: La entrevista completa con Francisco Garcés, ministro de Transporte de Venezuela, hablando de la reconstrucción, también de la infraestructura, de cómo quedó esa infraestructura en La Guaira y sus alrededores tras los terremotos de hace algunos días, la pueden escuchar en la página de Caracol Radio, www.caracol.com.co, sección programas, y allí está 6AMW. 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
10: El nuevo seleccionador de México, Rafa Márquez, quien sustituyó a Javier El Vasco Aguirre tras el Mundial de 2026, aseguró que tiene material humano de alta calidad con el que trabajará para tratar de poner al fútbol azteca un escalón más arriba de donde está.
11: Se tiene una muy buena base, se tiene jugadores jóvenes, jugadores de experiencia que creo que van a ser importantes en esta etapa de transición, que ahora no es momento de frenar, sino de acelerar, donde creo que se ha hecho ya una base, un gran trabajo para poder fortalecer esto que se inició y aprovechar sobre todo esta continuidad que quizás antes no se había visto y que, bueno, está bajo mi responsabilidad y haré todo lo posible para mantenerlo, incluso mejorarlo.
10: Sobre los objetivos fijados, comentó Rafa Márquez.
11: Como objetivo, pues obviamente es tratar de mantener o mejorar obviamente el nivel de la selección hoy en día. Creo que hay una muy buena base y ya un trabajo hecho durante la etapa pasada. Y sobre todo, pues tratar de llegar lo más lejos posible e intentar mejorar el nivel de fútbol mexicano.
10: Márquez fue llamado en junio del 2024 para asistir al técnico Javier Aguirre, quien dejó el cargo tras la eliminación del equipo azteca el pasado fin de semana.
12: Bucaramanga sigue su preparación de cara al segundo semestre de este 2026. Esta semana ya lleva dos partidos amistosos, el primero de ellos ganado 3-1 ante el Cúcuta Deportivo y en la mañana del jueves 1-0 ante el Real Santander de la Primera B. El equipo Leopardo ya tiene tres fichas nuevas: Omar Albornoz, el zaguero central José Ortiz y el portero Christopher Fiermarín.
13: La verdad que es un club que sabía que trabaja muy bien, un equipo que viene creciendo. Para mí es un desafío muy importante en lo personal. Es una liga que me gusta mucho estar acá. Para mí fue una decisión personal y familiar. Así que bueno, la verdad que estoy muy contento de estar acá.
12: Bucaramanga está a la espera de los estudios diagnósticos sobre el costado derecho del zaguero central Martín Rea, quien salió del partido amistoso ayer ante el Cúcuta Deportivo con un dolor muy fuerte luego de un choque contra el portero del equipo santandereano, Luis Ernei Vázquez. Bucaramanga volverá a jugar en la mañana de este sábado en el Estadio Américo Montlini ante Alianza de Valledupar.
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3: El periodista Juan Pablo Calvás en 6AMW relató que el consulado colombiano en Madrid, quienes lo conocen, cambia de dirección. Ya no quedará más en la calle de los Madrazo número 8. Tendrá nuevos vecinos en un lugar muy exclusivo del barrio Salamanca de la capital española.
16: A partir del próximo 21 de julio, los vecinos ilustres del nuevo consulado de Colombia en Madrid son Chanel, Loro Piana, Balenciaga, Hermès o Silvia Cherassi. La dirección, La Gasca 88, en el exclusivo barrio de Salamanca, Madrid. Un piso completo tendrá la nueva sede del consulado de Colombia.
17: Bueno, pero arranquemos con lo que cualquiera se preguntará. Un piso completo en esa dirección, en medio de esos vecinos, debe de ser cariñoso. ¿Qué sabemos de lo que importa? ¿Cuánto estamos pagando por metro cuadrado?
6: Mire, sumándole todo, porque no solamente es el alquiler, sino además lo que toca pagar a la comunidad, es decir, la administración que llamamos nosotros en Colombia, más otros arandelas, hoy día se paga 34.600 euros al mes. En el nuevo edificio o en el nuevo piso serán 47.000 euros. Pero si usted me lo permite, se lo disgrego. ¿Por qué? Porque son 47.000 euros que de todas formas resultará en ahorro. ¿Por qué? 34.000 se paga por 551 metros cuadrados. Ahora se pagará 47.000 por 1.500, casi 1.600 metros cuadrados.
17: O sea,
6: más una bodega.
17: Por 10,
6: sí, señor.
17: Por 10.000 más estamos ganando los 1.000 metros más cuadrados.
6: Es, y más, y mucho más que eso, Julio, porque además habrá una, hay espacio con una bodega de 125 metros cuadrados y 9 plazas de parqueadero. Además, ya está el mobiliario de la sede completamente incluido. Y los gastos extras como seguridad privada, comunidad, etcétera, todo está dentro de los 47 mil euros. Así que sale más barata la nueva sede que la que se estaba teniendo hasta ahora.
17: Había una preocupación porque ese es un edificio de oficinas, pero según leo en su reporte a la página web de Caracol, también hay embajadas y consulados en el mismo edificio.
6: Sí, señor, no, es un edificio de oficinas donde están la embajada de Angola, la embajada de Portugal, la embajada de Chile, ProColombia, tiene vigilancia a las 24 horas, ascensores de alta velocidad, accesibilidad para personas con movilidad reducida, entrada separada para el público y los funcionarios. Es un edificio con todas las, con todos los requerimientos que puede tener una oficina de alto tráfico, como lo es el consulado de Colombia.
17: Y además está usted vecino de Cristiano Ronaldo, ¿no?
6: Pues es que eso me sorprendió cuando me contaron la dirección. Exactamente, el Club Vega queda ahí, en la puerta de al lado. Otra cosa es que como Vega es un poquito misterioso, entonces no puedo decir lo mismo que Chanel, Loropiana, Valenciaga, porque Vega no tiene letrero, o por lo menos yo no lo he visto.
17: Sí.
6: Pero el vecino de consulado también va a ser el Club de Cristiano Ronaldo, Vega.
17: Bueno, cuénteme una cosa, Juan Pablo, yo sé que en su momento de muy buena voluntad, porque era un edificio emblemático el otro, ¿es cierto que además del ahorro que usted está diciendo, nos estamos ahorrando un problemita de más de 1 millón de euros?
6: Quien le haya contado eso, le ha dicho la verdad. A través de una negociación, la cual pues hay que reconocerle al embajador Javier Higuera, que recordemos es el cónsul de Colombia en Madrid, hizo un trabajo admirable, porque con los dueños de la propiedad, Merlin Properties, lograron eliminar esa cláusula que le representaba a Colombia un pago cercano a 1.1 millones de euros por terminar el contrato de manera anticipada. Así que se va a entregar la propiedad sin tener que pagar más y se va a hacer la mudanza ya en estos días, porque recuerde que el 21 de julio arranca la nueva sede del consulado.
17: Bueno, pero también advertamos algo, porque es que esto no es un capricho del cónsul embajador de moverse de sede. Es que la sede donde estábamos, haga el inventario de los problemitas que tenía.
6: No. Es que si usted quiere, le puedo recordar cuáles eran los problemas así por encimita de la sede del consulado. Por un lado, no se cumplía con las licencias que exige tanto la Ciudad de Madrid como la Comunidad de Madrid para que estuviera operando en ese edificio, que además es de protección patrimonial, unas oficinas de alto tráfico como lo es el consulado. No se contaba con climatización, es decir, en verano no había aire acondicionado, en invierno no había calefacción, pero además hacía falta una serie de acondicionamientos para el espacio que le hubieran permitido ser o cumplir con lo necesario para la atención al público.
17: Juan Pablo, ¿es cierto que hay un reporte que dice que esos problemas no eran subsanables?
6: Sí, señor, eso es verdad. De hecho, nosotros tenemos o tuvimos acceso al informe que realizó la Cancillería, que mandó desde Bogotá aquí a Madrid unos peritos técnicos para que hicieran una revisión estructural, ambiental, de seguridad, operativa sobre el inmueble, y literalmente el informe que fue entregado a mediados de diciembre pasado dice: son unas situaciones insubsanables limitaciones normativas que no se pueden resolver y por ende hay que trasladarse.
17: Entonces, a Juan Pablo lo que es de Juan Pablo, al César lo que es del César y a Javier Higuera lo que es de Javier Higuera. Felicitar al señor embajador con funciones de cónsul en Madrid por semejante negociazo que hizo y además por ampliar en 1000 metros la atención a tantos colombianos.
6: No, hay que quitarse el sombrero. En realidad sé que fue una labor compleja, que le tocó remar mucho para que le hicieran caso en Bogotá, pero Javier Higuera se lleva aquí todos los laureles porque hizo algo digno de un buen representante de la carrera diplomática. Lo mejor para los colombianos.
17: Y queda en el mismo edificio de ProColombia, que usted sabe que ellos trabajan en llave.
3: Hoy se cumple un aniversario más en torno a un artista, a una figura, a un protagonista del espectáculo, del entretenimiento o de la cultura. Y Laura Castro Castellanos nos lo recuerda.
8: Celebramos los 46 años de la actriz y cantante Jessica Simpson, quien nació el 10 de julio de 1980 en Texas, Estados Unidos. Desde los 12 años, Simpson ya cantaba en el coro de la iglesia de su padre. A esa misma edad participó en un concurso para el club de Mickey Mouse, llegando a la final, en el que sufrió un ataque de nervios que le impidió participar. Ese mismo concurso sirvió para descubrir artistas de la talla como Christina Aguilera, Britney Spears y Justin Timberlake, entre otros.

1999, Jessica Simpson lanza su primer álbum debut titulado Sweet Kisses, que llegó hasta el puesto 25 en las listas de los Estados Unidos, en el que se destacan canciones como I Wanna Love You Forever, que estuvo entre los 5 primeros en las listas, logrando también muy buenos resultados en el Reino Unido y Canadá. Celebramos los 46 años de Jessica Simpson, quien está de cumpleaños.

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5: La Corte Constitucional de Colombia emitió un pronunciamiento clave sobre la violencia de género digital. En una reciente sentencia, la número T-184-26, el alto tribunal definió el alcance del consentimiento en casos de difusión no autorizada de imágenes íntimas en plataformas digitales. Sobre eso, en 6AMW dialogaron con María Camila Correa, coordinadora del área del Derecho Penal de la Facultad de Jurisprudencia de la Universidad del Rosario. Ella alertó sobre los vacíos legales frente a la violencia digital y las llamadas deepfakes.
6: El uso y la difusión abusiva de imágenes íntimas es la práctica en la que, por alguna razón, quien las difunde o quien la persona que termina difundiendo las imágenes íntimas obtiene esas imágenes, bien sea con el consentimiento de la víctima o por medio, digamos, de un hackeo o de un robo de información, ¿cierto? Y se difunden normalmente en redes sociales, en internet o en plataformas tipo OnlyFans, esas imágenes íntimas, sin el consentimiento de la persona que aparece en las imágenes. Imágenes íntimas, hablamos, digamos, hacemos sobre todo referencia a imágenes de contenido altamente sexual. Entonces pueda, digamos, que una pareja, en el marco de su relación, haya tomado la decisión de grabarse, pero con un acuerdo de que esa grabación es solo para ellos. Y en el momento en que se termina la relación, el sujeto, a modo de venganza, de retaliación, pasa muchísimo, las publica, bien sea en redes sociales o en plataformas como OnlyFans. Penalmente no hay forma de sancionar esto, Jorge. El caso que llega a la corte es una tutela de una chica que llega a un acuerdo con un sujeto de hacer un contenido para OnlyFans, pero solo para OnlyFans, y el sujeto de manera abusiva termina además publicando ese contenido en otras plataformas tipo Pornhub sin el consentimiento de ella, pero además ignorando que ella le había solicitado que bloqueara el contenido para Colombia. Y ese es el caso que llega a la corte por violación a derechos fundamentales como la intimidad, la autonomía y la libertad. Y la corte lo que dice es, el consentimiento en estos casos incluso se puede retirar. El hecho de que ella haya dado el consentimiento para una plataforma no implica que sea para todas. Y ella además lo que alega es que no tenía tan claro lo que estaba firmando. O sea, no sabía exactamente cuál era el alcance del consentimiento. Y en ese sentido lo que dice la corte es, dar un consentimiento para tomar una imagen íntima no implica dar su consentimiento para difundirla, y para difundirla en un espacio no implica para difundirla en muchos más espacios. Y lo que dice además la Corte es decirle al Congreso, por favor, regulen esto penalmente, porque hoy es una agresión contra la autonomía, contra la libertad, es una clara forma de violencia contra las mujeres que no está sancionada.
7: Doctora María Camila, quisiera preguntarle, ya usted nos explica que definitivamente no hay un delito, pero seguramente muchos de estos casos llegan a la fiscalía. Muchas víctimas alegan que vivieron esta situación y si no hay delito, pues ¿cómo se presentaba la denuncia o qué se hacía en esos escenarios?
6: Normalmente lo que se ha hecho es... ¿Con quién hablo, perdón?
7: Juan Esteban,
6: ¿cómo le va? Normalmente lo que se hace es por vía de tutela, como este caso que llegó a la corte. Normalmente la única forma que ha habido para que se retiren los contenidos de las plataformas ha sido por orden de un juez de tutela, pero en sede de fiscalía, la fiscalía pues está atada de manos porque no tiene cajita para encajar la conducta, ¿me hago entender? Entonces usan una figura que es el archivo por atipicidad objetiva, es decir, que no existe el delito, por decirlo así. El delito no existe en el Código Penal, no hay cajita para meter esa conducta.
8: Sí. Profesora, yo no sé si esto hace parte de la discusión ahora que hay que, gracias a todo lo que ustedes han hecho, pues primero es un delito y la Corte ordena que se tipifique y que se establezca todo lo que tiene que establecerse, pero una vez eso ocurra, también me imagino que hay un problema o un reto tecnológico, establecer de dónde sale la imagen, quién la publica, cuál es el originador de esas imágenes que circulan, porque hoy en día para la gente es facilísimo decir, me hackearon, eso no es mi culpa, y a partir de ahí, ¿quién responde?
6: Claro, ahí, digamos, el tema son dos líneas de responsabilidad, por así decirlo. La primera es quién hace la difusión de las imágenes íntimas, que es la más difícil, ¿cierto? Es el sujeto, digamos, de esta cadena de violencia, es el más difícil de identificar a veces. A veces la víctima sabe quién fue, porque la víctima dice, la única persona que yo le compartí esta imagen fue a esta persona, fulano de tal. Pero a veces no es tan sencillo. Claro, eso implica un reto para los cuerpos técnicos de investigación, muy similar al que han implicado los delitos cibernéticos, que es actualizar sus procedimientos de investigación a la tecnología actual. Y en segundo lugar, la segunda línea de responsabilidad es la responsabilidad de las plataformas. Y sobre ello, recientemente en California, se dio una sentencia que responsabilizaban civilmente a las plataformas porque el sistema de la plataforma permite compartir ese tipo de imágenes. Entonces ahí hay dos líneas de responsabilidad que plantean un reto.
9: Claro, pero me llama la atención mucho lo que usted dice de cómo la legislación se queda atrás y es lo que sucede con las tecnologías, que van mucho más rápido de la capacidad de reacción. Y en este tema de la pornovenganza, que algunos llaman, ¿cuál sería la manera de configurar el delito, si se quiere, para que entre en una legislación que atienda esa necesidad?
6: Bueno, antes de responderle esa pregunta, no solamente, digamos, estamos atrasados con el uso y difusión de imágenes íntimas, no sabemos todavía cómo hacer con esto legalmente, y además ya se nos vino otro más grave, que son las deepfakes, que es la creación de imágenes íntimas con inteligencia artificial. Entonces, lo que usted dice es muy cierto, la tecnología va mucho más rápido que la legislación. Nosotros llevamos más de 6 años discutiendo el tema de la difusión y el uso abusivo de imágenes íntimas. No han habido muchos cambios y ya estamos enfrentándonos a las deepfakes, que son aún más graves. No quiero decir más graves, pero dan aún más miedo y ponen más en riesgo los bienes jurídicos, porque es cualquier imagen la pueden convertir en cualquier cosa a través del uso de inteligencia artificial. En ese sentido, la respuesta a su pregunta es, hay que tipificar, digamos, en dos líneas, creo yo, y son en las dos, en la línea, en materia penal, en la línea de responsabilidad de quien abusivamente utiliza las imágenes. Pero ahí hay que tener en cuenta también muchas aristas, porque es que no se trata de agarrar el derecho penal como la solución a todos los problemas, porque no se nos puede olvidar que el derecho penal está hecho para llegar tarde. El derecho penal llega cuando ya hay un muerto, cuando ya hay un lesionado. También hay que crear una cadena previa a través de las otras ramas del derecho de concientización, educación. También podemos estar en sede de un problema de salud pública mediado por las tecnologías. Entonces, una ley que busque erradicar esta conducta tiene que ser una ley integral, que esté mediada por un montón de políticas públicas, sobre todo educación y concientización, porque además estas conductas las vemos mucho en instituciones educativas. Quizás alguna cátedra obligatoria para todos y todas en temas de violencias basadas en género, mediadas por tecnología, etcétera, pero la única solución no puede ser crear el delito. Esa no puede ser la única solución y no va a ser nunca la solución. Sí es verdad que con la creación del delito es mucho más fácil mandar un mensaje disuasivo a la sociedad y eventualmente, digamos, procesar algunos casos. Pero se requiere también un esfuerzo colectivo de otras ramas del derecho y un esfuerzo más integral y holístico para erradicar y sancionar estas conductas.
10: Pues ahí están las opiniones de nuestra profesora sobre esta sentencia de la Corte. Profesora María Camila Correa, gracias por atendernos y tenga usted una feliz mañana.
6: A ustedes muchas gracias y feliz día.
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0: Tiempo para hablar de salsa, salsa que se produce en Canadá, que va por cuenta de la creatividad de un cubano, Cuba, Canadá y en este caso Colombia, que la está escuchando y la está disfrutando. Nuestro invitado es Frank Godi. ¿Cómo le hago? Frank, bienvenido a Caracol Radio.
1: Hola, hola, ¿cómo está? Muchísimas gracias por la invitación.
0: ¿Cómo podemos describir la salsa que hace Frank Godi?
1: Bueno, la salsa que hace Frank Godi yo diría que es una salsa, una fusión, hablando así sentimentalmente, entre lo que es la alegría con lo que es la un poco de la, no vamos a decir tristeza para no decir esa palabra, ¿no? Pero sí con un poquito de lo que es esa añoranza o puede ser de momento desapego y al mismo tiempo apego y demás. Y es una mezcla de todo un poco, vamos a decir, hablando en lo que es, a sentimientos se trata, ¿no? Pero es algo para que, como, para hacerle idea a las personas y que cada cual se lo tome como suyo y lo interprete a su manera y lo sienta a su manera y así.
0: Frank, la gente que le gusta la salsa dice que hay salsa romántica, que hay salsa de golpe, hay salsa de pregón, bueno, entre muchos otros ritmos. ¿En cuál es en la que usted se siente como más identificado y cómodo interpretándola?
1: Bueno, la verdad, a nivel de comodidad, creo que en cada uno de esos ejemplos que usted puso, creo que me siento bien siempre, porque ya en varias ocasiones he tenido la oportunidad de interpretar muchísimas veces lo que es salsa romántica, salsa brava también, por así decirlo. Y entonces es como que en cada uno de esos como estilo, vamos a decirlo así, ¿no? Y me siento como cómodo, sí, se siente bien, ya es como uno lo hace de uno también así. Y en todo eso estoy bien, la verdad. A nivel de romántico, salsa brava, ese punch así, me siento cómodo de todo y me gustan todos, la verdad. No le puedo dar uno solo como, porque la verdad me gustan todos.
0: Háblenos un poco de usted, ¿cuánto hace que está en Canadá? ¿Viene de estar en alguna agrupación? ¿La salsa, cómo llega a su vida? Obviamente me imagino que desde muy pequeño.
1: Bueno, Frank Godi es una persona que nació en Cuba, en la ciudad de Cienfuegos. Esto de la salsa, sinceramente, como ya dije en una ocasión, es como en Cuba, usted sabe, bueno, creo que usted sabe, Odeo, ¿sí, no? De que en Cuba es como, esa islita es como, es muy rica en lo que es esto de, a nivel de lo que es música. Y desde ahí me inyectaron siempre lo que era esto de la salsa, el son y demás.
0: Frank, lo que pasa es que en Cuba se levanta una piedra y se encuentra un solista, una agrupación o un ritmo musical, ¿no?
1: Así mismo, le damos una piedra, le damos una patada a una piedra y sale un músico. Y entonces, de verdad, ahí en Cuba tenemos esa dicha de, gracias a Dios, de que nacemos con esa sazón así para lo que es la salsa, la guaracha, toda esa vaina. Y ya creo que viene con uno, sí, ya no, gracias a Dios, viene con uno incluido. Y esos son los comienzos, solamente a nivel de cultura. Luego de eso, para responderle seguido a lo de Canadá, aquí en Canadá yo llegué en el 2011, Montreal, Canadá, 2011, y aquí seguí, pues, hasta ahora, por supuesto, cantando. Bueno, de hecho tengo una, yo canto en una orquesta aquí que se llama Lengaya Salsa Brava. Cantamos en una sala súper importante aquí de Montreal, Canadá, en el Festival de Jazz de Montreal, un festival muy importante. Le hicimos la apertura del concierto a lo que es el Gran Combo de Puerto Rico. Y fue súper, súper, súper, súper, súper lindo. Y nada, solo para concretar eso de que aquí sigo haciendo música en Canadá.
0: Ya hablamos de la musicalidad, tanto de la voz como de los instrumentos, de cómo es la salsa que usted hace. Hablemos ahora de las letras, de los mensajes que están acompañados por esa música. ¿Qué tipo de letras le gustan a usted más? ¿Las que tienen que ver con la pareja? ¿Las que tienen que ver con la sociedad? ¿Las que tienen que ver con qué?
1: A nivel de letras, verdaderamente, Una de las letras que más me gustan son las letras que hablan de lo que es las vivencias de cada persona, el día a día del ser humano, los acontecimientos. Me gusta muchísimo hablar sobre eso. Me gusta hablar mucho de lo que es el día a día. Son letras que de verdad que me alimentan, porque es algo que como cuando escribo, cuando por ejemplo cuando yo compongo una canción, la escribo y hablo, no sé, digamos, de cómo le hago, de que fue un ejemplo mío personal. Es como que estás contando una verdad, si me entiendes, es como, es algo que no es ficticio, es algo que sucedió, que le sucede a muchas personas. Y es por eso que me gusta muchísimo lo que es esto de lo que es las letras, escribir letras y demás, con respecto a lo que pasa día a día, a los acontecimientos, por así decirlo, del mundo, valga la redundancia. Sí, y eso es una de las cosas como así más que me encanta hacer, lo que es escribir sobre lo real, así, lo cotidiano.
0: ¿Y qué hay con los planes? ¿Qué vienen ahora en los planes de Frank?
1: Bueno, los planes, una de las cosas que me muero por hacerlo es regresar a Colombia. Ya estuve una vez ya y fui a cantar, de hecho. Pero de verdad que sí, entre los planes estoy esperando organizar todo para ir a Colombia a cantar una vez más, pero ya como solista. Yo con mi música, pronto ahora también va a salir, no pronto, pronto, ¿no? Pero en un tiempecito va a salir la segunda canción de este álbum que estoy preparando, que se llama Mi Primera Vez. Y por el momento es eso.
0: Redes sociales, ¿cómo lo
1: Bueno,
0: encuentran?
1: redes sociales me pueden encontrar todos como Frank Godi, YouTube, Frank Godi, Facebook, página Frank Godi, Instagram, Frank Godi. Igual que lo que es en estas plataformas de escucha como Apple Music, Spotify, también me pueden encontrar como Frank Godi.
0: Muy bien, entonces somos testigos del debut de Frank Godi como solista en esta canción, ¿Cómo le hago? Frank Godi, gracias por estos minutos en Caracol Radio.
1: Muchísimas gracias a usted.

0: entonces?
1: Decirles a ustedes que muchas gracias, fue impecable esa transmisión, ustedes estaban ahí, pendientes, pero lo más emocionante es cuando usted Julio, dar la definitiva de presidente de la República. Pues muchas gracias.
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5: Son las 12 de la medianoche y un minuto, ya estamos comenzando un nuevo día, viernes 10 de julio de 2026. Aquí están las noticias en Caracol Radio. El presidente Petro aseguró que este viernes dará a conocer la razón por la que la Fiscalía habría iniciado un nuevo proceso de conductas delictivas contra Papá Pitufo a partir del año 2023, a pesar de que llevaba delinquiendo 38 años y por solo 7 millones de pesos de desfalcos, por lo que no se habría enviado orden de captura en su momento. Y después de 6 horas de bloqueo por comunidades, se restableció parcialmente la movilidad en la vía panamericana entre Popayán y Cali. Las comunidades exigen soluciones en la prestación del servicio de energía en el norte del Cauca. Richard Vidal.
6: La movilidad fue restablecida de manera parcial e intermitente. Los manifestantes habilitaron el paso en el corredor Santander de Quilichao-Cali tras exigir soluciones a la compañía energética de Occidente por fallas recurrentes en el fluido eléctrico. Habitantes de los sectores como San Antonio, San Jerónimo y zonas aledañas denunciaron pérdidas en la piscicultura, avicultura y riesgos para 22 personas electrodependientes a oxígeno.
7: Hemos tenido afectaciones graves en la piscicultura, personas que tienen gallineros y lo más grave es que las personas que son oxígeno dependiente ya son fallecidas 2 personas. Entonces por eso se tomó la determinación con estas comunidades del Consejo Comunitario Aires de Garrapatero y la Junta de Acción Comunal de bloquear la vía panamericana.
6: El Consejo Comunitario de Garrapatero y Juntas de Acción Comunal condicionaron la apertura de la carretera a la altura de la vereda San José a la estabilidad del servicio de energía, mientras el tránsito vehicular represado por cientos de automotores avanza lentamente bajo supervisión de las autoridades.
5: Y más de 1.100 niños siguen sin clases por minas antipersona en 17 escuelas del Catatumbo. Jenny Márquez.
8: La guerra territorial en la región del Catatumbo entre las disidencias del Frente 33 de las FARC y el ELN continúa dejando graves consecuencias para la población civil. De acuerdo con lo informado por el alto consejero para la paz de la Gobernación del Norte de Santander, Luis Fernando Niño, más de 1.000 menores no han podido regresar a sus escuelas por amenazas de minas antipersona en planteles educativos.
9: 1.100 niños que no han podido volver al colegio, porque hay 17 escuelas, por lo menos identificadas, con minas antipersonas en todos los lugares diferentes del Catatumbo. Eso hace que pues, el derecho a la educación, a la libre movilidad, al principio de distinción, de proporcionalidad, pues tengan una infracción del derecho internacional humanitario.
8: Expresó que la principal petición que hacen hoy por hoy los catatumberos al gobierno entrante es la seguridad para esta región del país.
5: Y sigue el desplome del dólar en el país y en las operaciones de este jueves alcanzó mínimos que no se presentaban desde 2020, Luis Enrique Hurtado.
10: Continúa el desplome del dólar en el mercado colombiano y en las operaciones de hoy registró ya un mínimo de 3.287 pesos, situación que no se presentaba desde hace 6 años. El presidente de Analdex, Javier Díaz Molina, consideró que esta situación es muy grave porque afecta a los exportadores colombianos, primordialmente a todos los productos que Colombia vende en los mercados a nivel internacional del sector agropecuario. Ante este panorama, hizo un llamado urgente al próximo gobierno para que se tomen los correctivos del caso.
5: La gobernación de Bolívar encendió las alarmas por estafas masivas en el trámite de pasaportes. Wendy Chimá.
0: Delincuentes digitales están suplantando las plataformas oficiales para tumbar a los ciudadanos con cobros falsos a través de redes sociales y mensajes de texto. La administración departamental advirtió de manera enfática que ningún tercero o intermediario está autorizado para recaudar dinero y que las citas no tienen costo. El único sitio web seguro y habilitado para realizar el pago del documento a través del PSE es www.bolivar.gov.co. Las autoridades piden desconfiar de enlaces sospechosos y recuerdan que la atención presencial se realiza exclusivamente en la calle del Tejadillo, en el Centro Histórico de Cartagena.
5: Y en el mundo, al menos 12 personas han muerto en el sur de España por una serie de incendios forestales impulsados por la ola de calor. Eddie Mosquera.
11: En particular, las llamas se registran en el municipio de Los Gallardos, en la provincia de Almería, y ha sido calificado como el incendio de mayores consecuencias hasta la fecha. Las autoridades señalan que esta es una tragedia sin precedentes, en la que también se reportan complicaciones, afectaciones en las vías de evacuación, por lo que también se pide prudencia a la ciudadanía. De momento avanzan las tareas para extinguir las llamas, pero ojo, no es el único incendio registrado en toda la región. Hay distintos focos, particularmente en Francia, donde permanece el trabajo de bomberos para evitar que se extiendan y reviven los incendios por las altas temperaturas.
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12: 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En Caracol Radio son las
5: 12 de la medianoche y 7 minutos.
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0: Muy bien, bienvenidos, es la Luciérnaga, es Caracol Radio, después del fútbol, después del fenómeno del fútbol, de la ruta mundial de Caracol Radio y AS Deportes, aquí estamos con la Luciérnaga de Caracol. Usted tiene que estar, terminar el día bien informado, la mejor información está en Caracol Radio, por supuesto acompañada y dándosela de una manera diferente, con humor, con personajes y con música, don George Pinzón.
1: Sí, señor, con las buenas tardes para usted, Gabriel, y para todos los oyentes de la Luciérnaga de Caracol Radio. No se ha acabado el año. No se acaba el año, pues por, no, que venga, pero, por la canción.
0: Pero, no, pero el Rompa Todo el Mundo suena
2: bien. Sí, ya momento. Prácticamente. No, sí, pero igual ya prácticamente se acabó el año.
0: ¿Cómo que prácticamente?
3: Sí, es nueva.
0: No. Sí. ¿Cómo así? Jueves 9 de julio.
1: No queda nada.
0: No queda. ¿Qué? No, no, no. Se
2: acabó, patrón.
4: ¡Feliz año!
5: Ay, no.
4: ¡Feliz
5: año! La gente va en los carros y se
2: que
5: asusta.
2: Que este 2027. Llegué lleno de muchas cosas lindas para todos nuestros oyentes.
0: Ah, o sea, usted ya está despidiendo. Ya.
2: El año.
0: O sea, ya no le hay que pagarle ni julio, ni agosto, ni nada, nada. Ya, chao.
2: Por el contrario, hay que pagarlo todo juntito. Bueno,
1: huele a George Pinzón. Huele a otro mundial, risita. Pero bueno, arrancando precisamente en la Luciérnaga, porque hoy es un día muy especial para el mundo, Gabriel y compañeros. Y qué mejor escuchar esta canción que lo representa.
0: Para el mundo. Uh-huh. Ok. Pues el día del ron.
2: Claro, patrón, es el día del ron.
0: El no. día del ron.
2: Ahí sí. está la canción. Y no, no. esa es, George, lo felicitamos. Muy no. bien. La que es, como dice el
0: sí, porque además
3: el día del arroyo, me imagino.
0: Es mundial porque es ron para todo el mundo.
2: Sí, para claro. todo el mundo. Es que ahí, o sea. Sí. Cabe por todos
0: sí,
2: lados.
0: Sí, por todos lados.
2: Muchas
0: sí,
2: felicitaciones.
1: Sí, no, bro, pero no es por eso.
2: Por fin, bien,
1: no. No, no, no, risita, espere, no. Espere, no. Es el día de la gacela.
0: El día de la gacela.
1: Sí, sí, sí.
2: La gacela.
0: El día de la gacela.
1: Sí.
0: A ver, si hubiéramos valido cualquier canción de barcos de mar porque flota. Listo.
6: La sí, flota, la, sí. Dime sí. pajarito.
5: ¿Gacela que flota?
0: Dime pajarito. Claro, la flota gacela.
5: Ah, la gacela. Sí, la gacela. Flota. Sí. La flota de transporte. Flota.
1: ¿Por qué
5: sí,
1: dime
5: sí,
1: pajarito, Villar?
5: Que el amigo imaginario de Villar.
0: Salga de ahí. Si quiero ir, porque en el día de la gacela usted quiere poner.
6: Dime pajarito. Me pasó lo mismo hace un año. El día de la gacela también dije que el pajarito.
0: Pero, ¿qué tiene que ver?
5: Que él confunde dime, la gacela con pajarito, los pajaritos. Tiene sí, su dislexia.
6: Sí, sí, sí. Una dislexia zoológica, una cosa así.
0: Claro, claro, porque los disléxicos están celebrando el Día de las Acelgas.
1: Claro.
5: Ah, sí, ¿se acuerda que sí. estuvo exactamente eso mismo fue, hace un año? Sí.
0: Los disléxicos, el Día de las Acelgas. Y nosotros, el Día de la Gacela.
1: Claro, sí. Claro, sí, señor. Sí,
5: exactamente fue eso.
1: Pero no, esta canción
5: se
1: no
5: repite? Esto no, es un déjà vu.
0: Sí, es un déjà vu, sí.
6: Sí, sí, sí, es que pasó igualito.
1: Pero la canción tiene que ver. Muchísimo.
0: Rompa todo el mundo.
1: Muchísimo, porque ¿cuál es su característica, la principal de la gacela?
5: La velocidad.
1: La velocidad.
5: Sí.
1: Son buenas para correr.
0: Sí.
1: ¿Y cómo se dice correr? Run.

0: ¿Y cómo era la canción? ¿Ron?
1: ¿Cómo se dice ron en qué idioma?
2: No, le da pena.
3: No, una cosa es ron con O, ron con O, que es el ron de tomar.
1: Exacto, y ron.
3: Run, run.
0: Sí, pero no se dice run, se dice
4: ¿cómo se dice?
0: No, run, no, run. Incluso casi más con A.
3: Es run.
0: Es como el running.
3: Running.
1: El sí, que hace claro, running, la gente ya... él hace running.
0: Sí, pero ya la gente después de sus copas también ya no dice run, se le traigan un run.
5: Qué vergüenza con toda la comunidad run. Runners de Colombia, ¿verdad?
3: No, no. Sí, no
5: la, me aparto completamente esta sección, amigos del asfalto.
3: Bueno.
5: No, no, no.
3: A ver, Mario.
0: ¿La qué es?
5: Qué pena.
3: Me hubiera traído Dime Pajarito, le hubiera ido peor.

0: Don Pedrito, don ¿cómo Granierito? Me le va? Después de la gira de Don Gediondo, 30 años por sí. Canadá, en los Estados Unidos también.
1: Sí, señor.
0: ¿Cómo le fue, Don Pedrito?
1: Bien, Don Granierito, la gira muy bien, excelente, y también estuvimos acompañando a la Selección Colombia en el Mundial, gracias a mi Dios.
0: ¿Ah,
1: 23
0: sí?
1: partidos tuvimos la oportunidad de ver en Estados Unidos y Canadá.
0: Hombre, pues qué afortunado, 23 partidos dio.
2: Sí, señor. Millonario,
0: sí, qué
2: Pedrito.
0: Bueno, muy bien, Pedrito.
1: 20 por televisión y 3 en la...
2: Porque bueno, ni sí. Infantino ha visto 23 partidos.
0: No.
1: Y eso que tiene avión propio, su Marcelino.
2: ¿Estuvo en el de Suiza?
1: No, todos eran en Estados Unidos, Canadá y México.
0: Sí.
2: No, pero en el partido de Colombia-Suiza.
1: Ah, sí, señor, sí.
2: Con razón. Ah, esa fue la sal.
1: No, porque ya había ido al que ganó también, al de Ghana.
0: Ah, muy bien.
2: Y hubiese ido con la misma ropa.
0: Sí.
1: No, pues ahí sí tocaba cambiar los calzoncillos. Yo no sé cómo le
0: parece. Bueno,
1: señor. Don Lorenzo es que debe tener esa axila con olor a camino.
2: Pedrito, diga que usted no está cobrando los penaltis, Pedrito.
1: Exactamente. Hola, Risita, buenas tardes, Marcelo, lindo, ¿cómo me le va? Yo no les dije, vayan de recocha ya. No,
0: no fue culpa suya.
1: No. Sí, señor, un cordial saludo también para Frailecito, para Pilarcito. Igualmente para citar y Santita, buenas tardes.
3: Pedro, un abrazo, se le ve muy, no iba a decir cuco, pero sí muy especial.
0: Chulo. Muy rozagante.
3: Sí, rozagante, muy rejuvenecido, más. Además está no, más alto. Yo no sé qué hizo para estar más alto. Ponga el pie así, salga y muestre la pata, a ver si es capaz.
0: Ah, trajo zapatos de tacón.
3: No se metan a YouTube si quieren ver. Mire esa suela.
2: ¡Ah,
3: de
2: madre!
0: ¿Pero qué es eso?
2: Yo pensé que el que utilizaba ortopédicos era Gabriel.
0: No, pero es que mire eso. ¿Y el otro por qué? A ver.
3: 10 centímetros de suela tiene. 15,
0: No.
2: Marcelo, a caramba.
3: A caramba.
1: A caramba.
2: Ah, pero el de la pata brava es él,
1: Te cuento, mamá Marcelo. ¿Cómo le diría James? Mamá Marcelo.
0: A ver, ¿cuál es la historia de esos zapatos que tienen la suela?
1: No, yo cumplí años el 16 de junio y mi nieto Pedro Pablo me regaló unos zapatos.
0: Claro.
1: Entonces él supo que a mí me gustaban esos zapatos y fue y me los regaló y me los buscó. Sí, señor. Y me regaló unos del Tigre, pero donde salga a la calle con ellos, no hay que medio... No.
3: Pero se le ve...
0: Yo creo que lo vio como triste.
1: ¿Quién?
0: Su nieto.
1: ¿Por qué?
0: Y le regaló esos zapatos porque el zapato consuela.
1: ¡Ay, qué tirado! Igualmente cordial saludo a Lulú, a Angulo.
0: Está como deprimido y el zapato consuela.
1: Claro, total.
0: Sí, bueno.
1: Por eso se dice, ¿cuál es el colmo de un zapatero?
2: ¿Cuál es el colmo?
1: Casarse con una mujer.
0: Suela.
1: Suela.
0: Bueno, sí.
1: ¿Y cuál es el colmo de otro zapatero?
0: ¿Cuál?
1: Que no le funcione la cola.
0: Claro, el pegante es la cola, sí.
1: Hola, Mueloncito, por allá lo escucho. También buenas tardes, Mueloncito.
4: Ahí está, como coroso,
0: ahí está en la pantalla. Ahí está en YouTube.
4: Hola,
0: ahí está
4: Pedrito.
0: YouTube, hombre.
4: No, pues yo me reí natural, de verdad, Pedrito. Sí.
1: No, qué saludo tan
5: pero
1: hipócrita.
5: ¿Sabes cuál es otro coño de otro zapatero, Pedrito?
1: ¿Cuál?
5: Que a la mujer le saque la lengua.
1: Ah, está buena también.
0: Sí, claro, sí.
5: Se lo acabo de inventar, cara.
0: Uy, se nota, nena.
1: Y igualmente para Carlitos, para Rizalojita, para el Mueloncito.
2: Un abrazo, Pedrito.
1: Saludo
2: abrazo,
1: el Muelón Pedrito. Frío, ¿cierto, don
0: Granito? Sí, no, sí. Pero me preocupa que seas hipócrita. Porque la risa fue
1: hipócrita,
0: como...
1: hermano. La risa fue hipócrita. Esa más que el saludo fue la risa.
0: Sí, la risa como... Sí, eso. Eso mismo. Pero bueno, dele, Pedro, a ver.
4: Lo mismo, pero...
1: No. Lo mismo, pero más barato.
3: Doctor Simi.
2: ¿Cómo le va, Pedro?
1: Simi, buenas tardes, Simi. No, el saludo del vuelo tan frío, eso más saludo que más frío que pipí de pingüino.
0: Bueno, hombre,
1: para Angulo, que hoy por ser el jueves le van a dar descanso.
0: Descanso,
1: para,
0: sí, muy bien.
1: Yayis para Brenda. Antiguamente se llamaban Verónica, ahora es Yayis, Dayis.
0: Ah, Dayan.
1: Dayis. Igualmente para Chaparrón, que sigue bajando.
0: ¿Sí?
1: Sigue bajando a diario dos mojarras.
0: Bueno, hombre, ya déjelo así, hombre, no
1: uno
0: está flaco.
1: En la calle ahí, con esa barriga.
0: Bueno, ya deje, pero ay, hombre.
1: Se volvió rápido James, dice uno.
0: Sí, bueno, ya.
1: Cordial saludo también para todos los queridos oyentes. Porque, ay, ese viejo marica llegó y
0: ni bueno, siquiera, ya.
4: Hombre, se le olvidó saludar a un español ese mal.
0: Bueno, no, a ver, señor, la gente no dice eso, hombre.
1: Don Granito, ¿se acuerda de la canción de Rafael Antonio Niño que cantó?
0: Oh, hombre, qué tristeza, se nos fue.
1: Qué triste.
0: ¿Cómo era la canción?
1: Lo estaban operando de la barriga y se nos fue el...
0: Sí.
1: Salud, se le salió un ojo, señorita Alessandra.
0: ¿Cómo que se le salió un ojo? No, estornudó.
1: Servicios, por favor.
5: Pero un poquito, Pedro.
0: A ver, Pedro, pero estábamos hoy con la tristeza.
1: No, hablando de pingüino. Rafael Antonio Niño, que se acuerda, su merced, que corrió por el equipo del Banco Cafetero.
0: Claro.
1: En los años 70 ganó 6 vueltas a Colombia. Fue de los primeros que ganó gran cantidad de
0: vueltas. Sí, creo que es el más ganador de vueltas a Colombia.
1: Sí, señor. Él y Nairo han sido los mejores, de los más grandes. Entonces hoy lo estaban operando de la barriguita.
0: Sí,
1: y se nos fue Rafael Antonio Niño, que también fue técnico del equipo Café de Colombia. A él le hicieron una canción don Luis Lorenzo Peña que decía: Rafael Antonio Niño fue el mejor ciclista, porque en sus primeras vueltas nos ha dejado una historia.
0: Sí, ¡ah, qué bonito! Sí, pero ese señor también le hizo una canción a Patrocinio Jiménez.
1: Sí, señor. Don Patrocinio Jiménez, el mejor ciclista, porque en sus primeras vueltas nos ha dejado...
3: Yo no sabía que se le decía ciclistador, corredor o...
0: No, no se le dice. Él utilizó para la canción...
1: Para que le rimara. Clase. Pero escúchela un poquitico. ¿Le parece a un granito? Una estrofita. Escúchela. Allá. A la vez. 5, 4.
6: Faltan 3 segundos, 2 segundos. ¡Partieron!

0: bueno, qué bueno
1: la
0: esto.
1: A Cochise también le hicieron canción.
0: A Cochise.
1: Martín Emilio Cochise, el mejor ciclista. Nos ha dejado una historia.
0: Muy bien, muy bien, muy bien.
2: Sí, sí. Efraín Domínguez también.
1: ¿A quién?
0: ¡Ay, el otro sapo, hombre, ya!
1: El gran ciclista Domínguez.
0: Ay, el mejor ciclista, porque sus primeras vueltas. O sea, una historia.
1: Y murió Perucho Navarro, también cantante de los
3: Tupac. De los melódicos.
0: De los melódicos, señor.
1: Cantante y comediante, le decían el showman de Venezuela a Perucho Navarro.
0: También. La dieta también.
1: Sí, señor.
2: Sí, bueno, oiga, patrón,
1: no pregunte la
3: amarillita,
1: no,
3: porque... sí, amarillita, sí, amarillita.
2: Patrón, no, color. La gente, no. La gente entró a YouTube. Sí. Para ver los zapatos de Pedrito.
0: Tiene que mostrarlos de nuevo.
3: Ah, Pedro, sí,
2: que son los zapatos de Herman Monster, de Frankenstein.
0: Sí, señor.
2: De Frankenstein. Sí, la gente en YouTube entró a ver los zapatos de Pedrito.
0: Sí.
3: La gente sabe, la gente sabe. Me meten el gato por liebre.
0: Bueno, dele, a ver.
2: Vea, sí, ahí sí. Está, ahí está, vea. Sí.
4: Están los zapatos.
0: ¿En serio la gente está metiendo a YouTube para ver la suela de los zapatos?
3: Dice, esos patrón, zapatos parecen los antiguos chocaperros.
0: ¿Chocaperros?
3: ¿Qué? Sí, dice Eco Juanca.
0: Un chocaperro, ah, bueno.
2: Chocaperro.
0: Bueno.
2: Pedrito, pero pesan, ¿sí o no?
1: Sí, por eso es que no lo he podido bajar de
0: pero...
1: la mesa.
3: Ay, las medias están muy lindas.
0: No, eso, que las medias es que parece que fuera una bota con media blanca. ¡Qué blancura!
3: Las medias son de Snoopy y lo que sigue arriba es una, un yeso, una pata con un yeso.
2: ¿Qué es eso blanco que sigue ahí?
0: Pedrito de baña con blanco. Sí.
3: Se ve María.
0: Pero ya Pedro va a
2: blanco imposible.
1: Si George ya se mamó, ¿cómo estará ese de pieza?
0: Mire, señor, mire la hora.
3: Se le alcanzó a ver hasta la vena varicosa.
0: 32, hombre.
4: Pollo crudo, le dice.
0: Pollo crudo. Bueno, dele a ver.
1: Pareció una bolsa de leche mal empacada.
0: Bueno, dele a ver, hombre.
4: Doctor Marta,
1: le cuento el chiste de los zapatos ahorita más adelante. Sí. Imagine que había tres niños chiquitos, bueno, como de 6 años cada niño. Sí, señor. Uno se llamaba Copito de Algodón.
0: Copito de Algodón, ok, muy bien.
1: El otro niño se llamaba Copito de Nieve.
0: Copito de Nieve.
1: Y el tercer niño se llamaba Bola de Boliche. De boliche, o sea, de bolos. Sí. Esa bola grande de bolos.
0: Bola de boliche.
1: Esa vaina es así.
0: Copito que uno, de algodón.
1: Uno le mete
0: de
1: los
0: nieve.
1: Tres dedos y listo a la bola. Sí, la sí. De bolos. El que pesa, ¿cuánto pesa una bola de bolos?
3: 16 libras,
0: 14, 14 9, libras.
1: Sí, ¿sí? Bueno, sí. Entonces los niños se llamaban Copito de Algodón.
0: Sí.
1: Bola, ¿qué? Copito de Nieve y bola de boliche.
0: Sí.
1: Y un día, pues, estaba un señor ahí de curiosidad, un psicólogo, preguntándole, bueno, y esos nombres tan curiosos, ¿por qué? ¿Tú por qué te llamas Copito de Nieve? Dijo, pues, porque yo me llamo Copito de Nieve, porque cuando yo estaba naciendo, cayó un copito de nieve de techo y me cayó en la copita. ¡Ay, qué lindura!
3: Así hablaba el niño.
1: ¿Y tú cómo te llamas? Yo me llamo Copito de Algodón. ¿Y por qué te llamas Copito de Algodón? Porque cuando yo nací, de techo me cayó un copito de algodón en la cabeza y de ahí me
0: este chiste a mí me encanta.
1: ¿Y a ti por qué te dicen bola de boliche?
0: Bola de boliche.
1: Ah.
0: Pero no.

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2: El entrenador portugués Jorge Jesús será presentado hoy como nuevo seleccionador de Portugal, sucediendo al español Roberto Martínez. El técnico, quien tiene 71 años, dirigió hasta mayo al Al-Nassr, donde está Cristiano Ronaldo. Habrá una rueda de prensa después de las 9 de la mañana en la sede de la Federación en Lisboa, para la presentación oficial. Por su parte, la Federación Egipcia renovó al entrenador Hossam Hassan después de su histórica participación en el Mundial 2026, donde llegó a octavos de final. El periodo de ampliación no fue confirmado, pero podría extenderse hasta el 2030 y participar en la próxima cita orbital. Y el volante inglés Jordan Henderson, a sus 36 años, fue operado con éxito en Kansas de la fractura en su brazo izquierdo, que sufrió en la celebración en el Estadio Azteca tras derrotar su equipo 3-2 a México y clasificar a cuartos de final del Mundial. Henderson, el único jugador inglés que ha disputado 4 Copas del Mundo y cuya convocatoria fue polémica, se perderá el resto del Mundial, pero seguirá en la concentración de Inglaterra.
3: El delantero tomasino Luis Fernando Muriel, quien marcara 13 goles en la Liga Di Mayor 1 y 3 en la Copa Libertadores en el primer semestre del año, manifestó que recibió ofertas de otros clubes en países como Brasil, Turquía y al igual que en los Estados Unidos, pero las desechó.
4: No fueron tomadas en consideración, la verdad que estoy bastante contento, bastante cómodo, y mi cabeza solamente está acá en Barranquilla.
3: ¿Por dónde pasó el tema? ¿Más que por tu estadía acá o por los equipos que te llamaron?
4: No, más por mi estadía acá, más por lo que yo quiero, por lo cual me vine. Y
3: por el respeto al contrato, a la palabra.
4: Sí, también, no, pero más por lo que me vine. Yo tomé una decisión ya de venir, de estar acá.
3: El reto de Luis Fernando Muriel es seguir haciendo goles con esta institución y buscar el tricampeonato con el equipo barranquillero en el mes de diciembre.
0: 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En Caracol Radio son las... En Caracol Radio son las 12 de la mañana y 36 minutos.
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2: Bien, Orlando Villar es el director del servicio informativo de Caracol Radio y aquí está con nosotros, primero que todo, Villar. Ahorita le cantamos el cumpleaños, Villar, pero hay noticias importantes de este día, señor.
3: Sí, Gabriel, noticias del avance de las reuniones que adelanta la administración de Abelardo de la Espriella y empieza también con algunos acercamientos de carácter institucional. El día de hoy lo hizo con el Banco de la República. Allí, en el emisor, está nuestra periodista de Caracol Radio, Laura Duarte, con todos los detalles.
4: Así es, Orlando, buenas tardes. Pues mire, los saludo desde el centro de Bogotá, en el Banco de la República, en donde hace momentos terminó la reunión entre Abelardo de la Espriella y la Junta Directiva. Reunión de alrededor de hora y media. Asistieron también los ministros de Hacienda, Miguel Gómez, de Comercio, Mauricio Gómez Amín, también el canciller Omar Bula, y el ministro del Interior designado, Rodrigo Lara. Aseguraron, por supuesto, que Abelardo de la Espriella, después de esta reunión, respetará la autonomía del Banco de la República, por supuesto, en una crítica directa al gobierno saliente de Gustavo Petro, e incluso si no comparten decisiones, como puede ser, por ejemplo, lo relacionado con las tasas de interés, que respetarán todas estas decisiones. Abelardo de la Espriella no habló a medios de comunicación, sin embargo, sí salió a saludar a algunas de las personas que se concentraron en este punto. Y, por supuesto, el que sí nos habló fue el ministro del Interior, Rodrigo Lara, quien dio algunos detalles, y ustedes ya tal vez saben de esto, y es que mañana habrá el primer Consejo de Ministros designados precisamente desde la ciudad de Barranquilla. Lo hará Abelardo de la Espriella a las 6 de la tarde. Escuchemos lo que nos dijo Rodrigo Lara.
5: Primera reunión de los ministros designados. No. Como ustedes han podido ver, este es un gobierno que empezó a trabajar antes de posesionarse, que empezó a recopilar información de empalme 6 meses antes. Es un proyecto de gobierno muy serio, nos tomamos muy en serio el trabajo, de manera muy profesional, sin caos y sin desorden, como hemos visto.
4: Pues 11 ministros designados, recordémoslo, pero entonces en las próximas horas es muy probable que conozcamos a más ministros de este, el gabinete del gobierno electo de Abelardo de la Espriella, que entonces estarán mañana a las 6 de la tarde en Barranquilla. Pero bueno, eso fue lo que ocurrió acá desde este punto. Por supuesto, asistió también Leonardo Villar, gerente del Banco de la República. Y entonces el anuncio es respetar las decisiones que tome el emisor.
3: Gracias, Laura, desde el Banco de la República, en el centro de Bogotá. Y más adelante, Gabriel, pues hablaremos de lo que está haciendo también en lo propio desde el gobierno del presidente Gustavo Petro y un tema ahí con una puesta en escena que están haciendo del empalme con unas sillas vacías.
6: Gabriel, importantísima la reunión, sobre todo para la tranquilidad de los mercados, el contexto bursátil, los inversionistas extranjeros, las calificadoras de riesgo, porque el gobierno de Gustavo Petro desconoció al Banco de la República. En algún momento el presidente retiró al ministro de Hacienda de la Junta Directiva y casi que les impidió sesionar porque estaba furioso porque no le hacían caso. El presidente Petro quería él mismo que le bajaran las tasas de interés. Incluso llegó a plantear la posibilidad de acabar el Banco de la República, de crear una nueva institucionalidad donde de verdad le hicieran caso al jefe de Estado. En cuanto a la política monetaria, el Banco de la República es independiente. El banco actúa dependiendo cómo se comporta la economía mundial y eso pues en beneficio de la economía colombiana. Nunca le perdonó el presidente Petro al Banco de la República que no accediera a sus caprichos de bajar la tasa de interés. Tal vez en algunos momentos eran decisiones que podrían sonar acertadas, pero pues los que saben son los que están ahí sentados. Y el presidente de la República siempre tuvo una buena mayoría dentro de la Junta Directiva del Banco de la República. Así que es una buena noticia que se recompongan para el próximo gobierno esas relaciones Banco de la República-Gobierno Central.
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2: Muy bien, la ruta mundial, el fenómeno del fútbol de Caracol Radio. Vamos al mundial, don César Augusto Londoño. Parnercito, muy buenas tardes. ¿Cómo estamos?
7: Parnercito, feliz año, feliz año, feliz año para todos, feliz año.
2: Sí, prácticamente se acabó.
7: Como llevo 5 meses esperando, sí. Pues dije, ya es diciembre,
2: sí,
7: risa loca.
2: Sí, sí, risa loca.
8: Ya prácticamente, César, se acabó esto.
7: Se acabó esto y el Mundial sigue adelante y hoy Francia dio una demostración de claridad, de capacidad, sometió al equipo de Marruecos, que no tuvo cómo llegar. Sin Saibari, que es el delantero más importante, hoy lesionado, no pudo estar ante Francia. El equipo prácticamente se dedicó a defender. Perdió 2-0 Gabriel y pudo haber sido más largo el resultado. Botó penalti a Mbappé, que hizo el primero, el segundo Dembélé, minuto 60, minuto 66, y es el primer semifinalista. en los últimos 7 años, Francia, 2 veces campeón, 2 veces subcampeón y una semifinal, la de hoy en este Mundial 2026.
2: Bueno, César, no vamos a llorar sobre la leche derramada, pero entonces hoy se ha confirmado que Lorenzo seguiría como técnico de la selección colombiana de fútbol. ¿Qué tan polémico ve usted de esta noticia que se ha movido el día de hoy? ¿Qué opina usted de esto, César?
7: En Colombia todo es polémico. En Colombia llega el Espíritu Santo a salvar vidas y es polémico. En Colombia todo lo protestan, todo lo critican. Para mí es una decisión más que obvia. Si se están haciendo las cosas bien, si venimos con un proceso que es importante, que tiene resultados que no son despreciables, no veo por qué se tenga que cambiar. Lo que pasa es que los que piensan, Gabriel, que hay que cambiar a Lorenzo, dicen no, es que hay que tener mentalidad, no ganadora, sino mentalidad campeona. Todos los jugadores de todos los equipos del mundo salen a la cancha pensando en ganar, pero el problema es que no todos pueden ganar. Hoy Marruecos, que fue semifinalista hace 4 años, jugando un gran torneo mundial, perdió sometido con la selección de Francia en cuartos de final. Entonces, ¿qué le vamos a decir? Que corte el proceso, que saque el entrenador, que cambie los jugadores, que es lo que piden los que no están de acuerdo, que Lorenzo siga siendo el director técnico. Pero este es un equipo que le ganó por primera vez en la historia a Brasil, le ganamos a Argentina en la eliminatoria, fuimos primeros de un grupo donde no éramos favoritos, gracias a eso encontramos un camino importante, jugamos 5 partidos sin perder, recibimos un gol en los 5 partidos, dejamos una estela de respeto, de buen fútbol. Ahora, no ganamos el título, perdimos contra Suiza, pero es que creo que tampoco éramos candidatos al título, Gabriel.
6: Querido César, pero siente que hay un ambiente maluco como picho alrededor de la selección. Mire que la gente ni siquiera preguntó si los jugadores los íbamos a recibir acá, como que muchos se fueron a pasar sus vacaciones, lo que les resta como para unirse a sus clubes, como que se acabó la ilusión de la selección y todo el mundo dijo como, ah, pa'l carajo esta gente, miremos a ver qué vamos a hacer en 4 años.
2: Pero además, le voy a sumar a lo que usted dice, Juan, pues lo que se estuvo moviendo el día de ayer de ese vestuario que podría estar roto en algún momento sobre algunas declaraciones de Lorenzo que tenía unos preferidos más que a otros, César.
7: Mentiras, todo mentiras. El camerino no está roto. Lo único que hubo después del partido fue llanto, fue tristeza, fueron palabras de que hay que seguir adelante y que hay que seguir luchando, que esta derrota no los puede entregar. Pero esa historia, ese invento de que el camerino se rompió y hubo peleas, y hubo alegatos, y hubo ofensas, eso no es cierto. El equipo está unido, el equipo está integrado. Más aún, los jugadores le pidieron a la Federación Colombiana continuar este proceso. En la era Lorenzo se han utilizado 77 jugadores, de ellos 42 menores de 26 años y 34 menores de 23 años. Eso quiere decir que hay una cantidad de jugadores que seguramente están pidiendo pista para tratar de llegar al próximo campeonato del mundo. En la historia de los mundiales solo han ganado 8 equipos. Entonces los demás se tienen que meter debajo de la mesa porque no han podido ganar un campeonato del mundo. Yo la verdad es que no entiendo a mi pueblo, no entiendo a mi Colombia querida. Respeto profundamente los que critican lo que ha hecho Lorenzo, lo que han hecho los jugadores de la Selección Colombia, pero eso háganlo con sinceridad y con argumentos y con verdades, no con mentiras, queriendo maltratar un equipo que hizo un muy buen mundial, que hizo cosas muy importantes y que han dejado una huella significativa para poder seguir adelante pensando en grande, a ver si algún día se nos da una victoria.
3: Oiga, César, pero hay voces como por ejemplo la del Tigre Falcao, que si bien apoyó esa continuidad de Néstor Lorenzo, sí fue muy crítico con los jugadores y con las estructuras y muchas situaciones internas.
7: No fue crítico. Y le tocó aclarar en su cuenta de Instagram que él no se estaba refiriendo en su comentario a la Selección Colombia. Falcao todo lo contrario, le agradeció a la selección y se sintió orgulloso. Puede que la gente no se tenga por qué sentir orgullosa de un equipo que perdió en cuartos de final, pero le tocó a Falcao aclarar la situación.
2: Finalmente, partnercito, España-Bélgica, ¿qué nos espera mañana en el Mundial de Fútbol?
7: Yo creo que de los 8 equipos que clasificaron a cuartos de final, el más flojito y el de menos condición es Bélgica. España es el gran favorito y aparentemente hay cuatro favoritos en los cuartos de final. Francia, que ya resolvió ese favoritismo a favor. España, que creo que mañana lo tiene y puede avanzar y sería el rival de Francia en semifinal. Inglaterra, que tiene un partido bravo ante Noruega. Es tal vez el partido donde no hay una condición muy favorable de manera definitiva en favor de Inglaterra. Y la selección de Argentina frente a Suiza, donde también puede haber alguna situación distinta del favoritismo que puede tener el último campeón del mundo. Pero yo creo que mañana Bélgica es el rival menos importante, el de menos fútbol, pero partnercito, esto es fútbol y cualquier cosa puede pasar.
2: Está buenísimo.
7: Hoy van 45 minutos, Francia había tenido cuatro oportunidades de gol, Mbappé botó penalti, debe ser porque no tiene mentalidad, porque le falta la mentalidad que le faltó a los colombianos.
9: Calma, ¡le saca el clavo! César Augusto Londoño.
2: No, también la libertad de expresión de todos, partner. También no hacemos favor. Goles, también hay críticas.
8: Yo sí apoyo a César. Yo apoyo a César.
7: Pero por favor, pero como aquí decimos que nos falta mentalidad, que sí, nos va a faltar mentalidad, que hay mentalidad, tenemos buenos jugadores que no rindieron, mala suerte. Ese es el mérito de la Colombia del Mundial, que hizo un muy buen Mundial sin que las dos estrellas, James Rodríguez y Lucho Díaz, rindieran.
2: Bueno, pues nada que hacer. Ya otra vez sobre la leche derramada, ¿para qué llorar? Más bien pensemos en lo que viene adelante. ¿Le parece, don César? Un abrazo, gracias, impecable como siempre. Un abrazo, César.
7: Gracias, partnercito. Y me parece muy bien que la federación ratifique a Néstor Lorenzo, situación que se debe dar en los próximos días, porque es muy buen entrenador y ha hecho muy buen trabajo con Colombia.
2: Muy bien, arranco con usted, don Juan Fraile. ¿Qué pasa con el precio del dólar? ¿Sigue bajando?
6: Con este indicador, Gabriel, que sorprendió hoy a los mercados. Una caída de casi 40 pesos en el precio de cotización del dólar. Estábamos en una barrera de 3.300. Ya hubo transacciones a 2.289. En este caso, lo que hay que decir es que se cierra hoy en promedio a 3.305. Estos dólares, este precio del dólar no se veía desde hace 6 años. La revaluación es la más alta de las monedas de América Latina y empiezan de nuevo los exportadores a sufrir, a pasar las duras y las maduras, sobre todo los cafeteros, los floricultores. Será uno de los temas que tendrá que tener en cuenta el nuevo ministro de Hacienda, porque si continúa esta tendencia, pues van a ser muy complicadas las finanzas de quienes envían los productos colombianos al exterior. Dólar 3.305.
2: Orlando Villar, la relación de los militares con el gobierno entrante.
3: Pues Gabriel, y un mensaje muy importante el que ha entregado el ministro de Defensa el día de hoy, porque el ministro Pedro Sánchez ha reconocido la autoridad legítima de las elecciones en Colombia y quien ha sido electo entonces dentro de este proceso, y reconoce a Abelardo de la Estrella. Esto fue lo que dijo el día de hoy.
10: Y ya las autoridades electorales dijeron quién es el presidente de Colombia a partir del 7 de agosto del 2026, y es el doctor de la Estrella. Y también es claro quién es el presidente actual hasta el 6 de agosto, y es el presidente Gustavo Petro. Eso es lo que cumpliremos nosotros. Respetar esa decisión de una autoridad electoral, respetar esa decisión que tuvieron los colombianos en las urnas

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1: Muy bien, seguimos en La Luciérnaga, seguimos en Caracol Radio. Si bien decía César Augusto Londoño desde los Estados Unidos hace un momento que en estos días la Federación Colombiana de Fútbol debe ratificar al técnico Lorenzo como para que siga con este proceso de la Selección Colombiana de Fútbol, pues también hay mucha gente que se quiere subir en nuestro Taxi Colombia.
2: ¡Hola, viejo Gigi!
3: ¡Hola, señorita Fubinao! ¿Cómo está su mercelinda?
2: Bien, aquí, me voy. Oye, viejo Chichi, que no es lo mismo.
3: ¡Qué el viejo!
2: ¡Viejo! Ay, no me vaya a llevar a otro lado porque lo veo más perdido que la mamá del chavo. Bueno, oye, yo sí pienso que hablar de lo que va a pasar aquí.
3: ¡Y me cierra! ¡Que le contesta el teléfono a don César Augusto Londoño! Bueno, y a Lorenzo también. Señora, ¿qué yo estaba diciendo?
2: No, usted que me lleve al sitio que lo necesito, que me... Oiga, hablemos de la Selección de Fútbol.
3: Dice que están buscando técnico. No, el doctor Lorenzo es bueno, pero bueno, si hubiera técnico, ¿a quién hay que buscar técnico? ¿A quién promo debería su Marcelina?
2: Ay, pues yo... Katy Jubinado sería la mejor opción, sobre todo porque mujeres tomamos decisiones, aunque si tuviera que tomar una decisión, yo diría que mejor sería Iván Cepeda. Ay, no, pero Iván Cepeda no, porque eso sería como tener a Petro en cuerpo técnico. Uy, sí. Ajeno. No, no, no, ¿sabes qué? Yo pienso que el técnico que necesitamos es Abelardo de la Espre. Uy, no, Abelardo. Dije yo Abelardo de la Espre. ¿Qué me pasó ahí? No, no, perdón. Oye, ¿sabes qué? Yo me bajo aquí. Déjame, déjame.
3: 11
2: déjame.
3: Cambios es que necesitamos. No, no. Oiga, muévalo, muévase. ¿Cómo le dicen, James Rodríguez? Muévase. Oiga, don Gabrielito, ¿y su merced mañana le va a hacer fuerza a la Selección de España o a la Selección de la Vega?
1: No, aquí todos vamos con España. Eso sí, siempre.
3: La Selección Española.
2: La lonchera.
1: Sí, todos somos España.
3: O sea, ninguno le va a hacer fuerza a la belga. Ninguno mañana.
1: No, señor.
3: Todos con España.
1: Sigue manejando.
3: Taxi. Me llegó otro pasajero, siga. Hola, presidente. Milagro en verlo. Primera vez que se sube por la derecha.
4: No me había dado cuenta, pero como yo hago una cosa y después digo lo contrario, pues por eso es.
3: Como la chimultrufia.
4: Exacto. Oiga, estaba escuchando que sí. Está buscando técnico para Colombia.
3: En el caso en que se fuera el doctor Lorenzo, porque todavía no ha renunciado, ni lo han echado, ni lo han renunciado.
4: ¿Usted tiene contactos? Porque lo que se ve no se pregunta.
3: ¿A quién le gustaría que le pusieran ahí? ¡Hágale!
4: Pues, ¿a quién? Pues por supuesto que a mí. Yo soy la mejor opción para dirigir la Selección Colombia. Man, no necesitamos ningún técnico extranjero ni que tenga doble nacionalidad. Porque no lo reconoceremos.
3: Como dijo el doctor César Augusto, tenemos mentalidad. Sí. Póngalas en el pecho.
4: Sí, pero si vamos a ir al Mundial, a ver, necesitamos es un técnico que sea líder mundial.
3: Aquí ya los dije.
4: ¿Y qué mejor líder mundial que yo, viejo Chichi?
3: Eso. ¿Eh?
4: ¿Cómo?
3: Pues no, claro, su merced dirigiendo, imagínese. Claro. Con el doctor Benedetti, asistente ahí.
4: Déjeme por aquí, déjeme por aquí, muchas gracias.
3: Pensé que nos iba a bajar después del 7. Don Carlito, y en Argentina, Suiza, como que pierdan ambos, ¿cierto? Más
1: sí,
3: bien.
1: No, pues ahí no tenemos ningún problema, sí, pero hoy sí bien hablaban que un equipo que pierde 2-0, en lugar de ponerse a pelear y hablar de complots como podría ser Egipto, piensen qué hizo mal. Eso fue sí. Lo que hizo mal Egipto contra Argentina. ¿Sí?
3: Claro que sí, no.
1: Eso lo decía Mourinho, pues.
3: Sí, no, y si nos vamos a buscar técnico, pues nos vamos para la Patagonia. Ay, ¿verdad que en este programa no se puede hablar con el director de la Patagonia?
1: Ay, a ver, hombre.
3: Axel. Espera que me digo. Siga, sí, Axel. Sí, hay copo. Siga, doctor. Uy. Doctor, casi que no alcanza.
5: Muchas gracias por llevarme.
3: Bueno, que si en el supuesto caso que necesitáramos técnico de la Selección Colombia de fútbol, ¿a quién promovería su merced?
5: A ver, lo primero es que a esta selección sí. Le falta alegría.
3: Hágale, señora gente, desconozco ese comparendo.
5: No. Eso, siga mi camino. Y yo puedo contagiar a la selección de alegría.
3: Alegría.
5: La alegría que tanto se necesita. Además, no sé si ustedes se percataron ayer, pero la gente me aclamaba. Antier la gente me aclamaba. En los demás partidos la gente me aclamaba. ¿No escuchaba usted que en el estadio decía, sí se peda, sí se peda, sí se peda, sí se peda? Cualquier cosa me bajo por aquí. Gracias.
3: Yo, señora gente, no, mejor dicho, ya con lo que aprendí el doctor Cepeda, yo también me declaro en desobediencia. No voy a entregar el taxi.
1: Venga, me le subo yo por aquí, señor taxista.
6: Cuidado, su merced, no me vaya a rayar ahí con la patica.
1: No, hombre.
7: ¿Usted a quién pondría de director técnico de la selección en caso de que se vaya el doctor Lorenzo?
1: Porque lo podemos ratificar, pero ¿qué tal que Lorenzo diga no, me voy?
6: Uy, don Gravielito. No, mejor dicho, si se llegase a ir, ojalá que no se vaya, porque me habría parecido buen técnico. Yo pondría a tres técnicos por ahí, a Falcao.
1: Sí.
6: A Vargas, el que fue Fabián Vargas.
1: Sí.
6: Y a Carlos Valdés. Porque si dirigen como hablan de carreta en la televisión.
1: Bueno, ya. Y si a usted le tocara poner, señor taxista, a un humorista de la Luciérnaga como director técnico de la selección, ¿a quién pondría?
6: A Risa Loca, que allá sí lo pongan a trabajar, don.
1: Bueno, sí, señor, una pausa y ya regresamos.

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1: 1:01 a.m, actualizamos las noticias en Caracol Radio. El superintendente de salud, Daniel Quintero, reaccionó a la solicitud de la fiscalía de una audiencia de imputación contra su hermano Miguel Andrés Quintero Calle. Aseguró que la decisión es una respuesta a la solicitud del alcalde de Medellín de capturar a su hermano luego de que se iniciara una inspección a la alcaldía desde la Supersalud. Señaló además que confía en su hermano, que no ha cometido ninguna falta y que lo convirtieron en un objetivo para atacar Carlo Ail. En otras noticias, las autoridades investigan el hurto de 3 camionetas oficiales de la Unidad Nacional de Protección en diferentes corredores viales del Cauca en el transcurso de una semana. Richard Vidal.
2: Los hechos delictivos fueron atribuidos a grupos armados ilegales que operan en la región. El caso más reciente se registró en el kilómetro 104 de la vía panamericana entre Remolinos y Mojarras de la localidad de Mercaderes, donde hombres armados interceptaron un automotor blindado y despojaron a los ocupantes de sus pertenencias. A este evento se suma el registrado en Santander de Quilichao, donde hurtaron un vehículo oficial, 2 pistolas, 2 chalecos balísticos y 3 teléfonos celulares a escoltas que venían de cumplir sus labores en Buenaventura. Las autoridades también evalúan un tercer reporte sobre el presunto hurto en un retén ilegal, al parecer del ELN, en el puente Valencia, en la vía que comunica Insacauca con La Plata Huila. Hasta el momento, la Unidad Nacional de Protección no ha emitido un pronunciamiento oficial sobre el incremento de estos casos en la zona.
1: El embajador de Colombia en Francia, Alfonso Prada, presentó su renuncia irrevocable al cargo ante el presidente Gustavo Petro. El gobierno aclaró que esta decisión hace parte del proceso protocolario de relevo en el servicio diplomático. Jimmy Ávila.
3: Alfonso Prada oficializó su salida de la Embajada de Colombia en Francia mediante una carta dirigida al presidente Gustavo Petro, en la que agradeció la confianza depositada durante su gestión. En el documento manifestó: "Me permito presentar la renuncia irrevocable al cargo que vengo desempeñando en esta misión". Desde el gobierno se indicó que la dimisión hace parte del trámite protocolario que deberán surtir todos los embajadores y cónsules del país en el marco del proceso de renovación del cuerpo diplomático, por lo que no obedece a una situación particular de la misión en Francia.
1: Desde la Asamblea del Atlántico destacaron la designación de Elsa Noguera y Mauricio Gómez como ministros en el gobierno de Abelardo de la Espriella. Efraín Hernández.
4: El diputado Estefano González, presidente de la Asamblea del Atlántico, indicó que Barranquilla será una de las ciudades aliadas al nuevo gobierno y manifestó que se destaca la experiencia que tiene Elsa Noguera y Mauricio Gómez. Se propuso entregarles las órdenes de Barlovento y Cayena de Oro, las máximas distinciones en la Asamblea del Atlántico.
5: Sin lugar a dudas, gana Barranquilla, gana el Atlántico, sobre todo después de estos 4 años donde prácticamente ha sido nula la inversión que ha tenido el gobierno nacional. Estamos muy contentos y de verdad muy optimistas.
4: Los diputados también cuestionaron al gobierno nacional por la falta de apoyo a Barranquilla y el departamento.
1: Y un bolivarense falleció en combates entre Ucrania y Rusia. Se conoció que era de San Martín de Loba. Ya se iniciaron las gestiones para la repatriación del cuerpo. Wendy Chimá.
6: José Luis Cogollo Arnedo, un hombre de 42 años que residía en el barrio Venecia de San Martín de Loba, población en el sur del departamento, perdió la vida el pasado 6 de julio en medio de las intensas ofensivas militares que protagonizan ambos países en el territorio europeo. La trágica noticia fue confirmada a sus seres queridos por un compañero de filas que sobrevivió a la incursión armada. Ante el dolor provocado por su partida, sus familiares y allegados en el departamento ya iniciaron los primeros trámites y gestiones ante las autoridades competentes para lograr la pronta repatriación del cuerpo a su tierra natal.
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1: Mañana 5 minutos.
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0: Don Granito, con el cordial saludo a todos los oyentes que a esta hora se están pegando aquí a la señal de la Caracol Radio.
1: Oiga,
0: señor.
1: Hoy hubo celebración en el Jardín Infantil El Principito.
0: No. ¿Sí?
1: Sí. Cumpleaños sí. Orlando Villar, entonces hubo celebración.
2: ¡No seas así!
1: Hey, el Tone Risa Loca a la 1, a las 4 y a las 8.

0: Y llegan mensajes.
1: El director del servicio informativo, Orlando Villar, felicitaciones. Villar, un gran año, grandes logros. Feliz cumpleaños, compañero.
2: Gracias, compañeros. Y pues nada, ya cada vez soy menos el niño de la mesa. Ya es Juan el niño de la mesa.
0: El niño de la mesa ya sufrió un

0: ese niño sí salió el papá.
1: Ese niño.
2: No, yo por eso le puse Oscar, por lo menos. Que
3: sí, por lo menos que tenga el nombre.
2: Que sea tocayo, sí.
0: Sí, aunque sea.
4: Ah, felicitaciones. Ah, de ahí nació, del niño de Risaloca, nació el dicho. Tropicana está de moda, niño.
3: Ah, ah, sí, fue ahí. Mi niño. Por lo niño.
4: Llegan mensajes. Diversity saluda y felicita a Orlando Villar con motivo de su cumpleaños.
3: Muchas gracias a la
4: Mundo Aventura regala un pasaporte familiar.
3: ¡No, gracias, Aventura! ¡Qué bonito!
4: Ropa infantil, Pepito saluda y felicita a Orlando Villar con motivo y también lo invita a una degustación. Huevos Kinder saluda y felicita.
3: ¡No me digas!
0: ¡Se unieron con los huevos!
3: Bueno, muy bien.
4: Como el niño que estaba jugando y le dijo...
3: ¿Cómo llamaba el niño?
4: El niño llamaba Orly.
3: ¡No!
4: Le dijo, la mamá, la mamá se llamaba Olguis. Le dijo, ¿qué estás haciendo?
3: La mamá Olguis. Sí. Sí.
4: Digo, jugando como lo que me sale de los huevos. Digo, ¡ay, chino atrevido! ¿Cómo va a decir eso? Digo, ¿qué pasó? Y le dio su cacheta.
2: ¡Ay, no!
4: Le dijo, papá, no me vuelva a comprar huevos Kinder.
0: A propósito, saludos a doña Olga, que ella se estrena como mamá hace tantos años que tuvo a don Orlandito. También el abrazo para ella.
3: Sí, curiosamente fue el mismo día en que cumpleaños Orlando.
0: Vea, qué curioso. Qué
2: coincidencia. Curiosamente también el mismo día que nació.
3: Sí.
0: Lucerna Gaiciencia.
4: Felicitaciones.
5: Increíble.
0: A caramba.
4: Increíble, a caramba.
3: A caramba.
4: A caramba. Hoy Marcelo va a abrir la mini urna del humor.
2: La mini urna del humor.
3: Oye, ah, no me diga, urna, sí. O sea, es a la suerte que
4: sí,
3: funciona,
4: señora,
3: esa.
4: A la suerte.
3: Mini
4: la
3: suerte. Urna del humor, qué bien.
4: Suerte, Gabito, a la suerte,
3: sí,
4: papi,
3: sí, sí,
4: bello.
3: Marcelo, claro, bienvenido, sí, siempre.
4: Gracias a Dios, papi bello. Sí. ¿Cuándo va bravísimo? Pregúntele a Risa, loca. ¿Cuándo va bravísimo?
2: Va bravísimo. Aquí está, la mini urna
4: del humor.
2: Y el tema que viene es...
4: A ver, ¿qué le toca la mini burra del humor?
2: ¡Ah, caramba!
0: ¿Qué habló?
2: Ah, pero el chiste de Gacela, ¿eh?
3: De Gacela.
2: Gacela.
4: ¿Con motivo del Día de la Gacela hoy?
2: ¡Ah, caramba!
4: Hoy es el Día de la Gacela.
2: El Día de la Gacela.
0: Para los léxicos no es el de la selga, ¿no?
3: Sí, es el de la selga. Para los disléxicos el Día de la Selga y para el resto de la Gacela, sí.
4: Cordial saludo a toda la gente que nos escucha por Detroit.
2: Sí.
3: ¿En serio? ¿En Detroit sí, nos en están Detroit, escuchando? No, no, sí. ¿Y en Minnesota?
4: Y en Minnesota también.
3: También, claro.
4: Eso. Y en la ciudad de Hernán Orjuela.
3: ¿Cuál?
4: En Arizona. En Arizona.
3: Bueno,
4: también,
3: yo sí. No puedo decir. Lo que pasa es que yo me operé.
0: Yo me operé. Pero bien, hermano.
2: Están las afueras.
4: Sí. La de don Carlito es en Ohio.
3: Vive en Ohio todo el día. Oiga, en YouTube dices que julio 8, la luciérnaga, y hoy es 9. ¡A caramba!
2: ¡A caramba! ¡Caramba!
3: Hay que cambiarlo, bueno.
2: Pero gracias sí. A Dios, ¿eh?
4: ¿Y cuál sería la ciudad de Yorcito?
2: ¿Cuál?
4: Búfalo también.
3: Búfalo. ¿Cuánto me falta para búfalo?
4: 2 kilos.
3: 2 kilos, sí, señor.
4: Yo voy a preguntar en
3: ¿cuál es la ciudad de los que tienen gripa?
4: La ciudad de
3: los. ¿Tú no que sabes, nena?
6: ¿Cuál es la ciudad?
3: Washington.
6: Ay, Cali, no seas así.
2: No, muy bueno. Sí, es que necesitamos esos días, patrón, pero no, muy bueno.
4: Y los que ya estamos enfermos de la próstata, ¿cómo se dice?
6: Misepipí.
4: Misepipí. ¿De qué nos pidió chiste, Marcelo?
2: ¡Ah, caramba! Pero el chiste de Gacela, ¿eh?
3: Gacela. Gacelas. Ah,
4: Gacelas. Iban hablando dos gacelas.
3: Sí, una sí, de hablan las gacelas.
4: Línea Gacela de Flota Magdalena y Flota... No, bueno, iba una gacela así por el camino. Corría. Y corre, y un
3: pero
4: señor...
3: un tractor, una gacela.
4: Y, no, la gacela...
0: Es que... una gallina, man.
4: Corre así la gacela por una carretera pavimentada.
2: Como un caballo. Pavimentada.
4: Cuando venía un señor
3: una gallina,
4: en,
3: pues.
4: En un carro de esos que corren harto, una marca de un carro que corre harto.
3: ¿Por qué? ¿Para un Fórmula 1? ¿Quiere un Ferrari,
4: Porsche, por ejemplo?
3: Un Porsche, un Lamborghini.
4: Eso, un Chevrolet Camaro.
3: Camaro.
4: Sí. Camaro. Uf.
3: Camisas y pantaloncillos Camaro.
4: Que visten a Colombia desde
3: Ibagué. Sí.
4: Sí, no. Y había unos pantaloncillos, y no es, mejor no se ponga nada. Si no es Camaro, mejor no se ponga nada.
3: Sí.
4: Decía Jaime Ortiz Alvear.
3: Sí.
4: Bueno, entonces resulta que sí.
3: ¿Eso es la gacela o es el carro?
4: No, el señor iba en el Camaro, en el sí, carro, chévere, sí. El Camaro. Iba ahí.
3: O sea, sin caramo en el Camaro.
4: A segunda, iba para allá a 50 kilómetros por hora, mirando el paisaje.
3: ¿A 50 kilómetros?
4: No, pero mirando el paisaje, como claro, iba así, como disgustando.
3: Camaro a 50 kilómetros, hombre.
4: Y le pasó por el lado un animal corriendo. Y dije, ya está triple.
3: No, pero no.

0: no, no. Y le metió tercera. Dijo, vamos a ver. Lo puso a 120. ¿Cómo hace el Camaro?
1: Sí, no, ese sí, así suena el Camaro. Ese sí suena duro, sí.
0: Y la pasó, la dejó allá mal.
1: Padre. Bueno, no, no le dijo, no sea grosero con la pobrecita.
0: Y ya iba a 120 ahí. Cuando vio por el retrovisor y otra vez yo...
2: La gacela ahí venía.
0: Le pasó por el lado otra vez. Y está
1: triple. Bueno, no. Si ustedes quieren ver cómo pasa la gacela corriendo y cómo pasa el Camaro, ya mismo en YouTube ponen Caracol Radio y ahí pueden ver cómo esto. Pero no se va a ver ya, pero el señor era como grosero.
0: Le metió quinta. Esos carros tienen como hasta décima, porque además tienen un 2x2, ¿cierto?
1: Claro.
0: Le metió quinta, lo puso a 180 por hora. Y la pasó, dijo, para que entienda y aprenda mal.
1: María. Bueno, no, pero ¿por qué está bravo el señor, hombre?
0: Y además de que va fuera apenas, lo veía así por el retrovisor. Y seguía a 250. Y mirando a ver por este lado, a ver si venía. Cuando le apareció el animal por el otro lado.
1: ¡No!
0: Sí, señor.
2: ¿Cómo corre?
0: No puede ser.
1: Bueno, no, pero pobre gacela, hombre.
0: Le puso así el bajo, le puso el multiplicador, le puso séptima.
1: El nitro. Nitro es lo que le ponen, sí.
0: Claro.
1: Rápido y furioso.
0: Por hora. Y la alcanzó. Cuando la fue a pasar, el animal se le pasó por el otro lado. Y yo tengo que encontrar esta mano.
1: Estamos concentrados en el bendito chiste.
3: Sí, sí.
1: ¿Y qué le decía a la gacela?
0: ¡No,
1: no, pero no! No, no, no, no, no, no, pero es un loro. La gacela, ¿cómo hablar con un loro?
0: La gacela hacía...
4: Le va a romper ese culo.
1: ¡No, hombre!
2: ¡Oiga!
0: Que le va a romper el seguro, decía.
3: Ah, claro.
0: Bueno, y pasó a la gacela cuando el man mirándola así... Se vio que se metió por un desecho. Y él también. Y había unos señores ahí hartando cerveza. Le dijo, buenas tardes, Marcial, la orden. Dijo, mire, es que había un animal persiguiéndome y alcanzamos hasta 300 kilómetros por hora yo en el Camaro. Oiga, ¿cómo sonaba el Camaro? Y resulta que me pasó y se metió por aquí por un desecho. Dijo, ah, sí, eso se llama una gancela. Dijo, ¿qué? De triple.
1: ¿Verdad? Bueno, a ver, hombre.
0: Sí, se llama una gancela. Que es un ganso enrasado con gacela, por eso se llama gancela. Ganso enrasado con gancela.
1: ¿Qué va a terminar sí. esto?
0: Dijo, ¿y eso qué? Y dijo, pues sí, mire, eso nosotros los cultivamos aquí, como yo tengo 7 hijos y la esposa y todos los familiares viven con yo. Entonces aquí los criamos para tener nuestro propio alimento. Uh-huh. O sea, ¿ustedes se alimentan con gancela? Dijo, sí, señor, en lo posible. Dijo, ¿y la carne rica? Dijo, no sabemos, no hemos podido agarrar la primera.

0: 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En Caracol Radio es la 1:26.
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3: 16 medallas ya suma Colombia en el Campeonato Panamericano de Natación que se cumple en la ciudad de Ibagué. 5 medallas de oro, 8 de plata y 3 de bronce. Hasta ahora es el saldo que tiene a los colombianos con Yamín Pistel y en 200 metros espalda, Matías Rodríguez también en 200 metros espalda, Juan Manuel Morales en 1500 metros libre y relevo 4x100, Isabela Bedoya, Laura Melo y Yamín Pistelli como los más importantes en el arranque de este torneo. Juan Felipe Sarmiento, nadador colombiano.
4: Primero que todo, increíble. Eso es un sueño realmente, venir un panamericano representando a la selección Colombia, a la bandera. Y la prueba, impresionante, hay mucho nivel. De verdad, no me decepcionaron mis rivales. Fue bastante fuerte y nada, muchísima alegría lograr esta medalla para mí, para mi país, para mi familia, para todo el mundo.
3: El Panamericano de Natación culminará el próximo domingo en Ibagué.
5: Antioquia dominó el Campeonato Nacional Interligas de Rugby Subacuático que se cumplió en Pereira. Tanto en damas como en varones, los antioqueños superaron a Risaralda, que se quedó en el segundo lugar, mientras que el podio femenino lo completó Bogotá y el tercer lugar del podio masculino lo integró la delegación del Valle del Cauca. Rocío Cardona, presidenta de la Liga Risaraldense de Actividades Subacuáticas y organizadora del certamen.
6: En este evento nacional participaron 7 equipos, 3 femeninos y 4 masculinos, conformados por 15 deportistas cada uno de los departamentos de Antioquia, Valle, Bogotá y Risaralda. Risaralda se coronó su campeona nacional en ambos equipos, femenino y masculino. Risaralda reafirma su posición como una de las principales referentes del rugby subacuático en Colombia, gracias a los destacados resultados obtenidos por sus deportistas y al trabajo constante que viene desarrollando en la formación de nuevos talentos.
5: Al crecimiento de Risaralda en el rugby subacuático nacional se suma el poderío de los antioqueños, quienes estuvieron representados en ambas ramas por el Club Orcas.
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7: En Caracol Radio es la 1:00 a.m. y 30 minutos.
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11: Bueno, volvamos entre la realidad y la ficción. Volvamos Orlando Villar, nueva EPS. ¿Cuál es el escándalo?
12: Pues Gabriel, lamentablemente la situación de una de las EPS más importantes del país, porque es la que tiene alrededor de 1 de cada 4 colombianos afiliado a la misma. Casi 12 millones de colombianos dependen de su atención, de su salud, de esta nueva EPS, y está registrando, estando intervenida además, Gabriel, pues unos estados financieros con deudas billonarias. Mire, el balance del 2024 que se ha presentado por y se ha conocido durante la administración o con la intervención de Jorge Iván Ospina, muestra pérdidas cercanas durante el 2024 a los 5 billones de pesos. La entidad reporta un patrimonio negativo cercano a los 12 billones de pesos. Lo que dice la nueva EPS, Gabriel, es que el problema no tiene que ver con los gastos administrativos, sino al costo de atender los afiliados, que supera los recursos que recibe el sistema de salud. Esto va en contravía de lo que siempre ha dicho el ministro Guillermo Alfonso Jaramillo, y es que la UPC, que es la unidad de pago por capitación, o lo que paga el sistema, el Estado colombiano, por cada uno de los colombianos afiliados al sistema, pues que no alcanza. Lo decían las EPS, no alcanza. Y el ministro decía que no, que la plata tenía que alcanzar y que es que las EPS se roban la plata. Pues esta es una EPS que no está bajo la administración de privados, está bajo la administración de la Superintendencia de Salud, y lo que está mostrando, Gabriel, además de unos estados financieros deplorables, donde aumenta la deuda significativamente, es que la cantidad de quejas y de tutelas y del mal servicio es evidente en esta EPS tan importante para los colombianos.
11: Pero la perla que el gobierno salió y dijo que la mitad la pagará el gobierno de la deuda y la otra mitad los colombianos.
13: ¿Cómo le parece?
11: Mejor dicho, este es el show de la salud en La Luciérnaga.
14: Amigas y amigos, bienvenidos a este espectacular show de la salud con los artistas que han llevado a la quiebra los hospitales y clínicas del país. ¡Aplausos! Y arrancamos con la primera. Aquí llega la que fue entonces ministra de Salud, Carolina Corcho, y así le dio la primera patadita de la mala suerte a la salud.
15: Tiene que haber una crisis explícita, clara.
14: Seguimos con nuestro show de la salud y llega el presidente Petro, quien así anticipó su famoso temazo del chu-chu-chu de las EPS.
16: Chu-chu-chu-chu, eso es un domino.
14: Y el que es caballero repite. Esto dijo el presidente Petro luego de la intervención de las EPS que creó la crisis de la salud.
17: En Colombia no hay un caos de la salud. ¡No digan mentiras!
14: Aplausos para él y para el siguiente artista, el gran ministro de Salud, Guillermo Alfonso Jaramillo, que así le respondió al personal médico sobre la situación del retraso de pago a los salarios.
18: Los ricos también lloran.
14: Aplausos para él y para Daniel Quintero en este show de la salud, quien antes de llegar a su cargo como superintendente hizo política con la salud de los colombianos.
19: Este 26 de octubre vota Daniel Quintero para que arreglemos el sistema de salud.
14: ¡Aplausos! Y aplausos también para el presidente Petro, que acaba de decir esto sobre las finanzas de la nueva EPS.
20: La mitad de la deuda de la nueva EPS corresponde a la nación, es decir, 11 billones de pesos que la nación debe pagar. La otra mitad es de los privados.
14: Aplausos para él y para todos los que han participado en la quiebra de la nueva EPS. Hasta aquí el show de la salud de los colombianos.
21: Si yo quisiera todas las EPS, ¿sabe qué hago? No presento el proyecto. Dejo que pase lo que está pasando. Y entonces, eso es un domino. Simplemente EPS quebrada, sus afiliados tienen que pasar a lo que queda. Y esa se cae.

0: pauta clara que le permita a la sociedad entender que se requiere el cambio.
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2: Este es el minuto de Díaz. Ha terminado el Mundial para la Selección Colombia. En cuestión de fútbol de selecciones de varones en mayores, tan solo han ganado una Copa América. De resto, lo mejor que se ha logrado fue hacer un muy buen Mundial en Brasil 2014, hasta que se atravesó Brasil y quedó el equipo mirando un chispero. Lo demás ha estado lleno de muy buenas intenciones, con jugadores que brotan como estrellas en las eliminatorias, y ese brillo refulgente les alcanza para hinchar los bolsillos gracias a patrocinadores que los ponen a sonar más que una maraca, anunciando rifas, cremas, lociones, ropa interior, electrodomésticos, más juegos de azar, casinos, hoteles y cuanta cosa se ocurra, pinturas, carros, gorras. Es decir, los muchachos aparecen, juegan bien uno, dos o tres partidos y enseguida caen los mercaderes a distraerlos con sus propuestas para que promocionen hasta comida para perros y gatos. Y obviamente, muchachos que vienen de abajo, la mayoría salidos de la pobreza, ven en ese mundo comercial una oportunidad de mejorar sus arcas, es lógico. Entonces se vuelven más famosos por lo segundo que por lo primero, y lo primero es jugar al fútbol bien en sus equipos y en la selección. Siempre queda faltando algo, siempre quedan en deuda, nunca alcanzan ni las lágrimas ni los pañuelos para secarlas, pero nos emocionamos, gritamos, hacemos fiesta, nos tomamos hasta el agua del florero, empeñamos hasta la ropa interior con tal de ver a nuestros futbolistas en el éxito o en la derrota. Muchas veces más en lo segundo que en lo primero, y de nuevo otra vez será, y de nuevo hay que volverse a levantar después de caer, y de nuevo a soñar. Ya va siendo hora que esos sueños se hagan realidad, como dicen en Aranjuez. Sasu, mucho tilín tilín y nada de paletas.
3: Bueno, don Orlando Villar, se calienta elección de contralor. ¿Cuál es la historia?
4: Pues Gabriel, mire, una de las elecciones más importantes del Estado y además que se da en medio de la instalación de un nuevo Congreso de la República y de la llegada de un nuevo gobierno, el de Abelardo de la Estriella. Pues conocimos a Gabriel en La Luciérnaga una demanda que presentaron ante el Consejo de Estado y que estaría buscando tumbar todo el concurso adelantado por el Congreso y la Universidad de Cartagena. Esta acción, Gabriel, pide suspender el proceso, anular varias resoluciones y dejaría sin efectos el contrato de la universidad que realizó las pruebas. Pues Gabriel, el tema es que se podría dilatar el proceso y frenar de esta manera la elección del nuevo contralor, y de esta manera a partir del 4 de septiembre lo que podría pasar, el actual vicecontralor Carlos Enrique Salgado quedaría como contralor encargado mientras se organiza este nuevo concurso. Pues Gabriel, en medio de las preguntas que se hacen desde varios sectores políticos en el Congreso, llama la atención que según los resultados oficiales del examen de conocimiento, uno de los candidatos que tendría inicialmente el mayor de los impulsos, el exministro Rodolfo Zea, pues fue uno de los nombres que más sonaba, pero que no quedó entre los mejores puntajes del concurso. Se preguntan entonces si la demanda está respondiendo a argumentos jurídicos o estaría buscando abrir la puerta para que el proceso vuelva a comenzar.
3: Muy bien, ¿sabía usted que lo pueden condenar por falsificar una excusa médica? Juan Fraile.
5: Gabriel, la pena por falsificar un documento privado en Colombia puede ser de entre 1 y 9 años, y es el caso de una mujer que en Manizales decidió falsificar una excusa médica que le había entregado su médico de confianza. La excusa era de un día, ella la modificó para estar 3 días por fuera de su trabajo. Cuando reportan a la EPS, descubren el fraude, deciden denunciar la falsedad y llevar a cabo el proceso hasta lograr la condena. Según la EPS, Salud Total, han presentado más de 4.000 denuncias de personas que deciden con inteligencia artificial o mediante un programa digital modificar los días de las incapacidades médicas, recordando que además le cuestan mucho al sistema de salud. Ese desfalco, esa jugadita, esa charada le puede costar entre 1 y 9 años de cárcel.
6: Pero para uno hacer eso tiene que estar en mucha ropa.
3: Muy bien, seguimos en La Lucierna y en Caracol, ya segmento final. Si no llegan a ratificar a Lorenzo en la Selección Colombiana de Fútbol, ¿quién sería el técnico? Preguntémosle a nuestro taxista del Taxi Colombia, señor.
7: ¿A quién el taxista? El viejo Chichi, que no es lo mismo.
8: ¿Qué? ¡El Chichi viejo!
7: Ya se me subió la doctora Cate Jubinado, eso me regaló aquí, me dejó un reguero de mechas. ¡Siga! sí, está libre, siga.
9: ¡Ey, taxi!
7: Sí, súbase, súbase. Taxi. Pero un momentico, ey, frenamos ey, aquí. Ey. Este taxi está como la selección colombiana, necesita 6 cambios por lo menos. Chicas, Mercedes, siéntese, hágame el favor.
10: Gracias, monstruo. Ay, ey, perdona aquí que te abra todas las cosas, monstruo. Ey.
7: No me vaya a ruñar las sillas, tigre.
10: Ey, monstruo, está bacano, ey, está bacana tu gorra.
7: Gracias, gracias. Sí,
10: no había para hombre, ¿qué? Uy, ¿cómo? Uy, ¿cómo? ¡Ey, monstruo! Es que, no, no, tranquilo, pero es que, mira, la pregunta.
7: Si así va a gobernar.
10: Pero tú sabes
7: bueno,
10: que yo soy.
7: ¿Quién podía ser el técnico de la selección colombiana en el caso de que el doctor Lorenzo diga, yo ya no quiero más?
10: Tú sabes que yo soy el Caribe y soy el Basile, loco. ¡Ey! Pero la pregunta ofende, yo estoy en capacidad de gobernar este país y ser el técnico de la
7: selección.
10: Claro, y ser el técnico de la selección Colombia, mira, yo puedo con las dos cosas. Por algo pude con Cepeda y Petro yo solito. Pero déjame decirte otra cosa, además, desde que se fue Falcao de la selección, lo que hace falta es que llegue otro tigre, y ese otro tigre soy yo. ¿Ah? Por ti volaré. Monstruo, déjame aquí. Déjame.
7: Bueno, aquí lo dejo.
10: Gracias, monstruo.
7: Sí, hasta luego.
10: Gracias.
7: Y ahora sí, firmes para la casa.
10: Firmes, sí, firmes para la casa, monstruo.
7: Voy para la casa. Vamos a ir a cantarle la piñata a Orlandito que está de cumpleaños. ¿Quién rompe la piñata? Yo. Que la rompa Gabrielito, no. Que la rompa Frailecito, no. Sí. Que la rompa Alexandrita, no. Que la rompa Villarcito, sí.
10: Ey, ey, taxi.
7: ¿Quién?
3: Benedetti, oye, ya, Benedetti, no sé, no sé.
7: ¿Dónde es Armando? Hola, señor Benedetti, ¿cómo me le va?
10: Hola, Caregal.
7: Perdón, que la atravieso. Eso, sí, es, la puerta listo. Y cágame el favor.
10: Gracias. Sí, ey, jodan, Caregaber. Sí. Mira, está bacano tu taxi. Está el puta, de verdad, así, mucho,
7: sí,
10: bacano.
7: Sí, está muy bueno el
10: taxi. Muy bacano, ey. ¿Qué? ¿Me ibas a decir algo?
7: Bueno, en el caso del doctor Benedetti. Oiga, pero ahora es usted el que tiene al otro en problemas.
3: Bueno, a ver.
7: No, compañero. En el caso, por ejemplo, que el doctor Lorenzo se llegara a retirar, Dios quiera, y María Santísima, la Virgen del Carmen, que no sea cierto. Por ejemplo, a sumarse, ¿a quién propondría para dirigir la selección colombiana de fútbol?
10: Todo acá, por mí que haga lo que se le dé la gran
11: puta. ¡Ay, oiga!
10: Es mismo, yo mismo dije que al tigre había que darle una salida, pero mira. ¿Cómo creen que yo estoy hablando mierda? Pues,
11: ay,
10: no, pueden decirle a cualquiera, pero mira, dejen descansarme a mí de tanta marca.
7: Bueno,
10: que si me quieren llamar de técnico, que me llamen, si quieren yo les arreglo el
7: delantero
10: que hay ahí, entre James Rodríguez y toda la vaina que se va a
7: meter. ¡Ay, ay, ay!
10: ¿Quieres bajo?
3: Bueno.
7: Para ponerle el pito a lo que va a decir.
10: Si quieres pito, ponte este.
3: Pues no, ven ya, hombre.
10: Déjame acá que yo me voy y más, sigue tú. Por mí, tú sigue haciendo carreras y vete para la gran.
3: Bueno, señor, ya no más, hombre.
7: Saludos a Haaland y a la hermana de Haaland, que se llama Mela. Mela Haaland.
3: No.
7: Carlito, si por cierto había que. Mela Haaland, un cordial. Te queremos, saluda a tu hermano. Uy, Haaland es la promoción, es la figura, ¿no? ¿Cierto, Garolito?
3: Sí, claro, pero sé cuál le gusta. ¿Más Haaland o la hermana?
7: La hermana está muy linda. Dicen que la hermana se parece más a Haaland que el mismo Haaland.
3: Sí, un poquito sí. Más, señor. Nos vamos hasta aquí, la Luciérnaga, nuestro taxista y todo el elenco de la Luciérnaga. Mañana nos
7: vemos. Mela, un beso.
3: Chao, chao.
7: Mela Haaland.

0: decirles a ustedes que muchas gracias. Fue impecable esa transmisión. Ustedes estaban ahí, pendiente. Pero lo más emocionante es cuando usted, Julio, dar la definitiva de presidente de la República. Muchas gracias.
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3: Son las 2 de la mañana y un minuto. Aquí están las noticias en Caracol Radio. El alcalde de Bogotá, Carlos Fernando Galán, recorrió la localidad de Chapinero durante la noche de este jueves junto a la Secretaría de Seguridad para conocer las problemáticas de seguridad en los barrios. Según el alcalde, hay preocupación en sectores como Emaús y Bosques de la Salle por hurtos a residencias y en la calle 57 por hurtos a establecimientos comerciales. Señaló que esta localidad enfrenta retos de seguridad particulares por su alta población flotante. Y el Ejército Nacional desmanteló un complejo cocalero en norte de Santander con capacidad para producir más de 2 toneladas mensuales de clorhidrato de cocaína. Jenny Márquez.
4: En una operación conjunta entre el Ejército y la Policía fue desmantelada una infraestructura utilizada para el procesamiento de clorhidrato de cocaína en la vereda La Provincia, zona rural del municipio de Bucaracica, en norte de Santander. Durante el procedimiento, las autoridades incautaron 730 kilogramos de clorhidrato de cocaína, además de 2.980 galones de insumos líquidos y 380 kilogramos de insumos sólidos utilizados para la producción de este alcaloide. Según información entregada por Inteligencia Militar, el laboratorio pertenecía al Frente Juan Fernando Porras Martínez del ELN y tendría la capacidad de producir más de 2 toneladas mensuales de clorhidrato de cocaína, lo que lo convertía en una de las principales fuentes de financiación de esta estructura armada ilegal en esta zona del departamento.
3: Habitantes de la vereda Cristales en el municipio de Puracé, Cauca, reportaron la caída de ceniza proveniente del volcán Puracé durante la última semana. Las autoridades anunciaron medidas. Richard Vidal.
5: La población afectada insiste en que la situación viene afectando a las fuentes hídricas, la cría de animales y las pisciculturas. Las autoridades locales trabajan en la mitigación de esos impactos. Por su parte, el Servicio Geológico Colombiano confirmó que en el monitoreo a la cadena volcánica de la reciente semana se evidenció que el número de emisiones diarias de ceniza disminuyó. Sin embargo, las columnas asociadas alcanzaron una altura máxima de 600 metros sobre la cima del cráter, dispersándose hacia el noroccidente del departamento. La entidad además señaló que el sistema volcánico continúa evolucionando, por lo que es posible que se presenten nuevas caídas de material particulado. Ante la persistencia de este fenómeno y las emisiones de gases a la atmósfera, las autoridades mantienen la alerta amarilla y reiteraron la recomendación de abstenerse de ascender a la parte alta de la estructura volcánica.
3: En otras noticias, recapturaron a uno de los 7 presos que continúan prófugos tras escaparse de la estación de policía del Espinal. Alejandro Hernández.
6: Se trata de Leiner Alejandro Ureña Torres, quien se encontraba preso por porte ilegal de armas de fuego al momento de la fuga. Él hizo parte del grupo de 12 presos que se fugaron el pasado 4 de julio. Habla el coronel John Vargas, comandante de la policía en el Tolima.
7: Fue requerido un vehículo tipo taxi y al verificar la identidad de uno de sus ocupantes, se estableció que hacía parte de las personas que se fugaron de las instalaciones policiales. De inmediato se hizo efectiva su recaptura y fue dejado a disposición de la Fiscalía General de la Nación por el delito de fuga de presos.
6: Todavía hay 6 presos que continúan prófugos de la justicia tras evadirse de la estación de policía en el Espinal.
3: Y en zona rural del municipio de Quimbaya, en el Quindío, fue encontrado el cuerpo sin vida de un hombre, al parecer por ahogamiento. Vanessa Porras.
8: En la vereda Laurel del municipio se registró la emergencia relacionada con la desaparición de un hombre que al parecer cayó a un lago ubicado en la finca La Meseta y poco después fue encontrado su cuerpo sin vida. El reporte lo entregó el teniente Jorge Salazar del Cuerpo Bomberos.
9: La persona se encontraba realizando un trabajo por ahí en los lados de un lago y lo que escucharon fue un grito y claro, encontraron el sombrero de la persona ahí flotando, entonces eso les dio como a sospechar de que la persona había caído.
8: La víctima fue identificada como Miguel Olaya, de 55 años de edad.
3: También han sido enviadas a la cárcel 2 mujeres que pretendían salir de Cartagena con un cargamento de estupefacientes en sus maletas. Wendy Chimá.
10: Las procesadas fueron cobijadas con medida de aseguramiento en centro carcelario tras ser capturadas en flagrancia en el Aeropuerto Internacional Rafael Núñez. perros antidrogas de la Policía Nacional detectaron que las pasajeras llevaban varios kilogramos de cocaína camuflados en su equipaje de bodega. Un juez de control de garantías avaló las pruebas de la Fiscalía y les imputó el delito de tráfico, fabricación y porte de estupefacientes. Las autoridades investigan si las dos mujeres hacían parte de una red transnacional encargada de reclutar correos humanos para enviar droga al exterior.
3: Y en el mundo, el Grupo de Trabajo sobre la Detención Arbitraria de las Naciones Unidas concluyó que la captura del expresidente peruano Pedro Castillo fue arbitraria, por lo que debería ser puesto inmediatamente en libertad y ofrecerle una indemnización.
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3: 2:06 p.m.
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15: Hola a todos, bienvenidos a La Polémica. Hoy desde Kansas, la selección de Brasil le ganó con muchísima comodidad 2-0 a Marruecos, se instaló...
16: Francia.
15: La selección de Francia le ganó a Marruecos 2-0, se instaló en la semifinal del campeonato, erró penalti Mbappé, que hizo gol también Dembélé. La pregunta tiene que ver con Francia, se la voy a hacer a Lichi, bueno. Con Brasil. ¿Es esta selección de Francia tan favorita como lo era Brasil en otras épocas?
16: Sí, sin duda. Es que no solamente es el juego, la solidez, la idea, sino las figuras que tiene, los nombres. Hoy con

0: Brasil en sus mejores épocas.
1: Lo que
0: Ojo que estamos
1: pasa.
0: hablando de jugadores
2: No,
0: tremendos, ¿eh?
2: es que ahí cambió la pregunta.
1: No, sí, va, depende, porque si miro el 1970, muy complicado. Pelé, Tostao, Clodoaldo, Jairzinho. Lo veo muy difícil.
0: Esa
1: No mostró.
0: generación ganó un solo mundial, ¿no?
1: Sí, pero no, pero esa generación también estuvo muchos partícipes en la del 58 y en la del 60
0: Pelé, de resto
1: y
0: ninguno.
1: no, yo sí
0: Pelé, en el
1: creo que
0: 62
1: alcanzó a llegar
0: tampoco.
1: tostado, pero igual,
0: No estuvieron, Diego.
1: pero igual de los de Brasil eran monstruos y son
2: Sí.
1: diferentes épocas. Yo estoy de acuerdo con los que dicen que las épocas muy diferentes para comparar. Los de Francia de hoy son unos fenómenos, ¿sí? Oblis, Mbappé, Dembélé, Doué, Barcola y el grupo de emergentes. Es muy complicado competirle a Francia.
0: ¿Qué piensa Andrés?
3: Yo me voy con una frase que soltó Tancredi Palmieri,
0: ¿Qué
3: periodista
0: dijo
3: italiano,
0: nuestro
3: y
0: amigo? ¿Qué
3: tiene,
1: dijo
3: to
1: Tancredi?
3: tiene
1: Que por
3: toda la
1: aquí lo
3: razón.
1: tengo preguntando que si ya cerró Lucumí.
3: Con el Inter.
2: Con el
3: Sí,
2: Inter,
3: más
2: sí.
3: maravilloso. Pero la frase es, estoy muy de acuerdo. No es, ¿Francia será campeona del mundo? Esa no es la pregunta. La pregunta es, ¿será que Francia tiene alguna chance de no ser campeona del mundo? Es que es el equipo más y mejor armado que hay hoy sobre la faz de la tierra, la selección, pues.
0: Bueno, la Francia de hoy, no sé si era inferior a la Francia de hace 4 años.
3: Yo creo que esta tiene más herramientas, César.
0: Hay jugadores que
2: Creo que
0: de
2: tiene más
0: pronto no
2: madurez.
0: tenía hace tres
2: Yo creo que
0: años y medio.
2: hay más
3: Es que,
2: madurez.
0: pero por ejemplo,
2: Pero mire,
0: un Olis no había en esa
2: Dembélé
0: selección.
3: pero estaba Griezmann.
2: estaba Griezmann.
0: Griezmann, que fue la figura además en el 2018.
3: Sí.
2: Giroud, pese a no ser el killer goleador, el que marcaba los goles,
3: Pero
2: sí
3: jugaba.
2: marcaba un estilo
3: Claro.
2: en el ataque de Francia.
3: Tenía Pogba.
2: Tenía Pogba.
3: Lo que pasa es que tiene
2: Tenía
3: a.
2: Kanté.
3: Sí, hoy tiene a Kanté
2: Y
3: todavía.
2: todavía
3: Hoy
2: tiene a
0: Kanté ni
2: Kanté.
0: se asoma.
3: Pero tiene a
2: Pero
3: Zaire
2: está exactamente. No, es
3: Emery.
2: que
3: No, tiene
2: es.
3: mucha banda. Yo no me acuerdo si fue Campo el que lo dijo ayer, y estoy completamente de acuerdo también. Lo que era Brasil en el 2002, con Ronaldo, Ronaldinho, Kaká, Elano, Robinho, hoy lo tiene Francia. Con Mbappé, Olise, Dembélé, Doué, Cherki, con
1: Para mí,
3: todos.
1: esta es la mejor generación en ataque, pero no la mejor de volantes
3: No,
1: de
3: es que los
1: Francia.
3: volantes han marcado la
0: ¿Usted
3: época.
0: recuerda a Fernández, a
1: No, yo
0: Tigana, a
1: recuerdo a
0: Giresse?
1: Yes.
3: Y
1: Tigana, a
3: Zidane.
1: Michel
3: La
1: Platini.
3: de
1: No,
3: Zidane es una locura.
1: inclusive, Zidane era monstruo, pero para a mí me gustaba más la Francia en el medio de Tiganás, Giresse, Fernández y Michel Platini.
2: Es que esos
1: En
2: eran
1: calidad,
2: hombres, sí.
1: no ganaron el mundial.
0: Como
1: En
0: algunos que
1: calidad.
0: les gustaba más en Brasil el mediocampo de Brasil del 82 que otros mediocampos que ganaron campeonatos del mundo. Por ejemplo, don Steven, ¿qué piensa?
4: Sí se puede comparar la selección de Brasil de 2002 con esta. No sé las de antes, pero sí con esta porque es que el fútbol ha cambiado. Ahora no se exige que el futbolista haga bonituras en la cancha, que sea un espectáculo estético, tipo
1: No haga
4: Ronaldinho,
1: bonituras.
4: ¿no? Tipo Rivaldo, sino que sea potente, que sea físico, que haga goles y que haga asistencias. Y todos estos tipos las hacen. Entonces, creo que aquellos estaban al máximo nivel de esa
3: Pero
4: época.
3: también hacen bonituras, como
4: Estos
3: usted dice.
4: están al máximo nivel de hoy. Sí, ellos hacen cosas bonitas también en la
0: Ellos
4: cancha,
0: cuando agarran la
4: pero pues en
0: pelota,
4: aquel
0: cualquiera de
4: momento,
0: ellos.
4: pero Brasil en ese momento es que las hacía cada 2 segundos,
3: Pero
4: ¿no?
3: Steven, vea esto. 2006, Francia, mediocampo.
1: No, pero estos sí hacen espectaculares
3: Patrick.
1: jugadas.
0: No, no, no. Pare un momentico, un momentico. Es que cuando agarra la pelota Mbappé, cuando agarra la pelota Doué, cuando la coge Olis,
2: Cuando
0: cuando
2: pasa
0: la coge
4: pero no, pero
0: Barcolá, que no
4: no
0: juega.
4: hay un
0: Y
4: Ronaldinho, pero no hay
0: eso
4: un
0: que
4: Ronaldinho,
0: Cherkis, que es un
4: claramente.
0: jugador de una exquisitez con la
3: Es
0: pelota
3: suplente, es
0: impresionante,
3: suplente.
0: juega un ratico. El mismo Dembélé. Estos hacen fantasía, Steven.
4: Sí, no, pero no hay un Ronaldinho, no hay, digamos que no hay una jugada permanente donde usted vea que hubo tres, cuatro diagonales y luego un tipo se sacó
3: No,
4: tres y
3: claro que
4: cuatro y
3: sí,
4: para adentro.
3: Steven.
4: No. Hay unas jugadas muy contundentes.
2: No, no, no,
4: hay
2: si una jugada.
4: Ellos lo que hacen sobre todo es romper líneas. Estos de hoy rompen líneas muy fácil.
5: Estos manes son unos monstruos en gambeta, en encarar, en goles.
4: No, por eso digo que se pueden comparar con aquellos.
2: En contraatacar, impresionar.

0: hacen todas las bonituras que uno quiera.
1: ¿Todas?
2: Se le metió
1: todas.
2: La palabra a usted.
0: Sí. No, es que me gusta.
3: Es una buena palabra.
0: Bonituras hacen estos franceses, son monstruos. Y si meten a Cherki, pues acaban con esto.
2: Es que pero, a Cherki no lo hemos visto. No, y eso que Tiquen, que iba a ser figura del campeonato del mundo,
1: se lesionó
2: 8 días antes.
3: Sí, sí, sí. Pero vean el medio campo de la Francia del 2006, que los nombres son muy grandes.
0: A ver.
3: Patrick Vieira.
0: Bueno.
3: Makelele.
1: Nada bueno.
3: Malouda.
2: No, no, pero nada que ver con esto.
3: No, pero Zidane.
2: Nada que ver con esto.
3: Zidane.
2: No, si Zidane era otra cosa.
0: No, no, el mejor medio Diarra. Campo es el de la época de Michel Platini. No tengo ninguna duda.
3: Ribery. No, sí, este es un medio campo muy bravo.
1: Muy bravo.
0: Ribery era más sí, extremo. Pero, lo que pasa es que ahora
2: pero
0: llaman,
2: no son los de hoy. Los llaman, de hoy son
3: pero lo que jugó
2: yo, superiores.
0: Yo no he entendido.
2: Sí,
0: de
2: y
0: verdad.
2: Ribery jugaba mucho.
0: En
2: también.
0: Esas ganas de inventar y de cambiar términos, que los extremos sean volantes.
1: No, ellos son atacantes.
0: Para mí, Ribery no era ningún volante.
2: ¿A usted, pasa? ¿A usted no le gusta no, que los extremos no. jueguen con perfil cambiado?
0: No, no, no. A mí sí me gusta. Lo que no me gusta
2: porque
0: es.
2: Porque eso
0: que,
2: es de ahora.
0: No, eso es de hace mucho.
2: No, de hace 10 años.
0: A ver, César. Roy Rensenbry era izquierdo, jugaba a la derecha. Estoy hablando de 1974.
2: Sí, pero no era la generalidad. Hoy no, es la generalidad.
1: Pero pasaba.
0: Robben jugaba desde hace 20
2: ah, no.
0: años.
2: Zagallo, sí. Zagallo en el 58
1: eso,
2: jugaba de volante.
1: Eso, extremo
0: no,
1: izquierdo.
0: No es de ahora.
2: No, no, no. Lo que pasa es que ahora es generalidad. No, pero esas son cosas que se han inventado desde hace mucho
0: pero
2: tiempo.
0: Pero para mí, todo está inventado desde los 70. No hay nada nuevo. Pero para mí, ¿sí? Los extremos, yo no los llamo volantes.
3: Sí, son delanteros.
0: Para mí
3: verdad.
0: Son delanteros. Llego es el término, más allá de que
2: voy a. Pero lo que pasa cambiado. Es que los extremos hoy te bajan, te ayudan.
1: Eso está
2: es
1: bien diferente. Que tengan otras
2: te marcan. Esa es diferente.
0: No bajaba. Pero son delanteros.
1: Pero son, sí, son.
3: ¿Por qué no hacemos el kilo por kilo de la de hoy con la del 2006?
2: Espérame un momentico. Don Mauricio Gómez, ¿cuál es su sensación?
0: El Espíritu Santo da tres ahorita.
4: Un abrazo, César. Feliz noche para todos. Mire, para no ser injusto y comparar la Francia de hoy con la de otras épocas, incluso con otras selecciones como Brasil, como se planteaba en el ejercicio inicialmente, digamos que esta Francia sí puede marcar una época, esta época. No la voy a comparar con otros equipos u otras Francias, pero esta sí es una Francia que va a marcar época. Es más, podemos hablar tranquilamente de la Francia de Didier Deschamps, campeona del 2018, finalista en 2022, y puede ser finalista.
5: Pero ¿cómo
4: o
5: le ha costado
4: en
5: la
4: del
5: Euro,
4: 2020,
5: ¿no?
4: del 2026? Y ha habido transición, pero ojo un detalle. Esta selección tiene un promedio de edad de 26,4 años. Hay unos veteranitos, sí, pero hay unos jugadores muy jóvenes. Es decir, que con todo y que tiene por delante un camino de altísimo nivel, está demostrando de manera excelsa un fútbol brillante. Entonces, para mí esta Francia sí va a marcar época. La Francia de Didier Deschamps y de Kylian Mbappé.
5: César.
2: Bueno, es una... Sí, señor.
5: Sí, pero justo hoy, un día como hoy, hace 2 años, perdía una semifinal Francia con España en la Eurocopa. Y en la Eurocopa le ha costado a esta Francia. Y en la Liga de Naciones también. Es curioso, ¿no? Es curioso porque es un equipo que uno en los mundiales la ve tan contundente, pero que en la Eurocopa le ha costado más.
1: Sí, pero Holanda, que fue catalogado el mejor equipo del mundo, perdió el mundial.
2: No lo ganó, pero
1: exacto,
2: mire,
1: no
2: por ejemplo, la Brasil de 1970 solo ganó el Mundial del 70 y fueron jugadores que estuvieron en varios campeonatos del mundo. En el 74 ya Pelé no estuvo, pero seguía habiendo una cantidad de jugadores notables que no pudieron ganar el Mundial. Vamos a hacer una pausa y les dejo esta pregunta. ¿Los rivales de hoy son tan fuertes como los rivales de otras épocas? ¿O había campeonatos donde era mucho más difícil ganar a pesar de la superioridad individual y colectiva que podían tener ciertas selecciones? Ya seguimos.
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2: Bueno, una buena compañía la que tenemos aquí en La Polémica con Liche, con Diego, con Andrés, con toda la gente desplazada por Caracol al Campeonato del Mundo. Su ejercicio, don Andrés.
3: Bueno, el kilo por kilo de la 2006 contra la que jugó hoy. Juegan igual, 4-2-3-1. En el arco 2006, Fabián Barté. Hoy...
2: Lo que pasa es que a mañana no lo vemos, no le llega la pelota nunca.
0: Igual me gusta más Barté.
3: Sí, yo creo que era más arquero Barté. Y estaba más consolidado en ese momento. En defensa, los del 2006. Avidal, Willian Galás, Turam y Willy Sañol. Los de hoy, Koundé, Upamecano, Saliba y Diñé.
2: Me gustan más los de hoy.
1: Los de ahora me gustan más.
2: Es que los de ahora tienen una contundencia.
0: Un super jugador.
4: Uy, pero Lilian, ojo que Lilian Turán era una cosa loca
2: Turán,
4: por esa banda.
2: Turán
4: era el mejor de todos. El aporte ofensivo era impresionante.
0: Claro que el mejor es, que yo he visto de Francia en mi vida es Marius Tresor.
1: Sí, otra, pero esa era otra época por eso. Sí.
2: Pero de ese equipo, yo creo que Turán marcó diferencias importantes.
3: Sí, pero
0: para mí no hay tanta diferencia.
2: ¿Para Mauricio hay diferencias o no?
4: Yo me quedo con Turán. ¿De resto o con el resto de la defensa de Francia?
2: Con la de hoy. Sí, bueno, sigamos.
3: Medio campo, el doble cinco. Los de hoy son Coné y Rabiot. Los del 2006 eran Patrick Vieira y Makelele.
1: Yo me quedo con los del 2006.
3: Yo también.
0: Yo también.
2: Sí, también.
4: Makelele era una máquina en la mitad de la cancha.
2: Es que Makelele fue un jugador
1: de que marcó una diferencia.
5: De época, sí. De época.
2: Muy grande, sí.
3: Los tres del medio campo, hacia adelante. Malouda, Zidane y Ribery. Los de hoy, Dembélé, Olise y Doué.
1: No, yo no sé ahí qué voy a hacer.
5: No, Ribery tiene que ser.
2: No, para mí los de hoy, una vez se lo digo.
3: No, yo no puedo dejar por fuera.
1: Y Ribery
5: por lo bueno.
2: A mí me gustan más los de hoy. Es que Zidane.
5: Pero Doué todavía le falta madurar.
2: Zidane es mejor que todos.
3: No, claro,
2: no hay duda.
3: Zidane está en el top 10 de mejores jugadores de la historia.
1: No seamos injustos.
2: Pero por ejemplo, Dembélé.
1: Ahí se anulan los dos.
2: A ver, Mauricio, ¿qué piensa?
4: No, yo tengo que meter a Zinedine Zidane. A Ribery, pero de los de hoy de esa línea en Francia, yo no puedo dejar por fuera a Dembélé. O sea que a Dembélé se lo suma a Zidane y a Ribery.
2: Oye, Olis, ¿qué piensa Diego? Para mí Olis es un jugador fuera de serie.
0: Sí, me quedo con Ribery, con Zinedine Zidane.
2: Sí. Ok.
5: Yo también. Yo
3: y
5: también.
3: Adelante. No, esta es muy brava. Thierry Henry o Kylian Mbappé.
1: Thierry Henry, para mí.
5: No.
3: Por historia en los mundiales, por lo que ha hecho, porque ya es campeón, Mbappé.
2: Mbappé. Yo también me quedo con Mbappé, además fue campeón jovencito.
1: Es un tema de gusto.
3: Era más jugador Thierry Henry.
1: Sí, era más jugador Henry.
2: Lo que pasa es que tenía más cosas Thierry Henry.
3: Claro.
2: Mbappé es un jugador de una línea un poco más definida, pero
5: Mbappé
2: demasiado...
4: Mbappé es un killer.
5: Mbappé tiene más gol porque es que el tipo tira desde cualquier lugar. Siempre tiene el arco pintado en la cabeza. En cambio, Henry era más colectivo, él buscaba un poquito más del juego con los compañeros.
2: Thierry Henry no le gustó a Guardiola, por ejemplo. Pues son
1: detalles. No puedo elegir a Mbappé por encima de Thierry.
0: ¿Por qué no le gustaba?
2: Ah, no sé. Nunca lo dijo. Pero lo sacó.
5: Pero yo no tenía esa info.
2: Pues.
5: Yo sé que no le gustaba tanto.
3: Ahora compartió equipo con Zlatan también.
2: No, a Zlatan también lo sacó.
5: Sí, por eso.
2: ¿Por qué?
5: Yo sé que a Zlatan no le gustaba mucho.
2: Por alguna razón. No lo sacó a los dos.
3: Sí, los dos terminaron saliendo rápido. Igual Henry también.
2: Duraron una temporada y el otro media temporada.
3: Henry vino a Estados Unidos a retirarse, es verdad.
2: Ahora les hago la siguiente pregunta, Diego. ¿Quién es más determinante para su equipo? ¿Kane para Inglaterra? ¿Mbappé para Francia? ¿Yamal para la selección de España? ¿Haaland para la selección de Noruega? ¿O Messi para la selección de Argentina?
0: Igual cada uno en su país.
2: Pero sí, pero no hay alguno que sea más determinante para que
0: mí,
2: los demás.
0: Igual cada uno en
2: mejor dicho,
0: país.
2: Le hago la pregunta distinta y se la hago a Steven porque el señor no me la responde.
0: No, yo le respondí, es no, que yo no puedo decir distinta. Lo que usted quiere que yo le responda. No, pero para mí son los
2: le
0: cinco.
2: Le estoy diciendo que cuál es más determinante.
0: Para mí son igual de determinantes.
2: Entonces le hago la pregunta a Steven. Si uno de ellos falta, ¿qué selección sufre más?
5: No, Noruega. Erling Haaland es mucho más importante. Porque es que usted en Francia tiene unos jugadores que están, no sé si al nivel, pero muy cerquita del nivel de Mbappé, y lo chulea. Pero usted quítele a Noruega a Haaland y queda una selección bien rigurosa, trabajada,
1: Messi.
5: Pero...
3: Yo creo que Argentina está preparada para jugar Messi, sin Messi, pero sin
5: Argentina
3: Messi en este Mundial
5: puede...
3: estaría en casa.
1: No, exacto.
5: Pero Argentina...
2: Sin Messi en este Mundial llevaría 8 goles menos y de pronto 2 goles más de penalti que se los comió.
3: Le escuché a Juan Carlos Osorio ayer. Messi te influye en el resultado y en el juego. Mbappé... solo en el resultado. James no influyó ni en el juego ni en el resultado.
2: Sí, pero ojo, ayer dijo Juan Carlos Osorio una cosa. Dijo, Colombia es una selección dependiente de Díaz y de James. Y resulta que aquí no dependió ni del uno ni del otro.
3: No, sí dependimos porque no aparecieron.
1: Sí, claro que fue dependiente porque cuando no estuvieron, ¿qué pasó?
3: Nos fuimos,
1: mandaron
3: claro,
1: para la casa.
3: Nos fuimos para la casa.
2: Mauricio, ¿qué piensa?
4: Es que es muy difícil porque es que, pues, no es que uno se acomode, pero es que cada jugador es influyente en su selección, pero pues si hay que elegir a uno, pues, y mojarse los piecitos, yo creo que lo de Messi con Argentina, es que, increíblemente, yo particularmente pensaba que Argentina, había una Argentina después de Messi, y hoy había una Argentina sin Messi, si no estuviese en la cancha, pero la verdad es que hoy, Argentina sin Messi, para mí ha sido determinante, Argentina está donde está gracias a Lionel Messi, por el juego
2: pero,
4: y los goles.
2: Licha, ¿hay alguna que cambie radicalmente sin uno de sus... estelares?
1: Yo creo que Noruega sí, por los otros nombres, pese a que tiene una selección muy buena, pero creo que Noruega sería el que por ahí se resiste.
2: En eso, Diego, por ejemplo, Argentina sigue teniendo los mismos jugadores del Mundial anterior.
0: Pero en diferente momento y nivel. Para mí, hoy, el único que no sufriría, y eso que estoy hablando para mí de un delantero que me gusta por la gente que tiene atrás, no sufriría tanto, es Francia.
2: Pero mire que vamos encontrando, porque tiene muchas alternativas.
0: Que Francia tiene 5 ahí detrás, y aunque hoy vimos a Mateta mal, ese es muy buen delantero. Pero en Argentina hoy sin Messi no vive. Inglaterra no tiene un 9 de así de poderoso como Kane. Haaland, pues en Noruega no, ahí está... él, que juega en el Atlético de Madrid,
3: Sorloth.
0: Pero no es de la misma talla. El que menos sufriría por los que tiene detrás es Francia. Para mí, el que menos sufriría sin su estrella.
2: Ahora, Steven, si Yamal no llega a su mejor nivel, ¿no encontrará España el camino de la posibilidad del título?
5: No, pero mire que él no ha aparecido en varios partidos y han aparecido otros de menor nombre, pero Oyarzabal ha aparecido... Cucurella está en
1: es que España es muy equipo, ¿no?
2: Lo que pasa es que han aparecido en otras instancias del campeonato, ¿no? Donde los rivales
5: sí, pero tampoco
2: han sido
5: me parece que sea absolutamente Portugal. No me parece que sea absolutamente trascendental para España Yamal. Obviamente,
1: pero cómo están repartidos los goles de España.
3: Pero
1: por
3: yo no, pero yo creo que España ha sabido jugar sin Yamal.
1: Sí, claro.
3: No ha aparecido y empezó a pesar Mikel Merino, Rodri subió el nivel.
1: Por eso, ¿cómo están,
3: Pedri
1: cómo
3: está
1: están
3: subiendo,
1: repartidos?
3: Oyarzabal empezó
2: Merino
3: a pesar.
2: Apareció en el gol,
5: Baena también viene funcionando.
0: Yo digo esto sobre España, que se ha defendido sin Yamal, porque Yamal no ha tenido un buen Mundial. Pero no creo que sin un gran Yamal España pueda ganar el título del mundo.
2: No, pues esa es la pregunta.
3: Si se encuentra a Francia va a tener que tener un gran Yamal, si no va a ser muy difícil.
0: Si Yamal no sube, no gana el Mundial.
1: Competirle a Francia sin un gran Yamal es bien complicado.
2: Mauricio, ¿por qué no hemos tenido un gran Yamal?
4: Bueno, hay que advertir que tuvo inconvenientes y eso pesa antes del campeonato del mundo. Claro, él venía lesionado, él tenía inconvenientes y de hecho él no arrancó la Copa del Mundo. Pero él ha venido creciendo, ojo, Yamal ha venido creciendo. Lo que pasa es que estamos acostumbrados a Lamine Yamal que la rompe en Barcelona, a Lamine Yamal que fue figura en la Eurocopa, pero él ha ido creciendo.
1: No solo eso,
4: yo
1: Mauricio.
4: Creo que él de a poco y en la medida en que avance España, si avanza, va a llegar en una muy buena forma y en un muy buen ritmo a una instancia definitiva
1: del
4: Mundial.
1: Es que no es solo eso, mire la comparación que hacíamos de los referentes de las otras selecciones, entonces son tan determinantes que es difícil escoger cuál es más que el otro, mientras que en España no ha sido
3: eso. Es que Lamine no es referente en España.
1: Exacto.
3: Referente de España es Pedri.
2: que tampoco ha estado en un nivel sobresaliente.
1: Pero ha subido el nivel.
5: Sí, pero no sabe nunca también tampoco. Ha subido.
4: Pero de todos estos nombres, César, el más ansioso sí se ha notado Lamine Yamal. Es quizás el más pelado de todos, ¿no? Y no sé si es que sienta peso en que tiene que brillar por su selección, pero el más ansioso se le nota cuando entrega mal las pelotas, a veces se le va larga el balón, a veces define mal. Eso le puede estar también pesando al juvenil.
2: No, y el que menos España. Ha rendido de las superfiguras, ¿no?
0: Claro, pero es que la lesión duró mucho tiempo para llegar bien al Mundial. Para mí ha subido, sí, toda España ha subido. Rodri, Baena cumple muy buen Mundial, Oyarzabal. Pero si Yamal no llega a 10 puntos, no pasará España de Francia cuando les toque en semifinal.
2: ¿Podría pinchar en cuartos?
0: Sí, claro.
1: Sí.
2: El pinchar en cuartos es muy bien.
5: Sí, porque no, Bélgica tampoco
2: es mala.
5: Para mí es el
2: rival menos difícil de los 8.
3: Eso pensaron todos los que la enfrentaron de ahí para atrás.
0: Para mí era Marruecos el rival.
5: Oiga,
0: menos complicado de los 8.
5: Bélgica porque, es menos equipo que Suiza.
0: Steven, Bélgica.
3: No.
0: Está parejito, pero me parece un poquito
2: yo creo
0: más
2: que
0: Bélgica.
2: Sí. Yo creo que es menos Bélgica que Suiza.
3: No, tiene jugadores más maduros.
2: Pero yo creo que como equipo es menos.
1: No le va a subir el nivel porque fue que
3: no. Pero un equipo que tiene a Kevin De Bruyne, a Lukaku. Sí.
4: Bélgica tiene todavía rezagos de esa gran, de la gran generación. Sí. Suiza es un equipo que está ahí en construcción.
2: Rezagos, has dicho. Rezagos.
4: Sí, claro, obviamente porque ya es un equipo que va a decadencia, ¿no?
2: No es ni la sombra del De Bruyne del Manchester City. Y Lukaku es suplente.
0: Marruecos, por ejemplo, cumplió la Copa Africana que por le fue mal. Marruecos no es ni parecido al del Mundial del 2022, está lejos de ese equipo y ganó la Copa Africana, sabemos por todas las componentes que se dieron, sí, pero que lo haya ganado realmente no. Pero para mí sí Bélgica tiene cosas buenas más que Suiza. Lo que pasa es que me quedó sonando lo que dijo Luis Fernando Suárez de Colombia, que creo que es lo que le pasa un poquito a Suiza, y Suiza, al perder a Monzambi, perdió el jugador que podía cambiar.
1: Hoy no entrenó,
3: hoy no entrenó
1: Monzambi. Fue el único que no entrenó.
0: A mí me quedó sonando lo de Luis.
2: Esa es una pérdida radical.
0: Lo de Luis Fernando Suárez. Colombia fue muy miedoso en el Mundial.
3: Sí.
0: Colombia apostó a su defensa y a no arriesgar, y realmente no podía arriesgar porque los que se suponían nos iban a salvar en el Mundial no estuvieron. Entonces tuvo que jugar a lo que tenía en sus fortalezas. Pero a mí sí me quedó sonando eso, que fuimos miedosos, temerosos.
1: Pero sabes, Diego, yo le cambio un poco el término entendiendo que sí, sí puede ser mucho
0: la
1: más.
0: La seguridad,
1: exacto,
0: eso mantenerse siempre
1: porque
0: seguro.
1: Sí, porque
2: uno
1: si algo, espérame,
2: intenta,
1: César, no.
2: Colombia lo
1: intentó. No. Lo que pasa es que nosotros vimos. Claro,
0: no,
1: exacto, para eso fueron 26. Lo que pasa es que nosotros vimos a una selección.
2: Por los 26
1: que,
2: no van a jugar,
1: que creció, bueno, no importa, pero no solo 11. Siempre de titulares, había que mover un poquito más el equipo, en eso sí estoy de acuerdo y lo dije siempre. Pero yo creo que más allá de que fuera miedoso, porque yo no utilizo tanto ese término, yo creo que sí lo que pasó es que solidificó tanto la seguridad en el equipo que quienes debían hacer la magia y aparecer y arriesgar, tampoco lo intentaron por asegurar.
2: O sea que la culpa de que Lucho y que James no funcionaron fue haber sido buenos en defensa.
3: Pero usted fue muy correcta en las palabras, Lucho. Yo se lo traduzco. Colombia ante Suiza fue un equipo amarrete. ¿Le dio miedo ir al frente?
1: Sí.
2: Yo no creo. Pero ya lo analizamos después de la pausa.
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14: Las autoridades de Medellín iniciaron la transformación del estadio Atanasio Girardot para ampliar el número de hinchas y contar con uno de los escenarios más modernos del país. el alcalde de la capital antioqueña, Federico Gutiérrez.
12: Se da un paso muy importante en la construcción del estadio que la ciudad se merece. Ya se arrancan obras, básicamente con este anuncio, pero más que anuncio ya son obras reales. Esta cubierta de la zona occidental, como tradicionalmente la hemos conocido, comienza su desmonte a partir de este momento. Este proceso no es un proceso de demolición, es un proceso de desmonte de manera controlada. ¿Para qué? Para no afectar la infraestructura existente. Con equipos especiales se empieza a partir de hoy y tiene una duración aproximadamente de 2 meses y medio.
14: El Inter Medellín invertirá 752 mil millones en el plan de renovación. El proyecto permitirá aumentar la capacidad del escenario deportivo de 45.200 hinchas a cerca de 60.000 espectadores.
15: La organización de béisbol de los Caimanes de Barranquilla tendrá desde este viernes una serie de partidos con la selección colombiana de béisbol que se prepara para los Juegos Centroamericanos y el Caribe del presente año en Santo Domingo, la cual es dirigida por el ex pelotero Giorgela. La serie de los 3 partidos se disputarán en el Estadio Edgar Rentería desde este viernes 10 de julio a las 7 de la noche, el sábado a las 3 de la tarde y el domingo a las 11 de la mañana. Contará con la presencia de varios scouts internacionales que estarán haciendo seguimiento al desarrollo de los talentos del equipo Saurio, algunos muy cerca de firmar con organizaciones de grandes ligas. Dentro de los nombres que se destacan en el equipo de los Caimanes están el de Enrique Guzmán, que es receptor, Luis Arabia, centerfield, Dylan Jaraba, infielder, y Andrew Pérez, infielder.
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2: Bueno, buena jugada la que hizo hoy Francia frente a la selección de Marruecos. Ganó con mucha autoridad, sin complicaciones, en un resultado que se quedó corto para las oportunidades que tuvo.
1: Sobre todo en el primer tiempo.
2: Señor. Sí, Steven, ¿fue tacaña Colombia frente a Suiza?
5: La manera de decirlo tacaña, no sé si sea correcta, pero...
2: ¡Amarrete!
5: Entre las dos selecciones, quien más tenía talento diferencial era Colombia, y no lo impuso. Entonces yo no le diría tacaña ni amarrete, yo le diría incapaz.
19: Esa es.
5: Absolutamente incapaz de mostrar esa superioridad, porque fue parejo el partido. Y usted no puede tener un partido con una selección que se supone no tiene el mismo talento.
3: En la cancha. Pero yo prefiero que me digan amarrete que incapaz.
1: Sí.
5: Bueno, pero yo, ese es el término mío.
3: Más duro incapaz que amarrete.
2: Pero ¿usted cree que Lucho Díaz fue capaz en el partido?
3: No, pero incapaz.
2: ¿O que James fue capaz en el partido?
3: Pero incapaz es alguien que no puede hacerlo nunca. Sí. Amarrete es alguien que
5: no
3: se atreve.
5: No, pero usted no rebautice las palabras, amigo.
1: Para mí le faltó atreverse.
5: Incapaz en ese partido. Incapaz en ese partido.
2: Claro. Sí, no vamos a hablar pues de que... Entonces,
5: es como decirle a alguien que fracasó en algo y entonces es un fracasado. No. Fracasó en el
2: Mauricio,
5: intento.
2: Mauricio, ¿qué piensas?
19: No, hay gente que va a desempeñar alguna labor en la vida y no es capaz, le queda grande, no pudo. Yo creo que Colombia, a ver, el partido podía ser parejo pero incluso desde la proyección.
0: Pero es que quede grande, Mauricio, pero, o porque usted lo intenta o porque
19: sí, no, en este caso, porque lo intentó y no pudo, no fue capaz.
0: Es una diferencia,
1: y el incapaz es el que ni lo intenta.
19: No, no, no, no, no, no, hay gente que no, hay cosas que uno puede intentar hacer y uno se da cuenta que no es capaz
3: perdiendo
19: porque no tiene los o no tiene las herramientas o no tiene las capacidades o
2: lo intentó. Colombia intentó ir al frente, pero es que Suiza es un equipo que se paró bien, que
19: Colombia tenía herramientas. Colombia tenía
3: tuvo las mejores oportunidades del partido sacando a Hamilton Campas.
19: Colombia no fue capaz.
3: No las tuvo Suiza.
2: No, hombre, Colombia tuvo 4 oportunidades en el tiempo suplementario y Suiza 1.
3: Y las manos de Camilo Vargas no nos salvaron de un par de goles.
2: Dos veces.
19: Pero yo pregunto, la de Luis Suárez en el primer tiempo y la de Campas en el tiempo extra, eso no es incapacidad para definir.
2: El postazo no vale, el de
1: Davinson.
2: El de Davinson.
3: Pero
2: nos
3: manejaron.
5: Pero ahí llegó el arquero. El postazo llegó el arquero.
1: El de puerta.
5: El arquero llegó.
2: Veo que no viste la arquero.
3: También. Pero digo, nos manejaron también el partido. Lo nuestro fue en una acción de pelota quieta, en un error defensivo.
2: Fue bien repartido.
19: Mire, César, Colombia, el plan de juego, el plan de juego de Colombia.
1: Quien termina manejando el partido es Suiza.
19: Claro, el plan de juego de Colombia. Claro, es que eso es lo que voy a decir.
3: Colombia no estaba planificando un partido.
19: César, el plan de juego.
2: Colombia no planificó
19: el partido. El plan de juego de Suiza era llevar a Colombia a los penales. Y el plan de juego lo ejecutó de la mejor manera. Y Colombia fue incapaz de superar ese plan de juego.
1: Por más de que la posesión que estuvo repartida entre Suiza y Colombia, porque no fue que Colombia tuviera el 70 y Suiza el 30, no, esto siempre pasó de 42, 58, 43,
2: 42 y 15 en disputa fue la posesión.
1: Siempre, por eso, entonces estuvo repartida, ninguno de los dos dominador del balón. En oportunidades, yo creo que Suiza también tuvo dos oportunidades
2: claras.
1: Por eso, resulta
2: que
1: las cuatro que tuvo Colombia fue repartida.
3: Y la del punto penalti que erró.
1: Pero el que terminó llevando el partido a su idea y a lo que quería fue Suiza.
2: Sí, pero es muy curioso. Ustedes dicen que Suiza llevó el partido al 0-0 para prolongar los 120 minutos y a los penaltis, pero dicen que el tacaño fue Colombia. Entonces, al fin, que el tacaño no fue Suiza.
1: También, pero es que
5: Suiza tenía menos.
1: Ese fue su escenario.
3: Pero César, cuando uno termina jugando a lo que quiere el rival a los 120, venga, es decir, César, que un rival lo sometió a uno en el plan.
2: Colombia no terminó jugando a lo que quería el rival.
3: Claro que sí.
2: Ay, entonces Suiza no terminó jugando a lo que quería Colombia.
1: No,
3: nunca.
2: ¿Cuántos goles? ¿Cómo que no? ¿Cuántas llegadas tuvo Suiza en el partido? Tuvo 2 llegadas.
1: ¿Por eso?
3: No, más.
5: Y Colombia tuvo 3.
2: Suiza salió.
19: Colombia tuvo 5.
3: No, 5 siendo generoso.
5: Fuimos una tromba. ¿Qué
0: Suiza
5: partido
0: salió
5: vio
0: de un momento? De un momento difícil en su nómina. Perder a
19: uno muy distinto al que usted vio, Steve.
0: Perder a Manzambi.
5: Sí, afortunadamente.
0: No pudo jugar, sino el remate era un momento para aprovechar y arriesgar más. El técnico de Suiza, no sé qué está diciendo mentiras, pronosticó y dijo, después queríamos llegar a esta instancia. Después dijo, jugarle a Colombia los estudié. Es muy fácil. Ellos siempre hacen lo mismo.
1: Sí.
0: El único que no se ha dado cuenta es Lorenzo. Saca a James, mete a Quintero. Saca
2: a Arias. Entonces, ¿a quién le va a meter? ¿A Carrascal?
0: No, pero por eso dijo, es tan fácil estudiar a Colombia que siempre hace lo mismo.
1: Y Suiza
0: nunca
1: terminó,
0: hace nada diferente.
1: Y Suiza terminó llevando el juego.
2: Colombia, ¿usted cree que Francia Colombia, hace cosas diferentes o España hace cosas
0: claro
2: diferentes?
0: Claro que sí, totalmente. Colombia, que lo dirige muy mal, es un técnico que no tiene la capacidad para dirigir a Colombia. Nos pronostican todos hasta que debemos jugar. El único que no conoce a su equipo es Lorenzo.
2: Claro, por algo no perdió ningún partido ni hicieron un gol en los 5 partidos. Ah, pues si eso no vale de nada.
3: Pero
2: Holanda lleva desde hace 6 años sin perder tal.
5: Pero venga, hay una realidad, que no podemos ocultar. Perdóneme, hay una realidad, César.
2: Antes no, César, lo dijiste. Estabas muy feliz con Colombia.
0: Primero nunca dije que estaba feliz y ustedes llevaban la contraria en el programa de julio cuando yo decía, no tiene definición. A Leche le costa y a los oyentes.
2: Pero
0: no tengo
2: que la definición.
0: No tengo que convencerlo.
2: Eso es un axioma. No tiene uno que ser un mago para decir que no tiene definición.
0: Yo no tengo que cambiar lo que he dicho porque los oyentes saben en todos los programas de Caracol. Desde que ganaba, este equipo no juega bien. Lo dije siempre, este equipo no tiene a James y lo está metiendo el técnico por encima de todos.
2: No, este eso es cierto, usted no nunca tiene definición. Gustó Colombia, eso
0: por
2: es
0: eso,
2: cierto.
0: Entonces eso no me venga no a decir que cambié ahora porque siempre lo dije.
1: Y yo
0: no,
1: antes,
2: está diciendo que es un desastre, no decías
1: partido,
2: que era un desastre.
0: Dije que había...
2: No decías que era un desastre. Decía claro. Que sí, que había jugado bien, pero que le faltaba esto y no, aquello y lo uno y lo otro.
0: Yo
2: nunca no, dijiste que fue un desastre.
1: Y digo lo que pienso. Bien, yo no lo
0: el resultado influye mucho porque este es un juego de resultados. O el día que me digan que es que llegar 10 veces, gana usted los partidos, maravilloso, el juego. Sin el resultado no
2: volvemos,
0: se pueden analizar
2: volvemos
0: los partidos.
2: Al tema.
5: No, pues imagínese usted sacar
1: no podemos, mire, yo creo que Colombia en esta Copa del Mundo y esta discusión no estuve con ustedes y los
0: no tiene técnico
1: atento,
0: Colombia.
1: Pero en esta Copa del Mundo Colombia evolucionó en su idea y en su sistema táctico defensivo. ¿Eso qué hizo? Que los jugadores que debían marcar diferencia por esa seguridad, tal vez no arriesgaran un poco más, entendiendo que además no estaban en su mejor nivel y no brillaron. Ahora, la dependencia de James Rodríguez y el utilizarlo en todos los partidos de manera equivocada, cuando era un jugador que no tenía el nivel para ser titular en todos los partidos, siento que nos condicionó muchísimo y que hizo que además los jugadores que estaban en un excelente nivel se vieran sacrificados
2: bueno, Liche,
1: por momentos.
2: Pero tú pensabas que
1: entonces,
2: no debió jugar James.
1: Entonces,
2: pero
1: venga, sí, yo dije que había que guardarlo.
3: Pero Liche, ojo,
1: tenía que, lo Liche, dije antes, César.
2: Pero
1: ojo.
2: Ah, pero
1: es que
2: dijiste
1: antes,
2: que James no debía ser titular en el Mundial.
1: ¡Por supuesto!
3: Sí, claro.
1: No, lo dije.
3: Hace sí, rato señora. Venimos
1: ¿no
3: diciendo
1: lo dije?
3: Eso.
1: Lo dije, César Augusto.
2: Yo no me acuerdo, pero está
1: no,
2: bien.
1: Por Dios, Steven, ¿no lo dije? Lo dije.
5: Sí,
1: no
5: sí,
1: debe
5: sí.
1: ser
2: no, está
1: titular.
2: Bien.
3: Ahora,
2: está bien.
3: Que quede algo
1: o sea,
3: claro.
1: No
3: Colombia,
1: tengo por qué arrugarme y cambiar
3: pero
1: y decir Liche. Cosas diferentes. Ahora, por eso yo también se lo pregunté a Néstor Lorenzo en esa rueda de prensa con Suiza. ¿Siente que hay algo que esté debiendo esta selección pese a que ha hecho buenos partidos y ha sacado los resultados? Y me dijo que no.
3: Pero Liche,
1: le faltaba el gol.
3: Pero Liche, ¿qué consta?
1: Sí, tenía una
3: Colombia,
1: deuda.
3: Colombia mejoró defensivamente, no por el funcionamiento. Mejoró porque encontró a Gustavo Puerta.
2: No, por el funcionamiento.
1: No, no, también el
2: funcionamiento.
3: No, no, no, no, no, no, no. Encontró. No, no, no. Un momento.
2: Fue porque cada uno individualmente jugó bien.
3: No, no, no, no.
2: Perdóname.
1: No, no, no. Mire, mire, pero
2: a Colombia le llegaron 6 veces en 5 partidos.
1: Eso fue importantísimo. Pero la idea.
2: Desconocer el funcionamiento.
3: No, no, no, no. Pero venga, venga, venga. Espere, espere. No, no, no, no, no, no. Atrocidad no.
1: En el
3: atrocidad no es,
1: fue solo Gustavo
3: pero venga,
1: Puerta.
3: No, no, no, no, no, encontró a Puerta y eso le permitió llenar el
1: no,
3: medio,
1: si
3: le,
1: una
3: le
1: idea
3: permitió,
1: de, si
3: pero espere, le permitió
1: defensiva.
3: Cerrar
1: si
3: los
2: pasos. Colombia no encontró a Gustavo
3: no, no,
2: Puerta,
3: no, no, no.
2: A Gustavo Puerta lo puso el técnico Lorenzo de titular teniendo 22 años.
3: No, toca agradecerle y hacerle una estatua, pero César.
2: No, no hay que agradecerle, pero
3: ojo,
2: fue una virtud
3: contra,
2: que hay que reconocer.
3: Pero venga, ¿contra
1: no,
3: quién
1: pues
3: jugó?
1: Para eso está,
3: pero venga,
1: a poner los mejores.
3: ¿Contra quién jugó
1: ahí
3: Colombia?
1: Ahí acertó, en otro se equivocó.
3: Pero es que ¿contra quién jugó Colombia? Si Colombia se veía a gatas defensivamente jugando contra Uzbekistán y el Congo.
2: A gatas defensivamente
3: vámonos.
2: Nunca llegaron.
3: No, no, no, por eso le pregunto.
2: Nunca llegaron.
3: Por eso le
2: y
3: digo.
2: Portugal tampoco
3: que es que
2: le
3: Colombia,
2: llegó.
3: Claro, pero por
2: y
3: eso
2: Suiza
3: le digo.
2: Suiza le llegó 3 veces.
3: Por eso le digo, si Colombia se veía a gatas jugando contra el Congo y contra Uzbekistán, apague y vámonos.
19: Sí.
3: Era normal que la defensa
19: pero,
3: también
19: pero yo
3: fuera
19: creo que tampoco uno puede,
3: ante rivales
19: uno,
3: como esos.
19: Uno no puede desconocer cosas positivas
2: con Cabo Verde.
19: Uno no puede desconocer cosas positivas también en Colombia. Y está bien,
3: no, no,
19: yo por
3: no,
19: ejemplo,
3: no, es que
19: yo no soy partidario, por ejemplo,
3: de Colombia no es defensivo.
2: No
3: el funcionamiento no, no es defensivo de Colombia.
1: No, no, no, pero el funcionamiento, ahí hay que darle una derecha al técnico. También hubo un trabajo sobre el cual Colombia arrancaba.
3: ¿Cuál fue el trabajo?
1: A ver, yo creo que la idea de salir siempre jugando tenía que tener los jugadores en buen nivel, sí,
3: pero eso es inicio, no, no, no, pero es que eso es inicio de la fase ofensiva,
1: pero ¿quién
3: en la fase defensiva
1: Colombia
3: no tiene trabajo.
1: Pero Colombia no jugaba así.
3: No, pero Colombia,
1: Colombia no jugaba así antes de la Copa del Mundo.
3: Claro, porque no tenía Gustavo Puerta, porque no,
1: no
3: había quien presionara.
2: Colombia jugó 28 partidos, donde no perdió iniciando el juego correctamente y con una estructura colectiva.
3: Por eso, estamos hablando del inicio del juego, háblenme de la fase defensiva.
19: Pero mire, en el caso de Puerta, si a Puerta no lo hubiesen puesto,
3: pierde la pelota.
19: Si a Puerta no lo hubiesen puesto, estaríamos diciendo, es increíble. Increíble que el técnico Néstor Lorenzo, con lo que mostró Gustavo Puerta, no lo haya puesto. Lo
1: no,
19: puso.
1: Acertó,
19: ahí
1: no,
19: hay un mérito para el entrenador
3: era,
19: y un detalle, Andrés,
3: fácil,
19: que hace
2: no,
19: parte
2: fácil,
19: también del funcionamiento.
2: Sí,
19: el y ojo, el posicionamiento del equipo en el campo también.
3: Le había gustado Puerta a César.
2: Puerta,
3: jugador que estuvo en España, que estuvo en Inglaterra y que estuvo en Alemania. Perdónenme.
2: ¿Cómo le fue en Alemania? ¿Cómo le fue en Inglaterra?
3: No importa, es que tiene 20, pero es que tiene 22 años, César. Pero perdónenme. Pero César, pero Gustavo Puerta. Gustavo Puerta tiene más recorrido, no, más kilómetros sumados y más pasaportes sellados que Richard Ríos.
2: Bueno, Yasser Asprilla también y no está en la selección.
3: Sí, porque
2: Colombia.
1: Porque, no lo quisieron llamar también.
2: No lo quisieron llamar, no, porque no estaba en un momento correcto.
1: No, ¿y cuáles no estaban en un momento correcto, además de Yasser Asprilla, y estaban en la selección?
3: Yo lo que no entiendo es que cómo uno defiende a un técnico y le dice un jugador de la B a Gustavo Puerta.
1: No, uno no le puede decir un jugador de la B a Gustavo Puerta.
2: De la B, cuando llegó a la selección Colombia, estaba en el Bogotá. Una pausa y ya seguimos.
3: En la sub-20. En la sub-20.
2: En la B.
3: En la sub-20.
0: En la sub-20.
3: Es un verso
0: de Lorenzo. En
3: la sub-20. No, pero fue en la sub-20.
1: En la sub-20. Haciendo un gran campeonato del mundo.
3: Pero no era.
2: ¿Qué equipo jugaba?
3: Pero no era Lorenzo.
1: ¿Qué querías que jugara dónde? En España y en el Barcelona.
2: Por 9 años. Jugadores de la B. Jugadores de la sub-20. En equipos profesionales hay 1000 en el mundo.
0: El que nos dio a conocer, no fue usted, profesor Lorenzo, el que nos dio a conocer a Gustavo Puerta fue en la sub-20. No nos vayan a meter ese cuento.
2: El que lo llamó fue Lorenzo.
0: Y entonces,
2: y lo llamó siendo jugador de la B.
0: Ahora resultó que la gran hazaña de Lorenzo es poner a Gustavo Puerta.
3: Sudamericano, César, sudamericano, sudamericano sub-20 2000.
2: Porque era la gran figura de Racing de Santander.
3: Sudamericano sub-20.
2: Ustedes pedían a Solís y pedían a De Osa y al otro.
0: Si usted era el que decía que había que mantener a Richard Ríos por encima.
2: A ver,
0: por favor.
1: Lo dijo mil veces.
2: No digan estupideces.
0: No, pero estupideces no decimos.
2: Él lo está diciendo.
0: No, no, eso no es ninguna estupidez.
2: Que había que mantener a Richard Ríos sobre Puerta.
0: Eso no es ninguna
1: estupidez. Sobre Puerta no, porque usted ni siquiera mencionaba Puerta.
2: Pero eso, ¿cómo que no lo mencionó?
0: Estupideces las que usted está diciendo por defender a Lorenzo.
1: Por decir algo.
0: Esas sí son estupideces.
2: Yo a Lorenzo lo defiendo porque me parece muy buen entrenador.
0: Yo también opino.
2: Y que ha hecho una gran campaña con la selección Colombia.
0: Y estupideces no
2: digo. Tan buena campaña que se va a quedar como técnico a pesar de ustedes.
0: No, a pesar de nosotros, no. A pesar de los resultados, de lo mal que juega, de lo eliminado que queda.
2: No, los resultados son muy malos. 70% de rendimiento, 5 partidos en el Mundial.
0: Eso no digo estupidez.
3: Pues bueno, si fuera por eso, César, Holanda nunca cambiaría de
2: sus conceptos. Discúlpeme.
0: No, es que ese es un irrespeto a
2: por eso,
0: la persona.
2: Discúlpeme,
0: ¿sí?
2: Discúlpeme por haber dicho la palabra estupidez.
0: Que opinen sobre las palabras que uno dice, pero decir siempre. Ayer uno salió con que eran boludeces y que entonces.
2: ¿Pero quién dijo eso?
1: Que veíamos películas.
0: El otro ahora dice que esa estupidez. Pues que falta de respeto a las opiniones de nosotros.
2: Ya le estoy diciendo que me disculpe la palabra por su opinión. Pausa y ya seguimos.
20: 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En Caracol Radio son las... En Caracol Radio son las 2 de la mañana y...
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2: El más original, don Andrés Gómez, don Mauricio Gómez.
19: César,
2: ¿por qué Lorenzo se debe quedar o por qué Lorenzo se debe ir, aunque lo va a confirmar la Federación Colombiana?
19: Sí, para mí se debe ir, César, para mí cumplió ya un ciclo. Además porque Lorenzo, para mí Lorenzo en la selección Colombia, ni frío ni calor, para mí, ni fue un técnico exitoso, pero tampoco puedo decir que fracasó, pero Colombia necesita técnicos exitosos. Para mí, en el tiempo en que estuvo Lorenzo en la selección Colombia, fue más lo que Lorenzo se nutrió de su cargo con selección Colombia en su hoja de vida como entrenador, que lo que se nutrió la selección Colombia y esta generación de jugadores con el técnico Néstor Lorenzo.
2: ¿Qué piensa Liche?
1: No, yo creo que, a ver, para mí no es que con esto tengamos que echar a técnicos a diestra y siniestra. Yo creo que si a mí me presentan un nombre que realmente yo sienta que sube el nivel a uno superior, de esa manera yo diría que se vaya Néstor Lorenzo. Pero yo sí tengo que rescatar que después de muchísimos años, muchos años, Lorenzo nos llevó a una final de Copa América. Perdimos, sí, pero para poder ganar finales primero hay que llegar. Segundo, yo sí siento que hubo evolución, pese a las grandísimas fallas que estuvo en este Mundial, de la tranquilidad con la que yo vi jugar a la Selección Colombia. Si yo digo hoy que se vaya Lorenzo es porque me van a traer a Ancelotti, porque me van a traer a entrenadores que de verdad le den un nivel superior. Pero para mí sería un error, porque sí, empezar a sacar y volver a pasar por los Queiroz y volver a pasar por un técnico colombiano, yo siento que no podemos involucionar. Si el nombre que traen a la mesa para que nos lleve a una categoría diferente me convence, sería la salida de Lorenzo. De lo contrario, yo creo que debe continuar.
2: ¿Están libres Dalish y Martínez? ¿Le gustan?
1: Sí, me gustan. Pero
2: Diego,
1: ahora,
2: Diego, ¿qué piensa?
0: Para mí debió haber seguido el... ¿Cuánto fue que jugó Colombia?
3: El viernes.
0: El martes. Debió haber seguido. Es un técnico que... lo que es en los mundiales, no mostró ninguna capacidad. Sacrificó el equipo y al país por mantener a James Rodríguez. Nunca entendió que el equipo debía jugar a otras cosas. Es un técnico que, como todos, tienen un grupo. Este acabó la competencia entre los jugadores. Se casó con 11 o 12 jugadores que así jugaran mal, no los tocaba, no los miraba. Por poco nos terminan en 2-3 fechas, nos salvaron Bolivia y Venezuela porque veníamos cayendo y cayendo en la eliminatoria después de un buen comienzo. Fue de más a menos, Lorenzo. Empezó muy bien, fue cayendo, cayendo, cayendo y ya no tiene más para dónde caer. Por eso es hora de cambiar. Necesitamos un entrenador y ojalá la federación lo entienda en todas nuestras categorías, que nos lleve a la ilusión de ganar, no de ese conformismo de que llegamos a 16 y entonces, ¡qué maravilla! No, necesitamos un técnico ganador, que haya ganado en la vida para que entienda y los jugadores nuestros entiendan qué es ganar. Ya Lorenzo no debería estar dirigiendo hoy a Colombia.
2: Don Steven Arce, su opinión sobre el tema Lorenzo.
5: Bueno, menos mal tengo programa a las 9 y ahí puedo hablar, porque aquí he venido a verlos a ustedes hablar. Mire, sobre el tema Lorenzo, la selección
1: bueno, Colombia, ficha, entonces.
5: La selección la Colombia, se, no, se sí, los entiendo. La, derecha, la selección Colombia es la gran decepción de los octavos de final de este Mundial de Fútbol. La gran decepción al lado de Brasil, porque Inglaterra, que era favorita, pasó. Porque España, que era favorita sobre Portugal, pasó. Porque Bélgica, que era favorita sobre Estados Unidos, pasó. Porque Argentina, que era favorita sobre Egipto, pasó. La única que era favorita y no pasó y le quedó grande la tarea, se llama Colombia. Con todo y lo que podamos sacar bueno de las anteriores, de los anteriores partidas. Ahora, no le ganamos a selecciones altamente competitivas. Le ganamos a una Ghana que tenía una victoria en todo el año. Le ganamos a Uzbekistán, no, la berraquera, y le ganamos al Congo. Hombre, realmente este mundial no podemos llenarnos de mentiras.
1: Bueno, pero eso no es culpa de Colombia, ni de Lorenzo ni de nadie, fue lo que les tocó.
5: No, sí, señora Liche, sí es culpa de Colombia no haberle ganado a Suiza y a Portugal, porque qué gran partido le hicimos a Portugal, ¿no?
1: Sí, pero es que usted está mencionando que se le ganó a Uzbekistán, que se le ganó a Congo y que se le ganó a Ghana. ¿Y es que acaso Colombia se escogió a quién ganarle?
3: Pero tiene razón, porque contra
5: a ver, la culpa de Colombia sí fue no haberle ganado a Suiza.
1: Pero ganamos y ganamos.
5: Tocaba ganarles, escúcheme, si me escucha un segundo me va a entender. Si usted dice que había que ganarles y tocaba ganarles y se les ganó, ¿por qué no se le ganó a Suiza que había que ganarle y tocaba ganarle?
1: Porque no pudieron. Punto.
2: Ah, bueno, perfecto, porque se desperdiciaron dos penales.
1: No pudieron, César, no pudieron ganar, punto, así de sencillo es. Pero a los que había que ganarle se les ganó. O sea, tampoco digamos es que no le ganamos a nadie, pues había que ganarle a eso porque fue lo que nos tocó en el camino. O es que Lorenzo fue y dijo, no, a mí póngame solo esto porque a los demás no puedo. No, hombre.
5: Había que ganarle a Suiza.
1: También había que ganarle y no pudieron, por eso se fueron para la casa.
5: Por eso. Entonces, ¿cuál fue el gran mundial? No, fue un gran mundial.
1: No, pero entonces no diga que se le ganó a Congo, se le ganó a Uzbekistán, se le ganó a... Le no, tocaba ganar lo que quiero. Hizo Colombia.
5: Yo
1: les
5: digo
1: ganó.
5: Lo que quiero. Se le ganó a equipos normales de la mitad para abajo. Del tercer escalón
1: para
5: abajo.
1: A los que tocó ganarle que se presentaron en el
5: del
1: camino.
5: Del tercer escalón.
1: Sencillo.
5: Cuando se encontró con selecciones competitivas, no pudo.
3: A Paraguay, le ganamos a Uruguay, se le ganó bien a Brasil.
5: Costa Rica.
3: Se le gana a Bolivia, se le gana a Panamá, se le gana a Costa Rica. Y en la final contra Argentina, perdemos.
2: Bueno, es el campeón del mundo, ¿no?
6: Sí, pero perdemos, pero siempre perdemos. Pero, no
1: está
6: sé,
1: bien.
6: Pero no sé si ustedes...
2: Somos más no, que Argentina
1: no. Les toca no ganarle a Uzbekistán.
19: Pero César, mira, esa es la mejor demostración que falta dar el salto de calidad. Es la mejor demostración de la falta del salto de calidad. Ojo, yo no minimizo el triunfo ante Uzbekistán y no minimizo el triunfo ante República Democrática del Congo. Eso no se puede minimizar. Pero el ganarle a Suiza... El ganarle a Suiza sí era dar el salto de calidad.
6: No, pero eso no significa que nunca les podamos ganar. Por pensar como eso es que no le podemos ganar ni siquiera a Suiza en un mundial.
2: No, es que usted cree que pensando en que somos más entonces les vamos a ganar.
6: No, pero no que somos menos.
2: Una pausa y ya seguimos. Andrés, tema Lorenzo para usted.
3: Tema Lorenzo, es fácil. Uno no puede continuar con un grupo de jugadores que ni siquiera tiene la convicción de que sea el hombre más apropiado para seguir. Y eso me dan las declaraciones de los pocos que escuché, que no son los gallos ni los jugadores grandes. Todavía no los he escuchado a ellos. No he escuchado a Mina, no he escuchado a James. No, hablaron los que siempre sacan la cara. El resto no, pero me queda la sensación de que no están convencidos de la idea, de que no están convencidos con que él sea el hombre que los puede llevar a dar ese salto. Y si es por números y por rendimiento, Roberto Martínez duró 2 años y medio con Portugal. Se va con un título y se va en octavos de final porque sabe que no logró el objetivo.
2: Aunque se acabó el tiempo, yo en cambio creo que Lorenzo debe seguir y va a seguir, porque la información que di hoy no es una información de mi deseo, sino de lo que va a pasar con Néstor Lorenzo. Va a ser ratificado como técnico de la selección nacional. Y creo que su campaña en la selección es muy buena, 70% de rendimiento, final Copa América, se le ganó a Brasil por primera vez en la historia, hubo resultados en partidos amistosos notables como el de Alemania y España, y me parece que se hizo un bueno, con fútbol importante, con una estructura importante y demostrando que hay equipo. Además hay una cosa, Andrés, los jugadores, un sector importante del grupo, le pidió a la Federación Colombiana que siguiera Néstor Lorenzo.
6: ¿Seguirán ellos?
2: ¿Seguirá quién?
6: ¿Ellos?
1: ¿Seguirán
6: los que pidieron?
2: Ah, no sé. No sé.
6: Si no están,
2: no
6: pues ¿para qué?
2: Eso cambia, ¿no?
6: Por eso, si no están, ¿para qué?
0: No sé. No, yo sí preferiría hablar con los jugadores sobre esa versión de los jugadores. De que quieren que Lorenzo siga.
6: Sí, yo no sé.
0: Quisiera hablar.
2: Bueno, hay tiempo para hablar con
0: hay
2: ellos.
0: Hay tiempo,
2: ¿no?
0: Sí. Porque es que eso es como para decir,
6: correcto.
0: No, es que los jugadores lo respaldan.
2: Sí, claro.
0: Yo
2: sí,
0: lo dudo.
2: Lo de los jugadores, mire, si los jugadores no lo respaldarían,
0: dudo.
2: La federación no lo ratificaría.
0: Lo dudo.
2: De eso sí estoy completamente seguro.
0: Yo dudo.
2: Pero lo van a ratificar.
0: Respaldado.
2: A todos,
0: eso ya
2: gracias.
0: Es otra cosa. Pero que no se peguen del argumento que es porque los jugadores dijeron.
6: Ya pasó con Queiroz. Ojo que ya pasó con Queiroz.
2: Simplemente comparándolo, contándolo.
6: Pero ojo que ya pasó con Queiroz.
2: ¿Qué?
6: Todo era amor, todo era perfecto. ¿Y dónde está Queiroz?
2: Pero ustedes no dicen que a Queiroz lo sacaron los jugadores.
6: Por eso mismo.
2: A ustedes se los he oído.
6: Pero como dicen que no pasó nada, ¿dónde está Queiroz?
2: Pero ¿cómo que no? Ustedes dicen que los jugadores sacaron.
0: Claro, pero los jugadores decían otra cosa y al final lo sacaron.
6: Si hubiesen querido, el técnico de Colombia en el Mundial era Queiroz.
2: Pero entonces después de 6-1, usted no dice, Diego, que es un resultado sacatengo.
6: Por eso mismo.
0: Exactamente lo que estamos diciendo.
2: Y 3-0 en casa frente a Uruguay.
0: Es lo que estamos diciendo. Lo otro es lo que digan y otra cosa lo que pasa en la cancha.
2: Bueno, habrá tiempo de hablar con ellos. Gracias a todos. Nos vemos mañana.
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22: Son las 3 de la mañana en punto. Actualizamos a esta hora las noticias en Caracol Radio. Desde Bucaramanga, la ministra de Ambiente encargada, Irene Vélez, anunció que el ministerio adelanta un empalme al pueblo luego de que se suspendiera el proceso de transición con el gobierno electo. María José Parra.
23: La ministra de Ambiente, Irene Vélez, explicó que la cartera estaba preparada para realizar un empalme transparente de cara a la ciudadanía, pero aseguró que tras la suspensión de ese proceso, el ministerio decidió avanzar en un empalme al pueblo. Según Vélez, este empalme va a consistir en presentar un balance de la gestión realizada por el Ministerio de Ambiente durante los últimos 4 años.
24: Nosotras estábamos listas para hacer un empalme transparente de cara a la ciudadanía, con los enormes logros que ha tenido el gobierno del cambio, y en ese sentido nosotros estamos desarrollando un empalme al pueblo.
23: La ministra agregó que ese empalme al pueblo será divulgado próximamente a través de los canales institucionales de esta cartera.
22: Personeros de Norte de Santander piden mayor seguridad e inversión social al nuevo gobierno nacional. Jenny Márquez.
4: Desde el Ministerio Público Norte de Santander se dieron a conocer las expectativas y principales peticiones que tienen para el nuevo gobierno nacional. Ronaldo Angarita, personero de San Calixto en la región del Catatumbo, indicó que su petición se centra en superar las problemáticas que históricamente ha tenido este territorio.
8: Lo que espera los habitantes de Catatumbo pues son resultados concretos. El nuevo gobierno impulse una presencia integral del Estado, pues fortaleciendo el tema de la seguridad, siempre y cuando se respete el marco de la Constitución y la ley, como siempre, garantizando así los derechos fundamentales de la población, pero al mismo tiempo pues que se garantice una inversión social, educación, salud.
4: El representante del Ministerio Público enfatizó que es importante apostarle, además, a la inversión social en el Catatumbo.
22: Hay diferentes posturas en los concejales de Barranquilla sobre la propuesta de Fenalco Atlántico para flexibilizar la medida del porte de armas. Efraín Hernández.
9: El concejal Antonio Borges dijo que la medida debe ser revisada con mucho detalle por las consecuencias que esto podría traer.
10: Revisar los efectos que realmente se han producido y que además esto no se convierta entonces en un escenario de batalla campal.
9: Por su parte, el concejal Rachid Correa consideró que la preocupación de la ciudadanía es completamente legítima y atribuyó el deterioro de la seguridad al fracaso de la política nacional de paz total.
11: Y si en algún momento se llega a discutir una flexibilización del porte de armas, pues esta tiene que hacerse con controles muy estrictos.
9: Asimismo, hay opiniones encontradas en los comerciantes de Barranquilla.
22: Y la reducción de camas pediátricas en Colombia está aumentando la presión sobre los servicios de urgencias. Frente a este panorama, un modelo de teleconsulta especializada busca atender a los niños en 30 minutos y ayudar en la crisis de la salud. Juliana Jiménez.
25: Según el Sindicato de Pediatras de Colombia, entre julio de 2025 y junio de 2026, el país perdió en promedio 2 camas pediátricas por día, mientras que Bogotá dejó de contar con 77 camas para la atención infantil. En respuesta a esta situación, la teleconsulta prioritaria pediátrica permite que los menores sean valorados por un especialista en cerca de media hora sin necesidad de salir de casa. Actualmente, este modelo impulsado por la IPS, Sociedad Pediátrica de los Andes, atiende a más de 2.000 consultas al mes y, de acuerdo con sus responsabilidades, ayuda a que cerca del 70% de los casos leves no lleguen a servicios de urgencias, lo que permite que los recursos y atención médica concentren su capacidad en pacientes con enfermedades de mayor gravedad.
22: La sostenibilidad, la innovación y los negocios verdes se toman por estos días Corferias con una nueva edición de la Feria Internacional del Ambiente, un espacio que reúne diferentes apuestas para responder a los retos ambientales del país. Alison Torres.
26: Así es, desde Corferia se desarrolla la novena edición de la Feria Internacional del Ambiente FIMA, que reúne a entidades ambientales, empresas, emprendedores y expertos alrededor de la sostenibilidad. Los asistentes, María Fernanda, podrán conocer iniciativas enfocadas en economía circular, transición energética, bioeconomía, tecnologías sostenibles y negocios verdes que buscan aportar a la protección del ambiente. Cabe resaltar que el encuentro también abre espacios de diálogo sobre los principales desafíos del país frente a la conservación de la biodiversidad y el cambio climático.
22: En el mundo, el primer ministro israelí Benjamin Netanyahu mantuvo una conversación telefónica con el presidente de Estados Unidos, Donald Trump. Según la oficina del mandatario israelí, el presidente Trump informó al primer ministro sobre las acciones estadounidenses en el Golfo Pérsico. Netanyahu también planteó durante la conversación la necesidad de mantener zonas de seguridad a lo largo de las fronteras israelíes.
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20: 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En Caracol Radio son las
22: 3 de la mañana, 6 minutos.
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28: Comenzamos Lo más Caracol, es viernes 10 de julio, día de la apreciación del capibara, carpincho y, como le decimos orgullosamente en Colombia, el chigüiro. También es el Día Mundial del GLUT-1, un trastorno genético poco frecuente que afecta al metabolismo del cerebro, a su funcionamiento y su desarrollo. Enseguida en Lo Más Caracol recordaremos algunas entrevistas y otros segmentos periodísticos que escuchamos a lo largo del día en la programación noticiosa de Caracol Radio. 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Soy Carlos Castro Arias, gracias por estar con nosotros en Lo Más Caracol y les deseamos un feliz puente festivo. Estrenamos este puente festivo como el Día de la Virgen de Chiquinquirá, que por la ley Emiliani se traslada al siguiente lunes, que corresponde a este próximo.
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28: En Colombia se sigue hablando de la posibilidad de flexibilizar el porte de armas de fuego entre civiles, que así como tiene detractores, también tiene muchos que la aplauden. En 6AMW de Caracol Radio, dialogaron con el coronel Stig Amaral Reyes. Él es el comandante del Gaula de las Fuerzas Militares y se refirió a esa posibilidad, la de facilitar el porte de armas de fuego entre civiles.
12: Tenemos un subregistro de aproximadamente, el porcentaje es muy, muy bajo en denuncias. La gente tiene en la conciencia un temor de que no pueda acudir a poner denuncia porque el bandido tiene muy claro cómo afectar a la persona y decirle, yo sé cuando usted denuncia y ahí es cuando más lo voy a presionar. Entonces nosotros, el Gaula de Fuerzas Militares, que está compuesto por 28 gaulas del Ejército, 4 gaulas de nuestra Armada Nacional y 2 gaulas élites, bajo una ley que es la 282, estamos concebidos para recibir esa denuncia a través de la línea 147 o de la estrategia de las casas gaulas militares, que no deben asistir o no necesitan ir a una guarnición militar para poner la denuncia y garantizar que no se revictimice la persona cuando pone este delito en conocimiento.
13: Señor coronel, usted conoce mejor que nadie la psicología de esos bandidos. Y no estamos hablando de los grandes capos que desde las cárceles organizan esto, sino del bandido, como usted lo llama, que golpea la puerta

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1: Además, pues genera esa zozobra y genera el pago inmediato por parte de la víctima. Ellos se apalancaron en la parte digital también para ampliar el alcance y reducir la exposición y sostener unos niveles de rentabilidad muy altos a un bajo riesgo, que es la exposición.
2: Pero coronel, es que no sé si le entiendo bien. O sea, ¿usted estaría de acuerdo, personalmente de acuerdo, con que se levantaran algunas de las restricciones para el porte de armas, de manera que más personas, por ejemplo, personas que están siendo extorsionadas y lo puedan demostrar, puedan tener en sus locales un arma? ¿A usted le parece que eso evidentemente podría funcionar?
1: Efectivamente, yo estoy de acuerdo en cierta medida, de acuerdo a revisar algunas normas, que me imagino que es lo que va a entrar ahorita en detalle y pues los les corresponde la ley. Pero sí me parece una medida. Yo soy pro armas, me gusta el tema y espero que levanten tanta restricción para el porte legal de estas armas.
3: Sí, claro, pero es que lo que usted está diciendo pues es bastante llamativo, porque es que lo que dice la Constitución es que el monopolio de las armas tiene que estar en manos del Estado, y el hecho de que usted, como un representante de las fuerzas militares, opine que se tiene que flexibilizar el porte de armas, pues sí lo deja uno muy preocupado frente a las garantías y la capacidad que tiene la fuerza pública para atender este flagelo de la extorsión que vemos. Es bastante grave hoy en Colombia.
1: Repito, yo lo veo de manera positiva, lo veo de una manera positiva. Obviamente hay que acomodarse a muchas normas, pero lo veo de manera positiva. No puedo decir definitivamente no. Hay que abrir de pronto algunas opciones que coayuden a la tranquilidad a veces de la población. Obviamente eso tiene una cantidad de filtros que se revisan por parte de los organismos de control que entregan las armas, porque entonces no tenemos a veces toda la capacidad del Estado, porque es una capacidad del Estado para controlar el porte ilegal a veces. Entonces, pues puede ser que nos pueda ayudar de manera positiva.
4: Sí, coronel, claro, hay que aclararle a nuestros oyentes una cosa que me parece pertinente decirla. Hoy por hoy, en Colombia, hay una restricción para portarla, incluso con permiso, con salvoconducto, en razón a un decreto que firmó el presidente Gustavo Petro, restringiéndola. Es decir, solo se permite la tenencia con salvoconducto, que las personas en su finca, en su casa, en su lugar, en su comercio, puedan tener un arma, pero no transportarse con ella, no portarla. Eso está prohibido, restringido, incluso por las brigadas y por los batallones, que son las autoridades que tienen la discrecionalidad para hacerlo localmente. Pero se ha planteado la posibilidad de que el próximo gobierno pues quite esa restricción y que vuelva a permitirse el porte de arma con salvoconducto. Usted lo que está diciendo es que apoya y respalda eso, pese a que deberían ser las autoridades las que deberían garantizarle a uno la seguridad y la tranquilidad, y no la ciudadanía tener que armarse.
1: Le repito, o sea, eso es una situación que le corresponde a unos entes superiores, al Ministerio de Defensa. Ellos van a estudiar esto. Me parece que se podría tener un impacto positivo en flexibilizar en algunas situaciones el porte de las armas. Puede ser. Pero pues acuérdense que mi deber está es en combatir otros delitos, y es lo que estamos hablando desde el principio, la extorsión, el secuestro y todo lo que él trae consigo. ¿Sí?
5: ¿No le llama la atención que el país del mundo donde hay más libertad para el porte de armas es el país del mundo donde hay más número de masacres en escuelas y donde la muerte de jóvenes por armas es la mayor también porcentualmente? ¿Y ese país es Estados Unidos?
1: Totalmente, siempre lo hemos visto, pero yo nunca he visto de pronto un sujeto con esas armas entrar a una guarnición militar o a una estación de policía a decir: vengo a ejercer mi uso de las armas. Obviamente, repito, debe obedecer a una serie de controles. De pronto flexibilizar no quiere decir dar libertad total, no. Flexibilizar puede ser revisar algunos procesos, porque pues,

0: También estaríamos en un, podríamos entrar a un escenario, pues, muy bélico, por decirlo así, donde todo el personal esté armado, pero sí flexibilizar, porque también hay muchas cosas con el porte de las armas o el uso de las armas. También está el mundo de los deportistas de armas y todo lo demás, que viéndolo y ustedes lo pueden revisar, son gente muy, muy responsable.
1: Sí, coronel, este debate se da en torno a lo que está pasando en las regiones con el tema de la extorsión, el tema de las carnetizaciones y el tema de los grupos armados y criminales. ¿Cómo está ese tema en estos momentos en departamentos como Caquetá y Meta, que son puntos neurálgicos?
0: Me permito decirles que gracias a un trabajo conjunto de nuestras fuerzas militares, ejército, nuestra Fiscalía General y también nuestra Policía Nacional, hemos combatido de manera frontal y podemos mostrar resultados muy importantes. En el Caquetá, como usted lo dice, teníamos un frente importante que era la Iván Díaz, fue desarticulada totalmente, 26 sujetos con sus cabecillas dedicados a extorsionar empresas de petróleo y demás. Recientemente, este fin de semana, completamos 20 capturas de la Iván Merchán en el Meta, que estaban dedicados a los palmicultores, a los ganaderos, a los agricultores. Ese es un trabajo conjunto y como decía al principio, lo más importante para nosotros es romper ese miedo que puede tener la población en poner la denuncia. Acudan a sus gaulas, la línea 147, estamos para orientarlos. Después de la explosión viene lo que ustedes hablaban en un principio. Hay mucha gente, incluso el común, delincuentes, pues delincuentes que se ponen de pronto el brazalete de las AGC, de Clan del Golfo, de diferentes grupos delincuenciales o grupos terroristas para extorsionar, porque se dieron cuenta que cognitivamente pueden obtener dinero muy fácil, porque al llamar a una persona y decirle conozco su rutina, pues la persona automáticamente se va a asustar y si no tiene presente que su gaula está para orientarlo, pues fácilmente va a caer en extorsión.
2: Comandante, en el departamento del Huila existe una nueva modalidad que se está aplicando en los últimos días y es la de los presidentes de Junta de Acción Comunal son los encargados de ir a cobrar las extorsiones. Ya las disidencias no hacen este trabajo, sino los líderes comunales. Va a haber desbandada de presidentes de Juntas de Acción Comunal por temor a hacer esta tarea. ¿Qué decirle a estos líderes comunales?
0: Bueno, hay que decirles que siempre, siempre y cuando la persona esté dentro de la norma, dentro de la ley, no puede temer. Si llegan a ser constreñidos, que también es una modalidad que usted lo acaba de decir, que tercerizan a estos bandidos, cuenten con nosotros para poderlos orientar. Hay programas del Estado de protección a testigos en los cuales nosotros también podemos ayudarles, pero pongan siempre en conocimiento. Les decía que lo más importante de la estrategia de Gaula es conservar y preservar la integridad de la persona que denuncia, o sea, protegerlo, que él no tenga el temor de venir a denunciar porque alguien lo puede estar mirando. Pues eso es un trabajo importante que nosotros tenemos. Y es así como a este semestre podemos reportar a nivel nacional más de 1.200 capturas, de las cuales se han hecho efectivas en judicialización aproximadamente el 70%. Eso también, pues, hay un problema de leyes que también se están manejando con respecto a la denuncia, pero es el trabajo de nosotros, luchar por garantizar el bienestar y el patrimonio de los ciudadanos colombianos y la libertad.
3: Ahora, volviendo a lo del porte de armas, en Europa le hablo de dos casos particulares. En el Reino Unido, después de una masacre, la de Dunblane, se restringió casi totalmente la venta y el porte de armas cortas por cuenta del riesgo que puede representar la tenencia de las mismas. A nivel de la directiva europea, también a finales de la segunda década del 2000, se amplió la restricción y los controles. Luego de que se demostrara que estas pueden ser utilizadas para hechos terroristas. En el caso de Colombia, ¿no podría existir un riesgo similar o parecido por el hecho de que la interacción social y los conflictos cotidianos terminen ahora mediados por las armas?
0: Totalmente, acuérdese, señor Julio, el porte de las armas y el manejo de las mismas siempre va a representar un riesgo. Por eso le decía, dentro de los controles que están establecidos, incluso ya hay exámenes psicológicos de actitud psicofísica y demás. Puede ser, no podemos tener una persona que registre un nivel, un ejemplo de una esquizofrenia, una cuestión de ese tipo psicológico que pues representa un riesgo para la sociedad. Vuelvo, le digo, esas son situaciones que el Estado debe revisar los controles. Yo hablo de flexibilizar, es porque a veces pues hay mucha restricción, mucho temor, y también cuando existe tanta restricción, pues Acuérdense, todo lo que ha pasado en la humanidad no nos aparta de lo que pasó en Poseto hace un tiempo, una masacre, una persona, cualquier cosa. Lo que tenemos es que mucho control, siempre el control, porque el control, como lo decía quien estaba en la mesa al principio, es totalmente del Estado. El control de las armas corresponde al Estado. Se pone a servicio bajo esos parámetros. Y cada tanto se hace una revisión, es lo que entiendo del Comité de Armas, que dice si una persona demostró algún mal comportamiento por alguna anotación, incluso policial, se le quita el arma. Es porque es control del Estado.
4: Pues el coronel Estica Amaral, comandante del Gaula, considera que la discusión es válida y que efectivamente sería conveniente levantar la restricción. Uh-huh. Eso dice el coronel. Naturalmente, esta es una discusión que va a otros niveles. Él no va a tomar la decisión. Él lo que da es una opinión por su experiencia. Señor coronel, muchas gracias por atendernos. Una feliz mañana.
0: Gracias a usted. Bendiciones para todos.
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7: José Vicente Rosado Murgas, mejor conocido artísticamente como el Mono Zabaleta, nació el 10 de julio de 1983 en San Diego, departamento del Cesar. El artista de música con gran reconocimiento en el folclore vallenato está cumpliendo 42 años. El Mono inició su carrera musical desde muy joven, inició sus presentaciones en su tierra natal, aumentando así su experiencia en el ámbito musical de manera profesional. Esto lo motivó a que se presentara en festivales de vallenatos en la zona y que muchos compositores y acordeoneros reconocidos lo invitaran a participar de ediciones especiales de sus canciones.
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7: Con el tiempo, Zabaleta empezó a tener gran reconocimiento al nivel nacional. Por eso, su primer sencillo musical se tituló Eres Especial, canción de la autoría de Benjamín Calderón, el cual fue el inicio de su unión con Elías Mendoza, con el que conformó el dúo La Fórmula. Gracias a su gran éxito, el artista lanzó diferentes álbumes y canciones, de los cuales se destacan Imborrable, La Magia Murió, La Conquista, En Victoria y muchos más. Celebramos los 42 años del Mono Zabaleta, quien está de cumpleaños.

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1: En Caracol Radio son las 3 de la mañana y 23 minutos.
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4: Francisco Garcés es el ministro de Transportes de Venezuela y presidente de la Comisión para la Evaluación de Habilidad de la Infraestructura, organismo encargado de evaluar la seguridad de edificios e infraestructuras afectadas por los terremotos. Es un experto en infraestructura.
5: Nosotros de manera continua estudiamos, sobre todo la parte de ciencia de la tierra, estudia lo que es el fenómeno tectónico, ¿no?, que afecta también en gran medida a Colombia, ¿no? Existe una amenaza, esa amenaza que existe es producto de la ubicación de Venezuela entre las dos placas tectónicas, ¿no? Este tipo de movimiento que nosotros tuvimos, que ocurrió acá en Venezuela, es un evento, digamos, de magnitud histórica, es decir, es un evento de alta magnitud 7.5 sumado a otro de 107.2, lo cual demuestra una gran capacidad destructiva, ¿no? Esto es algo que tal vez tiene un parangón con el año 1812, el 26 de marzo de 1812, durante plena guerra de la independencia en una Semana Santa hubo un sismo, el cual también se establece que tuvo dos eventos, dos roturas, una en la falla de Boconó, otra en la falla de San Sebastián, bueno, que realmente fue tremendamente devastador, ¿no? Ahora bien, este tipo de eventos son extraordinarios, el último evento así de magnitudes importantes lo tuvimos en Caracas en el año 67, ese fue un evento de aproximadamente 6.5. Si lo comparamos con el evento de 7.5 que hubo el pasado 24, estamos hablando de una diferencia de una magnitud, es decir, de 6.5 a 7.5, pero uno diría, bueno, una diferencia de una magnitud, bueno, eso significa que son 32 veces mayor liberación de energía, es decir, este terremoto, solo uno, el de 7.5, fue 32 veces, digamos, más destructivo. Si a eso le sumamos el otro de 7.2, realmente la cosa toma otras dimensiones. Pero hay otro tema particular que es parte, digamos, de lo sucedido, sobre todo en La Guaira, es que la rotura de la falla está casi debajo de La Guaira, pues enfrente, casi debajo, lo cual además de su característica superficial potencia verdaderamente el sismo, ¿no? En cuanto a los daños son diversos, hay cosas que realmente tenemos muchas dudas y que la academia, la ingeniería, nosotros tenemos que responder, porque tú puedes ver un tipo de edificio en un lugar que está bien, en otro lugar está mal, por supuesto nos toca estudiar la respuesta del suelo, nos toca estudiar las formas constructivas, pero bueno, es parte de las cosas que vienen ahora, porque después de todo evento nosotros debemos aprender, revisar, corregir, porque bueno, estos son lecciones que nos deja no solo para nosotros los venezolanos en primer lugar, sino también para la ingeniera sismo resistente que aprende de cada uno de los lugares, ¿no?
6: Ministro, haciendo recorridos por La Guaira y por acá, por Caracas, por el este, donde fue pues el municipio Chacao el más afectado por este doble terremoto, hay mucha preocupación de las personas en cuanto a la estabilidad de las edificaciones que aún quedan en pie y también mucha preocupación de lo que se pueda construir en aquellos lugares, sobre todo, pues por supuesto, en La Guaira, donde los edificios fueron derrumbados. También hay preocupación de las personas que están haciendo esta inspección, si realmente tienen la capacidad, la capacitación para determinar si una estructura todavía es estable y apta para vivir. ¿Cuál es el trabajo que se está haciendo desde la comisión presidencial, el trabajo que está emprendiendo usted precisamente para poder generar confianza en la gente luego de esta tragedia que nos ha marcado a todos los venezolanos?
5: Mira, el sismo ocurrió el pasado 24, ya el mismo viernes 26, nosotros estábamos acá en la Facultad de Ingeniería trabajando en el adiestramiento de las personas que iban a hacer la inspección. Fíjate, nosotros desde Cumbici, que es el instituto, digamos, de monitoreo de la parte sísmica en Venezuela, durante, digamos, varias décadas se han generado instrumentos para la inspección de estructuras dañadas por sismo. Esto es un tema de trabajo, de investigación que tiene, digamos, Cumbici, que tiene la Facultad de Ingeniería, varias facultades, pues nosotros somos el posgrado de ingeniería estructural sismo resistente, es uno de los trabajos que tenemos, y bueno, ciertamente teníamos un instrumento calibrado, teníamos alrededor de tal vez unos 100 ingenieros capaces, digamos, en primera instancia hacer esta inspección, pero ciertamente las dimensiones del sismo sobrepasa, digamos, las personas inicialmente adiestradas en el uso de esta herramienta. Sin embargo, digamos, esta es una herramienta, la primera, ¿no? Es una herramienta, digamos, que no solo usa Venezuela, lo utilizan, digamos, la gran mayoría de países que tienen esta situación, en la cual a través de una inspección visual rápida con un instrumento escrito y también con un instrumento electrónico, tú vas revisando la estructura, vas calificando los daños y al final tienes una medida que te establece si la estructura es habitable o no es habitable. Eso es lo primero, ¿no? Saber si tú puedes acceder a ese lugar o no puedes acceder a ese lugar. Para eso, si puedes acceder, tiene una calificación con una etiqueta roja, lo cual te permite utilizar esta estructura, y después tienes otras dos calificaciones, la amarilla, que significa que tienes algunos daños que limitan el uso de la estructura, y la roja, la cual utilizarla representa un peligro, por lo tanto, acceder a esta estructura está prohibido, ¿no? Ahora bien, esto es una primera calificación rápida, eso se hace, digamos, como te digo, en todas partes del mundo, y ahora posteriormente, una vez calificadas las estructuras entre amarillo y rojo pasan a una segunda fase. Esa segunda fase va a determinar las fases de reparación o de reacondicionamiento. Es decir, no necesariamente una estructura roja significa calificada con daño que la califica con el color rojo, significa que va a ser demolida. Simplemente implica que tiene que tener un proceso de revisión más exhaustiva con profesionales que tienen otra calificación para establecer el camino definitivo. Por ejemplo, te puedo decir, hay algunas estructuras que fueron calificadas con amarilla que tienen daños en mampostería, sin daños más estructurales. Sí. Cuando hablo de mampostería, sí, estoy hablando de las paredes, sí, ¿no?
7: Ministro,
5: de las
7: ahora,
5: paredes, bueno.
7: Ministro, teniendo en cuenta que este sismo se da por esa situación, bueno, la caída de los edificios se da porque es que esto ocurre muy muy cerca de la costa, en la falla de San Sebastián, ¿hasta dónde es recomendable no construir o por lo menos no construir en altura nuevamente en ese sector costero tan cerca a la falla en donde pues lamentablemente se gestaron los sismos?
5: Bueno, fíjate, si yo te respondo desde la ingeniería estructural, te diríamos que los edificios se pueden hacer para resistir, digamos, las solicitaciones, las demandas que te da la tierra, ¿no? Sin embargo, bueno, hay la parte de planificación urbana, que es otro tema sobre el cual se va a trabajar. Hay diferentes estudios sobre la zona en cuanto a sus suelos, en cuanto a la disposición de sus sedimentos, que va a dar lugar a una reorganización o una forma de uso de los lugares. Ciertamente hay lugares donde se concentran los daños, ahí ciertamente, bueno, nos toca a nosotros reverificar si vamos a colocar alguna limitación en cuanto a la altura, alguna limitación en cuanto a la construcción en algunas zonas que, bueno, notablemente son lecciones que da el sismo y que ciertamente hay que incorporarlas dentro de las variables urbanas de planificación, no solo en La Guaira, donde es más notable e importante, sino también en otras partes de Venezuela, pues además de algunos elementos adicionales sobre la microzonificación sísmica que debe estar dentro de la planificación de las ciudades, en especial las ciudades con alta densidad poblacional.
4: La entrevista completa con Francisco Garcés, ministro de Transporte de Venezuela, hablando de la reconstrucción, también de la infraestructura, de cómo quedó esa infraestructura en La Guaira y sus alrededores tras los terremotos de hace algunos días, la pueden escuchar en la página de Caracol Radio, www.caracol.com.co, sección programas, y allí está 6AMW. 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
8: Tras dos derrotas en casa, la selección Colombia de baloncesto por fin logró la anhelada victoria ante Venezuela 102-86 para pasar a la siguiente ronda del clasificatorio mundial de la FIBA 2027. Así lo analizó el jugador Juan Diego Tello.
9: En la primera mitad nos estábamos defendiendo de la mejor forma. Yo creo que nos faltó un poco más de sentido común en algunas situaciones, pero yo creo que ya en la mitad, después de que hablamos en el camerino, pudimos identificar qué teníamos que hacer y lo logramos hacer de una muy buena manera. La mayor felicidad es que seguimos vivos. Es una ilusión, pero uno sabe que este deporte es muy honesto, entonces hay que seguir trabajando. Y así estemos en una muy buena posición, hay que ir a lucharla, intentar robarnos unos partidos en las próximas rondas para poder lograr ese sueño que tenemos.
8: La victoria también confirmó el crecimiento del equipo a lo largo de la ventana en Cali, donde pese a las derrotas frente a Chile y Brasil, logró levantarse en el momento decisivo para seguir en competencia. El equipo de Tomás Díaz logró su primer objetivo y ahora se enfrentará a México, Estados Unidos y República Dominicana en agosto por el sueño mundialista.
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11: Hablar de Harry Kane, el atacante de la selección Inglaterra, es un alto elogio al hombre de familia y al señor del gol. Kane es producto de una profunda educación en casa, basada en el esfuerzo diario, incluso bajo la máxima presión. Eso lo exhibe en cada partido. En su niñez fue rechazado en la academia del Arsenal. La constancia que hace verdaderos triunfadores. Es el máximo anotador histórico del Tottenham Hotspur, 280 goles. De la selección inglesa, 85 anotaciones, 11 de ellas en los mundiales, segundo máximo anotador de la Premier inglesa con 213 goles y bota de oro del Mundial Rusia 2018. Es una superestrella discreta, alérgico a los lujos desmedidos, lleva a sus cuatro hijos cuando puede al colegio. Se casó con Katy, el amor de su adolescencia. Kane no figura en redes sociales, no alardea de extravagancias sociales. Me gustan los hogares más que los castillos para vivir, aseguró. Al final, la historia de Harry Kane es el testimonio de vida que decidió que el esfuerzo silencioso trae recompensas.
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1: El periodista Juan Pablo Calvás en 6AMW relató que el consulado colombiano en Madrid, quienes lo conocen, cambia de dirección. Ya no quedará más en la calle de los Madrazo número 8. Tendrá nuevos vecinos en un lugar muy exclusivo del barrio Salamanca de la capital española.
2: A partir del próximo 21 de julio, los vecinos ilustres del nuevo consulado de Colombia en Madrid son Chanel, Loro Piana, Balenciaga, Hermès o Silvia Cherassi. La dirección, La Gasca 88. En el exclusivo barrio de Salamanca, Madrid. Un piso completo tendrá la nueva sede del consulado de Colombia.
3: Bueno, pero arranquemos con lo que cualquiera se preguntará. Un piso completo en esa dirección, en medio de esos vecinos, debe de ser cariñoso. ¿Qué sabemos de lo que importa? ¿Cuánto estamos pagando por metro cuadrado?
2: Mire, sumándole todo, porque no solamente es el alquiler, sino además lo que toca pagar a la comunidad, es decir, la administración, que llamamos nosotros en Colombia, más otros arandelas, hoy día se paga 34.600 euros al mes. En el nuevo edificio o en el nuevo piso serán 47.000 euros. Pero si usted me lo permite, se lo disgrego. ¿Por qué? Porque son 47.000 euros que de todas formas resultará en ahorro. ¿Por qué? 34.000 se paga por 551 metros cuadrados. Ahora se pagará 47.000 por 1.500, casi 1.600 metros cuadrados.
3: O sea,
2: más una bodega.
3: Por 10, sí, señor. Por 10.000 más, estamos ganándonos 1.000 metros más cuadrados.
2: Es, y más, y mucho más que eso, Julio, porque además habrá una, hay espacio con una bodega de 125 metros cuadrados y 9 plazas de parqueadero. Además, ya está el mobiliario de la sede completamente incluido. Y los gastos extras como seguridad privada, comunidad, etcétera, todo está dentro de los 47.000 euros. Así que sale más barata la nueva sede que la que se estaba teniendo hasta ahora.
3: Había una preocupación porque ese es un edificio de oficinas, pero según leo en su reporte a la página web de Caracol, también hay embajadas y consulados en el mismo edificio.
2: Sí, señor, no, es un edificio de oficinas donde están la embajada de Angola, la embajada de Portugal, la embajada de Chile, ProColombia, tiene vigilancia a las 24 horas, ascensores de alta velocidad, accesibilidad para personas con movilidad reducida, entrada separada para el público y los funcionarios. Es un edificio con todas las, con todos los requerimientos que puede tener una oficina de alto tráfico como lo es el consulado de Colombia.
3: Y además está usted vecino de Cristiano Ronaldo, ¿no?
2: Pues es que eso me sorprendió cuando me contaron la dirección. Exactamente, el Club Vega queda ahí, en la puerta de al lado. Otra cosa es que como Vega es un poquito misterioso, entonces no puedo decir lo mismo que Chanel, Loro Piana, Balenciaga, porque Vega no tiene letrero, o por lo menos yo no lo he visto.
3: Sí.
2: Pero el vecino de consulado también va a ser el Club de Cristiano Ronaldo, Vega.
3: Bueno, cuénteme una cosa, Juan Pablo, yo sé que en su momento de muy buena voluntad, porque era un edificio emblemático el otro, ¿es cierto que además del ahorro que usted está diciendo, nos estamos ahorrando un problemita de más de 1 millón de euros?
2: Quien le haya contado eso, le ha dicho la verdad. A través de una negociación, la cual pues hay que reconocerle al embajador Javier Higuera, que recordemos es el cónsul de Colombia en Madrid, hizo un trabajo admirable, porque con los dueños de la propiedad, Merlin Properties, lograron eliminar esa cláusula que le representaba a Colombia un pago cercano a 1.1 millones de euros por terminar el contrato de manera anticipada. Así que se va a entregar la propiedad sin tener que pagar más y se va a hacer la mudanza ya en estos días, porque recuerde que el 21 de julio arranca la nueva sede del consulado.
3: Bueno, pero también advertamos algo, porque es que esto no es un capricho del cónsul embajador de moverse de sede. Es que la sede donde estábamos haga el inventario de los problemitas que tenía.
2: Ah, no. Es que si usted quiere, le puedo recordar cuáles eran los problemas así por encimita de la sede del consulado. Por un lado, no se cumplía con las licencias que exige tanto la Ciudad de Madrid como la Comunidad de Madrid para que estuviera operando en ese edificio que además es de protección patrimonial, unas oficinas de alto tráfico como lo es el consulado. No se contaba con climatización, es decir, en verano no había aire acondicionado, en invierno no había calefacción, pero además hacía falta una serie de acondicionamientos para el espacio que le hubieran permitido ser o cumplir con lo necesario para la atención al público.
3: Juan Pablo, ¿es cierto que hay un reporte que dice que esos problemas no eran subsanables?
2: Sí, señor, eso es verdad. De hecho, nosotros tuvimos acceso al informe que realizó la Cancillería, que mandó desde Bogotá aquí a Madrid unos peritos técnicos para que hicieran una revisión estructural, ambiental, de seguridad, operativa sobre el inmueble, y literalmente el informe que fue entregado a mediados de diciembre pasado dice: son unas situaciones insubsanables, limitaciones normativas que no se pueden resolver y por ende hay que trasladarse.
3: Entonces, a Juan Pablo lo que es de Juan Pablo, al César lo que es del César y a Javier Higuera lo que es de Javier Higuera. Felicitar al señor embajador con funciones de cónsul en Madrid por semejante negociazo que hizo y además por ampliar en 1000 metros la atención. Imagínese. A tantos colombianos.
2: No, hay que quitarse el sombrero. En realidad, sé que fue una labor compleja, que le tocó remar mucho para que le hicieran caso en Bogotá, pero Javier Higuera se lleva aquí todos los laureles porque hizo algo digno de un buen representante de la carrera diplomática. Lo mejor para los colombianos.
3: Y queda en el mismo edificio de ProColombia, que usted sabe que ellos trabajan en llave.
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4: Celebramos los 46 años de la actriz y cantante Jessica Simpson, quien nació el 10 de julio de 1980 en Texas, Estados Unidos. Desde los 12 años, Simpson ya cantaba en el coro de la iglesia de su padre. A esa misma edad, participó en un concurso para el club de Mickey Mouse, llegando a la final, en el que sufrió un ataque de nervios que le impidió participar. Ese mismo concurso sirvió para descubrir artistas de la talla como Christina Aguilera, Britney Spears y Justin Timberlake, entre otros. En 1999, Jessica Simpson lanza su primer álbum debut titulado Sweet Kisses, que llegó hasta el puesto 25 en las listas de los Estados Unidos, en el que se destacan canciones como I Wanna Love You Forever, que estuvo entre los 5 primeros en las listas, logrando también muy buenos resultados en el Reino Unido y Canadá. Celebramos los 46 años de Jessica Simpson, quien está de cumpleaños.

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2: La Corte Constitucional de Colombia emitió un pronunciamiento clave sobre la violencia de género digital. En una reciente sentencia, la número T-184-26, el alto tribunal definió el alcance del consentimiento en casos de difusión no autorizada de imágenes íntimas en plataformas digitales. Sobre eso, en 6AMW dialogaron con María Camila Correa, coordinadora del área del Derecho Penal de la Facultad de Jurisprudencia de la Universidad del Rosario. Ella alertó sobre los vacíos legales frente a la violencia digital y las llamadas deepfakes.
3: El uso y la difusión abusiva de imágenes íntimas es la práctica en la que, por alguna razón, quien las difunde o quien la persona que termina difundiendo las imágenes íntimas obtiene esas imágenes, bien sea con el consentimiento de la víctima o por medio, digamos, de un hackeo o de un robo de información, ¿cierto? Y se difunden normalmente en redes sociales, en internet o en plataformas tipo OnlyFans, esas imágenes íntimas, sin el consentimiento de la persona que aparece en las imágenes. Imágenes íntimas, hablamos, digamos, hacemos sobre todo referencia a imágenes de contenido altamente sexual. Entonces pueda, digamos, que una pareja, en el marco de su relación, haya tomado la decisión de grabarse, pero con un acuerdo de que esa grabación es solo para ellos. Y en el momento en que se termina la relación, el sujeto, a modo de venganza, de retaliación, pasa muchísimo, las publica, bien sea en redes sociales o en plataformas como OnlyFans. Penalmente no hay forma de sancionar esto. El caso que llega a la corte es una tutela de una chica que llega a un acuerdo con un sujeto de hacer un contenido para OnlyFans, pero solo para OnlyFans, y el sujeto de manera abusiva termina además publicando ese contenido en otras plataformas tipo Pornhub, sin el consentimiento de ella, pero además ignorando que ella le había solicitado que bloqueara el contenido para Colombia. Y ese es el caso que llega a la corte por violación a derechos fundamentales como la intimidad, la autonomía y la libertad. Y la corte lo que dice es, el consentimiento en estos casos incluso se puede retirar. El hecho de que ella haya dado el consentimiento para una plataforma no implica que sea para todas. Y ella además lo que alega es que no tenía tan claro lo que estaba firmando. O sea, no sabía exactamente cuál era el alcance del consentimiento. Y en ese sentido lo que dice la corte es, dar un consentimiento para tomar una imagen íntima no implica dar su consentimiento para difundirla. Y para difundirla en un espacio no implica para difundirla en muchos más espacios. Y lo que dice además la Corte es decirle al Congreso, por favor, regulen esto penalmente, porque hoy es una agresión contra la autonomía, contra la libertad, es una clara forma de violencia contra las mujeres que no está sancionada.
4: Doctora María Camila, quisiera preguntarle, ya usted nos explica que definitivamente no hay un delito, pero seguramente muchos de estos casos llegan a la fiscalía. Muchas víctimas alegan que vivieron esta situación y si no hay delito, pues ¿cómo se presentaba la denuncia o qué se hacía en esos escenarios?
3: Normalmente lo que se ha hecho es, ¿con quién hablo, perdón?
4: Juan Esteban,
3: ¿cómo le va? Normalmente lo que se hace es por vía de tutela, como este caso que llegó a la corte. Normalmente la única forma que ha habido para que se retiren los contenidos de las plataformas ha sido por orden de un juez de tutela. Pero en sede de fiscalía, la fiscalía pues está atada de manos porque no tiene cajita para encajar la conducta, ¿me hago entender? Entonces usan una figura que es el archivo por atipicidad objetiva, es decir, que no existe el delito, por decirlo así. El delito no existe en el Código Penal, no hay cajita para meter esa conducta.
5: Sí. Profesora, yo no sé si esto hace parte de la discusión ahora que hay que, gracias a todo lo que ustedes han hecho, pues primero es un delito y la Corte ordena que se tipifique y que se establezca todo lo que tiene que establecerse, pero una vez eso ocurra, también me imagino que hay un problema o un reto tecnológico, establecer de dónde sale la imagen, quién la publica, cuál es el originador de esas imágenes que circulan, porque hoy en día para la gente es facilísimo decir, me hackearon, eso no es mi culpa, y a partir de ahí, ¿quién responde?
3: Claro, ahí digamos el tema, son dos líneas de responsabilidad, por así decirlo. La primera es quién hace la difusión de las imágenes íntimas, que es la más difícil, ¿cierto? Es el sujeto, digamos, de esta cadena de violencia, es el más difícil de identificar a veces. A veces la víctima sabe quién fue, porque la víctima dice, la única persona que yo le compartí esta imagen fue a esta persona, fulano de tal. Pero a veces no es tan sencillo. Claro, eso implica un reto para los cuerpos técnicos de investigación muy similar al que han implicado los delitos cibernéticos, que es actualizar sus procedimientos de investigación a la tecnología actual. Y en segundo lugar, la segunda línea de responsabilidad es la responsabilidad de las plataformas. Y sobre ello, recientemente en California, se dio una sentencia que responsabilizaban civilmente a las plataformas porque el sistema de la plataforma permite compartir ese tipo de imágenes. Entonces ahí hay dos líneas de responsabilidad que plantean un reto.
6: Claro, pero me llama la atención mucho lo que usted dice de cómo la legislación se queda atrás y es lo que sucede con las tecnologías, que van mucho más rápido de la capacidad de reacción. Y en este tema de la pornovenganza, que algunos llaman, ¿cuál sería la manera de configurar el delito, si se quiere, para que entre en una legislación que atienda esa necesidad?
3: Bueno, antes de responderle esa pregunta, no solamente, digamos, estamos atrasados con el uso y difusión de imágenes íntimas, no sabemos todavía cómo hacer con esto legalmente, y además ya se nos vino otro más grave, que son las deepfakes, que es la creación de imágenes íntimas con inteligencia artificial. Entonces, lo que usted dice es muy cierto, la tecnología va mucho más rápido que la legislación. Nosotros llevamos más de 6 años discutiendo el tema de la difusión y el uso abusivo de imágenes íntimas. No han habido muchos cambios y ya estamos enfrentándonos a las deepfakes, que son aún más graves. No quiero decir más graves, pero dan aún más miedo y ponen más en riesgo los bienes jurídicos porque es cualquier imagen la pueden convertir en cualquier cosa a través del uso de inteligencia artificial. En ese sentido, la respuesta a su pregunta es hay que tipificar, digamos, en dos líneas, creo yo, y son en las dos, en la línea en materia penal, en la línea de responsabilidad de quien abusivamente utiliza las imágenes. Pero ahí hay que tener en cuenta también muchas aristas, porque es que no se trata de agarrar el derecho penal como la solución a todos los problemas, porque no se nos puede olvidar que el derecho penal está hecho para llegar tarde. El derecho penal llega cuando ya hay un muerto, cuando ya hay un lesionado. También hay que crear una cadena previa a través de las otras ramas del derecho de concientización, educación. También podemos estar en sede de un problema de salud pública mediado por las tecnologías. Entonces, una ley que busque erradicar esta conducta tiene que ser una ley integral, que esté mediada por un montón de políticas públicas, sobre todo educación y concientización, porque además estas conductas las vemos mucho en instituciones educativas. Quizás alguna cátedra obligatoria para todos y todas en temas de violencias basadas en género, mediadas por tecnología, etcétera, pero la única solución no puede ser crear el delito. Esa no puede ser la única solución y no va a ser nunca la solución. Sí es verdad que con la creación del delito es mucho más fácil mandar un mensaje disuasivo a la sociedad y eventualmente, digamos, procesar algunos casos, pero se requiere también un esfuerzo colectivo de otras ramas del derecho y un esfuerzo más integral y holístico para erradicar y sancionar estas conductas.
7: Pues ahí están las opiniones de nuestra profesora sobre esta sentencia de la Corte. Profesora María Camila Correa, gracias por atendernos y tenga usted una feliz mañana.
3: A ustedes muchas gracias y feliz día.
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0: Tiempo para hablar de salsa, salsa que se produce en Canadá, que va por cuenta de la creatividad de un cubano, Cuba, Canadá y en este caso Colombia, que la está escuchando y la está disfrutando. Nuestro invitado es Frank Godi. ¿Cómo le hago? Frank, bienvenido a Caracol Radio.
1: Hola, hola, ¿cómo está? Muchísimas gracias por la invitación.
0: ¿Cómo podemos describir la salsa que hace Frank Godi?
1: Bueno, la salsa que hace Frank Godi yo diría que es una salsa, una fusión, hablando así sentimentalmente, entre lo que es la alegría con lo que es la un poco de la, no vamos a decir tristeza, para no decir esa palabra, ¿no? Pero sí con un poquito de lo que es esa añoranza o puede ser de momento desapego y al mismo tiempo apego y demás. Es una mezcla de todo un poco, vamos a decir, hablando en lo que es a sentimientos se trata, ¿no? Pero es algo para que, como, para hacerle idea a las personas y que cada cual se lo tome como suyo y lo interprete a su manera y lo sienta a su manera y así.
0: Frank, la gente que le gusta la salsa dice que hay salsa romántica, que hay salsa de golpe, hay salsa de pregón, bueno, entre muchos otros ritmos. ¿En cuál es en la que usted se siente como más identificado y cómodo interpretándola?
1: Bueno, la verdad, a nivel de comodidad, creo que en cada uno de esos ejemplos que usted puso, creo que me siento bien siempre, porque ya en varias ocasiones he tenido la oportunidad de interpretar muchísimas veces lo que es salsa romántica, salsa brava también, por así decirlo. Y entonces es como que en cada uno de esos como estilo, vamos a decirlo así, ¿no? Y me siento como cómodo, sí, se siente bien, ya es como uno lo hace de uno también así. Y en todo eso estoy bien, la verdad. A nivel de romántico, salsa brava, ese punch así, me siento cómodo. Entonces me gustan todos, la verdad. No le puedo dar uno solo, como, porque la verdad me gustan todos.
0: Háblenos un poco de usted, ¿cuánto hace que está en Canadá? ¿Viene de estar en alguna agrupación? ¿La salsa, cómo llega a su vida? Obviamente me imagino que desde muy pequeño.
1: Bueno, Frank Godi es una persona que nació en Cuba, en la ciudad de Cienfuegos. Esto de la salsa, sinceramente, como ya dije en una ocasión, es como en Cuba, usted sabe, bueno, creo que usted sabe, ¿sí, no? De que en Cuba es como, esa islita es como, es muy rica en lo que es esto de, a nivel de lo que es música. Y desde ahí me inyectaron siempre lo que era esto de la salsa, el son y demás.
0: Frank, lo que pasa es que en Cuba se levanta una piedra y se encuentra un solista, una agrupación o un ritmo musical, ¿no?
1: Así mismo, le damos una piedra, le damos una patada a una piedra y sale un músico. Y entonces, de verdad, ahí en Cuba tenemos esa dicha de, gracias a Dios, de que nacemos con esa sazón así para lo que es la salsa, la guaracha, toda esa vaina. Y ya creo que viene con uno, sí, ya no, gracias a Dios, viene con uno incluido. Y esos son los comienzos, solamente a nivel de cultura. Luego de eso, para responderle seguido a lo de Canadá, aquí en Canadá yo llegué en el 2011, Montreal, Canadá, 2011, y aquí seguí, pues hasta ahora, por supuesto, cantando. Bueno, de hecho yo canto en una orquesta aquí que se llama Lengaya Salsa Brava. Cantamos en una sala súper importante aquí de Montreal, Canadá, en el Festival de Jazz de Montreal, un festival muy importante. Le hicimos la apertura del concierto a lo que es el Gran Combo de Puerto Rico y fue súper, súper, súper, súper, súper lindo. Y nada, solo para concretar eso de que aquí sigo haciendo música en Canadá.
0: Ya hablamos de la musicalidad, tanto de la voz como de los instrumentos, de cómo es la salsa que usted hace. Hablemos ahora de las letras, de los mensajes que están acompañados por esa música. ¿Qué tipo de letras le gustan a usted más? ¿Las que tienen que ver con la pareja? ¿Las que tienen que ver con la sociedad? ¿Las que tienen que ver con qué?
1: A nivel de letras, verdaderamente, Una de las letras que más me gustan son las letras que hablan de lo que es las vivencias de cada persona, el día a día del ser humano, los acontecimientos. Me gusta muchísimo hablar sobre eso. Me gusta hablar mucho de lo que es el día a día. Son letras que de verdad que me alimentan, porque es algo que, como cuando escribe, cuando por ejemplo cuando yo compongo una canción, la escribo y hablo, no sé, digamos, de como cómo le hago, de que fue un ejemplo mío personal. Es como que estás contando una verdad, si me entiendes, es como es algo que no es ficticio, es algo que sucedió, que le sucede a muchas personas. Y es por eso que me gusta muchísimo lo que es esto de lo que es las letras, escribir letras y demás, con respecto a lo que pasa día a día, a los acontecimientos, por así decirlo, del mundo, valga la redundancia. Sí, y eso es una de las cosas como así más que me encanta hacer, lo que es escribir sobre lo real, así, lo cotidiano.
0: ¿Y qué hay con los planes? ¿Qué vienen ahora en los planes de Frank?
1: Bueno, los planes, una de las cosas que me muero por hacerlo es regresar a Colombia. Ya estuve una vez ya y fui a cantar, de hecho. Pero de verdad que sí, entre los planes estoy esperando organizar todo para ir a Colombia a cantar una vez más, pero ya como solista. Yo con mi música, pronto ahora también va a salir, no pronto, pronto, ¿no? Pero en un tiempecito va a salir la segunda canción de este álbum que estoy preparando, que se llama Mi Primera Vez. Y por el momento es eso.
0: Redes sociales, ¿cómo lo
1: Bueno,
0: encuentran?
1: redes sociales me pueden encontrar todos como Frank Godi, YouTube, Frank Godi, Facebook, página Frank Godi, Instagram, Frank Godi. Igual que lo que es en estas plataformas de escucha como Apple Music, Spotify, también me pueden encontrar como Frank Godi.
0: Muy bien, entonces somos testigos del debut de Frank Godi como solista en esta canción, ¿Cómo le hago? Frank Godi, gracias por estos minutos en Caracol Radio.
1: Muchísimas gracias a usted.

0: entonces?
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2: Hola, ¿qué tal? Muy buenos días. Son las 4 de la mañana en punto de este viernes 10 de julio del año 2026. Los saludamos Cristian Coronado, quien les habla Narda Guarín, y todos los periodistas que hacen parte del servicio informativo de Caracol Radio para contarles cuáles son los hechos más importantes que han ocurrido en las últimas horas en Colombia y en el mundo. Estos son nuestros titulares. Bienvenidos.
3: El presidente electo Abelardo de la Espriella realizará hoy en Barranquilla la primera reunión con todos sus ministros designados.
2: El ministro de Hacienda, Germán Ávila, reconoció distante el empalme con el pueblo que el próximo gobierno tendrá dificultades en el manejo fiscal.
3: Sigue el desplome del dólar en el mercado colombiano. La divisa en las operaciones del jueves alcanzó un mínimo de 3.287 pesos.
2: Rodrigo Londoño, conocido antes como Timochenko y actual presidente del Partido Comunista, confirmó que cumplió una agenda internacional en España para respaldar la implementación del acuerdo de paz.
3: La Fiscalía avanza en la investigación por el presunto direccionamiento de contratos a los bomberos de Itagüí, que salpica al hermano del superintendente de salud, Daniel Quintero.
2: Hay alerta en por lo menos 13 municipios de Boyacá por las fuertes lluvias.
3: Las altas temperaturas que impactan al Tolima tienen en alerta por probabilidad de incendios forestales.
2: En el municipio de Calarcá, el segundo más importante del Quindío, ya reportan una disminución del 30% en el caudal de los ríos que abastecen el sistema de acueducto.
3: Hay pesar en el municipio de Cucaita, en Boyacá, por el fallecimiento del ciclista y múltiple campeón de la Vuelta a Colombia, Rafael Antonio Niño Munévar.
2: Una afiliada a la EPS Salud Total fue condenada por falsificar una incapacidad médica. La entidad advierte que este caso hace parte de miles de denuncias por presuntos fraudes al sistema de salud.
3: La unidad de búsqueda sigue pistas para encontrar a más de 5.000 personas dadas por desaparecidas en Cesar y La Guajira.
2: Y en Perú comenzó el empalme de gobierno entre José María Balcázar y Keiko Fujimori. Son las 4 de la mañana, 2 minutos. Estas son las noticias en Caracol Radio. Hace frío en la ciudad de Bogotá, 12 grados de temperatura, pronóstico de lluvia después de las 11 de la mañana. El presidente electo Abelardo de la Espriella sigue haciendo nombramiento de quienes serán parte de su gabinete, con quienes hará hoy en Barranquilla la primera reunión con todos ellos, los que han sido anunciados, designados para ser parte del gabinete del nuevo gobierno. Laura Daniela Duarte.
4: Este viernes sobre las 6 de la tarde desde la ciudad de Barranquilla, el presidente electo Abelardo de la Espriella realizaría su primer consejo de ministros designados, la primera reunión a la que asistirían al menos los 11 que ya conocemos y posiblemente se conozcan más nombres en las próximas horas. Al respecto, el ministro del Interior designado Rodrigo Lara aseguró que este es un gobierno que empezó a trabajar antes de posesionarse.
5: Primera reunión de los ministros designados. Como ustedes han podido ver, este es un gobierno que empezó a trabajar antes de posesionarse, que empezó a recopilar información de empalme 6 meses antes. Es un proyecto de gobierno muy serio, nos tomamos muy en serio el trabajo, de manera muy profesional, sin caos y sin desorden, como hemos visto en estos años.
4: A propósito, se conoció en la noche de ayer jueves que Carolina Gómez y Miller Soto fueron designados como voceros oficiales del gobierno de Abelardo de la Espriella. Y será a través de ellos que se va a divulgar toda la información relacionada con decisiones, actividades y demás anuncios del presidente electo.
3: Y el ministro de Hacienda saliente, Germán Ávila, reconoció durante el empalme con el pueblo que el próximo gobierno tendrá dificultades en el manejo fiscal. Esto por la estrategia de asfixia que, dice, le impusieron a este gobierno. ¿Planteó alguna solución al nuevo gobierno, Luisa Mercado?
6: Como alternativa para esta crisis fiscal, el ministro de Hacienda, Germán Ávila, planteó una reforma tributaria que van a radicar el 20 de julio. Estos son los recursos que esperan recaudar.
7: La ley de financiamiento que vamos a radicar en el Congreso el 20 de julio pretende lograr ingresos por 21.8 billones de pesos en el 2027, 32.7 billones en el 28, 34.9 billones en el 29 y 37 billones en el 2030.
6: El ministro reconoció que hay problemas de inflexibilidades presupuestales del 93% del presupuesto general de la nación, pero destacó que entre los mayores logros de este gobierno está la reducción de la pobreza, la diversificación de las exportaciones y la disminución del desempleo.
2: Son las 4:05. Sigue el desplome del dólar en el mercado colombiano. La divisa en las operaciones del jueves alcanzó un mínimo de 3.287 pesos. Luis Enrique Hurtado.
0: El dólar en el mercado colombiano continúa con una clara tendencia bajista en medio de la incertidumbre internacional por la reactivación del conflicto en Medio Oriente. La divisa sigue mostrando una alta volatilidad, pero se mantiene en niveles que no se veían desde 2020, al tocar este jueves un mínimo de 3.287 pesos. El presidente de Analdex, Javier Díaz Molina, manifestó que lo que está pasando con el dólar es mortal para las exportaciones del país. En el mismo sentido, se pronunció el presidente de Augura, Emerson Aguirre.
8: Cuando estamos mirando el comportamiento de la tasa de cambio, estamos registrando una caída superior al 23%. Estas son las variaciones más pronunciadas que se han dado en nuestras economías. Obviamente, esta apreciación afecta directamente todas las ventas externas, y no solo de banano. Aquí podemos hablar de café, de palma, de azúcar, de flores, de aguacate. Y obviamente, como decía al inicio, mientras los salarios, el transporte, el costo de la energía, los insumos, los impuestos.
0: Debemos señalar que el dólar en el mercado colombiano cerró operaciones este jueves en promedio a 3.305 pesos.
3: En otras noticias, se ha radicado una nueva denuncia contra el presidente Gustavo Petro ante la Comisión de Acusación de la Cámara de Representantes. Nos lo cuenta Karen Borges.
9: La senadora electa Sara Castellanos y la representante a la Cámara electa Carol Borda, ambas del Movimiento Salvación Nacional, denunciaron ante la Comisión de Acusación de la Cámara de Representantes al presidente Gustavo Petro por desconocer la elección de Abelardo de la Espriella. Las congresistas electas sostienen que el presidente Petro no puede desconocer la soberanía popular que fue manifestada en las urnas donde se eligió a Abelardo de la Espriella como presidente. Sostienen además que el presidente Petro incurrió en indignidad y mala conducta al declarar públicamente que hubo fraude en los comicios.
2: Ya son las 4:07 en Caracol Radio. Luego de la revelación de Caracol Radio, Rodrigo Londoño, presidente del Partido Comunes, afirmó que está cumpliendo una agenda internacional en España para buscar respaldo a la implementación del acuerdo de paz. Los detalles con Jimmy Ávila.
10: A través de su cuenta oficial de la red social X, el también firmante del acuerdo, Rodrigo Londoño, explicó que su visita hace parte de las actividades de conmemoración de los 10 años de la firma del Pacto de Paz y que busca fortalecer el respaldo internacional a su implementación. Como signario del acuerdo final de paz, me encuentro en Madrid, reafirmando apoyos para su implementación integral y un cumplimiento de la sentencia de la JEP en el marco de la conmemoración de los 10 años del acuerdo, expresó Londoño. El dirigente político también respondió a una posible permanencia en el exterior y aseguró que una vez concluya su agenda, regresará a Colombia. Ante la posibilidad de no regresar al país, el representante a la Cámara por el Centro Democrático, Hernán Cavid, aseguró que la JEP siempre le ha dado beneficios especiales a los ex-FARC.
11: Una vez más queda demostrado el trato preferencial de la JEP sobre los miembros de las FARC. De igual manera, dejaron volar a Iván Márquez y a los peores cabecillas de las FARC con el beneplácito de esa institución que pagan los colombianos.
10: En esa misma línea, su colega Cristian Garcés aseguró que el gobierno debe responder para evitar que se evadan las responsabilidades de Timochenko.
12: Se hace necesario que el gobierno Gustavo Petro, su ministro del Interior, de Defensa, el comisionado de paz, le expresen claramente a los colombianos cómo todos los delincuentes van a responder ante la justicia cuando el nuevo gobierno termine los diálogos con los grupos armados.
10: Entre tanto, los exintegrantes de esta organización y también voceros del Partido Político Comunes, así como del Pacto Histórico, aún no se han pronunciado oficialmente.
3: 4:09, la Fiscalía avanza en la investigación por el presunto direccionamiento de contratos a los bomberos de Itagüí, que salpica al hermano del superintendente de salud, Daniel Quintero, funcionarios y contratistas de diferentes entidades. Juan Esteban Quintero.
13: La Fiscalía solicitará la imputación de cargos contra Miguel Quintero Calle, hermano del exalcalde de Medellín y actual superintendente de salud Daniel Quintero, y otras tres personas por el presunto direccionamiento de contratos del área metropolitana del Valle de Aburrá con el Cuerpo de Bomberos Voluntarios de Itagüí entre el año 2020 y 2021.

0: Buenos días. La guerra territorial en la región del Catatumbo entre las disidencias de las FARC y el ELN continúa dejando graves consecuencias para la población civil. De acuerdo con lo informado por el alto consejero para la paz de la Gobernación de Norte de Santander, Luis Fernando Niño, más de 1,000 jóvenes no han podido regresar a las escuelas por presencia de explosivos cerca a las instituciones educativas. En entrevista con Caracol Radio, el funcionario explicó que el panorama que se vive actualmente en la región del Catatumbo continúa siendo muy complejo.
1: 1,100 niños que no han podido volver al colegio porque hay 17 escuelas por lo menos identificadas con minas antipersonas en todos los lugares diferentes del Catatumbo. Eso hace que pues el derecho a la educación, a la libre movilidad, al principio de distinción, de proporcionalidad, pues tengan una infracción del derecho internacional humanitario.
0: Expresó que la principal petición que hacen hoy por hoy los catatumberos al gobierno entrante es la seguridad para esta región del país.
2: También les contamos que hay alerta por lo menos en 13 municipios de Boyacá por las fuertes lluvias. Los más afectados son Huicán de la Sierra, Labranza Grande y Panqueva, donde reportan daños en puentes, derrumbes y pérdida de bancada en varias vías. Nos informa Sebastián Olmos.
3: Son 13 los municipios de Boyacá que han reportado daños o emergencias como consecuencia de las fuertes lluvias. Las afectaciones incluyen crecientes súbitas, derrumbes, daños en puentes y complicaciones en varios corredores viales del departamento. Sobre esta situación, hablamos con la gobernadora encargada del departamento, Luisa Rodríguez, quien informó que ya se instaló una mesa de crisis para coordinar la atención de las emergencias.
4: Hasta el momento nos encontramos con 13 municipios que han reportado algún tipo de daño o emergencia derivado de las intensas lluvias que hemos tenido a lo largo de estos días, sobre todo en las últimas 24 horas. Tenemos identificados los municipios de Beteite, Bacorrales, El Espino, Santa María, Huicán, Labranza Grande, Motavita, Pajarito, Panqueva, Paya, Paz de Río, Pisba y Rondón. Digamos que lo que hasta el momento nosotros estamos haciendo es primero esperar que las lluvias se detengan. Eso es uno de los ítems más importantes para poder llegar al territorio y tomar decisiones de cuáles son las soluciones que se deben hacer, ya sea maquinaria, apertura de otros corredores viales y, bueno, todo el tema ya más específico de la ayuda humanitaria para aquellos municipios que lo necesitan se está generando a través del Consejo Departamental de Gestión del Riesgo, quienes están reuniendo de manera permanente a través de la sala de crisis que se instaló el día de ayer a las 5 p.m., donde cada uno de los municipios coordina junto con la Unidad Departamental de Gestión del Riesgo las necesidades y las acciones de atención que requiere cada municipio.
3: En este momento, los municipios de Guacamayas, El Espino y Panqueva permanecen incomunicados con el resto del departamento.
5: Las imágenes de estas emergencias ustedes las puede ver en la cuenta de X de Caracol Radio y son impresionantes. Hay problemas en esos 13 municipios, vías cerradas, puentes a punto de colapsar y otra vez líos en la transversal del Sisga. Son las 4 de la mañana, 13 minutos. Las altas temperaturas que impactan al Tolima tienen en alerta por probabilidad de incendios forestales a 28 de los 47 municipios de ese departamento. En Ibagué, Julio Montiel.
6: Buenos días. El incremento de las condiciones que favorecen la ocurrencia de incendios de cobertura vegetal mantiene en máxima alerta el Sistema Departamental de Gestión del Riesgo. De acuerdo con los más recientes reportes, 16 municipios del Tolima presentan pronóstico de incendio y otros 12 permanecen en alerta naranja. Esto dijo Erika Lozano, secretaria de Ambiente y Gestión del Riesgo del departamento.
7: Además de eso, pues se ha instado a los consejos municipales de gestión del riesgo la compra de los elementos de fortalecimiento para los cuerpos de bomberos, pero la invitación también que los mandatarios municipales hagan una inversión financiera para poder fortalecer las capacidades del departamento.
6: Municipios como Ambalema, Alvarado, Anzoátegui, Armero, Guayabal, El Guamo, Ortega, Rovira, Santa Isabel y Valle de San Juan hacen parte de las localidades con mayor probabilidad de registrar este tipo de emergencias por incendios forestales. En otra noticia de orientación, hoy el pico y placa en Ibagué corresponde a vehículos particulares cuya matrícula termina en 4 y 5. La medida rige entre las 6 de la mañana y las 9 de la noche.
2: Y un año después del asesinato de la psicóloga Seily Paola de Hoyos en Cartagena, su familia continúa clamando por justicia. El presunto responsable del crimen está libre. Wendy Chimá.
8: El crimen que ocurrió en el interior de una discoteca en el barrio El Bosque sigue impune debido a que el presunto responsable de disparar el arma se encuentra actualmente en libertad por vencimiento de términos. Gilberto de Hoyos, padre de la joven profesional, rompió el silencio manifestando la profunda frustración de su hogar por las dilaciones que ha sufrido el proceso judicial a pesar de contar con videos y pruebas contundentes del hecho.

0: Sí, hoy cumple mi hija un año, cuando todavía no hemos recibido lo que nos merecemos la familia, justicia, que es lo que queremos. Y bueno, ahora empezar en agosto, 19 de agosto, nuevamente empezará el juicio contra este delincuente que hoy goza libertad, desgraciadamente, por la justicia de nuestro país. A veces funciona así. Imagino que ya el 19 de agosto comenzará la audiencia de las pruebas que ellos van a mostrar. No sé qué pruebas irán a mostrar, porque en verdad que ahí todo se ve como este individuo actúa desde que llegó a la discoteca.
1: La última esperanza de los familiares de la víctima está puesta en los tribunales de Cartagena, donde se tiene previsto que el próximo 19 de agosto se reanuden formalmente las audiencias preliminares y el inicio del juicio penal.
2: Son las 4 de la mañana, 16 minutos. Se fue el niño de Cucaita, el gran ciclista colombiano Rafael Antonio Niño murió en las últimas horas. César Correal.
3: Buenos días. El alcalde de Cucaíta, Marcos Borda, recordó que el múltiple campeón de la Vuelta a Colombia dejó una huella imborrable en el deporte y destacó la cultura y la clásica de ciclomontañismo que desde hace años honran su legado en el municipio.
4: Es una lamentable noticia para el ciclismo nacional, internacional y por supuesto para nuestro municipio de Cucaíta, de donde era oriundo nuestro gran campeón Rafael Antonio Niño, más conocido como el Niño de Cucaíta. En el día de ayer, pues lamentablemente, a raíz de una enfermedad que venía acarreando, pues falleció y pues el municipio de Cucaíta se encuentra muy triste por esta desaparición de este gran campeón. Eso pues sucedió hace aproximadamente unos 20 años, un poquitico más, cuando estábamos en una administración y pues con la colaboración y la colecta de algunos ciudadanos cucaitenses, quisimos hacerle ese gran reconocimiento a ese campeón y se le hizo esa escultura que pues los visitantes que llegan a Cucaíta siempre se llevan esa gran imagen. Igualmente pues también en las fiestas de enero, unas fiestas tradicionales que se hacen, también se le hace una clásica de ciclomontañismo en homenaje a este gran campeón Rafael Antonio Niño.
3: La administración municipal coordina con la familia los homenajes póstumos mientras invita a los colombianos a recordar el legado de quien sigue siendo una de las más grandes leyendas del ciclismo nacional.
5: 4 y 18 de la mañana, una afiliada a Salud Total EPS fue condenada por falsificar una incapacidad médica. La entidad advierte que este caso hace parte de miles de denuncias por presuntos fraudes al sistema de salud. Nos lo cuenta Alison Torres.
6: Sí, el caso fue presentado ante la fiscalía y terminó con la condena de una afiliada de Salud Total EPS, luego de comprobarse que modificó una incapacidad médica que inicialmente otorgaba un día de descanso para hacerla pasar por 3 días. Según la EPS, este hecho se suma a más de 4.000 denuncias que han sido radicadas ante las autoridades por presuntos fraudes contra el sistema de salud, entre ellos la alteración de incapacidades médicas y falsificación de documentos, pues la entidad aseguró que continuará fortaleciendo sus mecanismos de control y seguimiento para identificar posibles irregularidades y poner estos casos en conocimiento de las autoridades competentes. Pues Salud Total hizo un llamado a los usuarios a evitar la manipulación de documentos médicos, recordando que estas conductas pueden generar consecuencias judiciales.
2: Son las 4 de la mañana, 19 minutos. La unidad de búsqueda sigue pistas para encontrar a más de 5.000 personas dadas por desaparecidas en los departamentos de Cesar y La Guajira. Cristina Navarro.
7: Estas familias que buscan a sus seres desaparecidos en estos departamentos del Caribe comparten el mismo vacío en sus vidas, el dolor que rasgó el tejido social de toda la comunidad cuando el conflicto irrumpió en sus hogares. Con los funcionarios de la unidad de búsqueda empezaron a caminar los cementerios y extensas zonas a campo abierto de la geografía guajira buscando a sus seres queridos. En La Guajira y Cesar, la unidad de búsqueda ha recuperado más de 350 cuerpos. La búsqueda humanitaria de esta entidad no vincula a procesos judiciales, no busca responsables. Su propósito es encontrar, identificar y entregar a las personas desaparecidas. Con el propósito de ayudar a las familias, esta entidad tiene en marcha 6 centros de abordaje forense para poder identificar de manera más rápida los cuerpos que recupera la unidad de búsqueda en diferentes zonas de nuestro país.
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0: 22 minutos, comenzamos con la mejor música del mundo, la música colombiana, porque nos vamos a programar para Joropo al Parque en la ciudad de Bogotá. Marcela, buenos días.
1: Narda, buenos días, pues así es, el festival se realizará este 11 y 12 de julio con entrada gratuita y reunirá artistas de Colombia y Venezuela en una programación dedicada a la música y las tradiciones de los llanos orientales. Este año el evento gira alrededor del concepto La Fuerza de la Palabra, tradición oral que late en contrapunteo, destacando el arte de la improvisación llanera. Entre los invitados figuran el venezolano Reinaldo Armas, el maestro del cuatro Checo Hurtado, Armando Martínez y 8 agrupaciones distritales, además de un duelo de contrapunteo entre copleros colombianos y venezolanos. También habrá agenda académica, emprendimientos y espacios para los artesanos. La programación comenzará este sábado desde la 1 de la tarde y el domingo desde las 12 del mediodía, consolidándose como la Plaza de Bolívar, uno de los principales escenarios para la música llanera.

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1: Son las 4 de la mañana, 24 minutos.
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1: Son las 4 de la mañana, 25 minutos. Hacemos un recorrido por el país con los periodistas de Caracol Radio y comencemos en el Atlántico, donde se logró, luego de una conversación, un diálogo, que se levantaran los bloqueos en la vía de la Cordialidad que conecta Barranquilla con Cartagena. Brian, buenos días.
4: Buen día, Narda. Sí, la movilidad en la vía Barranquilla-Cartagena fue restablecida luego de la comunidad de tomar la decisión de levantar este bloqueo allí a la altura del peaje del municipio de Baranoa, tras alcanzar acuerdos con la empresa de acueducto AAA y las autoridades locales. Allí los habitantes de al menos 5 barrios de esta localidad estaban bloqueando la vía, decían ellos, cansados de interrupciones diarias del servicio de agua hasta por 15 horas diarias. Las autoridades han explicado que estos problemas se presentan por una baja presión y las interrupciones del servicio en estos sectores obedecen a conexiones ilegales, mantenimientos en las estaciones de bombeo y también fallas eléctricas. Hablamos con Franklin Peña, uno de los líderes de esta manifestación.
5: No los quitan desde la 1, 2 de la tarde y viene a llegar a las 2, 3 de la mañana. Entonces, cada vez que nosotros hacemos una toma de esta, es que ellos medio la colocan unos 5 días completicos, después nuevamente la misma cuestión.
4: Mientras tanto, se anunció un proyecto por 23 mil millones de pesos financiado por el Ministerio de Vivienda y la Gobernación del Atlántico, que va a permitir la construcción de una estación de rebombeo y un nuevo sistema de acueducto para el municipio. Tenemos en este amanecer una temperatura de 26 grados.
6: 426, noticia también en Santander, donde se denuncia una nueva mortandad de animales por contaminación con crudo en Ciénega de Barranca Bermeja. Maribel Gallo.
7: Cristian, buenos días. La Federación de Pescadores de Santander, FEDEPESAN, y líderes ambientales denunciaron contaminación con hidrocarburos en los caños Rosario y San Silvestre en Barranca Bermeja, donde aseguran que ya se reporta la muerte de búfalos y afectaciones en la salud de quienes tienen contacto con estas aguas. Leonardo Granados, secretario de Salud y Ambiente, reconoció la presencia de estos hidrocarburos y anunció monitoreo ambiental.
8: No hay denuncia formal por parte de FEDEPESAN en la Secretaría de Ambiente y Transición Energética. Sin embargo, nosotros venimos realizando un seguimiento a lo que es el corredor biológico del Manatentillano, lo que es Caño El Rosario, Caño San Silvestre, y efectivamente sí hemos identificado contaminación en el Caño El Rosario con residuos de hidrocarburos, motivo por el cual hemos decidido la apropiación de unos recursos para el monitoreo de la Ciénaga San Silvestre, parte de Caño San Silvestre.
7: Según FEDEPESAN, en esta misma zona se han registrado en años anteriores la muerte de manatíes, chigüiros, babillas y diversas especies de aves, razón por la que insisten en la necesidad de realizar estudios técnicos que permitan establecer el origen y el impacto de esta contaminación. También aseguran que, pese a reiteradas solicitudes, aún no se han efectuado las pruebas de agua y lodos requeridas por la comunidad y reclaman la intervención de la Corporación Autónoma Regional. El pico y placa para hoy en Bucaramanga y su área metropolitana para los vehículos particulares, las placas terminadas en 5 y 6, para los taxis 3 y 4. Bucaramanga amanece con una temperatura de 20 grados.
1: 4 de la mañana, 28 minutos, vamos a las calles de Bogotá para conocer por qué una de las organizaciones más grandes de la capital suspendió temporalmente la recepción de donaciones para los damnificados que dejaron los terremotos en Venezuela. Juliana, buenos días.
9: Narda, muy buenos días. Sí, se trata de la Fundación Juntos Se Puede e indicó que pausará temporalmente la recepción de donaciones porque inicia oficialmente la segunda temporada de su proceso y es concentrar todos los esfuerzos en el proceso de clasificación, organización y también armados de kits para enviarlos a Venezuela y a su distribución final. En esta segunda etapa, Narda, también se contempla el registro de las familias beneficiarias mediante mediante un formulario oficial para identificar las necesidades y también priorizar los casos pues más vulnerables en el vecino país. Ya han pasado 2 semanas desde que ocurrió estos 2 terremotos en Venezuela que han dejado cientos de miles de víctimas, y la Fundación Juntos Se Puede aquí en Bogotá, en sus diferentes sedes, ha podido recoger cerca de 1000 toneladas de ayuda humanitaria pues gracias a la solidaridad de las familias aquí en la capital del país. De esas 1000 toneladas ya se han podido entregar en Venezuela 156 toneladas. Es por eso que los esfuerzos se concentran en organizar y clasificar estas donaciones para que lleguen lo más pronto posible a Venezuela. También le cuento, Narda, que hace pocas horas el alcalde de Bogotá, Carlos Fernando Galán, lideró un recorrido por la localidad de Chapinero, por los sectores como Emaús y Bosques de la Sale, junto con la Secretaría de Seguridad y la Policía Metropolitana, para escuchar las problemáticas de seguridad que enfrentan estos barrios y sus vecinos, que son como por ejemplo los hurtos a residencias y también los robos a mano armada en establecimientos comerciales. Amanecemos en Bogotá con 8 grados centígrados, mucho frío aquí en la capital del país. La medida para el pico y placa hoy es para los vehículos particulares con placas terminadas en 6, 7, 8, 9 y 0, y en pocos segundos comenzará el servicio de Transmilenio en todos sus componentes.
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13: La selección de fútbol de Francia se convirtió en la primera semifinalista del Mundial 2026, luego de vencer 2-0 a Marruecos con goles de Kylian Mbappé y Ousmane Dembélé. Mbappé desperdició penal al minuto 28. El equipo galo alcanzó su tercera semifinal consecutiva. Después del gol de Mbappé, la tabla de artilleros del Mundial quedó liderada con el argentino Lionel Messi y Mbappé, cada uno con 8 tantos, seguidos por el noruego Erling Haaland. Mientras tanto, Ousmane Dembélé llegó a 5 tantos. En la tabla de artilleros históricos, Messi lidera con 21 tantos en 31 partidos, seguido por Mbappé con 20 goles en 21 juegos. Hoy proseguirán los cuartos de final con el partido España-Bélgica, desde las 2 de la tarde en Inglewood, cerca a Los Ángeles.
14: Después del lapo de ayer, que Tadej Pogačar le dio a sus rivales, el Tour de Francia hace el segundo llamado a los rematadores. Otra vez el caos y el estrés por defender la posición en el gran grupo. La séptima etapa tiene 169 kilómetros llanos. La fuga se tendrá que formar con potentes rodadores para tener éxito. A partir de la localidad de Luxeuil, la carretera transita en medio del asombroso bosque de Landas y más adelante se trepará el suave puerto de cuarta categoría. A partir de ahí, todo queda listo para la llegada masiva. Otra vez hay que tener en cuenta a los belgas Tim Merlier y Jasper Philipsen, lo mismo que al neerlandés Ola Coy, que ya los venció en el primer embalaje, lo mismo que a Fernando Gaviria, que seguramente va a figurar en la línea de embalaje. La general, líder Tadej Pogačar, segundo Jonas Vingegaard a 2 minutos y 42 segundos, tercero el mexicano Isaac del Toro a 3:27, los colombianos, puesto 11 para Egan Bernal a 9:12, 22 Harold Tejada a 13:06 y casilla 29 para el paisa Sergio Higuita a 24 minutos y 32 segundos.
10: 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En Caracol Radio son las
1: 4 de la mañana, 34 minutos.
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1: 4:35, seguimos recorriendo el país con los periodistas de Caracol Radio. Nos vamos para Medellín, donde el alcalde Federico Gutiérrez está pidiendo protección para un concejal de oposición que fue intimidado. Sebastián, buenos días.
18: Hola, Narda, ¿qué tal? Muy buenos días. Y la Personería de Medellín también ya condenó las intimidaciones y amenazas en contra del concejal de esta ciudad, José Luis Marín Mora, conocido como Aquí Noticias, ocurrido durante una sesión del Consejo Distrital. Hay que decir, Narda, que todo quedó grabado en un video cuando una persona empezó a señalar y a gritarle al concejal Marín en plena sesión. Ya también la Personería de Medellín ha manifestado que es necesario protección y pidió a las autoridades adelantar todo tipo de procedimientos para garantizar la seguridad del concejal. El concejal también se pronunció al respecto sobre esta situación ocurrido en pleno recinto del Consejo de la Ciudad.
19: Instamos a la Fiscalía para que tome cartas en el asunto, porque no puede ser que un señor de estos que en redes sociales amenaza con asesinar a Gustavo Petro y que aquí se presenta a amenazarme directamente pueda ir tranquilamente por la vida cometiendo delitos, atacando a quien piensa distinto.
18: La Personería indicó que este tipo de hechos de conducta son inadmisibles, que atentan contra la convivencia democrática y ponen en riesgo a la vida e integridad de quienes ejercen funciones públicas. Frente a la gravedad de lo sucedido, la entidad exigió a las autoridades competentes adelantar las investigaciones correspondientes, determinar responsabilidades y adoptar de manera inmediata las medidas de protección necesarias para salvaguardar la integridad del concejal Marín Mora. En otras noticias del departamento de Antioquia, les contamos que bomberos de Medellín atendieron durante las últimas horas un incendio en un local comercial ocurrido en el barrio Boston, en la comuna 10, el centro de Medellín, específicamente en la calle 57 con carrera 37. En su momento se realizaron labores de enfriamiento y remoción de cualquier tipo de elemento que pudiera generar riesgo. Como medida preventiva fueron evacuadas las viviendas aledañas. La alcaldía de Medellín manifestó que el equipo de social de justamente el distrito está acompañando a las familias para verificar que puedan regresar de manera segura y atender cualquier necesidad que tenga justamente la comunidad tras este hecho ocurrido en el centro de la ciudad. Medellín amanece con tiempo seco, temperatura de 16 grados, pico y placa para la jornada de este viernes. Es para los dígitos 2 y 8.
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1: 4:37, hora de conocer los principales titulares del mundo desde Madrid, España, con Laura Sánchez. Y le preguntamos antes cómo están gestionando los incendios en el suroeste de su país. Laura, ¿hay número de muertos y personas que están desaparecidas hasta este momento?
20: Así es, Narda, muy buenos días. Es viernes 10 todavía, ya me voy adelantando. 10 de julio del año 2026, pasan 38 minutos de las 11 de la mañana en Europa y así es como usted apuntaba, una tragedia en el sur de España es la que a esta hora nos tiene pendientes. El incendio en Los Gallardos, esto está en la provincia de Almería, que deja 12 muertos, 19 personas todavía están sin localizar y hay al menos 7 heridos. Es ya el incendio con más víctimas mortales en lo que llevamos de siglo. Hay más de 1.000 personas evacuadas de sus domicilios. Son vecinos de este municipio que intentaron huir del fuego por una vía alternativa a la que había facilitado y había habilitado el alcalde de esta localidad, por lo que se vieron sorprendidos por las llamas. Hay en total más de 1.000 evacuados. A esta hora es la tragedia en el sur de España como consecuencia de este incendio. Incendios que en muchos casos son consecuencia de las altas temperaturas que se están viviendo por estos días en Europa. La semana pasada Francia elevó a 2.000 los fallecidos por las altas temperaturas durante los primeros días de la ola de calor y Alemania ayer apuntó a 5.000 muertos en todo junio. El calor está convirtiéndose realmente en un problema de salud pública cada vez más preocupante. En más asuntos del mundo, el presidente turco, Recep Tayyip Erdogan, ha sido el anfitrión, como saben, de la cumbre de la OTAN que se ha celebrado esta semana en Turquía, en Ankara. Un encuentro tenso entre los líderes marcado por los conflictos internacionales, el comercio y las guerras, que ha culminado de la forma más atípica. Y es que hemos conocido que el presidente turco, Recep Tayyip Erdogan, ha regalado a los líderes que acudieron a esta cumbre un revólver turco personalizado. Les ha entregado, como escuchan, a cada uno de ellos una pistola, un revólver con sus balas y con sus nombres grabados. Muchos descubrieron el regalo con sorpresa a su vuelta a sus países, otros lo han entregado a la policía. Las autoridades pakistaníes continúan hoy viernes la búsqueda de los 5 tripulantes del avión de carga de Qatar Airways que se estrelló en la noche del martes en el mar Arábigo, un siniestro cuyas causas son materia de investigación. La tripulación estaba compuesta por el piloto, el primer oficial, el jefe de carga y 2 ingenieros, según ha informado la aerolínea privada pakistaní en un comunicado. El miércoles, la Marina y la Agencia de Seguridad Marítima de Pakistán localizaron el fuselaje y los restos de la aeronave Boeing 737 en aguas profundas, concretamente a unos 98 kilómetros al sur de la localidad costera de Ormara. El avión cubría la ruta entre Sharjah en Emiratos Árabes Unidos y Karachi en Pakistán cuando experimentó problemas técnicos. Y una imagen que vemos reflejada hoy en muchas de las portadas de los periódicos internacionales. Entre 41 y 43 millones de personas participaron en los funerales del asesinado ex líder supremo de Irán, Ali Khamenei, según estimaciones de medios, en unas ceremonias que se alargaron durante 7 días en 5 ciudades de Irán e Irak y que culminaron ayer en su entierro en su ciudad santa, en su ciudad natal de Mashhad. Khamenei fue asesinado el primer día de la guerra desatada por Estados Unidos e Israel contra Irán el 28 de febrero, tras dirigir el país más de 36 años con mano de hierro. Los cortejos fúnebres han incluido además el del féretro de Khamenei, el de sus 4 familiares asesinados junto a él, entre ellos su nieta de 14 meses y la mujer de su hijo y sucesor Mojtaba, quien no ha aparecido en los funerales. En Venezuela, la cifra de muertos por los terremotos de hace 15 días ha subido a 3.899, mientras que la de heridos se mantuvo en 16.740, según el balance oficial. Y también nos llega una noticia desde el Reino Unido. El exalcalde de Manchester, Andy Burnham, es el protagonista de la prensa británica, ya que con su entrada en el Parlamento ha provocado, como saben, la dimisión del primer ministro laborista Keir Starmer y ahora podría ser designado líder del partido sin necesidad de primarias internas. Ha logrado el apoyo de 322 diputados, uno menos de los que le habrían convertido en líder casi de forma automática porque habría impedido a otros presentarse. Este apoyo masivo en sus filas podría adelantar su llegada al número 10 de Downing Street. Puede ser primer ministro en menos de 2 semanas. Es viernes 10 de julio, 11 minutos pasan de... Perdón, 11 de la mañana, 42 minutos es la hora en Europa. Estos son los principales titulares del mundo.
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6: 4:42, volvemos con información en Colombia. En el municipio de Calarcá, el segundo más importante del Quindío, ya reportan una disminución del 30% en el caudal de los ríos que abastecen el sistema de acueducto debido a la temporada seca. Adrián Trejos.
0: Buenos días, y es que es evidente el incremento de la temperatura y la reducción de las lluvias en el departamento del Quindío que ya está afectando el caudal de los ríos y quebradas que abastecen los sistemas de acueducto, como pasa en el municipio de Calarcá, y por eso el llamado al uso racional. El gerente de Empresas Públicas de Calarcá, Hernán Darío Gutiérrez.
21: Vemos una disminución de lluvias o no ha llovido nada hacia las partes altas de nuestras fuentes de abastecimiento de las cuencas, de las 4 fuentes de abastecimiento que tenemos, que son Naranjal, San Rafael, Salado y Santo Domingo, y que ya hace algunas semanas nos ha tocado como responsabilidad ambiental y para garantizar el caudal ecológico de la fuente Naranjal, sacar esta fuente ya para el abastecimiento del municipio. Entonces, de las 4 fuentes ya solo contamos con 3 y vemos que se viene presentando una disminución, un porcentaje más o menos de un 30% de disminución en la fuente San Rafael y que garantizamos la demanda con nuestro río principal, que es Santo Domingo y Salado.
0: Reiteraron desde las empresas de servicio de acueducto en el departamento del Quindío la importancia de no realizar lavado de carros, fachadas y demás en esta temporada, teniendo en cuenta que apenas se está avizorando lo que será el fenómeno del Niño y la afectación que esto puede generar por el no uso racional del agua. Amanecemos en Armenia con tiempo seco. Hoy el pico y placa rige para vehículos particulares y motos, placas terminadas en 3 y 4 y taxis número lateral 5.
1: Son las 4 de la mañana, 44 minutos. Una delegación de 5 países del África estuvo en Córdoba para conocer el proyecto ambiental que busca hacerle frente al cambio climático a partir de la conservación de los manglares. Claudia Hernández.
2: Noticia positiva porque una delegación de 5 países africanos llegó a Córdoba para conocer la experiencia de vida manglar, el primer programa de carbono azul del Caribe colombiano. Se trata de Ghana, Liberia, Sierra Leona, Guinea y Senegal, que forman parte de la Agencia de Desarrollo de la Unión Africana. Vida Manglar es un programa que ha integrado a las comunidades para proteger a los ecosistemas marino-costeros. María Claudia Díaz Granados es la directora del Programa de Carbono Azul de Conservación Internacional.
5: Muchas de las prácticas que se realizan en Vida Manglar se pueden replicar en otros países y en otros proyectos. Por ejemplo, el hecho de que las comunidades tengan voz y voto en los comités dentro de la estructura de gobernanza es algo que pocas personas ven en otros programas. También el trabajo que hacemos participativo desde la base con las comunidades locales ha hecho que este programa tenga tanto éxito.
2: La delegación internacional destacó el plan de protección de manglares y resaltó que en zonas como Ghana no contarían con uno. Cabe recordar que el carbono azul es el carbono capturado y almacenado por ecosistemas costeros como manglares y pasos marinos, proceso que ayuda a combatir los gases que provocan el cambio climático.
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1: 4:47, hablamos de música de la tierrita y del abrigo de cuatro puntas, de la ruana, porque llega el Día Mundial de la Ruana, por supuesto, en el municipio de Nopsa. Y para estos fríos, Marcela, qué mejor que esta maravillosa prenda.
2: Así es, Narda, pues en Boyacá, Boyacá le rinde homenaje a una de sus prendas, como usted lo menciona, más representativas. Del 10 al 12 de julio, Nopsa celebra una nueva edición del Día Mundial de la Ruana. Aunque lleva el nombre de Día Mundial, la celebración se extiende durante 3 días y busca destacar el trabajo de los artesanos que mantienen viva la tradición de tejer la ruana, uno de los símbolos más representativos de la cultura boyacense. La programación incluye un desfile inaugural que comenzará el día de hoy, el Festival Boya Carranguear, competencias deportivas en las que los participantes deberán usar ruana y el tradicional fashion de la ruana, un espacio para exaltar el trabajo de los artesanos. También habrá muestras de gastronomía, concursos tradicionales y presentaciones de artistas como los Roaring Ruanas y la Orquesta Matecaña.

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1: 4:49 a.m. Lo que no pasa aquí, sí va a pasar allá. En Perú arrancó el empalme entre el gobierno del presidente saliente José María Balcázar y Keiko Fujimori. La presidenta electa confirmó que ya iniciaron las tareas para trabajar por el futuro del Perú, como corresponde. Eddie Mosquera.
2: Buenos días. En el Perú sí está todo listo y avanzando para hacer esa transición ligera y tranquila basada en los encuentros de los que salen y los que entran. Keiko Fujimori dijo que el presidente José María Balcázar fue quien buscó el encuentro, que fue bastante cercano, ameno y lleno de consejos.
3: Presidente Balcázar, él ha tenido la gentileza y la amabilidad de venir a saludarme. Hemos intercambiado varias ideas, me ha dado varios consejos.
2: Por supuesto, lo central, los equipos ministeriales ya están trabajando en conjunto.
3: Que ya los equipos de transferencia empezaron a hacer su trabajo, están recabando información en cada uno de los ministerios y en el despacho del primer ministro.
2: Por su lado, Balcázar destacó que lo clave es tener un diálogo entre todos los bandos del país para lo que viene.
4: Yo creo que un buen gobierno con buenos propósitos, lo que decide el país es el diálogo permanente entre todos los peruanos. Y también hemos conversado varios puntos de vista.
2: El mandatario interino, que saldrá del cargo en menos de un mes, agregó que la meta es que a ella, a Keiko Fujimori, le vaya bien, para que a todo el país también le vaya bien.
4: Yo le deseo el mejor éxito en el futuro para que gobierne en favor de todos los peruanos sin exclusión alguna. De tal manera que todo el Perú gane. Eso es lo que podemos manifestar.
2: Toda esta conversación va a seguir el próximo jueves con la visita de Keiko Fujimori a la Casa de Gobierno luego de recibir las credenciales como presidenta electa del Perú.
5: En otras noticias internacionales, la Autoridad Sanitaria Africana advirtió que el brote de ébola se está propagando más rápido que los anteriores episodios ocurridos en la República del Congo. Ana Inés Sibils, de la Agencia Francesa de Prensa.
6: Así lo afirmó el Centro Africano para el Control de Enfermedades. Este es el brote de ébola de crecimiento más rápido de la historia, no solo comparado al brote anterior de Bundibugyo, sino teniendo en cuenta todas las variantes que causan el ébola. El jefe de preparación y respuesta a emergencias también dijo que, lamentablemente, el virus sigue adelantándose a la respuesta de las autoridades sanitarias y se propaga más rápido de lo que se despliegan los recursos para controlar la situación. La Organización Mundial de la Salud reveló el jueves, en un informe con fecha 7 de julio, que se han registrado 600 muertes entre 1.759 casos confirmados en la República Democrática del Congo desde el inicio de la epidemia actual. En la vecina Uganda, el balance se mantiene estable, con 2 muertes por cada 20 casos confirmados. La República Democrática del Congo ha sufrido 17 epidemias de ébola, pero no existe ni vacuna ni tratamiento específico para el virus Bundibugyo, responsable de la epidemia actual.
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1: 4:52 a.m. Conozcamos cómo amanecen los precios de los alimentos en Cotabasto. Luis Hernando, que echamos al canastico para este fin de semana festivo, porque el lunes es la celebración de la Virgen del Rosario de Chiquinquirá. Buenos días.
7: Narda, tenga usted muy buenos días. Con oferta relativamente normal y un leve incremento en la demanda de productos, concluyeron las operaciones comerciales en la central de abastos de la capital del país, Corabastos, en las últimas 24 horas. El informe revela zanahoria, mazorca, papa pardapastusa y repollo. La papa, por ejemplo, estaba en 100 mil pesos, el bulto pasó a 90 mil. El repollo estaba en 150 mil pesos, pasó a 140 mil pesos. La zanahoria cerró a 130 mil pesos, bulto de primera calidad, bulto de 50 kilos. Hay estabilidad en los precios del arroz. Le hacemos el seguimiento porque es uno de los alimentos considerados de más alto consumo en la dieta de los colombianos. Un tendero adquiere una arroba desde 45 mil pesos en adelante. 2.400 pesos cuesta una libra de arroz en tienda de barrio en Bogotá. Hay estabilidad en los precios del plátano y de la yuca. Señora ama de casa, fin de semana, si va a ser mercadito, muy temprano madrugamos a detectar cosechas, que buenos niveles de abastecimiento hay actualmente de huevo, arroz, lenteja, abeja verde seca, pimentón, banano, mora de Castilla, papaya, auyama, auyamín, calabaza, pepino cohombro, presentan buen abastecimiento para Bogotá y el centro del territorio nacional.
5: 4:54, ese era el reporte desde Corabastos y ahora nos vamos con más noticias en las regiones de Colombia. Las autoridades capturaron en el Caquetá a alias El Flaco, un hombre que era buscado por cometer delitos contra comerciantes de Florencia, Neiva y Mocoa. Lizardo Moreno nos informa.
8: Hola, muy buenos días. El hombre portaba 6 armas y chalecos distintivos de la SIJÍN en el departamento de Caquetá, con los cuales cometía delitos en esta zona del país. El coronel de la policía, César Pinzón.
9: Logra la captura de una persona conocida con el alias de Flaco o Juan y tenía en este lugar de residencia 6 armas de fuego, 5 kilogramos de base de coca, tarjetas de crédito, diferentes tarjetas de crédito, pero también algunas prendas que simulaban ser de uso privativo de fuerza pública, simulaban ser de la SIJÍN de la Policía Nacional y que estarían siendo utilizadas para suplantar la autoridad en la comisión de diferentes delitos.
8: Este hombre, según el coronel, estaba dedicado al tráfico de estupefaciente, hurtos y boleteo a ganaderos de la región.
5: 4:55, la Procuraduría abrió una investigación contra un subintendente de la policía por presunto acoso contra una estudiante que realizaba un curso para ser patrullera en Manizales. Cristian Quintero.
10: Buenos días. Al parecer, un subintendente de la Policía Nacional habría propuesto una relación íntima a una estudiante que adelantaba el curso para ser patrullera. Por ese motivo, la Procuraduría General de la Nación abrió una investigación disciplinaria contra el uniformado adscrito a la Policía Caldas por posible acoso en el ámbito laboral. El ente de control indaga si el 21 o 22 de junio del 2025, en medio de labores de alimentación a los caballos de la Escuela de Carabineros Alejandro Gutiérrez, en la capital del departamento de Caldas, el uniformado le propuso a la mujer tener una relación íntima, asegurando que nadie se daría cuenta, a lo que ella expresó su rechazo. Tras la práctica de las pruebas decretadas, la Procuraduría Provincial de Instrucción de Manizales determinará si los hechos constituyen una falta disciplinaria y si existe una causal de exclusión de responsabilidad. El pico y placa para los taxis hoy en la capital de Caldas aplica para aquellos dígitos terminados en 3 y 4.

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1: Es de noche en Colombia. Primeras señales de un nuevo día, de un fin de semana largo. Nos vamos con el tema del día, nos vamos inmediatamente a la actualización de la guerra en Irán, en el Golfo. Pero antes del tema del día, Marcela, Juan Pablo, Espinosa. Yo vi por ahí un video anoche tarde en Instagram.
2: Sí, señor.
1: Y ese video está inspirado en una carta. La carta está dirigida al jefe de despacho de la presidencia, Nicolás Gómez. Bueno, este es el jefe de despacho
2: electo.
1: De la presidencia.
2: Sí. Electo. Sí, sí, sí, designado.
1: La carta responde a otra carta que mandó el mismo señor, diciendo muy sencillo que querían ver 3 bases militares para la posesión del presidente. Asunto, presentación, delegación de gobierno electo para organización de transmisión de mando presidencial. Respetado doctor Arenas, en respuesta a su carta tal, esta carta fue la del presidente delegado de antes de ayer. Y es un poquito largo lo que les voy a leer, pero el resumen es que el presidente electo no se puede posicionar en una base militar y no puede hacer nada distinto de lo que dice la ley, dice la carta. Yo no sabía que estaba reglamentado cada detalle de la transmisión de mando, pero así lo dice la carta. Primero, delegación designada, la jefatura del despacho presidencial toma nota de los nombres de los delegados. ¿Qué son? Nicolás Gómez, Sebastián Restrepo, el embajador Rodrigo Pinzón y el coronel Pantoja. Segundo, marco normativo de la transmisión, de conformidad al artículo tal de la ley tal, de hace rato, 1982, aquí está el reglamento de protocolo y ceremonia presidencial. Quiero volver al punto 1 porque Rodrigo Pinzón Navarro, embajador de carrera, es el sucesor de Julio Riaño, embajador de carrera, es decir, son las 2 autoridades de protocolo en Colombia. Rodrigo ha participado en las últimas transmisiones de mando y me parece que acierta el gobierno en designarlo a él para la transición. Luego viene el marco normativo de la transmisión, también por cuenta de un artículo de un decreto. Presentación de las cartas credenciales de las misiones especiales extranjeras. Ceremonia de posesión del nuevo jefe de Estado. La ceremonia de transmisión de mando es en el Capitolio Nacional. Ceremonia de despedida del presidente saliente en el Palacio de Nariño. Saludo y presentación con recepción de las misiones especiales extranjeras al nuevo jefe de Estado en el Palacio de Nariño. Recepción ofrecida por el primer mandatario a las misiones extranjeras. La posesión ante el Congreso se rige además por los artículos tales, tales, tales, tales de la misma ley, la ley quinta de 1992. Veníamos de otra ley, de lo 82. Atribuyen al Congreso pleno la función de posesionar al presidente y fijan la fórmula del juramento. Conforme a la práctica institucional, aunque no están expresamente contemplados en el decreto del 82, se realizan también, con posterioridad a la posesión, la toma de posesión del gabinete ante el presidente entrante y la recepción que éste ofrece a su gabinete. Asimismo, en cumplimiento del artículo tal de la ley del 82, Con anterioridad a la transmisión de mando, escuchen esto muy bien, el presidente saliente impondrá al presidente electo la condecoración Orden de Boyacá, grado Gran Collar, y conforme a la práctica institucional, la Orden de San Carlos, también Gran Collar, y luego la Orden Nacional al Mérito, Gran Cruz Extraordinaria. Sede de la ceremonia. El artículo tal de la tal dice: las cámaras legislativas establecen que el Senado y la Cámara tienen su sede en la capital de la República. Por acuerdo entre ellas, las cámaras podrán trasladar su sede a otro lugar y en caso de perturbación del orden público podrán reunirse en un sitio que designe el presidente del Senado. De lo anterior, se sigue que, conforme al decreto tal de la ley tal, la posesión debe realizarse ante el Congreso de la República reunido en el Capitolio Nacional, salvo que sea el propio Congreso y no el gobierno saliente ni el entrante quien decida trasladar su sede en los términos del citado artículo 33. Por lo tanto, esta jefatura de despacho no tiene competencia para autorizar, avalar ni gestionar la ceremonia de posesión para realizarla en una instalación militar o en cualquier lugar distinto al Capitolio Nacional. Cualquier variación de tal sentido excede el ámbito protocolario del decreto tal, de la ley tal, también del 82. Sí, yo sé que está largo, pero es que le puede servir para tema del día. Adicionalmente, debe tomarse en cuenta que el artículo 223 de la Constitución dispone que el permiso para poseer, escuchen esto, para poseer o portar armas no podrá extenderse a los casos de concurrencia a reuniones políticas, a elecciones o sesiones de corporaciones públicas o asambleas, ya sea para actuar en ellas o presentarlas, con la única excepción de los cuerpos de seguridad permanentes autorizados por la ley de control del gobierno. Lo anterior en razón de la naturaleza civil que la Constitución busca preservar en actos públicos. Finalmente, es decir, no puede ir nadie armado que no sea de los cuerpos de seguridad. Y finalmente, visitas a instalaciones militares. La carta del presidente designado pide visitar instalaciones militares. La solicitud de apoyo para la visita anticipada a la 20ª Brigada en Popayán, CACOM 7, Cantón Militar Pichincha en Cali, Tolemaida y Camán en Madrid, en cuanto se encuentra motivada, según su propia comunicación, en la eventual decisión de realizar la posesión presidencial, no es procedente por los fundamentos anteriormente. Cualquier cosa estamos a la orden. Cordial saludo, jefe del despacho presidencial del presidente Petro, que se llama José Raúl Moreno.
2: Posible próximo embajador, sí señor.
1: Bueno, entonces, independientemente de la discusión si se puede o no se puede mover la transmisión de mando que está negando el actual gobierno, ¿a ustedes no les parece que esta carta es el reconocimiento del nuevo presidente de Colombia? Porque uno no se toma el trabajo de responder todo esto a un presidente que no reconoce, ¿no?
2: Para mí es una comunicación oficial que me parece es respetuosa, está dando una respuesta a una inquietud, pero por supuesto, Julio, aquí nos está sobre todo evidenciando que hay una voluntad de reconocer que el próximo presidente es Abelardo de la Espriella y que lo que procede es entregar el mando el próximo 7 de agosto, que él se juramenta ante el Congreso y ya simplemente lo que responden es que no tienen competencia, pero por supuesto están mostrando una disposición, un reconocimiento. Yo lo veo.
1: Espinosa, usted no le pone tres collares, gran collar, a un presidente que no reconoce, ¿no?
3: Sí, total. Total, absolutamente. Bueno, y pues es que es lo mismo, el señor líder de la oposición, Iván Cepeda, si no reconociera al gobierno, lo primero que haría es decir, como ha dicho el presidente, que el presidente es él y que él no va a ser el jefe de la oposición desde el Congreso, pero lo que ha dicho es exactamente lo contrario, que le parece que hay un debate ético, pero que legalmente él va a aceptar lo que le permite el estatuto de la oposición, es decir, ser senador por haber perdido la segunda vuelta. Él y su fórmula vicepresidencial, Aida Quilcue.
1: Sí. A ver, Juan Pablo, esto ya se va a quedar ese... Primero que todo, Iván Cepeda, pues, queda en el peor de los mundos, ¿no? Después de lo que escuchamos ayer, al presidente le están confirmando los tres collares, ¿no?

0: presidente de la República por ocupar el cargo. Y asimismo entonces Gustavo Petro estaría dispuesto a imponerle a su sucesor esas mismas condecoraciones. Y hay otro detallito, que recuerde usted, se lo preguntamos ayer a Iván Cepeda. Dentro de ese ceremonial está la ceremonia de despedida del presidente saliente. La pregunta es, ¿habrá o no habrá saludo entre los dos presidentes ese 7 de agosto cuando el uno sale y el otro entra de casa a Nariño? El decreto lo estipula, pero todo esto, en el marco de lo formal, indica que el 7 de agosto habrá cambio de mando en el marco legal de Colombia.
1: Marcela, esto agregarle una conversacioncita con el presidente Lula da Silva, que no sabíamos su alcance, y parecería que ahí también le dijeron al presidente Petro, bueno, mire usted las declaraciones del profesor Uprimi, y a eso, pues, el ministro de Defensa reconociendo al nuevo presidente, que es el comandante en jefe de las fuerzas militares. Y agréguenle la declaración del señor del Gaula de ayer. Yo creo que podemos ya avanzar en otros temas. Esta discusión se quedará, en la academia. El presidente Petra pensará llevarla a la calle el 20 de julio. Pero cuando usted ya manda una carta diciendo aquí lo estamos esperando a sus órdenes, debe entrar por tal puerta, debe sentarse aquí, debe pararse aquí, y cualquier cosa estamos a la orden, pero tiene que ser aquí. Ah, y se les ruega no venir armado.
2: Entonces, por si acaso. Sí. No, y pues es que usted también menciona un tema importante, Julio, la conversación con el presidente de Brasil, Luis Inácio Lula da Silva. Yo creo que no es un detalle menor para entender lo que está pasando hoy en medio de esas tensiones que vivimos en los últimos días y que hoy podríamos decir empiezan a superarse y se concentran en lo que viene, y es que hay que organizar la posesión del nuevo presidente, porque lo que se ha dicho es que el presidente de Colombia, Gustavo Petro, se ha comprometido ante su homólogo brasileño de dejar el cargo el próximo 6 de agosto y promover una transición pacífica de gobierno. Esta es una nota oficial que se ha conocido de la presidencia de Brasil por cuenta de una conversación telefónica entre los dos mandatarios, donde pues ha ratificado el presidente Petro su compromiso con la democracia y una transición pacífica, lo cual pues yo creo es muy importante y muy diciente que él haya buscado una voz como la de un líder latinoamericano. Hoy uno de los mandatarios más relevantes, Luis Inácio Lula da Silva, para que se transmita un mensaje según el cual él se compromete a respetar lo que viene, y es la entrega del poder.
1: Me están preguntando por la posibilidad de que la carta sea fake. Yo no creo. Vamos a subirla inmediatamente, ¿no?
2: No es fake. Aquí veo
1: una carta viendo, tiene su, sensata, tranquila.
2: Su radicado,
1: está bien.
2: Con todas las formalidades. Sí.
1: Uh-huh. Otra cosa es que no se conociera, ¿no? Pero...
2: Sí, es que eso es lo que usted mencionaba también ayer, Julio, y es que a pesar de que públicamente en los micrófonos hay una confrontación permanente, pues institucionalmente hablando lo que uno ve es que sí hay una voluntad de avanzar en los procesos de empalme, de entregar la información, y esto lo ratifica. Estas son dos cartas muy respetuosas, una del presidente electo a través de quien va a ser su jefe de despacho a el jefe de despacho del gobierno saliente, haciendo una consulta que está siendo respondida en los términos que corresponde.
1: El presidente, ya viene la diferencia de interpretación de la famosa ley del 82 y del 92 del lugar de la posesión, pero eso es otro cuento.
2: Pero es interesante también.
1: Es una discusión del lugar. Claro. Ahora, el presidente Abelardo de la Espriella, si quiere insistir, según la carta, en su idea de posesionarse en una guarnición militar, según la carta, le tocaría mover al Congreso para que lo autorice, ¿no?
2: Claro, lo primero que tendría que pasar es que el Congreso, que está en receso hoy, sea convocado a sesiones extraordinarias, me imagino yo, para poder dar la discusión, creo, pero tendremos que precisarlo con el secretario general del Senado o con el presidente del Congreso frente a ese detalle de la convocatoria. Y luego tendrán que votar los congresistas para resolver si hacen una sesión especial por fuera de lo que está establecido.
3: Pero pues para un abogado, otro abogado y un concepto jurídico, otro. Pero el artículo 192 de la Constitución no establece tanto problema. Simplemente establece que el presidente de la República tiene que prestar juramento en unos términos, que es una frase muy corta, y que si por cualquier motivo el presidente

0: no pudiera tomar posición ante el Congreso, lo hará ante la Corte Suprema o, en su defecto, ante dos testigos. Punto.
1: Bueno, pero esa es ya otra discusión.
2: Sí, pero la norma que citan en la carta y el decreto en particular que tiene toda la norma de protocolo en torno a la presidencia de la República establece hasta el desplazamiento que tiene que hacer el presidente desde la esquina suroriental de la Plaza de Nariño hasta el Salón Elíptico del Capitolio Nacional para la ceremonia de transmisión.
3: No, eso no es como que ante dos testigos, yo no creo que eso sea tan...
0: Yo les pido la Constitución.
1: Yo les pido que no nos quedemos en eso. Eso ya vendrá la interpretación de la de Espinosa y la de Marcela y la de los juristas y la academia. ¿Qué dónde? El tema no es el dónde. El tema es que el presidente Petro le está abriendo la puerta al presidente de la República, a la Casa de Nariño y al Capitolio para que se posicione.
2: Y lo que le dijo a Lula, punto. Transición pacífica y el compromiso de dejar el gobierno el 6 de agosto. Ahora, se lo dijo a su gran amigo Lula.
1: Que baje por la calle Novena, por la décima, ante un testigo, ante dos. Ese ya es otro tema. Y eso lo resolverá el Congreso de la República. Bueno, toca comenzar a echar teléfono, ¿no? Porque hay mucha gente en pantaloneta en este momento, ¿no?
2: Sí, aunque pues del 20 de julio.
1: Y hay mucha gente en el Mundial, ¿no? Que compró sus boletos.
3: No, pero ya será
2: el 6 de agosto hay tiempo.
3: Yo creo que ya será el próximo Congreso, Julio. No creo que sea la próxima semana, porque el próximo Congreso ya se va a juramentar el próximo 20 de julio y a partir de ese momento se reanudan las sesiones con normalidad.
2: Pero eso es un trámite, eso es lo de menos.
1: La noticia es que hay una señal clarísima de reconocimiento del nuevo presidente. Seguirá la discusión del senador Cepeda en solitario, ¿no? Imagínese ahora cómo le van a caer a Iván Cepeda, que no tiene la culpa por esta decisión del presidente de mandarle una carta al presidente electo reconociéndolo, ¿no? O sea, esto fue lo que hizo Iván Cepeda en un primer momento. Luego reculó. Y luego se unió a la voz del presidente Petro. Y ahorita el presidente Petro dice, no, aquí a la orden, cualquier cosa, aquí estamos. Se ruega no venir armados. Nos vamos con más noticias a esta hora. Abelardo de la Espriella va a realizar su primer Consejo de Ministros el 10 de julio. Escuchan 6 AM de Caracol, son las 5 de la mañana, 18 minutos. Es de noche en Colombia. Respeto a su independencia y autonomía. Muy importante reunión del presidente electo con el Banco de la República. Hay nuevo director de la Agencia Jurídica del Estado. Se llama Germán Calderón. Ha sido uno de los defensores de la patria en la campaña del presidente electo. El doctor Calderón España pues tiene una amplia hoja de vida y es reconocido por muchos casos. Y hay un tema bien interesante. Se ha hecho público finalmente el tema de los voceros. No serán los ministros. Se pensaba que iba a ser Rodrigo Lara o el vicepresidente Restrepo o algún otro ministro. No. El presidente de la República va a mantener sus alocuciones vía redes sociales. Ese será el mecanismo de comunicación del presidente, lo que hemos visto hasta ahora. Y el país, a través de los periodistas, podrá formular las preguntas que considere sobre el tema que considere y las responderán dos personas. Una colega que se llama Carolina Gómez es la vocera oficial del gobierno y también estará con ella. A Carolina la conocemos por su trayectoria en la televisión. Yo creo que ella era presentadora de Red Más.
3: Sí, señor. Presentadora de Arauca, Colombia, tiene 30 años y hasta hace pocos días estaba como presentadora de Red Más.
1: Bueno, ella será la voz del presidente. O sea, esto es muy al estilo...
3: La Casa Blanca, la
1: ¿cómo
3: portavoz.
1: ¿Cómo se llama la portavoz, Ana, del presidente Trump?
0: Caroline Leavitt.
4: Sí, Caroline Leavitt.
1: Bueno. Nuestra Caroline Leavitt se llama Carolina Gómez y al mismo tiempo tendrá a un profesor de Derecho y Economía, abogado, que se llama Miller Soto Solano. Me imagino que será un apoyo para temas en donde la portavoz necesite ayuda en materia legal, ¿no? O de explicar, o de pues temas que no domine la portavoz, ¿no? Tiene un abogado ahí parado al lado.
3: Es que yo creo que los dos están en el mismo rango, Julio. Yo creo que son los dos portavoces y dependiendo del tema, pues asumirá la vocería el uno o el otro.
1: Pero para comenzar a acostumbrarnos, el presidente no va a dar entrevistas, no va a estar en ruedas de prensa, no va a ir a eventos sociales. Se pueden ir ahorrando las invitaciones a todos los eventos sociales. Ya rechazó dos para comenzar y dos muy significativos. El de los ganaderos, que es de su corazón, ¿no? Porque es de Montería. Y el de la infraestructura, que es una persona también de su corazón, ¿no? Es Conchi Araújo, su hermano Sergio Araújo es muy cercano. Bueno, está en el empalme. Uh-huh. Sí. Ya el presidente, mire, yo los quiero muchísimo, muchísimas gracias. No, nosotros lo que queremos es trabajar. Y si nos vamos a ir a un congreso en Cartagena, no. Y que nos invitan a Villa de Leyva, no. Nosotros lo que estamos es trabajando. Entonces se solicita. Ya les digo cuál es, ya dijo que no, ¿no? Uh-huh. Infraestructura y Fedegan. Fedegan en su corazón por el departamento de Córdoba y los ganaderos. Y por su presidente, ¿no? También muy cercano. Ya comenzamos a mirar cómo dice Yamit Palacio, ¿no, Juan Pablo? Por el desayuno se sabe cómo está el almuerzo.
2: Y también entonces, la comida.
1: Y la comida.
2: De una, sí, claro.
1: Vamos a actualizarnos de otros titulares en Colombia. El ministro de Hacienda deja radicada la tributaria, busca recaudar 21.8 billones. Las autoridades electorales ya dijeron quién es el presidente de Colombia. Eso dijo el ministro de Defensa saliente, el general Pedro Sánchez. Vamos a mirar cómo está el tema en el mundo a esta hora y por supuesto conectamos Teherán, donde está la mayor preocupación. Catalina Gómez Ángel en directo 5:23.
5: Julio, muy buenos días para ustedes. Aquí es la 1:53 de la tarde. Ha sido una noche tranquila después de esas dos noches de múltiples ataques, al menos 90 ataques a lugares de diferentes lugares de Irán y a la infraestructura de este país. Dicen desde Estados Unidos que están dando espacio a la diplomacia. Se sabe que Qatar y Pakistán vuelven a estar muy activos en conversaciones con Irán, tratando de bajar los ánimos para que no vuelva a reactivarse esta guerra, a pesar de que el presidente Donald Trump dijo que no tenía básicamente esperanzas en que o daba por terminado ese cese al fuego, pero realmente son palabras. Realmente lo que hemos visto en las últimas horas es cómo logran calmarlo en un momento en que vuelve a aparecer otro punto de discordia entre Irán y Estados Unidos. El presidente Trump asegura que con informaciones de Israel se le ha dicho que los iraníes podrían atentar con su vida, que él está encabezando las listas de objetivos de Irán. Esto no parte del asesinato del líder supremo de la revolución, va de tiempo atrás, cuando ya siendo en su primer mandato también da la orden de asesinar a Qasem Soleimani, que era el general de las fuerzas Scots, que es la parte internacional de la Guardia Internacional Revolucionaria y una de las figuras más queridas y más importantes, no solo del campo militar, sino institucional en este país. Así que estamos, bueno, a la espera de lo que sucede cuando han terminado esos funerales del líder supremo de la revolución después de 7 días, y el país tiene que empezar a operar y a tomar decisiones en una situación crítica económica. Pero aquí lo que más importa en este momento es ver si esas iniciativas de Qatar y Pakistán llegan a buen puerto y se paran los ataques por el momento, aunque Irán insiste que ellos tienen el control y determinan cuál va a ser el tránsito por el estrecho de Hormuz.
1: Nos vamos con más noticias a esta hora, pero antes, Marcela, ¿cuál es el tema del día?
3: Pues Julio, hablemos de los temas urgentes en la transición, ya concentrémonos en lo que viene, porque pues estamos viendo que el presidente Gustavo Petro aceptó que tiene que entregar el poder, y eso nos lleva a hablar de cuáles tienen que ser las prioridades del próximo gobierno, creería yo, si ustedes están de acuerdo, por supuesto.
1: Sí, porque es que ya hay que avanzar, ¿no?
3: Sí, y hay muchos problemas en este momento. Estábamos hablando ayer del tema de seguridad y
0: lo de la nueva EPS,
3: la economía, la salud.
0: Lo de la nueva EPS es absolutamente dramático. Es la necropsia de un sistema de salud que está pues prácticamente liquidado. Yo no sé cómo va a ser el nuevo gobierno, pero esos son los retos más importantes. Todo lo otro, toda esta pelea con el presidente Petro y que lo que dijo Lucio y no dijo Lucio, eso es secundario. Aquí hay que encargarse de la salud de la gente, por ejemplo.
1: Nos vamos con más noticias a esta hora. Conectamos Tunja, Narda, noticia.
6: Hola Julio, muy buenos días. Le cuento que el presidente electo Abelardo de la Espriella, a pesar de las condiciones climáticas, llegó a tiempo el jueves 9 de julio a Chiquinquirá para cumplirle una promesa a la Virgen del Rosario. Lo hizo acompañado de su esposa Ana Lucía Pineda, quien hizo algunas de las lecturas en la ceremonia religiosa. Aunque el presidente no habló, sí publicó un mensaje en el que le hizo varias peticiones a la reina y patrona de Colombia. Hoy ponemos bajo tu amparo el don sagrado de la vida, que toda vida humana sea respetada, protegida y defendida desde su concepción hasta su muerte, que desaparezca la indiferencia, la violencia, el descarte y toda amenaza contra la dignidad de la persona humana. Ayúdanos a construir una cultura de la vida, el amor y la solidaridad, dijo el presidente, quien después de la ceremonia salió a una reunión con la Junta Directiva del Banco de la República en Bogotá. Durante la ceremonia, el alcalde de Chiquinquirá, Jefferson Leonardo Caro, le entregó al presidente Abelardo de la Espriella un cuadro de la Virgen del Rosario y aprovechó, por supuesto, para hablar con él y pedirle apoyo para varios proyectos del municipio. El principal, el plan maestro de acueducto y alcantarillado del municipio de Chiquinquirá. A la ceremonia asistieron el líder del Empalme en Transporte e Infraestructura, ex candidato al Senado por el Movimiento de Salvación Nacional, Juan Camilo Hostos, dos representantes a la Cámara, uno que ya no está, y otro que acaba de ser elegido, el excongresista Wilmer Castellanos, el gobernador de Cundinamarca, Jorge Emilio Rey, y el exgobernador también de ese departamento, Nicolás García, pero no hubo ningún delegado de la gobernación de Boyacá.
1: Seguimos con las noticias a esta hora. Conectamos el mundo, Juan Pablo.
2: Pues Julio, el mundo y particularmente Asia, Taiwán, Japón, en máxima alerta, porque en pocas horas estará llegando la tormenta o el tifón Babi. Babi impactará a Taipei, es decir, Taiwán, con una de las potencias más elevadas que se hayan registrado históricamente en esa zona del planeta. Estamos hablando de vientos que podrían alcanzar hasta los 200 kilómetros por hora. El fin de semana, el sábado, impactará China y también se esperan inundaciones y otros hechos de emergencia para esa zona del mundo.
1: 5 de la mañana, 29 minutos, está amaneciendo en Colombia. Seguimos con las noticias más importantes a esta hora aquí en 6 AM de Caracol. Vamos a Medellín, Juan Carlos.
7: Y noticia relacionada a esta hora con la fiscalía que llamó a imputación a Miguel Quintero, hermano del exalcalde y hoy superintendente de salud Daniel Quintero, por presuntos hechos de corrupción. De esta manera, la Fiscalía General de la Nación llama a esta audiencia y a otras tres personas adicionales al hermano de Daniel Quintero dentro de la investigación por presuntas irregularidades en contratos del área metropolitana del Valle de Aburrá y el Cuerpo de Bomberos Voluntarios de Itagüí, audiencia que se desarrollará en los próximos días. Serán imputados también, allí en el mismo caso, Álvaro Alonso Villada García, quien era subdirector financiero del área metropolitana, Sebastián Ortega Urán, quien ha sido mencionado en otros cuestionamientos relacionados con la administración de Daniel Quintero, Vanessa Álvarez Restrepo, quien se desempeñó como asesora jurídica del área metropolitana y posteriormente fue secretaria de Medio Ambiente de Medellín.
1: Nos vamos para el sur de la Florida, pero antes, Ana, por favor, antes de su titular, las loterías, ¿cómo va la cosa?
8: Pues mire, Julio, en este momento el Mega Millions tiene 604 millones. Esa juega el día de hoy por la noche, 11 de la noche. Y el Powerball, que es el otro que tenemos pendiente, está ya en 457 millones. Y ese juega mañana, día sábado, 11 de julio. Es decir, en total, entre las dos loterías, tenemos casi 1.1 billion, 1.100 millones.
1: Qué maravilla, Ana, ¿no?
8: No, pues sí, imagínese, ¿qué uno hace?
1: Gracias, yo no sé. Y gracias por tenernos en cuenta en la compra de los boletos. Estamos muy
9: lo tuve, sí, en mi corazón yo siempre lo voy a llevar, Julio, no importa dónde yo esté, así si yo sea Ana Rockefeller, siempre lo voy a llevar en mi corazón, tranquilo.
1: Señora Rockefeller, noticia a esta hora en Caracol América.
9: Pues Julio, ya son 8 los acusados formalmente por el supuesto complot para atacar el evento de la lucha libre, el evento de la UFC que se realizó en los jardines de la Casa Blanca el pasado 14 de junio. Según fiscales federales, el plan era utilizar drones para crear una distracción y luego colocar francotiradores para disparar contra las personas que intentaran escapar. Entre los supuestos objetivos de alto perfil estaban el presidente Donald Trump, el vicepresidente J.D. Vance, Elon Musk y el primer ministro de Israel. El octavo acusado es un joven de 21 años de Virginia Occidental que, según las autoridades, había sido asignado como francotirador y habría mantenido su intención de viajar a Washington incluso después de perder contacto con otro de los sospechosos que ya había sido detenido. Ahora estas 8 personas enfrentan cargos por conspiración para apoyar a terroristas y conspiración para cometer asesinato.
1: Seguimos con noticias a esta hora. Ana, usted sube muchas vainas, muchas fotos suyas, ¿no?
9: Sí, Julio, sí. Porque está mal, ellos sí. Se me van a robar la identidad, no sé, sí, yo sé.
1: No, es que creo que le conseguí un estudio.
9: Ok.
1: Es que hay gente que no sube nada y otras que suben todo. A usted le gusta mucho subir. Mire, ¿usted es una de las personas que suben muchas fotos personales, muchas selfies? Esto dicen los psicólogos de algo que se llama self-concept clarity, claridad del autoconcepto. Las personas que nunca publican fotos en línea, que no hacen selfies, que no hacen actualizaciones y no publican momentos de look at me, mírame, tienen una fuerte validación interna y priorizan las experiencias de la vida real sobre las de las redes sociales. Lo siento, Ana.
9: O sea, yo vivo una farsa, ¿no?
1: Pues yo no sé, Juan Pablo, si es muy
2: no,
1: duro decir
2: eso. No, es una farsa, pero pues usted necesita, y creo que se lo hemos dicho aquí en varias ocasiones, usted pareciera estar en búsqueda constante de aprobación de los demás cuando eso no es necesario, Ana. Lo más importante es que usted se aprecie, que usted se valore y que usted vea en sí misma el valor que usted tiene. No necesita que otro la reafirme.
1: Tiene un problema, pero no es necesario.
9: Pero a lo mejor yo soy la excepción a la regla, ¿no? A lo mejor yo no tengo ese problema, pese a que posté mucho. ¿Qué dice?
2: No sé, Ana. Pero mire, eso sí es mejor que lo hable con un terapista, con un psicoanalista. Pero por lo pronto, ese es el análisis que yo, en consonancia con lo que Julio ha descubierto de
1: no, los doctores, los psicólogos.
2: La ciencia, que la ciencia ha descubierto sobre las redes sociales.
1: Los psicólogos.
2: Pues, Ana, si es alguien, así y aplica para
1: aquí
2: muchos.
1: Dice, si alguien comparte para conectar genuinamente o satisfacer una necesidad de aprobación externa. Pero usted, claro, no había leído el estudio, Juan Pablo, ¿es eso?
2: No.
1: Ella
2: no,
1: necesita
2: no,
1: aprobación absoluto. Externa.
2: Pero es que eso, aquí ella ya lo ha demostrado. Y el tema de las redes sociales, pues creo que cuando uno tiene una visión crítica al respecto y no únicamente de alabanza hacia las redes, pues uno lo nota. Las redes son en muchas ocasiones la urgencia de ser visto. Para que le aplaudan, para que le den un like.
1: A una idea clara, estable y consistente de quién es usted, Ana. Ya sabemos quién es usted. No tiene que subir fotos del momento personal, cuando se subió al carro, cuando se bajó al carro.
3: Pero es porque ella se debe a los oyentes. Si ella quiere mantenerlos informados de...
9: Pues sí, claro.
3: Y los oyentes también.
9: Yo voy a tener las fotos para subir, la verdad, qué vaina. O sea, sí. ¿Usted cree que ya
1: bueno,
9: no las puedo subir?
1: Pero no todo es malo, Ana. Le tengo la primera canción, el estreno de hoy.
9: Bueno, pues a ver, después de esta vaina que me está pasando, tu problema de autoestima, que no. Ya yo me lo suponía y me lo olía, pero bueno, es grave, parece.
1: Bueno, pero Ana...
9: Pero bueno, hay gente que vive la vida entera así, mire a Mariana, o sea, soy hija de ella, o sea, ¿qué vamos a hacer?
1: Vale. Mire,
2: ¿qué tiene que ver
1: su
2: mamá
1: amiga...
2: con esto?
1: No, exactamente, la pobre señora que está feliz con su novio.
9: Ay, justo,
1: no
9: tengo, una, o sea, tengo una foto que me tomé en familia, no puedo subirla, ¿estás seguro?
1: No más, pare una semana. Ah. Pare una semana y volvemos a hablar. Mire, Ana, si usted conoce a alguien en Netflix, dígales que están equivocados. Que dejen de hacer series con primera, segunda, tercera, cuarta temporada. Las series de Netflix pierden la mitad de la audiencia después de la primera temporada. La mitad de la audiencia. Confirmado.
9: Bueno, pero...
1: Y y realmente es que son insoportables. Y cuando
3: no,
1: las dejan
3: no
1: en pico,
3: a mí me sigue gustando uno... Bridgerton, la verdad.
2: Sí, pero La Casa de Papel, en su primera temporada debería haberse terminado.
3: Sí, pero porque luego la segunda y tercera no quedó, pues quedó floja. Mire, recientes, las de...
2: Y así con muchas cosas. Es que las historias hay que dejarlas terminar, ya.
1: Bueno,
3: ay, ustedes sí se levantaron canción... de verdad, no me están cayendo bien hoy.
1: No, tranquila, Ana, porque para eso le traemos esta canción. Le repito, se la dejó Juan Diego. Juan Diego está en trabajo de campo, pero le dejó esta canción. No sé por qué, Marcela, pero se llama La Mondá.
3: ¿Estás seguro, Julio, de poner la canción?
1: Me dijo, esta canción es para Ana. Es la nueva canción de una puertorriqueña y de un colombiano. Así suena para Ana La Mondá.

0: nos traduce lo que está diciendo, porque yo no estoy entendiendo absolutamente nada.
1: Ella se llama De La Rose y espere que entre el colombiano, que no es un anónimo, ¿no? Es Ryan Castro, escúchelo. Oh, wow.

0: anaconda.
1: Ella quiere bicho.
2: La verdad, pues, no entiendo.
3: Cada vez se superan en...
2: No entiendo la dedicatoria de Ana, en primer lugar, y segundo lugar, pues...
3: Increíble.
2: Pues sí, porque debe asumir... lo poco que se entiende es terrible.
0: No, pues deberíamos alistar el suero antiofídico por si la serpiente termina haciéndole
1: daño.
0: Pero
1: me toca responder.
4: La anaconda no pica.
1: Me toca responder.
0: Ah, es la que aprieta. Uy.
2: No, yo creo que en este caso tiene que ser prudente Ana. No hay mucho que decir realmente.
1: No voy a responder, entonces yo me quedo callada, ¿no?
4: Se declara impedida, exacto.
2: Creo que es lo más sensato.
0: Porque además si le dedican esto, qué horror.
2: Por la hora, por
1: los oyentes. No, pero además si quiero mucho, o sea, no puedo manejar la situación, es tan intensa.
4: Nos vamos con más noticias a esta hora. Conectamos Cali. No sé si a Erika le gustó o no le gustó la monda.
5: Julio,
4: noticia en Cali, Erika.
5: Estoy como Marcela, un poquito confundida, Julio. La noticia está con Indepaz, Julio, porque confirmó el homicidio de Diana Milena Pescador, una lideresa de víctimas, quien fue atacada con arma de fuego por varios sujetos en el sector conocido como La Ye. Esto es en el municipio de La Victoria, en el Valle del Cauca. Su cuerpo fue hallado por las autoridades en plena vía pública. El asesinato fue denunciado por la Fundación Humanitaria de Derechos Humanos Desplazados y Víctimas Nuevo Amanecer, a la que pertenecía, y por ahora las autoridades adelantan las investigaciones para establecer las circunstancias del crimen y dar con los responsables. Con este caso, Julio, ya son 77 los líderes y lideresas sociales asesinados en Colombia en lo que va del año.
4: Nos vamos con más noticias de hoy en Colombia, Marcela.
2: Otra noticia llega desde la Fiscalía General de la Nación porque ha informado que se activó la notificación de circular roja contra Diego Marín Buitrago, conocido con el alias de Papá Pitufo, y señalado como zar de contrabando en Colombia. Esta notificación se adoptó el 9 de julio para hacerla visible nuevamente. Aparentemente hubo algunos problemas con el trámite de la misma. Recordemos que el señor Marín Buitrago está en este momento en Portugal a la espera de que se defina una petición de asilo con la cual busca frenar su extradición a Colombia.
4: Escuche esto, Juan Pablo, es el álbum número 25 de los Rolling Stones. Está la formación, parte de la formación original, Mick Jagger, Keith Richards, está Ronnie Wood y el nuevo baterista se llama Steve Jordan. A él usted lo veía en la banda de Saturday Night Live y en el programa de David Letterman. Sí. Él reemplaza a Charlie Watts, que murió hace 5 años. Mm. Y Charlie toca solo en una canción, que se llama Hit Me in the Head. Músicos invitados del álbum de los Stones que ya anuncian gira, ¿no?
0: Gira. A sus 80 y pico años, ¿no?
4: Sí. En Never Gonna Lose You está Bruno Mars.
0: Ah, debe ser buenísimo.
4: Toca la campana. En una que se llama Covering You está Paul McCartney tocando el bajo. En una que se llama You No, I'm Not Good, está Steve Winwood tocando el Fender. Steve Winwood.
0: Sí.
4: Y en otra canción está Robert Smith. Él es de The Cure.
0: The Cure,
4: y
0: claro.
4: Chad Smith de los Red Hot Chili Peppers. Vamos a ver si tenemos algo de lo nuevo de los Rolling Stones a esta hora en Caracol.

0: Esa es la canción del desaparecido Charlie Watts. Charlie Watts con los Rolling Stones, álbum número 25 de estudio. Espinosa noticia de hoy.
1: Noticia, Julio, con una muy interesante declaración para lo que viene en el próximo gobierno de la presidenta de la Corte Constitucional, Paola Meneses. Dio primero una declaración que es obvia y justa, y es que la Corte va a mantener una independencia e imparcialidad frente al gobierno, pero también hizo la siguiente advertencia: ni siquiera una mayoría puede desconocer los derechos de una sola persona. Defendió las garantías como el matrimonio igualitario, que mucha gente cree que el presidente de la Espriella electo puede tratar de reversar, y la consulta previa, y dijo también que los estados de excepción tienen que ser eso, excepcionales, y que tendrán un control de la Corte Constitucional. Declaraciones a la revista Cambio que me parece que en este punto político son muy, muy importantes.

0: Vamos a Barranquilla, Martín. Se está acabando la noche.
1: Y empieza el día y tiene que ver con noticias del aeropuerto de Ernesto Cortizo, Julio, porque le hemos puesto la lupa al tema y la gerente de Ciudad, Ana María El Jure, estuvo precisamente allí y ha dicho que el 30 de septiembre se debe cumplir por parte de Aerocivil un importante hito, y es la entrega de lo que es la zona internacional que permita mejores condiciones a los que llegan a Barranquilla por negocios o turismo. Se espera que se culmine la zona de maletas, la sala de migración y en general se mejore la atención de la gente. También dijo que hay expectativa con la llegada de Elsa Noguera al Ministerio de Transporte porque, bueno, hay mucho que hacer para modernizar el aeropuerto. Y además se anunciará pronto una ruta internacional Barranquilla-Madrid que permitirá conexión directa de la ciudad con Europa. Buena noticia para Barranquilla.
0: Todo es buena noticia. Recuperar el aeropuerto, estoy seguro que está en las prioridades de la ministra Elsa, que es de Barranquilla. Marcela, noticia de hoy.
2: Otra noticia que nos lleva al Consejo Nacional Electoral, que está estudiando una ponencia con la cual buscan reconocerle personería jurídica a defensores de la patria. Este es el movimiento que llevó a la presidencia de la República al presidente electo Abelardo de la Espriella. Esto lo que pretende es que se convierta en un partido político. La ponencia es del magistrado Alfonso Campo, quien es del Partido Conservador.
0: Laura, noticia en Madrid.
3: Pues la noticia tiene que ver con un devastador incendio en la provincia de Almería. Son al menos 11 personas fallecidas en este incendio que se ha declarado en el municipio almeriense de Los Gallardos, un municipio de algo más de 3.100 habitantes. El presidente de la Junta de Andalucía señala que los fallecidos podían ser más. Se espera confirmar el hallazgo de un nuevo cuerpo y también ha informado de que hay 23 personas que aún no están localizadas. Los fallecidos, de los que se sospecha la mayor parte de ellos son turistas extranjeros, trataron de salir de la zona por una ruta distinta a la de evacuación que había dado el alcalde y se vieron sorprendidos por las llamas. Los testigos califican el momento de ratonera mortal. El fuego tiene una evolución, dicen, desfavorable, mantiene a 1.400 personas desalojadas. La unidad militar de emergencia ha desplegado a 200 efectivos con 70 vehículos de todo tipo en la zona y las primeras investigaciones apuntan a la caída de un cable eléctrico como causa del fuego. Se ha pronunciado el presidente del gobierno español, Pedro Sánchez, en su cuenta de X. Ha dicho que ha hablado con el presidente de la Junta de Andalucía, que están trabajando desde el primer momento con la máxima colaboración entre las instituciones para hacer frente a esta tragedia. Y también lo han hecho los reyes de España, diciendo que están profundamente consternados por este incendio en la provincia de Almería.
0: El Mundial sigue y ayer vimos a un imparable Mbappé, Liche, en el Mundial.
4: Así es, Julio, pues ya se instala Francia en las semifinales de este Mundial luego de la victoria 2-0 a Marruecos, equipo que pues se termina dejando buenas sensaciones y pues ratificando que lo de Qatar, el Mundial pasado, no fue una coincidencia. Francia, al parecer, no tiene rival y creo que la pregunta hoy es si de alguna manera existirá una selección que pueda quitarle ese favoritismo y tal vez el título a la selección francesa. Mbappé ayer que terminó errando penal, pero después convirtiendo el primer tanto que abrió la victoria para que Dembélé la completara 2-0. Ahora lo que se viene para hoy es un partido de máxima categoría también entre España y Bélgica, hoy a las 2:00 p.m. para que este fin de semana terminen de definirse mañana con los juegos entre Noruega, Inglaterra y Argentina, Suiza, pues ya lo que serán las semifinales de esta Copa del Mundo. Los números del Mundial que siguen pues marcando historia con más de 20 millones de visualizaciones en video en todas las plataformas, lo ha anunciado la FIFA, con un total de 6.25 millones de aficionados presentes en los estadios y, por supuesto, los números que se registran como récords y que Mbappé también hace parte de ellos. Es el registro más rápido en sprint, 37.6 kilómetros. Lo ha hecho Mbappé en esta Copa del Mundo.
0: Bueno, le tengo una historia, Lichi, que se la había guardado.
4: Señor.
0: Tiene que ver con la estrella, una de las estrellas de el Mundial, que es el señor Erling Haaland. Ese señor hace 10 años tenía 15 años. 15 años. Y a los 15 años grabó esta canción. Escúchelo.

0: mil.
1: ¿Cómo te parece? La canción se llama Kygo Go. Kygo Go es número uno en Noruega en una versión del propio DJ Kygo. Es un DJ y la canción era un chiste diciéndole que se fuera. Es hoy uno de los más famosos del mundo, el más grande de Noruega. Ese DJ le dijo a Haaland que si él hacía un gol contra Brasil, lanzaría oficialmente el remix. Haaland marcó y el DJ cumplió. Aquí está la nueva versión de esa misma canción, número uno en Noruega. No sé, Liche, si esa historia ya era conocida.
2: Sí, se ha hablado mucho de esa otra faceta en donde tenían una banda, una academia, Briny FK, que era donde pertenecía Erling Haaland, y que pues él quería ser cantante, era su, cuando estaba mucho más chiquito, pues hacer esta canción, Kygo Go, y ha sonado y suena por todos lados, pues después de que le hicieran este relanzamiento al convertirse en una estrella de este mundial, marcando los goles que ha hecho hasta ahora.
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1: Bueno, Juan Pablo, vámonos con Ronda País, pero deme un comentario en la red social X, arroba Caracol Radio. Arrancó el nuevo gobierno y ahora sí llegó la hora de las prioridades. Ya hay carta oficial del presidente Petro invitando a la transmisión de mando en el Capitolio y al protocolo establecido. Ya hay delegados de protocolo, así es que la discusión se queda a otro nivel. Que si es aquí, que si es allá, esa será una discusión de lo que llaman ustedes los de la televisión de locación, palabra que creo que no existe, locación. Y lo otro será la discusión de Iván Cepeda, que se quedará en el tema de la legitimidad. Pero mientras tanto, el país avanza. En Colombia tenemos el teléfono numeral 529 para cualquier celular. Juan Pablo, un comentario.
4: El de arroba Narváez Fa25, que dice: ahora, como presidente, la prioridad debería ser perseguir a Papá Pitufo, continuar con la reactivación férrea, desarrollar la agroindustria, el turismo y la educación, y comprar monómeros. Ah, y cuidar a Cotecmar.
1: Don Juan, prioridad.
5: Buen día, don Julio. Lo llamo el municipio de San Vicente Ferrer, departamento de Antioquia. Don Julio, yo creo que la prioridad para el doctor de las piedras debe ser buscar un exorcista para que ahuyente las malas energías que quedan incrustadas en las paredes y techos de la casa de don Antonio Nariño.
1: Muchas gracias, muy amable. Seguimos en Ronda País en Cúcuta, Esmeralda.
6: Julio, Ronda País, claro, desde un dron fueron lanzados explosivos contra la sede administrativa del aeropuerto del municipio de Tibú. La acción violenta dejó 3 personas heridas, integrantes del equipo de seguridad y vigilancia de la terminal aérea. Además de los graves daños causados en la infraestructura, el hecho se produjo a pocas horas en las que estaba proyectada la reanudación de los vuelos de la aerolínea Satena, que cubre la ruta Cúcuta-Tibú. Las autoridades atribuyeron este hecho violento al Ejército de Liberación Nacional, ELN. Luego de esta situación, el Ejército y la Policía Nacional retomaron el control del aeropuerto del municipio de Tibú en la región del Catatumbo.
1: Ronda País en Pasto, Claudia.
7: Julio, Ronda País, claro, hay alerta aquí en la capital de Nariño, luego que en las últimas horas en el corregimiento de Jamundino, cerca del casco urbano, fuera lanzado un artefacto que por fortuna no alcanzó a detonar. Esto fue en contra de un CAI de la Policía Nacional. El explosivo fue arrojado desde una motocicleta. Se suma a esto la aparición de una bandera del ELN en la vía Panamericana en el trayecto que conduce al aeropuerto que sirve a la ciudad, y los hechos han obligado a adoptar medidas adicionales para evitar cualquier alteración del orden público.
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2: Primeros minutos después de las 6 de la mañana, escuchan 6 AM de Caracol Noticias cada instante. Conocimos en exclusiva una carta de la Presidencia de la República notificando al presidente electo que no puede posesionarse en una base militar. Sin embargo, el tono de la carta es un tono bastante amable con las indicaciones del protocolo que se debe seguir de acuerdo a decretos de leyes vigentes en Colombia. A menos que el Congreso de la República lo decida, la posesión tiene que ser tal cual históricamente la hemos visto. También le anticipa al presidente electo que será condecorado con las tres más altas distinciones de Colombia en la modalidad de Gran Collar. Es decir, y Félix, dice el documento que se ruega no ir armados.
3: Qué advertencia.
2: Eso es lo que dice. Sí, advertencia. Por favor, no vengan armados. Yo creo que, Félix, quedó eso listo. Noticia de hoy.
3: Pues noticia de hoy, Julio, con el presidente Donald Trump, que insiste en presentar nuevamente ante la Corte Suprema de los Estados Unidos el tema de la nacionalidad por nacimiento. Eso que él ha dicho que se ha convertido en una obsesión. El caso ya fue decidido por la Corte Suprema. Es muy raro que se tome una revisión. Los antecedentes se remontan a mucho tiempo atrás para que un caso haya sido revisto por la Corte Suprema, pero él insiste que quiere que otra vez la Corte, que por mayoría negó esa posibilidad, mire de nuevamente ese caso que tanto lo obsesiona.
2: El presidente electo Abelardo de la Espriella va a realizar su primer Consejo de Ministros el 10 de julio. Con las sillas vacías del equipo de Abelardo de la Espriella, el gobierno grabó el empalme que presentará al país. Estamos en un fuego cruzado de videos muy interesantes, muy ilustrativos. Pedro Sánchez, ministro de la Defensa, aseguró que las autoridades electorales ya dijeron quién es el nuevo presidente de Colombia a partir del 7 de agosto. El gobierno electo le dijo a la Junta Directiva del Banco de la República que habrá respeto a su independencia y autonomía. Reunión muy importante. El presidente electo pidió que Bendito Menor sea objetivo de alto valor, capturarlo o darlo de baja. Germán Calderón España será el director de la Agencia Nacional de la Defensa Jurídica del Estado. También ya se nos explicó que el presidente electo va a funcionar de una manera distinta. Es decir, él continuará con sus mensajes a través de las redes sociales y los portavoces serán Carolina Gómez y Miller Soto. Ella es una muy reconocida comunicadora, presentadora, periodista, y Miller Soto es un profesor y además abogado. Ellos serán las voces del gobierno y nadie más. Cielo Rusinki será la nueva encargada de justicia del gobierno Petro tras la salida de Jorge Iván Cuervo. El ministro de Hacienda saliente radicará una reforma tributaria para recaudar 21.8 billones de pesos. Marcela, noticia de hoy.
4: Pues Julio, la noticia está en el Ministerio del Deporte y tiene que ver con la renuncia que contamos días atrás de la ministra Patricia Duque a su cargo. Sabíamos que era por cuestiones de que se acababa el gobierno y que ella iría hasta el 7 de agosto. Pues esto tiene detrás una dura pelea en la Casa de Nariño. Hemos conocido que la ministra no presentó esa carta por voluntad propia, sino que le solicitaron que se fuera del cargo. Esta petición se la hizo Nora Mondragón, la directora del DAPRE, y de hecho le dijo que tenía que anticipar su salida, no el 7 de agosto, sino la semana pasada. Ella salió del ministerio, pusieron en su reemplazo al secretario general Óscar Figueroa, quien ha tomado varias decisiones polémicas en las últimas horas. Entre ellas, ha sacado a 7 funcionarios del ministerio que estaban encargados de adelantar el empalme, a quienes declaró insubsistentes. Esto no ha caído bien en la Casa de Nariño, y también hemos conocido que la instrucción que ha dado el presidente Gustavo Petro, quien estaba en Italia en ese momento y desconocía todo lo que estaba pasando, es que se cambie esa designación de ministro encargado de Óscar Figueroa y que en su reemplazo sea designado el viceministro. Este tema es, por supuesto, muy controversial, teniendo en cuenta, entre otras cosas, que ese partido, este ministerio, era una cuota política del Partido Conservador.
2: Otro detallito que no es menor, ¿no? Es que falta menos de un mes para que se acabe el gobierno, ¿no? Sí. Seguimos en ministerios y en nombramientos y en pedidas de renuncias. Por favor, falta menos de un mes. Oiga, Marcela, pero quiero preguntarle algo de un titular que tuvimos temprano. La Interpol activa notificación de circular roja para Diego Marín Buitrago.
4: Sí, señor.
2: Alias Papá Pitufo. ¿Cómo así? ¿Es que él no tenía circular roja?
4: Es que nosotros lo contamos aquí hace una semana, Julio, y esta información nos la contaron desde la Fiscalía General de la Nación. Aparentemente hubo un problema con esa circular roja de Interpol para buscar la captura internacional del llamado SAR del contrabando, y lo que ha ocurrido es que parece se corrigió el problema y vuelve a quedar visible esa petición de que sea capturado. Pero esto no quiere decir que vayan a capturarlo ahora, porque él, recordemos, está pendiente de que se defina su asilo en Portugal, y sin que eso se defina, pues no podrían capturarlo. Lo cierto es que esto ha caído, por supuesto, de sorpresa en la defensa de Diego Marín Buitrago, y hemos conocido que le van a radicar un derecho de petición a la fiscal general, porque realmente no entienden lo que está sucediendo, no entienden la razón por la cual en este momento se alerta que van a buscar su captura internacional, cuando no se ha resuelto todavía esa solicitud de asilo con la que hemos dicho busca frenar su extradición a Colombia.
2: Yo pensé que era una noticia falsa que el jefe de las FARC desaparecidas, Rodrigo Londoño, estaba en España. Y digo que pensé que era falsa porque lo último que nos contó la unidad investigativa y Rafael es que ya hay condena, ¿no? Es decir, que señor Londoño ya tiene que cumplir con una pena que le asignó la jurisdicción especial, la JEP. Es decir, que ya después de tantos años de esperar la decisión, llegó el momento en que el secretariado de las FARC tiene que responder por una inmensa cantidad de delitos con unas penas especiales, que fue lo que se arregló en el acuerdo de paz. Pues no, Marcela, la propia JEP le dio licencia a Rodrigo Londoño Timochenko para que se fuera a España.
4: Y esto está generando toda clase de reacciones en Colombia, empezando por las víctimas y por congresistas, pero quienes dicen que esperan que vuelva a Colombia porque justamente lo que corresponde es que en este momento él cumpla con esa sentencia de la JEP y no que se le autorice su salida del país.
2: Pero imagínese usted cualquier persona que esté condenada por la justicia colombiana y usted va a donde, pero no. Estamos hablando de delitos graves, ¿no?
4: Muy graves, pues.
2: Delitos de lesa humanidad,
4: ¿no? O sea, claro.
2: Secuestros, torturas, desapariciones. Y hay un marco especial y una condena, y bueno, hay que cumplirla, ya lo dijo la JEP. Pero imagínense cualquier persona que esté condenada por un delito grave, va donde el juez y le dice, sí, perfecto, yo acepto la condena, pero ¿sabe qué? Antes tengo que ir a hacer una visita, es que me invitaron a un congreso en Italia. Y el juez le da permiso, dice Italia.
4: Sí.
2: ¿Posibilidades de que esa persona vuelva? Ninguna. Sí. Pues yo me imagino que el señor Londoño está muy monitoreado y volverá. ¿Por qué me hace esa cara cuando le digo que volverá?
4: Pues es lo que todos esperamos, y especialmente las víctimas, que han esperado todo este tiempo para que se produzca una decisión, y cuando se produce, pues la decisión que toman inmediatamente después es autorizarle que se vaya. Pues ojalá que vuelva.
2: Seguro volverá, seguro, pero queda la gente como un poquito sorprendida. La Corte Suprema de Justicia negó la libertad de Luis Fernando Velasco, el ministro capturado por el escándalo de la Unidad de Gestión de Riesgo. 5 días de arresto para Jaime Duzán, presidente de Colpensiones, por no respetar una acción de tutela. Algunos de los titulares de otra noticia, pero Marcela, es viernes, la veo llena de titulares.
4: Sí, pues otra noticia llega desde el Consejo Nacional Electoral, porque usted sabe, Julio, que en los próximos días se va a producir la elección, o bueno, va a empezar a conformar las listas de quienes van a integrar el nuevo Consejo Nacional Electoral, y hemos conocido algunos nombres que están en ese sonajero. Le hablo, por lo menos en el Partido Centro Democrático, de dos posibles nombres: el actual director de ese partido, Gabriel Vallejo, pero además el ex senador Jaime Amín, quien fue embajador

0: al colombiano.
1: Marcela, y está volando la campaña Todos por Venezuela. 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El mundo a esta hora. Conectamos Washington. Juan Esteban.
2: Julio, a esta hora la noticia en Washington tiene que ver con Colombia, la transición presidencial que sigue siendo observada de cerca por centros de análisis aquí en la capital de los Estados Unidos. Pues a pocas semanas de la posesión del presidente electo Abelardo de las Priella, el Atlantic Council, Julio, usted recordará, uno de los principales centros de pensamiento aquí en Washington, va a realizar un foro de alto nivel para conocer de primera mano las prioridades económicas del próximo gobierno colombiano. Nos confirman, el encuentro va a reunir al vicepresidente electo José Manuel Restrepo, al designado ministro de Hacienda Miguel Gómez Martínez y al designado ministro de Comercio Mauricio Gómez Amín, quienes van a explicar cómo planean enfrentar esos desafíos fiscales de Colombia, recuperar la confianza de inversionistas y un tema importante que se quiere poner sobre la mesa, esa relación económica con los Estados Unidos. El foro está previsto para el próximo 14 de julio en horas de la tarde y forma parte del seguimiento que este y otros centros de estudio en Washington hacen al proceso electoral colombiano y a la relación bilateral.
1: Seguimos con las noticias más importantes de Colombia y el mundo. Nos vamos con más titulares a esta hora. Conectamos el mundo. Juan Pablo.
3: Pues el mundo, Julio, mirando hacia la Comisión Europea, que acaba de revelar su informe preliminar sobre las redes sociales. Y se detienen en un análisis contundente sobre Facebook y sobre Instagram, que llega a la siguiente conclusión. Estas dos redes sociales tienen un carácter adictivo que buscan, a través de las recomendaciones personalizadas, la reproducción automática y el desplazamiento infinito, un uso compulsivo de las mismas, y no se ha hecho ningún esfuerzo para evitarlo. Ahora Meta podrá responder, y si no hay ningún cambio, vendrán las sanciones de la Unión Europea en contra de Meta, Instagram, Facebook.
1: Escuchan Minuto 60 aquí en 6 AM de Caracol. 6 de la mañana, 15 minutos, noticias cada instante. Nos vamos para Caracol América, en el sur de la Florida. Ana, ¿cómo está el cielo de Miami?
4: Pues Julio, cielo despejado en el sur de la Florida, y la noticia sigue estando con la muerte de Lorenzo Salgado Araújo, el mexicano que falleció después de un intercambio a tiros por un agente de ICE en Houston. Pues el Departamento de Seguridad Nacional ahora confirmó que Lorenzo no era el objetivo original del operativo. Los agentes buscaban a otra persona y detuvieron su camioneta porque era similar a vehículos vistos en la dirección que vigilaban, y por esa razón la detienen. ICE sostiene que Araújo ignoró órdenes e intentó embestir a un agente, quien disparó en defensa propia. Pero tres hombres que iban con él contradicen esa versión y aseguran que el agente disparó casi inmediatamente y que Araújo nunca dirigió la camioneta hacia él. El caso genera aún más dudas porque el agente no llevaba cámara corporal y hasta ahora no se han divulgado videos claros del tiroteo y pues para colmo ahora saber que él no era el objetivo.

0: Eso fue una, pues una, no sé si la palabra sería casualidad, pero pues no era la persona que estaba buscando ICE.
1: Permítame volver con usted, Ana, porque hay una noticia fantástica. Fantástica, sobre todo para Caracol América y para SBS, es decir, nuestro grupo de estaciones en los Estados Unidos. Don Raúl Alarcón es el zar de la radio en Estados Unidos y nos abrió su puerta a través de Caracol América. Recordemos que tenemos dos frecuencias, ¿no, Ana?
0: Sí, señor, tenemos 106.3 FM y luego tenemos la segunda HD en la 92.3.
1: Pues resulta que acaba de salir un ranking de 1.200 estaciones de radio que están en el streaming. En el top 12 de esas 1.200 estaciones, este grupo, donde está Caracol América, don Raúl Alarcón, donde nos escuchan a esta hora en 106.3 FM, que se conoce como SBS, grupo que fundó su padre, don Raúl Alarcón Sr., en el top 12, cuatro son de SBS. Esto da una dimensión de la importancia de la radio hispana en los Estados Unidos. Pero Ana, al estar de número uno, la 97.9 en Nueva York, número uno, quiere decir que esa es la radio número uno del planeta, ¿o no?
0: Pues me imagino yo que se podría interpretar de esa manera, pues sí. No, pues.
1: Estar usted en el número uno de 1.200 estaciones en un streaming es la número uno del planeta. En la número 10 está la WXDJ, yo creo que esa es El Sol, sí, El Sol, que es de Miami. En el puesto número 11 está la 97.9, que es KLOX, es decir, la emisora de Los Ángeles. Esa emisora se llama Raza. Y en el puesto número 12, otra emisora de SBS en Nueva York, que es la 93.1. Cuatro en las 12 primeras, incluyendo el número uno. Ana, la felicito. Es un
0: No,
1: logro
0: pues,
1: buena parte suyo, ¿no?
0: no, y pues felicitarlo a ellos. Imagínense el trabajo para lograr estos números, hay que destacarlos. No, y en esta era de streaming, ¿no? Que es otra era.
1: Estoy impresionado con la cifra de la número uno. Sí, aquí me confirman desde SBS. La Mega Nueva York es la número uno de Estados Unidos y por la proyección del cubrimiento del streaming se puede confirmar que es la número uno del planeta. Qué bien. Seguimos con más noticias a esta hora. En segundos la unidad investigativa, pero conectamos otro titular importante en Europa. Laura.
2: El ministro del Interior, Fernando Grande Marlaska, y la secretaria general de Protección Civil y Emergencias se van a desplazar a primera hora de esta tarde a Almería para visitar la zona afectada por el incendio de Los Gallardos, que recordemos que de momento dejó un balance de 11 muertos y 23 desaparecidos. Es ya el incendio más grave en la historia de Andalucía y uno de los más trágicos de España. Es la última hora que nos llega de la situación de este incendio en la provincia de Almería.
1: Caracas, Venezuela, más medios unidos a la Cruz Roja Colombiana y al Banco de Alimentos. Vamos a entregarlo todo por Venezuela. Grupo de medios que nunca se había unido como lo estamos sintiendo. Gabriela, ¿cómo despertamos en Caracas?
3: Julio, 7:21 minutos de la mañana y a 2 semanas de este doble terremoto, Venezuela precisamente sigue recibiendo ayuda internacional. Delcy Rodríguez se reunió anoche con el secretario de Estado para las comunidades portuguesas, quien se encuentra en Caracas para abordar la asistencia técnica y la cooperación bilateral. Y es que entre los casi 4.000 fallecidos que hay ya después de este doble terremoto figuran 100 ciudadanos portugueses y luso descendientes, de los cuales 86 tenían también nacionalidad venezolana. Dominicana, mientras que la cifra de desaparecidos portugueses se eleva a 59 según datos del Ministerio de Asuntos Exteriores de Portugal, mientras que Estados Unidos también desplegó el día de ayer el USS San Antonio en La Guaira para reforzar la ayuda humanitaria, al tiempo que Japón enviará un segundo equipo médico a Venezuela para dar asistencia a las zonas afectadas por los terremotos, además de ayuda humanitaria por un valor de 3,5 millones de dólares que estará gestionado a través del Programa Mundial de Alimentos, la Federación Internacional de Sociedades de la Cruz Roja y de la Media Luna Roja y de la Organización Internacional para las Migraciones. También en julio, la Organización Panamericana de la Salud denunció el día de ayer que muchos centros de salud en el país no tenían los elementos esenciales para responder a la emergencia por terremotos y advirtieron que Venezuela entró en una nueva fase sanitaria crítica y señalan además que esta emergencia está lejos de haber terminado.
1: Juan Carlos, estoy preocupado, me están escribiendo por un tema de incendios en Medellín. ¿Qué sabemos?
4: Julio, en minuto 60 con el subsidio para hablar desde Medellín de lo que está pasando en el departamento del Chocó. A esta hora en Quibdó, los organismos de socorro están atendiendo un incendio de grandes proporciones. Se habla de por lo menos 30 viviendas que resultaron afectadas, consumidas por las llamas, viviendas de madera y de cartón en el barrio Pablo VI, allí en el municipio o en la ciudad de Quibdó, en el departamento del Chocó. Un lugar que además de esta construcción de madera y de Quibdó, tiene una situación muy difícil social. Allí también se está hablando y se está valorando la posibilidad, porque se ha referenciado de dos personas fallecidas, algo que están investigando las autoridades. Incendio de grandes proporciones, están haciendo la solicitud al gobierno nacional para atender esta grave emergencia.
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6: Personajes del día en 6AMW de Caracol Radio. El senador Iván Cepeda habla de sus críticas a la elección de Abelardo de la Espriella.
7: Y lo que ha dicho el presidente Petro en este momento es que hay elementos para pedir que se revise por parte de los jueces de la República la manera en cómo ha sido escrutado el resultado del pasado 21 de junio.
6: Propuesta de flexibilizar el porte de armas en Colombia abre debate. El coronel Stig Amaral, comandante del Gaula Militar.
8: Efectivamente, esta medida puede tener un efecto de demostrarle al bandido que también la gente de bien está en capacidades de proporcionarse su propia defensa a través de sus armas de uso personal.
6: Juan Carlos Wills, representante a la Cámara por el Partido Conservador.
9: No prueba de que esta suspensión del porte de armas en el país pues haya mejorado la situación de inseguridad en el país. Por el contrario, lo que tenemos son índices de inseguridad mucho más grandes.
6: Alexandra Vázquez, representante a la Cámara por el Pacto Histórico.
10: No hay unas garantías de que personas psicológicamente estén aptas para poder manejar o usar armas de fuego dentro de su hogar.
6: El ministro de Transporte de Venezuela, Francisco Garcés, habla sobre las labores de reconstrucción del país tras los terremotos.
11: Hay personas que ciertamente perdieron su hogar porque los mismos no están habitables. Si bien a lo mejor los mismos no colapsaron, probablemente, digamos, tiene condiciones de habitabilidad, las cuales no son varias en este momento.
6: David Schenker, ex subsecretario de Estado para Asuntos del Medio Oriente durante la primera administración de Donald Trump, se refiere al fin del cese al fuego entre Estados Unidos e Irán.
12: If the Iranians want to reopen the straits, then they'll go back to negotiation.
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13: 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En Caracol Radio son las...
0: En Colombia, 6:26 a.m. En la costa este de los Estados Unidos, 7:26.
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1: Seis de la mañana, 27 minutos, nos vamos con la unidad investigativa que tiene un tema que comenzamos a desarrollar aquí en este programa el lunes, pero que venimos trabajando desde, bueno, desde hace meses y meses, el tema de Ecopetrol. Pero antes, Juan Pablo, ya la invitación que ha hecho el señor presidente de la República al presidente electo. Comentarios a esta hora.
22: Sí, señor, comentarios que leemos en X, le recuerdo nuestra cuenta si no nos sigue todavía, @caracolradio, ahí usted puede opinar sobre nuestro tema del día. Por ejemplo, escribe La Lolis, con la carta que leyó Julio, se nota que ya el gobierno Petro da un pasito y el séquito de Petro y Cepeda, que se ha proclamado pro vida, pues pareciera que solo estuvieran deseando que no vivan los que piensan y votan diferente. Prioridad para el gobierno, bueno, que meta presos a los que nos robaron. Escribe @lalolis en X.
1: ¿Por qué estamos hablando de esto? Porque muy temprano y bueno, ayer hacia la medianoche conocimos una carta que está en nuestra página, ¿no, Marcela? Ahí se puede ver la carta. La carta
23: sí, claro,
1: es la,
23: que sí.
1: La respuesta.
23: Las dos cartas sí. Las tenemos. La que envía el gobierno electo, el gobierno entrante, haciendo una consulta y la respectiva respuesta del gobierno saliente.
1: Y además con las personas que manejan el protocolo, donde se incluye el nombre de quien ha hecho las últimas posesiones presidenciales. Es decir, no se le puede atender la solicitud, dice la carta, por razones legales de las guarniciones militares. El presidente Abelardo de la Espriella consulta ir a tres de ellas, seguramente para después escoger una. La Casa de Nariño le dice que no, que eso no se puede, que hay que seguir la transmisión de mando como manda la ley. Y la ley dice que hay que, lo que hemos visto siempre, Congreso, Capitolio, el discurso, el presidente del Congreso le pone la banda, en fin, lo que conocemos. Pero la carta lo que sí confirma es el acto de posesión del nuevo presidente, inclusive hasta las condecoraciones que le va a imponer al nuevo presidente. Es decir, ya es la formalización del reconocimiento de Abelardo de la Espriella como nuevo presidente de Colombia por parte del gobierno nacional. Ayer escuchábamos una discusión, pues ya de legalidad o legitimidad es la discusión ahora, en donde Iván Cepeda decía que él tiene que, para reconocer al presidente Petro, estar seguro que él devuelve su pasaporte, estar seguro que él no es su pasaporte norteamericano, estar seguro que él no es un agente encubierto de alguna agencia norteamericana, estar seguro y la claridad de hechos que han estado rondando en los medios desde hace mucho tiempo, sobre temas que también ya ha respondido el presidente electo. Pero yo creo que con esto esa discusión ha terminado porque el propio presidente Petro le está abriendo la puerta para la transición democrática que han pedido voces de todas las esquinas. Vamos con los oyentes a esta hora. Orlando, ¿cuál es su opinión?
2: Julio, buenos días.
1: Orlando, prioridades.
2: ¿Don Julio, me escucha?
1: Yo lo escucho.
2: Discúlpeme, no estaba bien. Julio, quiero decirte lo siguiente. Un cordial saludo a ti, señor de la radio, de la mesa de trabajo. Con la salida del señor Timochenko, pues, una periodista, Vanessa de la Torre, dice que ha cumplido en todo. No ha reparado las víctimas. Ahora bien, quiero darte claridad con respecto a la posición del mandatario fuera de la Casa de Nariño. Ningún decreto ni ley obliga al presidente a posesionarse en la Casa de Nariño. Hay tres aspectos básicos. La norma suprema de la Constitución, artículo 192, obliga al presidente a tomar posesión ante el Congreso de la República. Recuerde que la Casa de Nariño es donde está el Congreso. Por esta razón, el acto se hace habitualmente en el Capitolio Nacional o Plaza de Bolívar.
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1: Yo creo que fue el día lunes, Espinosa, o el martes, que la Unidad Investigativa nos habló de las dudas que había por el presunto direccionamiento de un contrato de Ecopetrol de 700 millones de dólares. Sí. Después de ese informe de la Unidad Investigativa, Ecopetrol creo que hizo lo correcto, Espinosa. Es que suspendió,
3: sí, así fue.
1: Suspendió el tema de esos contratos. Y hoy la Unidad Investigativa nos trae algo muy importante. Los nombres de las empresas señaladas como beneficiarias de ese contratico de los 700 millones de dólares que se logró parar. Pero antes yo quiero que, Espinosa, usted nos recuerde esta historia que ha rondado esta mesa de trabajo desde hace varios días. ¿De qué se trata?
3: Sí, señor. Fue el martes cuando la Unidad Investigativa enumeró los reparos a un proceso para contratar el mantenimiento y la gestión de la operación de las dos refinerías de la petrolera, que están ubicadas en Barranca Bermeja y en Cartagena. Ese mismo día, la unidad alertó sobre la falta de transparencia y adelantó que sería suspendido por orden del presidente de Ecopetrol, que reemplaza temporalmente a Ricardo Roa. Él se llama Juan Carlos Hurtado. También revelamos que uno de los participantes advirtió a Ecopetrol que en el mercado había mucho ruido por el presunto favorecimiento a uno de los consorcios. Quiero repetir la cifra del contratico, son 700 millones de dólares. El miércoles, finalmente, logramos acceder, Julio, a la información de los misteriosos oferentes. Y hoy, la Unidad Investigativa nos cuenta cuáles son las compañías por las que se activaron las alarmas. Ojo, ¿de qué país son y por qué? Es una gran noticia que no se les haya adjudicado ese billonario negocio, José Andrés.
4: Yo, una de las empresas que participan en este proceso contractual, le dijo al vicepresidente de refinación de Ecopetrol que se rumoraba que el área de abastecimiento de la petrolera estaba direccionando el negocio para beneficiar a un consorcio mexicano. Hoy sabemos que se refería a la Unión Temporal 5, conformada por tres empresas: Grupo Olram, Grupo Constructor Industrial Oil and Gas, denominado GCI, y Procesos Especializados y Proyectos S.A., denominado como PROESA.
5: Dos de ellas, PROESA y GCI, hacen parte del conglomerado de Juan Carlos Tapia Vargas, un hombre de 55 años que construyó un emporio de la construcción de plantas industriales, especialmente del sector energético. Los contratos de Tapia con Pemex, la petrolera estatal mexicana, parecerían darle las credenciales para aspirar al negocio con Ecopetrol, valorado en 700 millones de dólares, casi 2 billones y medio de pesos.
4: Pero lo que no se ha contado en Colombia es que a las compañías de Tapia se les han abierto varios expedientes. Una de ellas, llamada Citapia, fue inhabilitada para contratar con el Estado mexicano por presentar documentación falsa o alterada para lograr un beneficio en un contrato de obra pública en una refinería de Pemex. Por los mismos hechos, se le impuso una multa de 206 millones de dólares y medio, o mejor, 206 millones y medio de pesos mexicanos, que equivalen a unos 40 mil millones de pesos colombianos.
5: Aunque el veto a Sitapia se levantó en 2022, varias investigaciones sostienen que Juan Carlos Tapia armó un tinglado de nuevas razones sociales para eludir la sanción y quedarse con otros negocios de Pemex. De hecho, el empresario fue denunciado ante varias instancias por el presunto uso de empresas fachada para participar como contratista en la construcción de la refinería Olmeca, la más grande de México.
4: Una de las firmas implicadas en este caso es precisamente Proeza, que tiene el 40% de participación en la unión temporal que busca quedarse con el contrato de Ecopetrol. Originalmente se llamaba Mexicana de Recipientes a Presión y cambió su nombre a Proeza en noviembre de 2020 en medio de la disputa judicial por las sanciones a Sitapia.
5: Julio y oyentes, en 2019, el mismo año en que fue multada por la Secretaría de la Función Pública, Sitapia logró evadir una acusación penal por robo de combustible. El expediente se abrió en 2017 cuando la policía encontró una toma clandestina conectada al poliducto Tula-Salamanca, propiedad de Pemex. La manguera con la que se extraía el combustible conducía a un predio de la empresa de Juan Carlos Tapia. Tras 2 años de litigio, Pemex desistió de la causa sin explicar, con muchos detalles, por qué cambió de posición.
4: El empresario también aparece mencionado en el escándalo de Odebrecht. Según Luis Alberto de Meneses, exdirector en México de la constructora brasileña, su amigo Emilio Lozoya le recomendó asociarse con Tapia y aprovechar sus contactos políticos. La alianza se concretó y Sitapia fue subcontratista de Odebrecht entre 2015 y 2017. Lozoya, quien llegó a ser director de Pemex y hoy está en prisión domiciliaria, le dijo a la justicia que Fabiola Tapia, hermana de Juan Carlos y fallecida en 2014, fue clave para sobornar a congresistas con dinero de la multinacional.
5: En su comunicado del martes, en el que confirmó la suspensión del proceso para contratar el mantenimiento de sus refinerías, Ecopetrol no descartó la intervención de los órganos de control. Por algo será. Por el momento, Julio y oyentes, de la que nos salvamos.
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1: Juan Pablo, el mundo sigue muy preocupado por la situación entre Irán y los Estados Unidos. Últimas noticias, 6:39.
22: Pues Julio, hace exactamente 10 minutos hubo una nueva comunicación desde el secretario del Consejo de Seguridad Nacional de Irán, quien ha dicho que los ataques contra la infraestructura que se han sufrido en los últimos días, ya sea de parte de Estados Unidos o de Israel, van a ser respondidos. Habrá retaliación, así que espérenla, anuncia este miembro del Consejo de Seguridad iraní.
1: Permítame saludar al señor ministro de la Defensa, el general Pedro Sánchez, porque hay una noticia de última hora. Fue atacado el aeropuerto de Tibú, esta zona del Catatumbo, en permanente alerta. El ministro también ha sido noticia, por lo que explicamos esta mañana. Él ha dicho clara y directamente que la autoridad electoral ya le informó a los colombianos quién es el nuevo presidente de Colombia, lo cual es pues su reconocimiento. Señor ministro, buenos días. Y, por supuesto, lo primero que le quiero preguntar es por las últimas noticias del aeropuerto de Tibú. ¿Cómo fue atacado? ¿Qué le han contado sus hombres?
25: Buenos días, Julio, y buenos días a quienes nos escuchan. La información que tenemos es que lanzaron un artefacto explosivo improvisado, cayó precisamente en la caseta donde Satena tiene su despacho. Estamos reactivando nuevamente los vuelos allí en Tibú y lamentablemente pues sufrió este daño. El celador que se encontraba en ese lugar me informaron que tenía algunas heridas. Allá del INCE, el cartel del ELN, el cartel de las disidencias de Alaska Larcá con la estructura 33. Estamos confirmando exactamente quién habría tenido la responsabilidad y vamos a ir contra ellos con toda la contundencia, pero también adelantar acciones para que estos hechos no vuelvan a ocurrir.
0: Sí. Ministro, en las últimas horas se dio la rendición de cuentas por parte del sector defensa. ¿Qué resultados deja este gobierno? Porque siempre se habló que la tropa no estaba moralizada o que estaba desmoralizada. ¿Qué resultados deja el gobierno Petro en cuanto a los grupos criminales y al narcotráfico?
25: Bueno, primero una fuerza pública con un alto dinamismo. Cada 20 horas, tenemos un combate. Cada 50 minutos destruimos un laboratorio de cocaína. Hemos neutralizado más de 16.300 integrantes de los grupos más peligrosos de los diferentes carteles. Hemos desarrollado 24 bombardeos con cero daño colateral. También nos hemos atacado con total contundencia el narcotráfico, más de 3.300 toneladas. Eso equivale a la suma de los tres gobiernos anteriores. A la par que se contuvo el crecimiento de los cultivos de coca y comenzó ya una reducción. Una fuerza con un alto índice de legitimidad, 81.4% de favorabilidad de las fuerzas militares, 69% de la Policía Nacional, un alto índice de transparencia que fortalece esa legitimidad. La elevamos en el último año del 63 al 83% gracias a la motivación que hemos hecho de denuncias. Una fuerza pública con alta legitimidad por el respeto a los derechos humanos. Se cayó en 71% las quejas por presuntas violaciones y afectación a la vida por parte de la fuerza pública, una fuerza pública más fortalecida, más de 40 billones de pesos en estos 4 años en inversión se han desarrollado, con los proyectos de inversión que tenemos en este momento de desarrollo de 3 billones de pesos de transporte que esperamos que el nuevo gobierno los continúe, una fuerza que está con la moral supremamente alta, en gran parte por la dignificación que se le hizo a quienes prestan el servicio militar. Se multiplicó por 5 lo que recibían. En el 2022, quien prestaba el servicio militar recibía 300.000 pesos, ahora recibe 1.750.000 pesos. Se le fortaleció el salario también a los grados bajos, los que tienen mayor riesgo, los grados terceros, segundos, primeros, sargentos segundos y soldados profesionales. Y asimismo, una fuerza pública que no para defender a los colombianos y cumplir la Constitución y la ley. Creemos que al gobierno que llega, en términos de seguridad, sí, le va a ir mejor, porque entregamos una fuerza más fortalecida, muy dinámica y con la moral muy en alto.
0: Sí, señor ministro, desde FENALCO Atlántico pues planteaban el porte de armas y exigían medidas carcelarias por todo lo que está ocurriendo. Ustedes pues van de salida, evidentemente viene un nuevo gobierno, pero desde su posición como nuevo ministro de Defensa, ¿está de acuerdo con que se flexibilice el tema de las medidas del porte de armas?
25: Nosotros somos convencidos que quien debe tener el monopolio de las armas es la fuerza pública. Y pues esa es la posición que tenemos nosotros. Ya las decisiones que adopte el nuevo gobierno, pues ya las adoptarán ellos. Y pues esperamos que las decisiones que lleguen a tomar sean para beneficio de todos los colombianos. El único deseo de nosotros es que le vaya bien a ellos, la mejor energía para ellos, porque sabemos que si le va bien al sector defensa, le va bien a Colombia.
23: Señor ministro, hoy el país está en un debate sobre dónde debe posicionarse el nuevo presidente, Abelardo de la Espriella, y a quien quiere hacerlo en una guarnición militar. Y hemos consultado a algunos expertos que dicen que él podría no posicionarse ante el Congreso en la Plaza de Bolívar, sino en una guarnición militar, si las condiciones de seguridad así lo exigen. ¿Usted cree que hoy las condiciones de seguridad que tiene el país y Bogotá particularmente garantizan que él pueda hacer su posesión como lo han hecho todos los presidentes históricamente ante el Congreso?
25: 100% seguros que están las condiciones dadas para que eso ocurra. No hay absolutamente ninguna duda en ello. Con el señor presidente estuvimos hablando hace 2 días de revisar todo el tema de la transición, en temas de seguridad, y hablamos de, uno, no le puede pasar absolutamente nada al presidente actual. Dos, tampoco le puede pasar algo al presidente electo. Tres, tampoco le puede pasar nada al excandidato presidencial. Cuatro, se debe garantizar una transición, una seguridad que permita que se dé todo acorde a la Constitución y la ley. Esta misma especie de paranoia la vimos en las elecciones presidenciales. Por ejemplo, la segunda vuelta, decían, mejor dicho, no iba a ocurrir, etcétera. Y lo dijimos claramente, las elecciones van a ocurrir como decir que mañana va a salir el sol. Y fueron las elecciones más concurridas de la historia. 63.6 de participación, las más seguras de los últimos 40 años. Cero incidentes de orden público durante esa jornada electoral. Una de las más tranquilas. Entonces, el mensaje aquí es toda la tranquilidad y no crean en esa amenaza grande que tenemos de la desinformación a través de las redes sociales.
1: Señor ministro, no sé qué tan complicada sea esta pregunta para usted, pero pues los militares crecen juntos, comparten academia, comparten entrenamientos, pero sobre todo jerarquías. Aunque el nuevo ministro es unos 4 o 5 años mayor que usted, el general Mora, quisiera preguntarle por él. ¿Qué recuerda, qué relación alcanzó a tener con él? ¿Qué opinión tiene de su regreso?
25: Yo tuve la oportunidad de trabajar con él cuando él era el comandante de la división de fuerzas especiales en el Comando Conjunto Operaciones Especiales. Para hacer una explicación de ella, para entender, digamos, la relación que tuve, es la organización conjunta se llama Comando Conjunto Operaciones Especiales. Hay un comandante que en su momento era el señor mayor general Jorge Hoyos, un jefe de Estado Mayor y segundo comandante que era yo, y tiene tres componentes, uno de cada fuerza, el ejército, la armada y la fuerza aeroespacial. El comandante de ese componente de la división de fuerzas especiales era el señor general Jorge Mora, quien es ahora el ministro designado. La relación fue enfocada a neutralizar objetivos de alto valor, cada uno en su rol, y pues, mi único deseo es que le vaya muy bien al señor general Mora, que le vaya bien al ministro que llegue a recibir esta cartera y que le vaya bien a Colombia. Eso es lo único que podría hablar al respecto.
1: General, muchas gracias. Sé que conociéndolo seguiremos hablando hasta el último día de su ministerio. Por adelantado, muchas gracias por todo lo que ha hecho por nosotros.
25: Julio, muchas gracias. Y hasta el último día seguiré sirviendo a mi país, a nuestra amada Colombia, como si fuera el primer día. Un abrazo y gracias también a usted, Julio. Siempre ha sido muy amable con todos nuestros militares y policías, ese reconocimiento al valor, a la entrega que hace cada colombiano que viste ese uniforme, ese reconocimiento también que ha hecho a nuestros héroes que han partido, a nuestras heroínas que han entregado la vida, a las viudas y a los huérfanos. Y pues invito a todos los colombianos a que cada vez que vean a un colombiano que viste un uniforme de la patria, siendo militar o policía, los abracen y les den las gracias, porque ellos están dispuestos a dar la vida por ustedes, aunque no los conozcan. Muchas gracias.
1: Gracias, general Pedro Sánchez. Hay noticia de última hora internacional, Juan Pablo.
22: Julio, llega desde Jerusalén. Hace pocos minutos las fuerzas israelíes detuvieron al jeque Mohammad Hussein, es el gran mufti de Jerusalén y Palestina. Él acababa de hacer el sermón del viernes, es decir, de este día sagrado, y se lo llevaron de la mezquita de Al-Aqsa, que recuerde ustedes, este domo dorado gigantesco que domina la colina del templo en Jerusalén y que es considerado uno de los tres sitios sagrados del Islam. No se sabe qué ha pasado con este mufti, pero es una preocupación mayor sobre lo que pueda pasar en las próximas horas y las consecuencias dentro del mundo islámico.
1: Quiero volver al aeropuerto de Tibú. Antes, Juan Pablo, le tengo el reporte coronel de hoy. ¿Usted se acuerda del general Zapateiro, Juan Pablo?
22: Pero por supuesto, un recordado comandante del Ejército Nacional y que creo acompañó durante la campaña al presidente electo Abelardo de la Espreña.
1: Reporte coronel. General Zapateiro, procesado por acoso sexual, aceptó ante un juez lo que ahora niega. El excomandante del ejército quiere anular con certificación de antiguo subalterno lo que él ya declaró. En segundos el reporte, coronel. Volvemos al aeropuerto de Tibú. Esmeralda, ¿qué sabemos?
6: Julio, sabemos que se han suspendido las operaciones aéreas que estaban previstas para reanudarse en el día de hoy, situación que afecta indudablemente la comunicación con esa región al norte del departamento. Por eso queremos saludar a esta hora al secretario de Seguridad Ciudadana del Departamento de Norte de Santander, George Quintero, para preguntarle la responsabilidad de los actores armados en este hecho y qué va a pasar exactamente con la operación aérea para la región del Catatumbo y especialmente para el municipio de Tibú, que es el más afectado. Buenos días.
25: Esmeralda, buenos días, Julio, buenos días. Y lamentablemente el hecho que se presenta el día de ayer, la autoridad, de acuerdo a la información por parte de Policía y Ejército, es el ELN, dos personas que resultan lesionadas, una de ellas que toca trasladar de manera inmediatamente acá. Un hecho lamentable que, como usted lo dice, afecta la economía, afecta a la población y obviamente los esfuerzos que se hacen para poder llegar a esos territorios donde falta, situaciones de económicas, vías y todas esas problemáticas que ya la conocen del Catatumbo.
6: Los últimos días han arreciado exactamente los ataques a través de esta modalidad. ¿Qué va a pasar con esa reacción de las autoridades cuando la vulnerabilidad de la sociedad civil ha quedado expuesta y cuando hoy incluso están paralizadas muchas actividades en el Catatumbo debido a esta situación?
25: Es lamentable, seguimos esperando, digamos, esos apoyos del gobierno nacional. Usted puede darse cuenta que los últimos ataques ya no son entre enfrentamientos entre grupos de guerrilla y fuerza pública, sino que utilizan estas modalidades de los drones para atacar diferentes, o a la misma tropa, o en este caso, situaciones como la del aeropuerto que se presentó el día de ayer.
6: Muchas gracias al secretario de Seguridad Ciudadana del Departamento de Norte de Santander, coronel en retiro George Quintero, por acompañarnos a esta hora en Caracol Radio W.
1: Gracias, Esmeralda, en directo desde Cúcuta. Así Caracol cubre a Colombia. Reporte, coronel. General Zapateiro, procesado por acoso sexual, acepta ante un juez lo que ahora niega. El excomandante del ejército quiere anular con certificación de antiguo subalterno lo que él ya aceptó y ya declaró. Hoy la exclusiva en el reporte coronel. Será después de última hora. Ahora son las 6:53. Juan Pablo, por favor, deme dos comentarios en X. ¿De qué estamos hablando? Ya el presidente abrió la puerta de la Casa de Nariño para el nuevo presidente, la hoja de ruta para la posesión. Vendrá la discusión, porque seguramente el presidente electo va a insistir en ir a una guarnición militar, lo que según el documento que está todavía en exclusiva, ¿no, Marcela? Ahí la carta está todavía,
23: sí, señor,
1: en exclusiva.
23: Ahí con marca de agua.
1: Entonces, marca de agua, que es lo que le priva a usted. Ahí está entonces el documento, en donde por razones legales, según el documento, el presidente no se puede posesionar en una guarnición militar, a menos de que el Congreso así lo determine. Nos vamos entonces, Juan Pablo, porque lo que sigue ya es hoja de ruta. ¿Pero para qué? Para las prioridades. ¿Qué dice la gente de prioridades?
22: @ Francisco G36, prioridad, acorralar a la delincuencia común y a los grupos narcoterroristas. Y otro comentario que llega sobre nuestro tema del día, @ Riveros-Molano, prioridad, la salud.
1: Miguel, prioridad.
25: Julio, hay dos prioridades, la primera la salud. ACMI sacó un decálogo para solucionar el problema de la salud. Y la segunda, lo que tiene que mirar el gobierno es que las remesas que se están manejando del exterior. No puede ser que por uno ver mil veces TikTok o hacer mil réplicas se gane $1,000 por hacer eso. No es consciente de eso y hay que poner control a las divisas.
1: Quiero saludar a nuestra compañera Vicky Dávila. Vicky acaba de ser oficialmente nombrada presidenta de Publicaciones Semana. este reconocido grupo editorial contará con Vicky como su presidenta y miembro de la Junta Directiva de Publicaciones Semana. Para Vicky, que ha estado vinculada tantos años a esa casa editorial, los mejores éxitos en esta nueva etapa de su vida. Con Vicky, estoy seguro que vendrán nuevos proyectos periodísticos para Publicaciones Semana. Suerte para Vicky. Siempre la recordamos. Hay otro oyente a esta hora. Edgar, su opinión.
11: Buenos días. Al nuevo presidente le toca uno de esos 50% de colombianos que no votaron por él, pero que son colombianos. Julio, usted perdió una oportunidad de reconocerle al señor ministro de Defensa que ayer en la rendición de cuentas reconoció la elección de Abelardo de la Estrella.
1: Sí, señor. Lo dijimos al comienzo de la entrevista. El reconocimiento, según las autoridades electorales, del nuevo presidente. Pero bueno, ya lo reconoció el comandante en jefe de las Fuerzas Militares, que es el presidente de la República. Adelante, avanzar, sigamos adelante, avanzar, avanzar en seguir empujando a Colombia. En segundos, el reporte coronel, después de Última Hora con Fidel, tiene el tema del general Zapateiro.

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5: 7:01 a.m, aquí están las noticias. La Comisión Europea dictaminó que Instagram y Facebook tienen un carácter adictivo y que dichas plataformas no hacen ningún esfuerzo por evitarlo y que la reproducción automática y el desplazamiento infinito contribuyen a un uso compulsivo de esas redes sociales. El Consejo de Barranquilla pide al gobierno entrante priorizar las obras para quitar parte central del viejo puente Pumarejo y así permitir el paso de grandes embarcaciones ante la parálisis de inversiones por $200 millones. La Procuraduría abrió investigación disciplinaria contra los integrantes del Comité Evaluador en el componente jurídico de la Dirección Antinarcóticos de la Policía Nacional, Luis Francisco Vargas Bautista y Ginette Andrea Vivas Chepe, por presuntas irregularidades en un proceso de selección abreviada en curso. El Kremlin aseguró que hoy día ve imposible celebrar negociaciones de paz con Ucrania, por lo que seguirá adelante con su campaña militar en el país vecino, aseguró Dmitry Peskov, el portavoz de la presidencia rusa. La capitán de la Armada Nacional, Natalia Otálora, asume el mando del buque científico ARC Simón Bolívar y se convierte en la primera mujer en liderar esta unidad. Tras el levantamiento del pico y placa ambiental en la vía Manizales-Murillo, los dueños de los predios cercanos al Parque de los Nevados denuncian que los turistas afectan el ambiente de páramo y la fauna silvestre. Además, piden no arrojar basura a las fuentes de agua. O el cortometraje colombiano Los Poderes, de Salim Haller, y el chileno Una Fortaleza, de Alba Gaviragui, competirán en el próximo Festival de Venecia a partir del 2 de septiembre, según anunciaron sus organizadores.
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6: Diego González es el secretario general del Senado de la República, máxima autoridad administrativa, y bueno, pues es el hombre que conoce todos las esquinas de los reglamentos, las líneas que no leemos los comunes desde afuera de cómo funciona el Congreso de la República. Secretario del Senado, don Diego, buenos días, bienvenido a 6AM de Caracol.
7: Julio, muy buenos días, un saludo especial para usted y para toda la mesa de trabajo.
6: El presidente electo le mandó una carta a la Presidencia de la República solicitando le ayudara a coordinar visitas a 3 bases militares en el sentido de planear posesionarse en una de esas guarniciones. Conseguimos en exclusiva la carta de respuesta de la Casa de Nariño, donde se cita una serie de decretos, de leyes, de normas, en donde ellos interpretan que el presidente no lo puede hacer. Es decir, que él tiene que seguir el conducto histórico regular de la posesión que todos hemos vivido, usted y yo, desde que estamos chiquitos. Eso sí, advierte que el Congreso, para cambiar ese itinerario, ese cronograma, que lo explican muy bien, el minuto a minuto, el Congreso de la República podría entonces analizar la posibilidad que él plantea. Secretario, ¿el nuevo presidente se tiene que posicionar como históricamente lo han hecho otros o puede hacer lo que quiera?
7: Julio, pues yo lo que veo en esta solicitud, o por lo menos al nivel del Congreso en este momento consulta que se nos ha hecho, es que el señor presidente podría posesionarse en una base o en una guarnición militar si se dan unos elementos. Y estos elementos se encuentran establecidos en la Constitución, pero también en la Ley Quinta del 92, que como usted sabe es la ley orgánica que rige el Congreso de la República. Tanto en la Constitución Política como en la Ley Quinta de 1992 se establecen dos cosas. Primero, que la sede del Congreso será en la capital de la República, como todos lo sabemos, el Capitolio Nacional, donde funciona la sede del Congreso. Pero también establece a renglón seguido en las dos normas que le estoy citando, que de común acuerdo entre las cámaras, es decir, entre el Senado de la República y la Cámara de Representantes, podrán trasladar su sede a otro lugar. Esto quiere decir que si concurren estos elementos, si tanto el Senado de la República como la Cámara de Representantes se ponen de acuerdo, podría entonces trasladarse el Congreso en pleno a otro lugar para que el señor presidente electo pueda tomar posesión.
0: Claro, ¿y esto cómo se materializa, secretario? ¿Tiene que radicarse el próximo 20 de julio o después de la instalación de las sesiones una proposición en cada una de las cámaras para que se apruebe ese traslado de todos los congresistas al lugar que se determine para la posesión del presidente?
7: Pues yo creo que esa sería una fórmula. Usted sabe que todo lo que hacemos nosotros en el Congreso pues tiene que tener unas formalidades. Y una de las fórmulas sería que una vez se instale el nuevo Congreso y se tenga la solicitud formal del señor presidente electo de querer posicionarse en un lugar diferente, dirigido a los, lógicamente, al presidente del Senado de la Cámara, se podría aprobar una proposición, eso sí, en una y otra Cámara, donde se le apruebe a las plenarias de ambas Cámaras a sesionar conjuntamente, es decir, adelantar el Congreso pleno en una sede diferente al Capitolio Nacional.
8: ¿Qué mayorías necesitaría esa proposición?
7: No, lo que necesita cualquier proposición, Félix, unas mayorías, es decir, que tenga un quórum decisorio, una mayoría simple.
0: Sí, secretario, y en caso de que ambas cámaras aprueben este traslado de la sede a una base militar, ¿se tendrían que trasladar absolutamente todos los nuevos congresistas y esos costos los tendría que asumir el legislativo?
7: Pues digamos que en teoría sí. Lo que se necesita para que funcione el Congreso Pleno es que exista un quórum decisorio. Un quórum decisorio tanto en el Senado de la República como en la Cámara de Representantes por separado. Eso quiere decir que si se configura ese quórum, se podría adelantar la sesión sin ningún inconveniente. Y frente a la pregunta de los costos, digamos que el costo viene siendo el mismo para nosotros, y es decir, que nosotros hoy tenemos unos decretos, unas resoluciones, actos administrativos que autorizan a que el Congreso de la República emita los tiquetes para que los senadores y representantes puedan venir a sesionar a la capital de la República. Es decir, para nosotros el costo sería igual, lo único que tendría que cambiarse es el destino del vuelo hacia donde se van a dirigir los senadores y representantes.
9: Ahora, secretario, el presidente electo y el gobierno podrían alegar que, en sentido estricto, el artículo 192 de la Constitución es bastante claro. Y es que establece que tiene que ser ante el Congreso, pero que si por cualquier motivo el presidente no pudiese hacerlo, lo haría ante la Corte Suprema o incluso, en defecto de esta, ante dos testigos. Pero por lo que usted nos explica, pues no es suficiente con lo que dice el artículo de la Constitución, sino que hay unos pasos también adicionales.
7: Lo que pasa es que si usted analiza el artículo 192 que usted cita, es lo que está señalando es que el presidente tenga una imposibilidad para posesionarse ante el Congreso por alguna razón, y en ese caso existirían esos dos alternativas que da la Constitución, pero lo que habla o lo que señala más bien la Constitución por excelencia es que el presidente de la República debe posesionarse ante el Congreso pleno, y digamos que el querer o más bien la decisión de posesionarse en otro lugar o la solicitud de posesionarse en otro lugar no es necesariamente una situación que le impida al señor presidente posesionarse.
0: Claro, y además porque hay otro factor que tiene que ver más con la relación armónica entre las ramas del poder público, y este sería justamente ese primer encuentro del gobierno entrante con un Congreso también que acaba de llegar y que va a tener que tramitarle la agenda de reforma, secretario.
7: Correcto, digamos que eso es lo que se ha acostumbrado siempre, pero además es lo que establece la Constitución y no hay, digamos, ninguna, en este momento, ninguna señal de que el Congreso no quiera por ningún motivo posesionar al señor presidente, sino todo lo contrario. Lo que nos han hecho es una consulta, no una solicitud formal, reitero, y sobre esta consulta, hasta el momento que la contestamos de manera verbal, estamos contestándola también por escrito, hemos señalado que el conducto sería lo que nos establece la ley y la Constitución que les he explicado y que no se encuentra ningún impedimento ni constitucional ni legal que nos diga que no se podría trasladar la sede del Congreso a otro lugar para que el señor presidente electo se pueda posesionar.
6: Secretario, pues le agradezco la explicación. Creo que quedamos en las mismas porque se puede, pero hay que hacer una vuelta que no es fácil. Hay que hacer una vuelta que tiene que buscar consensos. Y todo el tema de la infraestructura que usted nos ha explicado. Pero bueno, ya lo decidirá en su sabiduría el Congreso. Óigame, pero secretario, ¿y lo suyo cómo va?
7: Bueno, Julio, pues nosotros siempre tenemos que seguir trabajando y estamos haciendo la tarea para que todo salga bien el 20 de julio, tratando de buscar el respaldo de las diferentes bancadas, la confianza, mantenerla de los senadores, que son los jefes de nosotros, los secretarios, y estoy en la tarea, Julio, haciéndolo de la mejor manera.
6: ¿Eso qué quiere decir, Marcela? ¿Que está elegido? Sí.
0: Que va bien. Yo siento que va bien. Creo que el secretario pues tiene el respaldo de muchas bancadas y creo que ha hecho una buena labor y lo quieren allá en el Senado.
6: No, y tiene otro amigo que lo quiere mucho también.
0: Sí, una. No.

0: por su liderazgo. Hay quienes han dicho que le quieren proponer al propio presidente Gustavo Petro cuando deje el cargo, pero que haya claridad, pues no sé, no sé qué tan definido esté y qué tan cerca esté la decisión. Pero si
1: No
0: usted me
1: sé, hoy
0: pregunta es
1: me.
0: porque usted ya lo sabe. Así que más
1: No,
0: bien
1: me.
0: cuéntenos.
1: Es que me desperté y, en un momento y me volví a dormir, pero me desperté.
0: Tuve un
1: Y
0: sueño,
1: dije,
0: ¿qué
1: oígame,
0: pasó? Una
1: ¿qué?
0: visión.
1: No, o sea, como una. Es que Juan Pablo a veces me dice que hay unos momentos en la noche que se vienen a
0: Lucidez,
1: la
0: de
1: mente,
0: lucidez,
1: son
0: sí.
1: como unos flashes,
0: No,
1: ¿no? Unos
0: es un
1: flashes, sí.
0: duermevela. Es cuando usted está en duermevela que logra
1: Pero.
0: tener como unas iluminaciones.
2: Una
1: Sí, y
2: epifanía,
1: sí.
0: son. Sí, y
1: Pero
0: tiene.
1: usted
0: Exactamente.
1: está dormido, pero no está
0: Una
1: dormido. Es
0: epifanía.
1: decir,
0: Exactamente, está en duermevela.
1: está
0: Y
1: soñando,
0: ahí es
1: pero oye
0: donde.
1: ruidos. Sí.
0: Donde exactamente, donde algo pasa y son voces que le hablan. Y esas voces le dicen a usted algo.
1: En
0: En ese momento,
1: ese
0: sí.
1: momento, ¿no? En ese
0: Sí.
1: flash, estaba pensando qué va a hacer Gustavo Petro el 8 de agosto. Lo primero es, pues, tomarse unos días de descanso. Ya está, en este momento está empacando cajas, ¿no? Está empacando sus
0: Pero
1: cosas.
0: con el celular en la mano, eso sí.
3: No, pero
1: Sí,
3: es
1: eso
3: que los
1: sí.
3: trinos hacen parte de su divertimento diario, eso no es trabajo
1: Exacto.
3: para el
1: Y
3: presidente.
1: entre
3: Prepárese,
1: caja y
3: ¿no?
1: caja,
0: Porque. Trino y trino.
1: exacto,
3: Sí.
1: trino y trino. Pero después de unos días de descanso, ¿qué va a hacer? Él quiere ser el jefe del pacto histórico, Marcela. Él quiere ser el director del pacto histórico.
0: ¿Eso le
1: Pero le
0: decían las voces
1: repito,
0: en la noche?
1: eso fue un ruido en la noche ahí.
0: Sí.
1: No, no quise el
0: Julio, él
1: desarrollo.
0: quiere ser el jefe del
1: pacto.
0: entonces, ¿cómo titulamos la noticia, Julio?
1: No, porque usted no puede
0: Voces
1: dar noticia por
0: afirman.
1: cuenta. Voces de la noche
0: Voces del más allá
1: misteriosas.
0: le cuentan
1: Voces
0: a
1: del
0: Julio
1: más allá.
0: Sánchez Cristo. Sí.
1: Bueno, ¿por qué
0: Okay.
1: no le preguntan? ¿Por qué no le preguntan a él en una rueda de prensa? Usted sabe que él está por ahí siempre dando vueltas. Óigame, ¿usted quisiera ser el director del pacto histórico? ¿O le cambio la pregunta? ¿Usted pidió ser el director del pacto histórico? Porque si es así, todos los otros candidatos, pues, creo que se hacen, dan un paso al costado, ¿no?
0: Sí, no, pues ya es perder con dignidad, pero bueno, vamos.
1: Pero le repito, son cosas ahí de la noche, el
0: Sí,
1: mal
0: me
1: sueño,
0: toca buscar, no
1: que
0: porque
1: se
0: no le crea, pero
1: confunde.
0: me toca buscar una confirmación porque ¿cómo hacemos para el
1: Sí, no,
0: titular de
1: pues
0: la
1: es que
0: página?
1: no, no,
0: Nos
1: no, ni
0: queda
1: más
0: complicado.
1: faltaba.
0: Julio,
1: Sí, sí,
0: incluso
1: sí.
0: el ministro de Educación, Daniel Rojas, había dicho que él debía ser el presidente y que así debían elegirlo, pues, en la Convención
1: Ah.
0: Nacional del Pacto Histórico. ¿Que cuándo va a ser?
4: Es
0: ¿Pronto?
4: que si mal no recuerdo,
1: Si
0: Camila, Daniel.
1: él quiere, no, no hay convención. Es decir,
4: Sí,
1: la convención,
0: No, pero ¿cómo así
1: eso
0: los
1: es.
0: partidos tienen unos
1: Sí, unos
0: mecanismos
1: estatutos,
0: de
1: pero
0: participación
1: yo
0: para
1: recuerdo,
0: llegar a las
1: Camila, que
0: convenciones?
1: es una formalidad. Si él quiere,
4: Daniel Rojas.
1: como me dicen a mí esas voces,
4: Sí.
1: lo van a confirmar.
4: No, y
2: Pero
4: Daniel Rojas había dicho, Gustavo Petro como jefe del partido e Iván Cepeda como jefe de la oposición en el Congreso. Punto.
2: si
4: Eso
2: la
4: era lo que había
2: convención.
4: planteado el ministro de Educación.
2: Pero la convención le gusta porque hay parafernalia
0: Y
2: y
0: discursos, se echa el
2: Choa y
0: discurso
2: cámara
0: allá,
1: y
0: mayorías.
1: hay calle, y hay
2: Y hay de
1: calle.
2: todo, entonces eso está
0: Como dice
1: mal.
0: Julio,
1: Y pueden
0: cruces
1: hacer
0: a todos los barrios
1: cabildo
0: y
1: abierto,
0: todo,
1: un
0: sí,
1: cabildo
0: claro.
1: abierto. Exactamente. No, no. Es que los días de descanso del presidente Petro serán pocos. Poquitos, poquitos. Pero son temas de la noche. En segundos, el reporte, coronel.
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0: En Colombia, 7 de la mañana, 16 minutos. En la costa este de los Estados Unidos, 8:16.
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1: Nos vamos inmediatamente con las noticias a esta hora y el reporte coronel que tiene la historia del caso Zapateiro. En segundos, Cristian, noticia a esta hora.
7: Julio, así es. A esta hora está con paso restringido de la vía que conduce de Manizales a Bogotá.

0: Exactamente en el sector de Maltería, porque allí hace pocos minutos se registró un choque vial entre un motociclista y un tractocamión. Según el cuerpo oficial de bomberos de esta ciudad, el motociclista fue llevado, trasladado al Hospital San Marcel, donde murió hace pocos minutos, por lo que hasta ahora se presentan congestión, trancones en la vía en la salida de Manizales hacia Bogotá.
1: Juan Pablo, un comentario, un oyente, llegó el reporte coronel con pues un testimonio muy interesante que va a presentar sobre el caso de acoso sexual del general Zapateiro. Adelante, Juan Pablo.
2: Sobre nuestro tema de hoy, prioridades, prioridades para el nuevo gobierno. Dice arroba Pedro P. Trader, la prioridad es que el presidente se monte en un cohete y arranque a bajar las estrellas y los luceros que ofreció en campaña.
1: Vamos con un oyente a esta hora. Darío, ¿cuál es su opinión?
3: Julio, muy buenos días. Bendiciones para todos los que nos están escuchando. Yo creería que lo más importante en este momento es la unión de este país, que todos pongamos nuestro granito de arena para que este país salga adelante. Unidos seremos más fuertes y más grandes.
1: Llegó el reporte coronel.
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1: Reporte de viernes con el general Zapateiro. Daniel, ¿cuál es la historia?
5: Buenos días, Julio. Este es el reporte coronel de hoy. El excomandante del ejército general Eduardo Enrique Zapateiro Altamiranda viene siendo investigado por acoso sexual a dos mujeres, una abogada que trabajó para las fuerzas militares y una suboficial del ejército. Zapateiro, a quien algunas personas consideraban el más seguro ministro de defensa del gobierno del presidente electo Abelardo de la Espriella, se está quedando por fuera de la conformación de los equipos por cuenta de este proceso. En las últimas horas, el abogado defensor del general Zapateiro, el doctor Johnny Mercado, presentó un memorial a la fiscalía pidiendo desestimar el caso por acoso sexual, diciendo que una de las presuntas víctimas mintió. Se trata de la abogada Liliana Zambrano, compañera sentimental del general José Luis Esparza. Ella ha dicho que el acoso empezó cuando el general Zapateiro, entonces comandante del ejército, fue a dictar a una conferencia de la Cátedra Colombia en el curso de Sidenal en el que ella estaba inscrita. Allí habría pedido su número telefónico y un tiempo después le empezaron a llegar los mensajes obscenos que aquí revelamos. El general Zapateiro, a través de su apoderado, le escribió a la fiscalía en las últimas horas diciendo, abro comillas, que él no asistió al mencionado evento académico y que por eso toda la coartada de la presunta víctima se derrumba como un castillo de naipes. Hasta ahí la cita. Para acreditar lo que dice el general Zapateiro, adjuntó una certificación expedida por quien fuera subalterno suyo, el mayor general Fabio Leonardo Caro, director de la Escuela Superior de Guerra. El documento asegura que él no fue el 21 de julio de 2001 a dictar la cátedra Colombia. Lo que olvidó el general Zapateiro es que ante el juez Manuel Ricardo Laverde Enciso, él había aceptado que conoció a su presunta víctima justo en esa cátedra Colombia del Sidenal a la que dice no haber ido. Óiganlo ustedes mismos.
6: Señor general, ¿usted conoce a la señora Liliana del Pilar Zambrano Ruiz?
7: Sí, su señoría. A la doctora Liliana la conocí siendo comandante del ejército. La conocí exactamente un día que fui a dictar una conferencia al curso de altos estudios, al curso de Estado Mayor y al curso de Sidenal. Ella era integrante del curso de Sidenal. Y cuando terminé la conferencia, ella era compañera de otra doctora, otra amiga de una esposa de un compañero de Esparza, Fabián Giraldo, y pues ella me acercó, nos tomamos una foto después de la explicación o de la conferencia que se denomina Charla Colombia.
5: La abogada Liliana Zambrano, quien denuncia el acoso del que presuntamente fue víctima, asegura que en los últimos días desaparecieron, se esfumaron de los registros públicos y de las redes sociales todas las fotos que mostraban al general Eduardo Enrique Zapateiro en esa conferencia y en esa fecha. Bueno, casi todas. En un carrusel de imágenes escondiditas se pueden ver dos fotos del general Zapateiro presidiendo la Cátedra Colombia del 22 de julio del año 2021, justo en la fecha que dice no haber estado. Ustedes ya las pueden ver en la página de 6AMW. Llamé ayer al general Zapateiro para invitarlo a venir hoy al reporte a sostener su versión y me dijo que mejor hablara con su abogado Johnny Mercado. El doctor Mercado, tan activo en otros medios de comunicación, me respondió anoche. Comillas, buenas noches Daniel, con mucho gusto te daré una entrevista sobre el caso del general Zapateiro Altamiranda cuando las autoridades tengan un pronunciamiento de fondo. Saludos. Si se comprueba ahora que el general Zapateiro mintió en esta declaración, como parecen indicarlo las evidencias que ustedes acaban de conocer, podría ser acusado por tres delitos más: falso testimonio, falsedad ideológica y fraude procesal. La Fiscalía General radicará en los próximos días el escrito de acusación contra él por el delito de acoso sexual contra la abogada Liliana Zambrano y contra una joven suboficial del ejército que señala al alto oficial por esos mismos comportamientos. Este fue el reporte coronel de hoy. Muchas gracias.
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0: 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Bueno, Félix, ¿cómo vio la vaina ayer?
1: Muy clara, Francia consolida su posición de favorito indiscutible. Yo pensé que la primera prueba de realmente fuego sería Marruecos y no terminó siéndolo, en el sentido de que era muy clara la superioridad, era cuestión de tiempo que cayera el gol. De alguna manera Marruecos se planteó un poco a lo Paraguay, a esperar atrás, y al final cuando pasa eso y Francia insiste hasta que llega el gol, llegó en el segundo tiempo, pero creo que la superioridad fue muy clara. Ahora Francia ya está en semifinales, es el primer equipo que garantiza en la historia de los mundiales que va a jugar 8 partidos, ya sea el de el título o sea el del tercer y cuarto puesto. Enfrentaría al que venza hoy en el partido España-Bélgica, donde yo creo que el favoritismo, entre comillas, es de España. No, yo le quito las comillas. Es el favorito, pero Bélgica, que en algún momento frente a Senegal estaba prácticamente fuera de la Copa Mundo, con muchos problemas internos, como siempre tienen los belgas, finalmente le dio vuelta ese partido, se enfrentó a Estados Unidos en el partido del escándalo por la llamada de Donald Trump para levantar una tarjeta roja y lo ganó con claridad 4-1 en su mejor actuación. Pero en ese partido Bélgica-España yo creo que el favorito es España, pero no quita uno que Bélgica pueda dar una sorpresa grande.
0: Bueno, hay noticia importante del Tusi en Ibagué. Félix, en otras épocas, un juez pitaba un penalti y se cobraba el penalti, punto.
1: Sí.
0: Después entonces viene el tema del VAR.
1: Del VAR.
0: Pero ayer me llamó la atención la charladera y el tiempo que pasó antes de que Mbappé cobrara.
1: Sí.
0: Yo creo que eso inclusive lo afectó.
1: Eso dice
0: no falla.
1: Eso dice él, pero también es buscar excusas, porque de todas maneras él es un cobrador.
0: Cobraban tanto, Félix,
1: que por el VAR,
0: era lo que tanto charlaban.
1: Estaba la revisión del VAR, que el VAR estaba determinando si la jugada era revisable. Yo pienso que finalmente era revisable, era un penal muy finito, pero creo que se demoraron mucho. Yo creo que fue la demora en decir sí o no y seguir adelante. Finalmente, pero bueno, es que están en esa competencia tan particular Messi y Mbappé, que Messi hace gol, Mbappé hace gol, Messi bota un penalti, entonces Mbappé bota un penalti, y ahí están los dos en la tabla de goleadores del torneo a la cabeza. Así que sí, fue la demora, pero me parece que no es necesaria la excusa por parte de Mbappé, no lo necesita como excusa.
0: César Augusto, mundialista, usted estaba allá. Los que pensamos que ese tiempo desconcentró a Mbappé, lo decimos es porque admiramos mucho a Mbappé, pero no tiene nada que ver.
2: Pero yo creo que, Julio, pasan las dos cosas. Lo que dice Félix es cierto, Mbappé es un jugador de mucha experiencia, tiene toda la categoría, pero le dio muchas vueltas a un tema donde uno tiene que estar concentrado. La gente piensa que un penalti puede ser fácil, pero Messi lleva 3 penaltis desperdiciados en los mundiales, 2 en este mundial. Votó Mbappé, recuerde el tema de Baggio, de Maradona, de Platini, de jugadores que fueron muy importantes en su momento y desperdiciaron penaltis, y cualquier distracción puede ser complicada. Lo cierto es que, Julio, ese Mbappé es un monstruo, un fuera de serie así haya desperdiciado el penalti.
0: Totalmente de acuerdo. Ya está clara la superioridad de Francia. ¿A usted le queda clara la superioridad de los otros, de algún equipo en especial, de los que quedan por jugar?
2: No, de ninguno. Incluso creo que hoy Bélgica es el más débil de los 8 clasificados a cuartos de final. Pero las debilidades en el campeonato del mundo son relativas. Marruecos aparecía como sensación, fue semifinalista del Mundial pasado y viene con un proceso futbolístico de 10 años... que es admirado y es imitado en todo el mundo. Y Bélgica, a pesar de lo que pasó con Senegal, que al minuto 85 perdía 2-0 y resolvió el partido a favor, creo que es un equipo que, aunque tiene figuras, no tiene un conjunto importante como para pelearle a España, que si bien no ha tenido un nivel como se esperaba, es un equipo muy fuerte, individual y colectivamente. Pero no veo que haya una enorme superioridad como sí la hay y la hubo ayer contra Marruecos de la selección francesa.
0: César, ¿dónde está usted hoy?
2: En Kansas, pero transmitimos desde aquí el partido entre España y Bélgica. Estamos esperando César, el partido del sábado de Argentina. Julio, estábamos esperando el de Colombia, pero pues ya sabemos lo que pasó.
0: Ya sabemos lo que pasó. César Augusto, viendo ese partido de Francia, viendo el estadio, ese cuento de las boletas que no las habían vendido, que todo estaba muy caro, que los pasajes, que... Óigame, ¿eso no le cabía un alfiler a ese estadio?
2: 63.811 espectadores en el estadio de Boston. El promedio de asistencia del Mundial es de 99.3%. La boletería, Julio, se vendió toda. Si uno ve baches, es porque de pronto alguno se quedó sin ir por alguna razón. Por ejemplo, los argentinos están felices porque eliminaron a Colombia y tienen la posibilidad de comprar boletas de los colombianos en Kansas. Usted sabe que los argentinos son una marea azul impresionante. En el Mundial de Qatar, en la final, en el Estadio Lusail, había cerca de 50.000 argentinos afuera sin boleta que no pudieron entrar y muchos viajaron de Buenos Aires. Entonces están muy contentos porque creen que ante la eliminación de Colombia, esa fuerza amarilla que estaba llenando todos los estadios va a desistir por decepcionada y va a liberar las boletas. Pero hay un tema en Kansas que es complejo. Aquí la reventa está prohibida. Entonces las plataformas que venden boletas en reventa tienen que salir de Kansas, tienen que estar por fuera del dominio de Kansas. Y hay otro detalle, en todas las plataformas donde se compran boletas revendidas, esas plataformas le tienen que dar el 15% a la FIFA. O sea que el negocio es por un lado y por el otro.
0: César Augusto, permítame meterlo en líos, porque siempre que hablamos de este tema, pues es un lío. Nuestro Infantino, que es don Ramón Yesurum, es un hombre muy poderoso en la FIFA, creo que ostenta el cargo de vicepresidente, no sé a qué nivel o al más alto nivel. Pero siempre que pierde Colombia, la cabeza del técnico, la cabeza de James, la cabeza de los preparadores que no estuvieron a la... En fin, y siempre la cabeza de Yesurum. ¿Eso está en juego o eso es una reacción a la salida de Colombia del Mundial?
2: Es una reacción, pero siempre está en juego. Cuando los resultados no se dan, aparecen dos cosas claras. La cabeza del presidente en duda y manifestaciones del Congreso de la República pidiendo explicaciones qué pasó con Colombia y qué pasa con el fútbol de nuestro país. Yo la verdad es que creo que la actuación de Colombia fue buena. Yo respeto los que piensan que fue mala y que se fracasó, pero creo que con esta selección se hizo absolutamente todo en cuanto a partidos amistosos, en cuanto a trato, en cuanto a premios, y no hubo escándalos. Pero hay un tema ahí medio complejo, y es el siguiente. Ramón Yesurún y el Comité Ejecutivo fueron nombrados hace un par de meses en Asamblea Ordinaria de la Federación, pero el 28 de julio se tiene que ratificar el nombramiento de posiciones dentro del Comité Ejecutivo por el Comité Ejecutivo en un acto protocolario. Y por ahí hay inconformidades y hay algunas insatisfacciones por situaciones que se presentaron aquí en el Campeonato del Mundo. Un vuelo que tenía que llegar a Miami, no llegó a Miami porque no tenía permiso, y llegó a Tampa y venían directivos. Inconformidades más de tipo administrativo que seguramente saldrán a la luz pública en el momento de la elección y habrá que esperar el tema. Y hay otro asunto que está de por medio en entredicho y en expectativa, y es que algunos sostienen, como el presidente del Cúcuta Deportivo, el señor Cadena, que Ramón Yesurún lleva 4 periodos y no los 3 que acepta la ley del deporte. Recordemos que Ramón Yesurún llegó a la federación reemplazando a Luis Bedoya, no lo eligieron. Los abogados de la federación y de Yesurún han aclarado el tema de que ahí no fue una reelección, no fue una elección por votos, sino una sustitución como vicepresidente ante el tema del FIFA Gate. Entonces Cadena sostiene que hay cuatro periodos y ha demandado la reelección de Ramón Yesurún. El Ministerio del Deporte, que supuestamente es el que tiene que decidir el tema, se abstuvo de dar un concepto y dice que no es un tema que le corresponda a ellos. Ahí hay otro lío que se tiene que solucionar en los próximos días.
0: Él es el mundialista, César Augusto Londoño. Y remato, Félix, nuestra sección del Mundial. ¿Posibilidades de ser removido de su cargo Ramón Yesurún?
1: No sé, porque yo no conocía los detalles que tiene tan claros César Augusto. Entonces, más que la posibilidad cierta, puede ser un tema de legal. O sea, que no conocía lo que acaba de contar César, y eso ya es un tema de abogados. Si era o no un primer periodo, si no, entonces creo que por cosa natural pensaría uno que no, pero sí hay un debate jurídico que realmente desconocía y me acabo de enterar con César Augusto.
0: Así suena Caracol en el Mundial.
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0: 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Nos vamos con el tema de Colpensiones. Yo no sé, Marcela, todos los días estamos oyendo quejas, ¿no?
5: Sí.
0: De la plataforma.
5: Varios usuarios afectados, la verdad, y pues usted sabe que todo lo que tenga que ver con las pensiones, que son los ahorros para la vejez, genera nerviosismo.
6: Sí, porque el 16 de julio se cierra la famosa oportunidad de traslado, ¿no? Que es el derecho que la Corte mantuvo vigente de la pensional, que entre otras, ojalá la Corte, pues, toda su sabiduría y tal, lo resuelva rápido.
0: ¿Qué está pasando con Colpensiones en las regiones? Martín, en Barranquilla.
7: Pues hemos consultado con los oyentes, Julio, y hay malestar porque nos dice un oyente que desde el lunes intentó ingresar varias veces y siempre se le ha denegado. La situación, la queja es reiterada por oyentes de Caracol Radio.
0: Juan Carlos, en Bucaramanga.
8: Julio, en la sede principal de Colpensiones en Bucaramanga la atención es parcial debido a que hasta este jueves aún persistían inconvenientes por la intermitencia en la plataforma de la institución. Los usuarios reportan que los problemas tienen más de 10 días. Por ejemplo, un exdirector de Fiscalía Regional, quien está a punto de pensionarse, contó a Caracol Radio que hasta hace algunos días no estaban atendiendo ningún trámite por fallas en el sistema. Fuimos hasta la sede de Colpensiones, ubicada en Cabecera del Llano, en el oriente de Bucaramanga. Allí personas que acudían para adelantar el proceso del traslado del régimen pensional, cuyo plazo vence el próximo 16 de julio, informaron que encontraron inconvenientes relacionados con la plataforma y estaban de muy mal genio porque no habían efectuado el trámite, no habían podido lograr el cometido allí en las instalaciones de Colpensiones en el sector oriental de la capital santandereana.
0: Claudia, en Montería.
9: Julio, una de las quejas que nos hacen llegar en Montería es que hace más de 20 días la página de Colpensiones se encontraría caída y algunos trámites como solicitudes de reconocimiento de pensión están en veremos. En ese sentido, los ciudadanos están solicitando explicación por parte de Colpensiones, que hasta ahora ha precisado que sería un problema nacional.
0: Cristian, en Manizales.
10: Julio, pues en Manizales y en Caldas ha habido inquietudes por parte de los usuarios para hacer sus trámites en el sitio web de Colpensiones, por lo que consultan en las oficinas de la entidad en este departamento y la respuesta oficial es que hay inconvenientes para ingresar a la página debido a la actualización tecnológica y al proceso de migración que hacen desde el nivel central.
0: Erika, ¿y en Cali?
11: Julio, en la capital vallecaucana hemos recibido denuncias sobre fallas en la plataforma de Colpensiones que le ha impedido a los usuarios realizar los trámites de manera virtual. Uno de los afectados relató a Caracol Radio que acudió a una oficina física donde tampoco pudo radicar una queja porque el sistema seguía fuera de servicio. Allí le permitieron diligenciar el formulario correspondiente al trámite que iba a realizar. Le indicaron que se comunicarían con él cuando se restablezca el servicio, pero las quejas son constantes.
0: Empresas públicas y privadas que manejan millones de usuarios permanentemente tienen problemas con sus plataformas. Le pasa a las aerolíneas, le pasa a los bancos. El tema de los bancos es el pan de cada semana. es probable que lo mismo le pueda pasar a Colpensiones. Para explicarlo, si es un tema tecnológico o hay algo más, nos atiende su presidente. Don Jaime Duzán, gracias por estar en 6 AM de Caracol. Senador, buenos días.
12: Muy buenos días, Julio. ¿Cómo estás? Un abrazo grande y solidario.
0: Gracias, don Jaime. ¿Cuál es la explicación a esta cascada de quejas?
12: Creo que no son muchas realmente, Julio. Que corresponde es que Colpensiones, se lo informó a toda la opinión pública previamente, adelantó un proceso de modernización tecnológica y planeó durante 9 meses anticipados en un proceso de licitación pública que su propósito fue fortalecer la seguridad, la integridad y la trazabilidad de la información. Y este proceso obedece un cronograma técnico y que no guarda, por supuesto, ninguna relación con los problemas que se han generado en los debates políticos nacionales en Colombia, particularmente por lo que se ha denominado el empalme. Ahora, esta modernización implicó una renovación tecnológica de muy grande escala, con la tecnología de punta, la integración de servicios con todos nuestros terceros y haciendo un uso de sistema avanzado de gestión y de infraestructura de centro de datos. Tuvimos un proceso de los últimos 5 meses en este año para trasladarnos, en primer lugar, todos los equipos que se encontraban en la ciudad de Bogotá, los trasladamos a Tocancipá, eso es muy delicado, lo hicimos con la seguridad y el apoyo de la Policía Nacional y de guardas de las empresas privadas, de tal manera que los equipos ya están seguros en esta región del país. Allá es donde está casi todo el equipo tecnológico de Colombia y particularmente de banco y empresas privadas y públicas que en este momento tiene el país. Igualmente tenemos una sede alterna que ya está funcionando en la ciudad de Cali, ya lo podemos decir. Igualmente esta es una sede alterna que permite proteger con toda seguridad las bases de datos y la información que en este momento tiene Colpensiones de más de 7.200.000 afiliados, de pago de 2 millones de pensionados, que lo hacemos puntualmente, no hemos tenido ningún obstáculo y atención al público como se ha referenciado. En un proceso tecnológico se demora demasiado. Esto es bien complejo, pero muy importante. Son unos días, los hicimos en 2 puentes, y realmente en 2-3 días tuvimos dificultades y hoy hemos avanzado notoriamente de tal manera que ya estamos funcionando. Esto nos ha implicado trasnochas, atención, algún proceso de estrés, pero para compensar el público he tomado la decisión que en esta semana que hay un nuevo puente vamos a trabajar el día de mañana, domingo y lunes de las 9 a las 4 de la tarde. Van a estar abiertos nuestros 81 puntos en todo el territorio nacional. Yo mismo voy a estar atendiendo desde la oficina central en Colpensiones, todo mi equipo directivo, de tal manera que podamos resolver peticiones que se adelantan por parte de la gente. Ya la tecnología está actuando después de todo este proceso y esto es un buen anuncio para toda la gente que está en Colpensiones. Ahora, los traslados corresponden a unos pocos. Realmente ustedes recuerdan que la ley se expidió hace 2 años.
5: Sí.
12: La Corte Constitucional dio esos plazos, vence el 16 de julio. Y regularmente los colombianos tenemos la costumbre de dejar último para el último día.
5: Sí.
12: Pero realmente no tenemos en este momento dificultad. Le pedimos disculpas, por supuesto, a la gente que ha ido a los puntos o ha abierto nuestras páginas. Pero hoy todo está funcionando. Esto es un proceso. Julio dijo, nos ha pasado en grandes empresas, en bancos, peligrosos en vuelos aéreos, en situaciones complejas. Pero realmente Presidente. Estamos bien y hemos avanzado sí. notoriamente. Y creo que al finalizar este mes, y la nueva administración va a tener la oportunidad de recibir 3 cosas importantes en Colpensiones.
5: Sí, presidente, pero permítame, dame
12: 2 cositas. Personal más formado.
5: Es que hay muchos oyentes que mientras usted estaba hablando nos están reportando intermitencias. Entonces yo quiero que usted, pues agradecen por supuesto sus disculpas, la explicación de que es que cambiaron de empresa y toda la información, si la entendemos bien, de los colombianos que estaba en una empresa, en una plataforma, pues ahora está en otra y por eso es que se han dado estos problemas hace más de 15 días.
13: pero en este momento varios usuarios me reportan intermitencias. La pregunta concreta es, ¿cuándo se va a estabilizar totalmente la plataforma? ¿Ustedes esperan que ya este fin de semana, el martes, cuándo una persona puede entrar a buscar su historia laboral sin que se le caiga la página?
12: Hoy estamos, yo estoy levantado de las 6 de la mañana, atendiendo abierto y atendido con todo mi equipo tecnológico, con todos mis ingenieros. Estamos actuando formalmente. Parte del hecho de que nosotros, particularmente en el Internet, tenemos relación con todas las empresas de teléfonos de Bogotá, Telefónica, Claro, Movistar, todos están actuando y hay que integrar todos esos equipos. Esto es un proceso complejo que se utiliza ciberseguridad, inteligencia artificial. Lo más importante es que todos los datos están plenamente protegidos, sin ninguna dificultad, y realmente son en regiones muy distantes donde tenemos pequeñas dificultades. Tenemos dificultades en Córdoba, un poco en los nuevos departamentos, pero en general vamos bien. Creo que vamos a resolver el tema con estos 3 días, sobre todo para la doble asesoría de quienes quieran pasarse los fondos privados. Inclusive los fondos privados hablaron del tema. Yo le he dicho, qué bueno que se preocupen, no se preocuparon en 2 años, actuaron para que la ley se cayera, no avanzara la Corte Constitucional. No me han pagado 20 billones que deben de los afiliados que se trasladaron, y menos los 8 billones que dice la superintendencia financiera, que está informada de la plata que deben de los 32 mil pensionados que pasaron de fondos privados a Colpensiones, que yo los pensioné y que le estamos pagando puntualmente sus pensiones. Entonces, el proceso va bien, realmente va bien. Repito, estos 3 días vamos a trabajar 8 horas diarias, de tal manera que vamos a atender el público. Ya hemos informado en todas nuestras redes, en los medios de comunicación social, y agradecemos a ustedes esta información que le entregamos. En todo el territorio nacional vamos a estar atendiendo, y nuestro equipo tecnológico, que es supremamente capaz, unos ingenieros de altísimo nivel, asesorados con los equipos de ingenieros chinos, que están trabajando Huawei, los de la empresa de teléfonos de Bogotá, Telefónica, de la nueva empresa que está trabajando, todos están conectados, inclusive a ellos mismos les he agradecido porque han durado 24 horas permanentemente resolviendo este tema, que va a tener, pero es verdad, va a tener un sistema tecnológico, yo creo que el mejor de todas las empresas del Estado. Ahora, pueden pasar, ustedes han informado, por ejemplo, cuando se cae la página de bancos, y entonces hay grandes bullas, pero aquí están protegidos los datos. Hay veces se dicen pendejadas por algunos políticos o algunas personas que dicen pendejadas. Pero el público se está atendiendo normalmente.
6: Sí, una pregunta sobre el plazo, y ojalá la Corte resuelva pronto el fondo de la reforma pensional para, entre otras, crear el fondo que tiene que tener el Banco de la República para que administre esos recursos, que es lo que la propia ley establece. Me pregunta una oyente que está tratando de hacer el trámite si no hay alguna posibilidad de algún recurso ante la Corte Constitucional que pueda elevar Colpensiones para que les extiendan la fecha, digamos, hasta finales del mes, para darle a Colpensiones y a ese proceso de traslado tecnológico que usted ya explicó con mucho detalle y que seguramente era muy importante hacerlo, pero para que les puedan dar unos días más. ¿Eso es una posibilidad?
12: Pues esa es una decisión que tiene que tomar la señora presidenta de la Corte Constitucional colombiana, que es la encargada por designación de la misma Corte de elaborar la nueva ponencia. Ella ya tiene la responsabilidad en esa materia, elaborar una nueva ponencia. Lo tiene desde el mes de enero de este año. Realmente nosotros nos hemos preocupado por qué la Honorable Corte Constitucional no ha avanzado cuando ya lleva 2 años largos de poder haber tomado una determinación después de que el magistrado Ibáñez fue derrotado en la idea de dejar sin vigencia la ley. Ahora hay nuevas opiniones del señor presidente electo, que ha dicho que va a presentar unas nuevas modificaciones para que se mantenga el régimen de la ley 100. No sé qué decisión va a tomar la Honorable Corte Constitucional después de que el señor presidente electo tuvo la oportunidad de ser recibido por las altas cortes existentes en Colombia, incluida la Corte Constitucional colombiana. Pero nosotros ya hicimos el trámite de la petición respetuosa a la Honorable Corte Constitucional colombiana de que estudie rápidamente una ponencia que tiene que sencillamente decir si es o no constitucional la ley. Ya se ha negado la posibilidad de declararla inconstitucional. devolverla al Congreso de la República, imposible. El Congreso ya venció su periodo, viene un nuevo Congreso, la mayoría nuevos, y realmente la responsabilidad está en este momento en la Corte Constitucional,
13: sí,
12: como en el Consejo de Estado, con referencia al decreto que le ordenaba a los fondos privados de pensiones trasladar los 28 billones que le debe a los afiliados, que de ellos se trasladaron a Colpensiones, que son más de 158 mil, sí, y de los cuales he pensionado 32 mil.
13: Presidente, hablemos sobre ese contrato de 223 mil millones justamente para este manejo de datos de afiliados que usted nos dice acaba de empezar a tener la operación de todos los datos, ese cambio que están haciendo, porque hay mucha polémica. Incluso el senador Enrique Gómez fue uno de los que alertó sobre un posible uso irregular, varias irregularidades que se habrían dado en este proceso de licitación y de la migración de datos por dudas de las empresas detrás de eso. Incluso El Tiempo reportó hace varios días unas cartas, unos documentos en los que el senador Enrique Gómez de Salvación Nacional pues alertó de esas irregularidades. ¿Cuál es su respuesta ante esto?
12: En primer lugar, el señor senador electo está bastante desinformado. Creo que las personas que le han dado esos datos son personas enemigas de Colpensiones. Seguramente algunos funcionarios que yo he dejado, que no trabajen más en Colpensiones, precisamente por falta de responsabilidades en ese campo. Pero realmente no tiene ninguna razón. Él me mandó un derecho de petición, se lo estamos respondiendo, igual que algunos derechos de petición que sobre otros temas ha enviado el señor delegado, el señor presidente electo para el sector trabajo, y le estamos respondiendo, porque mi tarea es dejar una empresa fortalecida, con una gran responsabilidad. El proceso del licitato se hizo el año pasado, está funcionando desde el año pasado, no es de un año. El contrato de 226 mil millones de pesos es de 4 años, porque estos procesos tecnológicos son procesos profundos, de largo alcance. La tecnología ha avanzado notoriamente en el mundo y para prestar un buen servicio tenemos que actuar de esa manera. Yo cuando llegué a Colpensiones recibí un Renault 4. Ahora pensamos en tener un carro de altísimo nivel y esa es nuestra esperanza, de que todos los procesos tecnológicos que se han aprendido en el mundo y que han avanzado puedan aplicarse en una empresa tan querida como Colpensiones, que cumple con el pago de las pensiones, que ha aumentado más de 700 mil los pensionados, que ha aumentado los afiliados, que los recursos están protegidos, que en los 3 años y medio largos que yo en Colpensiones, de los recursos propios de Colpensiones he devuelto, sí, más de 1.600.000 al fondo pensional de los viejos en Colombia, que hemos aportado, sí, al pago de 3 millones de colombianos. Vamos bien, yo creo que hay que entender este proceso. Esta es una empresa, sí, técnica, esta no es una empresa política, esta es una empresa de mucho cuidado, y yo realmente, sí, estoy tranquilo con esto que estamos adelantando en este momento en bien de nuestros pensionados, nuestros afiliados y la gente que se pasa a Colpensiones.
14: Señor Susán, habla usted de esos recursos de Colpensiones, pero también con recursos públicos. Al parecer le va a tocar pagar una multa y también 5 días de arresto por una decisión de un juzgado de Marinilla. ¿Qué fue lo que ocurrió y cuál es su respuesta a esta situación?
12: Pero digámoslo con tranquilidad. Un juez de Marinilla aceptó una tutela de una persona que trabajó en el Ministerio de Defensa Nacional, que pedía que se hagan 2 reconocimientos, como trabajador del Ministerio de la Defensa Nacional y una afiliación que hizo a Colpensiones. Mis funcionarios respondieron la petición del señor ciudadano diciendo que realmente no requeriría, no podría tener esos derechos que él plantea. El señor juez dice que hubo un desacato. Hoy lo vamos a apelar ante el Tribunal Contencioso Administrativo de Antioquia. Luego queda sin vigencia la orden del señor juez y vamos a responder con toda claridad, con la mejor información. Vamos a llamar al ciudadano a explicarle, porque yo soy del criterio, si así se lo he planteado a mis funcionarios, que tienen que cumplir la tutela. Es contra un funcionario Colpensión, y dado que yo soy su representante legal, pues indiscutiblemente va contra mí en el representante legal. Pero yo estoy tranquilo, vamos a explicar, no tengo ninguna. En este momento estoy en Colpensiones trabajando desde muy temprano y voy a seguir haciendo. Voy a conversar con el señor juez y voy a conversar con el tribunal para aclarar, y por supuesto al ciudadano para ayudarles, porque esa es nuestra responsabilidad como funcionarios públicos.
0: Pues senador, yo le iba a desear un buen y merecido puente y fin de semana de descanso, pero veo que no lo va a tener porque va a trabajar sábado, domingo y lunes con todo su equipo precisamente para superar la contingencia que se ha presentado. Gracias por su tiempo y pues ya vendrá otra oportunidad para despedirnos.
12: Sí, señor. Muchas gracias, Julio, y un abrazo para todos los de la mesa de trabajo y los oyentes, y que les doy todo el parte de tranquilidad que esto se va a superar normalmente.

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10: 8 de la mañana en punto, aquí están las noticias. Alertan de un gran subregistro de reclutamiento forzado de menores en Buenaventura, en el Valle del Cauca. La Defensoría del Pueblo advirtió que niñas, niños y adolescentes siguen siendo utilizados por los grupos armados ilegales y pidió reforzar las acciones para poner fin a esa práctica. Israel compartió con Estados Unidos información de inteligencia que apunta a que Irán habría desarrollado un nuevo plan para asesinar al presidente estadounidense Donald Trump, según informó el diario The Wall Street Journal. 5 días sin servicio de energía cumplen los habitantes en zona rural de Linares, en el departamento de Nariño, tras enfrentamientos armados entre grupos ilegales, hecho que también ha afectado el bombeo de agua en los acueductos rurales. Por el nuevo festivo de la Virgen de Chiquinquirá en Colombia, la Terminal de Transportes de Bogotá proyecta una movilización de 190 mil viajeros, particularmente hacia Girardot, Sogamoso, Ibagué, Neiva y Cali. El presidente de la Junta de Andalucía, Juanma Moreno, confirmó 12 fallecidos en el incendio del suroeste español y aseguró que 23 personas no han sido localizadas. Las llamas han calcinado 3.200 hectáreas. En el Cauca, más de 10 hectáreas de bosque seco y cultivos fueron consumidas por incendios generados por las altas temperaturas. Se mantiene alerta en 7 municipios, incluidos Soratá, Piendamó, Bolívar y Popayán. Y la gestora social del Huila, Ángela Parra, en alianza con la Cruz Roja Colombiana, lideró una campaña para lograr donaciones que permitan apoyar a los damnificados por los sismos ocurridos en Venezuela.
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3: Marcela, si por alguna circunstancia usted va en un avión, se rompe la ventanilla del avión, comienza a succionar al pasajero que está al lado suyo, ¿usted se dedica a protegerse usted o ayuda y abraza al pasajero que está saliendo disparado del avión, con el riesgo de que se la cargue usted también?
13: Uy, Julio, qué pregunta tan difícil.
3: No, pero hay que resolverla.
13: No, pues...
3: Eso puede pasar.
13: No, yo creo que yo me protejo en medio de los nervios que me...
3: Exactamente, Juan Pablo, no ayuda.
13: Es que ya, ¿qué más se hace?
3: Deja que la otra persona vuele.
15: No, pero Marcela, si usted deja que la persona se vaya, pues es que las ventanas lo succione, usted es la que sigue, ¿no?
13: No, pues voy a seguir ahora, en cualquier orden.
15: Yo tendría un dilema mayor. Es, si succiona las piernas, usted lo puede agarrar pues de los brazos y el tronco. Si succiona el tronco y la cara por delante, entonces usted lo coge las piernas, digamos que...
13: No, yo lo intento, pero me parece un escenario bien difícil.
3: No va a ser ningún bien esfuerzo. Difícil. Pero vamos a la sinceridad de Ana, ahora que está reflexionando sobre sus publicaciones en Instagram. Ana, ¿usted deja que esa persona sea succionada y usted la despide con mucho cariño o intenta salvarla?
16: Pues, Julio, yo creo que primero uno tiene que, ¿cómo es que dicen? Uno tiene que cuidarse a sí mismo para poder cuidar al prójimo. Entonces, ¿cómo voy a cuidar al prójimo? O sea, no puedo ayudarlo si mi vida está en riesgo. Tengo que protegerme y a lo mejor a la distancia puedo tratar de ayudarlo.
3: Bueno, yo le pido a los oyentes que si por alguna circunstancia se suben a un avión y ven a Marcela o a Ana, cambien de asiento, porque ellas no les van a ayudar. No les van a ayudar.
16: Pero Julio, no, la mayoría de las personas, o sea, si uno puede ayudar, uno trata de ayudar. Pero, brother, si se lo está chupando la ventana.
3: Se lo está chupando.
15: Ana, si se lo chupa luego él se lo va a chupar a usted, si usted lo deja que él se vaya.
16: Pero, es que no sé cómo decir esto, pero él quedaría como de tapón.
3: Ah, esa es la otra, dejarlo ahí quietico para garantizar que no haya más.
16: No quiero sonar tan cruel, ¿no? Y apática.
15: Ana, esto es horrible, esto que usted acaba de decir es horroroso.
16: Pero es... Bueno, yo no sé qué decir.
3: Bueno, pero como siempre, la realidad supera la ficción. Juan Pablo, ¿qué pasó?
15: Un grave accidente aéreo ocurrió esta mañana en un vuelo que se dirigía desde Grecia hasta Alemania. Los pasajeros de un vuelo de la aerolínea Ryanair, que estaba cubriendo la ruta entre Tesalónica y Memmingen, vieron que de repente la ventanilla que estaba a uno de los costados del avión estalló. Y el pasajero que se encontraba allí sentado fue succionado por la descompresión explosiva que se generó al romperse el cristal. La mitad de su cuerpo alcanzó a salir del avión, según el relato de los pasajeros, quienes inmediatamente saltaron a rescatarlo, a volverlo a meter dentro de la aeronave, lo mantuvieron dentro de la aeronave y el piloto, entre tanto, junto con las auxiliares de vuelo, lograron tratar de solventar la ruptura de la ventana e inmediatamente emprendieron el regreso hacia Tesalónica.
3: Wow. Antes de ir con un oyente y con un comentario, hombre, Félix, le presento las condolencias. Murió una de las glorias del ciclismo colombiano, Rafael Antonio Niño. ¿Y cómo le parece, Félix, que buscando un poquito el archivo nos encontramos con esta entrevista que adivine quién la hizo? Escuche.
17: Rafael Antonio, buenos días.
18: Sí, buenos días a todos los oyentes de la radio.
17: No sé si ha conocido lo que anda diciendo Loré Fiñón ahora.
18: Sí, realmente yo no lo he leído, pero ya me lo comentaron y me parece pues de muy mal gusto que a esta altura después de la Vuelta a España, con más de 25 años, venga a hablar estas cosas que no son reales. ¿Para qué o con qué motivo? Comenzó a decir estas cosas que realmente no tiene ningún sentido. Él siempre tuvo problemas con los colombianos, descargaba rabia, los atacaba en las zonas de alimentación, en fin, todas estas cosas, pero si eso fuera verídico, lo hubiera hablado mucho más antes, no ahora.
17: Dice lo siguiente el señor Fillón: Herrera disponía de poca ventaja sobre el alemán Raimund Ditzen, y todo el equipo colombiano presentía una ruptura del pelotón provocada por el viento. Guimar nos había prevenido. Los colombianos nos proponen dinero para no avanzar. En lo que a nosotros respecta, no teníamos la intención de atacar. Razón de más. Aceptamos la propuesta. 30.000 francos por corredor. Ese día había un viento del demonio y los temores de los colombianos eran entonces ciertos. De hecho, si hubiéramos tenido la iniciativa, hubiéramos mandado de paseo a sus cuerpecitos sin problema alguno, dice Fiñón.
18: No, es el colmo que se ponga a decir estas cosas. Sí, lo de las etapas sí eran normales, que no todo el mundo lo sabe. Las etapas por el lado de Madrid pues son etapas de viento, pero en ningún momento yo pienso que el tiempo era suficiente para Lucho ganar la vuelta. Y además el corredor Diesen pues no tenía tampoco equipo con que atacarnos, así que cuál era la preocupación nuestra.
17: Dice sobre la etapa final, que también es una cosa que nos llama la atención, dice lo siguiente: había que ver el gesto, esto lo dice, pasaba el último día, había que ver el gesto de Herrera cuando nos vio a todos ponernos por delante, lleno de pánico. Creía que estábamos haciendo una jugada sucia. ¿Por qué corren si pagamos?, me gritó. Rápidamente le conté mis intenciones. Simplemente no quería estar más en España. Luis estaba loco de emoción de inscribir su nombre en el palmarés de la Vuelta.
18: No, de verdad que me da risa todas estas cosas que este señor está diciendo, porque no sé, yo creo que no. Para mí no es de pararle bolas a esto, porque no tiene sentido. Algo otras personas me han dicho, no sé si es la misma revista, dice que él gana una etapa en la Vuelta a Colombia consumiendo cocaína. Se tiene que hablar de él mismo, está como loco. Yo no sé qué es lo que le pasa, realmente.
17: Sobre esa última etapa me llama la atención. O sea, ustedes que son... generalmente la última etapa no es una etapa de ataques, es una etapa casi de protocolo donde ya se acepta que el que llega en la última etapa como líder va a ser el campeón, ¿o me equivoco?
18: Exactamente, sí, todo el mundo lo sabe. Vuelta a España, Giro Italia, Tour de Francia, la última etapa ya prácticamente es de calma, ya la vuelta está definida, han pasado 18, no sé cuántas etapas para atacar y definir la vuelta, prácticamente en la última etapa no se acostumbra a hacerlo, así que me parece que está hablando cosas que no son.
17: Además, porque lo que dice que supuestamente, no me imagino a Lucho, y lo decíamos ahora con Héctor Urrego, no me imagino mucho a Lucho hablándole en francés a Fiñón y diciéndole que por qué están corriendo.
18: Sí, exactamente, sí, todas las cosas que no, como que no concuerdan con lo que está diciendo él.
17: ¿Qué cree, qué hay detrás de toda esta historia?
18: No sé, realmente no sé, porque es que está hablando hasta de él mismo. Habla de él mismo.
17: Sí, claro, porque él queda muy mal parado. Primero, porque dice, supuestamente habría aceptado el soborno. Y en lo otro, que tiene que ver con el clásico RCN, él aceptaría que consumió cocaína durante su estancia en Colombia.
18: Sí, claro. Sí, exactamente. Vino a eso, entonces. No vino a correr en bicicleta. Y ganar, pues, una etapa. Siempre la cocaína ha marcado, igual que cualquier otra medicina. Prohibida por la UCI, así que la ganó. Entonces, ¿cómo hizo para que no salir positivo? En fin, no sé, realmente no sé, este tema me parece que es como desagradable para todos los colombianos.
17: No, dice además, sí, dice que no pasó positivo porque muchos colombianos, dice él, también consumían cocaína y que los controladores, los que hacían el control antidoping en Colombia, supuestamente estaban amangualados y permitían que eso sucediera. Pero quiero volver a la Vuelta a España. Loré Fiñón, porque hay una cosa, hablábamos ahora con Héctor Urrego y nos decía Héctor que la etapa complicada fue la de Ávila, cuando Loré Fiñón atacó, después lo alcanza Lucho Herrera y sigue para adelante. Pero el supuesto intento de soborno, según lo que cuenta Fiñón, fue después de esa etapa, cuando uno pensaría que Fiñón había perdido muchas posibilidades de quitarle la vuelta a Lucho, ¿o no?
18: No, es que él no tenía nada que hacer, él ya estaba muy lejos. La disputa de la Vuelta a España no era con el equipo de él, con Asistencia en cuanto a esto, sino era con Teca, que era

0: que no corresponden
1: ¿Que
0: o
1: no
0: qué?
1: era juiciosas?
0: Sí.
2: Sí, señor.
1: Rafael, muchas gracias, mucha suerte.
2: No, con mucho gusto, bueno, buen día.
3: A ver, Félix, ¿usted se acordaba de esta historia?
1: No, no, no me acordaba, no me acordaba. No, no,
3: Pero
1: no, para
3: genial,
1: nada.
3: ¿ah?
1: Sí, ese cuento. Lores Piñón, que era un tipo muy complicado y que le tenía una bronca a los colombianos muy bravo, muy brava, salió con esa declaración alguna vez, ¿sí? Y por eso lo llamamos
3: ¿Y qué se hizo? ¿Qué se hizo Fiñón?
1: No sé, yo no sé, no sé, no, no tengo claro si no murió ya, no, no lo tengo claro, sinceramente no sé. Pero obviamente fue el antagonista de la época dorada de ese ciclismo colombiano que llegaba a Europa a conquistar y a que a muchos franceses les chocaba tanto que estos que llegaban de un momento a otro les empezaran a ganar etapas en el Tour de Francia y les ganaran un Tour de España, una Vuelta a España.
3: Hacemos una pausa y regresamos. Murió la leyenda del ciclismo, Rafael Antonio Niño.
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7: Con el presidente electo Abelardo de la Espriella, porque antes de su posesión ha creado un ritmo de trabajo como si ya estuviera ejerciéndolo. Ha convocado inclusive un consejo de ministros, lo cual pues es una alegoría, dado que consejo de ministros no se puede hacer hasta que los ministros estén posesionados. Antes están solamente designados. De manera que los 90 decretos que tiene previstos para el 7 de agosto, el presidente demuestra que tiene un estilo completamente diferente al de sus antecesores. 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Mañana nos oímos en Caracol.
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11: El dólar en el mercado colombiano comienza operaciones hoy viernes con una reducción de 26 pesos menos, 3.279 pesos. El máximo 3.279 y un mínimo de 3.274 pesos. Una tasa de cambio de este orden no se presentaba desde enero de 2020. Factores: debilitamiento del dólar en los mercados a nivel mundial, tasas de interés altas aquí en Colombia, lo que está generando que muchos inversionistas lleguen al mercado, pero a esto se suma también las remesas que ya superan más de 7.000 millones de dólares. Están generando que el dólar en el mercado colombiano continúe con una clara tendencia a la baja, situación que genera preocupación en el mercado colombiano, especialmente entre los exportadores del sector agropecuario. Dólar en Colombia, 3.279 pesos.
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0: Noticia judicial porque el Tribunal Administrativo de Cundinamarca condenó a la Policía Nacional por el homicidio de Dylan Cruz Medina, ocurrido en el paro nacional de 2020, tras recibir un impacto en la cabeza de arma de munición por parte de un integrante del entonces ESMAD. Además, ordenó una reparación económica tanto para la madre como para los hermanos de la víctima.
1: Noticia también con una exclusiva de Caracol Radio porque conocimos el fuego amigo que hay en el partido Alianza Social Independiente, ASI. Hay un documento que deja al descubierto un acuerdo confidencial de voluntades firmado entre la presidenta de la ASI, Sor Berenice Bedoya, y el entonces precandidato presidencial Mauricio Lizcano. Un documento de carácter reservado habría servido para establecer las condiciones políticas entre las partes de cara al aval con el que Lizcano se presentó a la contienda presidencial. Se trata entonces de un acuerdo distinto al que oficialmente se suscribió con el Consejo Nacional Electoral, lo que ha despertado cuestionamientos al interior de la colectividad. Uno de los puntos que más controversia ha generado tiene que ver con la eventual escisión o separación de una parte de los integrantes del partido. El acuerdo establece que si los candidatos avalados por la ASI y promovidos por Lizcano obtenían determinados resultados electorales, entre ellos un respaldo de 20.500 votos para Berenice, la presidenta y la Convención Nacional discutiría la posibilidad de aplicar la figura de la escisión prevista en los estatutos del partido. Sin embargo, hoy en día, dirigentes de la ASI sostienen que la presidenta del partido no tendría la intención de promover esa decisión, pese a que en su momento sí iba a considerarlo. Consultamos con la senadora Berenice Bedoya y primero confirma la autenticidad de este acuerdo y reconoce que lo firmó pese a que insiste que esto no está ante el CNE. No obstante, rechaza que exista un incumplimiento y explica que el proceso de decisión no puede adelantarse de manera inmediata.
2: Y hay noticia económica también con una empresa muy querida en Antioquia y también en el eje cafetero. Tiene que ver con Almacenes Flamingo, que confirma el acuerdo de reorganización, es decir, se salva de la quiebra. Una empresa que tiene 20 tiendas en esa región, deudas por más de 339 mil millones de pesos, pero que va a pagar en los próximos 10 años.
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4: En Colombia, 8 de la mañana, 20 minutos, y en la costa este de los Estados Unidos, 9:20.
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10: Erika, a sus escasos 23 años, ¿usted había sentido más calor que ayer en Cali?
11: Sí, señor. Ya quisiera mis escasos 23 años, pero sí, claro, por supuesto. Hemos estado por encima de los... Sí,
10: Ayer fue 43, ¿no?
11: Sí, señor. Es que hemos estado por encima de los 30, pero la sensación térmica ha sido superior a los 40 grados, Julio. Un calor terrible.
10: Terrible, terrible. Espinosa, antes de traer la historia de otro contratico, pero este es chiquito al lado del de Ecopetrol. Estos son solo 165 mil millones de pesos. Sí. Explíquele a los oyentes y a nosotros qué es FENOGE.
12: Julio, FENOGE es el Fondo de Energías No Convencionales y Gestión Eficiente de la Energía. Ese fondo, el Fondo de Energía No Convencionales y Gestión Eficiente de la Energía, es una entidad que está adscrita al Ministerio de Minas y Energía y que administra recursos, por supuesto, públicos, para proyectos de transición energética, paneles solares, eficiencia energética, energías limpias. Pues bien, Julio, Caracol Radio conoció una serie de documentos internos de esta última semana que muestran una fuerte controversia alrededor de uno de sus contratos más grandes, una licitación de cerca de, en efecto, como usted dice, 165 mil millones de pesos para un programa que es muy importante para el presidente Petro, el programa de la Colombia Solar.
10: ¿Y cuál es el lío?
12: El lío, Julio, comienza porque durante la licitación, durante este concurso que se hizo, apareció una propuesta a última hora para cambiar las reglas del proceso. La idea era darle un puntaje adicional a las empresas que tuvieran un mayor cupo de crédito aprobado por un banco, es decir, convertir la capacidad de endeudamiento en un criterio de calificación. Entre mayor fuera el respaldo financiero, más puntos podía obtener ese oferente o la empresa que iba a hacer una oferta para quedarse con ese proceso.
10: Pero Espinosa, ¿eso suena razonable o no?
12: Ese fue el primer argumento, efectivamente, Julio. Si uno no está muy enterado de los detalles administrativos, a uno le parecería que eso tiene sentido, porque lo que decía el FENOGE es que un mayor cupo de crédito ayudaría a comprar paneles solares y otros equipos para ejecutar el contrato. Pero cuando la propuesta llegó a las áreas técnicas y jurídicas de la propia entidad, empezaron las alertas. Le cuento lo que concluyeron. Primero, la subdirección financiera dijo que ese cambio debía estar sustentado en un estudio de mercado y que no era necesario porque el proceso ya medía la capacidad financiera con otros indicadores, liquidez, patrimonio, capital de trabajo. Y luego, la subdirección jurídica, todos estos documentos están en la página de Caracol con sus fechas, advirtió que solo podía hacerse ese cambio si había una justificación técnica excepcional y si no afectaba, esto es muy importante, la libre competencia. Al día siguiente, otra subdirección, una subdirección técnica, fue aún más clara. Dijo que no había ningún soporte. Todo esto está documentado y en papeles que le enviaron al director de la entidad para premiar con puntaje a quien tuviera un mayor cupo de crédito, porque eso, el cupo de crédito, no garantiza una mejor oferta ni una mejor ejecución del contrato.
10: O sea que dentro del mismo fondo no estaban de acuerdo.
12: Exactamente. Los tres conceptos técnicos, Julio, terminan coincidiendo en que ese criterio podía favorecer a las empresas con mayor acceso al sistema financiero y terminar restringiendo la competencia en un concurso, en una invitación abierta que, como digo, maneja recursos públicos.
10: Pero yo lo conozco a usted. Esto no termina acá. Eso son como sus historias de Ecopetrol. Son infinitas. Así es de que vendrá un segundo capítulo. 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
10: Luisa, ¿en qué va el tema de la cotización por horas? ¿Se puede o no se puede?
2: Pues Julio, ese es el debate que se abre nuevamente en la llegada de un gobierno electo del presidente Abelardo de la Espriella. Uno de los coordinadores del sector de trabajo, que es Charles Chapman, dijo que a raíz de la reforma laboral que aprobaron en este gobierno, dejaron dos artículos que abren la puerta a que haya una cotización por horas, un tema que es muy polémico, pero que algunos dicen ayudaría a miles de personas que están en la informalidad. Justamente, Julio, queremos que nos explique que la viceministra de Trabajo, Sandra Milena Muñoz, a quien saludamos a esta hora, si en esta reforma laboral que ustedes aprobaron es cierto que se abre esa propuesta.
16: Bueno, muy buenos días para todos, para todas, para Caracol, por supuesto, por siempre invitarlos. Los artículos 24 y 61 de la reforma laboral creo que es todo lo contrario. deja clarísima la posibilidad de la cotización por tiempo parcial. Tiempo parcial, entiéndase, por días, para trabajadores que no alcancen a trabajar 30 días o que no alcancen a tener ingresos que sean superiores al salario mínimo. En ningún momento se ha hablado de cotización por horas. Es más, esa es la posición que se derrotó en el Congreso, que Chatman fue uno de sus defensores junto con otros empresarios, y esa posición de poder trabajar por horas, cotizar por horas, fue derrotada en el Congreso de la República. Ahora, que digan que pueden interpretar estos dos artículos de la reforma laboral en contra de lo que sería la estabilidad de los trabajadores en el país, me parece sumamente grave. Eso sería un exceso de potestad reglamentaria, porque la norma es clarísima, la norma habla es de tiempo parcial y no de poder cotizar por horas. Eso, en otras palabras, sería un contrabando del nuevo gobierno que le quiere meter una interpretación regresiva, además, y que no tiene fundamento legal.
2: Permítame un momento porque también queremos hablar con el exministro de Trabajo, Ángel Custodio Cabrera, quien por supuesto defiende que haya una cotización por horas. Lo saludamos, exministro, y queremos que nos explique por qué para ustedes sí sería benéfico para muchos empleados o muchas personas que están en la informalidad.
17: Bueno, primero que todo aclaremos lo siguiente. Efectivamente, en la reforma laboral como tal, yo considero que ahí no quedó aprobado esa posibilidad. Respeto muy bien al doctor Chapman y saludo a la señora viceministra. Ahí hay un tema muy delicado que no se ha dicho. Es que la cotización por horas como tal siempre se ha planteado, pero hay que mirarlo con cuidado en el siguiente sentido. En el mundo, la cotización por hora o la cotización por hora funciona cuando hay pleno empleo, donde un trabajador tiene la opción por allá, por otro lado. Lo hacen en Estados Unidos. En Colombia hablar de pleno empleo es muy difícil, pero volvamos al tema legal. Desde el punto de vista legal, la cotización por días está establecido, pero hay un problema muy delicado, que la salud por constitución tiene que ser cotización por mes. Entonces usted puede trabajar, cotizar y demás, pero la salud tiene que ser por el mes completo. Por eso no se ha implementado ni siquiera el tema parcial. En pensiones pasa lo mismo. Increíblemente es más fácil cotizar pensiones por más tiempo parcial que de acuerdo a la reforma laboral. Entonces, en teoría uno académicamente debe estar de acuerdo en esa alternativa, esa posibilidad, esa flexibilidad laboral, pero desde el punto de vista legal hoy no es posible. Pero bienvenido el debate en ese sentido.
10: Viceministra, ¿en algún momento este gobierno no pensó precisamente lo que está pasando en el campo colombiano? Es que la informalidad ahí es más del 80%, y si usted va a las zonas rurales, allí sí se paga por horas, se paga por jornales, se paga por mediodía. ¿En ese caso no sería un punto a favor de lo que pasa en la ruralidad colombiana?
16: No, por supuesto que esta reforma laboral pensó, y déjeme felicitar esa intervención también del exministro Ángel Custodio, que conoce muy bien este país, hace tiempo que no nos vemos, pero creo que él la tiene clara. La reforma laboral reconoce que la estructura laboral de nuestro país requiere el reconocimiento por tiempo parcial. Desde el año 2003, el decreto 2016 establece la cotización parcial, y el Ministerio de Salud creó el cotizante número 51, específicamente en ese momento para las trabajadoras domésticas. Hoy, o desde el año 2013 mejor, las trabajadoras domésticas por días, que es una realidad, porque eso es reconocer flexibilidad, pero con derechos, ¿cierto? Las trabajadoras domésticas pueden cotizar, si trabajan una semana, se cotiza una semana pensión, dos semanas, entonces se cotizan dos semanas o tres semanas. En salud pueden estar en el SISBEN o como beneficiarios, y en riesgos laborales, invariablemente tienen que estar por todo el mes para hacer el cubrimiento como trabajadores. Pero nosotros como Ministerio de Trabajo ya regulamos esos dos artículos, que vi en varios artículos de prensa ayer que decían que no estábamos regulando. Nosotros ya regulamos el artículo 24 y 61 para deportistas, para artistas, para periodistas, para trabajadores de plataformas digitales, trabajadores domésticos, otros. Nosotros en el proyecto de ley que se hundió en el Congreso de la República, que hundió el Congreso, sobre trabajo agropecuario, reconocíamos la necesidad del tiempo parcial, pero ojo, una cosa es el tiempo parcial para cotizar al sistema de seguridad social por semanas, porque las semanas sí me permiten acumular semanas reales para una pensión de vejez, una pensión de invalidez o una pensión de sobrevivencia. A otra cosa es una cotización por horas, que es supremamente precario en un país en donde tú no puedes trabajar 3 horas y quedarte esperando que te contraten otras 3 horas después de 4 o 5 horas, porque el transporte, los desplazamientos, pero adicional a eso, los riesgos laborales se tienen que cubrir por todo el mes, como lo acaba de decir el exministro Ángel Custodio. O sea, este país, que además no solamente el Ministerio de Trabajo, sino el Ministerio de Salud, ha protegido desde el año 2013 el tiempo parcial. Y hoy, con la reforma laboral, nosotros ya reglamentamos lo que dice el nuevo gobierno, que va a reglamentar de forma regresiva. Y nosotros ya lo reglamentamos de cara a como se ha venido reconociendo en el país por tiempo parcial, se viene reconociendo con Ministerio de Salud cotización por semanas, que eso sí le permitiría a la gente. De lo contrario, si autorizamos, si sacamos un decreto con exceso de potestad reglamentaria, porque eso no dice la reforma laboral, ahí sí difiero del doctor Chapman, si el nuevo gobierno dijera sacar un decreto por horas, no solamente correrían los trabajadores el riesgo de inestabilidad, de discriminación, sino que adicional a eso empeoraría la situación del país, porque no alcanzaría a reconocer prestaciones económicas. Sí. Una persona que cotice por horas no tiene pensión, ni salud, ni riesgos laborales.
12: Sí, exministro. Bueno, en todo caso es más indigno que todo eso que se ha descrito por la viceministra, pues no tener ningún tipo de reconocimiento, que es lo que dice Mr. Dólar que pasa en el campo, 80% de informalidad.
18: De normalidad.
12: Exministro, pero si el argumento del gobierno, y creo que entiendo lo que la viceministra está diciendo, que el problema de las horas es que eso termina no cotizando también como si fueran semanas para que la persona luego pueda llegar a su pensión, ¿se podría plantear un término medio que se pueda, no por semanas, sino por días, que sea un día de trabajo, por ejemplo, que me parece que es distinto a las horas y resolvería ese problema? ¿Qué alternativa queda si, como dice la viceministra, el gobierno cree que por horas es indigno?
17: Volvamos a la discusión, pero me parece hay que volver a plantear, en el mundo laboral la flexibilidad tiene que imponerse. ¿Esto qué significa? Que tenemos que revisar todas las alternativas posibles para generar nuevos puestos de trabajo. Entonces, más que de hablar de cotizar por horas y demás, lo que aquí tiene que haber es una política de incentivo a nuevos trabajos, incentivar que el capital extranjero vuelva para generar nuevos puestos de trabajo y revisemos los derechos laborales de cada trabajador. En ese sentido, la concertación, como ordena la OIT, y la OIT le dice, tiene que haber flexibilidad laboral. Ahora, dejemos de hablar de cotización por horas y demás, inclusive lleguemos... Coloquemos el escenario de cotizar por horas. Algunas personas creen que es que cotizando por horas no se va a pagar pensión, no se va a pagar salud, no se va a pagar prestaciones sociales. Los derechos laborales, así sea por hora, se tendrían que respetar. Entonces eso, o sea, los costos laborales serían exactamente los mismos. Lo que hay que pensar es la flexibilidad laboral para generar más puestos de trabajo. Insisto mucho en el tema constitucional en salud, porque si eso se abre, a mí lo que me gusta es que se abre la discusión. Hace 6 años lo planteamos y casi nos linchan. Hoy el gobierno ya permitió en la reforma laboral, en la reforma pensional, la cotización por tiempo parcial. Dentro de ese tiempo parcial, la posibilidad de un día se vuelve posibilidad. Y yo creo que vale la pena que lo discutamos y demás, siempre y cuando se respeten todos los derechos laborales. Al final del día, lo que dije en la primera intervención, es el pleno empleo. ¿El pleno empleo qué significa? Que si yo tengo esta alternativa aquí, me puedo cambiar al otro lado. Pero hoy es muy difícil. Y en el campo sí que se requiere urgente una legislación especial para que se dé respuesta al tema de cosechas, al tema de riegos, al tema del campesino y demás, que es lo que ustedes muy bien lo dijeron, el 80% de la informalidad está en el campo colombiano. Esta discusión ya se dio y se avanzó. Entonces yo creo que vale la pena volver a retomarlo y hacer el análisis jurídico constitucional y plantearlo sin ningún temor, porque a veces nos vamos por un lado y no resolvemos la situación. Aquí hay que conseguir oportunidades laborales para muchas personas que lo requieran. La informalidad de este país, todo el mundo lo hace. En un restaurante lo contratan por 1 hora, 2 horas. Nosotros peleamos es porque haya la cotización, la formalización en salud y pensión. Es lo que realmente un trabajador en Colombia requiere.
2: Ese es el debate entonces que se abre y que el nuevo gobierno electo tiene en sus manos, si esto va a implementarlo, la cotización por horas, que deja muchas dudas, si esto ayuda a la formalización o cómo sería esa implementación. Es Sandra Milena Muñoz, viceministra de Trabajo, a quien le agradecemos por su tiempo, y Ángel Custodio Cabrera, el exministro de Trabajo. Que tengan un gran día y un gran puente.
10: Nos vamos para Neiva porque ahí, Luisa, una noticia de orden público que pues confirma la preocupación del país. La extorsión desbordada. Lizardo, ¿qué pasó?
18: Julio, precisamente el día miércoles en la tarde, más de 400 campesinos iban en chivas, vehículos particulares y motocicletas, llevaban a una parte de la montaña entre Caquetá y Huila. Según el general que cubre este departamento, dice que cada campesino llevaba entre 10, 20 y 30 millones de pesos. Ellos los detuvieron, los hicieron regresar hasta su sitio de origen. Pero lo curioso del tema, Julio, es que ayer en horas de la tarde volvió y se presentó el mismo fenómeno, pero ya eran otros campesinos de otras áreas de Colombia. Dice el general que ayer los campesinos volvían con gruesas sumas de dinero en sus motocicletas, en sus vehículos, en chivas que han contratado, y que iban precisamente a una zona de la montaña de Colombia a entregar ese dinero producto de las extorsiones de las disidencias, ha explicado el general César Augusto Suárez, que cubre esta zona del departamento y de Colombia, Julio.
10: Marcela, ¿qué pasó con nuestro colega Luis Cotrina?
19: Pues mire, Julio, queremos hablar con él porque está pasando una situación muy complicada en su familia. Su hermano ha desaparecido. Luis Cotrina trabajó con nosotros, fue nuestro practicante y también periodista, y pues por supuesto queremos expresarle nuestra solidaridad frente a este momento difícil y ayudar también para que se conozca esta historia y para que si alguien ha visto a su hermano, pues pueda dar la información que se necesita. Vamos entonces a saludarlo a esta hora. Luis, en primer lugar, le enviamos un abrazo y toda nuestra solidaridad. Sabemos que son momentos complicados para usted y su familia.
20: Julio, Marcela, muchas gracias. Un saludo a todos ustedes, a mis compañeros, amigos, colegas de Caracol Radio. Sintiendo sus palabras y agradeciendo el espacio para poder seguir visibilizando el tema de la desaparición de mi hermano.
19: Bueno, cuéntenos un poco más, ¿qué fue lo que pasó con él? ¿Desde cuándo está desaparecido?
20: Claro que sí, Marcela, les hago un pequeño resumen. Él está desaparecido desde el día lunes. El día lunes él salió de la casa sin rumbo claro. Nosotros no tenemos o no estamos enterados de a dónde salió, no nos contó nada. Él salió a eso de las 9:40 de la mañana, hora en la que mi madre y yo nos encontramos trabajando. Entonces no vimos que él había salido. Él logra comunicarse con mi mamá el lunes en la noche. Él le expresa que se va a quedar con una amiga, cosa que es mentira, y dice que está bien, que él está bien, que llega el día martes a la casa, pero que él está bien. El martes en la mañana mi mamá le vuelve a escribir que dónde está, que si ya venía para la casa, y el último mensaje que recibe de él a las 10:44 es que sí, que efectivamente ya estaba en la casa. Yo todo ese día me encontré en la casa, pues trabajando desde acá, y pues obviamente él no se apareció, me percató que él no se apareció, no dio señales por el conjunto, no, nada, ni siquiera fue un paso. El último mensaje que recibimos de él fue a las 10:44 de la mañana, y a las 10:46 se desconecta su teléfono y hasta el momento pues no se había conectado más.
19: Sí, ayúdenos con un poco más de información sobre él para también que los oyentes, estamos en radio, pero todas las descripciones que nos pueda dar van a servir para que si algún oyente lo ha visto o tiene alguna coincidencia con la descripción de él, pues pueda dar aviso a las autoridades, a ustedes, su familia. Cuéntenos cómo estaba vestido, cuál es la zona en la que ustedes creen podría haber estado por última vez.
20: Claro que sí, nosotros no alcanzamos a verlo cómo iba vestido, esto fue por testimonios de los porteros del conjunto y que ellos lograron revisar como las grabaciones de las cámaras. Él en ese momento, el día de la desaparición, llevaba una chaqueta de jean azul oscura, una camiseta beige, una gorra o color oscura y una maleta negra con detalles en rojo. Mi hermano pues tiene barba, de cabello lacio, de tez morena. Y de pronto un dato diferencial, él sufre de una parálisis cerebral desde el momento de su nacimiento. Él al momento de caminar y eso pues es totalmente funcional, como que no le afecta eso, pero sí al momento de hablar pues como que sí se entiende, se enreda un poco al momento de hablar. Entonces pues de pronto eso también puede ayudar al momento de la búsqueda.
19: Y finalmente, si alguien puede tener información, nosotros vamos a difundir también en la página de Caracol y en nuestras redes sociales la imagen de su hermano para que si alguien lo ha visto pueda comunicarse, pero ¿cómo pueden reportar si tienen información sobre el paradero de su hermano?
20: Claro que sí, la fiscalía nos autorizó un número que pues yo espero que lo puedan revisar ahí en la página web. Igualmente, yo creo que también llamando como a la línea rosa, a los, no sé, a los CAIs de los cuadrantes de las localidades, también pueden hacer como esa avanzada en la búsqueda. Todas esas llamadas, pues, digamos que no nos dejaron como poner como un número personal para evitar como el tema de la extorsión, pero si la fiscalía nos autorizó un número, ya les estoy buscando, perdónenme la demora. Al 305-768-4645. Se lo repito nuevamente, 305-768-4645 es el número que nos autorizó la fiscalía para recibir pues, todo el tipo de hallazgos o de pronto avistamientos que pueda tener.
10: Tiene 27 años, se llama Andrés Camilo Cotrina Vidal. Mide 1,65, es delgado. Tez trigueña, color de ojos oscuros, cabello negro, y la policía tiene una foto tomada hace 6 meses. No hay certeza sobre cómo iba vestido. Y la verdad es que la familia está desesperada. Por eso, si hay información, llamar al teléfono que nos acaba de dar su hermano. Luis, cuánto lamentamos esta situación y por supuesto que recordamos su paso por esta cadena y nos solidarizamos. Ojalá que muy pronto aparezca Andrés Camilo.
20: Julio, usted y Marcela, muchas gracias a mis amigos de Caracol Radio. Cualquier información que tenga la ciudadanía, les estaremos eternamente agradecidos y muchas gracias nuevamente por el espacio.
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19: En Colombia, 8:45 en la costa este de los Estados Unidos, 9:45.
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10: Después de la carta que conocimos con ya la hoja de ruta, cronograma para la transmisión de mando y la aceptación, reconocimiento del presidente Petro de la nueva presidencia de Colombia, creemos algunos que ya el episodio de la legitimidad y de la legalidad pues será una discusión que no afecte la entrega del cargo por parte del presidente Petro, quien ha dicho que él se va el 7 y ya está haciendo todos los preparativos. Están en otra discusión si se puede o no se puede hacer la transmisión de mando por fuera del Capitolio, que es la sede registrada del Congreso de la República. Por eso queremos ya avanzar y pensar en las prioridades, ahora que el presidente electo comienza a hacer reuniones regionales, empalmes regionales. Los empalmes están avanzando, pero no son los empalmes mediáticos o públicos, son los empalmes técnicos de los números y, por supuesto, el tema de hoy es ese, las prioridades. Juan Pablo, deme dos prioridades en @caracolradio, los oyentes marcan numeral 529, que es el teléfono de Caracol. En Estados Unidos pueden marcar el 1-877-W Radio 1. En Bogotá, 601-326-2350. Juan Pablo.
1: Escribe arroba luisalve 63840. Prioridad número uno, crisis de la salud, debe atenderla. Y número dos, la crisis energética por la importación de gas costoso, que ha tenido una errática transición.
10: Bueno, vamos con los oyentes, pero antes, Marcela sigue con el tema de la ministra del Deporte. Y es que son 26 días, Marcela, ¿por qué la pelea?
19: Pues Julio, esa es la pregunta que nos hacemos. Sabemos que el ministro encargado, a quien el presidente ya dio la orden de retirar de ese encargo, que es el secretario general Óscar Figueroa, pues sigue firmando insubsistencias y buscando nombrar a algunas personas. Esto ha caído muy mal, pero nos han contado otros detalles de lo que motiva la salida de la ministra del Deporte, y es que hubo un consejo de ministros en el cual, según nuestras fuentes, hubo quejas de integrantes del gabinete, quienes señalaron que los conservadores no podían seguir teniendo el Ministerio del Deporte porque no caminaron como esperaban en las elecciones presidenciales, básicamente porque ese ministerio se lo entregaron al representante Alfredo Ape Cuello, quien, según se manifestó en esa reunión del gabinete, se fue para el Mundial, dejó en libertad a sus bases, no movió a la gente a votar, y lo que sí es que esos votos hicieron falta para poder lograr la victoria de Iván Cepeda. Esto lo terminó escuchando el presidente, toman la decisión de sacar a la ministra Patricia Duque, y en lo que estamos ahora es en una intensa pelea de poder, donde ya no están los conservadores, pero sí hay integrantes del pacto histórico que le dieron la bendición al secretario general Figueroa, que buscan quedarse con el poder de esa cartera. Por 26.
10: Nos vamos con la pregunta del momento: ¿Lorenzo debe o no debe continuar? En segundos, los mundialistas. Vamos con un oyente a esta hora. David, prioridades.
4: Julio, pues la prioridad yo diría que la salud, pero lo noto como felices, como el presidente nos estuviera haciendo el favor de irse cuando legalmente tiene que entregar el poder.
10: Ángel, su opinión.
5: Don Julio, usted buenos días, y a todos, y a Marcelita Podea, buenos días. Don Julio, lo del tema que se vaya el técnico, pues sí, renovar es bueno, pero me gustaría hacer una acotación referente al pago por horas o al pago al destajo, que es una parte necesaria del país.
10: Permítanos si lo atendemos, porque tendremos tema del día del pago por horas. Hay otro oyente que quiere opinar sobre las prioridades del presidente electo. Hay otra llamada a esta hora en Caracol. Fernando, una prioridad.
6: Muy buenos días, Julio. 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
10: Lo que pasa en el Mundial. Pues el gran debate. Hablábamos temprano con César Augusto de los coletazos de una eliminación. Un coletazo obvio es la continuidad del técnico. César Augusto, ¿en qué va ese debate?
25: Pues a ver, el debate sigue abierto. Yo di la noticia ayer de que la Federación Colombiana va a ratificar a Néstor Lorenzo, y yo creo que se debe quedar Néstor Lorenzo por muchas razones. Primero, por el rendimiento del equipo en los partidos que ha disputado. En la era Lorenzo, 51 juegos. El porcentaje de rendimiento es el 69%. En partidos oficiales son 29, 14 triunfos, 10 empates, 5 derrotas, 59%. Fuimos subcampeones de la Copa América, peleando de tú a tú con la selección de Argentina, por encima incluso de las posibilidades de Brasil. Clasificamos como tercero al campeonato del mundo y se hizo un buen mundial. Pero además se tiene una buena selección, el manejo del grupo y del equipo ha sido satisfactorio, es un técnico con vasta experiencia y creo que tiene todas las cualidades para ser renovado y para continuar al frente de Colombia.
10: Diego, ¿debe o no debe continuar?
26: Ya debía haberse ido, Julio, y a los oyentes buenos días. Empezó de más a menos, el equipo se le fue cayendo, acabó la competencia en el grupo de jugadores porque, a pesar de que algunos estuvieran en más nivel, decidió mantenerlos como titulares, sacrificó el equipo, entendiendo que James debía venir al Mundial, pero cuando pasó el primer partido, tendría que haberse dado cuenta que James no estaba en nivel para jugar el campeonato del mundo. Los porcentajes en este deporte son relativos. De nada me sirve a mí ganar 80% con partidos amistosos si no gano nada. Las metas que se trazó la federación, dicho por su presidente, eran llegar a la final del Mundial. Como mínimo semifinal, nos eliminaron en los octavos. Lorenzo fue contratado en un momento de desesperación, no era el técnico ideal, le fue bien en la Copa América, pero si queremos empezar a competir a lo grande, ya en todas las categorías, incluido el equipo femenino, se deben contratar técnicos ganadores de alto nivel. Ciclo cumplido.
10: Ciclo cumplido, Liche.
2: Pues Julio, realmente cuando uno ve los números de Néstor Lorenzo y los avances que tuvo tal vez la Selección Colombia, pues hay cosas por destacar. Sin embargo, el Mundial termina siendo un fracaso después de los objetivos trazados por el mismo técnico y por los directivos de la Federación Colombiana de Fútbol. El tema no es sacar por sacar y decir que como aquí fracasó, se debe ir. El punto es quién llegaría a reemplazar a Néstor Lorenzo. Creo que desde ahí es donde se tiene que partir. Y más si pues hay versiones que dicen que hay jugadores inconformes con el proceso de Néstor Lorenzo y cómo fue llevado el tema de los jugadores durante esta Copa del Mundo. Si es de esa manera, yo creo que los mismos jugadores expresarán ante las directivas la continuidad o no, la conformidad o no de que continúe el técnico Néstor Lorenzo. Para mí, creo que sí hubo un pequeño avance, sin embargo, todavía se queda en deuda, precisamente por lo que comentaba Diego hace un momento, del manejo y la competencia interna para quienes debían jugar y quienes no en los momentos en los que el equipo necesitaba estar por encima de algunos jugadores. Yo creo que para que continúe Néstor Lorenzo deberá trazarse un camino claro con una renovación que es absolutamente necesaria porque ya hay jugadores que jugaron su última Copa del Mundo, dentro de ellos James Rodríguez, que fue alrededor de quien giró todo el proceso de Néstor Lorenzo. ¿Quién vendrá? Ese es el punto para mí más importante, porque si me dicen que va a venir un técnico que realmente le dé una categoría superior a nuestra selección, desde ahí sí pensaría en el cambio de Néstor Lorenzo.
10: Y el mundialista Félix, ¿que se vaya o que se quede?
3: Yo creo que los argumentos de César son válidos. A mí no me parece que el proceso de Lorenzo haya sido malo. Nos regresó un mundial después del fracaso anterior cuando no fuimos. Hizo una buena eliminatoria, hizo una buena Copa América. El Mundial yo creo que quedamos en duda porque yo estoy convencido de que teníamos que estar jugando en esta semana contra Argentina y bueno, también es un tema de definición, pero en últimas yo creo que aunque el balance es bueno, hay una cosa que va más allá, que es lo que se podría llamar el desgaste de metal. Yo creo que ya hay un desgaste de este proceso que valdría y que tendría que llevarse a una renovación que viene generacional y también pienso que desde la dirección técnica.
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6: Decirles a ustedes que muchas gracias. Fue impecable esa transmisión. Ustedes estaban ahí, pendientes. Pero lo más emocionante es cuando usted, Julio, dar la definitiva de presidente de la República. Pues muchas gracias.
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18: 9:01 a.m, aquí están las noticias. Sigue cayendo la cotización del dólar en Colombia. La divisa se negocia en promedio a 3.273 pesos con una caída de 26 pesos, un nivel que no se veía desde enero de 2020. El primer ministro israelí Benjamin Netanyahu habló telefónicamente con el presidente Donald Trump sobre las acciones estadounidenses en el Golfo Pérsico y la declaración del presidente de Turquía Recep Tayyip Erdogan contra la existencia del Estado israelí. El partido de cuartos de final del Mundial entre Francia y Marruecos desató enfrentamientos entre policías y aficionados en un barrio del centro de Londres, la capital británica. El ministro designado de Ambiente, Fabio Arjona, se reunió con los directores de las corporaciones autónomas regionales, con quienes estructura una articulación para mitigar los efectos del fenómeno del Niño. Las comunidades que protestaban por deficiencias en el servicio de energía en el norte del Cauca levantaron el bloqueo sobre la vía panamericana, bloqueo que duró más de 5 horas en el tramo Popayán-Cali. Creció en un 11,1% el promedio de muertes en accidentes viales en Magdalena. Según el Observatorio Nacional de Seguridad Vial, entre enero y abril se presentaron 90 víctimas fatales. Santa Marta concentra el 40% de las muertes. Un incendio en Quibdó deja 2 personas muertas y más de 30 viviendas destruidas. Tras la persecución en vías del Tolima, la policía interceptó un cargamento de 1.200 kilos de marihuana en el municipio de Coyaima.
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15: Seguimos con las noticias cada instante. Son las 9:04 a.m. El personaje en el mundo tiene que ver con el peligro en el mundo, esa guerra con Irán, las consecuencias. ¿Quién es nuestro invitado, Grace?
16: Pues Julio, vamos a hablar con Riho Terras. Él es un político estonio, es exoficial militar, es diputado del Parlamento Europeo actualmente y vicepresidente de la Comisión de Defensa. Fue comandante de las Fuerzas de Defensa de Estonia desde 2011 hasta 2018, siendo el responsable de uno de los ejércitos más pequeños de la mayor alianza militar del planeta, que es la OTAN. Fue ascendido a general en el año 2017.
15: Después de la reunión de la OTAN, donde estuvo el presidente Trump, y donde pues fue un protagonista especial el señor Zelensky de esa otra guerra de Ucrania y de Rusia, mientras que el incendio de Irán crece. Ana, la pregunta muy concreta es, ¿cómo ve el futuro él de la relación Estados Unidos y la OTAN?
19: Good morning, Mr. Terras. Thank you very much for your time today at Caracol Radio.
20: Hello. Good morning.
19: So after what's happening between the war in Ukraine and Russia and what's happening with Iran, how do you see the future of the U.S. relationship with NATO?
20: I think the Ankara summit has proven that NATO is still pretty strong, and all the voices which hope that NATO is not doing its job had to be they failed, because NATO has shown unity in all actions. Also, President Trump has supported Ukraine more than he has done in the past. Russia has a real problem now, because U.S. agreed to work together with Ukraine on producing Patriot missiles. U.S. has provided Tomahawk missiles to Germany. I think all the signs that that NATO is strong and that we are standing behind Ukraine have been that came out of the Ankara meeting.
16: ¿Cree que la cumbre de Ankara fue una demostración de que la OTAN sigue siendo bastante fuerte? Nos responde que esas voces que esperaban que la OTAN no estuviera haciendo su trabajo fracasaron. Ha, por el contrario, demostrado unidad en todas las acciones. El presidente de los Estados Unidos, Donald Trump, está apoyando a Ucrania mucho más que antes. Rusia tiene ahora un problema real porque Estados Unidos acordó trabajar con Ucrania en producir misiles Patriot. También Estados Unidos le proporcionó a Alemania misiles Tomahawk. Estas acciones demuestran que la OTAN está bastante fuerte y que hay un apoyo y un respaldo mucho mayor a Ucrania.
1: Bueno, otro punto que de ruptura dentro de la OTAN y sobre todo en Estados Unidos es España, que se ha negado a aumentar el gasto de defensa hasta el 5% del PIB, como exige Estados Unidos. ¿Cómo afecta esto dentro de la Unión Europea a los vecinos que piensan?
19: Another of the complicated factors here is with Spain directly, because Spain has denied the request by NATO of increasing its expense in defense. So how does this situation with Spain affect the other members of NATO and the relationship with the U.S.?
20: Well, I think it is a challenge and a problem, because Spain doesn't understand that in the situation, security situation which we have in the world, everybody needs to deliver. Estonia, for example, is paying more than 7% of its GDP on defense and defense-related issues, and I think that is the same should do Spain. Our mothers, our children, our old people need also social care, so there is no difference to if we compare it with Spain. So everybody in NATO has to deliver the same way, and I think President Trump's message on that was very clear. And if you compare it with Germany, now providing 3.5% on the GDP on defense. It is not fair even against Germany, so we need to push Spain to do more.
16: Cree que, por supuesto, es un reto y un problema porque España no entiende que la situación de seguridad en el mundo que tenemos actualmente requiere de que todos los países que hacen parte de la OTAN muestren resultados. Estonia, por ejemplo, gasta más del 7% de su PIB en defensa y los problemas relacionados con la defensa, y lo mismo debería hacer España. Nos dice que todos esos países también tienen que gastar en el cuidado de sus personas mayores, de los niños, de las madres, así que no hay ninguna justificación para que España no invierta lo mismo que los otros socios de la OTAN. Deben responder de la misma manera. Nos dice que Trump ha sido bastante claro en su mensaje relacionado con esto, y pues hasta Alemania ha aumentado su gasto en el PIB en defensa, así que ni siquiera comparado con Alemania es justo el gasto de España.
15: ¿Hasta dónde estamos enfrentando una guerra que en realidad muy difícil va a encontrar su final? Porque en el momento en el que Rusia pierda, que seguramente es lo que él espera, lo más probable es que ese país estalle en revolución o pase algo que deje en manos de quién sabe quién un poderío nuclear que el planeta no puede permitir que quede en manos de cualquier persona.
19: To what extent, we're going forward to a crisis inside Russia, because it doesn't matter what happens with the war, eventually there is going to be, you know, a crisis inside that country and the power that they have in terms of nuclear weapons. To what extent, you know, there's a problem and there's a worry that whatever happens, there's going to be a crisis inside Russia?
20: Russia has always been, if Russia is weak, all the neighbors can live peacefully. And every time Russia gains power, it starts to attack imperialistically its neighbors. So whatever happens, it is always better than the powerful Russia. What concerns the nuclear weapons, then China is backing right now Russia. But if Russia would touch the nuclear issue, China will not be backing Russia, and that means that Russia will lose the war in Ukraine very quickly. So I don't think nuclear issue option is an issue right now in the world, and I think Russian people are slowly starting to understand that the current regime dictatorship needs to be changed, because they are suffering a lot from the war which Russia started against an independent democratic country like Ukraine.
16: Well, thank you so much for your time in Caracol Radio. It's been a pleasure having you today in our show.
20: Thank you very much.
16: Y al final nos responde que Rusia, pues, por supuesto, no debe fortalecerse militarmente, porque cuando lo hace, ataca a los vecinos y no pueden vivir en paz. Rusia, si gana poder, pues eso, por supuesto, que afecta a sus vecinos, los ataca de una manera imperialista, como vimos que lo hizo con Ucrania. Entonces, lo peor que puede pasar es que Rusia se vuelva más poderosa. Pero él sí cree que el problema nuclear ahora mismo no es un asunto tan importante, porque Rusia depende del respaldo de China. China ahora mismo está apoyando a Rusia, pero si Rusia toca esa arma nuclear, pues ya va a perder ese apoyo que tiene por parte de China. Entonces, por eso nos dice que esa opción nuclear no es un problema en el mundo para él en este momento, y también dentro de Rusia, los rusos están entendiendo que este régimen, que esta dictadura, pues comenzó esta guerra contra un país democrático e independiente como lo es Ucrania, y pues están dando cuenta que pues no la opción de este régimen no es la mejor para ellos.

0: Pagaron por comprarlos, lo cual no es culpa suya. Pero lo que sí resulta desesperante es observar cómo hay sitios en Bogotá donde hay un semáforo cada 2 cuadras, inclusive dentro de barrios residenciales. Pero como si fuera poco, y se lo digo por la experiencia de este equipo que se levanta todos los días a las 4 de la mañana, bueno, algunos compañeros a las 3, sufrimos de la falta de sincronización de los semáforos. Es decir, la famosa ola verde que puede crear una sincronización de luces a horas de bajo tráfico, como son las 4 de la mañana, no existen en Bogotá. Todos los semáforos se ponen en rojo al mismo tiempo. Doña María Fernanda, le repito, yo sé que no es su culpa, pero no hay posibilidad de tener un plan de contingencia ante el desastre de la semaforización en Bogotá.
1: Julio, gracias por la observación y lo primero es que si nos pueden dar la información precisa fuera de línea de dónde están los sitios, los revisamos. Precisamente estamos estrenando una modernización de los semáforos por distintos componentes que se han venido instalando, que a partir de abril de este año ya están en operación en su, digamos, en su gran mayoría. Y aprovecho para hacerles una invitación a que conozcan nuestro nuevo laboratorio de semáforos en Bogotá, que es único en el país. De hecho, fui antes de ayer y es maravilloso lo que podemos hacer desde ahí. Se mejora la velocidad de atención de este tipo de situaciones en la ciudad, podemos reaccionar de manera casi que inmediata a este tipo de cosas porque podemos probar nuevos planes semafóricos ahí en el laboratorio y de una vez trasladarlos a la vía para mejora de la movilidad de todos. Entonces, una invitación especial a que conozcan esto que es único en el país y que sin duda ustedes pueden ver ahí en tiempo real cómo reacciona, cómo recibimos solicitudes y cómo podemos analizarlas rápidamente y
0: Vale, pero
1: mejorar en la calle, que es lo que quieren todos los ciudadanos.
0: ¿usted cree que a las 4 de la mañana se justifica que haya un semáforo en una acera por la que no pasa absolutamente nadie por la hora? ¿Eso se justifica?
1: Julio, de hecho, una de las cosas que me cuenta el equipo de semáforos de la Secretaría es que hoy tenemos intersecciones que responden precisamente a esa situación que tú estás explicando y es que cuando no hay peatones en el semáforo peatonal, debería dar verde todo el tiempo a los semáforos de los vehículos o del tráfico mixto. Entonces es algo que sin duda ya hoy debe estar pasando en algunos sitios de la ciudad y que podemos revisar el caso preciso de las ubicaciones que ustedes ven en su recorrido en la madrugada para efectivamente ajustarlas y que puedan reaccionar a esa situación.
0: No, es que es toda la ciudad. Imagínese un rampón en Puente Aranda lleno de semáforos, los semáforos en las cebras, los semáforos en rojo simultáneamente, 20 semáforos que no tiene sentido por la hora de bajo tráfico. Pero así existiera alto tráfico, para eso está la sincronización, la programación. Ana, en Estados Unidos, corríjame usted, que es madrugadora y que le ha tocado salir. Hay vías en donde los semáforos a esas horas están en una señal amarilla
1: Sí.
0: intermitente que es como una alerta, ¿no?
1: Sí, están en señal amarilla o en señal roja. Lo que entiendo es que si están en señal roja intermitente, usted tiene que utilizarlos como si fuesen una señal de pare. Y si están en señal amarilla intermitente, pues pasar con precaución, pero no hay que hacer un pare total. Creo que esa es la diferencia. Pero sí, están
0: Sí,
1: o en
0: pero
1: señal intermitente amarilla o en señal intermitente roja.
0: y así pasa en la US One o pasa en Coral Way. En las vías nuestras, Ana, está señal amarilla intermitente, que es con precaución, y la señal roja intermitente es pare, mire, y si no viene nadie, avance. Pero no, aquí hay que parar cada 2 cuadras porque los semáforos no están programados. Secretaria, ¿y no se podría más bien, a cambio de que nosotros le pongamos unas quejas, que ustedes monten unas brigadas por las principales vías del país para que analicen qué semáforos sobran para comenzar y qué semáforos necesitan una sincronización?
1: Julio, claro que sí, es un trabajo que ya se empezó y que va a seguir dando frutos en los próximos meses. De hecho, la semana pasada estuvimos en la calle 85 con carrera 15, donde destacaron que efectivamente mejoró la programación y tenemos una ola verde en tres intersecciones seguidas. Estamos completamente de acuerdo con su apreciación.

0: Educación, y es un trabajo que ya inició en Bogotá y que va a seguir dando frutos. Entonces nos comprometemos a trabajarle especialmente a ese aspecto, porque estamos de acuerdo en que es uno de los elementos claves para que mejore nuestros tiempos de viaje en la ciudad.
1: Sí, secretaria, otro de los problemas de movilidad en Bogotá son el pico y placa. Sabemos que ese fue un tema que se dejó como en stand-by con la gobernación de Cundinamarca. ¿Qué ha pasado con este pico y placa para los vehículos que no tienen registrado aquí en Bogotá?
0: Juli, es un tema que efectivamente estamos trabajando, analizando con la alcaldía de nuestra ciudad y también con la región. Aquí el objetivo principal es que mejore la movilidad para todos, y en ese sentido el tiempo de viaje es importante, la seguridad. Entonces, con base en eso y enfocados en ese objetivo, vamos a estar tomando decisiones sobre el pico y placa en general.
1: Secretaria, bueno, muchas gracias por este tiempo aquí en Caracol Radio. Estaremos pues muy atentos también a la gestión que usted estará haciendo acá en la Secretaría de Movilidad, que sabemos que ya estuvo como en la gerencia de Transmilenio, pero que estará acá pendiente del tránsito en la capital del país. Muchas gracias.
0: Muchas gracias a ustedes por la llamada.
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3: 9:20 en 6 AMW de Caracol Radio. En Caracol América son las 10:20.
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4: Ya son las 9 de la mañana, 22 minutos. Vamos ahora a hablar de la muy delicada situación que se está registrando por cuenta de las fuertes lluvias que están dejando incomunicado al departamento de Arauca. Esto por vía terrestre. Han colapsado varios puentes por cuenta de las crecientes súbitas. Antes de saludar al gobernador de Arauca, hagamos un recorrido para saber qué es lo que está pasando y cuál es la situación. Empecemos con Esmeralda, en Norte de Santander.
5: Marcela, la situación es muy compleja porque definitivamente hemos perdido la comunicación vial con el departamento vecino. Las emergencias tienen dificultades a 5 municipios de esta región: Cácota, Chitagá, Pamplona, La Bateca y Toledo. Toledo es el municipio más cercano exactamente al departamento del Arauca. Dos situaciones muy especiales. El deterioro de esta vía La Soberanía, que es una vía nacional, pero que ha venido sufriendo los embates del invierno, el abandono del gobierno nacional y también las dificultades por problemas de orden público en esa vía. A esto se suma la importancia que tiene el departamento de Arauca en el oriente del país, porque es una de las despensas agrícolas más importantes y que atiende exactamente al interior del país. El panorama es muy complejo, estamos incomunicados desde ayer en horas de la tarde. Y la gran pregunta es qué contingencia o exactamente de qué manera se va a atender esta situación tan dramática para los dos departamentos.
4: ¿Y qué está pasando en Santander, Juan Carlos?
6: Marcela, pues igual, idéntica situación a la que describe Esmeralda, porque particularmente pues hay mucha gente que viene desde Arauca a tratamientos médicos, también Centro Abastos, que reporta que a diario llegan camiones cargados con víveres desde Arauca, particularmente el plátano, que es uno de los productos que se cultiva allí en el departamento del Arauca. Pero además, Marcela, aquí en el departamento de Santander, en las últimas horas hemos tenido nuestro propio drama, pero guardando coherencia con lo que se habla, porque es que las lluvias han arreciado en las últimas horas al punto de que han ocurrido situación de emergencia en el sector del páramo del Almorzadero, particularmente en el municipio del Cerrito, donde se presentó una creciente súbita del río Cervita.
4: Y vamos ahora a Boyacá, Narda, porque la situación también es crítica. Más allá de lo que está pasando hacia el departamento de Arauca, hay muchos municipios afectados por cuenta de estas crecientes también en el departamento de Boyacá, especialmente hacia el norte. ¿Qué está pasando?
7: Señora Marcela, tenemos en el departamento de Boyacá por lo menos 13 municipios de 5 provincias que se están viendo afectados. La gobernadora encargada, Luisa Fernanda Rodríguez, anunció que debido a la magnitud de estas emergencias se ha declarado la calamidad pública, se instaló una mesa de crisis, hoy llegará maquinaria amarilla para atender los derrumbes y se empezará a enviar ayuda humanitaria a los afectados. El IDEAM advierte que hay amenaza de deslizamientos en 40 municipios y probabilidad de crecientes súbitas en otros 13. La empresa AES Colombia, que es la encargada de la operación de la central hidroeléctrica de Chibor, había advertido hace unos días que si seguían las lluvias se podrían realizar descargas en el embalse de la Esmeralda, lo que seguro va a ocurrir en los próximos días afectando otros municipios del Valle de Tensa.
4: Pues entonces ahora saludemos a Renson Martínez, es el gobernador del departamento de Arauca. Gobernador, buenos días, gracias por atendernos.
8: Muy buenos días, saludo esta mañana a todo el país, a todos los oyentes que tienen la oportunidad de escucharnos.
4: Bueno, pues las imágenes que se han conocido sobre la situación en su departamento, escuchamos también lo que está pasando en otras zonas del país, son alarmantes. Cuéntenos un poco cuál es la situación a esta hora.
8: Es una situación de calamidad sin precedente la que tenemos en el departamento de Arauca, debido a que estamos completamente incomunicados con los departamentos de Norte de Santander, con la ciudad de Bogotá, con el departamento de Casanare. Hemos sufrido daños como consecuencia del desbordamiento y de las fuertes lluvias en tres puntos específicos de vías de orden nacional. La vía de la soberanía, que nos comunica con la ciudad de Pamplona, con la ciudad de Cúcuta, con la ciudad de Bucaramanga. En ella un puente colapsó completamente dentro del territorio del departamento de Arauca en el municipio de Saravena e impide completamente en estos momentos la comunicación del departamento de Arauca con el departamento de Norte de Santander y con el departamento de Santander. Igualmente, la vía de la Ruta de los Libertadores, que comunica al departamento de Arauca a través de la ciudad de Tame con Socha, Boyacá, también sufrió a la altura del puente sobre el río San López una afectación que en estos momentos impide la comunicación del departamento de Arauca con la ciudad de Bogotá por esta vía a Socha. Igualmente, la vía Fortul-Tame, entre dos municipios al interior del departamento, que es una vía de orden nacional, también presenta la afectación de un puente de una longitud extensa que nos obligó también al cierre de forma inmediata e impide entonces el tránsito del municipio de Tame con el departamento de Casanare. También una vía que es de segundo orden que la atiende el departamento de Arauca, pero nos comunica con el municipio de Atocorozal y Paz de Ariporo, se encuentra afectada a la altura del río Tame. Cuatro puntos específicos que hoy impiden completamente la conectividad con las demás regiones del país, pero al interior del departamento también vías secundarias, todas se encuentran afectadas e impide la comunicación entre los municipios del departamento. Es decir, que tenemos una falta de comunicación entre los 7 municipios del departamento y también una falta de comunicación con el interior del país, una situación sin precedentes en estos últimos 60 años.
5: Señor gobernador, exactamente están afectados hoy 4 departamentos. ¿Qué contingencia se va a generar para atender esta situación de emergencia vial? Y en estos momentos se tienen cifras de damnificados. ¿Se va a declarar la calamidad pública y cómo va a sostener Arauca el abastecimiento de combustible y víveres en teniendo esta radiografía que usted nos hace a esta hora?
8: En su orden, desde los municipios, existe una respuesta a través del Consejo Municipal de Gestión del Riesgo de cada uno de los municipios afectados, que ya algunos de ellos han declarado la calamidad pública municipal. Asimismo, nosotros ya estamos en proceso de declarar la calamidad pública de orden departamental y hemos puesto en conocimiento del Gobierno Nacional en lo que corresponde al estado y al deterioro de las vías de primer nivel. Le hemos puesto en conocimiento al INVÍAS, al Ministerio de Transporte, a la Unidad Nacional para la Gestión del Riesgo, para que ellos también de manera oportuna realicen todas las acciones necesarias para que se recupere el paso transitorio y o de manera definitiva sobre los puntos críticos que hemos mencionado. Alrededor de lo que corresponde al interior del departamento, a través de esta calamidad pública que vamos a declarar, pues vamos a brindar el apoyo necesario, primero a las familias damnificadas, que tenemos un registro actual de 5.000 familias que han resultado damnificadas, especialmente un municipio en zona de frontera con el río Arauca, el municipio de Arauquita. En un 70% se encuentra hoy inundado en el área urbana, es decir, que tenemos alrededor de 4.000 familias damnificadas y unas 1.000 familias de la zona rural de los demás municipios que hoy se encuentran damnificadas, para que den la respuesta y en la capacidad que tiene gobierno local, gobierno departamental y en lo que podamos o logremos recibir apoyo de la Unidad Nacional para la Gestión del Riesgo, cubrir de manera inmediata las necesidades que tienen estas 5.000 familias que hoy han sido damnificadas con lo básico, dado que son familias que también están en una condición de mucha vulnerabilidad, con insumos, con víveres, y ya revisaremos, inclusive estamos con el canciller de Colombia en Venezuela, viendo la posibilidad también de habilitar un cordón humanitario a través del estado Apure, el estado Táchira, para comunicarnos con la ciudad de Cúcuta a través de nuestro vecino país, Venezuela, dada la connotación de esta emergencia que hoy tenemos, sobre todo para víveres y para combustible, que pues pronto se esperaría entonces que tuviéramos una situación de déficit de estos insumos, de víveres principalmente y de combustible en el departamento de Arauca.
4: Bueno, pues muy grave la situación en el departamento de Arauca. Gobernador Renzon Martínez, le agradecemos por su tiempo. Estaremos muy pendientes de estas emergencias, de esta crisis, y cuente con nuestro apoyo y solidaridad.
8: A ustedes, muchas gracias por permitirnos darle a conocer a los colombianos y al gobierno nacional también esta situación de emergencia que se presenta en nuestro departamento.
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10: En Colombia, 9:33 a.m. En la costa este de los Estados Unidos, 10:33.
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10: Noticia judicial en Caracol Radio, porque el Tribunal Administrativo de Cundinamarca negó una acción de tutela presentada en medio de la denominada tutelatón, mediante la cual varios ciudadanos han pedido ordenar una nueva verificación de los resultados de las elecciones presidenciales de 2026, en las que Abelardo de la Espriella fue elegido como presidente de la República.
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13: Buen día, Julio, un saludo para todos. Hay que quitarle al presidente la designación de notarios.
12: Ah, bueno, pero...
13: Hay que llevárselo a un consejo.
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17: Y ahora saludamos a Mauricio Katz, director de Cobertura y Equidad del Ministerio de Educación Nacional, porque hay un tema que nos ocupa y son los colegios privados y esos cierres que se han dado en los últimos años. Director, bienvenido a Caracol Radio.
18: Buenos días a toda la audiencia, gracias.
17: Director, hemos visto en redes sociales, en medios y algunas especulaciones que hablan de que 800 colegios privados se han cerrado en los últimos años. Usted tiene las cifras. Cuéntenos básicamente cómo está la salud de los colegios privados hoy en día.
18: Bueno, gracias, Claudia Camila. Yo pues tengo que decirle a la audiencia que las cifras oficiales que maneja el Ministerio de Educación Nacional en el sistema que denominamos Directorio Único de Establecimientos Educativos, tenemos que entre el año 2022 y el año 2025 el cierre de colegios privados ha sido de 83 establecimientos. Con alguna frecuencia en los últimos años hemos observado que desde diferentes fuentes se entregan cifras de cierre y se sitúa una problemática como si la educación privada estuviera en crisis. El cierre de establecimientos, que es relativamente normal en el sentido en que hay una movilidad de la oferta en la prestación del servicio educativo, está en correspondencia también con la matrícula. Entre en los últimos años, podríamos decir que la matrícula de los colegios privados, después de recuperarse de la pandemia del COVID, se encuentra alrededor de 1.900.000 niños y niñas adolescentes en los establecimientos privados. Entre el año 2024 y el año 2025 hubo una pérdida de matrícula de 10.000 estudiantes aproximadamente, que se da en un contexto de cambio sociodemográfico, la reducción ostensible de la tasa de natalidad en Colombia, que se aceleró también en la pospandemia. Por otro lado, los cambios culturales que llevan a que se den modalidades de educación virtual y de educación en casa, que llevan a que los padres retiren a los niños y las niñas de los establecimientos educativos. Pero lo que yo puedo decir desde el ministerio y en el diálogo que sostengo con las agremiaciones de colegios privados es que la educación privada en Colombia goza de buena salud, no está enfrentando una situación crítica ni una situación que permita decir que hay un cierre de 800 colegios. Yo entendería que esa cifra corresponde seguramente a un periodo en el tiempo más allá de 10 años, por lo menos desde el 2014, 2011, y en ese sentido leería esas cifras. En todo caso, pues hay un estudio que acaba de ser publicado por varios medios, señala que hay una dinámica en la matrícula importante en el año 2026, pero que de todas maneras los colegios enfrentan unos desafíos en términos de reorganización administrativa, de problemas financieros y pues especialmente en la definición de una oferta de valor que se aproxime más a las expectativas de las familias y de los estudiantes. Adelante.
17: Sí, director, y es que usted ya hace una aclaración importante. No son 800, son 83 colegios privados los que han cerrado, al menos en estos 4 años, y usted nos explica bien las razones. Ahora nos están escribiendo varios padres de familia sobre los sobrecostos de las pensiones. ¿Qué decirles y cómo regular esos precios que ya son exorbitantes?
18: Bueno, cada año, y eso ocurrió el año pasado bajo mi responsabilidad, el Ministerio de Educación Nacional produce una resolución de costos de tarifas. Esa resolución estableció que para el año anterior el incremento máximo de las tarifas para el año 2026 estaba del orden del 10.4%. Y dependiendo de la categoría del colegio, iba desde más o menos un 6.5% al 10.4%. Hay una serie de costos que los padres de familia acuerdan con los colegios en un contrato individual que tienen que ver con transporte, con alimentación, y el colegio, el ministerio prohíbe, y esto es bien, debe ser bien claro para los padres de familia, cobros adicionales que o no estén convenidos o que sean exorbitantes. ¿A qué tipo de cobro me refiero? Por ejemplo, el establecimiento de bonos o a algún tipo de derechos para mantener el cupo, o rifas o bazares u otro tipo de actividades que no están reguladas. Por otro lado, y esto también es importante para la audiencia, el control y vigilancia en términos de costos lo ejercen las secretarías de educación. En el caso de Bogotá tenemos una inspección, vigilancia y control por parte de la Secretaría de Educación Distrital, muy activa y diligente para atender las quejas en términos de sobrecostos, de tarifas exageradas o de cobros por fuera de la lógica común de los servicios educativos. Adelante.
17: Sí, director, y justo de los costos estamos revisando la página web del ministerio y vemos una resolución que alista esos precios del próximo año, los costos y lo que subirían. ¿Ustedes en cuánto están planeando subirlo y también qué es lo que han hablado con la mesa de colegios privados?
18: Bueno, nosotros no podemos, es decir, el incremento de los costos educativos atiende a unos criterios definidos por ley y a unos tiempos también reglamentarios. Entonces, lo que nosotros hemos hecho es adelantar un diálogo con los colegios privados para identificar con ellos los criterios que podrían, desde el punto de vista de los colegios, configurar una estructura de costos. El ministerio tiene unas variables que están en el borrador de resolución y que se han trabajado desde hace algún tiempo. Esos criterios son, en primer lugar, el incremento del IPC los últimos 12 meses, en este caso es anualizado y está en el orden del 6.14 a junio del 2026. Por otro lado, calculamos un criterio que llamamos el índice de permanencia, que se calculó para este año y que permite premiar a los colegios que por sus servicios, por la calidad, por la acogida a los estudiantes, permiten que los estudiantes se mantengan en el sistema escolar. También hay un criterio vinculado a la inclusión, que tiene que ver con las condiciones en que los colegios privados hacen esfuerzos para incentivar y tratar de una manera diferenciada a la población estudiantil con problemas de trastornos en el aprendizaje o discapacidades. Y finalmente, pues tenemos que estos colegios, cada uno de ellos, de acuerdo a sus condiciones de infraestructura, también consideramos el pago de los docentes, y para tal fin la ley establece que los colegios que pagan a todos sus docentes por lo menos el 80% de lo que ganan los docentes oficiales reciben un estímulo. Todo eso configura una propuesta que para el año 2027 nos permite decir que el incremento se situará entre aproximadamente el 7.2% al 11.4%. Esto es un proyecto de resolución que está sujeto a las observaciones de la ciudadanía, de los colegios privados, para afinar y en este sentido hacia el mes de agosto poder producir una resolución que en los tiempos pueda permitir que los colegios y los consejos directivos adopten las tarifas y además presenten la documentación que los autoriza a cobrar estas tarifas en cada Secretaría de Educación de las entidades territoriales certificadas del país. Adelante.
17: Pues bien, director de Cobertura y Equidad del Ministerio de Educación Nacional, Mauricio Katz, gracias por estar con nosotros en Caracol Radio y explicarnos todo este tema alrededor de los colegios privados en el país.
18: Gracias, Claudia Camila, a ti, a los oyentes, y en el Ministerio estamos atentos a las observaciones de la ciudadanía. Buen día.
2: A esta hora estamos con el alcalde, Pedro Ridao, alcalde de Antas, una localidad de Almería que ha sido afectada por el incendio de Los Gallardos. Buenas tardes, Pedro.
19: Hola, buenas tardes.
2: Yo quería preguntarle cómo está el municipio de Antas ahora mismo.
19: Bueno, pues ahora mismo estamos bien, dentro de lo más que está la situación, porque el fuego está estabilizado, ha entrado ya en el término municipal de Antas, pero no ha afectado todavía ninguna vivienda, ni hemos tenido una desgracia humana. Se ha sacado a toda la gente de la barriada de los Raimundos, el Cabezo María y el Pilarico. Los tenemos reubicados en un convento antiguo, propiedad del Ayuntamiento de Anta. En total habremos evacuado a unas 52-55 personas. Están todas bien, están en este convento, se les ha dado comida, cena anoche y bueno, pues esperar sobre todo a ver cómo pasa la tarde, si no hay ningún cambio climático, porque lo que más se teme aquí es el viento, el aire, y si de momento se mantiene como estamos, pues parece ser que en las próximas horas se pueda controlar. Todo depende del tiempo.
14: ¿Hasta dónde se puede confirmar ya en este punto que el origen del incendio fue un tendido eléctrico que tuvo una avería, se desprendió y pues arrancó con las llamas?
19: Sí, esa es la hipótesis que se baraja. Eso aquí en el puesto de mando, tanto Infoca como Bomberos o Guardia Civil, viene originado de un cable de alta tensión que cae y que con las chispas cae sobre un terreno de maleza, de mucho matorral. Y también se da la circunstancia pues, de que ayer tarde hizo mucho viento aquí, ráfagas de 60-70 kilómetros de hora, y se propagó rápidamente, que cuando llegaron los medios y demás, pues ya eran muchísimas hectáreas las que habían calcinado. Ahora mismo, decir que hay más de 500 personas trabajando sobre la zona, y si todo va bien, como he dicho antes, y el viento no aparece, yo creo que se puede controlar. Ahora, si el viento aparece como ayer, que nos han dicho esta tarde a partir de las 4:30-5, vienen ráfagas, es donde estamos temiendo todos que se reactive o que siga más que más hectáreas quemándose.
2: Y por lo que se ha conocido, no saltó la alerta de emergencias, todo esto por la rapidez con la que se propagó el incendio. ¿Cómo se alertó a los vecinos?
19: Pues aquí en las de ANTA, policía local y yo nos desplazamos sobre todo a la barriada que linda con Veda, y fuimos casa por casa sacando a la gente, a los vecinos, tanto del Cabezo María, Pilarico, los Raimundos, y lo íbamos metiendo en coches para bajarlo al convento, donde han podido pasar la noche tranquilamente, se les ha dado de cena, han estado durmiendo en camas, tenemos 30 camas disponibles, han estado durmiendo en ellas, y bueno, y se mantienen en ellas hasta que no nos den orden de que puedan volver a sus casas. Ahora mismo no pueden volver, los tenemos ahí ubicados, y hasta nueva orden, pues pasarán las próximas horas en este convento y esperemos que lo más pronto posible puedan volver a sus hogares.
2: ¿Y cómo se está gestionando en el resto de la comarca? En los pueblos de al lado sí que han tenido, pues han estado más expuestos al fuego. Llevamos toda la mañana intentando contactar con los ayuntamientos, pues de los Gallardos y la zona más afectada de Vedar. ¿Usted sabe cómo se está gestionando allí a los ciudadanos?
19: Sí, sí, estamos aquí todos, estamos todos en el puesto de mando. Está el alcalde de Vera, de los Gallardos y yo, mi mujer de ANTA. Llevamos toda la noche aquí y desde esta primera hora de la mañana, desde las 7:30 de la mañana, estamos en este puesto de mando que se ha montado, muy preocupados, sobre todo con la climatología, y esperando noticias y que los efectivos aéreos tengan su importancia que debe de tener para que esto se sufrague cuanto antes. Sí. Y ya te digo, con mucho nerviosismo, con mucho temor a que esto se vuelva al viento, pero están mis compañeros, los alcaldes aquí a mi lado, y la verdad es que con mucha preocupación estamos todos,
14: claro.
19: Y a ver si pasa esto cuanto antes.
14: Ha sido una semana de incendios, en el sur de Francia incendios, también en Andalucía ahora, en el sur de España incendios. Sin embargo, lo de Andalucía deja una lección bien particular y yo quisiera que usted nos ayudara a comprender qué fue lo que ocurrió. Porque se ha dicho que las personas que resultaron víctimas era porque estaban tratando de huir del incendio y fueron rodeadas por el incendio. ¿Qué fue lo que ocurrió ahí hasta donde usted sabe, como para podernos hacer una idea de cómo actuar cuando se presenta una situación de este tipo?
19: Pues bueno, cuando se presenta una situación de esta índole, pues es verdad que todos entramos en pánico y todo el mundo sale a correr, mucha gente desorientada, toma caminos que no deben. Hay que decir que el viento se propaga en 2 horas, recorren 15 kilómetros. Eso es decir que el viento llevaba una velocidad ayer, como dicen aquí, de como si fuese un coche a 80 o 90 kilómetros por hora. Eran ráfagas de viento, remolinos, cambiaba por una dirección para otra, y lo único que se explica es que mucha gente que salían de sus casas corriendo se veían envueltos en llamas o se veían con focos diferentes de fuego que quedaban acorralados, coches que salían por camino y el fuego se lo consumía, se lo metían para... Son situaciones muy dramáticas, de mucho nerviosismo, y que no nos gustaría a nadie pasar por esa situación. Y bueno, habrá tiempo de analizar cómo se ha actuado, qué es lo que ha pasado, pero ahora mismo son momentos para estar apoyando a los familiares, apoyando a todos los vecinos que han sido desalojados y que no les falten de nada. Decir que se han volcado todo el mundo, todos los vecinos, todos los alcaldes de pueblos de alrededor, como Cueva de Almanzora, Huercalovera, Vera, Garruchas, todos están apoyándonos, ofreciendo sus instalaciones, y de verdad que aquí hay una solidaridad muy grande, y desde aquí pues tengo que agradecer todas esas actuaciones.
2: Pues, alcalde, muchas gracias por atendernos, por estar hoy en los micrófonos de Caracol Radio y contarnos qué ha ocurrido en Almería. Muchas gracias.
19: Muchísimas gracias a vosotros. Un abrazo.
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20: En Colombia, 9:53 a.m. En la costa este de los Estados Unidos, 10:53. ¿Sabías que los productos marca Al Costo son lo mejor en ahorro y calidad? 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
21: Vamos con algunas noticias. Empezamos con noticia internacional. Juan Pablo.
22: Una noticia... Buena noticia por demás, Marcela. Las relaciones diplomáticas entre México y Perú se restablecen. El anuncio lo hizo hace pocos minutos la presidenta mexicana Claudia Sheinbaum, quien dijo que ahora, con la nueva presidenta, con la llegada de Keiko Fujimori, pues se restablecerán las relaciones diplomáticas que, recordemos, se habían terminado el año pasado, luego de que el Estado mexicano le hubiera garantizado asilo a la ex primer ministra de ese país, Betsy Chávez.
21: Bueno, pues una muy buena noticia, por supuesto que haya entendimiento a pesar de las diferencias. También hay noticias en Colombia, José David.
23: Sí, Marcela, el ministro de Defensa, Pedro Sánchez, se reunió con parte de la cúpula militar y todos los uniformados que hacen parte del Ministerio de Defensa y también los civiles. Ante la formación denunció que hay uniformados y funcionarios del Ministerio de Defensa o también personas más bien lejanas al gobierno entrante Abelardo de la Espriella que al parecer estarían intentando frenar proyectos estratégicos para la fuerza pública antes del cambio de administración, proyectos como el escudo antidrones, entre otros. Y rápidamente también le recordó a todos los funcionarios del Ministerio de Defensa que el presidente de Colombia hasta el 6 de agosto es el presidente Gustavo Petro.
21: Gracias, José David. Y antes de irnos con las noticias con don Fidel Franco, vamos a revisar dos comentarios de nuestro tema del día, las prioridades para el próximo gobierno. Juan Pablo.
22: Escribe @maravilla1966, las prioridades deben ser poner en orden las finanzas de la nación, impulsar la economía, fortalecer las fuerzas militares y judicializar a los bandidos. Dassler también escribe sobre prioridades: seguridad, empleo, crecimiento económico, lucha contra la corrupción y justicia fuerte.

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15: 10 de la mañana en punto, aquí están las noticias. La Defensoría del Pueblo acompaña a más de 130 familias campesinas beneficiarias del programa de sustitución de cultivos ilícitos en el departamento del Guaviare. La población civil pide que la transición de gobierno no afecte la vigencia de estos programas. La ANLA otorgó una licencia ambiental a la Gobernación de Sucre para las obras de mitigación y protección costera en Coveñas. El objetivo es recuperar playas en los barrios Punta Piedra y Coveñitas. protegiendo así la economía turística y el ecosistema del Golfo de Morrosquillo. Un cabecilla financiero y dos integrantes de la Comisión Ismael Ruiz de las disidencias de Iván Mordisco se entregaron ante las tropas del ejército luego de operaciones contra la extorsión y el secuestro en Natagaima, en el Tolima. En Turquía comenzó la liberación de las personas detenidas antes, durante la cumbre de la OTAN en Ankara. Más de 600 personas fueron detenidas por las fuerzas de seguridad desde hace 20 días al encuentro previo de los líderes de la alianza. La gobernación del Valle del Cauca y Corpo Haas firmaron un acuerdo para que en las 5.000 hectáreas cultivadas con aguacate Haas se pueda monitorear la huella hídrica en el municipio de Bolívar y su impacto sobre la disponibilidad de agua. Y a esta hora permanece cerrada la vía nacional Río Hacha Cuestecitas por parte de la comunidad Guayú, que protesta porque la policía incautó un vehículo que transportaba de forma ilegal madera para la construcción de un kiosco.
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19: Diez de la mañana, 2 minutos, Ronda País en Bucaramanga. Juan Carlos.
20: Julio, Ronda País, claro, desde Bucaramanga, por primera vez la Defensoría Nacional del Pueblo ha emitido hace algunos instantes una alerta temprana para llamar la atención sobre los gravísimos riesgos para la población civil que reside en el área metropolitana de esta capital por cuenta de la violencia desatada en los últimos meses. En un documento de 108 páginas, conocido en primicia por Caracol Radio, se describen los factores de riesgo. Destaca el resurgimiento de una disputa territorial y nuevas formas híbridas de criminalidad.
19: Ronda País en Ibagué. Julio Montiel, 10 de la mañana, 3 minutos.
21: Julio, mire, las autoridades del Tolima han confirmado la presencia de miembros del ejército gaitanista de Colombia, delincuentes que estarían extorsionando en la zona rural de la capital del Tolima. Se trata de un grupo entre 10 y 15 delincuentes que hacen presencia entre el corregimiento de San Juan de la China en Ibagué y Lisboa, en el vecino municipio de Anzoátegui. Y por otra parte, a esta hora, ciudadanos bloquean la vía que conecta Ibagué con el norte del Tolima, a la altura del punto de ingreso a la vereda Chucuní. La protesta es contra la empresa de energía que opera en la región.
19: Ronda País en Pasto, Claudia.
22: Julio, Ronda País, claro, el Carnaval de Negros y Blancos perdería cerca del 35% de su presupuesto debido a una decisión del gobierno nacional. Son más de 7.000 millones de pesos que el gobierno actual dejaría de transferirle a la organización de esta fiesta, que es patrimonio cultural y material de la humanidad. Ese recorte afecta también la realización de otras actividades como el onomástico de la ciudad, el Galera Rock y otras que generan una reactivación económica y que son programadas en el segundo semestre de este año.
19: Ronda País en el Putumayo, en Caquetá, en el Huila. Lizardo.
23: Sí, señor Julio, precisamente más de 1.200 agresiones por animales en lo corrido del año en la capital huilense, entre las cuales se encuentran mordeduras de gatos, de perros y hasta de alacranes. Situación que alarma a los neivanos.
19: 10 de la mañana, 4 minutos, noticias cada instante en 6 AM de Caracol. Sebastián en Pereira.
24: Julio, Ronda País, claro, hoy se van a dar a conocer detalles por parte de la policía y de la fiscalía de una operación que fue denominada Enigma, donde se capturó a dos personas que están señaladas de integrar una estructura vinculada a Cordillera y que podrían estar relacionadas con más de 15 desapariciones forzadas, homicidios y actos de tortura, hechos que ocurrieron entre el 2025 y este año 2026 aquí en el área metropolitana de Pereira. Los dos capturados tienen los alias de Joana, un hombre que se hacía pasar por mujer, y Colas. Según las investigaciones, ambos habrían desempeñado un papel para esta organización en torno a esta desaparición forzada. Hubo una fosa común hallada en el municipio de Dos Quebradas en medio de los operativos.
19: Armenia, Adrián Trejos.
1: Julio, Ronda País Claro, desde la Iglesia Católica en el Quindío enviarán 10 toneladas de ayudas a los damnificados por los terremotos en Venezuela. El padre Alexis Tintinago, director de la Pastoral Social, dijo que avanzan en el proceso de recolección de estas ayudas y esperan hoy en la tarde o mañana llevarlas a Venezuela. Destacó que se ha contado con el apoyo de voluntarios que han donado su tiempo para lograr organizar las ayudas para que cuando llegue al vecino país sea mucho más fácil el proceso de distribución para las personas afectadas en Venezuela.
19: 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Radio, prensa, revistas, televisión. Cristian en Manizales.
2: Julio, Ronda País Claro, la policía incautó 528 kilos de marihuana en la vía Manizales-Medellín. El cargamento estaba al interior de un vehículo, el cual fue reportado como hurtado en Buga, Valle del Cauca. Durante el desarrollo de la operación, los investigadores evidenciaron que el conductor ingresó a un establecimiento comercial luego de estacionar el carro. Minutos después, al advertir la presencia de los uniformados, abandonó el lugar y emprendió la huida, dejando el vehículo abandonado, y pues esta actuación quedó registrada en cámaras de seguridad y hace parte del material probatorio incorporado a la investigación.
19: Erix en Cartagena.
4: Julio, Ronda País Claro, el alcalde de Cartagena, Domecq Turbay Paz, solicitó respetuosamente a través de X al gobierno nacional reconsiderar una eventual traslado del comandante de la Policía Metropolitana de Cartagena, el brigadier general Helbert Yesid Peña, al considerar que su permanencia es fundamental para garantizar la continuidad de la estrategia de seguridad que ha permitido importantes avances en la ciudad. La petición surge luego de conocerse versiones sobre un posible relevo del oficial a otra región, información que, según manifestó el mandatario distrital, genera incertidumbre por el impacto que podría tener sobre los procesos institucionales que actualmente se desarrollan entre la alcaldía y la policía.
19: 10 de la mañana, 7 minutos, escuchan Caracol. Giancarlo Santa Marta.
5: Ronda País Claro, Julio, tras 15 meses de trabajo y una inversión de 31 mil millones de pesos, entró en operación la rehabilitada estación de aguas residuales Ebar Norte, considerada la infraestructura más importante del sistema de alcantarillado de la ciudad, porque va a atender las aguas residuales de más de 550 mil habitantes, reduciendo los rebosamientos de estas aguas servidas en sectores como Pescadito y el Centro Histórico.
19: Brandon Popayán.
6: Julio, Ronda País Claro, con un integrante de la estructura Carlos Patiño de las disidencias de las FARC, que se entregó al ejército en el cañón del Micay en el municipio de Argelia, corregimiento del Plateado. Tras permanecer más de 2 años en esta estructura armada donde cumplía funciones como miliciano, el hombre se entregó al Ejército Nacional. Con este caso, según Inteligencia Militar, ya son 115 los integrantes de este grupo armado ilegal que se han sometido a la justicia en el departamento del Cauca.
19: 10 de la mañana, 8 minutos. Montería, Claudia.
25: Ronda País Claro, porque la gobernación de Córdoba confirmó que las lluvias continuarán en el departamento por lo menos hoy 10 de julio. En ese sentido, advierte sobre la posibilidad de crecientes en afluentes del río Sinú. Según las autoridades ambientales, los cambios bruscos en el clima en Córdoba serían el resultado de un proceso de convección que consiste en una mezcla de aire, calentamiento y alta radiación solar que ocasiona la formación de nubes tipo cúmulos que pueden originar tormentas.
19: Nos vamos para Sincelejo, estaciones Caracol en Sucre, Corozal Estéreo, Caracol Sincelejo. Félix.
26: Julio, Ronda País Claro, las autoridades hicieron efectiva la orden de captura contra Raquel Elena Polo Suárez, señalada del homicidio agravado de su hijo de 7 meses, en un caso registrado en marzo de 2013 en el barrio 6 de enero de esta ciudad. De acuerdo con la investigación, la mujer acabó con la vida del menor en su vivienda. La fiscalía estableció que el bebé murió por insuficiencia respiratoria causada por la inmersión de su cabeza en un líquido caliente. La mujer podría enfrentar una pena de hasta 30 años de prisión.
19: Estas son sus emisoras Nuevo Mundo en Bogotá. En Medellín es La Voz de Antioquia. Juan Carlos.
27: Julio, Ronda País Claro, a esta hora para contarles que, como Jason Smith Moreno, un niño de 6 años, y María Plácida Palacios, una adulta mayor, fueron identificadas las 2 víctimas en el incendio que ya fue controlado en el municipio de Quibdó, en esta ciudad capital del departamento del Chocó. A esta hora se está adelantando el censo para establecer el número exacto de damnificados y las pérdidas ocasionadas por la emergencia, que deja por lo menos 30 viviendas afectadas.
19: Desde Cali, Erika emite desde La Voz del Río Cauca. Erika.
3: Julia Ronda, País Claro desde Dagua, donde las autoridades prendieron las alarmas por la violencia. Y es que alrededor de 300 familias de varios corregimientos aseguran que permanecen confinadas por el temor que genera la presencia de hombres armados y que pone en riesgo la seguridad. Estas denuncias llevaron a las autoridades del Valle a realizar un consejo extraordinario de seguridad en el que se anunció el ingreso del ejército a la zona, una recompensa de hasta 30 millones de pesos para esclarecer los 3 homicidios ocurridos en menos de una semana y la conformación de una burbuja de inteligencia para esclarecer qué grupo armado hace presencia en el sector.
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19: Juan Pablo, ¿qué dice la gente en X? Arroba Caracol Radio.
7: Le leo dos comentarios muy, muy breves sobre nuestro tema del día, pero hay muchísimas opiniones a esta hora en arroba Caracol Radio. Le leo, por ejemplo, el de arroba Javier Perafán, que dice: las prioridades en su orden deben ser economía, seguridad, salud, educación, transporte y vivienda. Y entre tanto, otro comentario es el que hace arroba Nana Margarita. La prioridad para el nuevo presidente debería ser estudiar y conocer el país.
19: Hernando, ¿cuál es la prioridad?
8: Mira, estoy aquí en Colpensiones de Cartagena, aquí en el pie de la popa, pidiendo un certificado de pensión y me dice que no hay sistema. Sin embargo, yo me meto a la...
19: Permítanos atenderlo privadamente para enviarle inmediatamente al presidente de Colpensiones, don Jaime Duzán, exactamente su cédula y su problema. Hay otro oyente para hablar del tema del día. Prioridades. Marcan el numeral 529. Son las 10 de la mañana, 13 minutos. Nos vamos a ir con una denuncia. También está el 601-326-2350. La línea está abierta. Numeral 529. También estamos en el 159, el operador de UNE en Estados Unidos. 305-285-0069. ¿Cuáles son las prioridades? Daniel, prioridad.
10: Seguridad. La seguridad en el país y la economía.
19: Seguridad y economía. Juliana, ¿de qué se trata?

0: Paz. Nos atiende una de las víctimas, Daniel Nemocón. Daniel, gracias por acompañarnos en 6AMW. Cuéntanos en un principio, por favor, cómo se llama el proyecto en el que usted invirtió y cuáles son las falencias.
1: Buenos días, Juliana, ¿cómo están? A la mesa de trabajo y a los oyentes. Claro que sí. Soy Daniel Emocón, una de las personas afectadas o denunciantes de este proceso. Yo vivo actualmente en el edificio Milano 2 de la constructora Centro Internacional de Inversiones, proyecto el cual está localizado en Santa María del Lago, localidad en Engativá, y el cual ha presentado múltiples incumplimientos y múltiples excusas para la entrega total del edificio. Hablo como vocero de la copropiedad, pues como vocero de muchas familias, las cuales se han visto afectadas por esta problemática.
0: Daniel, ¿en qué año adquirió usted su apartamento?
1: Bueno, inicialmente el apartamento inició obras en el 2020 o la venta de los proyectos en el 2020. Y finalmente yo pude hacer posesión hasta el 2025. Sin embargo, la fecha de entrega pactada era para principios del, perdón, para el primer semestre del año 2022, fecha la cual fue postergada y con múltiples inconvenientes e incumplimientos, pues hasta el 2025 por medio de actos judiciales, pues pudimos acceder a nuestros apartamentos.
0: Sí, esto respecto a un proyecto llamado Milano 2. Ahora vamos con otra víctima. Su nombre es Claudia Betancourt y su caso con esta constructora es diferente y aún más complejo. Claudia, usted invirtió en un proyecto residencial llamado Colibrí. ¿En qué año fue esto y qué pasó con su apartamento?
2: Muy buen día, Juliana, para usted y para todos los oyentes. Claro, efectivamente yo invertí en un proyecto llamado Colibrí, que iba a ser allí en el barrio Santa María del Lago. Efectivamente, el 27 de agosto yo firmé una promesa de compraventa con esta constructora, Centro Internacional de Inversiones, para pues adquirir este apartamento sobre planos, pero pues esto nunca se llevó a cabo. Según el contrato, el apartamento debía ser entregado el 24 de abril del 2024. Por esta fecha llegó y la constructora nunca cumplió. Con el tiempo empecé a descubrir que el proyecto ni siquiera había iniciado su construcción y que los predios donde supuestamente se iba a desarrollar el proyecto no eran propiedad de la constructora. Durante meses recibí diferentes explicaciones y promesas que todo se solucionaría, pero la realidad fue que mi apartamento nunca existió. Después de este incumplimiento, en lugar de entregarme la vivienda o devolverme el dinero, la constructora me ofreció trasladar mi inversión a otro proyecto llamado La Quinta. Este proyecto, desafortunadamente, hace un mes o menos lo tomó la Secretaría Distrital del Hábitat porque también tenía inconvenientes judiciales con unos anteriores constructores.
0: Sí, de hecho, Claudia, esa intervención que hizo la Secretaría del Hábitat en ese proyecto que usted acaba de mencionar sucedió después de que también saliera la denuncia aquí en Caracol Radio. También tenemos a Juan Carlos Boada, él es otro comprador. Tanto él como su padre Julio invirtieron en proyectos en esta constructora. Juan Carlos, gracias por estar en 6AMW. ¿Cuál es el proyecto donde usted y su padre compraron y cuánto dinero invirtieron?
3: Buenos días, Juliana, y a todo su equipo. Sí, el proyecto se denomina Proyecto Colibrí. El Proyecto Colibrí, y pues allí no, no, yo invertí una suma de 300 millones de pesos en el año 2023, y que ellos quedaron de entregarme el apartamento en noviembre del 2025, 2 años después. Y pues así nos ha llevado en 3 proyectos diferentes por mayor valor, incluyendo un edificio que tenía afectaciones de embargos y que ahora fue intervenida por la Secretaría del Hábitat. Hace 2 días nos envía un documento que pretende desconocer los incumplimientos y las pérdidas que hemos sufrido con un contrato de transacción donde se limita a decir que nos devuelven 120 días el mismo dinero de 3 años después de haber tenido en su poder los 300 millones de pesos entregados en el año 2023. Aparte de esto, pues la salud de mis padres ha sido afectada por la angustia de la zozobra a causa de todos estos problemas, de lo que vemos, no vemos ninguna solución concreta y efectiva. Entonces, pues nosotros solicitamos a la Secretaría del Hábitat que investigue el comportamiento reiterativo, incumplimientos en todo lo que entregamos el dinero desde el año 2022 hacia adelante. Ya que nos dejó sin dinero y sin vivienda, también que nos garantice nuestro derecho a vivienda que este señor ha vulnerado para utilizar nuestro dinero en su propio beneficio. Aparte,

0: Aparte de mí, hay varios afectados por la misma situación. Incluso no pudimos entregar, nos pudimos enterar gracias a la denuncia que hizo la W Radio sobre el edificio La Quinta. Tengo conocimiento que firmó otro afectado, lo mismo un contrato de transacción, y ya lo incumplió en devolver. Así que no tengo confianza, no tengo confianza en absoluto en ningún acuerdo de devolución por parte del señor Marco Leonidas
1: Omar.
0: Zuleta.
1: Bueno, pues como estos casos hay bastantes y por eso a esta hora también saludamos al señor Marco Leonidas Zuleta. Él es el representante legal de Constructora Centro Internacional de Inversiones. Señor Marcos, gracias por estar en 6AMW. Se entiende que se puedan presentar retrasos, que en el camino también puedan pasar cosas, pero el hecho de que esto pase no solo en un proyecto, sino en varios, pues deja un montón de dudas. Hace pensar que la constructora simplemente no cuenta con las facultades financieras para responder. ¿Cuál es el estado financiero de la constructora en este momento?
2: Bueno, agradezco el espacio, agradezco siempre a nuestros clientes, los cuales siempre les hemos dado una bienvenida aquí en nuestras oficinas y de cara siempre les hemos dado y les hemos brindado soluciones. Nosotros estamos urbanizando en el barrio Santa María, somos vecinos de aquí mismo del barrio hace 20 años. Acabamos de terminar dos proyectos de 24 unidades. Y pues en realidad en la dinámica que traíamos hace 5 años de ventas, abrimos varios puntos de desarrollo, pero entenderán que las circunstancias socioeconómicas del sector de la construcción pues no han sido las favorables para los constructores. ¿Eso a qué nos a qué nos lleva? Eso nos lleva siempre a hacer reestructuraciones o más bien a modificar los proyectos. Inicialmente, antes del POT de Claudia López, teníamos 4 unidades, luego cambiaron las condiciones constructivas, eso nos hizo, digámoslo así, reinventarnos en el tema de construcción a toda la ciudadanía, y vamos en eso, vamos en ese proceso. Nosotros deseamos, y todas las cosas que hemos pactado con nuestros clientes, sí han tenido una demora, no somos la única constructora en el país que se quejó y que está en complicaciones, pero finalmente estamos llamando a los clientes y les estamos diciendo, es el momento, precisamente este es el momento en el que la economía está del lado del constructor, porque
1: Sí.
2: se prevé que ya van a haber subsidios, se prevé que va a haber una dinámica mejor de crédito. Y las condiciones comerciales van a ser mejores.
1: Sí,
2: Ahorita,
1: señor Marcos,
2: sí.
1: permítame, le interrumpo.
2: Sí, claro que sí.
1: Nosotros tenemos los datos, como mencionábamos al inicio, de la denuncia de aproximadamente 10 denunciantes que acumulan más de 900 millones de pesos. 900 mil millones de pesos dentro de las deudas que hay. ¿Qué pasó entonces con ese dinero? Porque muchos de ellos han pedido su dinero de regreso y tampoco lo han obtenido.
2: Bueno, cuando dices 900 mil millones, no, yo pienso que quieres decir 900 millones. Nuestros proyectos aquí
1: Sí, 900
2: en
1: millones,
2: Santa
1: disculpe,
2: María,
1: 900 millones.
2: 900 millones. Nuestros proyectos aquí tienen un alcance más o menos de unos 60 mil millones. Estamos hablando de que ese es el 0.1 más o menos de la inversión. Para nosotros es súper importante salvaguardar nuestros clientes, salvaguardar el patrimonio que es realmente la sangre nuestra de la constructora, ¿verdad? Para nosotros no nos interesa de pronto, a ver, decepcionarlos, no, han sido temas del entorno que nos han llevado a incumplir. Sin embargo, a muchos de los clientes los hemos llamado y les hemos dicho, hay una opción con este apartamento, con este otro, pero pues se han presentado circunstancias. A hoy, con diferentes las personas, con diferentes personas,
3: Sí.
2: los hemos llamado a nuestra oficina, hemos
3: Sí,
2: incumplido
3: pero
2: una vez, hemos incumplido
3: claro,
2: dos o tres,
3: pero
2: pero
3: venga,
2: queremos
3: es que
2: cumplir.
3: la pregunta es muy sencilla. ¿Dónde está la plata de las personas que ya invirtieron en el proyecto o en los proyectos?
2: Normalmente los dineros se invierten en los mismos proyectos, en estudio, en
3: Momento, en
2: desarrollo,
3: este
2: en
3: momento,
2: salas
3: ¿dónde
2: de
3: está la
2: ventas.
3: plata? ¿Dónde está la plata en este momento?
2: En este momento, pues los dineros están en nuestras construcciones, en nuestras construcciones, claro que sí.
1: Señor Marcos, ¿su constructora recibió dinero de compradores antes de cumplir con los requisitos legales para comercializarlos? Le estoy hablando del proyecto Milano 2, del proyecto Colibrí y del proyecto Tulipanes.
2: Mira, nosotros hemos adelantado los permisos de ventas en los edificios Milano. Y en su momento, pues esto es como un ciclo y esto se desarrolla por hitos. Tenemos una cosa, luego tenemos la otra, luego está la licencia, pero hace 2 años y medio, las fiduciarias, porque nosotros hemos intentado y hemos adelantado el tema de fiducias, pero el entorno económico no ha permitido que las fiducias se abran a muchos clientes y nos han limitado. El
1: Sí.
2: proyecto Tulipanes es un proyecto que en este momento va a comenzar. Estamos a 2 meses de iniciar la construcción finalmente, y contará con todas las garantías del caso. Sí, señora. Con fiducia y con todo. Sí, señora.
1: Le pregunto justamente porque la Secretaría de Hábitat asegura en un documento que respondió a los denunciantes que hoy nos acompañan que no tiene registrada la radicación de documentos solicitados, que es el requisito necesario, pues, dentro del proceso de comercialización de proyectos de vivienda, al menos hablando del proyecto Colibrí. Y por cierto, pues, la Secretaría de Hábitat dio 10 días hábiles a ustedes como constructora para responder y advirtió que si no se atienden estos requerimientos, podrán iniciar actuaciones administrativas correspondientes. Agradecimientos especiales a usted, señor Marco, y a todos los denunciantes por acompañarnos hoy en 6AMW.
4: ¿Sabe que no quise participar, Juan Pablo, en la importante denuncia de
3: Porque
4: Juliana? Porque
3: es
4: es que
3: que
4: la
3: esto
4: historia es la misma
3: es la
4: de
3: misma.
4: siempre.
1: Lamentablemente.
3: O sea,
5: Sí, la gente le entrega la plata a un señor.
4: con este
5: ¿Qué hacen
4: cinturón,
5: con ella?
4: tres denuncias iguales. Yo no entiendo a la gente. No
3: Sí, me
4: entiendo a la
3: gusta
4: gente
3: que
4: de
3: usted no hable de
4: verdad.
3: corbata comprendiendo que yo no uso corbata, pero es cierto,
4: No,
3: la
4: no, es decir, con
3: misma
4: este
3: historia.
4: cinturón, la misma. No, y usted no usa cinturón porque como usted es talla 28, entonces él tiene problema.
5: Pero
4: No,
5: es la
4: no, es que no
5: verdad,
4: hay
5: es la
4: derecho,
5: misma
4: Juliana.
5: historia
4: La
5: y qué
4: gente no
5: infortunio.
4: aprende, oiga.
1: Sí, es muy triste y permítame, Julio, en las respuestas que hasta el momento la constructora le ha entregado a las personas que denunciaron, incluyen y afirman y niegan más bien que exista apropiación indebida de recursos y ellos aseguran que los dineros recibidos se han destinado al desarrollo del proyecto cuando al menos dos de estos proyectos ni siquiera han empezado.
3: Sea, ¿cómo dice el
4: Escuche
3: señor
4: usted
3: que la plata se ha invertido en la
4: escuche
3: obra si no hay
4: es,
3: obra?
4: escuche usted la pregunta de Juan Pablo y el tiempo que pasa el señor para responder. ¿Dónde está la plata? Ahí hay un son
5: Sí, sí,
4: dos,
5: sí.
4: 3 segundos que lo dicen
3: Sí,
4: todo, ¿no?
3: ahí el
4: No, pues
3: procesador se demora en crear
4: sí, pues, no,
3: la
4: no,
3: idea.
4: está. Pues está en la construcción.
6: Normalmente en la
4: ¿Cuál
6: construcción, digo.
4: construcción si no hay construcción?
6: Sí.
5: Es un absurdo.
4: No, no, no, no. Mire, para que haga una pausa de sus denuncias de los mismos proyectos fantásticos, le tengo un planazo.
1: Cuénteme.
4: ¿Qué va a ser el fin de semana, Juliana? ¿Dónde va
1: No.
4: a haber el fútbol? ¿Hay fútbol o no?
7: Sí, claro, mañana hay dos partidos.
6: Y
7: No, bueno.
6: hoy.
1: Hoy también hay uno.
7: Bueno, pero pues
6: La
7: fin de
6: partida
7: semana. Bueno,
6: doble.
7: sí.
1: Pero me quedaré en Bogotá, Julio, disfrutando los partidos.
4: ¿Y dónde ve los partidos? ¿En casa, en familia, en un bar?
1: Normalmente en bar, salgo por ahí a verlo, a sentir la pasión del fútbol en las calles.
4: ¿Hay
1: Pero el
4: algún bar
1: domingo.
4: que me recomiende?
1: En la 93, sí, si no estoy mal, hay uno que se llama District, si no me falla la memoria, eso es muy bueno. Es perfecto para ver partidos de fútbol y cualquier deporte.
8: Domingo, lunes va a ser cruel porque no hay partidos. Dos días seguidos
4: Y
8: sin
4: dos
8: partidos.
4: festivos.
8: Dos,
4: Pero
8: y los de,
4: Félix,
8: sí, que se van a hacer más largos.
4: repeticiones. Félix es capaz de
3: Félix.
4: repeticiones, no tiene problema. Yo tengo una
3: Las
4: curiosidad
3: pendientes.
4: espinosa, pero es que no quiero hacer la pregunta que incomode. Marcela, ¿dónde va a haber el de Argentina?
7: ¿Por qué? ¿Por qué
6: Bien
7: quieres saberlo?
6: acompañada.
7: No, yo creo que voy a ir a la casa de mis papás, yo creo.
4: Uy,
7: Con mi
4: hay
7: familia.
4: frío, frío,
3: Sí.
4: está frío, hay frío
7: No, es que me
4: en
7: gusta ver
4: Polo
7: los
4: Norte.
7: partidos en familia, me parece que es un gran plan para
4: Pero
7: integrarse.
4: también, pero si usted tuviera un amigo cercano argentino, también
7: Oh,
4: sería chévere verlo sí, con él pues pronto, y apoyarlo.
7: De pronto ese amigo puede tener ya un combo para verlo, no sé, yo, que me voy a autoinvitar. No.
4: Ah, entonces pero, Juan Pablo, estamos sin audio y sin video, ¿no?
3: Sí, porque uno se imaginaría que de pronto un chinchulín ahí de repente estaría bien, ¿no?
7: Pero a ustedes porque este tema, parecen Espinosa con Ecopetrol. Todos los días quieren andar con este tema.
6: A propósito, verdad. Tengo...
7: Sí, mejor me da. Es que no, Ecopetrol, me va,
4: no
7: es que
4: entiendo,
7: no estoy entendiendo
4: lo emocionante
7: nada.
4: Que sería... Sería no, ver el partido. Bueno, pero, está bien.
3: Vivir en modo choripán el partido. Es que Marcela.
7: Pero Juan bueno, Pablo, o sea, no todo Juan Pablo como participando mucho de no sé, esta discusión que no nos lleva a ningún lado. Yo creo que podemos ir con los otros temas.
4: Bueno.
7: Gracias.
4: El plan que le tengo no es muy divertido, Juliana. A propósito de los semáforos inútiles.
1: Cuenta.
4: Ayudémosle a la señora porque la señora dice que ya tiene un aparato nuevo que es la machera. Pero escuche esto. Avenida Boyacá con calle 80. Esto es Centro Comercial Titán.
1: Sí.
4: Uno de los más grandes de Bogotá. No sé si es el más grande por metros cuadrados. Eso es gigantesco. Quitaron el puente peatonal sobre la Boyacá, que es la fórmula precisamente para no obstruir el tráfico. El puente peatonal, serio, bien montado, lo quitaron. Eso lo paga el propio centro comercial. Lo quitaron. ¿Para qué? Para poner un semáforo.
7: ¿Para es qué? Imposible pa- ese semáforo.
4: Para una cebra. Entonces, ¿por qué quitar el puente peatonal y poner un semáforo? ¿Usted sabe lo que significa para el tráfico de la 80 ese semáforo?
1: Lo sé perfectamente.
4: Porque es que yo creo que, de verdad, alguien vende semáforos, Espinosa debe estar muy contento. Es que aquí el mejor negocio es el de los semáforos.
7: Sí, ese es un gran ejemplo, Julio. Ese ejemplo que usted está dando de lo que pasa sobre la calle, la avenida Boyacá, para cuando usted va, yo que tengo que ir mañana a ver el partido en la casa de mis papás y que voy a Mosquera, es una pesadilla. Y lo que pasa es que ese puente sí estaba en mal estado, pero lo que debieron hacer fue reemplazar el puente por uno de mejor calidad. Pero se les ocurrió el semáforo, que es una pesadilla total y complica demasiado la movilidad.
4: Entonces, Juliana, ¿se va a subar, cómo se llama?
1: District.
4: ¿Electra?
7: District.
4: District. Ve el partido y después le dice a su chico, oye, vamos a buscar semáforos inútiles.
1: ¿Planzazo?
4: Sí, buen plan, ¿no?
1: Yo creo que me puedo quedar ahí distraída un buen rato, Julio, haciendo esa tarea.
3: Y cada semáforo inútil se dan un beso.
1: Eso. Hacemos bueno, romántico también. El plan.
4: Me cuentan desde el Instituto de Investigaciones Afro-Latinoamericanas de Harvard y de la exministra Aurora Vergara, que del 22 al 24 de julio, esa ministra que se habrá hecho tan querida, Cali será la sede de un encuentro académico organizado por Harvard y la Universidad ICESI. 1.500 académicos, funcionarios de gobierno, investigadores, líderes afro de Estados Unidos, de Europa, de África y de América Latina. Nos están ofreciendo la posibilidad de charlar. Escuche esto, Juan Pablo. El director del Instituto de Investigaciones Afro-Latinoamericanas de Harvard estará, Alejandro de la Fuente. ¿Por qué Cali? ¿Por qué Cali? Bueno, pues felicitaciones a Cali. José David tiene noticia del ejército. Julio, ¿qué pasó, mijo?
6: Julio, no, pues una claridad que nos hacen aquí desde el Comando General de las Fuerzas Militares y tiene que ver con el apellido Moreno, el general Moreno. Porque en el equipo de empalme hay dos generales, uno Mauricio Moreno y pues es el único que está en el empalme, Mauricio Moreno, y hay otro, Carlos Moreno, quien fue segundo comandante del Ejército Nacional en la época del general Zapateiro. De hecho, cuando Zapateiro renunció, pues él asumió la comandancia del Ejército Nacional. Efectivamente, el que está, digamos, en investigaciones previas y lo que se dice, gracias a nuestros colegas de Vorágine que sacaron un artículo sobre falsos positivos, es que Mauricio Moreno efectivamente sí hace parte de ese equipo de empalme, el general Mauricio Moreno, quien no fue comandante del Ejército Nacional, pero sí está en la baraja de oficiales que podrían reintegrarse al Ejército Nacional, Julio.
4: Muchas gracias, José David. José David, me preguntaba Marcela, ¿esa cercanía de José David con toda la información de las fuerzas militares coincidirá con que su pijama es verde?
6: En las noches sí, Julio. La pantaloneta. Yo uso pantaloneta que le regalan a uno en esos viajes, los militares, pues yo uso esas pantalonetas ahí.
4: Perfecto.
7: Y mire las botas.
6: Ya, y las botas, sí.
4: Él es de la reserva. Él es de la reserva. Señorita Juliana Hernández, Sistema W Radio. Si quiere sincronización, váyase a la avenida Guayacanes para que observe el desastre. ¿Dónde queda la avenida Guayacanes, Juliana?
1: La avenida...
4: Es que usted debería irse con Juliana de los Ríos.
1: Sí.
4: En plan, las dos con sus novios, todo
9: la calle
4: perfecto.
9: 12.
3: Eso es al sur, sí. Sí, eso es al sur de Bogotá.
1: Creo que cerca a mi casa. Sí, señor. Sí sé cuál es.
9: La calle 12.
4: Bueno.
9: Nos escriben un mensaje sobre el puente peatonal de la Boyacá, que en efecto, como dice Marcela, lo tumban porque está en mal estado, que hay mucho tráfico de bicicletas y que ya están construyendo otro que se supone que va a ser más grande y que incluso la obra va adelantada. De golpe que nos manden un par de fotos de cómo va la obra y el porcentaje de ejecución, cuánto costó y cuál es el plazo de entrega. Preguntar ahí el IDU.
3: Ojo, Guayacanes es de los ríos. Eso es en Bosa, ¿no? Ojo, Guayacanes es en Bosa, por si acaso.
9: Calle 12, sí.
1: Pero es una avenida muy, muy, muy grande.
3: Muy importante. Sí, sí. Pero sí. Muy importante al occidente de Bogotá.
4: ¿Cómo es el plan, Juan Pablo? Juliana agarra y dice, bueno, vemos el partido, almorzamos, pero hay que programar
3: ¿sabe qué deberían hacer? Deberían aprovechar durante el partido, que como la ciudad se vacía porque la gente queda hipnotizada por el fútbol, pues aprovechan para andar y vivir la emocionante experiencia de la desincronización semafórica de Colombia y de Bogotá en particular. Estaba haciendo memoria, Julio. Por allá en el año 1978, la alcaldía mayor de Bogotá, creo que eso fue la época de Gaitán Macha, anunciaba la semaforización electrónica y decía que la ola verde era lo más novedoso que se iba a traer a la ciudad. Y más recientemente, Enrique Peñalosa anunció lo mismo. Yo no entiendo entonces qué es lo que pasa, que cada 10 años nos estamos inventando la semaforización electrónica en Bogotá y nunca arranca.
4: Listo. Juliana Hernández, le tengo una pregunta.
1: Señor.
4: ¿Cuántos años tiene la Tigresa del Oriente?
1: Uy, unos 76, tal vez.
4: No, tiene 81.
1: Ah, bueno, estaba
4: cerca. ¿Quién es el amor hoy de la Tigresa del Oriente?
1: Haaland.
4: Sus 81. Sí, señora.
1: El amor de ella y de muchas.
7: Platónico.
4: Pues no vio a la... Esther... Parece.
7: Ay, sí, estuvo en la rueda de prensa.
4: Me decía Mariana que no le volvió a cerrar la boca, o sea, no le cuadra la boca.
8: Con Haaland pasó algo, Julio, muy particular. Muchos están descubriendo a Haaland y muchas están descubriendo a Haaland, porque Haaland ya era figura en el mundo del fútbol, pero con el Mundial se ha vuelto la sensación. Yo creo que es el personaje número uno del Mundial, porque mucha gente lo está descubriendo gracias al Mundial.
7: Pues apareció un registro civil de un niño en Colombia al que le pusieron Haaland, pero nos confirmaron de la registraduría esta mañana que le pusieron ese nombre en el año 2023.
9: Ese papá es un visionario de la vida. Lo necesito para que me diga qué hacer con mis acciones. Señor, por favor, aparezca.
4: Hacemos una pausa y regresamos. 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
7: En Colombia, 10 de la mañana, 39 minutos. En la costa este de los Estados Unidos, 11:39.
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4: Bueno, las Julianas se vuelven en este momento, Marcela, las dos mujeres más populares de 6 AM de Caracol. Si quieren ver semáforos ineficientes, vayan al Round Point de la avenida Tercera con Carrera 50. Lo reemplazaron con 14 semáforos. ¡Qué robo! 14 semáforos.
7: No,
4: es... Construyen una mega obra que es el puente de la avenida Boyacá con la 127, pero dejan un semáforo para ciclistas sobre la Boyacá. Entonces, ¿qué sentido? Tremenda obra, pues los trancones son los mismos que antes.
7: No, es que pueden hacer todo un tour de
4: verdad.
7: Es una
4: venta de semáforos, Espinosa. Recupera lo que ha perdido con envidia. Recupera lo que va a perder en las apuestas del Mundial.
9: No, pero...
4: Una franquicia. Buenos semáforos. Juan Pablo, usted que tiene hermano en Alemania, con la Siemens, ¿no? Que nos den una...
9: No, pero es que los contratos de obra pública me dan mucho temor, Juan Pablo. Miedo.
3: Pero el tema es el siguiente. ¿Quién está haciendo el diseño vial en Bogotá? Porque es que alguien está fallando si se inventan cruces y cruces y cruces para poner semáforos, semáforos, semáforos, que no hacen más que ralentizar las calles. Pero yo insisto, mire, encontré el librito. Bueno, lo encontré aquí en internet porque el librito lo tengo en la casa en Bogotá. Fue durante la administración de Gaitán Maecha en el año 1976 que se habló de la ola verde, de la que usted está comentando desde muy temprano, Julio. 1976. ¿Y cuántos años han pasado? 50. Y estamos pidiendo lo mismo.
4: Sí. Sí,
7: complicado. No, les toca irse el martes, Juliana, a las 5 de la mañana o antes y empezar el recorrido.
4: Esther, usted tiene competencia. Usted tiene competencia. No. La tigresa, no, con 81 años, le declaró su amor a Haaland así.
14: No es un

0: No, Félix tiene razón, ese es el tipo
1: Es
0: del
1: el,
0: mundial.
1: no, y por ejemplo con los niños. Los niños están enloquecidos con Haaland. Es un fenómeno, porque es que parece una figura de caricatura.
2: Todos estamos enloquecidos
3: No, pero
2: con
3: y su
1: sí.
3: estilo de vida, uno quiere ser como él, cómo
1: Sí,
3: se
1: sí,
3: alimenta,
1: sí.
3: como no, todo, todo.
2: Y
0: No,
2: chistoso, y se lo toma
0: insisto,
2: todo tranqui, no se
3: sí, su
2: pelea con nadie. Y
3: personalidad increíble.
1: sabe lo
0: Insisto,
1: que
0: insisto
1: una
0: lo
1: que
0: de
1: hace
0: la
1: muy
0: novia,
1: buena,
0: ¿no?
1: y una
0: Disciplinado.
1: que tiene muy buena, Julio, es que antes de cada partido le preguntan, por ejemplo, le preguntaron a Vargas contra Brasil, ¿qué posibilidades tienen ustedes contra Brasil? Ninguna. Ninguna, no tenemos ninguna posibilidad. El que va a pasar seguramente es Brasil. Y le acaban de preguntar por Inglaterra y también dice, no, ellos han hecho un torneo extraordinario, todo. Ellos, claro, ellos van a seguir en la Copa. Ellos, y así,
0: Acuérdese,
1: en cada partido.
2: y le
0: acuérdese
2: preguntaron
0: la.
2: ayer la posibilidad, ¿cuánta es? Y él dice, no, todavía ninguna.
1: Exacto.
2: Sí, es lo máximo.
0: Pero Esther, anímese, le hace un videito en TikTok. Y usted tiene
2: Cantando,
0: pinta de escandinava. Sí,
2: Haaland.
0: claro. Y usted tiene pinta de escandinava.
3: ¿Y qué tan cerca lo tuvo ayer, Esther?
2: Marcela, al frente.
3: Ay,
2: Solo
3: no.
2: había una pequeña cinta separándolos. Y unos, un metro.
4: Y él la miró 2 segundos, ¿no?
2: Dos, sí.
3: Pero eso es
2: Dos.
3: suficiente, ¿no?
2: Era un mar de
3: Primer
2: periodistas, pero yo
3: acercamiento,
2: estaba
3: sí.
2: al frente.
0: Esther, y lo último que usted vio anoche cuando cerró los ojos antes de dormirse y de rezar el ángel de mi guarda, mi dulce compañía. Ah, no, el ángel de la guarda no existe para usted, ¿no?
2: No, no, no existe, pero...
0: No, no, no existe. Cuando cerró los ojos, lo último que vio fue la mirada de Haaland.
2: Total.
4: Sus
2: Sí,
4: labios.
2: ya me despierto y lo veo también.
0: Pero se
4: Su
0: levanta, por
4: frente.
0: ejemplo, 2 de la mañana, como yo pensando en el pacto histórico, usted se levanta sudando pensando en Haaland.
2: Sí, remando,
0: Sí.
2: así.
3: Remando.
0: Sí.
2: Que
0: Bueno,
2: por cierto,
0: falta
2: Julio,
0: mucho.
2: si usted busca hoy en Google el nombre Haaland, le sale, ya Google puso para que salen unos vikingos remando.
0: Sí, ayer hicimos el ejercicio. Bueno, tiene competencia, 81 años, la tigresa de Oriente, peruana. Esther, 21 años, son 60 años de diferencia. Algo se puede hacer. Nos vamos con Mr. Dólar porque, ay, Mr. Dólar,
5: Sí, señor.
0: ayer un amigo suyo que lo quiere mucho y lo oye con mucho cuidado, dijo, ¿cuánto falta para que Mr. Dólar comience a decir que el dólar ya comienza a tener cara de 3.000?
5: No. Sí, ya casi, Julio, porque mire, en estos momentos se está negociando a 3.255 pesos y ahora los analistas proyectan 3.100 pesos.
0: Sus invitados, me imagino los exportadores, ¿no?
5: Claro,
0: Imagínese
5: Julio.
0: usted cómo estará el señor de Colombina, el señor de Tecnoglass, el señor de Ramo, aunque advertimos que ellos tienen fábricas por fuera, ¿no?
5: Sí, señor, por fuera, pero de todas maneras eso tiene un efecto directo. De inmediato, Julio, estamos con dos invitados, el presidente de Analdex, el doctor Javier Díaz, pero también el presidente del sector exportador de café, Gustavo Gómez. Comenzamos con el presidente de Analdex. Doctor Javier Díaz, dólar, 3.255 pesos. Qué dolor de cabeza para ustedes los exportadores, ¿no?
6: Que sí, efectivamente esa cotización del dólar en esos niveles tan bajos crean una gran preocupación en el sector exportador y ponen a muchas empresas en dificultades financieras. Sus costos en pesos, la mano de obra, los fletes, todo ha subido, pero los ingresos caen. Y lo más grave es que uno no ve que esta tendencia termine pronto. Porque esto se origina por la debilidad del dólar a nivel mundial. Trump quiere un dólar débil para hacer la producción de los Estados Unidos competitiva, que sus exportaciones sean baratas, que sus importaciones sean caras. Y no vemos que vaya a cambiar esa política. Pero adicionalmente están llegando dólares por endeudamiento, por remesas y lo más grave, por la confianza que se genera con el nuevo gobierno. Va a llegar inversión extranjera y esto va a seguir afectando esa cotización del dólar.
5: Bueno, doctor Gustavo Gómez, presidente de ASUEXPOR, el sector exportador de café de Colombia, ¿cómo sienten ustedes este dólar a 3.255 pesos?
7: Buenos días. Pues es un golpe fuerte. Cuando uno mira por esta misma época, el año pasado, teníamos un dólar en 4.400. Hoy un dólar, como lo mencionaba el doctor Javier, bajando de los 3.200, pues genera un impacto fuerte. Recordemos que más del 90% del café que producimos acá en Colombia se exporta a los mercados internacionales y, por supuesto, esto tiene un impacto negativo para los ingresos del caficultor. Cosas que hemos propuesto que se pueden hacer. Uno no puede hacer mucho hacia el lado de los ingresos. Como lo mencionaba Javier, es un tema internacional, global y de interés de Estados Unidos, pero sí puede trabajar uno en los costos, cómo hacer más eficientes los costos de exportación, cómo reducir los costos de transporte, cómo generar unos créditos blandos que ayuden a los exportadores y a los productores para afrontar este panorama en donde, como se menciona, han subido los costos por el aumento del salario mínimo, por todos estos factores, y los ingresos han disminuido. Entonces, consideramos que hay cosas que se pueden hacer desde el ámbito local y que ayudaría mucho a reducir ese impacto negativo que ha tenido en los ingresos de los productores y los exportadores de café.
5: Doctor Javier Díaz, ¿qué esperar del próximo gobierno? ¿Cuáles son esas decisiones que se deben tomar por parte del equipo económico para intentar estabilizar esa tasa de cambio y no generar mayor pérdida para todo el sector agroindustrial del país?
6: Pues yo creo que, como lo señalaba Gustavo, difícil por el lado de los ingresos, porque uno podría pensar en un CER, pero con esta situación fiscal del país, no. Entonces, como he señalado, hay que bajar costos. Esperamos que el nuevo gobierno trabaje en esa dirección, en hacer mucho más eficientes los procesos productivos que le corresponden normar al gobierno. Porque, repito, el tema no se va a solucionar rápidamente por el lado de los ingresos. Nosotros hicimos un webinar en días pasados con unos expertos y uno de los expertos nos decía: con el nuevo gobierno, con la confianza que se genera, con el ingreso de dólares por inversión extranjera para el sector minero, energético, el dólar puede llegar a 2.800 y eso sería catastrófico para el sector exportador. Entonces necesitamos que el nuevo gobierno entre y rápidamente vea cómo disminuir costos, cómo bajar incluso inflación, para que el banco no tenga que seguir subiendo la tasa de interés. Porque el otro lado es que nosotros, con tasa de interés arriba y la tasa de interés abajo, afuera, es muy rentable traer dólares a rentar a Colombia.
5: Doctor Gustavo, estamos perdiendo competitividad del café colombiano con otros mercados fuera de Brasil y Tailandia, que son grandes competidores para nosotros, pero detrás de ellos vienen países que también están generando buen café a nivel mundial.
7: Pues mira, sí, como usted lo mencionaba, pues Colombia no es el único que produce café en el mundo. Está Brasil, Vietnam, Centroamérica, que sobre todo Centroamérica tiene una calidad mucho más similar a la de Colombia. Pero aquí hay dos cosas importantes a resaltar. Uno, es una buena noticia. El café del contrato se tuvo un repunte. Vemos que todos los commodities y todos los productos agro venían cayendo. El café en las últimas jornadas tuvo un repunte importante y eso nos ha permitido tener todavía una carga de 125 kilogramos superior a los 2 millones. Estamos en este momento en los 2 millones 400. Pero la otra cosa, Luis, que es muy importante es, por supuesto, trabajar en la eficiencia de los costos, pero lo otro es la calidad. Algo que ha distinguido nuestro café colombiano y que nos hace estar presente en todas las mezclas del mundo es la calidad. Por eso nos distinguimos y por eso hacemos una diferenciación. Los clientes están dispuestos a pagar más por ese café colombiano. Yo creo que esa puede ser una estrategia que nace desde el café, pero que se puede llevar a otros productos agro. ¿Cómo nos diferenciamos de otros competidores a pesar de esta revaluación en la tasa de cambio? A través de calidad y sostenibilidad, que son los dos factores que están pidiendo los mercados actualmente.
5: Pues ahí está, Julio, el panorama de dos sectores duramente golpeados por una tasa de cambio que sigue muy baja, 3.255 pesos. Agradecemos al doctor Javier Díaz, presidente de Analdex, y también al doctor Gustavo Gómez, presidente de Asoexport. Panorama complejo para la agroindustria colombiana.
0: Hay noticia judicial importante y tiene que ver con el reporte coronel. Jenny, ¿qué pasó?
8: Julio, mucha atención, que la Fiscalía General de la Nación radicó escrito de acusación contra el excomandante del Ejército Nacional, Eduardo Enrique Zapateiro Altamiranda como posible autor del delito de acoso sexual en concurso homogéneo y sucesivo, tal como lo anunció Daniel Coronel en el reporte Coronel de Caracol Radio. La investigación se relaciona con presuntas conductas de hostigamiento con fines sexuales no consentidos contra dos mujeres que se encontraban en condición de subordinación dentro de la estructura militar. Esto habría ocurrido entre 2019 y 2022.
0: Si hay noticia judicial, Jenny la tiene. Si hay noticia del Ministerio del Deporte, es una exclusiva de Marcela.
3: Pues Julio, ya hay ministro encargado de deporte para los 26 días que quedan de gobierno. Se acaba de posesionar el viceministro Manuel Emilio Palacio. Esto después de la noticia que contamos más temprano sobre la molestia por los movimientos que estaba haciendo el secretario general Óscar Figueroa, a quien el presidente Gustavo Petro pidió mover del encargo que le habían hecho.
0: Seguimos con más noticias a esta hora. Camila Conca.
9: Julio, Caracol Radio conoció que el Movimiento de Salvación Nacional presentará, apoyará y votará positivamente las proposiciones en la Cámara de Representantes y en el Senado para que el Congreso sesione en pleno el próximo 7 de agosto en una sede diferente al Capitolio Nacional. El propósito es acompañar al nuevo presidente Abelardo de la Espriella en su posesión en el marco del espíritu de descentralización y en respaldo a las Fuerzas Armadas.
0: Bueno, entonces Camila, quiere decir que uno creería que el primer pulso del presidente en el Congreso iba a ser por alguna iniciativa legislativa. No, ese es el primer pulso del presidente en el Congreso.
9: Sí, señor.
0: Si le votan mover la posesión fuera del Capitolio, ¿no?
9: Sí, señor, y tienen que aprobar tanto en Senado como en Cámara.
3: Y el primer chicharrón del ministro de Interior designado, Rodrigo Lara, ahí se va a estrenar.
0: Sí, pero es que arrancando yo creo que eso no... Arrancando le va a votar en contra del pacto histórico. ¿Quién más?
3: No, sí, arrancando está la luna de miel y pareciera que...
0: Arrancando que se quiere posesionar en el Cantón Norte, pues que sí, que se posicione.
3: Y más cuando el secretario general nos dijo esta mañana que en temas de costos, que para el Congreso significa exactamente lo mismo, porque igual les tienen que pagar tiquetes a Bogotá. Dice el secretario que no hay un costo adicional.
10: Ahora, ¿no gasta capital político que va a necesitar después? Porque seguramente... Estoy de acuerdo con Julio, es una cosa menor, pero va a ser el primer pulso y tal vez sería bueno
3: hacer capital político
10: hasta el último centímetro en las cosas que importan. Eso en definitiva es un asunto protocolario.
3: Pero puede ser interesante también saber quiénes le van a votar a favor.
10: Sí,
3: y ahí ya puede saber
10: buen pulso,
3: con quiénes cuenta.
0: Pero cuando usted gana las elecciones, usted es el que pone el ritmo, la velocidad del automóvil, como diría Alberto Casas. El presidente, por supuesto, que tiene considerado renunciar a la nacionalidad norteamericana, pero a la velocidad de él, no de la que le imponga Iván Cepeda. Entonces, cuando usted menos piense, usted se va a despertar Espinosa, presidente devolvió el pasaporte americano. Sí, un tema de conveniencia nacional y que no debe dejar ninguna duda sobre dónde está la lealtad del presidente electo. Pero si usted le dice... Hasta que no me muestre que quemó el pasaporte, no lo reconozco, pues no lo quema. Sí. Porque como usted ganó, y ya lo reconoció el propio presidente Petro, entonces el jefe de la oposición se va a pegar una desgastada por cuenta de un pasaporte, ¿cuánto tiempo?
10: Sí, de acuerdo.
0: Entonces, por eso el tema de Marcela hoy. Miremos dónde están las prioridades. ¿Dónde están las prioridades? A ver, no, esto está buenísimo. Caramba, planzazo que le tengo. No. Juliana, un ejemplo de semaforización, carrera novena, calle 189. Esa vía que se demoró tanto tiempo fue inaugurada con periodistas, con televisión. Tiene los problemas de sincronización que mencionan. Es un problema de negligencia. ¿Qué les cuesta cuadrar unos semáforos? Semáforo de la carrera novena con calle 127, sentido norte-sur. Solo para dar paso a una ciclorruta. Un semáforo para darle paso a una ciclorruta. Carajo. Semáforo debajo del puente peatonal, calle 62 sur con Boyacá, en el Hospital Meissen. Dense una pasadita por allá. Bueno, creo que tiene trabajo Juliana para este fin de semana. Muy las Julianas. Hacemos una pausa y regresamos. 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
4: 11 de la mañana en punto. Aquí están las noticias. El Cuerpo de Bomberos de Medellín intensificó la vigilancia en reservas naturales ante la reducción de las lluvias y las altas temperaturas en la ciudad. Frente a este panorama, el distrito implementó medidas urgentes para evitar incendios que destruyan los refugios naturales del Valle de Aburrá. El fenómeno meteorológico de El Niño, que implica aguas más cálidas de lo usual en el Pacífico, podría ser este año uno de los más fuertes en la historia. Lo acaba de advertir la Oficina Nacional de Administración Oceánica y Atmosférica, NOAA, de Estados Unidos. En Armenia, reportan un aumento del 15% en el consumo de agua en los hogares debido a las altas temperaturas. El llamado es al uso racional del líquido porque aún no se presentan las primeras fases del fenómeno del Niño. Rusia y China se enfrentaron de nuevo contra Estados Unidos y Francia entre los miembros del Consejo de Seguridad de la ONU por las sanciones al programa nuclear iraní. El presidente de Estados Unidos, Donald Trump, anunció que mantendrá negociaciones con Irán para poner fin al conflicto, aunque insistió en que el cese del fuego ya terminó. El puerto de Santa Marta moviliza el 59% de su carga con destino a Estados Unidos. Se consolida como el principal socio comercial del puerto samario con más de 9 millones de toneladas movilizadas en los últimos 3 años. Y la gobernación del Meta abrió las convocatorias para la participación en el torneo internacional de joropo número 50 Miguel Ángel Martín, la máxima fiesta de la cultura llanera. El evento reunirá concursos de música, danza, baile, cine y espacios académicos.
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6: 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En Caracol Radio son las
4: 11 de la mañana, 3 minutos en Colombia. En la costa este de Estados Unidos, 12 del día, 3 minutos en Caracol América.
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14: Julio, ve, vos sos el rey en mi casa. 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
15: Poder seguir ayudando a Venezuela.
11: Es impresionante todo lo que está pasando con la campaña de los principales medios de comunicación del país. Este apoyo a Venezuela está canalizado en entidades de la mayor seriedad y prestigio. Me refiero ni más ni menos que a la Cruz Roja y, por supuesto, al Banco de Alimentos. Seguimos con Venezuela. Nos atiende a esta hora a Tom Fletcher, secretario adjunto para los temas de emergencias de Naciones Unidas en la Oficina de Coordinación de Asuntos Humanitarios. Se conoce con las siglas de OCHA, OCHA. Ha colaborado con Naciones Unidas, tiene una carrera diplomática muy brillante en África, Oriente Medio y en Europa. Fue el embajador del Reino Unido en el Líbano y asesor político de los tres primeros ministros de ese país en el lapso de 2007-2011. Está coordinando la respuesta humanitaria. Y pues, Esther, la primera pregunta para el señor Fletcher es, ¿hay un inventario a esta hora de cuánta ayuda y en qué está representada ha recibido Venezuela para las víctimas de los dos terremotos? Agradeciendo la entrevista, por supuesto.
0: Good morning, Mr. Fletcher, and thank you so much for being here today with us at Caracol Radio.
15: Good morning, Julio. Thanks for having me on.
0: Sir, is there any sort of inventory of how much aid and what kind of aid is being provided to victims of the earthquake in Venezuela?
15: Yes, so in the first 2 weeks, the massive priority was bringing in the urban search and rescue teams. And we had, from over 30 countries, this massive outpouring of global solidarity. Over 50 teams came in to try and save as many lives as we could in that period. What's happening now is we're scaling up the other kinds of support. Obviously, we've been here from the beginning, providing food, water, medicine, and shelter to those people who've lost everything. And I met many of those families and communities in La Guaira and in the surrounding regions over the last few days. So we're looking now to support 1.3 million people over the coming 6 months. This will be a huge continued mobilization of international support.
0: Nos responde el invitado que en las primeras dos semanas la prioridad era enviar equipos de rescate al país. 30 países respondieron enviando estos equipos de rescate, así que fue una muestra de solidaridad grandísima porque sumaron alrededor de 50 equipos que llegaron a Venezuela a intentar salvar vidas. Ahora se necesita otro tipo de apoyo. Nos dice que por supuesto han estado desde el comienzo ofreciendo comida, ofreciendo agua, medicamentos y refugio para esas personas en La Guaira y los alrededores que lo perdieron absolutamente todo. Ahora, en los próximos meses, se van a enfocar en movilizar la ayuda internacional para respaldar a 1.3 millones de personas que necesitan esta ayuda.
16: Sí, Esther, por favor, ¿le puede preguntar sobre este plan que tiene la ONU con el gobierno venezolano para elaborar la construcción de viviendas prefabricadas y si estas viviendas van a contar con sistemas antisísmicos?
0: Could you speak to us regarding the UN's plan with the government of Venezuela for those prefabricated housing and if those will have prevention for earthquakes?
15: So we've been coordinating with the government from the very first hours after this disaster. And that's been incredibly important to have that alignment of priorities. What we're trying to do now is scale up the shelter available to the communities displaced. I visited many of them in tents where we provided thousands of bunk beds to keep them safe and warm for now, but clearly that's not a long-term solution. So we want to bring in more prefab housing, try and make that as safe and secure as possible for them. But ultimately, we need to be rebuilding. Everyone I spoke to said they wanted to go back to their areas. They wanted to rebuild their homes and their communities, and that's that will take months to do. Clearly there's a huge effort ahead to clear the debris, to clear the rubble that there is, and to create the conditions where people can go home.
0: Pues nos dice que ellos están coordinando con el gobierno de Venezuela desde las primeras horas después de este desastre. Lo importante es tener claras las prioridades que hay ahora mismo. Por supuesto que al inicio se dispusieron de algunos refugios para estas personas que resultaron desplazadas a raíz del terremoto. Están en campamentos temporales que por ahora son seguros y les dan algún tipo de refugio, pero esto no es una solución a largo plazo. Entonces, por eso, pues están pensando en llevar esas casas prefabricadas para que sean seguras, lo más seguro posible, y posteriormente reconstruir en esas áreas afectadas. La mayoría de personas con las que él habló siempre dicen que quieren volver a su comunidad, al lugar donde vivían, y eso tomará meses. Por supuesto que será un esfuerzo bastante grande porque se requiere de limpiar los escombros y crear todas las condiciones para que se vuelvan a construir en estos lugares.
17: Hemos visto a la presidenta de Venezuela haciendo llamado para que le liberen a ese país los fondos que tienen congelados en el exterior, por ejemplo, el oro en el Reino Unido. ¿Él está de acuerdo con que esos recursos para la reconstrucción los maneje el gobierno venezolano?
18: We have seen the president of Venezuela calling for the release of funds that are frozen abroad. Do you agree that these funds should be unfrozen and given to the Venezuelan government for them to manage it?
15: So I had a very good meeting with the acting president on arrival, actually. As soon as I'd been to La Guaira, I then went on to meet her on the first evening. I was here so that we could align our priorities for the next phase and make sure that when I spoke then to almost 200 global partners the following morning, that we were able to pitch to them alongside the foreign minister a plan for the next phase for these urgent emergency needs. Now, these big questions around sanctions and frozen funds are obviously questions for the government to be raising with the international community. The key thing for us, the humanitarians, is that there should be no restriction on what we can bring in. There should be no sanctions that affect the humanitarian supplies that are so urgently needed by the people of Venezuela.
0: Pues nos dice que tuvo una reunión con la presidenta encargada, Delcy Rodríguez. Nos dice que fue a La Guaira, por supuesto, y luego de visitar esta zona que fue afectada por el terremoto, fue a una reunión con la presidenta de Venezuela. Y por supuesto que ahí trazaron la línea de las prioridades que hay en Venezuela y organizar lo que necesitan esta próxima fase para solucionar la emergencia que hay en el país. También para expresar pues esta información o extendérsela a los aliados internacionales y que vean cuál es el plan de esta nueva fase. Y esa pregunta sobre las sanciones que hay en Venezuela, pues la debe solucionar el gobierno de ese país con la comunidad internacional. Lo clave para ellos es que no les restrinjan de ninguna manera esa entrada de lo que se necesita de manera humanitaria para que Venezuela pueda pues encontrar una solución a esta crisis que lleva. Pues la ONU necesita, para poder ayudar a ese 1.3 millones de personas, 296 millones de dólares adicionales para ampliar esa respuesta humanitaria que ellos hablan. Esther, pregúntale cómo es el pedido a la comunidad internacional para poder recolectar esa cantidad de dinero y si creen que están actuando de manera, de manera pronta para poder recoger esa cantidad de dinero.
18: We know you are asking to raise funds and for the international community. How is that? How are you appealing to the international community in order to raise these funds? And if you think that you're acting in the way that it should be done, in the fast way that it should be done?
15: So I put out the appeal a couple of days ago on that call with many, many member states globally. And it was extraordinary, of course, to see that outpouring of support with the search and rescue teams. And what we're saying to them is, we now need that same level of support, that mobilization of massive humanitarian support in the next 6 months and beyond. Of course, there are existing humanitarian needs here, over almost 8 million people already in need of humanitarian support. So we've put that appeal out. I'm working the phones, talking to leaders, talking to ministers to try to get that funding coming through.

0: together and deliver it in a really effective, prioritized way, and ask people to monitor it. We'll do it transparently. We want people to hold us to account for delivering so that every part of that aid is getting to people who so desperately need it. We owe it to them.
1: Pues nos dice que muchos Estados miembros de las Naciones Unidas han respondido de una manera exitosa enviando esos apoyos en los equipos de rescate cuando se dio este terremoto. Entonces, lo que le están pidiendo a los Estados miembros es que respondan con ese mismo nivel de compromiso para poder recoger estos fondos que están necesitando para dar el apoyo a ese 1,3 millones de personas que lo necesitan. Esa movilización se necesita de manera urgente en los próximos 6 meses porque hay una absoluta necesidad en esas personas afectadas. Ya hay 8 millones de personas con, digamos, ciertas necesidades humanitarias en ese país. Entonces, están pidiéndole a los líderes internacionales, a los ministros, insistiéndoles para que esos fondos lleguen a ese país. También nos cuenta que van a llegar otras visitas de alto nivel a Venezuela, así que espera que haya más anuncios de apoyo financiero para enfrentar esta crisis que hay en Venezuela. Nos recuerda también que las Naciones Unidas utiliza esos fondos de manera imparcial. Ellos actúan de una manera no política, son un aliado en ese país para poder coordinar que esas ayudas lleguen a las familias que más lo necesitan sin ningún interés político, y eso es lo que están haciendo en este momento para que Venezuela pueda tener esa ayuda y tener la tranquilidad también de que lo que llegue se va a priorizar, se va a monitorear y va a llegar a quien lo necesita.
2: Esther, por favor, pregúntele, porque en las primeras horas, después del doble terremoto, la ONU había señalado que manejaban una cifra de alrededor de 50.000 desaparecidos. Sin embargo, el gobierno venezolano no ha vuelto a mencionar o a dar números sobre personas que no se encuentran. Sin embargo, el gobierno venezolano no ha vuelto a mencionar o a dar números sobre personas que no.
3: Updates or any figures regarding the missing persons. Is the UN still counting on those first 50,000 people, or is there an updated number?
0: It's very difficult to know exactly how many people have been affected. Clearly, we're monitoring those figures, and we have a coordination cell with the local authorities to ensure we have a really good, robust exchange of information, and that we're sharing all the data that we have as we get it. This is a massive, complex crisis. You know, earthquakes of 7.3, 7.5 hitting, you know, simultaneously in that way would create an enormous challenge for anyone, anywhere in the world trying to respond. So it's very difficult to get the precision in those figures. The key thing for me is that, you know, we promise, you know, the people I met, I promised them that we would ensure the aid got to them, that we would help them rebuild their lives wherever they are starting to rebuild from. And I'm determined, absolutely determined that we'll do that. I was just so in awe of the resilience and the courage of the Venezuelan people. You know, these are people who have gone through so much, who are in deep shock, and yet are pulling together as communities to try and come through unimaginable tragedy. And I was just so impressed and inspired by their resilience.
1: Well, thank you so much, Mr. Fletcher, for being with us in Caracol Radio. It's been a pleasure having you today in our show.
0: Thank you very much indeed.
1: Es difícil, Gabriela, saber si esa cifra de desaparecidos de 50.000 personas sigue siendo la misma. Nos dice que ellos han estado coordinados con las autoridades locales, coordinando pues la información, intercambiando cualquier tipo de información para saber cuáles son los datos, pero es una crisis tan impresionante, unos terremotos tan fuertes que el reto es grandísimo para cualquiera en el mundo poder enfrentarlos. Así que tener la precisión en esos números, él lo ve bastante complicado. Para él, lo realmente clave es cumplir con lo que prometió a esas personas con las que se reunió en La Guaira y los alrededores afectados por los terremotos, y es que la ayuda realmente les llegue. Van a ayudar a reconstruir a esas personas sus casas que perdieron absolutamente todo. Ellos están absolutamente determinados a hacerlo porque estaba muy impresionado por la resiliencia, el coraje de los venezolanos, porque esa gente ha pasado por muchísimo. Están en estado de shock y aún así se están levantando y actuando como comunidad para sobrepasar esta tragedia.
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5: 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En Caracol Radio son las...
6: En Colombia, 11 de la mañana, 20 minutos. En la costa este de los Estados Unidos, 12 del mediodía, 20 minutos.
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6: 11:21 minutos. Hay noticia judicial importante que tiene que ver con el caso, uno de los casos relacionados con el expresidente Álvaro Uribe Vélez. Jenny.
12: Así es, Marcela, la Fiscalía acaba de confirmar que por solicitud de la defensa del expresidente y exsenador Álvaro Uribe Vélez, la audiencia de indagatoria prevista para el próximo 24 de julio fue reprogramada para los días 18, 19 y 20 de agosto. La diligencia hace parte de la investigación por las masacres de El Haro, La Granja, el homicidio del defensor de derechos humanos Jesús María Valle y la presunta conformación de un grupo paramilitar.
6: Eso era lo que él estaba solicitando, que le aplazaran la diligencia.
12: Así es, Marcela. Y de esta manera la Fiscalía acudió y atendió esta petición.
6: Gracias, Jenny. Vamos a regresar a las emergencias, la situación en el departamento de Boyacá, que como hemos contado desde temprano junto a la directora del servicio informativo de Caracol Radio en Boyacá, Narda Guarín, es compleja y están bastante preocupados los habitantes de este departamento. Narda, ¿con quién vamos a hablar?
13: Sí, Marcela, vamos a hablar con la gobernadora encargada del departamento de Boyacá, la doctora Luisa Fernanda Rodríguez, quien justamente se encuentra en el norte del departamento, en el municipio de Soatá, recorriendo la zona de la emergencia, porque estamos hablando de más de 13 municipios de 5 provincias. Gobernadora, muy buenos días. Cuéntenos detalles de lo que ha encontrado y las decisiones que se han tomado para poder atender a los damnificados.
14: Cordial saludo para todas y para todos los oyentes. En este momento continuamos atendiendo las emergencias ocasionadas por las fuertes lluvias que tuvimos en nuestro departamento. Hemos identificado cerca de 15 municipios con afectaciones, ya sean de tipo de malla vial o relacionadas con afectaciones a infraestructura de familiares. Entonces, desde el gobierno departamental se ha tomado la decisión de hacer un acompañamiento en cada uno de los puntos que han registrado daños para que los técnicos puedan hacer una identificación clara de cuáles son las medidas a tomar. En este momento ya nos encontramos en el sector El Empalme, en el municipio de Guacamayas, que une los municipios de Huicán y los municipios de San Mateo y municipio de aledaños a Guacamayas. En este momento ya aquí nos encontramos con infraestructura, con gestión del riesgo, y se ha tomado la decisión de traer dos retroexcavadoras de orugas para poder generar una nueva vía, toda vez que la socavación del río generó un movimiento en masa que hizo que se fuera la vía completamente.
13: Más allá de los bloqueos en las vías, de los riesgos que tienen algunos puentes, gobernadora encargada de Boyacá, ¿hay vidas en riesgo?
14: No, gracias a Dios, realmente lo único que hemos identificado fueron 5 casas con algún tipo de afectación en el municipio de Huicán de la Sierra y en los municipios también de Socha y Pauna por vendavales. Sin embargo, no tenemos ninguna afectación a la vida de ningún boyacense.
13: ¿Qué sabe de lo que está pasando en estos momentos en la zona del Valle de Tensa con el embalse de la Esmeralda?
14: Bueno, de igual manera, ya se está dirigiendo un equipo de técnicos para poder hacer la revisión de la situación, para poder tomar las medidas necesarias, ya sea con maquinaria amarilla. Lo más importante en estos casos es que la ciudadanía esté muy atenta a las decisiones que se toman desde los consejos municipales de gestión del riesgo. Cada municipio tiene unas condiciones específicas y unas necesidades específicas a atacar por la ciudadanía, así que les pedimos que por favor traten de informarse a través de los canales oficiales de las entidades territoriales para que evitemos primero pues desinformación. sabemos que en este momento hay muchos videos, hay muchas imágenes que están rondando en redes que pueden generar preocupación en la ciudadanía. Así que para nosotros es importante llamar a la calma y pedirles que, por favor, en estos casos nos remitamos únicamente a la información oficial remitida por los municipios.
13: Es la gobernadora encargada del departamento, Luisa Fernanda Rodríguez, y la emergencia causada por las lluvias que afecta en estos momentos 15 municipios de 5 provincias y la declaratoria de la calamidad pública.
6: Gracias, Narda. 11:25 minutos. Juan Pablo, revisemos por favor dos comentarios sobre el tema del día. Recordemos que hoy estamos hablando de las prioridades que debe tener el próximo gobierno, ya cuando estamos pasando la página de las controversias recientes.
15: Claro que sí, Marcela. Mire, dice al respecto de nuestro tema del día, @EdgarMartínez, prioridad: gobernar sin odios ideológicos para más de 50 millones de ciudadanos. Y dice también sobre nuestro tema de hoy, @Dassler, seguridad, empleo, lucha contra la corrupción, prioridades.
6: Vamos a hacer.
16: Decirles a ustedes que muchas gracias, fue impecable esa transmisión, ustedes estaban ahí, pendiente, pero lo más emocionante es cuando usted Julio, dar la definitiva de presidente de la República. Muchas gracias.
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6: 11:26, vamos a hablar ahora de otra polémica, esta vez relacionada con la autorización que ha dado la Jurisdicción Especial para la Paz a Rodrigo Londoño, quien fue el máximo jefe de las extintas FARC, para que salga del país cuando recientemente se le ha impuesto una condena en esa justicia especial por los delitos cometidos mientras hizo parte de esa organización guerrillera. Hemos llamado a Lorena Murcia, ella es una de las tantas víctimas de las FARC. Tiene 33 años, fue reclutada siendo apenas una niña de 10 años. Lorena, buenos días, gracias por atendernos en 6AMW.
17: Hola, buenos días, gracias a ustedes por tener presente a la sobreviviente de las FARC.
6: Bueno, pues, ¿cómo reciben ustedes esta noticia, ese llamado que están haciendo para que este permiso que le ha concedido la JEP a Rodrigo Londoño no se convierta en una posibilidad de que no venga a comparecer frente a los delitos por los cuales ha sido juzgada?
17: Bueno, pues mucha preocupación es el primer sentir de todas las víctimas y sobrevivientes del conflicto a manos de este grupo terrorista, porque no nos han dado hasta el momento nada, ninguna garantía de verdad, ni de justicia, ni mucho menos de reparación. Y que él se pueda ir del país cada vez que se le da la gana es muy, muy, muy preocupante para las víctimas, porque necesitamos, ya que no hay penas que justifiquen los delitos de lesa humanidad que han cometido este grupo terrorista, al menos que respondan ante la justicia transicional que se hizo especialmente para ellos. Es una posibilidad muy grande que tenemos las víctimas de que este violador no regrese a responder al país. Mucha preocupación.
12: Lorena, ¿cómo ve usted el papel de la Jurisdicción Especial para la Paz con estos permisos de salida del país en medio de una transición de gobierno y sobre muchas versiones que indicarían que Rodrigo Londoño estaría buscando un asilo fuera de Colombia?
17: Lo que vemos, lo que ha pasado siempre con la JEP siempre ha sido el brazo de la justicia más importante para este grupo criminal, porque es el que le garantizaba a ellos que iban a tener la impunidad total que ellos buscaban con el acuerdo en La Habana principalmente, y esta jugada, como le llamamos nosotros, que ha hecho la jurisdicción, ha sido precisamente para eso, para poder proteger a este bandido. No hay nada más.
12: Lorena, ¿piensa usted que Rodrigo Londoño va a regresar a Colombia?
17: Quiero ser positiva de que vaya a regresar, pero siendo sincera, creería que no, porque él sabe que con el gobierno de Abelardo no va a tener las cosas tan fáciles, y las víctimas estamos convencidas de que por fin las víctimas vamos a ser escuchadas realmente como correspondería, pero yo creería que este bandido no va a regresar. Es muy preocupante y muy lamentable
15: en verdad.
6: Cuando la escuchamos a usted, Lorena, pues su voz es una de tantas víctimas que dejan las FARC y de esos compromisos que han hecho de reparación, de verdad, de justicia para ustedes como víctimas. Cuéntenos un poco de su historia, de cómo pues termina usted siendo reclutada y de lo que vivió en las FARC.
17: Bueno, pues mi historia es muy lamentable, como la de miles de mujeres que han padecido el reclutamiento, los abusos forzados y los abortos forzados, la desaparición forzada a manos de este grupo terrorista. Y siendo una niña, fui reclutada a los 10 años, sufrí abuso sexual, abortos forzados, desaparición forzada de mis cuatro hermanos. Casi toda la familia me la quitó las FARC, me quitó la infancia, la adolescencia, los sueños, la esperanza. Y ahora estoy reconstruyendo mi futuro a pesar de todas las situaciones que nos ha puesto este grupo al margen de la ley, a las mujeres que tenemos el valor de alzar la voz a denunciar. Y en las FARC vivimos vejámenes que aquí no se puede, no alcanzaría el tiempo para contar todas las torturas y vejámenes que hemos vivido nosotros las víctimas. Y por eso nos duele tanto que la Jurisdicción para la Paz solamente se haya encargado de lavar los delitos de este grupo terrorista y que no hayan puesto penas ejemplares y que no haya garantizado la verdad para todas nosotras, las víctimas que hemos salido valientemente a denunciarlos, porque lo que ha hecho la JEP es una burla total y para todo el dolor de todas las mujeres que hemos sufrido los vejámenes de las FARC. Es muy triste y muy lamentable la historia, no tan solo la mía, sino porque mi historia al final es una historia que muchas mujeres han vivido y con peores cosas de las que yo padecí y que me duelen muchísimo en mi corazón, en mi alma, siempre las voy a tener marcadas, pero lo que más me duele es el olvido que ha tenido Colombia con todos los vejámenes que ha cometido este grupo terrorista y que tantas personas que defienden a estos criminales simplemente porque ante los medios, ante el mundo, dejaron el brazo armado, lo sacaron, pero dejaron el otro dentro para seguir amenazando, intimidando y asesinando a líderes y a mujeres que se atreven a denunciarlos y a realmente sacar los delitos que ellos cometieron dentro de las FARC y que siguen cometiendo, porque al ser perseguidas nosotras las mujeres que hemos denunciado, a que nos amenacen a nuestros hijos, a nuestra familia, a tener que salir de la tierra de nosotras por simplemente hecho de alzar la voz como lo he sido yo. Yo denuncié a las FARC y lo último que tuve fue una persecución política, una amenaza contra mis hijos que me tocó salir de mi tierra, abandonar a mi familia, abandonar todo lo que estaba haciendo para proteger y salvaguardar para que mis hijos no fueran a vivir lo que yo viví cuando tenía 10 años de edad.
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0: Y así suena Johnny Pacheco con AQUJ, sonando aquí a las 11:33 en Caracol Radio. Saludo a esta hora de la mañana a mi compañero Andrés Posada. Andrés, bienvenido, buenos días. Y bueno, le pregunto inicialmente, ¿usted sabe qué significa AQUJ o no?
1: Ni idea, pero usted me va a explicar.
0: Señor, pues sí, ¿cómo le parece que AQUJ significa alegría? Alegría, felicidad y alegría justamente como la que tiene nuestro compañero en el máster, Jorge Pinilla, sonando AQUJ aquí en Caracol Radio.
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0: Hoy es viernes 10 de julio del 2026 y por supuesto comenzamos con buena música, muy sabrosa, porque alegría, AQUJ todos, porque es fin de semana, es viernes y por supuesto estamos en sintonía de Caracol Radio 101.7 y 1180M. A las 11 de la mañana con 34, Andrés, los saludo nuevamente y por favor entonces hablemos de los indicadores económicos para esta jornada.
1: Cristian, buenos días para usted, para todos los oyentes de Caracol. Los indicadores económicos a esta hora, el precio interno de referencia de la carga de café Pergamino Seco de 125 kilogramos está a 2.235.000 pesos. El precio del café cotizado en la bolsa de Nueva York está a $3.09 y la tasa de cambio del dólar a 3.340 pesos.
0: Asimismo les contamos sobre el estado del clima para hoy en la ciudad de Manizales. Esta madrugada teníamos una mínima de 15 grados y a esta hora a las 11 y de la mañana con 35 tenemos ya 23 grados. Se espera que bajas precipitaciones para esta tarde aquí en la ciudad de Manizales. Y asimismo les contamos sobre el pico y placa para los taxis hoy en nuestra ciudad y aplica para aquellos dígitos terminados en 3 y 4. Andrés, ¿cómo nos encuentran en redes sociales?
1: Nos encuentran de dos formas y es a través de Instagram en @caracol_manizales y en X Caracol Caldas.
0: Saludamos a esta hora también a quienes están a través de caracol.com.co y también a quienes nos escuchan en la aplicación de Caracol Radio. 11:35, estos son los titulares para hoy.
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0: Y atención, que un motociclista falleció esta mañana al chocar contra una tractomula en el sector de Maltería, en Manizales. La carretera que conduce a Bogotá y al Tolima estuvo con paso restringido durante esta mañana.
1: El municipio de Anserma Caldas sufrió un fuerte vendaval en las últimas horas. Las intensas ráfagas de viento causaron múltiples emergencias en el sector rural. Más de 3 veredas sufrieron afectaciones.
0: Y el voraz incendio forestal registrado esta semana en zona rural de La Dorada, pues ha destruido cerca de 100 hectáreas de tierra. Los reportes del sistema de monitoreo de la emergencia estiman un área afectada preliminar de 72,64 hectáreas plenamente verificadas.
1: La Policía Nacional de Manizales logró la captura en flagrancia de un hombre por el delito de tráfico, fabricación o porte de estupefacientes en las últimas horas.
0: Y les vamos a hablar justamente sobre el tema relacionado a las ayudas, a las donaciones que están recogiendo aquí en Manizales para los damnificados en Venezuela. Y es que hace pocos minutos volvió a registrarse un sismo allí en la ciudad de La Guaira. Estaremos muy atentos justamente de lo que suceda en este vecino país. Son las 11 de la mañana con 36. Comenzamos.
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0: Y a las 11 de la mañana con 36 minutos les contamos sobre el siniestro vial que se registró esta mañana en la zona industrial de Manizales, porque allí después de las 6 de la mañana se presentó un accidente de tránsito en el sector de Maltería, donde un motociclista colisionó contra un vehículo de carga pesada. El Cuerpo Oficial de Bomberos de Manizales atendió la emergencia y el reporte es entregado por el comandante Jorge Iván Quintero.
4: Sí, señor, muy buenos días para usted y todos los oyentes. En horas de la mañana se presentó un accidente de tránsito en la vía Magdalena, ahí muy cerca de la zona de Terpel y Ecopetrol. Conductor de motocicleta involucrado con un tractocamión. Al momento pues está por parte de Policía Judicial investigando lo que pasó. Y ahorita es que al momento de la valoración, la llegada de los socorristas, una escena pues digamos un poco compleja para poder determinar las causas y demás. El conductor es valorado por personal de bomberos. Inmediatamente pues también llega personal de Cruz Roja en ambulancia. Es trasladado al centro asistencial y lo que nos informan es que el paciente llega sin signos vitales al centro asistencial. No, de acuerdo pues a la cinemática del accidente, no nos atrevemos pues como a dar alguna hipótesis sobre el tema. Eso está siendo investigado pues por movilidad y policía judicial. Está con paso restringido porque quedó pues atravesado ambos vehículos automotores, tanto la moto como el tractocamión.
0: Según el Observatorio de la Agencia Nacional de Seguridad Vial, este año han fallecido 19 motociclistas en el departamento de Caldas. 11:38.
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0: A esta hora de la mañana nos vamos para los municipios del departamento de Caldas y empezamos en Anserma porque allí hubo un vendaval. ¿Y cuáles fueron las afectaciones, Andrés?
1: Cristian, las autoridades locales reportaron incidentes concentrados principalmente en tres veredas. La vereda El Poblado, se registraron varias afectaciones en techos de viviendas y también desprendimiento total de la cubierta. También hubo afectaciones en San Pedro Alto y la vereda Partidas. El reporte lo entrega Carlos Castrillón, comandante de bomberos de Anserma.
5: El cuerpo de bomberos la noche inmediatamente anterior fue avisado por parte de la comunidad sobre un accidente de tránsito que se había presentado en la avenida Libertador, más exactamente en la entrada al estadio municipal. Al llegar nuestras unidades al sitio pueden evidenciar que se trataba de una persona de sexo masculino de la tercera edad, la cual al parecer pues había sido atropellada por un motociclista, el cual huyó del lugar. Nuestras unidades lo valoran, lo estabilizan y posteriormente lo trasladan al Hospital San Vicente de Paúl para su valoración médica. Debido a la gravedad que esta persona presentaba por las heridas, fue remitido a un hospital de más alta complejidad en la ciudad de Manizales. También se presenta un fuerte vendaval con una precipitación bastante fuerte de aguas, donde en el área rural, más exactamente en la vereda del Poblado, se presenta el desentrantamiento aproximadamente de tres viviendas, las cuales sufren desprendimiento total de su cubierta por los fuertes vientos que allí se presentaron. Nuestras unidades acudieron al lugar, hicieron las recomendaciones y los censos para ser remitidos posteriormente a la Oficina de Gestión del Riesgo Municipal, la cual se encargará de direccionar las ayudas correspondientes a estas personas que resultaron damnificadas. Pues nuevamente es una recomendación muy especial a todos los actores viales para que por favor seamos muy responsables al momento de transitar, no exceder los límites de velocidad en las áreas urbanas o en las vías nacionales, llevar siempre su documentación al día. En nuestro municipio, desafortunadamente, varios adultos mayores se han visto involucrados en estos accidentes de tránsito, donde la mayoría son provocados por motociclistas, y al momento de requerir la documentación, pues no cuentan con ella al día. Recordamos a toda la comunidad que el Cuerpo de Bomberos de Anserma está presto para cualquier requerimiento las 24 horas del día.
1: Equipos de la Oficina de Gestión de Riesgo, la Defensa Civil y el Cuerpo de Bomberos desplegan entonces recorridos para consolidar el censo oficial en este momento de damnificados.
0: 11:41 y del occidente del departamento nos vamos para el Magdalena Caldense, porque allí se registró más bien un incendio forestal en zona rural del municipio de La Dorada, donde se han destruido cerca de 100 hectáreas de tierra. El fuego se originó en el sector del Puente Colgante y se extendió con rapidez hacia los predios cercanos de Frigomedio. La conflagración impactó la cobertura vegetal de al menos 5 haciendas de la zona rural, entre ellas Balcones, La Marula, Pontona, entre otros. Se reportan pérdidas incalculables en la fauna silvestre del sector. Diferentes especies como serpientes, monos y tortugas se vieron atrapados o forzados a huir por las llamas. Escuchemos a Mateo Valencia, comandante de bomberos del Puerto Caldense.
6: El municipio de La Dorada, efectivamente, el día ayer, sobre el mediodía, por información de una aeronave de la Fuerza Aérea, nos informa sobre un incendio forestal en la zona norte del municipio. Inmediatamente se desplaza una camioneta de intervención rápida, una máquina extintora y un carro tanque en apoyo a este incendio, donde al llegar al sitio de la hacienda La Isabela se evidencia este incendio forestal. Se empieza a trabajar en el momento con 15 unidades, pero infortunadamente por las fuertes vientos, brisas que se presentaron en el momento, se extendió este incendio a otras haciendas conocidas como Balcones, las haciendas Pontoná, en la zona norte del municipio, exactamente en el sector continuo a la empresa Friogán. Finalmente, entre bomberos y personal, alrededor de unas 50 unidades, se logró terminar este incendio forestal en horas de la noche. El día hoy se hace una inspección ocular de seguridad, donde por fortuna el clima nos favorece y los vientos nos favorecen, donde fue liquidado en un 90%.
0: Los organismos de socorro confirmaron que no se registraron personas heridas, fallecidas ni viviendas estructurales destruidas por este evento. 11 de la mañana con 38 minutos.
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1: 11 de la mañana con 45 minutos y vamos con noticias judiciales. ¿Y cuál es la información más reciente, Andrés?
2: Pues se llevó a cabo un procedimiento en la calle 48 con carrera 39B en el barrio El Paraíso, donde uniformados de la patrulla de vigilancia adscrita al CAI El Nevado realizó un operativo y capturas. Así lo dijo el teniente coronel Edward Mauricio Dávila, comandante de la Policía Metropolitana de Manizales encargado.
3: En un operativo de control adelantado en el barrio El Paraíso, la Policía Nacional en Manizales logró la captura en flagrancia de un hombre por el delito de tráfico, fabricación o porte de estupefacientes. Este resultado se da durante actividades de registro y control adelantados para nuestras patrullas de vigilancia del CAI Nevado, donde fue requerido un ciudadano conocido como Lucho, a quien se le halló varias dosis de marihuana, éxtasis, bazuco y cocaína, las cuales estaban listas para su comercialización. Es importante señalar que esta persona ha registrado sentencias condenatorias por delito de homicidio, que en total superan los 14 años de prisión, lo que evidencia su reincidencia en conductas delictivas. Continuaremos adelantando controles permanentes para contrarrestar el tráfico de estupefacientes y proteger especialmente a nuestros jóvenes. Invitamos a la ciudadanía a denunciar oportunamente cualquier hecho que afecte la convivencia y la seguridad ciudadana a través de la línea 123. La seguridad es un compromiso de todos.
2: El capturado fue dejado a disposición de la autoridad judicial competente junto con los elementos materiales probatorios incautados, donde deberá responder por el delito que se le imputa. 11:47 minutos.
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3: 11:49 y seguimos en el noticiero del mediodía aquí en Caracol Radio 101.7 y 1180M. Y vamos a hablar entonces justamente de lo que está aconteciendo en Venezuela, porque pues hace aproximadamente una hora volvió a temblar allí, justamente cerca de La Guaira. Y en este caso el temblor fue de magnitud de 3,9 grados, con también de profundidad superficial. Entonces también hay terror, nuevamente hay susto en Venezuela, en el norte de Venezuela, porque tembló hace aproximadamente una hora. Y es que por eso precisamente la comunidad aquí en Manizales, en este caso más bien desde Rappi Turbo, la aplicación aquí en Manizales, pues ya los usuarios podrán ayudar a los damnificados de los terremotos a través del botón de donación en la aplicación. Los aportes van desde los 5.000 hasta los 50.000 pesos. Y es que esto es gracias a la alianza que hicieron con el Banco de Alimentos de Bogotá. Los usuarios de Rappi Turbo podrán donar desde 5.000 hasta 50.000 pesos para ayudar a las víctimas del doble terremoto en Venezuela, con el objetivo de que los colombianos se sumen a la campaña. Escuchemos a Nora Cristina Molina, gerente regional de Rappi en Antioquia y el Eje Cafetero.
4: De verdad, qué placer volver a tener una ventanita con ustedes, todos los manizaleños, a través de Caracol. Súper agradecida, no solo como Rappi, sino también como venezolana que vive en Colombia desde hace 12 años y que, debido a la distancia, uno siente que no hay mucho cómo colaborar. A través de Rappi, para todos los oyentes, tenemos una manera muy fácil, muy simple de colaborar con todos los venezolanos que hoy pasan por una situación muy difícil. Al ingresar a la aplicación, debemos hacer clic en el botón de Turbo. Deben asegurarse de estar en una dirección donde aparezca ese botón, ya que no tiene cobertura en toda la ciudad, pero si colocamos una dirección, nos ubicamos cerca, va a aparecer el botón de Turbo. Y al ingresar al botón de Turbo, en el primer carrusel de banners que van a ver, son unos banners rectangulares verticales, hay uno que dice Unidos por Venezuela, Bono Banco de Alimentos. Dona ahora. Ustedes hacen clic en ese banner y van a ver las tres opciones de donar. Todo suma, todo aporte es valioso y es agradecido. Hay bonos de 20.000, de 10.000 y de 50.000. Lo agregan a su carrito, hacen el proceso de compra regularmente y van a recibir, en la dirección donde se encuentren, en su casa, su oficina, unos bonos físicos que son la constancia de que ustedes hicieron ese aporte. De antemano, mil gracias por su voluntad, por sus ganas de ayudar y de seguir colaborando con esta causa que hoy nos afecta a todos en la región. Mil gracias.
3: Cada usuario recibirá en físico un certificado por el valor aportado. La iniciativa busca facilitar un canal adicional para que las personas contribuyan de manera rápida y segura, mientras las organizaciones especializadas lideran la atención en los lugares afectados. 11:52, Andrés. Sin embargo, pues aquí en Manizales, la comunidad venezolana, algunos de los integrantes de la comunidad venezolana, pues están recogiendo ayudas, pero tienen un temor. ¿Cuál es?
5: Sí, Cristian, desde el primer momento en que ocurrieron los terremotos en el norte de Venezuela, en la capital caldense, inició la recolección de ayudas para enviar a las víctimas. Por eso Anaí Breisí Ramos, presidenta de la Fundación Sin Fronteras, gestiona el envío de donaciones. Y por supuesto hay temor, ya que estas sean incautadas por la Guardia Nacional Bolivariana o no ser llevadas a los centros de acopio a las víctimas.
6: Gracias a Dios, pues la gente, como siempre, ha sido muy humana y pues todo esto uno a veces se queda chiquito para la gratitud que tiene la gente, ¿no? Bueno, hemos recibido dotaciones de primeros auxilios, ¿sabes? De comidas no perecederas. De hecho, también un grupo de venezolanos en Chinchiná nos mandaron, pero más que todo ropa, ¿no? Y tenemos un cuarto disponible que nos prestó también Cruzada Social, que ellos también sirven de centro de acopio, pero hasta ahora pues yo creo que vamos a parar porque estamos en el proceso de enviar eso para Venezuela, ¿sí? Y sabemos pues la complejidad del caso. Entonces es buscar, estamos en los contactos necesarios, quien quiera pues apoyarnos con un camión es bienvenido, porque el tema complejo es ese proceso ya de pasarlo, ¿no? Pero estamos contactando ciertas entidades, organizaciones internacionales para que eso se pueda llegar a puerto fijo, que es lo que nos interesa a nosotros. Obviamente tenemos un centro de acopio en Caracas, pero pues que lo importante es que llegue. Ya para nosotros lo importante es que llegue y que se beneficie la comunidad que lo necesita.
5: No obstante, han surgido también inconvenientes en la entrega de ayudas a los damnificados, puesto que en casos anteriores ellos no han recibido, quedando retenidas en puntos oficiales por parte de la Guardia Bolivariana.
6: No, pues en los inconvenientes, pues los procesos por parte del interinato de obstaculizar las ayudas. Lamentablemente hay centros de acopio que no los dejan a veces llevar pues todo lo que son las ayudas humanitarias que vienen en el caso pues internacionalmente. Pero bueno, ahí como te dije hay alianzas que se están haciendo contacto donde ellos han podido pasar inclusive parte de esas dotaciones a Venezuela. Entonces, en esas alianzas estamos, ¿ves? En esas alianzas estamos para que no llegaría pues al centro de acopio que queremos, pero que llegue al centro de acopio donde ellos lo tienen también en Caracas y que se reparta como tiene que ser. Pero bueno, hasta ahora esas alianzas que estamos buscando, que posteriormente las diremos, no han tenido dificultades para enviar, porque tiene los permisos.
5: Frente al anterior panorama, una pareja de esposos emprendedores venezolanos en esta capital también se unieron y recogen dinero para enviar al vecino país con el objetivo de comprar alimentos, medicamentos e insumos a las víctimas de los terremotos. Lady Mora, venezolana en Manizales.
0: Bueno, nosotros en este momento somos canal para poder llegarle ayuda directamente a Venezuela a unas personas que están haciendo una labor muy, muy bonita, en donde están dando, por ejemplo, chocolate caliente, galleta, café, avena caliente, medicamentos e insumos para las personas que están damnificadas en este momento en Venezuela. Ellos se están encargando de llevar esa ayuda directamente a las personas afectadas, llevándolo a los parques en donde están, que es el Parque del Este. También han llevado ayudas al materno infantil, han llevado también al Polideportivo de la Urbina, que es allá en Caracas. Entonces nosotros lo que estamos haciendo es ser un canal de difusión para que las personas que de pronto quieran aportar un granito de arena pueda obviamente llegar a las manos correctas y poder convertir ese dinero en un plato de comida y en esperanza para todos esos venezolanos que están pasando un momento muy difícil. La verdad agradezco a todo Manizales. Hasta el momento se ha recolectado 3.180.000. Eso se ha enviado y se ha hecho ya varias labores, sobre todo en las noches, para poder obviamente ofrecerle a las personas un plato de comida, insumos médicos y ese tipo de cosas. Nosotros estamos recibiendo el dinero, las transferencias por Nequi o Breve, que es el número 314-502-8496. No tenemos otro número de teléfono que esté recibiendo dinero, para que lo tengan en cuenta. Y nuestras páginas son @cafechiquiluqui. Se pueden comunicar con nosotros para poder obviamente hacer su donación y poder ayudar con esta noble causa que estamos realizando. De verdad, muchas gracias a todas las personas que se han sumado.
5: Actualmente la gestión de envío sigue con el fin de llegar a los centros de acopio en la capital del vecino país.
3: Son las 11 de la mañana con 59, ya 12 en punto. Significa que continúa el noticiero del mediodía aquí en Caracol Radio desde Bogotá con Juan, con Vanessa La Torre, más bien, quien va a estar hoy allí liderando y con todo el equipo de periodistas en Colombia y en todas las regiones con las noticias más importantes de Colombia y del mundo. Nosotros nos escuchamos el martes, justamente el martes a las 11:30 de la mañana aquí en Caracol Radio 101.7 y 1180M. Asimismo, los invitamos a que nos sigan en redes sociales y también lean las noticias que también publicamos allí en Instagram. Estamos como @caracol_manizalesnx, nos encuentran como @caracolcaldas. Asimismo pueden ingresar a la página web www.caracol.com.co/manizales y allí van a encontrar todos los hechos más relevantes de nuestra ciudad y nuestro departamento. Y por supuesto estaremos muy pendientes a cómo continúan las altas temperaturas en todo el departamento, a ver si continúan esos incendios y por supuesto los organismos de socorro y también desde la Jefatura de Gestión del Riesgo de Caldas estar preparados ante los posibles incendios y conflagraciones que se presenten en las zonas rurales, porque recordemos que ya se ha presentado, como lo informábamos ahorita con nuestro compañero Andrés Posada, este incendio de alrededor de 100 hectáreas en zona rural de La Dorada, esto allí en la salida hacia el municipio de Norcasia, y además también se han presentado incendios forestales en Pácora y aquí en Manizales, incendios estructurales. Por lo tanto, estaremos muy pendientes y también pendientes de lo que va a ser entonces este puente festivo con la llegada de turistas hacia el Parque de los Nevados, allí la vía Manizales Murillo. Recordemos que hasta el momento pues no hay, ¿cierto? Ya no hay pico y placa a este momento, bueno, desde el fin de semana pasado más bien, luego de la decisión del Tribunal de Ibagué, quien ya levantó la medida. Son las 12 en punto, sigan con el noticiero del mediodía con Vanessa de la Torre.
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10: ¿Qué tal? Son las 12, 2 minutos de la tarde. Bienvenidos al noticiero del mediodía. Soy Vanessa de la Torre. Juan Diego Alvira no está en la jornada de hoy. Y comenzamos con dos imágenes que describen la situación que se está viviendo en el país. Por un lado, las lluvias que no cesan en Arauca. Quienes nos siguen a esta hora en nuestro canal de YouTube las pueden ver. El departamento amaneció completamente incomunicado, pero también hay lluvias en norte de Santander y en otros lugares como Boyacá. Vamos a hablar, por supuesto, de esta situación, que es sin duda la emergencia del momento. Y la otra noticia, que es también la imagen que pueden ver a través del canal de YouTube, tiene que ver con los operativos del CTI, con la Secretaría de Salud de Bogotá, para tratar de desmantelar todo ese sistema de centros que dicen ser centros médicos, donde se practican cirugías y otros tipos de procedimientos estéticos sin ningún control y sin ninguna manera de tener el bienestar para todos aquellos que acuden a estos lugares. Esto, por supuesto, tiene todo que ver con el episodio de Yulitza Tolosa. Recordemos, esta mujer que terminó en un centro médico haciéndose un procedimiento en un centro de estética, que en realidad era básicamente una peluquería, y que falleció. Vamos a hablar de eso y vamos a saber qué pasó finalmente con ese caso. Y la pregunta del momento es: ¿qué va a pasar con el presidente Abelardo de la Espriella, el presidente electo de Colombia, elegido en Colombia? ¿Si va a poderse posesionar o no en una guarnición militar? Así comenzamos Este es el noticiero del mediodía y vamos a hablar con Óscar Muñoz, que se encuentra precisamente en Arauca, con esta emergencia sin precedentes por cuenta del invierno que deja ya más de 5.000 damnificados. Óscar.
11: Incomunicado por vía terrestre continúa el departamento de Arauca. Las dos vías más importantes que salen del departamento de Arauca, una hacia los Santanderes, que es la vía de la soberanía, se encuentra sin tránsito vehicular. Sobre esa ruta, entre Saravena y Cubará, se cayó un puente sobre el río Caño Negro. Más arriba, ya en la cordillera, en jurisdicción del municipio de Toledo, norte de Santander, hubo desprendimiento de bancada en dos lugares, lo que imposibilita el paso de vehículos por esa zona del oriente colombiano. Mientras que, por otra parte, en la vía que comunica entre el departamento de Arauca y el departamento de Casanare, hay una seria afectación en el puente sobre el río Tame. El río Tame acabó con la bancada al acceso del puente sobre este importante afluente de la Orinoquía. Les contamos, en este momento en el departamento de Arauca hay mucha alarma por la escasez de algunos productos. Ya hay escasez de combustibles en el departamento de Arauca, igualmente de alimentos, porque no hay por dónde ingresar ni por Santander ni por Casanare. Así que la situación es crítica. Son de los 7 municipios del departamento de Arauca, 5 son los más afectados: Fortul, Saravena, Tame, Arauca y Puerto Rondón. Son cientos de hectáreas que se afectaron en este momento. Se está hablando de más de 20.000 hectáreas de cacao, unas 30.000 hectáreas de plátano que se han perdido. Las habitantes de estos sectores llaman al gobierno nacional para que les brinde por favor una ayuda. La situación ha desbordado a las autoridades locales. En este momento son más del 40% de la población del departamento de Arauca que se encuentra afectada.
10: Muy grave realmente lo que está pasando en Arauca, con un componente extra. Este es un departamento fronterizo con Venezuela y ya sabemos lo que está ocurriendo en Venezuela luego de los 2 terremotos. Entonces, comunicarse con Arauca a través de Venezuela también es, por supuesto, muy difícil. Pero a esta hora, a las 12, 6 minutos de la tarde, sigue lloviendo en el departamento, continúa la emergencia y todavía no ha podido llegar, como bien lo estaba contando Óscar Muñoz, la ayuda del gobierno y del Estado colombiano para tratar de calmar esta situación y sobre todo las necesidades de la gente. Pero seguimos hablando de las lluvias porque el panorama en norte de Santander, ahí lo están viendo quienes nos siguen a través de nuestro canal de YouTube, pues es también muy complejo. Ana María Rueda.
12: Sí, buenas tardes. Norte de Santander es uno de los departamentos más afectados por las lluvias de las últimas horas. Específicamente son 5 los municipios: Pamplona, Toledo, La Bateca, Chitagá y Cácota, los que han reportado diversas afectaciones. Pero el punto más crítico se traslada a lo que conocemos como la vía La Soberanía, que nos comunica Norte de Santander con el departamento de Arauca. Allí se presentaron 3 emergencias. Una, la remoción en masa en el sector conocido como Alto del Loro, que pertenece al municipio de Toledo. El otro es la pérdida de banca en el sector La Cabulla del municipio de La Bateca, y también la caída de un puente en el sector de Saravena. En estos momentos hay varios corregimientos que tuvieron que suspender las clases porque no hay tránsito vehicular y más de 200 los estudiantes afectados. Ahorita se adelanta una visita por parte de Gestión del Riesgo de Desastres del departamento para evaluar los diferentes daños y se espera también la convocatoria de un Consejo Extraordinario de Gestión del Riesgo en el departamento.
10: Gracias, es el informe de Ana María Rueda, quien se encuentra en Norte de Santander. Pero vamos a Boyacá con César Correal, porque las lluvias también muy fuertes tienen en alerta a gran parte de ese departamento. César.
13: Buenas tardes. En el departamento de Boyacá permanecen cerradas las vías Huicán, El Cocuy, Panqueva, Suatá, el empalme entre Guacamayas y El Cocuy y el Espino Capitanejo. Además, hay cierre parcial entre Belén y Socha y paso a un carril en la transversal del Cisga y cierre preventivo en la vía Santa María San Luis de Gaceno por el desbordamiento del río Lengupá. Luisa Fernanda Rodríguez, gobernadora encargada de Boyacá, declaró la calamidad pública.
14: Debido a la magnitud de la emergencia, se decretó la calamidad pública para poder actuar de manera rápida e inmediata. Mañana, a primera hora, parte del gabinete departamental se desplazará para atender de primera mano la emergencia en la provincia de Gutiérrez.
13: Las autoridades mantienen presencia en las zonas afectadas y recomiendan a los conductores consultar el estado de las vías antes de emprender cualquier desplazamiento por el departamento. Por su parte, la comunidad de los municipios afectados está pendiente del nivel de los ríos y la creciente de la represa de La Esmeralda.
2: Así va el país.
15: 12:09, actualizamos las noticias en el noticiero del mediodía de Caracol Radio. El gobierno del presidente Gustavo Petro va a radicar una reforma tributaria por 21,8 billones de pesos para recaudar fondos para finanzas del Estado. Mientras tanto, el gobierno entrante señaló que esta sería la última irresponsabilidad del gobierno que está saliendo. La Fiscalía General de la Nación confirmó que por solicitud de la defensa del expresidente Álvaro Uribe Vélez, la audiencia de indagatoria por las masacres de El Haro y La Granja y el homicidio del defensor de derechos humanos Jesús María Valle, prevista para el próximo 24 de julio, fue reprogramada para los días 18, 19 y 20 de agosto. La Fiscalía también llamó a juicio al excomandante del Ejército, general en retiro Eduardo Zapateiro, por presunto acoso sexual. 5 días sin el servicio de energía completan los habitantes de la zona rural de Linares, en Nariño, tras un enfrentamiento armado entre grupos ilegales. También está afectado el bombeo de agua en los acueductos rurales. Y por el nuevo festivo de la Virgen de Chiquinquirá, la terminal de transportes de Bogotá, proyecto.

0: La movilización de 190 mil viajeros, principalmente hacia destinos como Girardot, Sogamoso, Ibagué, Neiva y Cali.
1: Así va el país, Freddy. Gracias. Vamos a una pausa rápidamente y al regreso la gran pregunta del momento, que es el choque político. ¿Va a poderse posesionar el nuevo mandatario Abelardo de la Espriella en una guarnición militar como lo prometió en campaña y como su campaña lo quiere? Esto ante las declaraciones que hemos visto en las últimas horas por parte del gobierno de la administración Petro, diciendo que eso no es posible, pero desde la campaña del nuevo presidente dicen que sí lo harán. Ya volvemos.
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1: Son las 12 y 11.
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1: Son las 12 y 13.
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1: Son las 12:14.
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3: Son las 12:15 minutos de la tarde, los estamos leyendo a través de nuestro canal de YouTube. Nos gustaría saber qué planes tienen para este puente. Colombia está estrenando festivo porque es el festivo de la Virgen de Chiquinquirá, que es la patrona de nuestro país, y tantos miles de viajeros que se están desplazando a partir de hoy por las diferentes carreteras y por los aeropuertos de nuestro país. Usted cuéntenos para dónde va y yo los leo aquí enseguida en nuestro canal de YouTube. Y la historia del momento tiene que ver con los nuevos detalles del operativo donde sellaron una serie de apartamentos que ya habían sellado, pero que funcionaron otra vez, los volvieron a abrir de manera ilegal para atender pacientes. Esto parece una historia, Alejandra, como de nunca acabar.
4: Nunca acabar, sí señora. Lo que se encontraron ayer, Vanessa y oyentes, de verdad fue lamentable y también escabroso, porque este edificio, que es una copropiedad para que la gente viva, pues se convirtió prácticamente en una clínica estética.
3: Clínica entera, clandestina. Sí, sí. Ahora, esto tiene un recordatorio, que es el caso de Yulitza Toloso. Recordemos que el 13 de mayo de este año, esa mujer de 52 años asiste a un sitio, un centro cualquiera, que en realidad era una peluquería, pero que se hacía pasar como centro de estética, que no tenía ningún tipo de control, ningún tipo de cuidado. Le hacen una cirugía y la mujer se muere. Pero detrás de eso, el episodio es escabroso, porque la llevan, la sacan de la clínica, la transportan a otro lugar, luego la mueven por la mitad de Colombia. Es decir, todo lo que ocurrió en torno a ella es realmente terrible. Ella aparece en el kilómetro 46 de la vía entre Apulo y Anapoima, Cundinamarca, y el informe de medicina legal en su momento determinó que la causa del fallecimiento fue una embolia pulmonar. Pero fue horrible, Alejandra, porque el cuerpo lo escondieron y porque dejó al descubierto esa práctica que es macabra.
4: Sí, señora, esta práctica que además ya hay capturados, usted sabe, dos personas se encuentran en Venezuela, la que lideraba precisamente este centro de estética ilegal y también su pareja. Y también
3: ¿están
4: dos
3: presos?
4: Sí, señora. Detenidos. Y también aquí hay dos personas detenidas, el tío de una de ellas, que fue el cómplice quien transportó el cuerpo de Yulitza, y otro hombre también que estaría involucrado en este hecho.
3: Y sobre este episodio de los apartamentos, ¿qué han encontrado? ¿Quién fue la persona que hizo la denuncia?
4: Pues mire, Vanessa, precisamente la persona que hizo esta denuncia es el abogado de la copropiedad. Estábamos hablando del abogado Nicolás Correa. Él fue el que alzó la mano a las autoridades y les dijo: esto es lo que está pasando.
3: Y lo tenemos a Nicolás, al abogado. Abogado, está con nosotros. Me da gusto saludarlo. Bienvenido.
5: Vanessa, muy buenas tardes para usted y a toda la mesa. Muy bien, gracias. ¿Y ustedes?
3: Pues aquí preocupados, abogado, ¿qué fue lo que, sobre todo, por qué llegó a ese caso usted?
5: Claro, Vanessa, digamos que la copropiedad, el edificio Maracha, me contrata a mí para una asistencia a la asamblea de copropietarios que todas las copropiedades tienen que realizar cada año. Resulta que en la asamblea de copropietarios de este año se presenta una problemática. Toda vez que uno de esos asambleístas, es decir, propietario de uno de los apartamentos, pues tiene una vicisitud o unos conflictos con los demás propietarios. ¿Y qué conflicto es? O bueno, ¿qué conflicto era? El tema de que estaba utilizando los apartamentos que son para uso doméstico, residencial, los estaba utilizando para un uso totalmente distinto, más que todo para fines comerciales respecto de una clínica estética. Entonces, Vanessa, resulta que yo llego al edificio, nos constatamos de que estos edificios son propiedad de una sociedad que hace todos estos temas de la lipólisis estética, de reducción de peso y demás, y pues efectivamente nosotros lo que hacemos por parte del equipo jurídico de la copropiedad es interponer las denuncias y las demandas pertinentes ante los jueces de la República y las autoridades del distrito, sí, con el único objetivo pues de que se solucione este tema.
4: Sí, abogado, ¿qué se encuentran ustedes o qué se encuentran los copropietarios que precisamente le pusieron a usted las quejas? ¿Qué estaba pasando? ¿Veían pacientes? ¿Qué estaba pasando en esos apartamentos?
5: Claro, resulta que este tema ya venía de meses anteriores, sí, a principios de este año, y lo que ocurría es que entraban personas de otras nacionalidades, también igualmente coterráneos aquí en Colombia, y entraban pacientes al inicio para una, digamos, como una clínica de paso, ¿sí? Los apartamentos servían para que los pacientes hicieran su tratamiento posoperatorio. Entonces, entraban común y corriente por la recepción y acudían a los apartamentos pues de propiedad.

0: de esta clínica estética para, digamos, realizarse los masajes, los cuidados posoperatorios. Entonces, efectivamente, pues las personas salían a los pasillos, salían vendadas, salían con sus batas de cirugía, ¿sí? Caminaban por los pasillos y pues efectivamente los vecinos, los copropietarios, pues se percataron de esta situación, que no es normal que en una copropiedad tengan, digamos, como tengan tantos residentes o visitantes para temas clínicos. Eso no lo sabían y fue, digamos, como esa la piedra angular por la que efectivamente
1: Sí.
0: se pudo denunciar.
1: Abogado, las personas que estaban allí, que trataban estos pacientes, que usted dice también eran extranjeros, ¿son médicos?
0: No lo sabemos, no lo sabemos, porque efectivamente dentro de los apartamentos no sabemos quiénes están, ¿sí? Lo que sí se puede, digamos, como saber en virtud a las bitácoras, las minutas que tiene como tal la recepción, que eran pues pacientes, ¿sí? Tanto nacionales como extranjeros, pero no sabíamos quiénes hacían los procedimientos posoperatorios dentro de los apartamentos. Hubo efectivamente, digamos, como entrada de personal, ¿sí? Podría uno decirse que personal médico, porque pues iban en bata, como se visten los médicos,
1: Pero
0: como
1: es
0: se
1: que
0: visten los
1: además
0: galenos.
1: uno viendo las imágenes que estamos viendo en YouTube, eso allá hay camillas, como pequeños consultorios y como centros de cirugía, es decir, como si fuera una clínica de verdad. Pero lo que no puedo entender, abogado, es, había apartamentos que estaban adecuados como si fuesen clínicas y al lado había vecinos, gente como usted y yo que vivíamos ahí en la mitad de esto.
0: ¿Cómo le parece, Vanessa? Hay algo bastante importante aclarar y es lo siguiente. Resulta que esta clínica funcionaba en otro sector, digamos que en su establecimiento de comercio común y corriente. Efectivamente, la Superintendencia de Salud expidió una resolución la cual le cerró ese establecimiento para realizar la lipólisis, ¿vale? ¿Qué ocurre después de esa resolución que le cierra el establecimiento de comercio? Resulta que se llevaron todos los aparatos, las camillas y demás para la copropiedad. Se los llevan para los apartamentos. Entonces, esto hay que decirlo, Vanessa. Nosotros ni sabemos si en realidad se hicieron algún tipo de procedimiento o cirugía dentro de los apartamentos, porque pues una vez se cierra por parte de la Supersalud el establecimiento principal donde se realizaban, pues un día en la madrugada llegaron camiones, llegaron personal a entrar las máquinas de lipólisis, camillas, luces, ¿sí? Porque antes se suponía que era un tema de paso,
1: Claro, o
0: pero
1: sea, pudo
0: después.
1: haber sido o una sucursal de la clínica clandestina o una bodega de los aparatos que utilizaban en la clínica clandestina, por lo que le entiendo, abogado.
0: Sí, señora, efectivamente. Y resulta ayer que con el procedimiento que hicieron las autoridades el día de ayer, encontraron que habían, digamos, como una bodega, ¿sí? Que utilizaban mucho los apartamentos como bodega para, obviamente, guardar todos esos temas del procedimiento, las máquinas, residuos biológicos como pedazos de carne, vendas, gasas, líquidos, como por ejemplo sangre,
1: Ah, no,
0: y
1: pero si
0: adicionalmente,
1: encontraron
0: pues,
1: todo eso es porque se
0: medicamentos.
1: hacían procedimientos. O si no, ¿dónde va a
0: Muy
1: salir?
0: probablemente, Vanessa.
1: ¿No?
0: Sí, o sea, para la muestra un botón. Yo creería que sí. E inclusive encontraron medicamentos vencidos que les daban, me imagino yo, para el tema del dolor posoperatorio.
1: Claro.
0: Entonces, ahí hay un tema gravísimo.
1: Gravísimo. Pues abogado, gracias por estar con nosotros y sobre todo por ponerle el ojo a esta situación que realmente es tan dramática. Quienes nos están viendo a través del canal de YouTube pueden ver las imágenes. Eso es una clínica clandestina con camilla, con sala de cirugía, con todos los juguetes y como nos cuenta el abogado Nicolás Correa, pues había residuos orgánicos. Luego la conclusión que tendrá que hacer la fiscalía posteriormente es si efectivamente ahí estaban practicando o no cirugías estéticas. Gracias, abogado. Un saludo.
0: Muchas gracias, Vanessa. Un saludo para ustedes también.
1: Bueno, y a propósito de esto, entonces, algo que me parece importante reiterar, la fiscalía allanó 10 inmuebles en las últimas horas en el norte de Bogotá, entre apartamentos y dos clínicas. Esto fue el Cuerpo Técnico de Investigación de la Fiscalía, que es el CTI, con el apoyo y el respaldo de la Alcaldía de Bogotá por parte de la Secretaría de Salud. Pero, Alison, a propósito de esto, ¿qué ha dicho el Superintendente de Salud, Daniel Quintero?
2: Buenas tardes, Vanessa. Efectivamente, se confirma lo que le estaban diciendo hace un rato el abogado, pues en apartamentos ubicados en el norte de Bogotá, donde normalmente viven familias, las autoridades encontraron espacios en los que estarían realizándose procedimientos estéticos. Pues según la investigación que nos indicaron hace un rato desde la superintendencia, en medio de los allanamientos encontraron efectivamente medicamentos vencidos, adulterados, equipos biomédicos, incluso una ambulancia ubicada en el parqueadero de este conjunto residencial. Las autoridades investigan estos acontecimientos y estos apartamentos que está vinculado a una de las clínicas que han tenido intervenidas y que corresponde a un mismo dueño. Todavía no se confirma quién es el dueño de estas clínicas, ya que podríamos estar interrumpiendo entre las investigaciones de la Fiscalía. Sin embargo, ya tienen los hallazgos de estos 7 apartamentos. Tras el operativo se ordenan cierres de servicios, domicilio de medicamentos, incautación de equipos biomédicos y los hallazgos, pues, como lo comentaban hace un rato y usted lo mencionó, fueron trasladados a la Fiscalía para avanzar con la investigación. Pues de alguna forma ya se resumió un poco de lo que decía el abogado, se confirma, pues fue un operativo desde la Superintendencia Nacional de Salud, la Secretaría Distrital, el CTI de la Fiscalía y el INVIMA en estos 7 apartamentos y 4 clínicas que estarían vinculadas en la captación de los clientes en estos apartamentos.
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1: 12:27. El choque político, pues, es carta va, carta viene desde el despacho presidencial que dirige José Raúl Moreno del gobierno de Gustavo Petro. Le envían una carta al equipo del presidente electo, Abelardo de la Espriella, diciéndole que no, que por ahora no es procedente adelantar ningún tipo de protocolo para que la posesión de él sea en una guarnición militar. Esto tiene un sentido importante y es que él en su campaña prometió que su posesión no sería, como ha sido siempre en el Congreso, frente al Congreso de la República, entre la presidencia y la sede del legislativo, sino que lo iba a hacer en una guarnición militar. Con un sentido, y es que obviamente una de las banderas más importantes del nuevo presidente de Colombia es el orden público, y lo que quiere es mandarle un mensaje fuerte de respaldo a los militares de nuestro país. Pero ¿qué más han dicho, Laura? Daniela Duarte.
4: Así es, Vanessa. Pues mire, la saludo desde la Casa de Nariño, en donde, como usted lo decía, se ha dado un choque entre el gobierno saliente de Gustavo Petro y el entrante de Abelardo de la Espriella, tras una serie de cartas que conoció 6AMW, precisamente en las que Abelardo de la Espriella busca que se den las condiciones para que él se pueda posesionar desde una guarnición militar. Pues al respecto hemos preparado el siguiente informe para usted y los oyentes. El equipo del presidente electo Abelardo de la Espriella ya comenzó las gestiones para lograr que su posesión no sea en la Plaza de Bolívar, como se ha hecho tradicionalmente, sino en una guarnición militar. 6AMW de Caracol Radio conoció 3 cartas que muestran ese proceso. La primera, firmada por el jefe de despacho designado Nicolás Gómez Arenas y enviada a la Casa de Nariño, que revela además cuáles serían los 5 lugares que está considerando el equipo de la Espriella para realizar la posesión presidencial el próximo 7 de agosto. Allí solicitan autorización para visitar, primero, la 29ª Brigada en Popayán, en Cauca; segundo, el Comando Aéreo de Combate número 7 en Cali, Valle del Cauca; también el Cantón Militar Pichincha, igualmente en Cali; Tolemaida, la guarnición militar ubicada entre Cundinamarca y Tolima; y el Comando Aéreo de Mantenimiento en Madrid, Cundinamarca. La respuesta de la Casa de Nariño ya fue negativa y es que aseguraron que una eventual decisión para realizar allí la posesión presidencial no es procedente porque esta debe hacerse ante el Congreso Pleno, como lo establece la ley. Por eso el equipo de la Espriella envió una tercera carta al secretario general del Senado, Diego González, para consultar si el Congreso puede trasladar temporalmente su sede. Esa consulta ya la respondió verbalmente en los micrófonos de Caracol Radio.
5: Pero también establece arreglón seguido en las 2 normas que le estoy citando, que de común acuerdo entre las cámaras, es decir, entre el Senado de la República y la Cámara de Representantes, podrán trasladar su sede a otro lugar. Esto quiere decir que si concurren estos elementos, si tanto el Senado de la República como la Cámara de Representantes se ponen de acuerdo, podría entonces trasladarse el Congreso en pleno a otro lugar para que el señor presidente electo pueda tomar posesión.
4: Mientras tanto, Salvación Nacional, el partido que coavaló a Abelardo de la Estrella, ya anunció que respaldará la proposición para que el Congreso sesione fuera del Capitolio y así acompañar la posesión en una guarnición militar. Este sería el primer pulso político del presidente electo con el nuevo Congreso. Vanessa, pues ahí está una proposición que tendría que aprobar el próximo Congreso, que se posesiona el 20 de julio, por supuesto antes del 7 de agosto, que es el día de la posesión de Abelardo de la Estrella, pero muy importante también en estas cartas, que como lo decíamos, se revelan 5 lugares claves en donde se piensa hacer esta posesión, que es entonces Cauca, Valle del Cauca, Tolima y por supuesto Cundinamarca.
1: Ahora, esto tiene entonces, Laura, gracias, un significado muy importante. Hay 2 en Cali, que es el Batallón Pichincha y otro más, y aquí vale la pena recordar que Cali ha sido la ciudad donde más atentados terroristas se han dado en los últimos tiempos durante el gobierno de la administración Petro. Cauca, pues, es un epicentro de una guerra frontal muy compleja entre las disidencias de las FARC, con presencia del ELN también, y donde se encuentra Iván Mordisco, que es el que tiene amenazado al suroccidente colombiano. Y está Tolemaida, que es, por supuesto, una de las bases militares por excelencia de Colombia, que queda en Tolima, y en Madrid, Cundinamarca, que hay otra. Pero, ¿qué dicen, Karen, desde el gobierno, desde el Congreso? ¿Qué otras voces hay? ¿Hay pues, alguien Vanessa, que apoye esta idea o hay gente que no está de acuerdo?
3: Hay quienes la apoyan y quienes la rechazan. Desde el Congreso de la República hablamos con varios de los voceros de los partidos. Antonio José Correa, senador del partido de la U, dice que el partido se reunirá el martes para definir si van a votar positivo o negativamente esta proposición para que el Congreso se traslade a la guarnición o base militar que elija el nuevo presidente. Y mientras tanto nos da su postura personal al respecto. Escuchemos.
6: El presidente se posesiona ante el Congreso, quien es la sede del Poder Civil. Y la investidura es un tema netamente civil y no militar. No es el gobierno entrante, ni nadie puede imponer dónde sesiona el Congreso.
3: Es una decisión que le corresponde al Congreso, dice el senador electo. Alejandro Toro, del Pacto Histórico, representante a la Cámara, por supuesto rechazó esta posición. Escuchemos lo que dijo.
7: El gasto habla de austeridad, pero hay que trasladar más de 300 personas hasta el Cauca. Eso va a ser un gasto multimillonario. Y es lo simbólico. Mientras el presidente Gustavo Petro se posesiona ante el pueblo, llena una plaza, le dice al pueblo, soy su presidente, él lo hace encerrado en una guarnición militar.
3: Y desde el Centro Democrático, el representante de la Cámara, John Jairo Berrío.
8: Esa proposición la vemos con buenos ojos en el sentido de que apoyaríamos de que el presidente de la República se posesione en una guarnición militar. La realidad es que lo que necesitamos es aumentar, subir la moral de la tropa, y este es un mensaje muy claro e inequívoco que este va a ser un gobierno que estará del lado de la fuerza pública.
3: Se discutirá, Vanessa, entonces, esa proposición.
1: Que tiene para... que votar el 20 de julio.
3: Sí, la va a votar Senado, la va a votar la Cámara y de allí dependerá si se trasladan o no a la guarnición militar o a la base militar. Y es el artículo 192 de la Constitución el que está ahí en debate, porque hay quienes dicen que es obligatorio que sea ante el Congreso, pero quienes respaldan esta propuesta dicen el Congreso se puede trasladar, no es en el Capitolio necesariamente.
1: Este es el primer gran reto que tiene Rodrigo Lara como ministro del Interior.
3: Claro que sí, lo van a medir allí porque además es el primer pulso del presidente frente al nuevo Congreso de la República.
1: Nuevo Congreso de la República y es muy significativo lo que, escuchando ahorita lo que decía uno de sus invitados, el tema es el mensaje que está mandando, porque el mensaje sí es un mensaje de orden público. Es un mensaje de decir, vamos a recuperar el orden público y a apoyar a las fuerzas militares de Colombia.
3: Sí,
1: ese es el mensaje del nuevo presidente.
3: Sí, hay quienes lo interpretan como que se está militarizando la presidencia de la República. Hay quienes dicen es respaldo a las fuerzas militares.
1: Sí,
3: hay
1: dos fuerzas militares que han estado tan golpeadas y tan desmanteladas.
3: Y le tengo un dato, Vanessa, antes, pequeñito. Adicional. Hay una nueva base que se propone y es la base aérea de Apiay en el Meta. Lo propone la gobernadora del Meta y presidenta de la Federación Nacional de Departamentos, Rafaela Cortés. Ella dice que respalda la propuesta y que esta base está a disposición del nuevo presidente.
1: Apiay tiene una gran ventaja, y es que aterrizar en Apiay es mucho más fácil que aterrizar en algunas otras, es mucho más amplia, y Apiay tiene un símbolo muy importante, y es que de esa base militar era de donde salían los helicópteros para rescatar a los secuestrados cuando ocurrió, por ejemplo, Jaque, sí, cuando ocurrieron todas estas tomas guerrilleras en ese departamento y en la Orinoquía de Apia y Salían. Luego tiene un significado muy importante y por eso es que la gobernadora Rafaela Cortés también lo propone. Pero bueno, vamos a ver quién va a ganar ese pulso. Yo esta mañana hablaba sobre este tema con la gente también de la campaña de la presidencia de Abelardo Lesprilla y me decían, tenemos la ruta lista, eso va así y punto. Vamos a ver en qué termina. Gremios están destacando la importancia de Barranquilla, donde se está planteando además la necesidad y la propuesta para hacer casi que una sede alterna del gobierno que el presidente tiene. Su casa, la casa de Nariño, pero también una casa de gobierno que estaría en Barranquilla. Eso no se ha visto. Se vio, por ejemplo, cuando Duque vivía en la casa que era en Usaquén, en Bogotá, cuando Santos, los primeros 6 meses de gobierno, un poco más, tenía su casa en el barrio Rosales, también en Bogotá, mientras hacían unas instalaciones en Palacio de Nariño, pero no en otra ciudad. La propuesta del gobierno de la Espriella es que sea una sede alterna del gobierno en Barranquilla. ¿Qué dicen, Brian Saavedra? Porque además hoy es el primer consejo de ministros elegidos allá en la capital del Atlántico.
9: Sí, Barranquilla será epicentro del Consejo de Ministros designados por el gobierno entrante de Abelardo de Lesprilla, una reunión que comenzaría después de las 6 de la tarde. Y es que la capital del Atlántico se ha convertido en la sede alterna desde donde el próximo gobierno está estructurando parte de su agenda. La decisión de despachar parcialmente desde la ciudad ha sido interpretada como una señal del énfasis que tendrá el Caribe colombiano en el nuevo gobierno y como un ejercicio de descentralización del poder ejecutivo. Luis Trejos es politólogo de la Universidad del Norte.
10: Eso, sin lugar a dudas, también rompe esa tradición centralista del poder en Colombia y eso, sin lugar a dudas, va a impactar aspectos como la seguridad del territorio, como la mejora en los temas energéticos, pero especialmente en la prestación del servicio público de energía.
9: La decisión de Lesprilla de despachar de manera parcial desde Barranquilla ha llevado a que la capital del Atlántico sea visitada por dirigentes políticos e incluso personalidades del mundo. Recientemente estuvo Bernie Moreno, senador republicano de Estados Unidos, hablando con el presidente electo.
1: Bueno, y la otra noticia que tiene que ver con el presidente Abelardo de Lesprilla es el viraje en el cambio total en las comunicaciones. Hay dos nombres que si no se saben, váyanselos aprendiendo. Son Miller Soto y Carolina Gómez Sánchez. Porque lo que el gobierno está proponiendo de alguna forma, Camila Correa, es que haya dos voceros. Que los ministros no den entrevistas, que el DDPS no dé entrevistas, que estas llamadas de las 5 o 6 de la mañana todo el mundo hablando no ocurra, sino que haya dos voceros. ¿Cómo funciona en la Casa Blanca a través de una sola persona que es la vocera del gobierno?
11: Caroline Leavitt, vocera de la Casa Blanca. Ella cita a los periodistas, muchas veces les da pues como la oportunidad de hacer preguntas, ella las responde y son determinados temas los que ella aborda desde la Casa Blanca. Pero entonces en este caso lo que quiere hacer el nuevo gobierno es garantizar una comunicación institucional que sea transparente, organizada y responsable. Y para eso...
1: Y unánime.
11: Claro, porque actualmente nosotros lo que hacemos es llamar a los ministros, llamamos a los jefes de prensa, nos atienden.
1: Que igual lo vamos a seguir llamando.
11: Claro, eso sí. Eso sí que pues. Lo sepan desde ahora.
1: Ahora, mire, lo de Caroline Leavitt, lo que ocurre es que eso así ha sido siempre en la Casa Blanca. La Casa Blanca tiene todos los días una rueda de prensa a tal hora, donde los periodistas acreditados en la Casa Blanca escuchan al vocero y siempre dan un informe de prensa. El Departamento de Estado funciona igual. Todos los días a las 12:30 el jefe de prensa del Departamento de Estado le entrega a los corresponsales internacionales información sobre cómo funciona las relaciones internacionales de Washington con el resto del mundo, pero eso está institucionalizado hace mucho tiempo.
11: Y tienen aquí perfiles no. Muy diferentes, ¿no?, de esos dos voceros. Por ejemplo, en este caso en Colombia, los dos voceros del nuevo gobierno tienen unos perfiles muy diferentes. Empecemos, por ejemplo, con Carolina Gómez Sánchez. Ella tiene 30 años, es comunicadora, periodista, presentadora, productora, ha trabajado en medios como Red Más Noticias, también ha estado en la Cámara de Comercio Colombo-Israelí, en Independiente Santa Fe y en el Ministerio del Interior, y ella tiene un perfil que es muy de relacionamiento público, mientras que el segundo vocero, que es Miller Soto Solano, él va a tener un perfil que es más académico y político. Él tiene 51 años, es abogado, docente universitario, doctor en Derecho y Economía de la Empresa, máster en Administración Pública y en Dirección de la Hacienda Pública, y él es un ejemplo de superación, Vanessa, porque él en los años 90, en un intento de secuestro, él recibió una bala en la columna y por eso él está en silla de ruedas, y muchas personas que lo conocen pues han dicho que él es un ejemplo de la resiliencia y que va a hacer un gran trabajo en el nuevo gobierno. Así que estos dos voceros van a ser los encargados de emitir las comunicaciones oficiales del nuevo gobierno, de los ministros designados y también lo que tiene que ver con decisiones, actividades, anuncios y posiciones oficiales.
1: Por unanimidad, que todo salga por medio de ellos dos. Algo más sobre Miller Soto, fue candidato al Senado por el Centro Democrático en el año 2022. En 2019 fue aspirante a la gobernación de La Guajira también por el Centro Democrático y a los 19 años, cuando estaba muy jovencito, fue concejal por 3 periodos en Barranquilla. Durante los últimos tiempos hizo parte del universo de influenciadores del uribismo. Ese es un reto gigante, pero eso por supuesto, pues a los medios de comunicación nos deja como con la necesidad de seguir llamando a los ministros porque estamos acostumbrados a eso, a que nos pasen, a que nos den entrevistas. Vamos a ver. ¿Qué tanto funciona?
11: Hoy ya pasó, Vanessa, que buscamos aquí en la redacción a un, pues que alguien que nos hablara, a un ministro, y lo que dicen es que nos remitamos a los voceros oficiales.
1: Sí. Bueno, estamos estrenando gobierno, estrenando también ejercicios. Quería leer rápidamente a ver para dónde van de vacaciones, que me están escribiendo muchos mensajes. Voy a decirles quiénes se van de puente, para dónde. Por acá me dicen, no vamos a salir este fin de semana, este fin de semana vamos al calor, vamos a ir a Girardot, mucha gente que va para Girardot, Vanessa debe quedarse en este cuento, si no sé qué, que sea pronto. Bueno, la gente que se vaya a descansar el fin de semana, que nos merecemos todos un fin de semana rico, además es puente. Son las 12:42, ya regresamos.
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1: Son las 12:42.
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0: 12:44. Antes de que Edward me cuente de los partidos de esta tarde y de mañana, señor, que están tremendos.
1: Sí, señora.
0: Le quiero preguntar aquí a Juliana, ¿para dónde va de Puente de la Virgen del Chiquinquirá? ¿Tiene viaje armado o no?
2: No, Vanessa, por ahora no tengo un plan armado.
0: ¿Fútbol,
2: usted va para algún
0: fútbol
2: lado?
0: ¿Y resi?
2: Sí, solo mundial.
0: Me parece. ¿Y Edward?
1: Trabajo.
0: Claro, porque hay deporte, mucho
1: fútbol.
0: Sí,
1: claro, sábado, domingo y lunes normal.
0: Sí, aquí tengo un montón de gente diciendo que se va de viaje, pero sabe que muchos que se van a quedar precisamente por eso, por los partidos. El de hoy, partidazo, España-Bélgica.
1: Sí, señora, 2:00 p.m. en Inglewood, al pie de Los Ángeles, partido que define el segundo equipo que va a la semifinal.
0: ¡Ay, qué nervios!
1: Ya fue el primero, que fue Francia ayer, que ganó.
0: Entonces ya tenemos a Francia con Mbappé, ¿sí o no?
1: Sí, señora.
0: Que va para la semifinal.
1: Y hoy tenemos España o Bélgica, uno de los dos.
0: Yo voy por
1: el
0: España.
1: El ganador va con Francia o contra Francia.
0: ¿España? Vamos a apostarle a España.
1: No, yo
0: nos
1: no
0: queremos
1: que no.
0: Con el corazón.
1: Yo
0: tenemos
1: no
0: nuestros
1: que no,
0: ancestros españoles,
1: patria.
0: La madre patria. Sí, no,
1: sí, señora. Óigame, señora.
0: Y mañana, Klein.
1: Mañana,
0: Inglaterra.
1: Ah, Harry Kane.
0: Harry Kane con,
1: sí, con Noruega.
0: Eso es un partidazo de,
1: claro,
0: un tamaño.
1: No, y por la noche Argentina o Suiza. Hubiera sido Argentina-Colombia.
0: Ese era el partido nuestro por la noche.
1: Sí, 8:00 p.m.
0: Argentina-Suiza. Ahí le vamos a apostar a Argentina toda. Además, es el único latinoamericano que queda, ¿no?
1: Es el único, sí. Queda, no queda más equipos latinoamericanos en este mundial. Deme un minuto, vamos a Inglewood. Cede el compromiso esta tarde. Aquí ya es tarde, 12:45. En Inglewood está Carlos Alemán. Buenos días, Carlos.
3: Hola, ¿qué tal? ¿Cómo les va? Muy buenos días. Los saludo desde el Estadio de Los Ángeles, donde a las 2:00 p.m, hora de nuestro país, van a estar jugando por cuartos de final España y Bélgica. No se esperan grandes novedades por ninguno de los dos equipos, al menos desde su nómina titular. España sí recuperaría a jugadores importantes como Nico Williams y Jeremy Pino. Por su parte, en Bélgica se espera la misma nómina con la cual derrotaron al conjunto de los Estados Unidos. Hablamos con Gaby, jugador del Fútbol Club Barcelona y de La Roja, antes del partido.
4: Final, yo nunca me gusta hablar de favorito o no favorito, porque siempre digo que hay que demostrarlo en el campo y por eso, bueno, Bélgica es un rival muy difícil, va a ser igual de difícil que contra Portugal o más. Entonces nosotros tenemos que ir con las cosas claras y plantear bien el partido y seguro que irá todo bien.
3: El árbitro para este partido será Anthony Gordon, el británico, y el ganador de este enfrentamiento se enfrentará a Francia en las semifinales de la Copa del Mundo. Desde aquí, desde el Estadio de Los Ángeles, donde va a correr la pelota en contados minutos, uniforme de Carlos Alemán para Caracol.
0: ¿Ese es el estadio el que estamos,
1: sí,
0: viendo?
1: Sí, señora, el E2 es el compromiso esta tarde.
0: Ese estadio.
1: No, pues.
0: Un estadio de verdad.
1: De los Estados Unidos son muy buenos y son multiusos, ¿no?
0: Sí, pues hacen conciertos, los
1: no,
0: tapan, los cierran, los abren.
1: Fútbol americano y todo,
0: sí,
1: eso.
0: Sí, pero unos estadios bravos.
1: El ganador de España-Bélgica, decíamos, jugará con Francia. Ese partido será el martes a las 2:00 p.m. en Dallas. Dos datos finales. El primero, la Federación Colombiana de Fútbol le pidió a la Fiscalía que investigue las amenazas en contra de Hamilton Campas, el futbolista colombiano que ha sido blanco de críticas en las últimas horas y amenazas por fallar un gol en los minutos finales del partido frente a Suiza en el Mundial.
0: Y ya tenemos unos antecedentes muy dolorosos que nos hablan de la violencia.
1: Lo de Andrés Escobar, que es el recordamos todos.
0: Pues no vamos a repetir esa historia.
1: Y el otro, el Tour de Francia, séptima etapa, ha ganado el belga Tim Merlier. Sigue Tadej Pogačar como líder, Jonas Vingegaard segundo a 2:42. El mejor colombiano, Egan Bernal, puesto 11, a más de 9 minutos en la clasificación general individual.
0: Un aplauso gigante a Egan Bernal, pero no estoy entendiendo si nos estamos poniendo de acuerdo con quién gana hoy. Yo digo que madre
1: España,
0: patria,
1: Bélgica.
0: Que hay una persona regañándome que cuál madre patria, pues sí, la madre patria.
1: Sí, sí, la
0: madre. Pero España, ¿qué le vamos a apostar a Bélgica?
1: Pues eso va en gustos. España es el favorito para ganar.
0: Claro,
1: sin duda.
0: Que gane España y mañana que gane entonces Inglaterra y por la noche que gane Argentina.
1: No,
0: los suizos me caen súper bien,
1: Vanessa,
0: pero
1: señora.
0: Nos sacaron. Sí, no, yo me voy a quedar el fin de semana también en fútbol. O sea, la pausa ya.
1: Oiga, todo aquí, señor, en Caracol Radio, ¿no?
0: Todo en Caracol Radio.
1: Sí, señora.
0: Transmisión especial, por supuesto.
5: 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En Caracol Radio son las...
0: Son las 12:49.
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0: Son las 12:50 minutos de la tarde. Estábamos hablando hace un momento del puente festivo que es este lunes, que es el primer lunes festivo de la Virgen de Chiquinquirá, que es la gran patrona de Colombia. Obviamente un movimiento muy importante en los aeropuertos, también en las carreteras. Juliana, ¿qué tan ferviente de la Virgen de Chiquinquirá es?
2: Pues, Vanessa, no mucho, pero le cuento que...
0: Pero este vuélvase, porque es la patrona puente de Colombia, claro.
2: Bueno, listo, me va a volver por este puente que nos dio, que nace a partir de la ley 2578. Le cuento que en un principio caía el día 9, pero lo pasaron a este lunes 13. Caracol Radio salió a las calles para ver qué la gente conocía de este puente y esto fue lo que nos dijo. ¿Ustedes saben que este lunes es festivo?
9: Sí, sí sabía.
2: ¿Sabes por qué es?
10: Por algo el día de la Virgen del Carmen, si no estoy mal.
2: La Virgen de Chiquinquirá.
9: Porque creo que es por la Virgen de Chiquinquirá o la Feria de Chiquinquirá, algo así.
11: Es una nueva ley que ordenó el gobierno en conmemoración y reconocimiento a la Virgen de Chiquinquirá.
2: ¿Qué piensas de que Colombia sea uno de los países con más festivos?
11: Pienso que es un aprovechamiento de lo que es la fe católica.
12: Sí, pues entre más trabajo haya, mucho mejor, pero no nos afecta casi mucho. Antes mejor para descansar un día de más.
13: Difícil para las empresas, pero uno más.
11: Pienso que también es una oportunidad para pues, motivar el turismo, la economía independiente. Y pues hay como sentimientos encontrados.
0: No, pero el que viene también es festivo, que es el 20 de julio. ¿Y el pasado no fue festivo también o el anterior?
14: El anterior.
0: O sea, llevamos tres seguidos.
14: San Pedro y San Juan.
0: Sí, no, me parece un poquito exagerado. Más usted no se aburre
14: eso
0: mucho.
14: Está muy bien, Vanessa.
0: ¿Se no se aburre los lunes festivos?
14: No, se puede descansar, se puede hacer ejercicio, relajar. ¿No le parece?
0: No, me parecen aburridísimos. Yo no.
14: ¿De verdad?
0: Sí, no.
2: Pero con eso, Vanessa, Juliana, si nuestros oyentes van a salir, pues hay que tener en cuenta que la Secretaría de Movilidad activará distintas medidas, ya que se espera un pico de movilización de 63 mil personas, entre ellas el pico y placa regional, que de 12 a 4 p.m. se pueden ingresar vehículos con placas terminadas en número impar, y de 4 a 8 p.m. solo pueden ingresar vehículos con placas terminadas en número par. Después de las 8 de la noche no hay ningún tipo de restricción.
0: Ahí puede entrar cualquiera. Lo dice Mr. Dólar. El dólar bajísimo, con su histórico más bajo, ¿desde cuándo?
14: 2019, junio. Estamos en una situación muy difícil para los exportadores, pero por ejemplo para usted, Vanessa, si quiere ir a ver la final del fútbol o del mundial de fútbol, pues muy barato, porque mire, en estos momentos el dólar está a 3.249 pesos, un mínimo de 3.221 pesos, y el problema es que beneficia a los importadores, pero está impactando de manera muy fuerte la caja de los exportadores,
0: claro,
14: colombianos.
0: Los de las flores, los del café.
14: Flores, bananos, café, tilapia, frutas exóticas que llegan al mercado de Estados Unidos.
0: ¿Y la proyección es que sigue bajando?
14: Sí, señora. Desafortunadamente están proyectando que incluso el dólar pueda llegar a 3.000 pesos. Mire, tenemos el histórico, noviembre de 2022 alcanzó 5.014 pesos. En mayo del 2019, 3.257, y ahora en mayo de 2022, 3.251 pesos. Es una situación muy, muy preocupante. La caja de las empresas no resiste, sobre todo los exportadores colombianos, porque pues obviamente importaciones llegan mucho más baratas, pero el panorama está muy difícil.
0: Sí, y para los viajeros está muy bueno el que quiera irse de vacaciones.
14: Sí, ahora.
0: Gracias, Mr. Dólar. Rápidamente, Luisa, antes de que nos vayamos, ¿qué pasa con la plataforma de Colpensiones?
15: Pues sigue intermitente, Vanessa. Hemos contado que Colpensiones lo que hizo fue que pasó toda la información de los usuarios de una plataforma a otra y en ese tránsito pues ha habido fallas en la plataforma, estuvo totalmente caída por varios días. Lo que nos dijo hoy el presidente de esta entidad, Jaime Duzán, es que esperan normalizar esto el día de hoy o a más tardar el martes. Ojo, va a haber atención durante este fin de semana, sábado y domingo.
0: ¿Atención en dónde? ¿Por teléfono?
15: Atención en los 81 lugares presenciales, pero también a nivel telefónico para que le puedan ayudar a todas esas personas que no han podido, por ejemplo, ver su historia laboral, tener una doble asesoría, incluso radicar cualquier documento o que le notifiquen a usted si puede entrar a un fondo privado o pasarse a un fondo público. Nada de esto se estaba pudiendo hacer justamente por eso, pero entonces la noticia es, ya están solucionando los problemas, todas esas personas que tuvieron quejas pueden ir presencialmente este fin de semana y el punto es que el martes se comprometió Jaime Duzán a que todo estará funcionando normalmente.
0: Muy bien, así terminamos, 12.55, que gane España hoy, que gane Argentina mañana, ¿cierto, Mr. Dólar?
14: Sí, y puente festivo.
0: Puente festivo a descansar, chévere, hay que meterle un poquito de salsa también, por supuesto, a la vida.
14: Claro.
0: Y que le recen a la Virgen de Chiquinquirá, porque el que reza y peca...
14: Empata.
0: Empata, no, sí, señor. Esto de tarde. Sí. Chao.

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12: Amigos, ¿qué tal? Saludo cordial. Bienvenidos al Pulso del Fútbol. Hoy viernes 10 de julio del año 2026. La frase del día. Nuestra ansiedad no proviene de pensar en el futuro, sino de querer controlarlo. Khalil Gibran. Don Steven Arce, hombre, ¿cómo le fue en el viaje apresurado que tuvo en la mañana de hoy?
13: Ay, corriendo, César, pero bueno, de eso se trata, ¿no? De eso se trata cubrir un evento de esta magnitud. Estábamos en Boston, hoy ya estamos aquí en Fort Lauderdale, muy cerquita, al lado de Miami, ya instalados. Hoy vamos al entrenamiento, oiga, me parece curioso porque hay entrenamiento en Inglaterra acá muy cerca donde estamos. Pero la mala noticia es que hay amenaza de tormenta eléctrica, entonces, bueno, no sé cómo van a entrenar, de pronto les toca cancelar el entrenamiento. Lo que sí tendrán es conferencias de prensa, por supuesto, previo a este partido, que para mí se me antoja sacando a Mbappé, porque Mbappé es un delantero muy completo, son los dos mejores nueve del mundo, Erling Haaland, o Haaland, como le dicen los noruegos, correctamente, y Harry Kane.
12: Sí, yo pienso que Harry Kane es el mejor nueve del mundo por encima de Haaland, pero yo le sigo diciendo Haaland porque, pues, lo decimos en español. Lo de Mbappé es otro fuera de serie, puede jugar por la izquierda, él le gusta jugar más por la izquierda que por el medio. Pero bueno, ya nos vamos a meter en los temas del fútbol, en los temas del Mundial de Selección Colombia, porque hay cosas de Selección Colombia, y el partido entre España y Bélgica, que se jugará hoy a partir de las 2 de la tarde con transmisión del Fenómeno del Fútbol. Antes, quiero lamentar y enviarle nuestra sentidísima voz de condolencia a toda la familia de una compañera nuestra muy querida, Nubia Esmeralda Peñalosa González. Lamentablemente se nos fue de este mundo, la recordaremos, una compañera muy especial que hizo parte de nuestro equipo y a quien despedimos hoy con cariño y con el recuerdo eterno. Nubia Esmeralda Peñalosa González. Usted la recuerda bien, don Steven, ¿no? Sin
13: sí,
12: duda.
13: Claro, gran actitud siempre, una muy buena compañera, un saludo amable, le gustaba el fútbol, preguntaba por cosas de fútbol. Bueno, lamentando esta tristeza, siempre que se va un compañero, un amigo, pues el alma se le cae un pedacito al alma.
12: Sí, usted me permite comenzar con nuestros teleoyentes que nos siguen, porque es importante la opinión de todos. Por ejemplo, Mayra Carolina Ramírez Niño, que se ganó un corrientazo del pulso del fútbol con nosotros, le ha mandado una carta a la Selección Colombia, una carta muy bonita, muy extensa. Vamos a hacerla llegar, porque sin duda es escrita con mucho cariño y con mucha gratitud. Muchísimas gracias a Mayra Carolina Ramírez, que quedó contenta con la actuación del equipo nacional. Ramiro Calle, no entiendo el por qué César Augusto sigue diciendo que están en Kansas. Están en Kansas City, Missouri. Kansas es un estado vecino a Missouri, que es donde queda Kansas City. No siga dando información incorrecta. Gracias, don Ramiro, por la aclaración. Lo que pasa es que cuando uno llega aquí en carro, aparece un aviso grande que dice Welcome, Kansas. Entonces, pues, Kansas, don Steven, sí. Pero pues... Pero bueno.
13: Pero digamos que al lugar el señor, digamos dentro de la rigurosidad geográfica, es cierto lo que él dice, hay Kansas, que sí. Es el estado, y Kansas City, que es la ciudad donde usted está.
12: Sí, lo que pasa es que normalmente uno no dice, yo vengo a la ciudad de Bogotá, yo vengo a la ciudad de Manizales, yo vengo a la ciudad de Kansas. Pero bueno, perfecto, muchas gracias.
13: Ah, no, es para diferenciar entre el estado y la ciudad.
12: Correcto. Carlos Merchán dice, anoche escuchándolos, ustedes mencionaron que hablar con los jugadores sobre el director técnico. ¿Cómo creen que Carrascal y Mosquera, Cabal, Ríos, que son el inmediato futuro, se sientan hoy con Lorenzo? Pues le cuento, don Carlos, que yo he hablado con algunos jugadores, de los que usted menciona con ninguno. Pero jugadores que no actuaron en el campeonato del mundo y están contentos con Lorenzo. Fabián Buitrago, me gusta mucho su programa. Ya desde hace muchos años y los escucho siempre. Pero ya se pone cansón
13: es normal,
12: escuchar,
13: ¿no,
12: a César?
13: Es normal que si hay un jugador que no haya jugado, pues, hombre, esté un poquito como desanimado.
12: Claro,
13: me parece
12: claro.
13: Hasta normal, y eso debe pasar en los clubes
12: claro.
13: Permanentemente.
12: Pasa permanentemente, y algún técnico, el Pato Pastoriza decía, el buen técnico es el que mantiene contentos los suplentes, los que no juegan nunca, porque eso es muy difícil. Don Fabián Buitrago dice que César se pone cansón con tanta lambonería con Lorenzo y no la disimula. Déjeme recordarle que usted es un periodista y su deber es ser crítico neutral. Él piensa que es una red social personal donde tiene que lambonearle a un tercero. No, don Fabián, yo no tengo que lambonearle a nadie, es simplemente una opinión mía sobre el técnico Lorenzo. Y le voy a poner un ejemplo, pero voy a leer primero este otro correo que también me da palo, de don Andrés Felipe Herrera Fuentes. Dice, quiero comenzar diciéndole a César que lo considero un gran periodista. Durante muchos años he seguido su trabajo y valoro su conocimiento del fútbol y la forma como analiza los partidos. Sin embargo, al escuchar sus comentarios sobre la selección, me da la impresión de que cada vez que se habla del profesor Lorenzo, usted termina defendiendo situaciones que como aficionado considero muy difíciles de justificar. Él da una serie y una lista de situaciones que no comparte con Lorenzo. Perfecto. Yo no me opongo a eso. Si usted no está de acuerdo con Lorenzo y quiere que en la selección se cambie el técnico, eso es perfectamente válido. Pero mi opinión es distinta y eso no quiere decir ni que estoy lambiendo ni que estoy buscando absolutamente nada. Es una opinión. Escribe Gloria Luz Giraldo.
13: Eso lo comparto con usted, César. Comparto con usted, ¿y sabe por qué? Porque yo también tengo técnicos a quien yo admiro, como por ejemplo Lucas González, y yo con él ni siquiera hablo. No he tenido, No he tenido ninguna cercanía, por ahí un par de entrevistas. Y alguna gente me dice que si es que él me está pagando, si es que somos íntimos amigos. No, nada de eso, es que me parece un gran técnico y simplemente pues uno da la opinión con base en lo que uno percibe del trabajo de un profesional. En esa comparto con usted, uno, a ver, uno puede tener o admiración o no por un entrenador y decirla, pues finalmente ese es el trabajo de nosotros.
12: Gloria Luz Giraldo de Manizales dice que comparte conmigo muchas cosas, que me admira mucho, pero que no está de acuerdo conmigo en el tema de Lorenzo. Perfecto, eso es totalmente válido. Por ejemplo, Wilson Lorenzo Ortiz dice que Colombia jugó regular, pero no lo hizo mal, pero la expectativa era meterse entre los 8 mejores del mundo. Eso es porque Colombia no conoce más sistemas de juego. Estuve practicando un juego y lo integré al fútbol. Así Colombia podría anotar el 80% de 5 llegadas, podría anotar 3. Eso es fácil decirlo, don Wilson, pero eso es muy difícil hacerlo. Francia ayer tuvo 8 posibilidades de gol frente a Marruecos. 8, metió 2 y desperdició una con Mbappé como el penalti que se comió. Yo simplemente quiero decir esto.
13: Pero yo quedé decepcionado de Marruecos, César.
12: Sí, claro, yo también quedé decepcionado porque es que se defendió todo el partido, no tuvo un remate a portería. Pero déjeme decir esto, Steven. La gente dice, no, es que Lorenzo dijo que iban a jugar 8 partidos y iban a llegar a la final del Mundial. Él no dijo eso. Él, como los jugadores, dijeron que querían llegar a la final del Mundial, que sentían que podían llegar a la final del Mundial. Eso primero no es una promesa y segundo no es una obligación. ¿O es que creemos que estamos a la altura de Francia, Argentina campeón del mundo, Inglaterra con una nómina poderosa, la selección de España que es recontra favorita, Portugal que era muy favorita? Yo simplemente digo lo siguiente. Algunos dicen que se fracasó porque no se llegó a cuartos de final, que fue lo más alto que hemos llegado en la historia de los mundiales. Año 2014, hace 12 años, cuartos de final. Yo les pregunto, si ganamos el partido frente a Suiza por penaltis, ¿entonces no hubiéramos fracasado? ¿Entonces el señor Lorenzo ahí sí tenía que haber seguido porque llegamos a cuartos de final? No manejemos el tema con los resultados únicamente. En la vida y en el fútbol hay demasiadas cosas más importantes para tener en cuenta en el momento de una decisión. Pero a mí sí me parece curioso, Steven. Entonces, si hubiéramos llegado a cuartos ganándole a Suiza por penaltis, donde el técnico no tiene nada que ver, como tampoco no tuvo nada que ver cuando los desperdiciaron Cucho Hernández y Davinson Sánchez, entonces ahí sí estábamos contentos y conformes con el entrenador. Esas son las cosas que yo no entiendo.
13: César, yo respeto mucho su posición, pero yo me acuerdo de una anécdota que contaba Fabián Vargas hace un tiempo. Y él decía que a los niños en Argentina les decían inmediatamente perdían un título, aún quedando segundos, y llorando, les recalcaban los errores. Les decían, mire, usted perdió por esto, esto y esto, a las categorías inferiores. Mientras que él dice que en Colombia premiamos al segundo, al tercero, al cuarto y al quinto. Entonces que por eso los argentinos en su etapa formativa son mucho más competitivos y por ende en su etapa ya de maduración son mucho más competitivos que los colombianos. Entonces yo no puedo de ninguna manera darle el mismo crédito a quedar en octavos que a quedar en cuartos. Así haya sido por penales, así haya sido por lo que sea, pero no puede uno darle el mismo crédito al que quedó entre los 8 mejores que el que se quedó entre los 16. No,
12: en eso estamos de acuerdo, Steven. No, en eso estamos de acuerdo, pero ¿fue responsable el entrenador por no haber quedado en los cuartos de final? ¿Fue el que pateó los penaltis? Una pausa y ya seguimos.
13: Pero algún grado de responsabilidad sí tiene.
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5: 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En Caracol Radio son las...
14: 1:13 p.m.
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12: Bueno, una buena definición la que tienen los goleadores del Campeonato del Mundo. Y le propongo, don Steven, hacer un análisis de los cuatro. Virtudes y cosas que les pueden faltar. Mbappé tiene 8 goles.
24: Vale.
12: Messi tiene 8 goles. Haaland tiene 7 goles y Harry Kane tiene 6 goles. Mbappé tiene 20 goles en 21 partidos en todas las Copas del Mundo. Messi tiene 21 goles en 31 partidos. Y seguramente que Mbappé lo va a pasar porque tiene la posibilidad de jugar más campeonatos del mundo que Lionel Messi. Empecemos por Messi. Le voy a hacer una pregunta. ¿Usted cree que

0: verde de Messi. Y fue implacable también en la final. En la final fue tan importante o más que el propio Mbappé, que marcó 3 goles en aquella vez.
1: Pero entonces usted se queda con el Messi del 2022.
0: Por ahora sí, hay que ver qué pasa en el remate de este campeonato del mundo, pero me quedo con ese.
1: Si Messi es campeón mundial y goleador, ¿se quedaría con el mismo o con el del 2022?
0: No, ya me toca quedarme con este, César, porque es que a los 39 años, casi 40 años, con
1: Messi
0: un equipo que tiene muy buenos jugadores, no digo que no, pero yo creo que Argentina en el colectivo estaba más firme hace 4 años que ahora. Creo que me da esa sensación y Messi ha rescatado a esta selección en varias ocasiones.
1: Claro, pero mire usted que yo tengo una sensación distinta. A mí me parece que es mucho más equipo este. Tiene más madurez, tiene más experiencia. Es un equipo mucho más convencido de lo que tiene. Y como el de hace 4 años, también ha tenido enormes dificultades. Empezó dudando, tuvo los problemas frente a Cabo Verde. Es un equipo al que le ha costado llegar. Al de hace 4 años también le costó llegar. Perdió el primer partido frente a Arabia, el partido contra México le costó enormemente, aunque terminó ganándolo 2-0, pero hasta el minuto 65 estaba completamente perdido. Pero le pregunto, ¿qué tenía el Messi de hace 4 años que no tiene el Messi de hoy? Futbolísticamente hablando. ¿Más velocidad?
0: Tenía un poco más de velocidad y mayor éxito en el regate. Mire que yo tengo acá el dato, y qué bueno que me lo tocó porque lo saqué justo esta mañana. El éxito de Messi en los duelos individuales en ataque hace 4 años en Qatar era del 86%. Éxito de Messi en el 2026 es del 78%. Bajó, no mucho, pero bajó. Y es una percepción que yo he tenido. Que este Messi le cuesta un poco más superar a los rivales, ahora sigue siendo un fenómeno, sigue siendo muy difícil de marcar, César, pero le cuesta un poquito más.
1: Yo diría que ha cambiado un poco la manera de jugar, ya no es tan encarador como lo era antes, incluso el del 2022 ya no fue tan encarador, ya era un jugador que se ubicaba distinto, que trataba de abordar los espacios, que se complementaba muy bien con el grupo de compañeros que tenía. Este ya no intenta gambetear, porque para gambetear se necesita potencia y se necesita velocidad. Por ejemplo, se estableció el sprint más rápido de todo el campeonato del mundo. Sacaron los 50 primeros, lo hizo el CIES. En los 50 primeros, por
0: supuesto,
1: no está Messi.
0: Y lo debe tener Mbappé.
1: Lo tiene Mbappé. Mbappé es el primero con 37.6 kilómetros por hora. Además, es impresionante. Y mire que hay otro ítem que es interesante también, pero aquí no sacan sino los primeros 20. La potencia de los remates, que yo creo que la sigue teniendo Messi. Messi sigue teniendo una potencia muy significativa en los remates. El remate más potente en el campeonato del mundo lo estableció Papé Gueye de Senegal. Ahí se combina disparo más velocidad, y el remate de Gueye fue de 131.9 kilómetros por hora. Después está, hay jugadores como Dembélé que está segundo, Mbappé está cuarto y Harry Kane está quinto.
0: ¿Bellingham no está? También le pega duro, también le pega
1: no sé,
0: duro.
1: No sé,
0: mire,
1: pero está Harry
0: la
1: Kane
0: inteligencia,
1: de sexto.
0: César.
1: Es que solo apunté alguno,
0: la inteligencia
1: no todos.
0: Con la que juega, la inteligencia con la que juega Messi es soberbia. Y por eso comparaban estos días a Erling Haaland con él, porque los dos, yo vi a Haaland todo el tiempo contra Brasil caminando, o sea,
1: no,
0: y eso
1: no,
0: que Haaland, este es un jugador joven
1: versus
0: Messi.
1: Parecía que no estuviera jugando el Mundial, así hizo el primer gol,
0: cero,
1: el gol de cabeza lo hizo caminando.
0: Pero es impresionante, él va mirando dónde se puede ubicar, cosa
1: que pueda
0: rematar y pueda hacer daño. Lo mismo Messi. Messi es igualito. Te caminan todo el tiempo, no te recuperan, no te marcan, pero cuando les llega el balón normalmente saben qué hacer con él. Messi es un adelantado y sabe que o define él o comparte. Normalmente Haaland no comparte. Haaland remata de una vez o busca él hacer el daño. Messi normalmente más busca compartir, pero los dos tienen esa característica. Mientras que el jugador corriente o normal, por ejemplo, si se la das a Mbappé, Mbappé sale.

0: corriendo, para la derecha, para la izquierda, para adelante, pero sale corriendo normalmente porque él sabe que gana en velocidad. Esto no, esto lo que hacen es ubicar el espacio.
1: Ahora, yo les pregunto, ¿Colombia sin un Messi, sin un Mbappé, sin un Kane, sin un Haaland, iba a ganar el Mundial? Ya seguimos.
0: No, pero con Luis Díaz, César, era
1: ya seguimos,
0: para hacer algo más.
1: Steven, aguante un momento.
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1: El mejor cambio. Dicen los mexicanos que el cambio de Javier Aguirre por Rafa Márquez. Hay una enorme emoción con el tema de Javier Aguirre. Lo están buscando de todas partes. Terminó con éxito, aunque México apenas llegó a octavos de final. Terminó con éxito su campaña como director técnico, porque además logró potenciar el equipo en el campeonato del mundo. Y hay algunos líos con el cuerpo técnico de Rafael Márquez. Jordan Henderson, Steven, usted lo recuerda, 36 años, el jugador que en Kansas saltó la valla, cayó y se fracturó el brazo. Eso fue increíble. Esa es de las cosas que uno no puede creer en la celebración.
0: Esa se parece mucho más... Se parece a la de Canizares, a la de Santi Canizares, no sé si se acuerda, César, que iba para el Mundial del 2002 a Corea-Japón y se le cayó el perfume en el dedo gordo del pie, se fracturó y no pudo ir al Mundial. Se parece bastante, porque ese muchacho ni titular había sido, no había podido jugar.
1: No había podido jugar, además su convocatoria fue muy cuestionada, tenía 36 años y el hombre salta a la valla, se tropieza con la valla, cae dentro de la cancha porque fue de afuera hacia adentro, se fracturó el brazo y fue operado. Eso fue en el partido frente a México, donde ganaron 3-2. Declan Rice ha sido separado preventivamente de la concentración de Inglaterra hace 2 días. Lleva 2 días sin entrenar porque tiene un virus y hay temor de que pueda contagiar al equipo inglés antes de su partido. O sea que el tema por ese lado va complicado. Como anticipábamos ayer, Jorge Jesús fue anunciado como técnico de Portugal. Egipto renovó a Hassan. ¿Cuál? ¿El de Egipto?
0: Jorge Jesús es muy bravo, César. Jesús. Sí. Él dijo en la conferencia de prensa, esto no es de nombres, cuando le preguntaban por Cristiano Ronaldo, esto no es de nombres. Aunque me la llevo bien con Cristiano Ronaldo y trabajo bien con él, porque ya lo he dirigido, una vez le dije a Neymar, hey tú, se acabó, no vas más en mi equipo. Y lo saqué, y era la gran estrella del equipo, habían pagado $200 millones por él, pero se acabó, lo senté porque era más importante el equipo. Ese tiene un temperamento fuerte.
1: Claro, y Hassan, el entrenador de Egipto, ha sido renovado hasta el año 2030, llegaron también a octavos de final, está pendiente de una posible sanción de FIFA por las declaraciones que dio en contra de la selección de Argentina, que el partido estaba comprado, estaba manipulado, y esa es una declaración que no permite la FIFA. Y a ver si está de acuerdo con esto. Djorkaeff, gran exjugador de la selección de Francia, dijo, si llevas a Cristiano, tienes que jugar para él, y no pasó. Fue boicoteado por sus compañeros y por el entrenador. ¿Usted está de acuerdo con esa declaración?
0: No, pues por supuesto que no, César. Por supuesto que no, pero bueno, ya sabemos el calibre de la personalidad. Sí, ya sabemos que... pero ya tiene unos antecedentes complicados el hombre.
1: Bueno, don Steven, entre Messi, Mbappé, Haaland y Kane, ¿cuál tiene más gol? Hoy. ¿Cuál tiene más gol?
0: Pues lo dice... Las estadísticas dicen hoy que Harry Kane es el máximo goleador de toda la temporada. Entonces, pues si es por números, Harry Kane.
1: Es bota de oro. Yo también creo que
0: si
1: Harry Kane.
0: Si es por habilidades, yo creo que Mbappé puede llegarlos a tener.
1: Yo creo que Kane es el que tiene más gol. Teniendo gol todos, por supuesto. ¿Cuál es el más inteligente dentro del área?
0: De acuerdo.
1: El más inteligente dentro del área.
0: Uy, Mbappé, los movimientos de Mbappé son muy complicados de descifrar.
1: Mbappé, yo también creo que Mbappé. ¿Cuál es el jugador que llegando desde atrás tiene más posibilidades de gol?
0: Harry Kane tiene mejor media distancia.
1: Pero esa es otra pregunta. Llegando desde atrás, en la elaboración, en el manejo colectivo del juego.
0: También Harry Kane.
1: Harry Kane. ¿Y la mejor media distancia quién la tiene?
0: Harry Kane.
1: Yo creo que Mbappé. Mbappé tiene. ¿Quién tiene mejor tiro libre? Messi.
0: Harry Kane.
1: Para mí Messi. ¿Quién tiene mejor juego aéreo?
0: Sí, pero ojo que creo que es la temporada donde más goles hizo de tiro libre Harry Kane.
1: Dos.
0: ¿La siguiente cuál es?
1: La siguiente es cuál es el...
0: Por eso.
1: El jugador que tiene mejor tiro libre. Yo creo que Messi.
0: No, Messi. Messi se lo lleva.
1: Messi. ¿Cuál es el de mejor asocio dentro del área para sus compañeros? El mejor pase dentro
0: Messi
1: del
0: también.
1: Área. Yo creo que Kane, ¿sabe? A mí es que Kane me parece que es de un nivel...
0: No, César. Claro que Messi no lleva sin una asistencia en este campeonato del mundo, pero Messi hace jugar
1: al equipo. Y Kane tampoco tiene muchas asistencias. El que más asistencias tiene, digamos que en los últimos tiempos, incluyendo la última parte de la liga, es Mbappé. Pero no son jugadores asistidores realmente. ¿Cuál es el más picante dentro del área? ¿El más difícil de marcar?
0: No, Mbappé. Di Mbappé.
1: Yo creo que Haaland. Haaland es un jugador terriblemente difícil de marcar, sobre todo por el volumen
0: del cuerpo que tiene. ¿No? César, ayer se tiró Mbappé ese penal que le regalaron. Menos mal se lo comió, porque era un penal inventadísimo por él y por el árbitro. Nunca lo tocó, nunca hubo contacto y se lanzó. Por si acaso, que Argentina es la única que le regalaron un penal a Francia también, para que la vayan apuntando por ahí.
1: Bueno, para mí fue penalti, el que pitaron fue penalti, pero hubo otro ahí que también pidieron.
0: Hombre,
1: sí, para mí fue penalti,
0: César.
1: Lo cruza totalmente. No, para mí no se tira nunca, Steven. Para mí fue penal. No. Un abrazo a don Jorge Ceballos Acosta, colega de Cartagena que nos escribe permanentemente, nos oye, está aquí en el Campeonato del Mundo. Gracias por las opiniones y los conceptos. Steven, ¿lo cruzó? ¿Cómo no? ¿No fue penalti para usted el que le hicieron a Mbappé?
0: No.
1: Para mí sí, clarísimo. Fíjese
0: no,
1: cómo
0: hay un video clarísimo,
1: opiniones.
0: César, una cámara frontal donde evidentemente manda la barrida del jugador de Marruecos. Pero el señor Mbappé salta y no hay contacto. No hay contacto, no. César. Nunca lo toca. Si no hay contacto, no hay penal. Si no hay contacto, no hay falta.
1: No estoy de acuerdo con don Steven Arce, pero bueno, son opiniones. Ya seguimos.
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12: 1:32 p.m.
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1: Sí, una pasión, la que estamos viviendo en el Mundial. Por ejemplo, don Willy Bock no está de acuerdo con esa pasión de los hinchas que pagan boletas carísimas, desplazamientos carísimos y vienen al campeonato del mundo. María Vanegas dice que su hijo tiene un emprendimiento de camisetas, que cómo hace con la marca que mencionaron ayer. 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
0: ¿Ya pensó en el nombre de nuestra marca, César?
1: Estoy en eso. He consultado varias inteligencias artificiales, algunos expertos en mercadeo aquí cercanos a FIFA. Usted sabe que ellos son campeones del mundo. Uy, tengo unas historias para contarles, pero después de cómo ha manejado el mercadeo la FIFA en la Copa del Mundo, cómo es el tema de las vallas de publicidad, cómo es el tema de las... Mejor dicho, hay cualquier cantidad de historia.
0: Carlos Cabanzo... No, y que me dice los comerciales de Messi aquí. Los comerciales de Messi son un espectáculo.
1: No, hay uno
0: de pilas que,
1: ¿usted
0: que,
1: ve el de
0: que
1: Nike
0: va
1: que...
0: el señor... Señor.
1: ¿El de Nike del año pasado que sacaron ahora con motivo de todo lo que estaba pasando?
0: No.
1: Con una inteligencia.
0: Pero hay unos buenísimos. Hay otro de Vinicius con audífonos de cancelación de ruido que va por toda la calle. No. Sí. Hay unos comerciales buenísimos durante esta Copa del Mundo.
1: Tremendo. Carlos Cabanzo dice que para mí la selección tuvo un excelente desempeño. Lo de los penaltis es cuestión de suerte. También falló Messi, falló Mbappé. Lo que sí me preocupa es tener un técnico
0: suramericano. Pero Mbappé dijo que él había errado el penal gracias al árbitro, que no fue por él.
1: Disculpa, chimba. Jugador como Mbappé se va a distraer por el árbitro. No.
0: Oiga, pero ahí es donde uno dice que son humanos también. Porque verdad,
1: yo creo que eso puede distraer. Yo creo que eso distrae.
0: Mucho.
1: Eso
0: ayer fue incómodo, César.
1: Sí, pero
0: fue
1: no
0: incómodo
1: me venga
0: porque,
1: a decir,
0: mire,
1: pues que...
0: el check del penal duró como 2 minutos. Luego el árbitro, sí, cóbralo. Luego el árbitro, no, que acomoda el balón. Luego el árbitro, no, dame 10 segundos más. César, cualquiera de verdad sí. Se estresa y pierde la concentración.
1: Sí, pero me parece que es disculpa, aunque tuvo que ver seguramente un jugador como Mbappé. ¿Sabe qué pasó? Lo esperó hasta el último momento y el arquero también lo aguantó. Y ahí ya no tuvo más remedio que escoger un palo y el arquero lo advirtió. Carlos
0: Cabanzo, ese bono.
1: Claro, sobre el técnico suramericano, dice que se debe pensar en un técnico extranjero o colombiano. Solo le doy un datico, don Carlos Cavanzo. Ninguna selección en la historia de los mundiales ha ganado con técnico extranjero. Ninguna. Todas con técnicos nacionales. Y en Sudamérica, creo que, salvo en Colombia con Tosa Veselinovich y Popovich, son muy contaditos, Steven, los técnicos europeos que han triunfado en el fútbol suramericano. Muy contados.
0: Eso es cierto, pero todos de todas las nacionalidades que han salido campeonas del mundo han tenido grandes técnicos de la historia o en la historia. Los técnicos sí, alemanes locales son consagrados, los italianos, los españoles, los brasileños, los argentinos. Todos esos son técnicos de renombre. Digamos que no. Los técnicos colombianos nunca han sido técnicos de renombre, salvo en un momentito chiquito de la historia.
1: Maturana.
0: Y bueno, y dirigir y Flamengo Bolillo, para el caso de Suárez, Reinaldo Rueda, pues me parece que Reinaldo fue importante también. Sí, hemos tenido unos poquitos, pero no hemos tenido. O sea, los técnicos colombianos no son técnicos de renombre, así nos duela esa verdad incómoda.
1: Sí, la ocupación de los estadios en el Campeonato del Mundo, 99.7%, más de 65,000 espectadores en promedio, y el hecho en redes que más visitas generó fue el remo de los vikingos de Noruega, 172 millones de visitas en un short de TikTok.
0: Espectacular.
1: Espectacular. Es espectacular. Y además yo creo que
0: es una
1: eso
0: de las imágenes que ha dejado esta Copa del Mundo
1: hacia Noruega, muy especial de toda la gente. Y don Walter Murillo Quintana hace una pregunta: ¿cuándo van a quitar el fuera de lugar del fútbol? Don Walter, nunca.
0: Nunca.
1: El fuera de lugar
0: se acaba el fútbol.
1: Es el origen fundamental de la táctica y del fútbol como se juega actualmente. Eso nunca se va a quitar porque además viene del rugby. En algún momento contaremos y estaremos hablando del tema para todos ustedes. Y,
0: no, César, se acaba el fútbol, por Dios. Se acaba el fútbol.
1: No, eso no se puede
0: claro,
1: quitar.
0: Además, favor.
1: Todo el funcionamiento táctico y toda la estructura de pensamiento que tiene el fútbol parte del fuera del
0: lugar.
1: De
0: ahí.
1: Que ha tenido únicamente
0: tres
1: cambios a través de toda la historia.
0: Mire, escribe, César, a mí me tiene sorprendido, venga, le doy esta, porque me tiene sorprendido que no vaya a ir en España Pedri. Va Rodri Hernández y va Fabián Ruiz.
1: No ha jugado
0: y Kevin
1: bien.
0: De Bruyne va de titular en este partido, es decir, le manda la pesada la selección de Bélgica a España, aunque De Bruyne no había jugado en el anterior partido como titular, y en cambio ellos sacan a uno de sus mejores hombres, sí va Yamal, sí va Olmo, Baena y Oyarzabal, que han sido exitosos hasta ese momento en el Mundial.
1: Dijo De La Fuente, el mejor Yamal estamos por verlo, va a ser el gran jugador del Campeonato del Mundo, piensa por supuesto en llegar a la final. Y don Guillermo Campo escribe y dice, ¿por qué las opiniones de César y Diego son tan distintas si trabajan en la misma empresa y en las mismas transmisiones? Y no está de acuerdo con las transmisiones con las opiniones de Diego. No, don Guillermo, son distintas porque pensamos diferentes, pero
0: pues maravilloso que así
1: tantos,
0: sea, ¿no?
1: Claro, además, cuando Diego opina del técnico, tiene suficientes argumentos para opinar del técnico y para decir que no está de acuerdo que...

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8: Bueno, el más inteligente, voy a mencionar a Lucas González, porque escribe don Jorge Enrique Hernández, de la ciudad de Bogotá, hincha de JJ Trujillo, y dice que Lucas González votó al Deportes Tolima. Y yo no creo que lo haya votado, simplemente en
9: no
8: su
9: estoy de acuerdo.
8: Contrato tenía una cláusula, le dieron una oportunidad como lo de Atlético Nacional, y no la va a desperdiciar Lucas González nunca. Yo creo que eso está claro, Steven.
9: Es que los técnicos, César, son como trabajadores común y corriente, como usted, claro, como yo y como cualquiera de los 25, 30 millones de personas que trabajan a diario. Claro, si les llega una oportunidad, mejor la analiza. Y si es una buena oportunidad, la toma. Eso, no hagamos drama sobre ese tipo de cosas. Los futbolistas los he visto pasar de vestirse de azul a rojo, de verde a rojo, de amarillo a verde. Es natural, es normal, es un trabajo. Lo que pasa es que estamos en medio de... Yo creo que en un momento de hasta de divisiones en el propio deporte, donde tú no puedes pasar de un lado al otro porque eres un traidor, no estoy de acuerdo nada con
8: pero,
9: eso.
8: Pero además era natural que si le ofrece Atlético Nacional, él y cualquiera hubiera aceptado Atlético Nacional.
9: Se fuera, claro.
8: Y seguramente que le va a ir muy bien en Atlético Nacional. James Aguirre, jugador de Millonarios, lo anunció el Once Caldas. Millonarios quería Parra, al final lo de Parra no se pudo dar porque el Once Caldas no lo soltó. Pidió una plata que no podía pagar Millonarios, pero me parece que James Aguirre como alternativa de Javier Burray es una alternativa buena. A mí me parece que es muy buen arquero, fue figura del Once Caldas en el primer campeonato del año pasado, pero perdió el puesto con Joan Parra.
9: ¿Pero van a traer otro arquero más a Millonarios?
8: No, yo creo que ya no. Y de pronto se queda entonces... Novoa.
9: Sería Aguirre sí. Y Novoa. Hombre, yo sí le buscaría un reemplazo a Novoa. A mí Novoa no me gusta, lo he dicho desde el primer día. No me gusta en América y no me ha gustado en Millonarios.
8: La idea es esa. Lo que pasa es que no hay muchos arqueros disponibles y tiene que ser arquero colombiano.
9: Bueno, yo seguiría buscando. A mí Novoa no me gusta.
8: Sí, no le fue bien en Millonarios. Y el Pachuca sale de Ener Valencia, el delantero de Ecuador, 36 años. En la primera temporada, 2013-2014, 18 goles en 25 partidos. Y en la temporada 25-26, 26 goles en 47 partidos. ¿Usted lo contrataría para el fútbol colombiano a Ener Valencia?
9: Ya.
8: Y además,
9: pero con esos números, ¿por qué sale?
8: No sé. No tengo la razón de por qué sale. Pero sin duda que es un jugador impresionante.
9: Estuvo sonando para el América hace un año.
8: De los últimos 8 goles de Ecuador, 7 fueron de Ener Valencia. Bueno, don Steven, pendientes, ya viene el fenómeno del fútbol con el partido entre España y Bélgica, que va a ser un buen partido. Vamos a ver qué pasa. Gracias, chao.
9: Chao.
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1: Oyente de Caracol Radio, bienvenido. Ya estamos para conocer el segundo semifinalista del Mundial. Hoy juega España sin Pedri, pero con Fabián Ruiz. España y su música.

0: Bélgica hoy con Kevin De Bruyne y Doku como titulares.
1: Hello.

0: De una vez vamos conociendo novedades, todo lo que representa este partido entre España, que no ha recibido goles en el Mundial, y Bélgica, que comenzó con dudas, pero que poco a poco va saliendo de ella. Don César Augusto Londoño, ¿cómo está, César?
1: Don Diego, un abrazo grande, saludo cordial para todos. Partido, sin duda, de quilates el de hoy entre la selección de España y la selección de Bélgica. 5 partidos de España, un empate, 4 victorias. 9 goles a favor, 0 en contra. Y Bélgica, 3 victorias, 2 empates, 13 goles a favor, 5 en contra. Este equipo de Bélgica, Diego, es totalmente goleador. En la era de Rudy García, en 19 partidos tiene 62 goles. Más de 3 goles por partido. Y es un equipo que la sabe meter.
0: Don Camilo Pinto, bienvenido, Camilo.
2: ¿Qué tal, Diego? Abrazo para usted, para todos los oyentes del fenómeno del fútbol. Las novedades en el conjunto belga: la ausencia por el ligamento cruzado de Amadeu Onana, no será titular. En su lugar aparece Kevin De Bruyne. Y el otro jugador que no será titular en el día de hoy será precisamente Luke Bacchio. Dodi Luke Bacchio, su lugar lo va a ocupar Jeremy Doku.
0: Doku y De Bruyne, para mí mejores que los dos que no estarán de titulares. Gómez Zafra en Caracol.
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3: Las voces del partido. Él es Romelu Lukaku, 8 idiomas, habla inglés, francés, portugués, italiano, neerlandés, flamenco, español, y también habla swahili y lingala. Son los idiomas que habla Lukaku. Es impresionante lo de este jugador.
4: Pero además los habla bien todos, Diego. La gente que es políglota dice que habla perfectamente bien todos esos idiomas.
3: Sí, y dice que los va a aprender todos cuando se retire. Escuchamos a Lukaku.
5: En España es un equipo muy completo, ellos están muy fuertes, puedes jugar de combinación, de velocidad con los jugadores por la banda y tienes jugadores que están muy inteligentes dentro de las líneas. Para nosotros es muy importante de jugar el partido perfecto, porque si tú miras los partidos que ellos han jugado fin ahora, es muy impresionante. Pero nosotros tenemos cualidades también y vas a estar en un partido muy importante para nosotros también.
3: Y el míster Luis de la Fuente sobre Bélgica.
6: Bélgica es una selección muy potente. Jugadores de juegan en España, en Inglaterra, en Portugal, en Francia, en Alemania, acostumbrados a ganar títulos, a pelear por títulos. Un partido muy difícil y que si estamos los dos en cuartos es porque obviamente hasta este momento estábamos los 8 mejores equipos del mundo. Pues ahora va a ser un partido, insisto, hasta ahora el más difícil de los que nos hemos enfrentado, seguro.
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3: ¿Qué dato tiene de Lukaku, Camilo?
12: Diego, mire, Romelu Lukaku llegó a 8 goles mundialistas, es el máximo anotador belga en la historia del torneo. También anotó en 3 partidos consecutivos de un mundial por primera vez y es el primer futbolista que marca como suplente en 4 encuentros diferentes en la Copa del Mundo.
3: Vamos con formaciones, así forma España y su música. Please.

0: La selección de España tiene una novedad grande y es la ausencia de Pedri. La verdad es que no pensé que fueran a sacar a Pedri en un partido del campeonato del mundo. España va con Unai Simón, número 23, en la portería. Pedro Porro, el 12. Pau Cubarsí, el número 22. Aymeric Laporte, número 14. Y Marc Cucurella, número 24. En el medio, Fabián Ruiz va por Pedri, número 22. Aymeric Laporte, número 14. Y Marc Cucurella, número 24. En el medio, Fabián Ruiz va por Pedri, número 8. Rodri, el 16. Dani Olmo, el 10. Lamin Yamal sobre la derecha con el 19, Mikel Oyarzabal, el goleador, número 21, y Alex Baena, el hombre del Atlético de Madrid, número 15 por el sector izquierdo.
1: Y así formará el cuadro belga.
2: Con un promedio de 28.5 en edad, la selección de Rudy García tendrá a Thibaut Courtois en la puerta con el número 1. Timothy Castaigne, lateral por el costado derecho con el 21. Nathan Engol, primer central con la camiseta 25. Brandon Mechele con el 4. Y por la izquierda aparece Maxim Dicu.

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0: 2025. Hoy la tasa representativa del mercado es 3.305 pesos. Pero mira, hay casas de cambio aquí en Bogotá donde ya el dólar se está empezando a comprar y vender entre 3.247 y 3.250 pesos. Eso no se veía en Colombia desde finales de 2018 y principios de 2019. Los amigos de la República hacen las cuentas de lo que se estaría ahorrando, por ejemplo, el colombiano que tiene contratadas las plataformas de video y que se pagan en dólares, cosas que uno paga en dólares, suscripciones a estas diferentes plataformas, pues el ahorro en el último año con la caída de ese dólar supera el 19%. Mucho de lo que pagamos en dólares hoy está mucho más barato. El peso colombiano es la moneda más revaluada, la que más peso ha ganado frente al dólar en este 2026.
1: Don Orlando Villar, ¿qué país felicita la elección de Abelardo de la Espriella a nuestro presidente?
2: México, Gabriel, recuerde usted en este minuto 60 col subsidio que Claudia Sheinbaum no se había querido pronunciar oficialmente frente a la elección de Abelardo de la Espriella y dijo que estaba esperando pues que se diera la confirmación pese al escrutinio, a todo lo que había dicho la organización electoral, una presidenta muy cercana al presidente Gustavo Petro. Pues mire, ya luego de que los propios ministros, además del gabinete, como lo hizo el ministro de Defensa Pedro Sánchez, ya están reconociendo y han reconocido ya esa elección, pues cada vez, Gabriel, ya queda legitimado, como lo hizo la autoridad electoral y en este caso la comunidad internacional, lo hace la presidenta de México, Claudia Sheinbaum, en un comunicado en que le dice al presidente de la Espriella: al tiempo felicitarlo por su triunfo, extiendo mi reconocimiento al pueblo colombiano por su espíritu democrático en la reciente jornada electoral. La relación entre México y Colombia es el resultado de profundos lazos de amistad y principios compartidos que nos hermanan como pueblos latinoamericanos. Así que espera ella un respeto mutuo, que continúen el diálogo y que continúen los intercambios económicos y comerciales y los entendimientos diplomáticos.
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5: Soy Víctor Muñoz, exdirector general del Departamento Administrativo de la Presidencia de la República. Y soy la voz de los que, frente a la polémica por la posesión del presidente Abelardo de la Espriella en una base militar en las regiones, considera que es una polémica irreal e innecesaria. El señor presidente de la República debe poder tomar posesión, como le establece la Constitución, de manos del Congreso de la República y como le establece la Ley Quinta. Puede sesionar en cualquier lugar del país, no necesariamente en el Capitolio. Soy la voz de los que creen que esto es una polémica infundada, creada por el gobierno del presidente Petro, al que hay que recordarle que el gobierno saliente no tiene ningún rol ni ninguna injerencia en el acto de posesión del presidente de la República, Abelardo de la Espriella. Soy la voz de los que considera que la posesión es una posición importante de la mano de las fuerzas militares, que estuvieron desprotegidas 4 años por parte del gobierno actual y en las regiones, mandando un mensaje de estar trabajando de la mano de los alcaldes y gobernadores.
3: 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En Caracol Radio son las
6: 4:55 p.m.
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6: 5 de la tarde en punto. Bienvenidos a Última Hora Caracol. Aquí están las noticias. Les contamos que desde Cartagena, el ministro del Interior designado Rodrigo Lara aseguró que la posesión de Abelardo de la Espriella en una guarnición militar es perfectamente viable. Wendy Chima.
11: El funcionario aseguró que la iniciativa es perfectamente viable, argumentando que el Congreso de la República cuenta con la total autonomía para posesionar en cualquier parte del territorio nacional, si así lo decide su plenaria, dado que la posesión presidencial constituye una sesión formal del legislativo. Lara coincidió con el presidente del Senado de que la solicitud enviada por el equipo del próximo mandatario se estudiará sin afanes a partir del próximo 20 de julio, una vez se instale la nueva legislatura y se definan las mesas directivas, abriendo el camino para que el tradicional acto del 7 de agosto se traslade al Caribe colombiano con pleno respaldo legal.
6: En otras noticias políticas, Santiago Uribe, hermano del expresidente Álvaro Uribe, será trasladado a una guarnición militar, así lo informó el exmandatario, quien agradeció la aprobación del gobierno de Gustavo Petro. Karen Borges.
19: El expresidente Álvaro Uribe informó del traslado a una guarnición militar de su hermano Santiago Uribe, quien recientemente fue condenado a 28 años de cárcel por asesinato y paramilitarismo dentro del caso denominado Los 12 Apóstoles. En su cuenta de X, el exmandatario agradeció en nombre de su familia al gobierno nacional que, a pesar de él ser opositor, se haya autorizado este traslado. También aseguró que sus abogados seguirán en la búsqueda de pruebas para demostrar que hubo una injusticia en la condena de su hermano.
6: Karen, gracias. El gobierno otorgó una prórroga de 5 meses al contrato de estabilización de precios del café. Luis Enrique Hurtado.
20: Los ministerios de Hacienda y Agricultura, así como la Federación Nacional de Cafeteros, anunciaron que se prorrogó por 5 meses el contrato de estabilización de precios del café. La medida busca asegurar la estabilidad del ingreso de las familias caficultoras mientras se avanza en la estructuración de un nuevo acuerdo. Según los ministerios, la extensión del contrato responde al compromiso del gobierno de implementar mecanismos que protege a los productores frente a las fluctuaciones del mercado. Durante las negociaciones con la Federación se abordaron temas claves para el futuro de la caficultura.
6: Mañana el Estado colombiano, a través del Ministerio de Defensa, hará un acto de excusas públicas y reconocimiento de responsabilidad en relación con la omisión estatal frente a la masacre de Bojayá ocurrida en el 2002. Cristina Navarro.
21: Este acto también deberá reconocer la responsabilidad por otras violaciones de derechos humanos e infracciones al derecho internacional humanitario que han afectado profundamente a las comunidades de Bojayá y Vigía del Fuerte posterior a esta masacre ocurrida en el año 2002. Este acto representa un paso importante en el cumplimiento de las obligaciones del Estado colombiano con las víctimas en el marco de los derechos a la verdad, la justicia, la reparación integral y las garantías de no repetición. Su realización es el resultado de un largo proceso de exigencia, resistencia y búsqueda de la dignidad liderado por las víctimas y sus organizaciones.
6: La Universidad Nacional cambiará el proceso de admisión para los jóvenes de las regiones apartadas del país, quienes podrán ingresar con los resultados de la prueba Saber 11. ¿Quiénes podrán acceder a esa medida? Alison Torres.
22: Así es, desde la convocatoria del primer semestre del 2027, los jóvenes de regiones apartadas que ingresen a través de programas especiales de admisión de la Universidad Nacional ya no tendrán que presentar la prueba propia de la institución, por lo que la Universidad Nacional informó que estos aspirantes serán seleccionados con los resultados del Saber 11, especialmente estudiantes de territorios como la Amazonía, Caribe, Orinoquía y Tumaco, que enfrentan mayores barreras de acceso a la educación superior. Sin embargo, cabe resaltar que la institución aclaró que este cambio no aplica para todos los aspirantes, por lo que el examen regular de admisión de la Universidad Nacional continuará vigente.
6: Y a propósito de esto, las principales universidades del país que integran la iniciativa Cuidar la Democracia emitieron un comunicado dirigido al gobierno del presidente Gustavo Petro. ¿Qué es lo que están pidiendo, Juan David Gutiérrez?
23: María Fernanda, le están pidiendo al presidente Gustavo Petro respetar los procesos y las instituciones democráticas independientemente del resultado de las elecciones. El pronunciamiento surge tras las recientes declaraciones del mandatario y de algunos integrantes de su movimiento político, quienes han manifestado que no reconocerían los resultados electorales pese a no haber presentado pruebas de presuntas irregularidades ni haber acudido a los mecanismos legales establecidos para denunciarlas. Las instituciones académicas también recordaron que todo servidor público tiene la obligación de cumplir y hacer valer la Constitución y la ley, compromiso que asume al momento de tomar posesión de su cargo. Finalmente, señalaron que desde la academia es fundamental promover el respeto por las normas y las instituciones como base para garantizar la convivencia entre distintos proyectos políticos.
6: David, gracias. En Noticias del Mundo les contamos que después de algunos días de silencio ya se pronunció la presidenta de México con respecto a la elección de Abelardo de la Espriella como presidente de Colombia. ¿Qué dice Mariana Quintero?
0: Sí, María Fernanda, pues mire, la presidenta de México ya envió una carta al presidente electo de Colombia, Abelardo de la Espriella, en la que lo felicita por su victoria en las elecciones y le desea éxito en su gestión. También en el mensaje destacó el espíritu democrático de los colombianos durante la jornada electoral. Sheinbaum manifestó su interés en fortalecer la relación bilateral entre México y Colombia, con énfasis en la cooperación, el diálogo y el trabajo conjunto en temas de interés común. Con este pronunciamiento, la mandataria mexicana se suma a los jefes de Estado que han reconocido oficialmente a Abelardo de la Espriella como presidente electo colombiano en medio del proceso de transición hacia el cambio de gobierno para el próximo 7 de agosto.
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5: 5:07, ya viene la Luciérnaga.
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0: Muy bien, sigue la Luciérnaga, sigue Caracol Radio, seguimos al aire, seguimos acompañándolos además en la operación Éxodo. Claro, nos vamos de puente, tenemos a de puente, ya hablaremos de la Virgen de Chiquinquirá también en minutos aquí, porque tenemos buen puente este fin de semana. Ahí sí, no gracias a Dios, sino gracias a la Virgencita. Ahí sí, todos católicos.
1: Y al Andrés.
2: Sí.
0: Todos católicos.
3: Nos beneficiamos todos.
2: De la Virgencita, yo sí. Devoto.
0: No sé si es devoto de la Virgencita, ¿no?
2: Devoto.
1: Y hay, pero quedan hartos santos para pa hacer más festivos, don Garalito, como para completar todos los lunes del año al menos.
4: Sí, se puede.
1: Sí,
0: no, a ver, risa loca, sí, no, el sí se puede, ya lo eliminamos. El sí se puede es un grito que eliminamos, señor.
1: Por ejemplo, hay San Pascual Bailón, no hay don Yasanyor Panzón, por ejemplo, no existe el santo, podríamos.
4: Pero debería haber.
1: San Oscar, el día de San Oscar.
2: San Pascual Bailón, hace rato no he escuchado
1: eso. Claro, el día de San Fraile. Fraile fue uno de los encomenderos que ahorita lo vamos a contar en Después de las Seis, que mandó a pintar el cuadro de la Virgen de Chiquinquirá.
3: Claro, si tú sabías que el San Pascual Bailón que mencionó Pedro, lo creían mucho en Venezuela, y si a ti se te perdían unas llaves o algo, tú le ofrecías que si aparecían las llaves, le bailabas algo a San Pascual Bailón. Pero eso no es de Papito.
0: Pero ese era el de quita la lluvia y pone el sol, o ese era otro.
1: No, ese era San Isidro Labrador.
0: San Isidro Labrador, quita la lluvia y pone el sol.
1: Y cuando había terremoto y eso, San Emigdio. Y la gente le decía era San Emigdio, pero es San Emigdio, San Emigdio.
2: San Pascual Bailón.
0: Terremoto, ponerse a rezar, corra, hermano. Ahora no. Sí.
2: San Pascual Bailón era el santo de Memín Pingüín, la caricatura de esa mexicana que había en los años.
0: Y San Pascual Gaviria era el de la cerveza.
3: Se
0: invocaba a San Pascual Gaviria y le llegaba una cerveza. Eso era una maravilla.
4: Era el de la, perdón, patrón, era el de la cerveza y el porro. Mira.
5: Y de los indicadores también, Gabriel, indicadores. Sí. Ya le tengo uno, le digo unos.
0: A ver.
5: Vea. Subió 200 el águila, 300 la Heineken. Perdón, la dañé porque el águila cero.
0: Bueno, George Pinson.
2: Hay hartas vírgenes.
0: Qué buena canción esta, qué buenos bailes, que esto es años 90 por ahí.
2: 80.
3: Finales de los 80.
1: 88.
2: No, 87, 88.
3: Por ahí, por eso.
2: No me acuerdo, estaba por ahí, noveno. Bailando.
1: ¿En noveno?
3: 88.
1: ¿En el colegio?
2: Sí.
1: Noveno semestre en la universidad.
3: Sí. En ese año.
4: Estaba recogiendo la amiguita.
3: En el Isaac Newton. Allá Villa Javier, donde queda el colegio.
1: Sí. Bueno, pero trayendo esta canción no solamente para desbloquearles esos recuerdos a ustedes, compañeros, sino que nuestros amigos de México están de celebración.
2: No.
1: Sí.
0: Wow. Ah, México. Bueno,
1: sí. Wow. México. Padrísimo. Sí.
2: Pedrísimo,
1: me parece. Pedrísimo, sí, señor. Es el día del minero.
3: Minero, Gabriel.
0: Ah, no, pero ahí sí está muy fácil.
1: Alexandra
0: Amarilla, por lo que está pensando.
3: No sé. Alexandra
0: Amarilla, pues sí.
3: Yo dije minero,
0: Gabriel, sí. Sí. No, es que, por ejemplo, también en Minnesota hay minería en Estados Unidos.
1: Sí, también.
3: Amarillita.
1: Sí, en España tiene a Yamil Minés, que
2: Yamil Lamar. Yamil
1: Yamal.
4: Ese es otro jugador, Pedrillo.
1: Yo le pegué, Lamil Yamal.
0: Pero no, George, hoy sí está. Esa sí está como muy fácil, como que fue algo que no llevó a pensar nada de oro o tiempo.
1: Es la que es, Gabriel. ¿Para qué me pongo yo a inventar? ¿Para qué me pongo yo a rellenar? Pero es la que es.
2: ¿Y al minero?
1: Al fin, ¿quién los entiende? O sea, argumento canciones porque me invento.
0: Póngase de acuerdo con usted.
1: Hago una investigación exhaustiva. Hago una investigación.
0: Haga una conexión con su cerebro.
2: Gabriel, tampoco.
3: Una neurona rebelde que está por allá.
1: Hago una investigación. Esa
0: neurona dando vueltas.
2: Gabriel.
0: Gabriel,
2: no diga lo que piensa tampoco.
0: ¿Qué será eso que está dando vueltas? Ay, la neurona, listo.
1: Hago la investigación y empieza con que no es esto, con que no sé qué. Entonces yo digo, listo, le voy a bajar el nivel. Traigo la que es, para que la entiendan, y tampoco. No.
4: Ah, no, gracias, que le voy a bajar el nivel.
0: Para que la entiendan. Pues
2: si no se entiende usted, sí. ¿Quiere que...?
3: Sí, es que es muy reo.
0: Humor, pongámosle humor más bien a esto, señor.

0: Oiga, perdóneme, veo a Risa Loquita y al Muelón con los pocillos con la imagen y semejanza de ellos, vea usted.
1: Oiga, y Gabriel Ibea, y también dice la Luciérnaga.
2: Sí, esto fue un obsequio que nos hicieron de Lili Arte Impreso. Nos regalaron esto, patrón. Aquí está el de Carlitos también.
0: Y se le, y, bueno, y se les olvidó Alexandra, Pedrito, George, Polilla, Gabriel.
3: Gracias, gracias.
2: Este fue el regalo para Medellín, pero muy pronto va a llegar el de Bogotá. Bueno, es que,
4: empezaron por el arte abstracto.
5: Empezaron haciendo pruebas. Empezaron haciendo pruebas. Sí, sí. Ni siquiera Villar, que está de cumpleaños.
2: Empezaron haciendo pruebas.
0: Pero bueno, señor. Bonitos. Lili Arte Abstracto. Bien, señor.
2: No, no,
0: bueno.
2: Lili Arte Impreso.
0: Ah, eso. Impreso. Qué pena, doña Lili. Qué pena.
2: No le crea a ellos allá, patrón. Lili
3: Orlando lo hizo confundir. Orlando lo hizo confundir.
0: Creo que se jodieron los pocillos de Bogotá.
2: Ya veremos. Ya veremos.
6: Que a Gabriel se lo hagan con ese buzo para que quede impreso.
0: Bueno, Pedrito, dele a ver, hombre.
1: Hablando de esas máquinas, yo tengo una máquina laminadora. Usted que está hablando ahorita de los mineros, yo tengo una máquina laminadora.
6: ¿Y qué hizo anoche?
1: Laminé.
0: Pues claro, pues muy bien.
2: Amarilla. Amarilla para los dos. Nosotros, amarilla para los dos.
0: Díganme si a ustedes les pasó y a ustedes que nos vienen oyendo en el carro. Bueno, también los que están en YouTube, métanse, ponen Caracol Radio y se conectan con nosotros. Digan si ustedes son de esa generación en la que los papás le quitaban a uno la tarjeta de identidad, le sacaban una fotocopia, generalmente en las droguerías había una fotocopiadora, de lado y lado, y mandaban laminarles, y uno andaba era con la fotocopia de la tarjeta de identidad. Sí, claro. Yo no sé si les pasó a ustedes.
5: A color, sí.
0: No, a mí no, en esa época era blanco y negro.
3: Era blanco y negro. Pero a mí, ¿sabe qué me pasó, Gabriel? Yo no sabía que la foto iba a ser forever, y me quedó el pelo aquí, así dos cachos así. Y imagínense, presentando esa cédula en todas partes de la, cuando recién cumplí, pues le puse un papelito blanco así y la laminé, la mandé laminar con el papelito. No, qué bien. Problema después, que eso es superposición de foto, decían, que porque ahí se le... Pero vea usted lo que pasaba.
0: Pero sí, era que para que no botáramos la tarjeta de identidad, nos daban la fotocopia de la tarjeta. Sí, señor.
2: Bueno, más que en esa época de Alexa... No, mentira.
3: Sí, claro, con los dinosaurios y su mamá. Sí, la mamá también estuvo ahí con el dinosaurio Rex. Así, se tomó la foto así.
4: ¿Quién la laminó, Alexandra?
0: Alexa le preguntaba. No, hombre, Alexandra Montoya, y el tipo iba escribiendo.
3: Con un cincel, sí. Adiós.
4: Oh, atrevido.
2: Gabriel es dañado. Gabriel.
3: Y lo peor de todo es que todos son mayores que yo. Lo que es, bueno.
5: No, no, todos, Alexita, qué pena. Ay, no, sí, qué penita ahí contigo. Los,
3: aquí pegado, no.
5: Qué fotocopia ni que nada, era la réplica y la piedra. Lo
3: Adiós.
1: Francia, España, en Dallas, ¿no? ¿Te gusta Dallas? Sí.
6: No sé, ¿usted va a Dallas? ¿Usted que tanto viaja?
2: ¡Caramba!
0: ¡Caramba!
2: Bueno,
0: a caramba.

0: Clarividente.
1: Clarividente, sí, señor. Un vidente llega a consultarlo. Y este amigo de ustedes en el papel de el vidente. Libretos y dirección general, Gabriel de las Casas.
0: Y la secretaria.
1: Y la secretaria. Sí. Preguntan si don Enrique Segoviano alguna vez visitó los videntes, don Clarito.
2: Sí. Dos veces.
1: Y no le dijeron a tiempo lo que iba a pasar. Bueno, sí. La señorita...
2: Por andar donde los videntes le iban atendiendo. La familia.
1: La señorita Alessandra Montoya en el papel de la secretaria. Óscar Monsalve, Risaloca, en el papel de el señor que ríe. Libretos y dirección general, ya lo dijimos, musicalización, Angulo, que hoy le van a dar descanso.
2: Bueno, deje quieto a Diego.
1: Y Edwin. Cierto día, llegó un señor a donde el profesor Sumatán, el nombre fue ligeramente cambiado.
0: Por derechos,
1: para no meterle problemas con YouTube, ese viejo. Sí.
2: Bueno, ya.
1: A consultarle a ver cómo estaban sus problemas de dinero, de salud, de todo. Sí, escuchemos ese
3: dramático momento.
1: Secretaria, ¿quién habrá llegado?
4: Sí, señora, acá buenas están tardes. Listos los pacientes.
2: Es como Coroso, así habla Coroso.
4: ¿Quieren consultarle?
0: Consultar, sí, buenas sí. tardes.
4: Acá hay un señor.
1: Sí, ya lo sabía. Lo sé. Bienvenido, hermano, bienvenido aquí al consultorio. Está el profesor Sumatán.
0: Muchas gracias.
1: Devuelva a su ser querido en 2 semanas, okay, se lo entrego en 4. Sí. ¿Es usted de malas en los negocios? ¿Es usted más alado que botón señor, de body? Venga a mi consultorio.
0: Señor, gracias.
2: ¿Se está inspirando, maestro?
1: No, es un peito que tengo atravesado.
2: Maestro,
1: ¿quién? Maestro, el burro que le mete 5 de loco en la mano, más berraco el colibrí que lo mete volando, más arrecho Luis Aroca que les enseñó a ambos. Bien,
0: gracias, papi.
1: Bien, entremos en materia. Yo fui el que pronosticó todo lo de la selección Colombia.
0: ¿Sí?
1: Yo pronostiqué el triunfo del doctor Abelardo. Lo que pasa es que no lo puedo gritar y si no, quién sabe dónde aparezca. Pero ahora sí, bienvenido, gracias, hermano, aquí al consultorio. Está en las mejores manos. ¿Cómo que? ¿En qué le puedo atender?
0: Muchas gracias. ¿Me puedo sentar?
1: Claro que sí, siéntese, por favor. Bueno. Secretaria, rímese la silla.
4: Sí, gracias. Sigan.
1: Siéntese, por
0: gracias,
1: favor.
0: Gracias, gracias.
1: Déjeme conectar la bola. El hombre conectó la bola. Quita la bola conectada. ¿Qué quiere? ¿Que le adivine el futuro?
0: Sí, señor.
1: ¿Viene estoy, a que le adivine el futuro?
0: Por estos días estoy haciendo apuestas en la polla, Héctor, pero no le voy a mostrar la polla.
1: Esa polla.
0: Que voy bien.
1: Anda invicta hace 2 años esa polla, sí, también es cierto.
0: ¿Qué me dice? ¿Cómo ve mi futuro?
1: Bueno, el
0: profesor Sumatán.
1: El profesor Sumatán, aquí estoy viendo el futuro suyo.
0: Gracias.
1: Bueno.
0: Un cafecito, por favor.
1: Muchas gracias.
4: Un cafecito. Muy amable. Sí, profesor Sumatán.
1: Fúmeme el tabaco un rato. Sí, me gusta que me fume el tabaco.
0: Bien,
1: hermano. Okay. Estoy viendo aquí
0: ¿sí?
1: el primer aspecto, en el aspecto amoroso, veo que su esposa, pues, la verdad...
0: ¿sí? Perdón, pero es que yo soy viudo, yo no tengo esposa, yo estoy soltero y viudo.
1: Bueno, vamos a otro ítem aquí con la bola de cristal.
0: Gracias.
1: Echemos las cartas. Ay, vaya, grave problema. Va a tener que pararle bolas a esto. Imagínate que tus hijos, sobre todo el mayor...
0: Perdón, nunca he tenido hijos. No tengo hijos.
1: ¿He tenido hijos? Espérame, que un momentico barajemos otra cosa. A ver, fúmeme más el tabaco, que es que parece que hay como una interferencia ahí.
2: No, qué pobre. A ver. ¡Alexandra, amarilla!
5: ¡Amarilla, roja, señor!
2: ¡Roja! Sí.
1: Présteme
2: sí,
1: la mano,
5: es que
1: présteme.
0: La mano.
2: La gente tiene que meter a YouTube para que vea esto. Métanse a YouTube, Caracol Radio, y ven eso.
0: Ahí está la mano.
1: Présteme la mano, leemos la mano. Pues no se pudo con la bola ni con las cartas. Venga, le leemos la mano.
0: Mano.
1: Bien, sí. En cuanto al tema laboral, veo que en su empresa ha tenido problemas con su jefe, que es un poquito mal geniado, se le salta la piedra cobrando un cheque.
0: Perdón, pero es que yo soy pensionado, yo no estoy trabajando, yo soy pensionado.
1: Ajá, sí. Entonces tachemos este ítem, entonces, muy bien. Entonces les vamos a leer las rayas del...
2: A ver.
1: Las rayas del ojo, a ver.
0: Gracias.
1: Date la vuelta, leemos las rayas del ojo. Eso sí.

0: Adentrémonos en el tema de la salud. Entonces, pues, mi esposa me dice que es viuda, los hijos me dicen que no has tenido, empresa me dices que estás pensionado. Miremos a ver temas de la salud.
1: Sí, sí.
0: Bueno, veo aquí que en temas de salud
1: sí.
0: Vas a tener esta semana problemas muy delicados con el tema de las amígdalas.
1: Eso matan las amígdalas, me las sacaron hace 20 años.
0: No, bueno, se va a dejar leer el puto futuro.
2: ¡Ay! ¡Ya no!
0: ¡Pero
2: chao!
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2: Y bueno, son las 5:26 minutos. ¡Qué grande! Vamos, Argentina, dale.
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0: Aquí estamos, sigue la Luciérnaga en Caracol Radio, 5:27 minutos. Bueno, Villar, hoy qué tuvimos de estas novelas que nos encantan en Colombia y que no, que nunca terminan. El presidente Gustavo Petro, el senador Iván Cepeda, aceptando o no aceptando que Abelardo de la Estrella es el nuevo presidente. ¿En qué paró eso hoy?
1: Pues Gabriel, mire, sigue el candidato, ya no excandidato, pero ahora senador de la República, que además está electo, Gabriel, bajo el estatuto de la oposición, y va a poder desde el Congreso de la República, el doctor Cepeda, hacer precisamente y liderar esa bancada de la oposición en el Congreso. Pero él sigue diciendo que no reconocerá a Abelardo de la Espriella por tres circunstancias. Una, la que insiste él, en que tiene ciudadanía norteamericana y que tiene que aclarar antes cuál fue el alcance del juramento, además, que hacen todas las personas que tienen ciudadanía estadounidense, en la que juran y prometen pues respetar la Constitución y, por supuesto, lealtad a la patria de los Estados Unidos. La segunda, Gabriel, tiene que ver con la situación de acercamiento, dice el candidato, el hoy senador Cepeda, que tiene Abelardo de la Espriella con agencias norteamericanas. Según lo que él dice y sus fuentes y la información de inteligencia, pues que Abelardo tiene cercanía con organizaciones de inteligencia de los Estados Unidos. Y la tercera, Gabriel, circunstancia es que dice que aclare cómo es ese tema de la supuesta extradición que se va a dar del presidente Gustavo Petro a los Estados Unidos o que se buscaría. Y esto, Gabriel, sí tiene que ver con casi las imprudencias que se cometen ya desde el equipo de Abelardo de la Espriella y lo que dijo Carlos Alonso Lucio frente a una eventual o posible extradición del presidente Petro, cuando eso sería un trámite que adelantaría la justicia y que no sería sencillo en caso de que se llegara a buscar. Pero sí aclaro que no se está llamando a la desobediencia ni a que no se entregara al gobierno, sino que sería ilegítima, dijo él, una eventual posesión de la Espriella si no aclara estas tres circunstancias.
0: Hombre, lo cierto además es que Iván Cepeda, cuando le preguntan sobre las pruebas de cómo Abelardo de la Espriella es un espía de la CIA, un agente gringo, dice que él no las tiene, que son indicios que tiene el presidente. Entonces siempre quedamos en las mismas. Pero también la que ha surgido es señor Iván Cepeda, senador Iván Cepeda. Si usted acepta la curul de senador, pues el nombre de la oposición es porque, de hecho, aceptó que Abelardo de la Espriella es el nuevo presidente, señor.
2: Buenas tardes, Gabriel.
0: Sí.
2: Espere que es que estas son las de 6 a.m., estas son las de la Lucierna.
0: Eso sí, señor, sí. Bienvenido, sí.
2: ¿Cuál es la pregunta, Gabriel?
0: Pues sí, pues es que aceptó usted que Abelardo de la Estrella es el nuevo presidente al aceptar la curul.
2: Pero se lo repito, pero de una forma, pasito para que no me escuche Petro.
0: Ok, bueno.
2: Me llegó la hora de aceptar y me tocó dejar tantas dilataciones y doy el brazo a torcer y lo acepto.
0: O sea, ¿acepta entonces que Abelardo de la Espriella es el nuevo presidente?
2: No, ¿sí? Que estoy aceptando el cheque de más de, ¿qué? 35 millones de pesos. No,
3: 35 palos, sí, se ganan los congresistas.
2: Uy, nos bajaron el salario.
0: Sí.
2: Y pues, ¿qué carajos? También me llegó la hora de aceptar los escoltas, los privilegios y un equipo que yo mismo voy a escoger. Ser opositor en Colombia, déjenme aclarar que eso es muy duro, pero son los sacrificios que yo hago por la patria.
0: Ah, ok.
2: ¿Estuve muy efusivo?
0: Sí. No, quizás carnavalesco con el saco, pero no.
2: Ah, bueno,
3: la vestimenta.
2: Carnavalesciano. Gracias, Gabriel. ¿Alguna otra pregunta?
3: No.
4: No, estamos bien.
2: Está bien. Bueno, gracias.
3: No hay pregunta.
2: Me retiro.
3: Muchas gracias, senador Cepeda, pero bueno.
2: Gracias.
0: ¿Qué opinamos al respecto de estas novelas en las que nos metemos los colombianos siempre?
3: Pues mire, Gabriel, jurídicamente el aceptar la curul del estatuto de la oposición pues es lo mismo que aceptar absolutamente todo lo que contrae el resultado electoral de las pasadas elecciones presidenciales en Colombia. Digamos que hasta ahí llegaría la discusión jurídica. Están pidiendo, por ejemplo, que se anule el resultado de las elecciones. Si se anula el resultado de las elecciones, pues también se anularía la posibilidad de que Iván Cepeda asuma como senador, porque una cosa es consecuencia directa de la otra. Aceptar la curul de la oposición es aceptar jurídicamente, como un hecho cierto, constitucional, legal en Colombia, el resultado de las elecciones. Así que yo creo que, Gabriel, aquí se acaban todas las discusiones. Obviamente, lo que sí tiene Iván Cepeda es que simbólicamente va a seguir enarbolando esa bandera de la desobediencia o de la ilegitimidad, pero reitero, cuando firma el documento en el que acepta la curul del Estatuto de la Oposición, acepta que hoy el presidente de Colombia electo se llama Abelardo de la Espriella.
0: Lo que no es responsable que siga haciendo es repetir las acusaciones del presidente Gustavo Petro sin mostrar algunas pruebas. Mejor dicho, a esto hay que pegarle su revolcón.

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1: Soy Andrés Santamaría, director general de la Asociación de Ciudades Capitales, Asocapitales, y hago parte de la voz de las ciudades capitales de Colombia. Las ciudades donde viven hoy 47% de la población colombiana, donde se genera más del 52% de Producto Interno Bruto, donde se construye el desarrollo y también donde se enfrentan los mayores desafíos y retos del país. Hoy recibimos con optimismo los anuncios del presidente electo Abelardo de la Espriella sobre una nueva relación entre gobierno nacional y gobiernos locales, es decir, con nuestros alcaldes de ciudades capitales y asimismo con otras autoridades locales como los gobernadores. Su decisión de eliminar barreras burocráticas, fortalecer el diálogo directo con los mandatarios locales y llevar el gobierno a los territorios envía un mensaje claro. Colombia necesita gobernarse más cerca de las regiones. Desde sus capitales, creemos que fortalecer la relación nación-territorio es el camino para acelerar los proyectos que necesitan las ciudades capitales en materia de seguridad, infraestructura, salud, movilidad, competitividad y desarrollo social. Las ciudades capitales estamos listas. Tenemos propuestas, proyectos y toda la disposición para trabajar de manera articulada con el nuevo gobierno nacional. Porque cuando el gobierno escucha a las ciudades capitales y trabaja de la mano de sus alcaldes, gana cada territorio, pero por supuesto ganan sus ciudadanos.
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5: 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En Caracol Radio son las
6: 5 de la tarde, 37 minutos.
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18: Dirige Gabriel de las Casas.
19: No, no, no, no, no, no, no, no, no, no. Hola, mi nombre es Fraile Juan Ernesto Pérez. Te quiero saludar, no me conoces, pero yo a ti sí, sí, yo soy tu amigo. tu amigo el fraile, con Ernesto Pérez. Muy bien, nena.
15: Fascina, no, fraile Juan Gabriel.
20: Pero ese movimiento de billar no me fascina, nena. O sea, ¿cómo hacer para que billar se mueva con el fraile?
15: Es que él es el director como en una de las noticias, está entonces él sí, cree que sí, sí se mueve, así lo le cree.
21: Realmente sí queda uno incómodo aquí, todos bailando, Gabriel, uno tratando de dar noticias.
22: Bailecito, billar.
20: Sí, pero...
22: Claro.
19: No, aceite sí, tres en uno sí, para que se mueva.
20: Suéltese, no, déjese llevar. Repitamos la canción del frailejón que sí, le encanta. La... Mire, si la gente se mete a YouTube, pone sí, Caracol sí, Radio, nos ve a todos bailando el frailejón y van a ver cómo billar va a ser un baile espectacular sí, del frailejón en este momento.
19: Fraile,
20: repetimos la canción, frailejón y nena.
19: Sí, sí, a la uno.
15: A las cuatro, a las ocho.
19: Hola, mi nombre es Fraile, con Ernesto Pérez. Te quiero saludar, no me conoces, pero yo a ti sí, sí, yo soy tu amigo.
20: Eso.
19: Tu amigo el fraile, con Ernesto Pérez.
20: Ahora, hay que moverse, no hacer exagerado como los de Medellín que parecen lo comía, Ave María.
15: Ellos son lo comía.
21: Es un perrito de
19: tal.
20: No, se dejan llevar, sí. Sí, sí, sí,
19: sí, sí, sí. Bueno,
20: frailejones, ¿qué les preocupa a ustedes el día de hoy?
19: ¿Preguntamos, nena?
15: Sí, pregunta.
19: ¿A la una?
15: A la cuatro.
19: Nena. Nena, ¿invitaste a tu abuelita?
20: Doña Pepita, ¿cómo le va? ¿Y se fue a Doña Pepita?
15: Sí, pregunta.
19: A la uno.
21: Trajo a la abuelita.
23: Me poseyó.
15: A la uno. A las cuatro.
19: Hola, mi nombre es Fraile, con Ernesto Pérez. Te quiero saludar, no me conoces, pero yo a ti sí, sí, yo soy tu amigo. Y le pregunto a mi tocayo Fraile, ¿qué sabes del fenómeno del niño? Dímelo ya que soy yo, soy tu amigo. Tu amigo el fraile, con Ernesto Pérez.
15: Salió bueno.
22: Muy bien. Oigan, oiga, frailejón, el clima está loco. Este fenómeno del niño, para que la gente lo sepa, pues es una sequía extrema, pero eso también, por las altas temperaturas y fenómenos climáticos, puede desencadenar tormentas súbitas, y en este momento tenemos dos dificultades muy grandes en Colombia. Primero, una ola fuertísima de calor, está diciendo el IDEAM, ojo, para nuestros viajeros, este puente festivo, más de 40 grados centígrados, posibilidad de que esa sensación térmica llegue a los 45 en el departamento de Antioquia, en Atlántico, en Bolívar, en Caldas, Cundinamarca, Huila, Nariño, Tolima, Cauca y Santander. Entonces ahí pendientes con las altísimas temperaturas, eso puede desencadenar pues problemas de salud. Y entonces al mismo tiempo tenemos unas inundaciones muy pero muy graves en el departamento de Arauca, en el departamento del Casanare. Según las Naciones Unidas, lo de Arauca es un poco más complejo. Son más de 10.500 afectados, unas 3.000 familias, y eso ya superó la capacidad de atención que tiene el departamento, así que están solicitando ayudas, enseres, todo lo que se pueda enviar para Arauca, para las familias que lo perdieron todo. Y en el caso de Casanare, pues hay 4 corregimientos inundados, 26 veredas, 540 familias pidiendo ayuda. A frailejón, esto el clima es en serio, tenemos que estar pendientes del fenómeno del niño.
15: Gabriel, en el Casanare especialmente están pidiendo colchonetas y carpas, y aquí en Bogotá, el un barrio de Bogotá, están buscando esas ayudas para que la gente pueda sí, ayudar, que están mal.
20: ¿Sabes qué, nena? Yo creo que tenemos que revisar cómo estamos de las ayudas, porque también hay una gran campaña en donde están todos los medios de comunicación apoyando a través del Banco de Alimentos de Bogotá, de la Cruz Roja, a la crisis que están viviendo también nuestros hermanos venezolanos, pero también, por supuesto, tenemos emergencias en el país. Tiempo de nuestras mañanitas colombianas de ayer y hoy.
24: Mañanitas colombianas en la famosísima Radio Santa Fe. Damos comienzo en este punto y hora al popular programa de los novios por su radio amiga, la Radio Santa Fe, con retransmisión en onda larga y también por onda corta de la Luciérnaga de Caracol Radio. A Missy Alessandra no se sabe si le gusta más la larga o la corta. A estas alturas nos reportan sintonía.
0: Bueno, ya no se pone con duda.
24: La abuelita de Alessandra, sí, la que le caiga mejor dicho. A esta hora, sin reparar la antena. A esta hora nos reportan sintonía en el IDEMA, en el IMAT, en Ferrocarriles Nacionales.
0: ¿Eso existe?
24: En el INCORA.
20: No. Con casa.
0: Sí, oiga, con casa la de la ardilla.
24: Bancoquia. Sí, para Alexandra, sí. Esos nombres parecen viejos, como será para uno. Mira, a ver, nos reportan sintonía en tiendas 2x3, en Feor, en Pomona también. Acuso recibo de un telegrama que dice: don Rubicito, necesito, ayúdeme a recuperar 3 bestias que salieron del corral mientras yo estaba ocupado con una vecina en una situación muy peculiar y embarazosa. Ahí sí, como dicen, llórelo. Vamos con la primera tanda de cuñas, atención, porque estamos al nombre del nuevo detergente Top. 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
24: 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Don Gabrielito, con retraso y todo, se le oye perfecto. Pensé que era solo la patica y es el retraso también. Vamos con nuestros servicios sociales, porque trabajo sí hay, sí hay trabajo. Papel y lápiz a levantarse, amigos de la sintonía, porque el trabajo dignifica al hombre y glorifica a Dios. Y al hombre flojo y sin plata, la cama lo mata. Atención. Estos servicios sociales a nombre del carbón Santa Rosita, el carbón que no se debilita. 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Se ofrece contratación inmediata. Y vamos con la segunda tanda de comerciales, porque estamos a nombre de la mejor margarina, la fina.
2: 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La fina, a todos nos gusta más, en tostadas, galletas o con pan, pan, pan.
24: Y ahora...
0: ¿En tostadas, galletas o con pan? ¿O en el pan?
21: En el pan.
20: Con tostadas, galletas y con pan.
0: Y con pan, es que en el pan, no, Pedro, ¿cómo se le ocurre que en el pan?
20: Amarilla, Pedro, amarilla. Sí, amarilla, sí.
0: Tostadas, galletas y con pan en el pan.
22: Es mejor la mermelada.
24: Primero la pone en el cuchillo y después la esparce sobre el pan.
22: En el pan es mejor la mermelada.
24: Claro, también. Ahora sí,
0: por amarilla modo. También por sí, los ojos de Gabriel. Sí.
20: No, pero ¿por qué yo?
24: ¿Quién de los que estamos así usamos alguna vez vestidos Valer? Yo creo que
22: Valer, sí.
24: Valer, ¿cierto? Valer.
0: La luciérnaga creo que en algún momento Valer. Nos tocó.
24: Claro,
20: tuvimos uniforme también. De vestidos sí, Valer, sí, claro que sí.
24: Y cuando los militares se retiraban les decían, ¿se puso el Valer o se puso el Everfit?
22: El Everfit.
24: Pues entonces vamos a recordar esa hermosa cuña de vestidos de Valer.
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24: Y hasta aquí las mañanitas colombianas con Rubicundo Corzo y...
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20: 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Otra muerte por cirugías estéticas irregulares.
21: Sí, Gabriel, lamentablemente se ha reportado la muerte de una mujer de 52 años. Esta vez en un centro estético irregular en la localidad de Puente Aranda, en Bogotá. Las autoridades ya están haciendo las investigaciones en las que esta paciente pierde la vida luego de someterse a una intervención que termina presentando graves complicaciones. Un procedimiento estético en un edificio, Gabriel, nuevamente, después además de que hemos revelado aquí en Caracol Radio cómo vienen descubriendo que en apartamentos, en sectores residenciales, además, pues ya hay supuestos médicos y otros que están abusando de la situación y entonces meten a las copropiedades pacientes y están haciendo estas intervenciones. Pues mire, la paciente lo que se ha conocido es que presentó complicaciones médicas, fueron empeorando al paso de las horas y fue trasladado de urgencias a la sede de la Cruz Roja y finalmente falleció en la mañana de hoy. Hay un pronunciamiento en este momento, Gabriel, de la Alcaldía de Bogotá, donde lamentan profundamente la muerte de esta señora, identificada como Adriana Manotas, luego de ese procedimiento, que ya está siendo investigado por la Fiscalía y la Policía. El distrito dice que está listo para ayudar con las autoridades que requieran aclarar lo sucedido. Primicia que tuvimos aquí en Caracol Radio y que desarrollamos entonces con la reacción de la Alcaldía de Bogotá.
20: Don Juan Fraile, pese a las cifras que conocíamos, hay buenas noticias de inversión. ¿En dónde, señor?
5: 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Gabriel, tenemos unas cifras positivas de inversión extranjera directa en Bogotá. Bogotá y su, digamos, área metropolitana, la Bogotá región, se recibieron en total 18 proyectos de inversión extranjera directa durante el primer trimestre del 2026. La inversión estimada 151 millones de dólares y la generación de 1.400 empleos. Aquí en Bogotá se concentró el 40% de todos los proyectos de inversión extranjera que llegaron a Colombia. Y también hay que comentar los sectores donde se hicieron estos negocios, donde llegó esta inversión: software, servicios de tecnología y servicios corporativos. Bogotá recibe entonces casi que el 50%, la mitad de toda la inversión extranjera que llega a nuestro país.
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0: rating, qué energía, qué entusiasmo. Ahora sí, ya prácticamente.
1: ¿Cómo que qué o qué o para qué?
0: Se acabó la semana, patrón.
1: No, señor, aquí en el reloj está diciendo que hoy es viernes 10 de julio, todavía falta mucho. Primero para que se acabe el día, después sábado y domingo, y todavía falta mucho para que se acabe julio y mucho menos el año.
0: Ah, bueno, lo que usted diga, patrón.
2: De una vez. Lo bloqueó de una vez.
0: Uy, sí, me cogió.
3: Taque, taque.
2: Bloqueado.
0: O sea, mejor sin argumento usted prácticamente, patrón.
1: Bueno, prácticamente, sí, sí, bueno.
0: No, pero esto sí va volando. Ya julio, es historia.
1: Sí.
0: Ya julio, se acabó. Ya no hay nada, no queda nada.
1: Ya, sí.
0: Okay. Que está conversando dos amigos.
1: ¿Amigos de quién?
0: Amigos de ellos.
1: ¿Son los mismos amigos de todos los chistes o son amigos diferentes?
0: No, no, son amigos diferentes, patrón. De hecho, pero no todos dentro los de amigos ellos se conocen. No.
1: Pero dentro de ellos hay algún amigo imaginario como los de Polilla o no.
4: Debe haber.
1: Debe haber, ¿cierto?
0: Debe haber. Sí, claro. Sí. Debe haber, sí.
1: Polilla, pero su amigo imaginario, ¿cómo se llama? ¿Es, tiene nombre o no?
4: Se llama Gustavo.
1: Gustavo.
4: Gustavo.
1: Se llama el amigo imaginario.
4: Se llama Gustavo.
1: Con razón no se queda callado.
5: Gabriel, no seas así.
1: Con razón habla todo el día. ¿Quién se me
4: todo el día, sí.
0: No. Es que lo tiene ahí en la cabeza.
1: Sí,
4: está ahí, sí.
0: Entonces estaban conversando los dos amigos. Que no eran imaginarios, amigos de hecho.
2: Reales.
0: Eran amigos reales, pues, ¿cierto? Amigos, pues, de mucho tiempo amistad a ellos. Usted le dice un amigo al otro, mano, estoy engañando a mi mujer. ¿Cómo? Dice, no, pero ¿cómo vas a hacer eso? ¿Cómo vas a hacer eso? Ella como es de bonita, de linda, de especial. No, no, no, usted no me ha entendido, compadre. Es que yo la estoy engañando a ella porque ella anda con otro y piensa que yo no sé.
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7: Este es el minuto de Díaz. El turno de este minuto es para el ciclismo, para rendirle homenaje póstumo a un gran ciclista boyacense que ayer decidió dejar de darle pedal a la vida, Rafael Antonio Niño. Recuerdo que en 1970 apareció en la Vuelta de la Juventud ganándola, barriendo con sus oponentes y dejando en el segundo puesto a Pedro Rodas y tercero Juan de Dios Escobita Morales. La magia de Niño arrancó ahí porque ese mismo año logró una hazaña, ganar la Vuelta a Colombia Mayor. Él se metió en la camiseta de líder en la novena etapa entre Medellín y Anserma, etapa ganada por Luis H. Díaz, la bala colombiana. Pero esa camiseta la lleva por dos días porque al tercero la pierde con Gustavo el Ferreterito Rincón en la etapa entre Manizales y Honda. Sin embargo, Niño recupera el liderato de la Vuelta 1970 dos días después en la etapa entre La Dorada y Bogotá, que fue ganada por Miguel Don Coraje Samacá, pero que coronó a Rafael Antonio Niño como el campeón más joven de la Vuelta a Colombia en la historia con tan solo 20 años. Esa hazaña de ganar la Vuelta de la Juventud y la Vuelta Grande a Colombia en el mismo año, la repitió, pero en el 2008, otro ciclista de Boyacá, Oliverio Rincón. Volviendo a Niño, se apuntó otra hazaña, ganar 6 veces la Vuelta a Colombia en bicicleta, cosas que tan solo lo ha logrado él. En 1970, 73, 75, 77 y 78 y en 1980. Y ganó 5 veces el clásico RCN. Pero había más. En 1987, cuando Lucho Herrera ganó la Vuelta a España, el técnico del equipo Café de Colombia, el técnico campeón, era Rafael Antonio Niño. Cumplió y compitió en una época de verdaderas leyendas del pedal como Martín Cochise Rodríguez, Miguel Samacá, Javier Suárez, Álvaro Pachón, Pedro J. Sánchez, Pablo Hernández, entre otros, que fueron grandes animadores y protagonistas del ciclismo nacional. Fraterno saludo desde La Luciérnaga para sus familiares y amigos.
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1: 6:03 PM, bienvenidos a Última Hora Caracol, aquí están las noticias. Vamos directamente a la ciudad de Barranquilla porque desde allí el ministro de Hacienda designado Miguel Gómez Martínez dijo que el gobierno de Gustavo Petro lo que debe hacer es parar el gasto en lugar de convocar una nueva reforma tributaria. Efraín Hernández.
2: Hola, Mafe, ¿qué tal? Buenas tardes. Minutos antes de ingresar al Consejo de Ministros Designados, Gómez Martínez cuestionó al gobierno Petro por esa reforma tributaria que se radicaría ante el Congreso el próximo 20 de julio y que se espera recaudar 21.8 billones de pesos. Incluso manifestó que no le parece ético esta propuesta del gobierno nacional.
3: Corregir el problema, el presupuesto que presentó a consideración del Congreso está desfinanciado en 13 billones de pesos. Hacer una gran parranda y después pasarle la cuenta a los colombianos me parece que no es.
2: Entre las 5 y las 6 de la tarde ya llegaron la mayoría de los ministros designados. Ya comienza oficialmente el Consejo de Ministros Designados del gobierno de Abelardo de la Espriella. Y pasadas las 5 de la tarde, ojo con este dato, ha llegado el alcalde de Barranquilla, Alex Char, y Ana María El Jure, gerente de Ciudad de Barranquilla, y se encuentran en la reunión.
1: Efraín, muchas gracias. En otras noticias les contamos que el ejército reportó más de 11.000 capturas, 567 combates y 405 menores recuperados en medio de esa rendición de cuentas que hizo el Ejército Nacional. José David Rodríguez.
4: El general Walter Giraldo, jefe de operaciones del Ejército Nacional, dio a conocer los resultados operacionales en medio de la rendición de cuentas por parte del Ejército Nacional del periodo 2025.
5: 18.700 operaciones militares, 9.650 operaciones fueron destinadas a la estabilidad en el territorio. 3.000 de ellas fueron ofensivas, las cuales generaron 567 combates, 3.475 capturas de las estructuras, 9.5 integrantes de estas estructuras por día. En delincuencia común, 8.425 capturas.
4: 283 personas que fueron secuestradas el año pasado fueron rescatadas por el ejército.
1: José David, gracias. Desde el Pacto Histórico insisten en verificar los resultados de las votaciones presidenciales. Citaron a un debate de control político en el Congreso de la República. Karen Borges.
6: La bancada del Pacto Histórico radicó en el Congreso una citación a un debate de control político para verificar los resultados de las pasadas elecciones presidenciales. Al respecto, la representante a la Cámara por el Pacto Histórico, Tamara Argote.
7: La democracia exige que estos votos puedan ser verificados conforme a la Constitución y conforme a la ley. Por eso se ha citado al señor Registrador Nacional, al Consejo Nacional Electoral y se ha invitado al Procurador General de la Nación para que respondan por qué el escrutinio de la votación, por ejemplo, de los votos de los colombianos y colombianas en el exterior no se realizó.
6: Desde el Pacto Histórico insisten en que hay dudas sobre los resultados electorales.
1: Y la Corte Suprema de Justicia condenó en primera instancia al representante de la Cámara por Boyacá, Pedro José Suárez Vaca, a 68 meses de prisión por el delito de prevaricato por acción agravado. Sebastián Olmos.
8: La condena es por el delito de prevaricato por acción agravado en modalidad de delito continuado. Los hechos ocurrieron entre 2008 y 2009 cuando se desempeñaba como juez quinto de ejecución de penas y medida de aseguramiento de Tunja. Según la corte, el entonces juez concedió y posteriormente mantuvo el beneficio de prisión domiciliaria a un hombre condenado por tráfico de estupefacientes agravado y secuestro simple, pese a que la ley prohibía otorgar ese beneficio a personas condenadas por secuestro. Por estos hechos, la Sala Especial de Primera Instancia lo condenó a 68 meses y 24 días de prisión. Le impuso una multa de 99.991 salarios mínimos legales mensuales vigentes y una inhabilidad para ejercer derecho y funciones públicas por 110 meses y 11 días. Además, le negó la prisión domiciliaria.
1: También les contamos que en Bucaramanga más de 50 personas están denunciando haber sido víctimas de una presunta estafa por parte de una agencia de viajes a la que le pagaron paquetes turísticos internacionales que nunca se realizaron. María José Parra.
9: Los afectados aseguran haber entregado millonarias sumas de dinero para viajes, principalmente a Europa. Sin embargo, cuando se acercaban las fechas de salida, comenzaron a recibir excusas y después la agencia dejó de responder y cerró sus oficinas. Varias de las víctimas ya interpusieron denuncias ante la fiscalía, que será la encargada de establecer las posibles responsabilidades en este caso. Los denunciantes aseguraron que confiaron en la empresa porque estaba legalmente constituida, contaba con registro mercantil vigente y tenía recomendaciones de clientes que sí habían viajado anteriormente.
1: En noticias del mundo, el gobierno de Venezuela confirmó que la cifra de fallecidos por el doble terremoto que ocurrió hace dos semanas ya en ese país supera las 4.000 personas. Mariana Quintero.
10: Sí, María Fernanda, ya hay un balance oficial de víctimas y afectaciones tras el doble terremoto ocurrido hace dos semanas, como usted lo menciona, según el reporte con corte al 10 de julio de hoy. La cifra de fallecidos ascendió a 4.118 personas, mientras que 16.740 personas han sido heridas y 6.462 fueron rescatadas. Las autoridades también informaron que 86.000 familias ya han recibido atención, más de 17.000 personas quedaron sin vivienda y 17.266 permanecen en 89 campamentos transitorios. Además de ese balance, da cuenta de 856 edificios afectados, de los cuales 190 colapsaron. Este es el reporte de lo que se tiene del gobierno de Venezuela con respecto a lo que sucedió hace dos semanas con esos dobles sismos.
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12: 6:09.
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0: también sigue La Luciérnaga, sigue Caracol Radio al aire. Seguimos acompañando las tardes de los colombianos este viernes, viernes antes de un festivo. Ya les contaremos, ya el servicio informativo de Caracol Orlando Villar nos va a confirmar si hay algún bloqueo de vías en las principales ciudades del país en esta salida de puente. Buena canción, buen ánimo, George, a esta hora.
1: Sí, señor, el gran Silvestre Francisco Dangón Corrales sonando a esta hora en La Luciérnaga, porque es un día importante para nuestros hermanos compatriotas colombianos, Gabriel y compañeros.
0: O sea, tuvo que pensar para decir que eran colombianos. Hermanos, compatriotas, le dio vuelta. ¿Qué tal que fueran de Cabo Verde, pues?
2: Sí. Pues no digo nada, es que...
0: No, amarilla. No,
3: sí. Amarilla, amarilla,
2: no,
3: yo.
2: No,
3: claro.
2: No, o sea, no digo nada.
3: Por el tono también.
2: No, no digo nada, es porque creo que también en otros países se celebra, pero me quedo con mi tierrita amada colombiana. Es el día del capibara o del chigüiro.
4: No, pero como le va a decir usted capibara, no, pero... Se acaba de morir un chigüiro, ¿verdad, en Casanare? Sí, cada vez que usted dice capibara, muere un llanero de corazón.
2: Es cierto, es capibara.
4: No. ¿Qué? Capibara, no,
5: mentira. ¡Chigüiro!
2: Capibara, sí, perdón. No leí mal aquí. Capibara. Capibara.
5: Chigüiro. Capibara, chigüiro.
3: Chigüiro.
0: Sí, pero ¿por qué cambiarle el nombre? ¿En dónde le dicen capibara?
2: Mira, es el capibara. En Argentina le dicen carpincho.
3: Pues vaya, viva en otro país, donde le digan así, pero sí.
6: Oye, eso que está hablando de mi tierrita,
2: vea, ahí el chigüiro Benítez.
6: Ahí va el capibara Benítez.
0: Capibara, camarita.
2: Suena chévere.
7: Es delicioso.
3: Oh, chéverísimo, uf, qué locura.
2: Chévere. Pero bueno, vea, Villar.
0: No, yo sí confieso, no he podido con la carne del chigüiro, no he podido.
2: Está en vía de extinción.
4: No me da. No, tampoco, y es que ya no se puede, Gabriel, la carne dejó de comercializarse, sobre todo en el centro del país. Por supuesto, en departamentos como Casanare y Arauca, donde la especie no está amenazada y hace parte, digamos, de la dieta de la comunidad y la población, se puede consumir, pero, digamos, protegiendo que se mantenga la cantidad. Llegamos casi a extinguirlos. Acá en Bogotá se comercializaba demasiado. Sí. Hoy está prohibido. Si a usted le ofrecen esa carne, es ilegal.
3: Oiga, no la aprobó ya.
0: Sí. Pero es que, oiga, Polilla, aquí
7: o sea,
0: en
7: que cometió un delito.
0: En las campanas de esas de ternera la llanera vendían chigüiro y ternera.
7: La picada, sí, era la picada.
2: Me encantaba. Delicioso. Sí. Yo nunca pedí con chigüiro, yo solamente carnecita de res.
0: No.
2: Okay. O sea, pero ¿qué es más tierno, un chigüiro o una ternerita?
0: Ni con el capibara,
7: la mamona,
0: ni con el cuí.
5: Ah, el cuí tampoco, el cuí no.
6: No sé si probé chigüiro o no, yo como de todo.
2: Y es verdad, y le creemos.
5: Cuando usted... ¿Has visto unos cocodrilos que se ha comido?
3: ¡Alexandra!
5: ¡Caramba!
0: ¡Caramba! ¡Se loca, se vende con cualquier especie!
6: El multiespecie es él, ¿eh?
3: Con lo que se atraviese.
5: Perdón, me salió natural.
0: Sacamos de este momento que
5: me acordé de un evento.
0: Estoy sudando.
7: Están tirando duro.
0: Sí, estoy sudando. La canción no tiene absoluta, es buenísima, pero no tiene absolutamente nada que ver.
2: Al contrario, Gabriel, creo que la canción que más lo representa.
0: Silvestre era un gato. Si era por ahí. No, sí, vamos a comer gato, pues a ver.
2: Pero es tiene que ver con la canción. Ya no me duele más. ¿Qué está diciendo esa persona? Ya no.
0: Ah.
2: ¿Y dónde está el capibara? Ya no.
0: Y el chigüiro, hombre.
2: Bueno, el chigüiro, ya no.
3: En el llano, señor, no, ya no.
2: Por eso,
3: en
2: ya no me llano. Duele más, ya no.
0: Y él me duele más.
7: Iba a comer chigüiro.
2: Me duele cuando la gente utilizaba esa carne, precisamente, eso me dolía. Pero ya no me duele más, ya no.
7: Iba a comprar chigüiro y ya no.
2: Ya no.
7: Ya no le vende.
2: ¿A qué es?
4: Exacto. Y a ver.
2: No.
5: Ahí le ayudó Polilla, pero no sé.
0: Estuvo mejor el chiste de Alexandra.
2: Ya no sabe. Ya no sabe qué más inventar, sí.
8: Por fin, llegó Don Gediondo acá. Y quién sabe en sus mochilas qué cosas nos traerá.
0: Oiga, Pedrito, venga, señor. Quiero aprovechar que tenemos a alguien de Chiquinquirá aquí. Nuestro compañero Juan Fraile es nacido en Chiquinquirá. Y por supuesto, Pedrito también nos cuenta las tradiciones boyacenses, porque hoy, este fin de semana, este puente, estamos celebrando el nuevo festivo nacional en honor a la Virgen de Chiquinquirá.
2: Gracias, Virgencita.
7: El nuevo puente.
4: Virgen del Rosario de Chiquinquirá, patrona de todos los colombianos. Está ubicada ahí en la Basílica, en la Plaza de Bolívar del municipio de Chiquinquirá, que sí, digamos, es un lugar de romería para la gente que es feligrés y seguidor de la Virgen de Chiquinquirá. Digamos que cuando vienen a Colombia es un paso obligatorio. Ahí estuvo el presidente también. El presidente Duque en su momento incluso le encomendó el país a la Virgen de Chiquinquirá y pues gracias a una ley en el Congreso se le da toda la importancia a Chiquinquirá, a la Virgen de Chiquinquirá, y por eso gracias a la Virgencita el lunes es festivo. Sí, señor.
0: Pero venga, Pedro, les pregunto a los dos, ¿la Virgen es una virgen, es un lienzo? Por ejemplo, la Virgen de en México, en Guadalupe, es un lienzo lo que tenemos acá. ¿Qué es la Virgen de Chiquinquirá?
9: La Virgen de Chiquinquirá es un lienzo sobre algo.

0: Así era la versión
1: ¿Verdad?
0: original
1: De
0: de Chivas
1: chiquín que
0: 2.
1: rayo vengo de pagar una
0: Sí.
1: promesa.
0: Sí, ve,
1: Ahora
0: Fray le
1: que
0: creía que
1: vengo
0: yo mentía.
1: canso,
0: Mira,
1: dame un
0: sí.
1: besito, Teresa.
2: Que
1: Pensé
2: no
1: que
2: se
1: era de
2: burle,
1: la
2: Juan, que era
1: Madonna.
2: verdad.
1: ¿Cuándo lo puede
2: Sí.
1: creer? Resulta que
2: Era Madonna por Like a
1: la
2: Virgin.
1: ficción, la la
2: La
1: ficción.
2: primera aparición de la Virgen del Rosario de Chiquinquirá, que todavía no se llamaba Chiquinquirá porque no se había renovado
3: ¿Y se
2: todavía,
3: aparece?
2: fue en Sutamarchambo y acá, en una
3: ¿Cómo
2: vereda que
3: así?
2: se llama un sector que se llama Aposentos. Ahí están todavía, ¿cómo serían las ruinas o lo que queda? Los vestigios de lo que fue
3: Sí.
2: una capilla donde por primera vez se apareció la Virgen de Chiquinquirá. Resulta que había un encomendero, él era el señor como el que mandaba y como el gobernador.
0: Perdóneme, vale la pena contarle a nuestros oyentes que estas historias que está contando Pedro son ciertas, esta gran historia boyacense sobre el lienzo de la Virgen de Chiquinquirá, esto es cierto.
2: Eso, porque como dijo la señorita Alessandra, no se trata de solo mamá de gallo. Bueno,
0: Exacto.
2: entonces resulta que el encomendero de ahí de Sutamarchán era don Antonio Santana, que fue el fundador de Sutamarchán, entre otras cosas, con don Pedro Merchán de Velasco por allá en 1556. Entonces resulta que la corona le dijo a don encomendero, le dijo, hágame, ¿por qué no te construís una capilla por allá? Le dijo el señor, constrúyete una capilla.
0: Ah,
2: Entonces,
0: era
2: sí,
0: español.
2: y mueco, sí, señor.
0: Ah,
2: Entonces
0: okay.
2: don Antonio Santana llegó y dijo, oh, qué bonito, sí, construir una capilla. Démosle aquí un jacuzzi, ya se llegó, bueno, construyeron
1: Jacuzzi.
2: una capilla toda bonita. Pero a esta capilla, esto le falta un pedazo de la historia, le falta como un cuadro, algo bien lindo, bien bonito. Dijeron, pero ¿a quién le decimos? Y supieron que en Tunja había un señor que pintaba, pues no pintaba casas, sino que pintaba cuadros y lienzos y todo eso. Se llamaba don Alonso Suárez. Entonces fueron a Alonso de Narváez. Entonces fueron hasta donde don Alonso de Narváez y le golpearon. Estaba durmiendo. Y cuando, don Alonso de Narváez, porque como era español también y mueco. Entonces salió don Alonso con el aparato en la mano,
0: ¿Qué cosa?
2: con lo que pintan, eso que tiene como
0: Ah,
2: el
0: la
2: pincel.
0: brocha. Sí,
2: Sí,
0: el pincel,
2: con
0: sí.
2: el pincel.
0: Sí.
2: Entonces llegó a la orden, dijo, es que queremos que nos haga el favor y nos pinte una virgen. Dijo, bueno, ¿y cómo la quieren? Dijo, queremos la Virgen del Rosario. Todavía no se llamaba Chiquinquirá porque no se había renovado todavía. Bueno, entonces llegó y dijo, ¿y cómo la quieren? Dijo, la queremos la Virgen en la mitad con el niño, la Virgen del Rosario, y a los dos lados queremos dos santos. Y dijo, ¿qué santos quieren? Dijo, uno que sea San Antonio de Padua, porque el encomendero se llamaba Antonio.
3: Claro.
2: Y el otro que se llame Fraile. Dijo, ¿en honor a Fraile el de la Luciérnaga? Dijo, no, a mi amigo Fraile que está aquí.
3: Claro.
2: Entonces,
0: Ah,
2: los
0: okay.
2: dos santos que aparecen al lado son el Fraile Andrés, ¿cierto? Y al otro
3: Sí.
2: lado aparece San Antonio de Padua. Bueno, entonces resulta que le hicieron. Y eso es que se les olvidó, ay, ¿qué se haría el lienzo? Lo dejaron pues ahí botado en un rincón, el lienzo botado, y él fue perdiendo color y brillo. Y un día una señora que se llamaba, como dijimos, la señora María Ramos, que era esposa de don Pedro Santana, o sea, cuñada de don Antonito, llegó y encontró el lienzo para allá botado y dijo, ay, ¿yo qué voy a hacer con ese lienzo? Ay, me provoca llevarlo allá a Chiquinquirá con un poco de trigo que tengo. Y envolvió el trigo y todo eso, y la cebada y los cereales y todo eso, y los llevó para Chiquinquirá la señora María Ramos. Y entonces allá llegó y colgó el cuadro y dijo, este cuadro está como bonito, y empezó a colgarlo y le oraba todos los días, le rezaba. Ay, Virgencita, ¿cuándo es que se me va a iluminar? Y un día ya volteó a mirar y vio como un resplandor. Dijo, ¿y esto quién prendió una linterna? Dijo, no puede ser porque las linternas no están inventadas
1: No
2: todavía.
1: existían en esa
2: Claro,
1: época, claro.
2: claro.
0: Sí, por
2: ¿Qué fue
0: eso.
2: lo que pasó
0: Claro.
2: aquí? Entonces hizo así, volteó a mirar para el otro lado, y cuando volvió a mirar, un fogonazo así, un resplandor, pues se había renovado la Virgencita de Chiquinquirá.
0: Esa es la
2: Sí,
0: historia,
2: esa es la
0: aunque no lo
2: historia.
0: crean, esa es la
2: Eso
0: historia
2: fue el
0: verídica de la Virgen de Chiquinquirá.
2: 26 de diciembre de 1586. Y la consagración y la coronación fue el 19 de julio de 1919, cuando fue consagrada a nuestro país Colombia, porque también se venera en otras ciudades. Por ejemplo, en Maracaibo existe el Día de la Virgen de Chiquinquirá el 18 de noviembre, y es la Virgen, la patrona además de la Guardia Nacional Venezolana en muchas partes.
3: Dicen la Virgen de la
0: Bueno,
3: Chinita.
2: la Virgen de la Chinita también,
3: Es la misma.
2: y hay barrio en Barranquilla también que se llama el barrio Chiquinquirá, que es donde hacen la carrera de San Silvestre el 31 de diciembre en homenaje a la Virgencita Chiquinquirá. Ese es
0: Bueno, oiga, buena
2: grosso modo.
1: historia,
0: Pedrito,
1: señor.
0: y
1: Bien.
0: patrón,
1: Sí.
0: ahorita Fraile está hablando de los
1: Sí.
0: presidentes que habían estado con la Virgen de Chiquinquirá, y también hubo dos papas que estuvieron con la Virgen de Chiquinquirá. Juan
2: Ay, sí,
0: Pablo
2: señor.
0: II estuvo en 1986
3: y el Papa Francisco, pero al Papa Francisco sí le trasladaron la Virgen a Bogotá.
2: Sí, él no quiso ir a Boyacá porque
0: tiene
2: supo
0: toda
2: que
0: la razón. Sí,
2: no
0: señor.
2: Quiso ir a Boyacá.
3: O sea que
2: porque...
3: los que nos preparamos para lo de la Virgen de Chiquinquirá podemos disfrutar del festivo.
2: El okay. Papa Francisco no quiso
0: ir a Boyacá. Ah, claro, pero venga, antes de que...
4: Uy, espere.

0: ¿cómo
1: Antes,
0: así?
1: antes de que nos cuente el chiste, Pedrito, antes de que nos cuente el chiste, más bien miren cómo le fue al presidente electo Abelardo de la Estrella en Chiquinquirá,
0: A
1: aquí en
0: ver.
1: Luciérnaga.
2: ¡Firme por la patria! Ey, virgencita, ¿qué? ¿Todo bien, qué? Oye, vengo a posarme ante ti, porque es que el tigre te necesita. Y déjame decirte que te necesita para armar la patria milagro. Oye, y déjame decirte una cosa, hablando de milagros, yo quiero que por favor tú le ablandes el corazón a los que no comulgan conmigo, aunque yo no puedo dar la comunión porque es que yo no soy el cura. ¿Sí me entendiste? Ey, mentiras, es molestando, tú sabes que yo soy de la costa, tú sabes que yo soy del Caribe, el perrateo, el basile, la vaina. Pero también te voy a pedir algo, mi querida virgencita, te voy a pedir para que mi gobierno Colombia vaya al próximo mundial, y no solo eso, que salga campeón del mundial, y también el junior. Tiburón, no te olvides del tiburón, que el tiburón también salga campeón de la Copa Libertadores y ahí sí mismo fría para todo el mundo que invita al presidente. Uy, ¿cómo? Venga, virgencita, pero aprovechando que tú eres la patrona de los colombianos, o sea, la mostra de mostras, ey, mostra, ey, ¿por qué no le mandas la carta de despido a Petro y a Cepeda? Ya que el 7 de agosto van a dejar de ser parte de esta compañía, porque aunque se crean los redentores, van a terminar crucificados. Ayúdame con esa, ayúdale al tigre, ya sabes, virgencita. ¡Virgen por la patria!
1: Bueno, señor, vea usted, buen viaje el que hizo el presidente. Bueno, ahora sí el chistecito, señor.
3: Algo que decían ahorita los compañeros, el Papa Juan Pablo II sí estuvo en Chiquinquirá, ¿no? Que decía, la Virgen de Chiquinquirá.
4: Claro.
5: Sí, señor, 1986.
3: Que si no, el Papa Francisco, yo dijo, yo no me arriesgo.
4: ¿Por qué?
3: Porque supo que en Chiquinquirá pelaban papas.
4: Buen dato.
1: Ya, ese era el chiste, ¿cierto? Ya salimos de eso, ¿no?
6: ¡Ah, caramba!
3: Si quiere, dejamos para más tarde el de la Virgencita de Chiquinquirá, que es una historia también muy linda. Un señor que llegaba a pedirle $1,000,000 a la Virgencita de Chiquinquirá. Entonces llegaba y escribía en una carta.
1: Sí.
3: Virgencita de Chiquinquirá.
1: Si quieren ver cómo escribe la carta, sí, se meten a YouTube ya mismo, ponen Caracol Radio y pueden ver cómo el señor escribía la carta. Estoy a la Virgen de Chiquinquirá.
3: En la olla me puse a dar plata para la torta de Orlando Villar. Y entonces inventar los niños de risa loca. Estoy sin plata, Virgencita, regáleme $1,000,000. Cerraba la carta y se iba a la oficina de allá, una oficina de correos de allá.
4: Sí, la oficina de correos.
3: Sí,
1: de hecho, no, en Telecom, a un telegrama.
3: Eso, Telecom.
4: Sí,
3: Telecom. Facilísimo y todo Telecom. Eso. Llegaba
6: ahí. En esa época.
3: Y llegaba ahí ese, y ponía ahí en Telecom, ponía la
1: carta. Adpostal, era para la
6: época. Uy, sí, Adpostal.
3: 724, eso. Y decía, para Virgencita.
5: 472, perito.
3: De parte...
1: 724.
3: ¿Cómo cambian las cosas, no? ¿Cómo cambia la dislexia? Para Virgencita de Chiquinquirá, de Juan Freile. Freile fue cambiado por esto. Y entonces llegaba y ponía ahí. Y al otro día llegaba, por aquí no me llegó algo de la Virgen de Chiquinquirá, y los señores de allá, ¿no? Nada, no se ha llegado nada. Volvía y hacía otra carta. Virgencita de Chiquinquirá, estoy en la olla, me puse a dar para la piñata de Villar. Entonces me quedé sin plata, regáleme $1,000,000. Y cerraba y ponía aquí, para Virgencita de Chiquinquirá, de parte de Juan Freire. Me dijo, su merced, mire esto, para la Virgencita de Chiquinquirá. Y los señores del correo una vez llegaron y dijeron, abramos la carta a ver por qué dice que para la Virgen de Chiquinquirá. Y llegaron y me abrieron el sobre y dijeron, ay, mire esto tan tierno, está pidiéndole $1,000,000 a la Virgencita de Chiquinquirá. Esto es mucha ternura. ¿Por qué no hacemos una vaca y se lo recogemos y se lo regalamos? Entonces hicieron ahí recolecta entre ellos y lograron recoger $800,000.
1: Ah, wow.
3: Y llegaron y lo cerraron así en un sobre.
1: ¿Cómo lo cerraron?
3: Así, mire, para el señor Juan Freile, de parte de la Virgencita Chiquinquirá. Llegó el señor, buenas tardes, su merced. Dijo, sí, ¿qué pasó? Dijo, por aquí no me llegó algo de parte de la Virgen. Dijo, sí, casualmente. No puede ser, sí. Dijo,
4: uy,
3: casualmente
4: milagro.
3: Le llegó. Sí, le llegó un sobre. El hombre llegó y lo abrió para el señor Juan Freile.
1: No, pero lo volvió M, pues, hombre.
3: Empezó a contar.
4: Ahí están los libretos.
3: 600, 700, 800,000 pesos. Esto está muy raro. Y escribió otra carta. Virgencita de Chiquinquirá, muchas gracias por lo que me mandó. Le pido que esta vez me regale $1,000,000. Pero ese sí, hágame el favor y me lo entrega personalmente, porque los del correo se robaron 200 la vez pasada.
1: Bueno, pues los festivos, la Virgen de Chiquinquirá. ¿Nadie de esta mesa fue a misa el domingo pasado o sí?
0: No, ni siquiera. Sí, pero, señor. Sí, sí, sí.
6: Fuimos a culto.
1: Ah, no, sí, pero para el puente todos son católicos. Virgen de Chiquinquirá, hombre, un revolcón.
7: ¿Estos cuáles?

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3: Ya son las 6:32 minutos.
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3: 6:35.
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0: energía, qué entusiasmo. Ahora sí, ya prácticamente.
1: Sí.
2: ¿Cómo que qué o qué?
0: Para el humor, patrón.
2: Oiga, me estoy dando cuenta que el mulón ya se acostumbró al grito, nunca volvió a hacer ni mala cara, ni nada, ya no, normalito. Sí.
0: No, él incluso lo extraña a veces.
1: No, patrón. Extraño no, y no que estresarme, ¿para qué más? ¿Para qué más estresarme?
2: Muy bien,
1: si me toca
2: bien,
1: todos los días.
2: Sí,
0: no,
2: sí, sí.
0: Pero el grito es bacano.
1: No, no chévere, es bacano, a mí no me parece bacano. Me gusta energía, más cuando dice, arriba ratines, se me encanta.
0: No, porque eso no es grito.
1: No, por eso. No,
2: cuidado,
1: no,
2: cuidado que hoy el mulón está ardidito.
0: Sí, sí,
2: ya
0: sí,
2: me
0: sí.
2: Dijo, oh, sí, está sí, muy, muy bravo.
0: Contestón, contestón.
2: Sí, contestón, sí, sí, sí.
1: Estoy ardido.
2: Sí, está groserito, sí.
0: Sí.
1: Y con los daltónicos también.
2: Con tal chiste, hombre, a ver.
0: Que estaba conversando dos amigos.
2: ¿Amigos de quién?
0: Amigos de ellos.
2: ¿Imaginarios ellos?
0: No, señor, reales.
1: Reales.
0: Okay. Reales, reales. Sí, entonces le dice un amigo al otro, ¿cómo te veis? Mi papá murió, en una partida de póker. Tenía mala suerte. No, tenía 5 ases.
2: Bien, bien, bien, señor.
1: Para conocedores.
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2: Muy bien, Minuto 60, Orlando Villar. El colmo, a esta altura se siguen posesionando congresistas. ¿Cuál es la historia, señor?
4: Gabriel, mire, noticias del Congreso que nos llegan a esta hora. En primer lugar, sí, estamos a 8 días, Gabriel, de que se acabe esta legislatura y hay señores que quieren recibir los 10 días de sueldo que quedan. Jorge Enrique Burgos Lugo y Diego Alejandro Hoyos se posesionaron como representantes a la Cámara, esto en reemplazo de Saray Roballo, más bien, y Carolina Giraldo. Esto, Gabriel, a pocos días de la posesión del nuevo Congreso, que no van a sesionar, que no están llamando al Congreso, no se hicieron extras. ¿Qué trabajo irán a hacer los señores? Pues, Gabriel, los 10 días de sueldo por lo menos sí los van a cobrar. Y miren, nos cuentan que en la bancada liberal de la Cámara no se han posesionado aún. Hay 25 representantes y ya están las primeras fisuras internas. La discusión está en la conformación del equipo de compromisarios. Quedaron fuera líderes de todas las toldas rojas, pese a sus altas votaciones. Las dirigen hacia Miguel Sánchez, dirigente liberal, vicepresidente de la Internacional Socialista, y Jaime Jaramillo, secretario general del Partido Liberal, quienes integran el grupo de compromisarios. Este tema tiene inconformes, nos cuentan, a la mayoría de la bancada liberal a algunos días de la instalación de este nuevo Congreso.
2: Hombre, don Juan Fraile, sigamos con el Congreso, con congresistas. ¿Uno condenado?
5: Minuto 60, con subsidio, Gabriel, con el representante a la Cámara del Pacto Histórico, Pedro Suárez Vaca. Ha sido condenado por favorecer a un narcotraficante y un secuestrador. Antes de ser congresista, se desempeñaba como juez en la ciudad de Tunja. La justicia logró comprobar que durante varios años, mientras se adelantaba ese proceso en su juzgado, favoreció a este narcotraficante y secuestrador, primero pues otorgándole el beneficio de la casa por cárcel que no está contemplado para ese tipo de delitos. Así que llega tarde, pero llega la sanción para el ex juez y representante Pedro Suárez Vaca. También esta semana, Gabriel, para recordar, la Corte Suprema de Justicia impuso una pena de 12 años a la ex congresista Tatiana Cabello por solicitarle dinero a las integrantes de su UTL.
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2: Bueno, hagamos resumen de lo que ha sido el Mundial 2026. Ayer Francia le ganó 2-0 a Marruecos, clasificándose para las semifinales. España venció hoy 2-1 a Bélgica. Francia se enfrenta a España. Para mañana, atención, grandes partidos, 4:00 p.m, Noruega-Inglaterra. Y después Argentina contra Suiza. Uy. Será el enfrentamiento. Bueno, están buenas las semifinales. Vamos a ver cómo nos va en estos partidos. Domingo y lunes no tendremos fútbol, señores. Pero para seguir hablando de deporte, llega nuestro periodista especializado, Alcides Memoriado. Alcides, muy buenas tardes.
7: ¡Querida Gabo! Buenas tardes, buenas tardes para ti, para todos los siguientes. Les cuento que todavía seguimos con Guayabo por esa eliminación de la Selección Colombia del Mundial. Aquí entre nos, en varios programas yo dije que íbamos a llegar a la final, y adivinen, me han dado palo toda la semana. ¡Achán! Perdonen, ¿qué íbamos?
2: ¿Que me han dado palo toda la semana?
8: ¡Uy, ay, ay, ay, ay!
2: No
8: se cuenta.
2: No, garrote.
7: Ojos brotados son por algo.
1: Pero luce bien, vea, luce bien.
7: Está lagrimeando el ojo, claro. Compañero, pero... Además, esas cosas no se dicen al aire. ¡Por otro lado! Les cuento que la tricolor llegó en un vuelo a suelo colombiano, pero no se hizo mucha bulla tampoco. Se notó la decepción. Fueron varias las pelotas que se desperdiciaron en todo el mundial. Y la verdad, a mí me están doliendo esas pelotas. Perdonen, ¿qué íbamos en...?
4: Dígalo, Juan, dígalo usted.
2: A mí me están doliendo esas pelotas. A mí me están doliendo esas pelotas.
8: ¿Me están doliendo a todos?
2: Sí. No, pero...
4: A varios.
1: No, pero es lo que quería decir.
5: ¿Los varios?
4: Después de lo de la selección.
7: Pero se le está volviendo crónico. Se le está volviendo crónico también. Mejor los dejo porque me puse a recordar esas jugadas del partido y todavía me duelen varias. ¿Recuerdan el palazo en la jugada del cabezazo de Lucumí? Bueno, me está doliendo el palo. ¿En qué íbamos? Perdón.
2: No, es una lástima quedar eliminados. Eso así, señor. Más bien, revisemos más bien quiénes están de acuerdo o no en que se vaya el técnico de la Selección Colombiana de Fútbol. Miremos esto.
9: Yo, Carlos Alemán.
10: Yo la verdad siento que el tema de Néstor Lorenzo es un tema de despedida. Es un fin de ciclo, es un fin del camino. Él se la jugó por varios jugadores que hacen parte ya de un ciclo pasado en la Selección Colombia, como James Rodríguez, como David Ospina. Y si queremos renovación y si queremos algo diferente, creo que este ciclo debería despedirse con Néstor Lorenzo. Siento que Colombia merece dar ese salto de calidad que Néstor Lorenzo nunca le pudo dar, porque al final este Mundial no se hizo nada diferente a lo que se venía haciendo.
9: Andrés Díaz.
11: Saludos, compañeros. A pesar de la justificación extrema con el técnico Néstor Lorenzo, yo no estoy de acuerdo en que siga, porque tenemos que dejar de desperdiciar generaciones absolutamente brillantes de futbolistas colombianos. Necesitamos un técnico de élite para que nos lleve a la élite, porque dependiendo de uno cómo se rodee, pues va a obtener los resultados que está buscando.
9: César Augusto Londoño.
12: Creo que Néstor Lorenzo debe seguir porque es un buen técnico y ha hecho una buena labor con la Selección Colombia. Ahora, no es el que patea los penaltis, no es el que los desperdicia en la Copa del Mundo. Si hubieran hecho los penaltis, estaríamos en cuartos. Entonces, ahí sí no sería fracaso.
9: Diego Rueda.
13: Néstor Lorenzo no debe continuar siendo el técnico de Colombia. Cumplido el ciclo, malos resultados en el Mundial. Las metas no se cumplieron. Acabó con la competencia interna de los jugadores, de más a menos. No más Néstor Lorenzo.
9: Liche Durán.
14: Debe continuar Néstor Lorenzo al frente de la Selección Colombia. Fuentes aseguran que la Federación Colombiana de Fútbol lo ratificaría y otras que hay jugadoras inconformes con el manejo de la tricolor por parte del técnico argentino. Más allá de si se queda o se va, es quién sería el reemplazo. Porque si no hay un técnico que le dé una calidad superior, lo mejor es continuar sobre una base que ya se ha construido durante el proceso de Néstor Lorenzo.
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15: Mi nombre, Ángel Custodio Cabrera, es ministro de Trabajo y soy la voz de los que consideran que en Colombia llegó la hora de empezar a hablar del trabajo o cotización por horas. Hoy, legalmente, es bien complicado hacerlo. ¿Por qué? Porque hay un tema constitucional en el tema del aporte en salud, que solamente la cotización en salud es por el mes de afiliación y no por tiempo parcial o por mes. Pero hay que hacer esa tarea para mirar las posibilidades de muchos colombianos que hoy están en la informalidad y que si pudieran cotizar por tiempo parcial, por días, o por horas. De esa manera podíamos empezar a formalizar muchas personas que ahí se encuentran. Repito, el tema se llama cómo ingresan al sistema de protección social. Y la única manera que dice la Constitución es a través del sistema de salud, pagando un mes cualquier tiempo que ella utilice. Soy la voz de que hay que hacer el debate. En Colombia hay que incentivar el empleo formal, y esa sería una muy buena posibilidad.
16: 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En Caracol Radio son las...
7: Muchachos, con Acate 6:46 minutos.
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7: 6:47.
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7: 6:48.
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0: Ay, Patojita, ¿cómo vamos?
1: Hola, don Gravielito, ¿cómo se topa su persona? Un saludo.
0: Ay, bien, señora, ¿cómo le va?
1: ¿Su persona está guardado? ¿En qué, para irlo a visitar? ¿En qué cárcel está don Gravielito?
0: No, señor, no, no, señora, es una camiseta de raya, no tiene nada que ver con un disfraz de preso.
1: Uy, me pegué un susto, don Gravielito, y dije, uy, el número 747, y me hago un chance.
2: No, no, no. Sacó el disfraz de Halloween de una vez.
3: Ya está viviendo el 31, el especial de Halloween. Buena, patrón.
0: Yo estoy libre, Patojita, pero mamá está presa.
1: Ay, me da pesar con su mamita. Sí.
3: Amarilla.
2: Amarilla, Gabriel.
0: Mi mamá, sí. Ella está en el cielo, pero hay una cárcel en el cielo y no sé qué. Entonces, sí, mamá
2: Gabriel,
0: está presa.
2: Sí, amarilla
1: bueno,
2: igual.
1: Ay, ya, pero bueno, ahora sí, como dicen, pongámonos serios porque tengo que una preguntarle a don Orlandito Villar.
0: Polilla es dañado.
1: Sí, es el polilla y el amigo imaginario es más dañado que él.
0: Me estaba diciendo ahí al oído, quién sabe qué. Sí.
1: Bueno, oiga, don Orlando Villar, ¿qué más podemos decir de las lluvias en varias regiones del país, don Orlandito?
2: Patojita, sí, lamentablemente la situación que está golpeando fuertemente al oriente del país, más temprano lo comentaba Juan, pero el tema, Patojita, y usted lo va a ver aquí en las imágenes, quienes los puedan conectarse o quienes nos están siguiendo a través de YouTube, porque es una emergencia muy delicada la que están viviendo comunidades en Casanare y en Arauca. En Casanare, el desbordamiento del río Tocaría mantiene incomunicadas varias veredas de este municipio de Nuchía. Hay organismos de socorro trabajando desde hace más de 24 horas y los rescates se tienen que hacer por vía acuática. El Ejército Nacional está ayudando a evacuar varias de las familias, buscando además personas que han quedado aisladas en sitios como el Rincón del Moriche y en San Pascual. En Arauca la preocupación tiene que ver también con los daños en los corredores estratégicos del Piedemonte, la comunicación entre municipios y la dificultad del ingreso de ayudas humanitarias mientras continúan esas lluvias en algunas regiones y más de 500 familias damnificadas en este momento. El llamado a donar alimentos no perecederos, agua potable, kits de aseo, colchonetas, cobijas y alimentos también para las mascotas que se puedan hacer a través de la unidad de gestión del riesgo.
1: Gracias, don Orlandito Villar. Don Gravielito, pues no tengo más preguntas a su persona.
0: Bueno, señora, pues un poquito de humor más bien a esta hora.
4: Por fin, llegó don Gediondo acá. Y quién sabe en sus mochilas qué cosa nos traerá.
0: ¡Ay! Hombre, don Arturito, ¿cómo me
5: don
0: le va?
5: Gabriel,
0: ¿cómo
5: está usted? Mama.
0: ¿Cómo vamos, Arturito?
6: De las mamas.
0: De las casas.
6: No, mamas.
0: De las casas,
6: no, no, no, no, de las mamas. Míreme, no, no,
0: de las mamas. Bueno, sí, de las casas, hombre.
6: No, mamas, de las mamas.
0: Sí, sí.
6: No, mamá, de las mamas, no, mamá, no, no, no, no,
0: Villar,
6: ¿qué
0: más,
6: hombre?
2: ¿Cómo me le va,
0: don
2: Arturito?
0: Villar estuvo de cumpleaños, sí.
6: No, no, mamón, no, yo, mamón.
3: Sí.
6: Mamén, es Villaloa.
0: Risa loca.
6: Yo liso.
0: Coco liso.
6: Yo no, quiero yo mucho el huevón Sánchez.
0: ¿El quién?
6: El huevón Sánchez, ahí están maricas.
0: Bueno, el muelón Sánchez, sí, el muelón Sánchez, ya.
6: No, mamá, usted ahora han tenido, porque a mí me gusta. Un volviera al Manmario Gómez.
0: ¿Hernán Darío Gómez, el bolillo?
6: El Manmario Gómez, el
1: cumplió también su ciclo, ya.
0: Sí, ya, ya, ya se fue.
6: Y el Checho Angulo también.
0: El Checho Angulo.
6: Ah, sí. ¿Estamos viendo el álbum del mundial?
0: Sí.
6: ¿Estamos viendo el álbum del mamé?
3: ¿El álbum
6: de Mbappé? El álbum del mamé.
0: Mbappé, sí.
6: Mbappé. No, de mamel, de mamel.
3: De papel.
0: De papel. De papel. De álbum de
6: papel. Okay,
2: no hay un álbum de Mbappé, o sea, también es que hay que ponerle
6: los nombres. Sí, sí, son como huevones.
0: No, no, ya, ya, tío.
6: Hay álbum, nada más mención de internet.
0: De internet, el virtual.
6: El virtual.
0: El virtual, sí.
6: Y hay álbum de mamé.
0: De papel.
6: Papel.
0: Pero también sale Mbappé.
6: ¿En dónde?
0: En el álbum de papel sale Mbappé.
6: ¿Ningún es el álbum de mamé?
0: ¿De papel?
6: No, de mamé.
0: De Mbappé. Bueno, Arturito, mire que nos vamos. Se va acabando el tiempo, hombre.
6: Mi mamá y en ese cumpleaños.
1: Ah, sí. Mamá.
0: Ayer no. Villar también estuvo de cumpleaños.
6: Mi mamá también.
0: Sí.
1: Okay. ¿Su papá?
6: No, mi mamá.
1: ¿Su mamá?
0: Su mamá.
6: Mi mamá es la esposa de mi mamá.
0: Okay. ¿La esposa de su papá?
6: No, mi mamá es la esposa de mi mamá. Mi mamá es la esposa de mi mamá.
0: Ay, ¿pero quién?
6: Entonces me dijo, ¿eres? Vamos a magiar.
0: A pasear.
6: Y mi mamá dijo, ay, no, nos vamos a magiar. Entonces dijimos, ¿dónde nos vamos? Estamos pensando irnos a Andrés. Sí. A mirar el hoyo mamador.
0: ¿El hoyo soplador?
6: El hoyo mamador.
0: Sí, el hoyo soplador.
6: No, de pronto nos vamos a Pichalá.
0: A Picalá.
6: Y nos gusta a donde hay muchos mamales.
0: ¿Qué?
6: Donde hay mamales. Mírenme los labios. Donde hay mamales.
0: Tamales. Tamales.
6: Tamales.
0: Termales, termales o tamales.
6: Dije mi mamá, ay, vamos a engalendarnos las nuevas jornadas. No,
3: ah, sí, termales, sí es.
1: Ah, sí, termales, porque con los tamales, sí, pues también se puede.
0: Sí. ¿Calentarse las muelas?
6: No, engalendarse las muelas, tan mal.
1: Sí, Gabriel.
6: Ay, seguramente uno va a poner las muelas. No, no.
0: No, bueno, ya, no. Adiós, ¿sabes qué? Adiós, nos vemos hasta aquí la luciérnaga. Chao, chao, feliz semana, chao, chao.
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8: 6:56.
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1: 6:58 PM.
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14: Siete de la noche, 2 minutos, empezamos hablando de Venezuela. El gobierno actualizó el balance oficial de víctimas y las afectaciones tras este doble terremoto ocurrido hace 2 semanas en el país. Según el reporte, con el corte a 10 de julio, la cifra de fallecidos ascendió a 4.118 personas. Por el momento hay 16.740 personas heridas y 6.462 personas que ya han sido rescatadas. A esta hora en Colombia se reúne Abelardo de la Espriella con sus ministros designados en la ciudad de Barranquilla, siendo este un encuentro de gabinete en el cual al parecer se puede dar para otros nombramientos. Al mismo tiempo, desde Cartagena, el ministro del Interior designado Rodrigo Lara respaldó la decisión de Abelardo de la Espriella de despachar desde Barranquilla.
15: Viable, es decir,
7: Fíjate que el Congreso sesiona en el recinto del Senado, pero puede sesionar en la Plaza de Bolívar. Si se pone de acuerdo y lo decreta el Congreso de la República. El Congreso es autónomo para sesionar en cualquier parte del país. Si el Congreso lo desea y así lo decide, puede sesionar en cualquier parte.
14: En el mismo sentido, el ministro de Hacienda designado Miguel Gómez Martínez dijo que el gobierno de Gustavo Petro debe parar el gasto ante una nueva reforma tributaria, o más bien parar el gasto para no tener que hacer una reforma tributaria.
15: Pues lo primero que tiene que hacer el ministro de Hacienda saliente es parar el gasto, que sigue desbordado, y segundo, corregir el problema que el presupuesto que presentó a consideración del Congreso está desfinanciado en 13 billones de pesos. Hacer una gran parranda y después pasarle la cuenta a los colombianos me parece que no es el tema.